0: porcentaje de 22.619.
1: Rescatistas y voluntarios de 16 países, entre ellos México, Estados Unidos, Colombia, Chile, Suiza, Italia, El Salvador, China, ya han removido los escombros hombro con hombro en un terreno en donde Venezuela estaba cerrado prácticamente al mundo. La tragedia abre, aunque sea por unos días, la frontera que la política mantenía sellada. Maduro pide unión nacional, serenidad y amor. Lo pide desde la cárcel. La oposición exige transparencia en el conteo y la ayuda. Para rescatistas y voluntarios, los trabajos para tratar de encontrar personas con vida entre los escombros continúa. Esta mañana los venezolanos sintieron un nuevo movimiento telúrico que fue de 4.6 grados.
2: Venezuela despierta sacudida por un nuevo sismo de magnitud 4.6 en la zona norte del país. El Servicio Geológico de Estados Unidos indicó que este nuevo temblor tuvo una profundidad de 10 kilómetros y su epicentro estuvo localizado a 27 kilómetros al norte de la localidad de Caraballeda, en La Guaira. Por su parte, la Fundación Venezolana de Investigaciones Sismológicas dijo que la magnitud fue de 4.2. Entre tanto, los habitantes de La Guaira siguen buscando a sus familiares atrapados en los edificios derrumbados tras el terremoto del pasado miércoles. Gobiernos de otros países actualizaron las cifras de sus connacionales fallecidos, entre ellos 17 españoles, 7 portugueses y 46 lusodescendientes, de los cuales 8 eran menores, así como 3 chilenos, y hoy La Habana ha informado de una víctima mortal.
1: Es lo que está ocurriendo en estos momentos y vamos al lugar de la noticia, desde luego. Vamos hasta Venezuela, hasta la ciudad de Caracas, con el enviado especial de Grupo Fórmula Noticias, Ulises Soriano, junto con Aldo Reyes, camarógrafo. Ulises, un saludo muy cordial. Cuéntanos lo que has podido apreciar en estos momentos de la tragedia, porque conforme transcurren las horas, la magnitud se incrementa.
3: Efectivamente, Pepe, muy buenas noches, qué gusto saludarte. Pues como bien lo comentas, la tragedia aumenta con el paso de las horas, y eso también se suma el sismo que sentimos a las 7:01 de la mañana, donde prácticamente se volvieron a encender las alarmas de las personas que viven en La Guaira y también aquí en Caracas. Fue un momento bastante tenso el que se vivió esta mañana, sobre todo porque pues se sacudió en menos de 5 segundos la tierra, y eso tuvo para que algunos vidrios cayeran en las plazas de Caracas, y por supuesto en La Guaira se asentaran los edificios que pues están prácticamente tocados luego de que hace unos días pues 2 sismos los sacudieran con diferencia de 39 segundos. Pepe, hoy La Guaira amanece con tiempos contados, sobre todo porque diversas organizaciones, entre ellos los topos Azteca, están haciendo todo lo posible por recuperar a las personas que han quedado pues al interior de estos edificios y todavía tienen la esperanza de recuperar a la gente. El día de hoy pudimos platicar con el presidente de estos topos y nos señaló que hay esperanza, porque hoy se pudo hacer la recuperación de una persona con vida, de un joven de 21 años de nombre Aarón, y así nos lo dijo en entrevista con Grupo Fórmula.
4: Pues logramos ya acceder a la víctima, poderla rescatar, la cual se encontraba lúcida desde que se tuvo contacto, desde el día 1. Salió sin lesiones, solamente pues obviamente deshidratado y con mucha hambre, y se derivó a las instituciones de prehospitalario para que lo arribaran al hospital y lo atendieran.
3: Pepe, La Guaira es una zona de desastre bastante interesante e intensa, sobre todo por la movilización que se está dando. Cientos de personas, voluntarios, no solo de Venezuela, sino también de otras partes del mundo, han arribado hasta esta zona, donde tienen que cruzar diversos retenes militares para poder ingresar por la carretera principal y una de las más importantes de Venezuela, sobre todo para poder llegar y brindar el apoyo necesario. Las motocicletas son una parte importante, porque ahí es un traslado más rápido, con las complicaciones que lleva manejar una motocicleta, y por supuesto llevar alimento, agua, comida, que es lo que se necesita en estos momentos en La Guaira. Pero también la gente está desesperada, porque en estos entortados, que así se ven los edificios de 12 pisos que hoy solamente quedan 4, pues están prácticamente la gente buscando a sus familiares, y tienen la esperanza de que se toquen el corazón y de que haya un momento para poder recuperar a sus familiares. Platicamos con un rescatista que se ha improvisado y esto es lo que le pide a la población venezolana y por supuesto al mundo entero.
5: Si en verdad sienten amor por la patria, sienten amor por el pueblo venezolano, vengan y ayúdennos. En verdad, nosotros solos no podemos. Nosotros estamos simplemente haciendo lo que podemos para sacar a nuestros familiares. No tenemos nada de herramienta. En verdad, pónganse la mano en el corazón y ayúdennos. Se lo pedimos. Tengan piedad por el pueblo venezolano y por las pérdidas que nosotros tuvimos aquí en Venezuela. Todo.
3: La otra cara de la moneda, Pepe, es que en el anfiteatro improvisado, en este, a unos pies del mar, a unos pasos del mar, se ha montado un anfiteatro improvisado al rayo del sol y a una temperatura de 28 grados que se siente con intensidad. Ahí la gente tiene que hacer filas de hasta 9 horas para poder reconocer los cadáveres de sus familiares que están prácticamente tendidos en el piso, y estas filas pues son desde la 1 de la mañana que comienzan hasta las 10, 11 en que comienzan a ingresar, y pues el gobierno venezolano hace todos los trámites propios y por supuesto entrega el cuerpo en un féretro para que les den la sepultura que así bien lo decidan. Y por supuesto también los hospitales han instalado triage para las personas y los damnificados que lleguen con el paso de las horas y puedan ahí instalarse y después ingresar a los hospitales para recibir la atención médica necesaria. Pepe, las horas son importantes en La Guaira y por supuesto nosotros estamos muy pendientes del avance de los rescates de las personas en un multifamiliar. Al menos 3 o 4 llamados de auxilio se hicieron presentes para que la gente volviera a la vida y por supuesto todo el apoyo se vuelca por ayudarles, y esa es la esperanza que continúa en La Guaira y por supuesto también aquí en Caracas, donde ha habido zonas afectadas como los Palos Grandes. Mientras tanto, Pepe, es el reporte que te tengo con las imágenes de Aldo Reyes desde aquí, desde Venezuela.
1: Sí, estamos muy atentos a todo lo que está ocurriendo. Los cálculos, las estimaciones originales después del primero o segundo día de los terremotos era de 30.000 desaparecidos. Después, el viernes, la Organización de las Naciones Unidas apuntó 30.000 desaparecidos. Hoy, el propio presidente del Congreso, Jorge Rodríguez, dice que podría haber fácilmente unos 60.000 edificios dañados, pero podría haber una cifra de por lo menos 50.000 desaparecidos. Parecen cifras, incomprensibles, pero desgraciadamente por ahí va la situación.
3: Efectivamente, Pepe, déjame decirte que hoy estuvimos en un multifamiliar que se asemeja mucho a lo que vivimos en Tlatelolco en 1985. Ahí nos hablaban de edificios de hasta 98 departamentos que habían sido construidos por el chavismo y que habían sido parte de esta misión Venezuela, y que ha brincado mucho que se utiliza el unicel, aquí le dicen anime, para hacer las construcciones. Se señala que estas construcciones con el unicel pues es para aislar de manera térmica y evitar un poco el peso, pero hoy lo que queda es que está totalmente desperdigado por la carpeta asfáltica y pues forma parte de estos escombros. Pero eso sí, se señala que hay mucha gente que está al interior, pero también algunos rescatistas nos señalaban que no había quedado bolsas de vida por la forma en que se dio la sacudida, y estas bolsas de vida garantizarían tiempo a la gente, pero no las están encontrando durante los rescates que están haciendo, Pepe.
1: Muchas gracias, Ulises, gracias por la información.
3: Continuamos pendientes, Pepe, muy buenas noches.
1: Gracias, muy buenas noches. Mientras tanto, allá en Caracas, Venezuela, él hizo este recorrido por La Guaira, donde se muestran algunas imágenes, son imágenes de absoluta destrucción, sobre todo en la zona de La Guaira, pero también al noreste de Venezuela, la capital. Ya tenemos el contacto a Caracas con Héctor Ruiz Caldera. Nos falta 1 minuto o 2 para lograr la conexión. Mientras tanto, le voy a decir que en la conferencia mañanera, la presidenta de la República confirmó el envío de otros 250 elementos de las Fuerzas Armadas para apoyar en las labores de rescate. El gobierno venezolano está solicitando plantas potabilizadoras y generadores de energía para atender la emergencia. Así lo dijo la presidenta.
6: El general secretario nos informó que dos personas fueron rescatadas por la Brigada Mexicana. Son 250 elementos que van a permanecer ahí. Y el día de ayer llegó un comunicado a la Secretaría de Relaciones Exteriores pidiendo más apoyo. Es una carta que enviaron a México y a otros países. Ellos piden plantas potabilizadoras para agua, plantas de energía eléctrica y también ahora sí ya piden algo de alimentación, de productos no perecederos.
1: Es lo que está informando la Presidenta de la República de acuerdo con los datos proporcionados por la Secretaría de la Defensa Nacional. La Fundación BBVA México ha donado 1 millón de pesos a la Cruz Roja Mexicana y la UNAM ha abierto un centro de acopio en el Estadio Olímpico. Va a operar hasta el jueves 2 de junio. Pero vamos a Caracas, vamos con Héctor Ruiz Caldera, periodista en Caracas, a quien de antemano agradecemos su colaboración, por supuesto muy generosa. Héctor, ¿cómo te va? Buenas tardes.
7: Muy buenas, bueno, noches acá ya en Caracas. Y bueno, agradecido con todo lo que estoy escuchando también con los donativos y toda la ayuda que nos están enviando acá a Venezuela, porque realmente les puedo comentar que sí es necesaria, es una crisis generalizada, donde pues, en un momento le voy a tratar de compartir, si podemos, un video para que puedan ver cómo están los refugios acá en este momento. Ya actualizaban parte de las cifras, 5.000 eran cifras oficiales de personas heridas y dan casi 2.000 personas fallecidas, la daba el presidente de la Asamblea Nacional el día de hoy. Nosotros estuvimos en distintos rescates y tuvimos la oportunidad de visitar durante el fin de semana distintas ciudades y ciudades dormitorio de Caracas y pudimos ver que el impacto no fue solamente en la capital y en La Guaira, fue en toda la Gran Caracas y en sus ciudades dormitorios. Estamos hablando que la ciudad de Guarenas o la población de Guarenas tuvo golpes bastante fuertes. Esta es una ciudad dormitorio que está al lado oeste de la ciudad y realmente dos urbanismos muy importantes, uno de clase media, baja, que realmente funciona mucho, es Nueva Casarapa, y otro urbanismo llamado Oropesa Castillo, que es un urbanismo, son 19 torres que resultaron gravemente afectadas. Una se desplomó, gracias a Dios no hubo ningún tipo de fallecidos porque pudieron desalojar a tiempo lo que fue cada una de estas torres, pero están todas gravemente afectadas. También yo estuve en la zona norte, hacia la zona del Junquito, que es una zona de montañas, y pudimos observar poblaciones totalmente devastadas, o sea, poblaciones, una población que se llama El Junquito, que toda la zona o la calle principal es una zona, es una, un pueblo turístico de montaña, se vio como quedó en el piso totalmente. Cuatro personas fallecieron allí, alrededor de 20 o 30 personas heridas, y prácticamente toda la parte central de esta población se encuentra en refugios o durmiendo afuera, porque muchos se niegan a ir a refugios. Como muchos se niegan a ir a refugios, es que estamos viendo todas las plazas del casco central bastante elevados. Me dejé para lo último La Guaira, que es el punto focal, o sea, el punto focal en el sentido que toda la crisis se concentra allí, porque todavía estamos en las horas críticas, como quien dice, y al parecer algunos perros han detectado algunas señales de vida en muchas de estas viviendas, y por eso están tratando de realizar todo lo que ha sido estos rescates. Por parte de México pude presenciar y pudimos entrevistar a un grupo médico mexicano del ejército. Ellos hicieron una intervención quirúrgica a una joven de 33 años, una mujer que tenía las piernas aplastadas. Tenemos entendido que ellos pudieron hacer el proceso quirúrgico en momentos fue trasladada en helicóptero. Realmente con total éxito fue ese proceso. En la entrevista, esta persona que nos dio la entrevista del ejército mexicano nos indicaba que valoraba muchísimo todo el espíritu que tenía toda la población que estaba en La Guaira y le impresionaba a toda la gente que había bajado de Caracas, y como todos, la misma población civil, pues, es la que se ha ido a tratar de quitar los escombros. Y bueno, esta era personal médico que está únicamente cuando hay una persona viva para poder intervenir, como fue el caso de este médico del ejército, que realmente hicieron esto de manera impecable, por lo menos la que yo pude presenciar, que eso pasó el día sábado aproximadamente a las 2 de la tarde, hora La Guaira. para ser más exacto, porque estuvimos específicamente en la zona de Caribe, que fue donde ellos hicieron esta intervención quirúrgica. Sí. También, te escuchamos.
1: No, te quiero preguntar algo que nos ha preocupado muchísimo, el saqueo que ha ocurrido justamente en las poblaciones más afectadas, donde los propietarios de, o los ocupantes de los centros habitacionales hubieron de abandonar sus casas. ¿Cómo ha sido posible que siga habiendo saqueos? ¿Esto ya lo controla la autoridad o sigue ausente la autoridad?
7: Realmente podemos seguir diciendo que la zona de La Guaira es como una zona de caos, pese a que hay muchísima autoridad. Muchas personas de allí o de la localidad que están presentes o han estado presentes todos estos días, y también compañeros por toda la ciudad, cuando llegamos a hacer la redacción, nos comentan que los que han estado en otras partes de La Guaira, que muchos de estos cuerpos están tratando de sacar a funcionarios públicos que quedaron también atrapados. Hoy oficializaron la muerte del presidente del Metro de Caracas. Y ellos también, muchos equipos de rescate estaban tratando de ubicar los cuerpos pues de esta persona. Inclusive nos denunciaban que quitaban de algunos edificios o de algunos inmuebles, quitaban a los rescatistas para llevarlo a donde estaban las autoridades o estaban los cuerpos. No sé si ustedes han visto imágenes de la misma población que para los tractores, porque dicen que los quieren llevar a donde están atrapados funcionarios ministeriales. Al parecer hay uno o dos ministros, una ministra al parecer, porque realmente no han dado información completa, atrapado a uno de los edificios, y eso es lo que dice la población, que por eso están trasladando. Pero realmente nosotros fue observar que habían como tropas que tenían como sectorizadas, lo que yo pude observar. Que si un cuerpo policial una esquina, otro cuerpo policial otra esquina, y realmente, como te dije hace un momento, es un caos. Hoy realmente el paso estaba muy restringido para La Guaira. Sí hemos visto saqueos de comercio. También se ha visto hasta funcionarios que también se cuestionó mucho robando. Hay zonas que están como sin protección, que son zonas donde las personas realmente se ve que murieron prácticamente todos y han como abandonado las autoridades. En esa zona se puede ver que hay equipos ahí, y las personas se han devuelto a ver sus inmuebles, sí. Y son probablemente esas cosas que ustedes están observando, que si se están metiendo en algunas propiedades, en algunas casas, y bueno, eso es lo que estamos viendo en estas últimas horas. De hecho, cuando nosotros fuimos el día sábado, ya los mismos colegas periodistas nos íbamos aconsejando, pues, porque ya veían que cambiaba como el ambiente luego de una parte que se llama Caribe. Entonces decían, mira, después de esta zona no pasemos porque no hay electricidad, por ende no hay comunicación de ningún tipo, y la zona se pone un poco más peligrosa por esas razones también. Entonces ya había como un espacio donde no era recomendable ir si no se tenía internet satelital, como por lo menos para uno comunicarse, pues.
1: Héctor, te agradecemos muchísimo esta crónica. Entendemos la emoción en este momento, la emoción que te embarga, desde luego, por todo lo que has observado. Seguimos muy pendientes y en comunicación si no opinas otra cosa.
7: Sí, claro, estamos muy atentos. Mañana nosotros vamos a seguir viendo algunas edificaciones de Caracas, y bueno, y también todo el equipo, como indicamos, de acá estamos como desplegados, sí, para poder observar lo que ocurre. La réplica de la mañana estuvo muy fuerte y fracturó otros edificios, y mañana vamos a tratar de constatar cuál fue esa fractura. Hablan del desplome de algunas partes que ya se sabía que se podían caer, y mañana vamos a tratar de revisar eso.
1: Sí, esto fue rematado, digamos, con el sismo de 4. No sé cuántos grados, que tiró todavía lo que ya estaba caído. Gracias Héctor Luis Caldera, gracias por acompañarnos en esta con esta información. Es lo que nos ha informado Héctor Luis Caldera. La NASA, a través de la observación satelital, ha determinado que por lo menos hay casi 59,000 edificios dañados o destruidos en toda la región del noroeste venezolano, afectada justamente por el doble terremoto. Hagamos una pausa, regresamos con más información. Tenemos que dar paso también a la información del Campeonato Mundial de Fútbol. Alemania, fuera en octavos de final. Paraguay logró echar a Alemania.
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5: Los elefantes son los únicos mamíferos terrestres que no pueden saltar. Esto debido a su enorme peso y su estructura ósea.
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8: En este momento vamos a enlazarnos con Alberto Campos. Él está allá en la ciudad de Monterrey. Alberto es reportero de Fórmula Deportes, previo a lo que se espera sea un partido muy bueno entre Países Bajos y Marruecos. Estamos contigo, Beto, adelante, bienvenido.
9: ¿Cómo estás, Pepe? Te saludo con mucho gusto. Así es, ya nos encontramos a las afueras del Estadio Monterrey, que estará albergando su último juego de esta Copa del Mundo, y como bien señalas, Países Bajos estará enfrentando a Marruecos, una de las llaves más interesantes de este Mundial, dentro de la etapa de los 16avos de final. Comentarte que Marruecos, la Sultana del Norte, desde el día viernes estuvo trabajando en el estadio de Tigres. Por su parte, el equipo neerlandés hizo lo propio desde el día de ayer, llegó por la tarde aquí, y el día de hoy estará jugando ya lo que es, insisto, la etapa de los 16avos de final. Ya se encuentran ambos equipos aquí en este recinto, Casa de los Rayados de Monterrey, y habrá que mencionar por parte del equipo marroquí sale entre lo más destacado Bono, portero del Al Hilal, así como Hakimi del Paris Saint Germain, además de Brahim Díaz del Real Madrid e Ismael Saibari por parte del PSV de los Países Bajos. Por otra parte, de Ronald Koeman, su equipo sale en lo más destacado Virgil van Dijk, quien es del equipo de Liverpool, Gravenberch también del equipo de Liverpool, Frenkie de Jong del equipo del Barcelona, además de Cody Gakpo, este delantero del conjunto de Liverpool, que habrá que mencionar que este futbolista lamentablemente tuvo una situación complicada este fin de semana después de que su pareja anunciara que lamentablemente perdiera a su bebé. Eso no impidió para que pudiera estar en el encuentro del día, Por supuesto, Países Bajos busca su primer título de Copa del Mundo después de quedarse en el 74, en el 78, en el 2010, y por su parte Marruecos busca seguir siendo el caballo negro dentro de los torneos mundiales. Comentarte la gran entrada que tendrá justamente el estadio de Monterrey. Prácticamente el lleno está asegurado, mayormente serán de los Países Bajos, pero no tengo duda, y por lo que hemos visto a lo largo de ese día, es que habrá una gran cantidad de aficionados de Marruecos. Se habla de que sean un poco más de 10.000 en este caso para el día de hoy, Pepe.
8: Pues te agradecemos mucho, Beto Campos, va a ser bueno este partido, de lo mejor de la jornada sin duda.
9: Totalmente de acuerdo a lo mejor de la jornada, y habrá que mencionar el tema del clima a lo largo de estos últimos días en los que estamos aquí en la Sultana del Norte. Ha sido un clima mayor de 30 grados, el día de hoy estuvimos a 33, y quizás eso le pueda beneficiar en el juego al equipo marroquí, que está acostumbrado a este tipo de climas.
8: Muchas gracias, Beto, buena observación, que te vaya muy bien, pendientes.
9: Saludos, buena tarde.
8: Saludos, muy buena tarde. También vale la pena que usted sepa, seguramente lo sabe primero que nosotros, Alemania queda fuera de la Copa del Mundo. Paraguay lo echó en tanda de penales. Y con un gol de suspiro, de último minuto, Brasil vence a Japón, manda a los nipones justamente a casa, y también Brasil avanza a octavos de final. ¿Y qué pasa con la selección mexicana de fútbol? Bueno, pues está lista y puesta para enfrentar mañana a Ecuador, también en esta fase muy emocionante de los 16avos de final, que para nuestro gusto es cuando realmente comienza el Mundial. Tenemos el contacto con John Sutcliffe en este momento. John, estamos al aire.
10: Hola, Pepe, sí, llegó el momento de la hora de la verdad, o ganas o te vas a casa. Si tú ves la línea en las apuestas, México paga más 118, es decir, sí es favorito, pero no tanto por jugar en su estadio, con su público, con su altura, con su smog. Un equipo mexicano que hoy, que estuvo en la zona mixta, se ve que les han hablado mucho, y Manoli Ibarrondo, el psicólogo, en la parte, nosotros jugamos, no importa el rival, a quién tengamos que encarar. Y te puedo decir, Pepe, cómo han venido trabajando todo el fin de semana con el 11 titular. El mismo Vasco, hoy le pregunté y mencionaba que aprendieron que la media cancha no puede ser tan amplia, la cerraron, la hicieron mucho más fuerte de cuidarse de los ataques contra Corea. Entonces veo al tal Rangel de titular, Johan Vázquez, Montes, Gallardo, Jorge Sánchez. Las novedades en el cuadro titular es Eric Lira, regresa en la contención. Del lado izquierdo, Luis Romo, y del lado derecho, el niño Maravilla, Gil Mora. Tengo entendido que Gil Mora va mañana de titular. Adelante los tres mosqueteros, Raúl Jiménez, Julián Quiñones y el Piojo Alvarado. Y empieza a ver la polémica en Ecuador, que les venden el 8% de las entradas a las selecciones que juegan. Y esa película ya la viví en algún momento dado en Leipzig con el equipo argentino, donde la federación compra el 8% de los boletos, pero salen el 2% al público. Y el otro 6, pues sabe Dios cómo lo venden, ¿verdad, Pepe?
8: Claro, claro, desde luego que sí. ¿Cómo ves la posibilidad de México mañana ante Ecuador? Creo que las opiniones están muy divididas. Aquí estamos haciendo un sondeo, no se puede llamar una encuesta, no es científica, simplemente un sondeo con nuestros televidentes y radioescuchas a través de YouTube, y nos dicen que está más o menos como
11: el 62%, Pepe, considera que México va a salir victorioso, pero hay un 39% que dice que Ecuador, así como lo planteamos, echará a México del Mundial.
8: Vamos a ver qué nos dice John Sutcliffe al respecto.
10: Sí, yo creo que son números reales. Creo que la ventaja que tiene México es que puede

0: va a haber pocos goles. Hace mucho que yo no veo un partido de México que las apuestas, las altas y bajas, es 1.5, Pepe. Entonces yo veo un 0-0, un 1-0, un 1-1 y alargue. Yo creo que va a haber pocos goles, son dos equipos que defienden muy bien. Y también hay que estar pendientes de la lluvia, Pepe. Ah, ¿cómo? Ahora que este reportero de cancha ha estado en la banqueta del Estadio Azteca todas estas semanas, ¿cómo llueve en el sur? Ojalá no llegue a interrumpir la calidad del partido, porque ha llovido mucho, pero hemos tenido la suerte que ningún partido en el Azteca ha llovido.
1: Sí, ciertamente, es que el tiempo le va a México, ya sabes, ¿no? Esperemos que suceda lo mejor. Que estés muy bien, John, gracias por tu
0: claro
1: reporte.
0: Sí, Pepe.
1: Mañana estamos en la... Mañana estamos,
0: ahí estamos
1: puestos.
0: Pepe. Aquí estamos, Pepe.
1: Gracias.
0: Y sí. Oye, el Vasco no entendía lo de y sí. Pero bueno, dice que no ve redes sociales. Claro que ve redes, pero bueno, así es el Vasco.
1: Así abrazo, es el Vasco. Pepe. Y sí, ojalá. Que te vaya muy bien. Hasta luego. Es John Sutcliffe, reportero de ESPN Radio Fórmula. Para mañana, 15.000 policías van a vigilar el Estadio Azteca, el centro histórico, Paseo de la Reforma, antes, durante y después del partido México-Ecuador. Se va a celebrar este martes a las 7 de la noche. Van a ser colocadas 39 pantallas en el corredor que inicia en el Zócalo y termina en la Diana Cazadora. Habrá ley seca en la alcaldía Cuauhtémoc, ya le informaremos un poco más adelante con detalle. La fase de eliminación directa comienza para la selección, pues, de firmar después del histórico, de la histórica fase, paso por la fase de grupos. México va a jugar como local en el Estadio Ciudad de México. Va a aprovechar el respaldo del público, desde luego, y vamos a ver qué sucede en este partido de 16avos que ya es a vencer o morir.
2: Fíjate que hay una ventaja en el papel para los nuestros, y es el hecho de que la selección de Ecuador va a llegar a la Ciudad de México apenas hoy. Por la combinación de resultados, tuvieron que mover sus vuelos y van a estar llegando hoy. Esto va a darles únicamente 24 horas para aclimatarse, porque aunque Quito tiene 2.800 metros sobre el nivel del mar, la mayoría de los jugadores no radican en Quito, están en otros lugares, pues con una altitud mucho menor. Entonces, ese es un primer factor. El segundo, que lo acaba de publicar el Grupo Fórmula en sus redes sociales, es la derrota de Alemania, que era lo que mentalmente tenía Ecuador después de haberlo derrotado, pues muy crecidos. Pero con la derrota de hoy, pues ya los ponen como que en la realidad de que derrotaron a una Alemania muy disminuido. Esto en el papel da ventaja, nada más anímica. Lo cierto es que en la cancha no hay nada escrito.
1: Más adelante tendremos más comentarios e información sobre el Mundial. Estamos en modo futbolero, sin duda. Pero vamos a ir a una pausa para explicarle qué sucede con el que fue director de Petróleos Mexicanos, Víctor Rodríguez, quien se volvió orangután y le pegó a su esposa, la dañó. Y hoy está en la lona ese señor. Iba a ser nombrado funcionario del gobierno de la 4T y la presidenta le dijo, nomás no.
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6: Explorando la naturaleza.
7: Ubicada en Queensland, la selva de Daintree es uno de los ecosistemas más antiguos del mundo, con más de 180 millones de años de existencia. Este bosque tropical es único porque se encuentra directamente en la Gran Barrera de Coral. Alberga una mezcla fascinante de flora primitiva y fauna exótica, como el casuario. Su valor histórico y biológico es tan inmenso que ha sido declarada Patrimonio de la Humanidad por la UNESCO.

0: El inventor del bolígrafo, Laszlo Biró, se inspiró en la tinta de los periódicos para su diseño.
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3: Antes de ir con las marranadas de Víctor Rodríguez, pegarle a una mujer, qué barbaridad, vamos a ver esto más adelante. Permítame comentarle que este sábado el periódico estadounidense The New York Times publicó un reporte especial firmado por los periodistas Steve Fisher, Jack Nicas, Nikus y Alan Fewer. En este reportaje se afirma que por lo menos 10 gobernadores y legisladores de Morena se han convertido en informantes del gobierno de los Estados Unidos. El texto confirma la existencia de investigaciones contra los gobernadores de Sonora, Alfonso Durazo, y de Tamaulipas, Américo Villarreal. Esta mañana, desde Palacio, la presidenta de la República cuestionó la publicación al señalar que los señalamientos provienen de fuentes anónimas, que es una actitud injerencista y que muestren en todo caso las pruebas.
4: ¿Cómo puede haber una nota así en un periódico que se dice ser de los mejores periódicos del mundo? Me dijeron una fuente, quién sabe quién, que hay personas de Morena que están informando a Estados Unidos. Esa es la nota. Me dijeron que hay personas que están informando. Bueno, el gobernador Durazo envió una carta diciendo que no era cierto. Entonces, no tenemos nosotros ninguna información. Y la verdad, pues debería de darse mayor contexto, ¿no? Porque como que una fuente me dijo que 10 personas o no sé cuántas están informando.
3: Esto fue lo que dijo la presidenta de la República. Estaba buscando la carta de el gobernador Durazo del estado de Sonora, el que suda agua bendita. Bueno, en esta carta, en un momento le doy más detalles de la carta, pero ya estamos en contacto con el doctor Raúl Benítez Manaut. Él es investigador y académico del Centro de Investigaciones sobre América del Norte, especialista en seguridad y defensa. Doctor Raúl, muchas gracias por aceptar la invitación nuevamente. Te saludo con afecto.
5: Pepe, un saludo, buenas tardes. Aquí gracias. En la tormentosa Ciudad de México, en el sur.
3: Muchas gracias, muchas gracias. Bueno, ¿cómo ves este tema que publica otra vez Steve Fisher? Recientemente en el periódico Los Angeles Times sacó un reportaje según el cual estaban siendo investigados el gobernador de Sonora, Alfonso Durazo, y el gobernador de Tamaulipas, Américo Villarreal. Esto fue desmentido por las autoridades y por los propios mencionados. Ahora, el reportaje lo publica el periódico The New York Times. Este periodista Steve Fisher, junto con los que ya mencioné, trabajan en algo así como una especie de grupo de informadores, colaboradores, en fin, y venden su trabajo, pues ahora sí que al mejor postor. En este caso fue el New York Times el que les pagó esta nota, donde dice que por lo menos 10 funcionarios se han acercado, han tocado las puertas de Estados Unidos y han marcado el teléfono de la DEA para denunciar lo que está ocurriendo de irregularidades. ¿Cómo ves todo esto, Raúl?
5: Bueno, mira, lo veo muy, muy, muy preocupante para la presidenta. De ahí viene su desesperación de decir, quiero más información. Ahora, si les da más información en New York Times al público, pues entonces se va a preocupar más, porque entonces pueden salir nombres que no le gusta a ella que se anden mencionando, porque ya se está especulando de que los nombres van bajando del norte hacia el centro-sur del país, y en concreto, pues por ahí, por el Golfo de México, donde hay plataformas petroleras, ¿no? Entonces, la presidenta se ve muy preocupada. El New York Times no lo puedes desacreditar así nada más como hace la presidenta hoy en la mañana. El New York Times es uno de los periódicos más serios del mundo, y una de las firmas que hace el artículo es el jefe de corresponsales del New York Times en México. Entonces, este jefe de corresponsales está en contacto con un montón de funcionarios de la embajada, los de la DEA, los del Departamento de Estado.
3: ¿Te refieres a Jack Nicas?
5: Nicas es el jefe de la oficina.
3: Exacto.
5: Jack Nicas es el jefe de la oficina de New York Times en México. No es cualquier periodista. Aquí hay 4 periódicos, Pepe, que no se puede decir que son periódicos chafas ni nada. Wall Street Journal, Los Angeles Times, New York Times y Washington Post. Cualquiera de estos que publique algo ponen a temblar a la presidencia de México. Y ya algunos de ellos han sacado notas que después se confirman. Por ejemplo, la nota sobre la llevadera del Mayo Zambada y cómo se sustrajo, la publicó el Wall Street Journal. Luego, ya recientemente de Los Ángeles Times sacó la nota de Durazo y Américo Villarreal, y ahora Los Ángeles, New York Times saca la nota citando a la gobernadora de Baja California como una, es el único nombre que menciona, que ella está queriendo ver cómo la libra con su visa, está negociando su visa, y es gobernadora, no es cualquier persona, tiene información también. Entonces, es muy fácil con la presidenta toda nerviosa decir, el New York Times es un periodicucho ahí de los mejores del mundo, es de los mejores, y si no, está en la top 10 de los mejores del mundo, en la lista de periódicos, tú lo sabes.
3: Ayer el gobernador de Sonora publicó una carta, en esa carta, bueno, reacciona evidentemente en contra, niega estar siendo investigado, etcétera, y hace una referencia a aquella frase famosa de Andrés Manuel López Obrador, que esto del New York Times, la mentira cuando no mancha tizna, refiriéndose a que lo que publica el New York Times es una decisión editorial, se presenta como un hecho, afirmaciones previamente difundidas en Los Ángeles, sin aportar una sola evidencia adicional, objetiva, verificable o susceptible de corroboración, y lleva un alto componente especulativo, doctor.
5: Pues mira, lo que dice Durazo, él primero no puede saber si está siendo investigado o no. No se lo van a decir. Fíjate que te estoy investigando, Alfonso. No le van a decir eso. Cuando lo investigue, y no es el New York Times el que lo está investigando, Los Ángeles Times, es la DEA, es la Oficina Nacional Antinarcóticos, son los jueces de Nueva York. Entonces, primero no puede saber si lo investigan o no. Seguramente sí lo investigan a él y a todos. Los investigan por protocolo. Y Américo Villarreal está demandando a Los Ángeles Times, son semejante demanda, está haciendo a un super tigre, un león del periodismo estadounidense, y sobre todo vinculado a México por ubicarse en California. Entonces están jugando con fuego, queriéndose defender, y lo que parece es que sí hay una serie de gobernadores que están temiendo que sus nombres vayan a empezar a salir, y entonces quieren pactar con Estados Unidos y darles información, dado que están en México, pues tienen que venir por ellos, y entonces ellos están pactando algo de eso. También está por ahí circulando la idea de que el cónsul de México en Miami, exgobernador de Chiapas, también está siendo investigado, y él ya está en Estados Unidos. Entonces, pues nada más van por ahí en las oficinas, y para cosas de crímenes no hay impunidad diplomática, pueden sacarlo de su oficina. Entonces, esto se está haciendo una bola de nieve que está creciendo, y estos involucrados, ya mencionados, más los que se mencionan en los nombres, más la presidenta que está preocupada, pues debe de preocuparse más, porque ya se están venciendo los 60 días que se supone que los tratados de extradición dicen. Entonces, la presidenta, pues a lo mejor le caen con sorpresas judiciales muy desagradables para su partido. Entonces ya se acerca la fecha de las elecciones, hay un año, y qué tal si se amplía la lista de 10 por estado, por ejemplo Tamaulipas, ¿no? Otros 5 o 6, se habla de los alcaldes de las ciudades fronterizas de Tamaulipas con Texas, y funcionarios policíacos de allí. O sea, hay muchas especulaciones, Pepe, y también las especulaciones se van también hacia funcionarios del gobierno federal, como el secretario de Educación Pública, famosísimo también por estar en negocios de huachicol y todo eso. Entonces, pues la bola crece. Yo pensaba que iba a haber una especie de temporada de amistad por el fútbol, pero parece que no. Sigue operando el aparato de justicia de Estados Unidos, y el aparato periodístico de Estados Unidos no paran de informar. Y te digo, a mí me extraña que todavía Wall Street Journal o Washington Post no saquen sus propias investigaciones, porque también son periodistas muy reconocidos, que tienen mucho tiempo viviendo en México y muy bien conectados con autoridades mexicanas y con su propia embajada.
3: Pero ya está habiendo pánico. Digo, debe de haber pánico entre funcionarios, ¿sí? ¿No?
5: Pues yo creo que hay pánico escénico y pánico real. Y bueno, también está la orden, por ahí dicen que hay una orden o una indicación o una sugerencia, lo que sea, de que Claudia Sheinbaum ya dijo a todos los gobernadores y a todos sus ministros y a gente importante de su partido, sobre todo a los de Tabasco, que ni por motivos de ninguna manera se acerquen a un aeropuerto de Estados Unidos, que se vayan a pasear a Japón, como ya ha sucedido con muchos, a España, a otros lados, sí, pero que no pisen territorio estadounidense porque se los pueden echar. Entonces pueden decir, aquí ven para acá, gracias por venir, ya no tengo que pedírselo a nadie, ¿no?
3: Doctor, te agradecemos mucho, Raúl, este análisis compartido con la gente de Grupo, Fórmula.
5: Pues mira, Pepe, tú eres un gran periodista y como tú sabes, pues sabes, conoces la prensa de Estados Unidos, falta el Washington Post, falta el Wall Street, esos cuatro son la cúspide de la, del periodismo de Estados Unidos escrito, y que todos los políticos de Estados Unidos lo leen, ¿no?
3: Tarde o temprano, muchas de las informaciones que ahí se publican terminan por confirmarse, repito, tarde
5: son verdades,
3: o temprano.
5: Si acaban siendo verdades.
3: Si no son pasquines ni son periodicuchos. Que estés muy bien y gracias, doctor.
5: Igual, Pepe, que te vaya muy bien.
3: Igualmente, gracias. Una pausa muy breve, volvemos enseguida.
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0: El inventor del bolígrafo, Laszlo Biró, se inspiró en la tinta de los periódicos para su diseño.
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9: El gobernador de Puebla, Alejandro Armenta, puso en marcha la ampliación de la carretera San José-Chiapa-Rafael Lara Grajales, un proyecto clave que transformará la movilidad y seguridad de los habitantes de la región y tiene como objetivo detonar la economía local. Alberto Ibarra nos reporta desde La Minerva, en Guadalajara.
10: Desde la libreta de La Minerva, donde...
3: ¿Qué pasó?
10: ...donde las autoridades canadienses pondrán pantallas para que todos disfruten del juego entre México y Ecuador, podrán venir a festejar aquí este lugar tan histórico.
9: A unos minutos de que inicie el partido de Países Bajos contra Marruecos en Monterrey, Nuevo León, los aficionados empiezan a llegar al estadio donde se llevará a cabo el encuentro para pasar a la siguiente ronda. Informó Itzel Vanegas. 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
3: Déjeme decirle que aguas, aguas, porque en el Estado de México se escapó un tigre. Un tigre blanco de Bengala, un tigre de Bengala. Hay acciones, se escapó desde ayer o antier, pero las acciones de búsqueda se reiniciaron esta mañana. Hay un sistema de drones a través de los cuales se están tratando de localizar a esta fiera. Elementos de Protección Civil del Estado de México tienen el apoyo de estos drones. El sábado el tigre se salió de su causa. Lisbeth Hernández, rápidamente te escuchamos.
11: Pepe, muy buenas tardes, me da mucho gusto saludarte. Efectivamente, desde el sábado, un tigre de Bengala se escapó de su jaula mientras se realizaban labores de mantenimiento en la misma. Protección Civil del Estado de México informó que se mantiene el operativo interinstitucional para localizar y capturar, sobre todo a este tigre de Bengala blanco, que ahora sabemos que se llama Kenzo. Este tigre, pues como te comento, se escapó desde el sábado. El domingo fue ubicado mediante drones. Al menos 4 drones pues trabajan en este operativo para ubicarlo, y así lo lograron hacer. Lo ubicaron en el municipio de Tepetlaxoxtoc, que se ubica a 35 minutos de la Ciudad de México. Ahí fue donde ocurrió este escape del tigre. Sin embargo, Pepe, pues hasta el momento, a pesar de que lo ha ubicado, no ha sido capturado. Te digo, esta localización fue por medio de drones, pero las autoridades no han informado acerca de que haya sido capturado todavía. Y por supuesto, esto mantiene en alerta no nada más a las autoridades de la zona, Pepe, sino también a los pobladores, que las autoridades pues únicamente les recomendaron que tuvieran cuidado, que se mantuvieran alerta, porque claro, el tigre andaba suelto, claro, pero todavía no lo capturan. Ahora, otra cosa importante, Pepe, para mencionar, es que este animalito estaba bajo resguardo de la Semarnat. Este lugar en el que él se encontraba estaba supuestamente bajo resguardo del Animal Experience México, y pues estaba bajo custodia de la Semarnat. Y bueno, pues al parecer todo fue un descuido, sí, que realizaban estas labores en su jaula, y por eso se escapó. Estamos pendientes, sí, de que en cualquier momento nos informen si ya fue capturado o qué es lo que pasó con este tigre.
3: Gracias, Lisbeth Hernández. Muchas gracias y estaremos atentos. Ahí está el rugido del león.
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3: Estambul, Turquía. Ubicada entre dos continentes, su cocina es un puente entre Oriente y Occidente. Los kebabs especializados, los meze variados y los dulces baklavas de pistacho son solo el comienzo. Sus bazares de especias ofrecen aromas que transportan a la época del Imperio Otomano. Es una gastronomía rica en matices, donde el té y el café acompañan cada charla social.
2: Caminando por México.
4: Izamal, Yucatán, conocida como la Ciudad Amarilla. Todas sus fachadas están pintadas de este color, creando una armonía visual impresionante. Destaca el convento franciscano construido sobre una pirámide maya. Es un cruce vivo entre la época prehispánica, colonial y la modernidad.
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3: Lionel Messi contra Francia 2022. En la final más dramática de la historia, Messi anotó el 3-2 en la prórroga empujando un rebote agónico. Este gol coronó su legendaria carrera y encaminó a Argentina hacia su ansiada tercera estrella mundial en Qatar.
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4: Una persona promedio pasa 6 meses de su vida esperando a que los semáforos cambien de rojo a verde.
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4: Una persona promedio pasa 6 meses de su vida esperando a que los semáforos cambien de rojo a verde.
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5: Bueno, le decíamos que en un momento más vamos a hablar con Rafael Cardona sobre este asunto de Víctor Rodríguez, quien fue director general de Petróleos Mexicanos y que va a terminar mal, muy mal, por lo que le hizo a su mujer, la doctora Felicia Jiménez. Ella es doctora en ingeniería física nuclear, al agredirla a golpes hace algunos meses, y ella, con mucho valor civil, lo difundió, es decir, lo dio a conocer a partir de un video que se grabó con cámaras de seguridad. En fin, ya la presidenta levantó la voz y la levantó fuerte. Pero vamos primero con un resumen y lo más importante al momento.
6: Desde luego, Pepe, aumentan a 1,719 los muertos por los terremotos del miércoles pasado en Venezuela. Además, se reportan 5,034 heridos y más de 64,000 desaparecidos. Así lo confirma el presidente del Congreso venezolano, Jorge Rodríguez.
7: Acerca de el parte que diariamente damos, la cifra de personas que perdieron la vida asciende a 1,719. 5,034 personas heridas, hasta el momento 15,866 personas damnificadas y un total de afectados hasta este momento contabilizados en nuestros hospitales, en los hospitales de campaña, en los puntos de triaje de 22,619.
6: Este lunes un sismo de magnitud 4.6 volvió a sacudir el norte de Venezuela. La presidenta de la República confirma el envío de 250 elementos de las Fuerzas Armadas para apoyar las labores de rescate en Venezuela.
8: El general secretario nos informó que 2 personas fueron rescatadas por la Brigada Mexicana. Son 250 elementos que van a permanecer ahí. Y el día de ayer llegó un comunicado a la Secretaría de Relaciones Exteriores pidiendo más apoyo. Es una carta que enviaron a México y a otros países. Ellos piden plantas potabilizadoras para agua, plantas de energía eléctrica, y también ahora sí ya piden algo de alimentación, de productos no perecederos.
6: Irán solicitó un encuentro con Estados Unidos, afirma Donald Trump. Ceden los ataques en Medio Oriente tras bombardeos estadounidenses. crece la emergencia por calor en Europa. Van más de 1.300 muertos.
0: Las temperaturas no dan tregua en Europa. El continente encadena récords diarios en una ola de calor extremo sin precedentes que mantiene a 16 países en alerta roja. Las grandes capitales se abrasan. En Alemania y Austria el termómetro ya roza los 41 grados y la previsión es que suba hasta los 43. Mientras los servicios de emergencia trabajan desbordados para atender a la población más vulnerable, niños y ancianos. La situación es crítica también en Rumanía, donde las autoridades han activado la máxima alerta y han convertido edificios públicos en improvisados refugios climáticos. El norte tampoco se libra. Países de veranos tradicionalmente frescos sufren valores históricos. La República Checa pasa de los 40 grados y Suiza y Dinamarca registran 37, máximas nunca vistas. El mapa de riesgo se completa con el aviso naranja en Bulgaria. Francia mantiene activo el nivel 3 del plan Orsan, el protocolo sanitario de alerta máxima. En las zonas en alerta roja, el mensaje institucional es rotundo. No es un verano normal. Toca cambiar las rutinas para proteger la vida.
6: La publicación del New York Times sobre funcionarios convertidos en informantes de Estados Unidos está causando preocupación en Morena y el gobierno federal, lo afirma el analista en temas de seguridad, Raúl Benítez Manaut.
9: Esto se está haciendo una bola de nieve que está creciendo y estos involucrados, ya mencionados, más los que no se mencionan en los nombres, más la presidenta que está preocupada, pues debe de preocuparse más porque ya se están venciendo los 60 días que se supone que los tratados de extradición dicen. Entonces, la presidenta, pues a lo mejor le caen con sorpresas judiciales muy desagradables para su partido.
6: La presidenta de la República minimizó la publicación del New York Times.
10: ¿Cómo puede haber una nota así en un periódico que se dice ser de los mejores periódicos del mundo? Me dijeron una fuente, quién sabe quién, que hay personas de Morena que están informando a Estados Unidos. Esa es la nota. Me dijeron que hay personas que están informando. Bueno, el gobernador Durazo envió una carta diciendo que no era cierto. Entonces, no tenemos nosotros ninguna información. Y la verdad, pues debería de darse mayor contexto, ¿no? Porque como que una fuente me dijo que 10 personas o no sé cuántas están informando.
6: Promete la presidenta aplicar todo el peso de la ley contra el exdirector de Petróleos Mexicanos, Víctor Rodríguez Padilla, tras agredir a su esposa.
8: Que se aplique la ley, todo el peso de la ley. Nosotros no vamos a proteger a nadie frente a un acto como este. Entonces tiene que entrar la Fiscalía de Morelos, porque fue en el estado de Morelos. Entonces es un delito estatal y tiene que aplicarse la ley. Porque no puede haber violencia contra las mujeres. Aquí no es que es conocido de uno y entonces se aplica algo distinto, no. Se aplique la ley y que la Fiscalía de Morelos determine pues cuál es la sanción penal que debe tener este caso.
5: La denuncia está basada en los dichos de la doctora en Ingeniería Física Nuclear, la doctora Felicia Jiménez, su esposa entonces, ya no lo es, seguramente ya no lo es. Esto fue en marzo 15, por ahí, en una casa que ellos tienen en Cuernavaca, Morelos. Ahí fue la agresión, de la cual se filtró un video. Más adelante se mira a este energúmeno llamado Víctor Rodríguez Padilla, exdirector de Petróleos Mexicanos, imagínese, ya sin camisa, seguirle pegando a su mujer. Ella se contuvo mucho tiempo y hasta que decidió romper el silencio y dar a conocer este atropello. Pese a que Rodríguez Padilla participó en una ceremonia para asumir, luego de haber sido director de Pemex, la dirección del Instituto Nacional de Electricidad y Energías Limpias, su nombramiento no había sido confirmado, aclara la presidenta de la República. Esto lo dijo la presidenta de la República. ¿Lo tenemos?
8: Se aplique la ley, todo el peso de la ley. Nosotros no vamos a proteger a nadie frente a un acto como este. Entonces tiene que entrar la Fiscalía de Morelos, porque fue en el estado de Morelos. Entonces es un delito estatal y tiene que aplicarse la ley, porque no puede haber violencia contra las mujeres.
5: Sí, quise remarcar lo que dijo la Presidenta de la República para que quede muy claro. El gato punto de Fren, por supuesto, también atusa los bigotes y dice que evidentemente esto de la golpiza a la esposa de Víctor Rodríguez Padilla le merece mínimo una tarjeta roja. No, yo creo que más.
11: Tras ver la repetición, queda en claro la violencia excesiva, el jaloneo con desgreñe y toda la cosa, con un fuera de lugar monumental del jugador de Morena que se ganó a puños la tarjeta roja. La árbitra, al consultar el VAR, no le quedó de otra que expulsar a Víctor el Chapopote Rodríguez Padilla.
5: Esto es lo que dice el gato oculto. ¿Qué dice Rafael Cardona en su cristalazo sobre este hecho verdaderamente indignante? Porque, qué barbaridad. Lo indignante es que se hizo público, pero ahí está a saber cuántas golpizas no le puso antes. Rafael, ¿cómo estás?
12: ¿Qué tal, Pepe? Mucho gusto en saludarte a ti y saludar a toda la audiencia. Oscar, bueno, pues aquí estamos viendo algo que pues pasó de la contusión a la confusión. La contusión, obviamente, pues es la que la señora sufrió cuando este hombre usurpó funciones. Él usurpó la función del cavernario Galindo y le propinó una clase de maltrato a esta pobre mujer, verdaderamente indignante, abusivo y cobarde. Bueno, eso no requiere mayor investigación, creo yo. No hay nada que investigar frente a las evidencias. Lo único que hay que hacer es convertir las evidencias en parte de una carpeta, porque ahora se llama carpeta de investigación, lo que antes era simplemente una averiguación previa a una consignación. Pero la confusión está no solo en el primer caso, en el que el señor Víctor Rodríguez usurpó la función del cavernario, sino cuando después usurpó la función de dirigir el Instituto Nacional de Electricidad y Energías Limpias, que, como todos sabemos, es un precioso elefantito blanco que tiene el área energética mexicana, pues al parecer para darle refugio a los que no sirvieron en Pemex, como es el caso de este señor. Bueno, entonces resulta que el nombramiento de este caballero no estaba confirmado. Lo que tampoco entendemos es cómo, sin un nombramiento confirmado ni por la Presidenta de la República ni por la Secretaria de Energía, se presentó muy orondo y muy orgulloso al instituto y dijo así, con inspirado acento, como el brindis del bohemio, ¿no? Asumo con honor y responsabilidad la dirección general del INEEL, comprometiéndome a fortalecer sus capacidades para que la institución continúe consolidándose como un referente, bla, bla, bla, bla, bla, bla, bla, para las energías limpias y todo ese cuento. Bueno, si esto hizo el señor el día primero de este mes, ¿por qué no se le consignó por usurpación de funciones?
5: Las del cavernario Galindo.
12: No, las del director del INEE.
5: Ah, claro.
12: Del INEEL. Bueno, entonces, el señor de la energía limpia quizás no tenga ni la conciencia, ni la conciencia limpia. Y entonces ahora la señora presidenta nos dice, no, él no formaba parte del gobierno, pero ya no va a formar parte jamás. Asunto que no le compete a la Presidencia de la República, porque quien puede suspender y determinar que un señor está inhabilitado para el ejercicio público es la Secretaría Anticorrupción y Buen Gobierno, que no se ha pronunciado en este caso, como tampoco el otro elefantote ya más blanco, que se llama la Secretaría de la Mujer, que es la única secretaría de toda la administración pública que funciona sin secretaria. No tiene. ¿Y por qué no tiene? Bueno, pues porque a Citlali le pareció más importante, o a la jefa de Citlali, le pareció más importante la promoción electoral que la defensa de las mujeres desde el espacio burocrático administrativo que se construyó en este gobierno para proteger, cuidar y promover los derechos de las mujeres. Pues eso no. El asunto se fue a la Procuraduría de Morelos, la Secretaría, si sirve o si no sirve, nadie lo sabe, pues porque ni siquiera tiene una responsable al frente. Van a darle oportunidad a Itzel Castillo a que termine lo que está haciendo en el Senado y después ya tome posesión del cargo de secretaria de la mujer. Entonces uno dice, ¿y para qué entonces hicieron todo ese aparato burocrático, político de la Secretaría de la Mujer, si puede funcionar en piloto automático? Así casi, casi como, pues, la única secretaría home office que conocemos, ¿no? Como decía Lula da Silva de Neymar, ¿no? Pues la secretaría home office, estén o no estén, como no sirve para nada, pues de todos modos da lo mismo. Pero lo que sí sirve es que la presidenta haya convertido al señor de su amigo en un hombre que debe tener el castigo que la ley impone para esa conducta atrabiliaria, cobarde y violenta.
5: Y no era cualquiera, ¿eh? Porque el director general de la empresa más importante del Estado mexicano, pues no debe ser cualquiera.
12: Pues yo creo que sí, este es cualquiera, ¿no?
5: Pues ya vimos,
12: sí, que sí. Pues ya vimos. Yo no sé si es cualquiera, pero dice que es un cualquiera.
5: Sí, te voy a poner cómo lo presentaba la presidenta. Ojo.
8: Todos, está conmigo la secretaria de Energía, Lucelena González Escobar. Está el doctor Víctor Rodríguez Padilla, director de Pemex. Y está el maestro Juan Carlos Carpio Fragoso, que es actualmente el director de Finanzas de Petróleos Mexicanos. Les quiero platicar algo. Conozco a Víctor Rodríguez desde que estuvimos en la Facultad de Ciencias. Él es físico igual que yo. Hizo la maestría igual que yo en Ingeniería en Energía, en la Facultad de Ingeniería de la UNAM. Y después él se fue a Francia a estudiar el doctorado. Regresó, él es profesor de tiempo completo de la Facultad de Ingeniería de la UNAM. Tiene el SNI, los estímulos, todo lo que tienen los académicos. Tiene muchísimos artículos publicados. Cuando gané la presidencia, le dije a Víctor, quiero pedirte un favor, ven, ayúdame en Pemex. Y me dijo, uy, no, es que yo estoy aquí en la academia, va a ser muy difícil, pero bueno, lo pensé un día y al otro día llegó y me dijo, sí, te ayudo.
5: Bueno, pues así fue, así lo presentó y así lo despidió. Y luego viene todo lo que sucedió. Ya había, cuando él estaba sentado en la mesa ahí en Palacio Nacional, en la oficina de la Presidenta de la República, ya le había puesto una buena madrina a su mujer. Eso es verdad. Nos vamos a una pausa.
12: Ahora, perdón, Pepe, pero ya nos falta una cosa. A ver si la universidad mantiene al energúmeno en la cátedra.
5: Porque además es catedrático.
12: Si es catedrático, bueno, pues a ver, la universidad también tendría algo que decir.
5: Oscar,
6: un dato rapidísimo nada más. Víctor Rodríguez Padilla fue coordinador de asesores de Laura Itzel Castillo, próxima secretaria de las mujeres. Nada más, es un dato.
5: Ahí lo dejamos. Es un dato del Departamento de Datos Complementarios e Inútiles. Vamos a una pausa y volvemos con usted.
13: La Lotería Nacional puso en circulación un billete conmemorativo del sorteo mayor dedicado a la selección mexicana. Con la emisión del sorteo número 4020, la lotería rinde homenaje al representativo nacional con un diseño que incluye una imagen del equipo tricolor tomada en el Museo Nacional de Antropología. El sorteo se llevará a cabo el martes 14 de julio y tiene un premio mayor por 21 millones de pesos que están distribuidos en tres series, además de una bolsa total repartida convertible de 66 millones de pesos en premios. Este billete fue pensado para que aficionados al fútbol y coleccionistas se hagan de una edición especial que combina la tradición de la Lotería Nacional Mexicana con uno de los símbolos deportivos más representativos del país. La Lotería Nacional puso un costo por cachito de 30 pesos y por cada una de las series completas se deberán pagar 600 pesos. Los billetes ya están disponibles en los expendios oficiales con billeteros autorizados, así como en la aplicación Mi Lotería, además del sitio oficial de la Lotería Nacional. Con esa emisión conmemorativa, la institución benéfica se incorpora al ambiente mundialista con una pieza conmemorativa que busca conectar con la pasión mexicana por el fútbol. Con la adquisición de uno o más de estos billetes de lotería, además de apoyar a la selección mexicana, la población puede convertir su pasión deportiva en un premio millonario, pues como dice la institución, ganas tú, gana México. Con información de Jorge Herrera para Grupo Fórmula, reportó Itzel Vanegas.
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23: Los antiguos egipcios usaban losas de piedra como almohadas, algo que hoy nos parecería extremadamente incómodo para dormir bien.
2: Lo que no sabías.
23: La Torre Eiffel puede ser 15 centímetros más alta durante el verano, debido a la expansión térmica del hierro caliente.
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5: En este momento tenemos comunicación vía telefónica con César Cravioto, secretario de Seguridad, secretario de Gobierno, perdón, corrijo, de la Ciudad de México. César, es un gusto saludarte, ¿cómo te va? Muy buenas noches.
24: Bien, Pepe,
0: ¿Cómo estás tú?
5: Bien, gracias. Inquieto por preguntar qué está haciendo el gobierno de la ciudad para el día de mañana. Despliegue de fuerzas policiales. ¿Cuántos? Paseo de la Reforma, la columna de la Independencia, la Diana, los monitores. Cuéntanos, por favor.
0: Bueno, vamos a tener alrededor de 30,000 elementos, tanto de la Secretaría de Seguridad Ciudadana como de distintas dependencias del gobierno de la ciudad, como la propia Secretaría de Gobierno, Protección Civil, Salud, Participación Ciudadana, que vamos a estar atendiendo los distintos puntos donde se va a congregar la gente, primero para ver el partido y después para el festejo del triunfo de México. Entonces vamos a tener gente, obviamente, en el estadio, en el FanFest del Zócalo y en los 18 restantes FanFest, y lo que ya se ha vuelto una tradición, que es el festejo del Ángel de la Independencia, que ahora queremos que no solo sea en el Ángel, sino que sea en todo Reforma, digamos, desde la glorieta del Caballito hasta la Diana, para que la gente no se quede en un solo punto, porque pues hemos tenido cientos de miles de personas y siempre hay un riesgo cuando tanta gente se junta. Entonces vamos a tener elencos en el Monumento a la Revolución, vamos a tener elencos justamente en la glorieta del Caballito y también aquí en el Zócalo. Terminando el festival va a haber actividades para que la gente se quede también, quien así lo desee, a festejar aquí, y también vamos a estar en el estacionamiento del Palacio de los Deportes con una pantalla y con elencos para la gente que viene del oriente de la ciudad, pues no tenga que venir a esta zona.
5: ¿El metro va a extender sus horarios?
0: El metro, sí, el metro va a estar hasta la 1 de la mañana, una hora más.
5: Como en los días de fin de semana, como los sábados, por ejemplo, ¿no?
0: Ajá.
5: Sí, no. Correcto. Y dime una cosa, la ley seca, ¿volverá a haber ley seca regionalizada?
0: Sí, exactamente como la semana pasada. Los establecimientos de las colonias aledañas a Reforma y aquí al centro de la ciudad, a partir de las 3 de la tarde, ya no podrán vender bebidas alcohólicas para llevar. Bares, restaurantes con licencia para vender bebidas alcohólicas lo pueden hacer al interior de sus establecimientos.
5: ¿Cuál es el mensaje finalmente, César Cravioto, que le envías tú a los aficionados, los que van a ir al estadio, en fin?
0: Queremos que la gente siga disfrutando el Mundial, que la Ciudad de México se siga consolidando como el lugar de mayor ambiente para ver los partidos, para disfrutar los resultados y sobre todo de nuestra selección, pero queremos que siga habiendo saldo blanco. No queremos que algo que debe ser algo festivo termine en una tragedia, en una familia, etcétera. No, queremos que todos disfruten, que disfruten bien y que de manera responsable, si alguien quiere beber, que lo haga, pero que lo haga de manera responsable, y quien quiere que, o sea, que las familias puedan decir, yo puedo llegar al Monumento a la Revolución con hijos y no va a pasar nada, puede ir adultos mayores y no va a pasar nada, pueden ir mujeres solas y no va a pasar nada. Eso queremos que el festejo sea para todas y para todos de manera segura.
5: Con la confianza que me mereces, secretario, dime, César Cravioto, ¿cuál es tu pronóstico del partido?
0: Voy 2-1 a las Bajas. Pero una de esas, a otro bolicito por ahí metemos.
5: Vale, pues, te mando un abrazo muy fuerte y ya estaremos platicando.
0: Abrazo, Pepe. Adiós.
5: Hasta luego. Gracias, César Cravioto. Le da 2-1 a favor, evidentemente, México, y dice, en una de esas, hasta un tercer golecito.
6: Fíjate que según la inteligencia artificial de Grok, la de la red social X, y tomando como base las probabilidades según modelos y casas de apuesta, la victoria de México en tiempo regular, 90 minutos, es de 46.4%. De un empate, ojo, estoy hablando de los 90 minutos, sería del 29% y apenas el 24% de posibilidades de una victoria de Ecuador. Ya si te vas a prórroga y penales, México estaría con 60% de posibilidades de ganar. Ojalá y no se equivoque.
5: Vamos a ir también en un momento más con nuestro experto en estas cuestiones de las apuestas y las proporciones y las probabilidades y cuánto hay, después de un corte. Acompáñenos.
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0: Bueno, pues hoy la afición futbolera vivió ratos de agonía cuando estaba Japón y Brasil jugándose la permanencia, pasar a octavos de final, y finalmente en un gol agónico Brasil eliminó a Japón. Bueno, toda la jornada, como ha sido de intensa, porque ya empezó ahora sí el Mundial, vamos directamente con José Luis M., alias El Pintor. Él nos tiene un cuadro completo, pintado a mano y cosido a mano también. ¿Cómo estás, Pintor?
1: ¿Cómo estás, Pepe? Qué gusto saludarte, saludos a la audiencia. Sí, vaya que ha comenzado la parte más bonita de la Copa del Mundo, que es cuando comienzan las eliminaciones directas y estas sorpresas como la que hoy se ha dado con la selección de Paraguay. Una gran historia que, hay que decirlo, demerita en gran medida lo que ha pasado con el equipo ecuatoriano enfrentando a Alemania, y más adelante te voy a decir por qué. Y es que lo que ha pasado hoy con Paraguay es algo increíble, una selección que comenzó el Mundial siendo goleada y exhibida por los Estados Unidos, enmendó el camino contra Australia, contra Turquía, se clasificó a la siguiente ronda y llegaba como víctima ante la poderosa Alemania. Y es que fue poderosa porque le pegó un baile a Curazao en la jornada 1, después sufrió muchísimo con la selección de Costa de Marfil, iba ganando el partido, le empataron y terminó sobre la hora ganando el juego el equipo de Alemania. Llegó relajado con Ecuador, me parece, ya había asegurado el liderato. Con todo y todo, vaya que fue sorprendida por el equipo ecuatoriano, y la derrota no le surtió un efecto en cuanto se refiere a la tabla, al rumbo, vamos, pero sí terminó por darse algo muy interesante, que Paraguay fue de menos a más y Alemania de más a menos. Y en la tanda de penaltis, el equipo paraguayo, vaya que mostró calidad, capacidad. Hay que darle mucho mérito a

0: 3. Paraguay tiene un valor de nómina estimado en 153 millones de dólares, Pepe, mientras que Alemania tiene un valor estimado de 947 millones de dólares, es decir, más de 6 veces el valor entre una selección y otra. Paraguay apenas si se clasificó al Mundial, la verdad es que ha sido una eliminatoria no tan buena, un recambio generacional, pero hoy de tú a tú con Alemania los ha dejado fuera. Y lo que ya comentabas, Pepe, vaya partido el de Japón. Ayer ya lo comentaba su entrenador, vamos a sorprender al mundo, lo estaban haciendo y lo estaban haciendo muy bien durante 88 minutos hasta que se terminó por dar esta circunstancia donde se pierde la pelota en la salida y Martinelli hace el gol que tranquiliza a todo mundo y el gol que le da rumbo a una Brasil que estaba ya pidiendo hasta Neymar porque no podía encontrar fútbol. Casemiro es el que lo regresa al juego con ese remate de cabeza. Vinicius es el único jugador diferente, pero el Jogo Bonito parece que se ha extraviado con el equipo brasileño, que avanza con más dudas que certezas para lo que va a ser la ronda de octavos de final, Pepe. Y para los que pensábamos que se podía dar un partido entre Alemania y Francia en siguiente ronda, vamos a ver si mañana Francia no termina por sufrir su partido también, Pepe.
1: ¿Contra quién juega Francia mañana?
0: Sí, Francia tendrá un partido complicado el día de mañana, además de todo lo que hay alrededor. Si bien es cierto, es favorito, tiene esa gran opción el equipo francés de poder revalidar con Mbappé, Dembélé y compañía lo que va a ser este Mundial. En estos momentos, por cierto, Países Bajos está enfrentando a Marruecos en lo que va a ser el cerrojazo de la llave y de la sede de Monterrey en el Mundial, y la verdad es que ha sido una gran entrada. Se escucha el México en la tribuna y una entrada con prácticamente toda la tribuna vestida de naranja. Mañana hay buenos partidos, Suecia, entre ellos decías, el de México.
1: Me decía Suecia-Francia. Hay que ver a Suecia-Francia.
0: En teoría Suecia no tendría que ser un problema para Francia, pero con lo que vimos hoy con Paraguay frente a Alemania, me parece que Suecia, fíjate, le puede hacer partido.
1: Fíjate que en Paraguay, en Asunción, la capital, acaban de decretar para mañana día de asueto. Nadie trabaja si no es que sale a celebrar el triunfo sobre Alemania en la fase de 16avos y pasar a octavos. Hay imágenes que están llegando desde Asunción, la capital paraguaya, de miles y miles, decenas de miles de aficionados. Hace cuenta como en México, como si hubiera ganado México, nada más que en este caso se refieren a Paraguay.
0: Es una de las grandes victorias del fútbol de Paraguay en los mundiales, Pepe. Hay que acordarse un poco en 2010, cuando se enfrentaron en octavos de final la selección de Paraguay y la selección de España. Si hay un momento que coinciden los españoles que realmente pudieron alejarse del sueño de ganar un mundial, fue contra Paraguay, la Paraguay del Tata Martino en aquel momento, que llevó al límite a ese equipo español. Al final España terminó por ganar, y Paraguay hasta entonces se quedaba como ese equipo ya merito, ¿no?, en los mundiales. Hoy ha logrado cuando menos meterse entre los mejores 16 de una forma autoritaria, porque deja detrás a una selección muy poderosa como es Alemania. Para mañana, como te decía, Francia contra Suecia, muy buen partido este, por todo lo que hay alrededor del equipo francés, pero también hay un juego entre Costa de Marfil y Noruega espectacular. Ese partido va a ser en Dallas, en Arlington, y desde luego el partido de la selección mexicana a las 7 de la noche frente a la selección de Ecuador. Desde muy temprano comenzaremos cobertura, y después que acabe el partido, a partir de las 9, tendremos 2 horas prácticamente en Somos Locales, de 9 a 10, un servidor y todo el equipo de Fórmula Deportes, comandados por Raúl Orbañanos, además de que estará en mesa Alfredo González, Betsabe Rosales estará en el Estadio Azteca, un servidor también en el Estadio Azteca, y después a las 10 ya comenzará el tema noticioso con Juan Pablo Pérez Díaz, y ahí también tendremos las reacciones, esperemos positivas y de alegría, del equipo mexicano, porque yo sigo pensando, Pepe, que aunque es Ecuador y es una selección con gran calidad individual, no podemos temerle a Ecuador, no podemos decir que va a ser complicado. Creo que México sí lo puede entender así, el de tú a tú el entrenador, pero el aficionado no puede pensar que México no es capaz de ganarle a Ecuador cuando históricamente

0: Prácticamente siempre ha sucedido y cuando también se va a jugar en casa, ¿no?
1: Pues muy bien, José Luis. Vamos a ver qué sucede. Si tienes voz de profeta, vamos a invitarte desde luego a los comentarios en su momento, previo a este programa especial que acabas de anunciar a través de nuestras emisoras aquí en Grupo Fórmula, radio, televisión, internet, YouTube y todo lo demás. Te agradecemos muchísimo y seguimos en contacto. Nos has llevado muy bien estos días para tratar de entender las combinaciones, las llaves y los, o sea, eso va a ser muy importante porque pues vienen los octavos, toda esta semana vienen los octavos y luego ya empiezan los cuartos de final.
0: Sí, así es, Pepe, hay que ir vislumbrando lo que va a ser la parte final de la competencia. Si México llega a ganar, recordar a la gente, se quedará todavía en el Ciudad de México para enfrentar. Todo parece indicar que Inglaterra, hay que ver si el Congo no sorprende. Y si se llega a dar esto, y si México hace historia y se mete a cuartos, el destino es por Miami, bajando por Atlanta y llegando a New Jersey. Vamos a ver hasta dónde llega el equipo mexicano.
1: Pues ojalá llegue lo más lejos que sea posible con ese ánimo que tiene de parte de toda la afición que estamos entregados justamente al equipo.
0: Venga, ojalá así sea, Pepe, estamos pendientes de lo que suceda hoy con el cerrojazo en Monterrey y esperemos que México siga jugando en Ciudad de México para el domingo tener un gran juego también.
1: Gracias, José Luis. José Luis N., el pintor, jefe del Departamento de Deportes y otros accesorios, quien nos ha dado la cobertura hasta ahora de lo más puntual, las referencias necesarias, pues, para comprender la magnitud de lo que está sucediendo. Se están dando con todo los holandeses y los... ¿con quién está jugando?
2: Marruecos.
1: Y los de los marroquíes, los holandeses y los... bueno, neerlandeses, debo decir. Y los marroquíes se están dando con todo. El marcador todavía no se mueve. Vamos con Santiago Fernández, fundador del ITAM Sports Analytics Conference, para que nos diga cómo, lo dije bien, para que nos diga cómo van tus estimaciones, las apuestas, las probabilidades, comenzando, si no te importa, por México.
3: Sí, hola Pepe, ¿cómo estás? Yo aquí muy contento de que no me hayas hecho predecir el partido de Alemania, porque bueno, no lo hubiera atinado. Vamos a las predicciones de México. ¿Qué dice el modelo? El modelo cree, vamos a empezar por los resultados más probables. El modelo cree que ganamos 1-0, con 0-0 siendo el segundo más probable. Recordando que si quedamos 0-0 nos vamos a tiempos extra y hay penales. El modelo cree que nos vamos a penales en 20% de las ocasiones, 20% de probabilidad de llegar a penales, en donde el modelo favorece a México. Ahora, en general, Pepe, ¿qué creemos? México tiene 60% de probabilidad de avanzar. Si no tuviéramos la localía, el modelo cree que perderíamos 10% y sería un volado. Así que todos alentar contra 40% de la probabilidad para Ecuador. Ese 60%, Pepe, no toca el 100% de fe que tengo yo. Ahora, en los otros partidos de la jornada, Noruega, 64% contra Costa de Marfil, debería ser una victoria de los noruegos, aunque un poco apretada. Y por otro lado, Francia, 90% de probabilidad de ganarle a Suecia y avanzar en lo que creemos que va a ser una victoria bastante más abultada de la favorita al título, Pepe.
1: ¿Cómo te ha ido los cálculos que has comenzado desde que inició la temporada del Campeonato Mundial de Fútbol? ¿Cómo te ha ido con los cálculos primero en la etapa de grupos? ¿Le pegas a todos?
3: Ojalá le pegara a todos, creo que nadie le pegó al empate de Curazao con Ecuador, al empate de Cabo Verde con Uruguay y España. Le pegamos a 63% de los resultados, adivinamos correctamente al ganador o el empate en 63% de las ocasiones. La gente pensará quizá que es bajo, ¿no? Pero recordemos que si adivináramos aleatoriamente puede ser victoria, empate, derrota, sería 33%. Así que es el doble de bueno que adivinar aleatoriamente. Y es, pues sí, un modelo 35% mejor que los modelos benchmark, en donde, pues sí, muchas que veo ahí en internet que se están publicando. Así que bueno, en un modelo, incluso con tantas cosas raras, le hemos pegado bastante bien, Pepe.
1: Eso, por eso estamos juntos aquí en este esfuerzo de tratar de adivinar con la bola mágica, la bola de cristal, no se nos vaya a romper, porque todos sí quedamos en ridículo. Que te vaya muy bien, Santiago. Gracias, Santi.
3: Hasta luego.
1: Hasta luego, hasta mañana. Santi Fernández, fundador del ITAM Sports Analytics Conference. Nos permite una pausa muy breve. Nada más le voy a informar que la Presidenta de la República ya instruyó enviar a la Comisión Permanente del Congreso de la Unión el nombramiento de Esteban Moctezuma Barragán como embajador extraordinario y plenipotenciario de México ante el Reino de Bélgica, el Ducado de Luxemburgo y la Unión Europea. sí, con concurrencia en el Gran Ducado de Luxemburgo, confirmó la información de la Cancillería en la que se propone con este nuevo cargo después de dejar la Embajada de México en Washington, a donde sirvió Esteban Moctezuma, donde sirvió durante prácticamente 5 años. Se está confirmando que le corresponde al Congreso de la Unión, a la Comisión Permanente, ratificar este nombramiento para que se vaya para allá, se vaya a Bruselas, el embajador Esteban Moctezuma Barragán. Una pausa, breve, volvemos.
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11: El síndrome de criptorquidia ocurre cuando uno o ambos testículos no bajan a la bolsa escrotal antes del nacimiento. Es importante acudir al pediatra para que realice el seguimiento adecuado y determine si se requiere tratamiento. El especialista puede indicar estudios o, en algunos casos, una cirugía llamada orquiopexia para corregir la posición testicular. No suele ser motivo de angustia, ya que con diagnóstico oportuno y tratamiento adecuado, el pronóstico es muy bueno. Es fundamental mantener seguimiento médico regular, resolver dudas con el especialista y no retrasar la consulta, ya que la intervención temprana mejora el desarrollo y reduce riesgos futuros relacionados con fertilidad o complicaciones en la etapa adulta, dando tranquilidad a los padres y a los niños. 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
13: Ulises Soriano nos reporta desde La Guaira, en Venezuela.
14: En La Guaira, epicentro de la tragedia en Venezuela, continúa la esperanza de que aparezcan aún más personas con vida después de los sismos y del derrumbe que se ha registrado en más de 40 edificios. Los vecinos, los amigos y sobre todo los familiares esperan que las personas continúen con vida en el interior de los escombros, pero continúa solicitándose picos, palas para poder ayudar. Además, se han sumado diversos equipos multidisciplinarios a la ayuda.
15: El Partido Verde Ecologista recordó la aprobación de la reforma en el Congreso de la Unión para impulsar el uso de tecnología avanzada contra la delincuencia organizada con el fin de dotar a las instituciones de seguridad con mejores herramientas digitales para combatir delitos como los ciberfraudes que han afectado al país durante el Mundial de Fútbol.
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1: Bueno, hay las lluvias de este lunes, ¿cómo están? Están afectando vialidades, ¿no?
16: Y mucho, Pepe, en la zona de Cuautepec, esto es en la alcaldía Gustavo Amadero, el agua incluso salió de las coladeras, ya colapsó el drenaje en Gustavo Amadero, en gran parte de esta alcaldía. También en Magdalena Contreras, Tlalpan y Álvaro Obregón se reportan lluvias eléctricas. La alerta es amarilla para las próximas horas en cuanto a lluvias.
1: Está Juan Antonio Jiménez con esta información. Juan Antonio, adelante.
17: Gracias, Pepe. La lluvia registrada este lunes en la Ciudad de México ha traído algunos problemas, principalmente en la movilidad en la Ciudad de México, en las líneas 1, línea 1, 3, 4 y 9 del Metrobús. Han tenido que algunos percances debido a la fuerte lluvia que está cayendo, principalmente en las alcaldías Miguel Hidalgo, Benito Juárez, Cuajimalpa, Coyoacán y Tlalpan. Por su parte, el heroico cuerpo de bomberos ha señalado que ha acudido precisamente para retirar un árbol de aproximadamente 14 metros de largo que se desprendió desde la raíz sobre la vía pública, quedando sostenido por cables de telefonía en la colonia Los Ángeles, esto en Iztapalapa. Por supuesto que también todavía no se tiene un control exacto porque todavía la lluvia continúa, va a haber algunos árboles y ramas caídas, así como diversos encharcamientos, y bueno, pues esperemos que esto pare pronto en la calle, no tenga tantas consecuencias como las ha tenido en los días anteriores.
1: Muchas gracias, gracias por la información, Juan Antonio, buenas noches.
17: Gracias, buenas noches.
1: Gracias, y está ya listo para acelerar de 0 a 100 en 1.3 segundos, nada menos que Luis Manuel El Chacho López, para comentarnos, compartir su análisis del Gran Premio de Austria, ayer dominado finalmente por George Russell en el Mercedes. ¿Qué tal, Chacho? ¿Cómo estás?
5: Hola, querido Pepe, ¿cómo está? Un saludo para ti, todo el auditorio de Grupo Fórmula. La verdad es que, como bien lo dices, el Gran Premio lo dominó Russell, pero más allá de este triunfo que tiene el piloto de Mercedes, se abrieron muchas dudas, se abrieron muchas incógnitas, principalmente por el lado de la escudería Ferrari. ¿Por qué lo digo? Porque teníamos a un Ferrari que venía de ganar en Barcelona, en donde decíamos el principal activo que tiene ahora Ferrari es que puede cuidar muy bien los neumáticos, que es un auto ya muy potente. Bueno, pues ese coche de Barcelona nunca apareció en la carrera del Gran Premio este fin de semana, y la verdad es que George Russell lo hizo muy bien, muy inteligente, actuando de acuerdo a la estrategia que le planteó el equipo, pero la situación que pensábamos podía ocurrir con Ferrari nunca llegó. Ferrari hizo una promesa después de triunfar con Hamilton en el Gran Premio de Barcelona, y ahora que llegamos al Red Bull Ring simplemente se desvaneció. ¿Hasta dónde va a ocurrir esto, Pepe? No lo sabemos, porque una de las cosas que más afectó no solamente a Ferrari, y aquí tengo que hablar desgraciadamente del Cadillac, o este coche que de repente no le da a los pilotos las condiciones importantes que necesitaría un equipo para girar en la pista y empezar a avanzar. Cadillac se retiró por completo en la vuelta 4. Valtteri Bottas terminó la carrera con problemas de frenos en la vuelta 1. Sergio Pérez terminó la carrera igual con problemas de frenos en la vuelta 4. ¿Por qué? Porque hay una ola de calor muy importante en Europa. Tuvimos temperaturas de por lo menos 32, 33 grados centígrados promedio a lo largo del fin de semana. En pista esto se traduce a temperaturas de 53, 54 grados. Y para los equipos que no tienen la capacidad de refrigerar bien sus autos, esto se traduce en lo que vimos con Cadillac. ¿Qué es lo que vamos a ver en adelante? No lo sé, Pepe. Yo creo que tendremos que tener mucho cuidado porque además viene una carrera muy exigente como el Gran Premio de Inglaterra en Silverstone, que tú sabes es una de las pistas más demandantes en todo el calendario de Fórmula 1. Y si le sumas la ola de calor europea, se puede configurar un escenario muy, muy complicado.
1: Pues Silverstone sin duda es la catedral del automovilismo de Fórmula 1, toda vez que ahí se corrió el primer Gran Premio de la Fórmula 1, ¿hace cuántos años?
5: En 1950, 13 de mayo de 1950,
1: hace 76 años. 73 años, ¿sí?
5: Sí, exacto. Y Pepe, obviamente es la catedral, como tú lo dices, pero es técnicamente una pista que puede demoler prácticamente a los equipos que no estén bien preparados, sobre todo en el tema de la gestión de neumáticos, caso Ferrari, o el problema que ha exhibido dramáticamente a Cadillac, que es el tema del control de las temperaturas. Entonces vamos a ver si este escenario lo pueden revertir. Por lo pronto, una buena noticia en términos de competitividad es que en Red Bull regresaron en casa los miembros del equipo de Max Verstappen. Hicieron una gran carrera y la verdad es que creo Max Verstappen volvió a demostrar que es el piloto que siempre, con buenos o con malos autos, siempre puede hacer la diferencia. Vamos a ver hasta dónde puede llegar de aquí hacia adelante en la temporada.
1: De acuerdo, en la transmisión el público votó por Max como el mejor piloto del día.
5: Sí, porque mira, Max hizo una gran carrera, chocó en la calificación, producto de un error del equipo, que tuvieron un problema con los alerones movibles, y no obstante a ello, y arrancar en quinto lugar, llegó en segundo, pero llegó en segundo presionando a Russell y a la vez siendo presionado por Andrea Kimi Antonelli. ¿De qué nos habla esto? Que en tan solo dos carreras, Red Bull ha recuperado el ritmo que puede dejar a Max Verstappen como un contendiente al campeonato. Todavía no lo vemos reflejado en los puntos porque ahí está el triunfo de Hamilton y porque ahí está George Russell, que no va a bajar las manos. Pero yo creo que hacia el largo plazo en la temporada, mi querido Pepe, vamos a tener que contar con Max Verstappen sí o sí, porque es un piloto fuera de serie, es un piloto que sabe hacer las cosas que compensan las fallas que tienen sus autos, y esto lógicamente lo pone adelante.
1: Luis Manuel, muchísimas gracias por compartir tu comentario. ¿Cuándo es Silverstone?
5: Próximo fin de semana estaremos a partir de las 6 de la mañana con todo el auditorio a través de la aplicación de Fórmula One TV, viernes, sábado y domingo.
1: Correcto, te seguiremos fielmente como debe ser. Que estés muy bien.
5: Muchas gracias, querido Pepe. Te mando un fuerte abrazo y fuerte abrazo para todo el auditorio de Grupo Fórmula.
1: Te deseo una feliz transmisión como todas las que has venido realizando en F1 TV, F1 TV. Gracias, buenas noches, Luis Manuel Chacho López. Al cierre, Oscar.
16: Al cierre, Pepe, autoridades federales y capitalinas detuvieron en Morelos a la muñeca, presunto implicado en el doble homicidio de funcionarios cercanos a la jefa de gobierno de la Ciudad de México. La Suprema Corte bateó al Fofo Márquez, rechazó atraer amparo contra su condena de 17 años. La inteligencia de Rusia advierte que Ucrania y los cárteles mexicanos han aumentado su cooperación. En Francia se investiga el accidente de avioneta que dejó un saldo de 11 muertos, sus 11 ocupantes. Esta avioneta, que transportaba a 11 pasajeros para participar en un primer salto de paracaidismo, cayó en picada, todos murieron.
1: Hasta aquí llegamos con lo más importante en las noticias. Gracias por su atención y su confianza y todo lo demás. Quédese en esas frecuencias radiofónicas, sintonice la Fórmula Financiera, lo esperan Mari Carmen Cortés, Pepe Yuste, Marco Antonio Mares, y en Telefórmula el doctor Leonardo Curcio. Gracias por su atención, nos vemos mañana, ya quedamos.

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2: El gobernador del estado, Víctor Castro, sostuvo una reunión de trabajo con la secretaria de Cultura del Gobierno de México, Claudia Cunel de Icaza.
3: Toda la parte de nuestra extraordinaria riqueza histórica que es el patrimonio cultural de las pinturas rupestres, por dar, respaldarnos la Secretaría de Cultura. 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El Maíz Nos Une será un evento de estos tres grupos para que podamos fortalecer nuestras raíces, las relaciones humanas, y que hagamos de Baja California Sur pues un estado donde haya mayor identidad entre todos y todos.
2: Durante la reunión se refrendó el compromiso con la preservación del patrimonio cultural sudcaliforniano.
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7: El dromedario habita en zonas desérticas y solo tiene una joroba en su espalda. Puede soportar temperaturas extremas de frío y calor. Cuando corre, alcanza una velocidad de 65 kilómetros por hora y es capaz de cargar 170 kilogramos. No almacena agua como se piensa, sino que la obtiene metabolizando grasa almacenada en tejidos, principalmente en la joroba, misma que funciona como aislante de la radiación solar. Aunque está hecho para soportar la sequía, si no toma agua en un gran tiempo, pierde fuerza y peso. El dromedario puede estar sin comer hasta 7 días, pero se recupera si beben hasta 100 litros de agua en un solo día.
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8: El alfabeto de Hawái solo tiene 12 letras en total, 5 vocales y 7 consonantes para formar todas sus palabras.
0: Las cosas que ignoras.
7: Es imposible estornudar con los ojos abiertos debido a un reflejo automático del sistema nervioso que cierra los párpados siempre.
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0: buenas noches. Estamos aquí transmitiendo en vivo desde la Ciudad de México. Es Fórmula Financiera. Soy Mari Carmen Cortés. Y bueno, yo creo que todo el mundo está hablando de fútbol hoy, de fútbol mañana, de fútbol mañana, que juega México contra Ecuador y que se va a estar ahí. Una cañaca para que les dé envidia, porque ya me llegaron mis boletos que me saqué de la rifa de Visa. Entonces, bueno, más allá de fútbol, pues hay información financiera y económica. Ya les decíamos desde el viernes que hubo esta reunión entre autoridades del Banco de México, de la Secretaría de Hacienda, de la Comisión Nacional Bancaria y Valores, con analistas bursátiles en torno a este mecanismo de compra de bonos que anunció el 15 de enero el Banco de México en una circular que publicó en el Diario Oficial. Pero con el arranque del Mundial, pues nadie, como que nadie supo qué estaba pasando, y entonces generó una gran confusión, que si era un buen programa de estímulo monetario, que si el Banco de México estaba, pues así que, yendo más allá de su autonomía central en apoyo al gobierno. Ya se aclaró, ya volvieron a aclarar hoy, que lo que se trata es de inyectar liquidez en momentos difíciles del mercado. Y yo les, como decía desde el viernes, pues no hagas cosas buenas que parezcan malas. Siempre decía mi abuelita eso. Creo que el Banco de México, el error no fue lanzar este nuevo esquema de compra de bonos, sino no haberse sentado con los analistas, aterrizarlo y explicado. Se hubieran ahorrado como por lo menos un dolorcito de cabeza, pero bueno, ya se está aclarando y ya lo habían hecho desde el viernes, pero ya hay más declaraciones, entre ellas de Jonathan Heath, es el gobernador del Banco de México, explicando que bueno, que sí es un programa para que el Banco de México pueda cambiar la compra de bonos, ya no solamente directamente de los bancos, sino también de casas de bolsa, de fondos de inversión y directamente en el mercado secundario. Entonces, es una medida que ahora todo el mundo que está entendiendo es positiva, pero que sí generó pues confusión cuando se anunció. Marco Mares, muy buenas noches.
1: ¿Qué tal? ¿Cómo estás? Mari Carmen Cortés, muy buenas noches. José Yuste, muy buenas noches. Pues sí, efectivamente, este es un tema que resultó pues en un tema que levantó preocupación, alarma entre algunos analistas que pensaban que el Banco de México sería pues un banco que estaría financiando al gobierno mexicano, que sería un banco que estaría imprimiendo moneda nacional, y una serie de cosas que se comenzaron a elucubrar al respecto precisamente por falta de información. El Banco de México dio a conocer estas modificaciones al reglamento del Banco Central el 15 de junio pasado, y a partir de entonces dejó transcurrir todo este tiempo, y en ese tiempo fue cuando la falta de información se llenó de especulaciones, de interpretaciones. Y bueno, ¿qué dice el Banco de México hoy? El Banco de México lo que dice es que estas modificaciones son para que el Banco Central tenga la oportunidad de realizar compras en el mercado secundario. Y esto, pues evidentemente, lo va a hacer para buscar dar liquidez en el momento en que haya escasez de liquidez. No es lo que se conoce en Estados Unidos como el quantitative easing, que es un programa que se utiliza para generar mayor liquidez y cuantiosa liquidez, sino que esta va a ser de manera circunstancial y de manera acotada, solamente con un par de tipos de instrumentos del Banco de México. Y lo que aquí tiene o que quiere dejar muy claro el Banco de México es que el Banco de México no será comprador de última instancia de deuda del gobierno federal, y tampoco va a financiar al gobierno mexicano, cosa que incluso está prohibida a nivel constitucional. Yo creo que es muy bueno que el Banco de México haya salido primero el viernes pasado, aquí se los comentamos, el Banco de México junto con la Secretaría de Hacienda y otras instituciones hicieron un frente común y salieron a tratar de aclarar las cosas. Hoy ya, de manera más abierta, hacen un comunicado y además emiten una lista de varias preguntas y respuestas sobre las preguntas más frecuentes sobre este tema, en donde dejan claramente establecido que de lo que no se trata, que no será comprador de última instancia de la deuda del gobierno federal y tampoco va a financiar al gobierno mexicano. Y lo que está haciendo es ampliar las contrapartes. Hasta ahora solamente son los bancos y ya van a participar otras instituciones financieras del país. Creo que es importante, es bueno que el Banco de México haya salido a hacer estas aclaraciones, y vamos a ver qué ocurre. Pepe Yuste, ¿cómo estás? Muy buenas noches.
2: Hola, ¿qué tal? Buenas noches, Marco Mares, Mari Carmen Cortés, ¿qué tal? ¿Cómo estás? Buenas noches. Sí, la verdad es que sí fue, pues fue una primera falla de comunicación que hubo. esas cuestiones se deben de comunicar muy claras cuando salen, son muy técnicas, pero más de técnicas, pues hay un riesgo. Obviamente siempre está el tema de si vas a financiar o no al gobierno federal. ¿Por qué el Banco de México no puede financiar al gobierno federal? Porque es autónomo. Precisamente la autonomía, y lo que tú explicabas, Marco, por la Constitución, pues le impide financiar al gobierno federal. Realmente eso le da estabilidad. ¿Qué está permitiendo esto? Que si saca cualquier bono que fuera el mercado mexicano, el gobierno mexicano, y al gobierno mexicano nadie le quiere tomar sus bonos, pues se los toma el Banco de México. Ahí estaría financiándolo en el mercado primario inmediatamente. Y eso es lo que ya no puede hacer el Banco de México, ya no puede comprar esos valores que emita por primera vez el gobierno mexicano, ya no lo puede financiar. Eso es, claramente no hay ya la maquinita de hacer dinero, que es una forma de hacer dinero de esta manera, ¿no? Dar la vuelta por un lado, así que eso ya no puede hacer. Lo que sí va a hacer el Banco de México, y me parece buena idea, pues es un instrumento para ordenar liquidez en el mercado con ciertos valores gubernamentales, CETES cupón cero, bondes F, en fin, solo algunos, y lo va a hacer en el mercado secundario, es decir, ya cuando pasó el financiamiento del gobierno, ya los bonos que tienen, que operan los bancos, las casas de bolsa, las sociedades de inversión, las CIEFORES, bueno, ahí ya va a entrar el Banco de México a ordenar la liquidez, eso me parece bien, pero en efecto, la enorme diferencia es si iba a financiar o no al gobierno. El Banco de México no va a financiar al gobierno, no le va a comprar en el mercado primario sus bonos, no va a ser el primer comprador que haya para el gobierno mexicano, sí que no lo va a financiar, y esto pues sí, hace toda la diferencia.
0: Y bueno, hoy vencía ya, ¿no?, el plazo, bueno, no, hoy no, mañana, vencía el plazo para el registro de líneas móviles, y hoy se da a conocer por parte de la Comisión Reguladora de Telecomunicaciones que sigue habiendo 63 millones de líneas. ¿Cómo no ha crecido la semana pasada 63, hoy sigue habiendo 63? Creo que gran parte de la confusión se lleva en que yo creo que nadie sabe realmente de las 144 o 150 millones de líneas que existen, ¿cuántas realmente están operando? Porque a lo mejor hay gente, yo en alguna ocasión o dos, compré teléfonos amigo, en plan amigo, o sea, con chips que luego ya nunca utilicé por la razón que sea, y esos números en teoría se asignan a otras personas, pero tú no sabes. Hay gente que tiene 3, 4 teléfonos por la razón que sea, algunos porque son narcos y les gusta tener 3, 4 teléfonos, y otros porque se los robaron y no los reportaron. Los asaltos en el transporte público a las personas de escasos ingresos son todos los días, y les roban el celular para de ahí cometer extorsiones. Parte de la idea de registrar la línea es precisamente que ya, si tú recibes una llamada, automáticamente la autoridad esté ligada a un nombre y a una persona ya con nombre y apellido. El problema es que los malosos pueden comprar los eSIMs, las tarjetas electrónicas, los SIMs electrónicos en cualquier lado, en cualquier aplicación, y entonces pueden seguir usando su teléfono sin registrarlo. Entonces no crea que así, yupi, yupi, yo vamos a dejar de recibir llamadas. Ahora, a partir del 15 de agosto vence el primer plazo para el registro, para los que tenemos, que es mi caso, que yo ya soy registrada, teléfono que termine en cero. Y a partir de ahí, si tu último dígito va a cero, el 15 de agosto, si es en uno, va a ser el 30 de agosto, ahí va a ir cada 15 días hasta llegar al 15 de diciembre con el número 9. No, así es como está, el 0 al 9. Entonces va a ser complejo, la gente de todas maneras no va a estar informada, y yo no veo una campaña todavía. Creo que los bancos sí están enviando a los bancos avisos a sus clientes de que se registren, pero no veo una campaña eficiente para decir a la gente, tu número termina en cero, regístrate, porque a partir del 16 de agosto te podemos cortar la línea. No lo estoy viendo todavía.
1: Pues sí, vamos a ver qué es lo que ocurre en esta segunda etapa, en este segundo intento por parte de la Comisión Reguladora de Telecomunicaciones para llevar adelante este registro, un registro que hay que recordarlo, lo han dicho las autoridades, lo ha dicho el gobierno, es un registro que van a llevar los operadores telefónicos, no es un registro que se vaya a quedar en manos del gobierno mexicano. Con todo y todo, hay una confianza muy una desconfianza muy grande de parte de los usuarios de telefonía celular, y por eso no ha avanzado tan rápido y en la magnitud que esperaba el propio gobierno. Faltan todavía muchos millones de mexicanos que no se han registrado. Tengo entendido que la mayoría de aquellos que tienen un contrato en el que pagan por adelantado, pues ese no hay ningún problema y ya están registrados, pero la gran mayoría no tienen ese tipo de contrato y no están en registro. Hay desconfianza, hay inseguridad de qué podría pasar con la información de las personas, qué tan seguras las mantendrán las propias empresas, qué tan difícil será que este respeto que se está buscando por parte del gobierno se mantenga.
2: Sí, claro, desde luego. Y el problema es que sí, ya empezaron a desconectar. Ya empezaron a desconectar a los de a los que tienen terminan en cero.
0: Ya no, la gente es el 15 de agosto.
2: Fíjate que no, que ya empezaron con gente incluso de prepago. Dos personas se acercaron a mí con,
0: pues que ya les habían desconectado.
2: Entonces me llamó la atención. Ya empezó esto.
0: Para empezar, el plazo vencía el 30 de junio y lo ampliaron al 15 de agosto.
2: Sí, algunos ya los empezaron a dejar sin esto. La verdad es que hay falta de información. Sí. Falta de información, no sabe cómo hacer. Entiendo que sea escalonado, se entiende bien, pero pues hay falta de información.
0: Lo que informó la autoridad es que se amplió. Entonces vence mañana, vencía mañana el 30 de junio.
2: Se amplió.
0: Y se amplió al 15 de agosto, eso dijo la autoridad, para desconectar a partir del 16 de agosto. De hecho, 72 horas después. Oye, y por otro lado, ya no tocamos el tema de Víctor Rodríguez, pero bien por el presidente, que así lo condenó enérgicamente.
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15: Bosque de Arashiyama, Japón. Ubicado a las afueras de Kioto, este famoso bosque de bambú es un símbolo de la relación espiritual entre la cultura japonesa y la naturaleza. Aunque es más pequeño que otros bosques mencionados, su importancia cultural y estética es global. El sonido del viento meciendo las cañas de bambú es considerado por los visitantes como una experiencia meditativa única. Representa la gestión sostenible de los recursos y la belleza del orden natural en Asia.
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16: Los cerdos no pueden mirar físicamente al cielo debido a la forma y musculatura rígida de su cuello y espalda.
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17: Las mariposas saborean su comida usando las patas, donde tienen sensores químicos que detectan si la planta es apta a comestible.
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19: Estamos aquí a Fórmula Financiera y estamos tratando de hacer un enlace con Héctor Luis Caldera, corresponsal en Venezuela. Está muy difícil todavía la situación, se sigue incrementando el número de víctimas, ya sale de más de 800 personas fallecidas, el número se va a ir incrementando, hay todavía muchos edificios desplomados, hay edificios que se desplomaron, que aparentemente por fuera no están, pero por dentro sí, y hay muchísima gente desaparecida, sale además de 10.000 personas desaparecidas, las cifras oficiales son muy mesuradas, la ayuda está llegando a cuentagotas porque no pueden trasladarse todavía muchos víveres, ya están ahí los rescatistas, ya están ahí los mexicanos, ya están ahí de varios países, ya han logrado rescatar a personas, pero el tiempo está corriendo en contra de los sobrevivientes, como usted comprenderá después de tantas horas bajo los escombros, y la situación sí es sumamente problemática en Venezuela.
20: Pues sí, sumamente problemática. Hasta ahora se ha visto mucha solidaridad por parte de distintos países, más de 27 países han enviado alrededor de 2.200 rescatistas. Estados Unidos ha ofrecido un paquete inicial de 150 millones de dólares y podría escalar a 300 millones de dólares. La Unión Europea liberó 5 millones de euros. Y pues se ha visto que en términos económicos y en términos de rescate, pues sí están ofreciendo y llegando estos recursos. Lo que hace falta ver cómo está ocurriendo, de qué manera se está allegando, es la ayuda de todo lo material que se necesita para Venezuela, dadas las condiciones de dificultad que tiene ese país en su infraestructura, que ha afectado pues obviamente incluso aeropuertos.
21: Sí, así es, desde luego, el caso de Venezuela. Bueno, aquí sigo con el tema de los teléfonos celulares. A mí me habían dicho que había desconexión. En efecto, el calendario que dio la Comisión Regulada de Telecomunicaciones dice que tienes de plazo hasta el 15 de agosto.
19: Sí,
21: para que si terminas en cero.
19: Sí.
21: Si tu último dígito de tu teléfono celular es cero, tienes hasta el plazo del 15 de agosto para registrarlo. Esto es porque está habiendo mucha desinformación, está habiendo realmente pues temor a que te lo desconecten. Pues hay que registrarlo, sobre todo los de prepago. Se tendrá hasta el 15 de agosto para hacerlo. Si fuera así, incluso si llega el 15 de agosto, tendría 72 horas. Y en esas 72 horas, pues solo podría hacer llamadas de números de emergencia, atención ciudadana y a la compañía telefónica. Eso es lo que hay que hacer. ¿Qué hay que hacer para registrarlo? Bueno, pues llevar tu CURP. La verdad es que tienes que ligarlo a tu CURP. El teléfono tienes que ligarlo a tu CURP. Es lo que hay que hacer en este momento. Pero pues sí, se antoja mucho una campaña que dijera y que fuera masiva, una campaña presente para esto. Ulises Soriano.
19: Tenemos ya a Ulises Soriano, él está precisamente en Venezuela. Ulises, ¿cómo estás? Muy buenas noches.
4: Hola, Mari Carmen, muy buenas noches. Qué gusto saludarles. Pues como bien lo comentan, el día de hoy hemos estado aquí en Venezuela, que es prácticamente una zona complicada para llegar y también para poder estar, sobre todo en La Guaira, que es este punto cero donde hoy las complicaciones siguen siendo extraordinarias, no en un sentido positivo, sino en el más negativo de los sentidos, porque ustedes a donde volteen, lo único que podemos ver son edificios que prácticamente han colapsado. De 12 pisos se han solamente hecho 4, y pues ahí es donde han quedado familias enteras, y la gente continúa con la esperanza de recuperarlos con vida, pero son horas cruciales, porque hay que recordarlo, ya han pasado 5 días en cientos de réplicas, y por supuesto el día de hoy pudimos sentir aquí a las 7 de la mañana tiempo de Caracas una réplica más de 4.6 grados, que sin duda alguna se sintió mucho más de lo que podemos percibir en la Ciudad de México, un jaloneo trepidatorio de al menos 5 segundos, pero que encendió las alarmas el día de hoy.
5: Sí, Ulises, ¿cómo estás? Te saluda Marco Antonio Mares, muy buenas noches.
4: Muy buenas noches, Marco Antonio, qué gusto saludarte.
5: Igualmente, Ulises, sin duda, pues está viviendo una catástrofe allá en Venezuela, y lo que nos preguntábamos hace un momento aquí en la mesa, ojalá que tú nos puedas ayudar con el tema, es de qué forma está llegando la ayuda que se está ofreciendo a nivel internacional a Venezuela, dada la magnitud de los daños en la infraestructura, en las carreteras y en los aeropuertos.
4: Claro, yo creo que la primera línea de ayuda es la llegada de diversos equipos multidisciplinarios. México ha sido uno de los que más representación ha tenido, primero con el ejército, la Cruz Roja que llegó el día domingo, por supuesto los topos que de donde fueron encontrando vuelos han ido llegando poco a poco y se han centrado en la emergencia, sobre todo en La Guaira, y por supuesto hemos visto que han llegado aviones desde Qatar, desde la India. Estados Unidos ha traído 2 aviones tipo Hércules, que sin duda alguna son imponentes y que es una imagen distópica que no hubiéramos pensado hasta antes de que se llevaran de aquí al presidente Nicolás Maduro. Y por supuesto otros países como Colombia, Brasil, han traído equipos que con apoyo de los binomios caninos han hecho una gran diferencia, sobre todo porque están apoyando a los bomberos locales, a la protección civil, a la policía bolivariana, para encontrar personas y por supuesto entrar en los escombros, que hoy sin duda alguna es uno de los focos más importantes que tiene esta población para intentar buscar ayuda. Y por supuesto, en cuanto a comida, en seres domésticos, aún hay disponibles, pero es el momento en que ya se empieza a necesitar que todas esas donaciones comiencen a llegar a Venezuela. Como el día de hoy se anunció, México enviará por avión y también por barco cargamentos, y así se espera que también lo hagan otros países que se han sumado, porque hay largas filas que esperan comida para preparar, aunque pues prácticamente las casas hayan quedado pues sin alguna función, pero la gente aquí se las arregla como puede para poder comer una comida caliente el día de hoy.
21: Ah, qué difícil, Ulises, te saluda José Yuste. Oye, en cuanto a los muertos, bueno, se está dando a conocer que son más de 1.700, lamentablemente, una noticia muy triste, 1.700 muertos en Venezuela, precisamente por estos sismos. Está dando a conocer que sí hubo realmente, y nos comentabas ahorita, sí hubo una alerta por parte de algunos teléfonos Android, por ejemplo, de que venían estos 2 sismos seguidos. Sí ya tienen las alertas, se mejoró la alerta. ¿Qué se ha sabido de esto? Lo decía, es que hoy hubo, por ejemplo, una situación similar.
4: Sí, el día de hoy nosotros tenemos tanto la marca de la manzanita como el Android, y pues en ninguno de los dos, quizá porque no contamos con la telefonía de Venezuela, se encendieron las alarmas, pero incluso donde nos encontrábamos, que era la base, un hotel aquí en la zona de Caracas, pues no se encendieron algunas alarmas en los teléfonos, no hubo un alertamiento porque prácticamente fue instantáneo el movimiento que se sintió, pero lo que la gente dice es que incluso, aunque haya sido de 4.6 grados, lo resiente uno de manera muy intensa. 4.6 en la Ciudad de México prácticamente debe de ser muy imperceptible, sobre todo si viene de Guerrero, Oaxaca, que es prácticamente a lo que nos hemos acostumbrado. Pero aquí 4.6 a kilómetros de La Guaira, donde fue el epicentro y donde es la zona cero, hasta Caracas serán unos 50 kilómetros de distancia, pero sin duda alguna es una sensación de un jaloneo que incluso hizo crujir las paredes y la madera de donde estábamos. Oye, y fue una sensación demasiado horrible.
19: Y ustedes, ¿sí?, los reporteros, los rescatistas, ¿tienen hoteles o estás en un hotel? ¿Hay suficientes servicios? ¿Hay luz? ¿Cómo se alimentan? Porque pues en estos momentos la escasez se aplica para todo el mundo.
4: Efectivamente, la escasez aplica para todo el mundo. Caracas en estos momentos es la zona que menos se ha afectado. Son al menos unos 10 edificios los que han colapsado. No hay que disminuir esta magnitud, pero La Guaira es donde prácticamente la luz solamente se pone de día para que la gente pueda hacer las necesidades, y durante la noche pues hay complicaciones, sobre todo en la conectividad de red. Sí. Y pues también hay ciertos puntos que necesitan tener mucha atención para pues poder vivir de manera...
20: Claro, adecuada. Ulises, nos llega la guillotina. Muchas gracias por la información.
4: Gracias,
20: Ulises Soriano.
4: Gracias. Continuamos pendientes, a las órdenes.
20: Vamos a un corte, regresamos.
6: La Lotería Nacional puso en circulación un billete conmemorativo del sorteo mayor dedicado a la selección mexicana. Con la emisión del sorteo número 4020, la lotería rinde homenaje al representativo nacional con un diseño que incluye una imagen del equipo tricolor tomada en el Museo Nacional de Antropología. El sorteo se llevará a cabo el martes 14 de julio y tiene un premio mayor por 21 millones de pesos que están distribuidos en tres series, además de una bolsa total repartida de 66 millones de pesos en premios. Este billete fue pensado para que aficionados al fútbol y coleccionistas se hagan de una edición especial que combina la tradición de la Lotería Nacional Mexicana con uno de los símbolos deportivos más representativos del país. La Lotería Nacional puso un costo por cachito de 30 pesos y por cada una de las series completas se deberán pagar 600 pesos. Los billetes ya están disponibles en los expendios oficiales con billeteros autorizados, así como en la aplicación Mi Lotería, además del sitio oficial de la Lotería Nacional. Con esa emisión conmemorativa, la institución benéfica se incorpora al ambiente mundialista con una pieza conmemorativa que busca conectar con la pasión mexicana por el fútbol. Con la adquisición de uno o más de estos billetes de lotería, además de apoyar a la selección mexicana, la población puede convertir su pasión deportiva en un premio millonario. Pues como dice la institución, ganas tú, gana México. Con información de Jorge Herrera para Grupo Fórmula, reportó Itzel Vanegas.
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25: La soya es un alimento versátil. A partir del frijol de soya se obtiene la soya texturizada, tofu, bebida de soya, entre otros alimentos. Contiene 9 aminoácidos esenciales como la lisina y la metionina. Aporta omega 3 y 6, así como vitamina K1 y vitamina E. Esta leguminosa tiene una gran concentración de isoflavonas, mismas que benefician la salud cardiovascular. También ayuda a disminuir los niveles de colesterol.
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0: Pero estamos aquí a Fórmula Financiera. Tenemos a la línea Gaby Sille. Ella es directora de análisis económico y financiero de Banco Base. Gaby, ¿cómo estás? Muy buenas noches.
1: Muy buenas noches, Mari Carmen. Me da mucho gusto saludarlos.
0: Oye, hoy estoy viendo la mezcla mexicana, $67, sí. Casi $40 más abajo de lo que llegó hasta, que fue $107. Impactante que en 2 semanas bajó $40. Bueno, no solo la mezcla, el petróleo ya está abajo del nivel que tenía previo a la guerra, que todos decíamos que no, que aunque se hubiera un acuerdo de paz, porque estaba destruida la infraestructura petrolera, que los precios iban a mantener arriba de $80, y nanay, ya están en 70.
1: Y eso que el acuerdo de paz está bastante frágil, sí. Ya vimos el fin de semana. Y los precios del petróleo, bueno, pues parece que como que el mundo, el mercado más bien está esperando que realmente sí, ya se restablezca el paso por el estrecho de Hormuz, que aunque vimos que se restableció, pero que luego volvió a bajar el número de barcos que pasan por ahí, pero sí el precio del petróleo va para abajo. Y esto ayuda a la inflación en el corto plazo, pero creo que todavía faltan efectos de segundo orden de los costos logísticos y también de lo que se traslade al precio al consumidor por los incrementos que vimos en los meses pasados en los precios de los energéticos. Y por otro lado, para México, pues aquí, si bien ya no afecta directamente a las finanzas públicas, porque entonces no se tiene que ayudar mediante estímulos al IEPS, sí puede afectar mediante Pemex, porque obviamente un menor precio del petróleo pues implicará menores ingresos y por lo tanto una necesidad de mayor ayuda del gobierno.
2: Gaby Siller, muy buenas noches, te saluda Marco Antonio Mares. ¿Cómo estás, Gaby?
1: Muy buenas noches, Marco, un gusto de saludarlos.
2: Qué bueno, Gaby. ¿Nos puedes platicar acerca de lo que hoy difunde ya oficialmente el Banco de México? Nos habíamos enterado, tú nos comentaste en días pasados lo que a los analistas les comentaron las autoridades del Banco de México respecto a estas medidas, estas modificaciones que hizo el Banco Central, que van a permitir que haga o nuevas operaciones el propio instituto. Cuéntanos cuáles son tus puntos de vista, porque sí generó alguna preocupación.
1: Sí, generó mucha preocupación la semana pasada cuando se supo, y creo que más bien lo que se está reflejando es que sí hay preocupación por parte del mercado de que el Banco de México en algún momento pueda perder su autonomía, cosa que no ha sucedido y que luego ya salieron a decir de qué se trataba este programa, tanto con la llamada con analistas el viernes y ahora con este documento que saca el Banco de México. Básicamente lo que está diciendo es que son operaciones de mercado abierto, compra y venta de valores gubernamentales de corto plazo, y esto es importante decirle de corto plazo, porque eso es lo que lo hace diferente a una distensión monetaria, en donde ahí sí artificialmente se podría bajar la tasa de interés de largo plazo, que es lo que hizo la Reserva Federal, que ha hecho en varias ocasiones precisamente para poder estimular el crecimiento económico en Estados Unidos. Aquí no, aquí nada más es como para poder mantener el nivel de liquidez. Viéndolo de una forma sencilla, imaginemos una tina, ¿no? Con agua, ¿no? Que está la llave abierta y que a lo mejor pues puede fluctuar el nivel. Si vemos el agua en esa tina, sería como el nivel de liquidez que hay en la economía, y hasta donde llegue el agua sería la tasa de interés. Y entonces, si se quiere mantener en cierta tasa de interés, entonces a veces hay que echarle un poco de agua, a veces hay que retirar un poco, pero son montos relativamente pequeños. Ya sé que si uno los escucha dices, es un montón de dinero, ¿no? Pero en torno a todo lo que hay en la economía,

0: Pero en efecto,
1: Así
0: no,
1: es.
0: no entra en el mercado primario, vaya, no va a financiar al gobierno, que era el
1: No.
0: enorme temor que había.
1: Sí, justo. Y yo creo que también ese temor se da porque como vemos que la deuda en México se sigue incrementando, que no se alcanzan las metas de consolidación fiscal, entonces ahí pudo surgir, ¿no? Como esta preocupación. Pero no, no va a financiar al gobierno. De hecho, por la ley del Banco de México no lo puede hacer. Y entonces estas son, pues, operaciones de mercado abierto para proveer de liquidez, para que la liquidez sea la adecuada. Al Banco de México también le compete el buen funcionamiento del sistema financiero mexicano. Y finalmente, como que estamos acostumbrados a escuchar de la tasa de interés, pero no es la única herramienta de política monetaria y este tipo de operaciones se realizan en otras partes del mundo y el Banco de México, de hecho, ya venía haciendo estas operaciones que se le llaman de mercado abierto, ¿no? Y es con el mercado secundario en donde va quitando un poco de liquidez o agregando un poco de liquidez según se vaya requiriendo para que la tasa de interés en el mercado esté alrededor de la tasa objetivo que va dictando el Banco de México en sus anuncios de política monetaria.
2: Oye, y tú sacabas análisis, uno de ellos, sobre el comportamiento del tipo de cambio, que también ha sorprendido. Bueno, depende fundamentalmente de qué pasa con el dólar y a su vez esto depende de la guerra, ¿no?
1: Sí, justo. Y es que, bueno, hay que recordar que el 80% de las operaciones del peso se llevan a cabo fuera de México. Y entonces, pues, ¿qué es lo que refleja el peso? Principalmente lo que sucede en el exterior, que si se tiene la expectativa de que la Fed va a subir su tasa de interés o que si ya se va a terminar la guerra y entonces esto baja la aversión al riesgo. Y es poco lo que depende de los fundamentales económicos de México en el corto plazo, pero en el largo plazo sí depende de la diferencia en la productividad entre México y Estados Unidos. Y la productividad había estado creciendo hasta el 2019 cuando empezó a disminuir. Entonces, la relativa estabilidad que vemos en el tipo de cambio, digo relativa, porque ya ves que se ha subido a 17.60 o con la guerra 18.15 pesos por dólar, pero vaya, no son niveles de 20 o 22 pesos por dólar, pero la relativa estabilidad tiene que ver precisamente con esas ganancias en productividad que se generaron en México en el pasado y por el amplio diferencial de tasa de interés que se tenía, que aunque ese diferencial ha disminuido respecto a Japón y respecto a Estados Unidos también y que podría seguir disminuyendo si la Fed incrementa su tasa de interés, pues todavía sigue atrayendo a operaciones de carry trade. Y esto lo seguimos viendo en el mercado de futuros de Chicago, en donde siguen las apuestas a favor del peso. Lo que sí es que entre el menor sea el diferencial y también como va cayendo la productividad, pues le agregamos más vulnerabilidad al tipo de cambio y entonces se vuelve como una liga estirada que puede suceder algo a nivel externo que no tiene nada que ver con México y entonces ahí es donde puede venir una alta volatilidad para el tipo de cambio. Con todo esto, estimamos que sí puede haber depreciaciones en el peso, de hecho siempre en la segunda mitad del año, bueno, particularmente en el último trimestre tiende a subir el tipo de cambio y creemos que este año podría cerrar alrededor de los 17.80 pesos por dólar, el siguiente año estar alrededor de los 18 pesos por dólar y cerrar alrededor de 18.30 bajo condiciones normales, asumiendo que el Banco de México ya no recorta la tasa de interés ni este ni el siguiente año y asumiendo que la Fed sube su tasa de interés a 25 puntos base este año, pero que luego el siguiente año la recorta otra vez pensando que estos incrementos en la inflación fueron solamente temporales por las presiones en los energéticos por la guerra entre Estados Unidos e Irán.
0: Claro, Gaby. Pues vamos a ver qué ocurre en estos temas, pero yo quisiera volver al tema anterior del Banco de México, Gaby, y las facultades para comprar en el mercado secundario. Dice el Banco de México que esto no va en contra de la Constitución porque se hace a través de un intermediario la compra y esto elimina el hecho de que se esté financiando al gobierno mexicano. ¿Esto tú lo ves igual? ¿Crees que es así esto o de cualquier forma es una compra de deuda gubernamental, aunque sea en el mercado secundario?
1: Es que hay dos cosas. Uno es que es a través del mercado secundario y aquí hay que diferenciar. Una es cuando el gobierno sale y vende los valores gubernamentales a inversionistas y luego ya es cuando entre inversionistas se van comprando y vendiendo esos valores junto con otros instrumentos que hay en el mercado. Cuando ya es entre inversionistas es el mercado secundario. Entonces, ¿esto qué significa? Que no es como que el Banco de México le va a comprar la nueva deuda al gobierno, porque no es en el mercado primario. Y por otro lado también están montos preestablecidos, entonces tampoco es que el gobierno diga, bueno, entonces voy a financiarme un montón que el Banco de México al cabo me lo va a comprar. No es así. Entonces, yo creo que en estos dos puntos

0: está la respuesta de que no están financiando al gobierno, bueno, que es en el mercado secundario y que hay montos preestablecidos y que entonces, pues, tiene que, como le digo, vaya, no puede directamente en el mercado primario, no puede tener suficiente deuda del gobierno precisamente para mantener la autonomía del Banco de México y para asegurar, porque también parte de la autonomía es que pueda tomar las decisiones de política monetaria, y esas decisiones de política monetaria de hacia dónde va la tasa de interés tienen que ver con la inflación, que también está relacionada directamente con el comportamiento de la deuda del gobierno. Por eso es que, si recordamos y si nos vamos, por ejemplo, al sexenio de Peña Nieto, creo que fue como en el 2016 que se hablaba, o que el Banco de México como que decía mucho que, bueno, que el gobierno tenía que parar, ¿no? El incremento en el gasto público porque estaba presionando a la inflación. Pero bueno, volviendo a este tema, no es un financiamiento al gobierno, es simplemente para mantener la liquidez alrededor de los niveles adecuados y para que la tasa de interés esté alrededor del nivel que dicta el Banco de México.
1: Sí, todo parece ser que el error, Gaby, ahí fue que sacan en efecto esta comunicación, más bien saca esta normatividad sin comunicar, ¿no? El mercado bien lo que era. Entonces, bueno, pues obviamente para la próxima tendrán que comunicarlo mejor, la verdad.
0: Sí, la verdad es que yo creo que también, ¿no? Que sí tendrán que comunicarlo mejor en un futuro, cualquier cosa que hagan. Porque bueno, ya se dieron cuenta que tanto analistas como el mercado como que están muy al pendiente y que sí hay una genuina, ¿no?, preocupación.
1: Claro. Pues sí.
2: Pues muchísimas gracias, Gaby
1: Sille. Gracias, Gaby. Gracias.
0: Muchas gracias a ustedes. Hasta pronto.
2: Vamos a un corte.
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6: El oso polar es el carnívoro terrestre más grande y habita en las gélidas regiones del Ártico. Su piel negra bajo el pelaje blanco absorbe el calor solar, mientras que una gruesa capa de grasa lo protege de las aguas heladas. Son excelentes nadadores y dependen totalmente del hielo marino para cazar focas. El cambio climático es su mayor amenaza, ya que el deshielo reduce drásticamente su plataforma de caza y supervivencia.
7: Fórmula Deportes. En lo que ha sido una actuación heroica por parte de Orlando Gil, arquero paraguayo que terminó eliminando al equipo alemán, Paraguay avanzó a la siguiente ronda, un juego que acabó 1-1 durante 120 minutos, donde desde los 11 pasos el equipo paraguayo derrotó 4-3 a Alemania. Con saldo blanco y con un gran ambiente se está dando el cerrojazo en la sede de Monterrey, en un partido disputado entre Países Bajos y Marruecos. Para mañana a las 11, Costa de Marfil enfrenta a Noruega, Francia se mide a Suecia y México se mide a Ecuador a las 19 horas. Escuchamos a Jesús Gallardo, defensa mexicano.
8: Creemos que, como te repito, tenemos que enfocarnos en nosotros. Sabemos la capacidad de Ecuador. Hoy nos toca ver el video y Javier hablará de los de las virtudes y los defectos que tienen ellos. Entonces debemos aprovechar.
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0: Regresamos aquí a Fórmula Financiera. Nos da mucho gusto que tenemos en la línea Vidal Llerenas, él es el director general del INPI, el Instituto Mexicano de Propiedad Industrial. ¿Cómo estás, Vidal? Muy buenas noches.
1: Hola, Vidal.
0: Oye, Vidal, pues ya, me da mucho gusto que le dieron a la señora dueña del Pato Merlín ya su derecho de marca, su registro de marca, lo cual me parece bien para protegerla. Ahora, y eso creo que a ti ya no te toca, digo que el secretario de Economía ahora va a tener que llevarla de la mano para que deje de ser ambulante y se vuelva emprendedora formal, pero esa es otra historia. Platícanos, ¿qué la protege, cada cuándo se tiene que renovar esta marca? Porque es un caso interesante, se volvió viral el Pato Merlín, y pues luego surgen los Vivales que se quieren anticipar. Creo que ya había uno que quería registrarlo en San Luis Potosí, o no sé en dónde, cuéntanos.
2: Mira, sí, a ver, siempre como, bueno, personas, ¿no?, que te registran, ¿sí? El tema es que aquí no hay ninguna duda de cómo la marca surge, ¿no?, que es, bueno, este tema de redes, de lo que ha pasado en los medios, etcétera. Entonces no hay una disputa, en realidad, de cómo la marca se creó, cómo fue surgiendo, cómo se aprovechó, etcétera, ¿no? Hay gente que como que está ahí pendiente, ¿no?, y se registra ahí nombres, etcétera, pero además del nombre tiene que ser acreditada cómo la marca surge, y aquí pues no hay una duda de esto, ¿no? Hemos estado acompañando a la señora, a la familia en todo este tema, para que se haga de manera adecuada, pues para que no haya ningún error, etcétera. Y entonces, si eso sucede, pues no hay un riesgo, porque se acredita de manera clara que la marca surge de esa manera y que puede ser aprovechada para esos fines, ¿no? Fines de redes, fines relacionados con temas deportivos, etcétera, ¿no? Entonces hay claridad. Para eso estamos, un instituto de propiedad industrial tiene que estar, pues, para proteger, para acompañar a personas que legítimamente han creado una marca, han creado un concepto. Este es el caso. Lo se está haciendo, y ya se venía haciendo desde estos últimos años, para grandes marcas, para proyectos importantes, pero también desde hace rato se está haciendo para acompañar a personas que crean marcas, que crean patentes y que requieren un apoyo especial, requieren asesoría para que esta marca, o en caso de una patente, sea asesorada y sea acompañada.
1: Claro, Vidal Llerenas, ¿cómo estás? Te saluda, sí. Marco Antonio Mares, muy buenas noches.
2: Buenas noches, ¿cómo estás, doctor?
1: Bien, Vidal, cuéntanos respecto, seguramente tú has platicado con la familia, con sí, la persona directa que está relacionada con este fenómeno social. ¿Tienen algún acercamiento de parte de alguna empresa? ¿Alguien ha mostrado interés por llegar a alguna negociación con ahora la poseedora de la marca? Porque pues obviamente sí sería una buena oportunidad para esta familia.
2: Sí, sí, han sido invitados a este evento. La recomendación es que, bueno, que se cobren por eso, es decir, que tengan una utilidad, es importante, es una familia que requiere recursos, que requiere salir adelante. Y para eso es importante que tenga la marca. Hemos estado tratando de estar lo más cerca posible también desde el INPI, desde Economía, pues para que tengan esa oportunidad. Es una buena oportunidad que una familia que requiere recursos, que requiere apoyo, salga adelante y lo pueda apoyar. Por supuesto que ha habido interés, han sido invitados a distintos eventos. La recomendación es que, bueno, pues sí aprovechen, pues, esta oportunidad. Qué bueno que una familia que claramente requiere, pues, apoyo, pueda tenerlo, ¿no? Y esa es la idea también. Si alguien creó un concepto, si alguien creó una idea, si alguien creó algo en redes, pues por supuesto pueda tener un resultado de esto, pueda tener recursos que deriven de esto.
1: Pues me parece muy buena idea, la verdad, Vidal. Te saluda José. Y usted, esto que han hecho con el Pato Merlín, la verdad es que para, sobre todo para la familia, pero claramente aquí la familia tuvo acceso al gobierno, tuvo acceso a que usted le diera toda la orientación. Para la gente que no tiene ese acceso, ¿qué tan fácil es registrar una marca? ¿Cómo realmente invitarlos? ¿Cómo hacer una campaña para que lo hagan?
2: Bueno, se puede en redes, ya está, se puede ver en una virtual. Hay que mejorar, digamos, hay que hacer una página más accesible, más amigable, ya existe, ya es posible, se ha trabajado en estos años en eso. Para ciertos sectores y en ciertos momentos también hay descuentos para que se puedan registrar marcas, se puedan registrar también patentes y enfocadas a sectores de la población en donde el precio, que no es muy alto para un inventor, no es muy alto para una marca, puede ser alto para ciertos sectores de la población. Entonces hay momentos del tiempo en donde hay descuentos en ese sentido. Tenemos que apoyar más, tenemos que buscar más que se registre. Dos buenas noticias que tenemos es que vamos a contratar a 500 personas que van a meterse en el tema tanto de marcas como de patentes, para que sean más rápido y seamos mejores haciendo esto. Y en las próximas semanas vamos a estar en esto a nivel internacional. La Oficina Mexicana de Patentes y Marcas va a ser una oficina internacional que va a poder registrar, ya se puede, digamos, ¿no? Pero va a ser oficialmente una oficina internacional de marcas y de patentes.
0: Hombre, ¿cuál es la diferencia entre la marca y la patente?
2: Bueno, una marca es su nombre, es un concepto, es
0: el nombre Pato Merlín.
2: Pato Merlín, digamos, ajá, eso es una marca. Y en una patente es bueno poder hacer una invención, poder hacer una modificación. Fíjate, mucho que tenemos en México es esto que se llaman modelos de utilidad. Es decir, ya existe una tecnología, hemos mejorado esa tecnología. Esto es muy relevante en México porque, bueno, en México no tenemos una tecnología tan avanzada, entonces no generamos tecnologías nuevas, pero sí podemos generar modificaciones a la tecnología. Y somos muy buenos en eso. Incluso tecnólogos mexicanos que se van a otra parte del mundo, ingenieros, hacen eso, hacen modificaciones de tecnología. Entonces, ahí está nuestra área de oportunidad. La mayoría de las solicitudes de patentes que tenemos tiene que ver con eso, con modelos de utilidad, es decir, cómo de la tecnología que existe, que a lo mejor esa no la vamos a desarrollar, sí podemos desarrollar modificaciones que sean más útiles. Y en un país donde hay tanta manufactura como México, eso es relevante.
1: Claro, Vidal, esta parte es muy relevante porque tiene que ver con pues las posibilidades de obtener ingresos para aquellos que tienen pues este espíritu de innovación, que creo que en México hay pues una gran cantidad de personas que tienen esa capacidad de innovar, de cambiar lo original y mejorarlo. ¿Qué tanto de los que han llegado a este proceso resultan exitosos ya en el tema comercial?
2: Bueno, algunos estamos en eso. El secretario Ebrard ha lanzado este tema del InnovaFest. Es justo poder vincular a personas que hacen innovación con quien financian, con quien pueden hacer estos productos en concreto. Estuvimos en Monterrey hace que unas 3 semanas, ahí se mostraron muchas innovaciones que hay, muchas relacionadas con inteligencia artificial, muchas relacionadas con medicina, por ejemplo, con biotecnología, con nuevos procedimientos médicos. Hay muchas temas que México sí está haciendo innovación, y el reto es justo lo que estás diciendo, cómo esto lo podemos convertir en capacidad productiva. Ahí hay una iniciativa de parte de Marcelo Ebrard, de parte de nosotros, que tenemos que ser mucho más agresivos en eso. Tenemos que encontrar fuentes de financiamiento. Por ejemplo, una idea que tenemos que desarrollar y que podría funcionar es cómo una patente, por ejemplo, podría servir de garantía para que se dé financiamiento, ¿no? Esto puede ser una alternativa. La verdad es que somos muy buenos en México innovando y sobre todo encontrando alternativas a tecnología que ya hay. ¿Cómo la podemos mejorar?
1: Oye, Vidal, el tema de denominaciones de origen, que hemos tenido algunas y con mucho éxito, el tequila es la clásica, ¿sí? Pero Talavera de la Vera en Puebla es otra. ¿Estas cómo van?
2: Bueno, van bien, y se ha tenido una estrategia mixta, es decir, denominaciones como es tequila, como es mezcal, que requieren una norma, que requieren un consejo. Habrá que ver, por ejemplo, si el tema de vino mexicano por ahí puede ir también por el tema de denominación, y también de indicaciones geográficas, que no requieren una norma, que requieren una serie de certificaciones y que pueden identificar productos específicos, ¿no? Como puede ser, por ejemplo, el sotol, como puede ser el arroz de Morelos. Recientemente se acaba de dar el de la franca de Michoacán, del aguacate, por ejemplo, ¿no? Entonces podemos jugar con el tema de denominaciones y de indicaciones geográficas también, para dar más valor a productos que tienen arraigo, que tienen características especiales y por lo tanto que pueden ser vendidos mejor, que pueden ser exportados.
0: Pues te queremos agradecer mucho, Vidal de Arenas, director general del INPI. Muy interesante. Oye, nomás me quedan unos segunditos. Esta marca de Pato Merlín la protege contra todo uso comercial, ¿verdad?
2: En general, es probable que para ciertos usos ya haya habido algún uso, digamos, relacionado con un pato y un uso, ¿no? Pero en general, es decir, sí, digamos, ¿no?
0: Camisetas.
2: Salvo algunos casos en donde ya haya esta relación que pudiera darse en algún tema, para el resto ya está.
0: Pues muchísimas gracias.
1: Gracias.
0: Qué amable. Gracias. Vamos a un corte. No, vamos a un corte, se acaba el programa, perdón, yo ya estoy diciendo vamos al corte. Pepillito, buenas noches.
1: Buenas noches,
0: Marco Madrid, gracias, Marco. Buenas noches, gracias. Con Cintia Sánchez, Chávez González, y nos vemos mañana, gracias.
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3: En plena ciudad de Colima, el majestuoso Palacio Federal destaca por su arquitectura neoclásica. El terreno de este inmueble fue un cementerio, después una finca y una botica. Pero fue hasta 1908 cuando el entonces presidente municipal Blas Ruiz Díaz y un propietario del inmueble construyó ahí su casa. Sin embargo, desde 1928 el edificio estuvo en pugna por diferencias políticas, por lo que el gobierno estatal lo confiscó. Su interior está adornado con pinturas y murales de artistas como Mercedes Zamora o Antonio Cedeño, entre otros.
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6: Bangkok, Tailandia. Es famosa mundialmente por poseer la mejor comida callejera del planeta. Sus puestos ofrecen un baile de sabores dulces, salados, ácidos y picantes en platos como el pad thai o el curry verde. La intensidad de sus especias y la frescura de sus hierbas crean una experiencia sensorial vibrante. Es una ciudad donde el lujo y la calle conviven sabrosamente.
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6: Miroslav Klose contra Brasil 2014. Un gol histórico para los mundiales. Al anotar el segundo tanto en el catastrófico 7-1 frente a Brasil, Klose alcanzó los 16 goles en Copas del Mundo, convirtiéndose en el máximo goleador histórico de la competición.
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3: Las galletas de la fortuna no se inventaron en China, sino en San Francisco por inmigrantes japoneses a principios del siglo.
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3: El cuello de la jirafa tiene solo 7 vértebras, el mismo número que posee el cuello de un ser humano.
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3: La piel de los tiburones está cubierta de escamas diminutas que actúan como dientes.
4: Lo que no sabías.
3: El estornudo viaja a una velocidad de 160 kilómetros por hora, expulsando aire y partículas hacia el exterior rápidamente.
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10: Muy buenas noches, lunes 29 de junio. Se acabó el primer semestre del año y al mismo tiempo, seguramente en dos pantallas estás viendo el Países Bajos contra Marruecos, que es un juegazo. Pero te recomiendo que te quedes aquí con nosotros porque tenemos muchísima información financiera, de negocios, económica. Soy José Antonio Esquerra y es una delicia que nos acompañes en este lunes mundialista. Susainz, y sí.
8: ¿Y por qué no?
10: ¿Y por qué no? México va a jugar mañana, esperemos un juegazo contra Ecuador.
8: Por supuesto, va a ganar Ecuador-México, yo tengo mucha esperanza.
10: ¿Le va a ganar Ecuador-México?
8: Dijiste, no, le va a ganar a Ecuador-México.
10: No me asustes, Susana.
8: Estoy muy positiva, muy entusiasmada con toda esta emoción, buena vibra que se vive en nuestro país. Yo creo que sí vamos a ganar.
10: La emoción mundialista a todo lo que da.
8: Esperemos
10: que
8: sí,
10: y después seguramente, esperemos que sí ganen, nos tocaría Inglaterra, uh-huh. al cual también le podemos ganar, y sí.
8: Claro, ¿y por qué no?
10: Exactamente. Bueno, uh-huh. tenemos programa redondito, como siempre vamos a empezar con temas de coyuntura, y después, como estamos en el clímax mundialista, tenemos dos bloques que tienen que ver con información del mundial, pero por supuesto, algunos datos curiosos.
8: Económicos, porque acuérdense que aquí vemos el otro partido, el de las marcas, las inversiones y la economía.
10: Y por último, cerramos con un bloque que tiene que ver más cultural, demográfico, ya uh-huh. para que no sea todo el programa de mundial, ¿no?
8: Me parece perfecto.
10: Pero bueno, entonces quédate aquí, agarra el sándwich, el chocomil, porque vamos directito con la siguiente información.
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8: Bueno, pues yo quiero empezar con una noticia que fue uno de los movimientos más importantes en los medios de comunicación a nivel global. Y aunque es una noticia internacional, me parece interesante por el tema de las tendencias que estamos viendo en los medios, que ahorita vamos a esto, pero antes les voy a platicar. Comcast decidió dividirse en dos empresas. Por un lado, se va a quedar con el negocio que quizá conocen de internet, telefonía y conectividad. Y por el otro lado, va a crear una nueva compañía que va a agrupar a NBC Universal, Sky, los estudios de Universal, Peacock y sus parques temáticos. Y esta decisión, digamos que refleja pues cómo las grandes empresas de medios están replanteando una estrategia, diversificando, y pues esto se suma a también el anuncio que ya platicamos este año de Warner Brothers, ¿no? Entonces, digamos que para los inversionistas, esta empresa esté diversificando y quizá haciendo un spin-off de los diferentes negocios, pues puede ayudar para que en un futuro venga, pues no sé si otra M&A, una adquisición, una venta, para irse con otro medio de comunicación quizá.
10: Creo que eso es precisamente importante comentar. Muchas veces conocen esta separación, si es sin duda por un tema estratégico de negocio, para tener inclusive dos consejos o llevar por dos distintos caminos a las compañías, pero como bien lo señalas, muchas veces esta división la hacen con la intención de llevar los negocios tan separados que si en algún momento tú quieres salir a vender, no esté contaminada toda la información y puedas de manera más sencilla deshacerte de alguno de esos negocios. No, pero estoy diciendo que tenga la intención Comcast de
8: no,
10: salirse de alguno de estos,
8: futuro, pero está pavimentando el camino.
10: A lo mejor, más que pavimentando, o sea, ni siquiera creo que sea una intención de corto plazo. Uh-huh. Lo que creo es que es la forma adecuada de estructurar cuando tienes un negocio tan grande, tan pulverizado, tan diversificado, uh-huh. de alguna manera separar de manera o de forma mucho más determinante estos negocios, por si en algún momento quieres hacer o tomar alguna decisión sobre una de los dos patas, y entonces sea mucho más sencillo y contamines menos y sea mucho más fácil ponerle valor a estas empresas. No estoy diciendo que por eso lo hayan hecho, seguramente es una decisión más estratégica de negocio al inicio, pero como bien lo dices tú, probablemente haya una intención hacia futuro.
8: Sí, primero lo vimos con Warner Bros., luego Discovery, y pues bueno, ahora esto podría ser como en este en esta tendencia que estamos viendo de quizá una próxima consolidación en toda la oferta que vemos de contenido en los diferentes medios de comunicación, sobre todo a nivel global, ¿no? Que decimos, hay tantas plataformas que en algún momento se van a empezar a ir unificando, claro, consolidando, porque hay demasiada oferta que en algún momento llega a ser imposible para los usuarios pagar 25 suscripciones diferentes, ¿no?
10: Sin duda, en plataforma de medios de entretenimiento, televisivos, hay una sobreoferta y tarde o temprano va a empezar a pasar eso, ¿no? Y hay muchas plataformas como Roku y algunas otras que están tratando de concentrar.
8: Así es. ¿Qué más? ¿Qué más traemos esta?
10: Tenemos que hablar y pasar a México, desde luego, porque esta es información que yo he visto que a la gente le interesa mucho saber qué es la tasa de referencia, ¿no? Lo hemos dicho probablemente en 22 programas, pero porque es en términos económicos y más desde el lado o el punto de vista del inversionista tradicional como tú y como yo, un dato relevante. Una, porque te dice dónde van a estar las tasas del dinero líquido, ¿no? De esos bonos gubernamentales. Y la otra, porque al tú saber qué está haciendo normalmente Banco de México con su decisión de política monetaria, pues te da una idea de lo que está pasando con la inflación. Estuve en la reunión de Banco de México el jueves pasado, en donde, como ya lo habíamos anunciado y platicado, se esperaba que mantuviera su tasa de referencia. Venía de varios recortes, continuos recortes, pasando del 11.25 al 6.50, y en esta ocasión, efectivamente, mantiene la tasa de referencia por primera vez con una decisión unánime. Porque en las reuniones pasadas, Borja y Hit,
8: voto disidente, ¿no?
10: Exactamente, se promulgaban a favor de de todavía no bajar, ¿no? Entonces, ya ahora sí, ¿dónde está? Y mantener la tasa de referencia es como un de común acuerdo.
8: Se queda en 6.50% y digamos que pues Banxico reconoce que pues está en una línea muy delgada, ¿no? O sea, la economía mexicana pues sigue perdiendo de cierta manera fuerza por la incertidumbre que existe, especialmente por el tema Estados Unidos y la próxima revisión del T-MEC, pero al mismo tiempo tiene que contener la inflación que todavía no está en el rango objetivo, ¿no? Digo, la general sí, está
10: 3.55,
8: pero la subyacente esa sigue arriba de 4%.
10: Exactamente, hay una debilidad económica en general, pero por lo menos en este comunicado, hasta apunté la frase, tienen una orientación a solamente observar una dinámica inflacionaria local.
8: Okay.
10: Es decir, es lo principal en lo que están enfocando. La inflación general disminuyó en la última observación de 4.45 a 3.55, lo cual es una buena señal, y la inflación subyacente pasó de 4.26 a 4.12. Entonces la inflación está controlada, te puedes dar el lujo de detener esos recortes, ¿no? Para ver cómo es que se comporta la inflación hacia adelante. Si la inflación se sigue manteniendo, inclusive sigue bajando, bueno, pues en algún momento, no lo vemos este año, en algún momento cercano, probablemente el próximo año, podrían seguir bajando la tasa de referencia en la medida en la que esté controlada. Pero sí, en el comunicado señalarlo, están completamente orientados y separaron de cualquier diálogo el tema de la Reserva Federal, que existe riesgo que inclusive pudiera subir su tasa de referencia.
8: Con el nuevo presidente.
10: Exactamente, Walsh. Con Kevin Warsh, ¿no? Pero lo sacaron de toda plática. No está prácticamente ni comentado ahí, si no es que no está comentado. Y la orientación de este comunicado está completamente enfocado a un tema de control de la inflación doméstica, la inflación en México, como muy enfocada Victoria Rodríguez Ceja y el equipo de Banco de México.
8: Muy bien, porque recordemos que el Banco de México, aquí lo hemos dicho, tiene un mandato único que es contener la inflación. Sin duda, si bajan las tasas, pues esto estimula la economía, pero el Banco de México está enfocado al 100%, como dices, con esta frase en el comunicado, en contener la inflación.
10: Y ¿sabes qué? Creo que no va a importar tanto la Reserva Federal. Lo que va a ser más relevante es cómo esté el peso en relación al dólar. Si el peso sigue bien comportado y se mantiene ordenado en los niveles de entre 17 y 18, no hay una depreciación por arriba de 18, los va a mantener muy tranquilos en ese 6 y medio, por lo cual, bueno, pues creemos que la van a mantener el resto del año.
8: Muy bien. Y bueno, para cerrar coyuntura, una buena noticia para la economía mexicana llegó por el lado del comercio exterior. Y esto es porque en mayo las exportaciones crecieron 25% anual, impulsadas principalmente por las manufacturas y la fuerte demanda de Estados Unidos. Esto permite al país registrar un superávit comercial de 2.200 millones de dólares. Y digamos que aquí el único foco rojo sigue siendo, que ¿quién crees? ¿Qué sector?
10: ¿El sector que está afectando más? ¿Cuál es?
8: El sector automotriz.
10: Ah, el que está exportando más.
8: Menos.
10: Perdón, estaba yo pensando en la...
8: No, menos. El único foco rojo, digamos, sí, es que el sector automotriz, estás viendo el partido ahorita, nos dices.
10: No, aquí no lo estoy viendo.
8: Ah, muy bien. Pero bueno, porque las exportaciones del sector automotriz cayeron 2.2% y pues esto refleja que la industria sigue pues resintiendo de cierta manera la incertidumbre por la revisión del T-MEC y pues habrá que ver si este desempeño se puede mantener, el buen desempeño de las exportaciones en general los próximos meses.
10: Las exportaciones de alguna manera se han mostrado sólidas, ¿no? Pero no debemos de dejar de destacar la contracción del 0.6% que hubo en el crecimiento del PIB en el último dato y cómo es que las expectativas que estaban en un crecimiento del 1.6 al cierre del año, ¿no? De Banco de México la redujeron al 1.1%. Entonces, desde luego que todo va afectando, que bueno el tema de las exportaciones, pero el crecimiento en México sigue siendo bastante modesto, si no es que bastante bajo.
8: Recordemos que las exportaciones son un motor importante de la economía, entonces bueno, hay que monitorear este indicador. Vamos a hacer una pausa, pero les recordamos que nos pueden enviar sus preguntas, comentarios a través de las redes sociales en @j_esquerra, @susaenz en Instagram y en X. Nos pueden enviar sus preguntas, sus comentarios, y si no llegaron al programa desde el principio, lo pueden revisar en YouTube a través del canal de Grupo Fórmula Noche de Negocios. Vamos a la pausa y regresamos con más. No se despeguen de Grupo Fórmula.
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12: Los videojuegos pueden mejorar la coordinación entre el ojo y la mano y aumentar la capacidad de tomar decisiones rápidas.
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13: Los caracoles tienen miles de dientes microscópicos situados en su lengua, una estructura llamada rádula que utilizan para raspar alimentos.
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12: El majestuoso pavo real es un ave llamativa por su plumaje e iridiscente cola en forma de abanico decorada con ocelos en tonos azules, dorados y rojos. Su cola forma parte del 60% de su cuerpo y la utiliza para apareamiento. Se dice que las hembras eligen a su pareja en función del tamaño, color y calidad de la cola. Cada macho puede tener hasta 5 hembras. En el macho, el plumaje es mucho más vistoso que el de la hembra. Aunque se cree que no puede volar, el pavo real puede volar distancias cortas.
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12: El desierto del Sahara fue una selva tropical hace miles de años, antes de sufrir un cambio climático drástico natural.
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13: El cerebro humano genera más impulsos eléctricos en un día que todos los teléfonos del mundo juntos en ese mismo lapso.
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14: Los pingüinos le proponen matrimonio a sus parejas entregándoles una piedra perfectamente circular que encuentran en las orillas heladas.
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8: Estamos de regreso en Noche Negocios y para hablar del otro partido, porque en Grupo Fórmula somos locales, nos acompaña Aldo Sales, fundador y CEO de Playbook, un medio especializado en sports business, de los que mejor se han posicionado en la región y que seguramente ya han visto y escuchado aquí en Grupo Fórmula. Bienvenido, Aldo, qué gusto tenerte por acá.
15: Muchas gracias, mis lujos, Antonio, encantado de estar aquí para chismear sobre negocios y deportes.
10: Exacto, Aldo, bienvenido a este tu programa Noche Negocios. Esperemos que nos visites varias veces para seguir hablando de deportes. Hoy hace mucho más sentido que estés aquí, pero continuamente en esta sección que se llama Money FC hablamos de algo en lo que tú te especializas, ¿no? Y hoy traes dos temas en particular que tienen una curiosidad, pero también tienen una connotación como de marcas, etcétera, ¿no? Uno es el tema de los zapatos en general, de los tacos de los futbolistas.
8: ¿No traes tacos rosas?
15: No, el único.
10: Que luego me critican porque traigo tenis, se ven aquí abajo, me los puse azules. Los tacos y otra curiosidad bien interesante del equipo argentino. Pero a ver, ¿por qué no empezamos por el tema de los tacos? Ya en algunos lados ha salido, para la gente que está viendo, por supuesto, en otra pantalla el partido, notarán que muchos de los jugadores, ¿qué te gusta que sea, Aldo? 70-80% de los jugadores traen tacos rosas. ¿Por qué? ¿Por qué está pasando eso?
15: En el partido de México-Sudáfrica eran 19 de 22 futbolistas titulares, o sea, casi todos. ¿Sí? Y lo que pasa es que yo lo veo como un ejemplo de cómo no hay que hacer benchmarking, ¿no? Esta referencia que muchas empresas, todos, yo lo hago en Playbook, tomamos esta referencia de alguien que hace X o Y en el mercado y entonces lo adoptas de alguna manera. Bueno, esto es un caso de cómo no hay que hacerlo. Y es que lo que sucedió es que todas las marcas, todas, Nike, Puma, Adidas, bueno, hasta Skechers, que es nueva en el fútbol, sacaron así lo último de la moda de acuerdo a las tendencias. Y es estos tenis rosas. ¿Por qué? Hay una firma de inteligencia comercial llamada WGSN que hace un año o dos años dijo, en 2026, uno de los colores tendencia va a ser el Electric Fuchsia. O sea, este.
10: ¿No? ¿Que no se dedica a deportes o sí se dedica a deportes esta firma?
15: No, no, es de inteligencia comercial en general. Dijo, el color tendencia es este. El segundo era este. Pues resulta que todos vieron el mismo reporte. Entonces, estos dicen, voy a ser súper innovador y diferenciado. Y todos pensaron igual. Entonces, todos son rosas. También hay un tema interesante y es que un color chillante, fosforescente en el deporte está vinculado con buen performance. No sé ustedes, para mí chiquito, si yo traía tacos fosforescentes es porque me sentía un crack, ¿no?
10: Sí, entonces sí, te tocaban fosforescentes. Yo empecé con puros tacos negros.
15: Cuando no había otro color.
10: Cuando nada más había negro. Y luego hubo blancos y luego ya nos fuimos a los colores. Pero entonces performance, ¿no?
15: ¿Tú lo ves? Performance, se ve mejor en la cámara, ¿no? Contrasta con el pasto y todo. Pero lo que pasa es que todos vieron el mismo benchmark. Tomaron más bien el mismo benchmark. Entonces, pues, ¿qué pasa? En vez de diferenciarse, todos son iguales. Y los que son diferentes son los que justo son negros o blancos, por ejemplo, los de Messi, no porque sea Messi nada más, sino que son blancos con azul y dorado, los de Pulisic que tienen estrellitas de la bandera gringa, pero ahora esos son los diferentes.
8: Oye, porque a ver, estas decisiones no es como que se tomen un mes antes del Mundial, ¿no? Se trabaja la estrategia 2-3 años antes, ¿no? Correcto. O sea, empezaron a gestionar todo esto 2-3 años antes y salieron con lo mismo. O sea, oh sorpresa, todos traen la misma
15: estrategia. Y es que ese es el tema, que tú dices, claro, mi estrategia es esta, vamos con todo. Pero no estás pensando cuál es la estrategia de mi compadre de al lado, de mi competidor y todo. Y pues por lo visto nadie se puso a pensar eso y esa fue la sorpresa.
10: ¿No será que pasa en muchas industrias? A ver, ¿en cuántos casos vemos, por ejemplo, de bancos que todos sacan una tasa o sea, es tendencia, sí creo que en este caso fue inclusive un error de mercadotecnia el que todos salieran con lo mismo y no sé si les habrá pegado en las ventas o no, hasta la confusión. Deberíamos buscar un dato, a lo mejor sí le afectó en el pronóstico de ventas que tenían el que todos sean rosas. Pero yo no sé diferenciar ahorita que vemos aquí, Arnautovic de la selección austriaca, no tengo ni idea, solo los veo rosas, no tengo ni idea.
15: ¿Qué marca son, eh?
10: ¿De qué marca son?
15: Claro.
8: Pero eso en cuanto a marketing para la marca, pero marketing, digamos, para hacer virales los movimientos, un tiro y lo que sea, porque como dices, contrasta mucho más el rosa en el pasto, pues creo que eso igual y sí les funcionó, ¿no?
15: Sí, pero es que antes era más fácil vincular, no sé, los tacos de que usaba Ronaldo, o sea, Ronaldo no que estaba Ronaldo, Ronaldo el de nuestras épocas, que eran plateados. claro. Entonces tú los veías desde lejos y sabías que eran los de X marca.
10: La mesa y el círculo, exacto, ¿no? En ese entonces.
15: Y ahora ya no, lo acabas de decir. Pues ve ahí, pues quédense que es bueno, este porque se ve el logotipo, ¿no? Entonces ese es el problema, que seas un commodity, digamos.
10: Para ti es un error de marketing. Al final de cuentas les faltó research.
15: Les faltó research y acabaron convirtiéndose, como digo, en un commodity que ya no se diferencia de ninguna manera, habiendo buscado diferenciarse. Yo creo que sí es un error de benchmarking, tal cual, exacto, de ver qué está haciendo tu competencia y de cómo esas mismas tendencias, pues, las ve cualquiera,
10: ¿no? Claro. Ahorita que veo aquí a la selección argentina, hay otra curiosidad, no, uh-huh, no traía yo preparado el dato, pero uh-huh, hay muy pocas selecciones que usan uniformes de rayas. Solamente según yo, Argentina y Paraguay. ¿Se te ocurre?
1: Ah, mira, no tenía, okay, ni idea.
10: No, solamente, tiene razón, rayas, no solamente Argentina y Paraguay. A ver, en segundos uniformes puede haber rayas de Cádiz.
15: Uh-huh. Uruguay, ah, no,
10: que uso hoy.
15: Claro.
10: Pero los demás, de rayas, Argentina y
15: Paraguay. Cáncer era súper común.
10: Sí, y hablando de Argentina, veíamos, bueno, yo vi que publicaste un dato que yo no me sabía. ¿Qué pasó con Argentina en 1986 y los uniformes que traían?
15: Pues ganaron el mundial con algo hecho en Tepito, y ahí te va.
0: ¿Cómo?
15: En, qué buena jugaron historia. Octavos de final, aquí en la Ciudad de México, contra Uruguay, con esta camiseta que estamos viendo ahí, un azul, que era la de visitante. Hacía un calor de los mil demonios, la camiseta de posición era de un algodón muy grueso, era un sauna la camiseta. Los jugadores terminan el partido, ganan, le ganan a Uruguay, se la quitan, hacen el intercambio de camisetas, porque además ya no la iban a usar supuestamente, y la FIFA después le dice, oye, ahora vas contra Inglaterra y usas también la azul de visitante, porque Inglaterra va a jugar de blanco. En la madre, ya no tenemos camisetas, ¿no?
10: Sí.
15: Quedan unas pocas. Y el técnico en ese entonces, Bilardo, si no me recuerdo, sí, dice, yo no quiero ver esas camisetas, son un sauna, aparte no trans, o sea, aparte el calor.
10: Pues, la marca era Le Coq Sportif, ¿no?
15: Exactamente.
10: Ajá, el del gallito.
15: Exacto. Y entonces dicen, pues, ¿qué hacemos? Ya no tenemos uniformes, tenemos que conseguir unas. La marca, hablan a la marca, le dicen, pues, no te las puedo mandar en, ¿qué eran? 48, 72 horas, no hay manera. Sí. Y entonces dicen, pues, vamos a buscarlas. Y le dicen a Héctor Miguel Celada, que era portero del América en ese entonces, uh-huh, pues, ya estaba enganchado en la Ciudad de México, y dice, vayan a ver a Tepito. Entonces mandan al utilero de la selección argentina a buscar a Tepito, a ver qué encontraba, regresa con unas, se las batean, están horribles, regrésate, vuelve una segunda vez, regresa, y el que las aprueba es Maradona. O sea, Bilardo las ve, pero pues el patrón era Maradona, sí, las ve y dice, sí, me gustan, perfecto, palomeadas, check. Y eso era en la noche antes de su partido contra Inglaterra. Pues ahora faltaba parcharle, ¿no? Todos los, poner los parches, el número, el
0: nombre.
15: Y quien lo puso, y no se dice mucho, son las empleadas, cocineras y demás del Club América, porque ahí es donde estaba durmiendo la selección argentina. Entonces uh-huh, se pasan toda la noche con la máquina de coser, poniéndole los parches, números que eran de fútbol americano, sí, y al día siguiente salen con esas camisetas de Tepito, piratas, a jugar contra Inglaterra en la Estrella Azteca.
0: Pero ¿qué tal la mano de obra mexicana?
10: Bien, pues mira, ahí está parte del video para la gente que nos sigue en televisión. Efectivamente se ven las cocineras, o
15: claro,
10: no creo que fueran costureras. Y quien está grabando el video dice, estamos a un día del partido, lo estamos, ahorita están poniendo los parches, la marca. Y hay dos distintivos. Uno, según yo, los números eran un poco más grises,
0: okay,
10: que los blancos con lo que van la primera. Y según yo, en esta camiseta, corrígeme, Aldo, que tú sabes mucho más, se ven un poco más como franjas azules, sí, mientras que la otra es un azul más liso, más uniforme, un poquito más oscuro.
15: ¿Te acuerdas?
10: Y aquí se ven las rayas, ¿no?
0: No, bueno, y ahora cómo ha cambiado todo eso, ¿no? O sea,
15: de manera, sí,
0: cómo se cuidan perfectamente todos los detalles, las costuras, todo, digamos que está, no sé, de cierta manera registrado.
15: Como claro, además llevan 20 camisetas cada uno, a ver, sí, como claro, hemos visto, vimos en este mundial, se rompe la camiseta y sale con una nueva y una nueva, ¿no? O sea, sí, claro, no hay manera que sí, suceda eso.
10: Pero de todas maneras, ¿viste las camisetas Nike que tuvieron un error en este,
0: no,
10: en este mundial? Tienen una como costura más amplia, como si trajeran hombreras.
0: No.
10: ¿Tú lo viste? Fíjate, es un error de Nike.
0: Ok, mira,
10: y no todos los uniformes se quejaron. Ahora, ¿qué pasó con esa camiseta?
15: Ahí te va. Como sabemos, ese partido suceden dos goles bastante especiales, la mano de Dios y el famoso mejor gol de la historia, etcétera, uh-huh, con esa camiseta de Tepito. Terminando el partido, otra vez intercambian camisetas, y Maradona se la da a un, creo que es defensa inglés, era defensa inglés, Steve Hodge, uh-huh, ya se la lleva a su casa, etcétera, y la pone varios años en un museo, porque usaba la camiseta con la que se había metido, se habían metido estos dos goles. Años estuvo en un museo expuesta, hasta que hace poquito, no me acuerdo el año exactamente, fue subastada en Sotheby's en más de $9 millones.
0: No.
15: Entonces, esa camiseta pirata de Tepito que cosieron estas chavas de la América.
10: ¿Sabemos cuánto les
15: costó? Creo que eran $100 costó todo el lote de 40 camisetas.
10: O sea, $100. O sea, $2,000 pesos, 40 camisetas, nada.
15: $3. Menos de $3. $2 y cacho. y se subastó en 9 millones, más, 9.2 millones de dólares.
8: Wow.
15: Entonces, esto habla del valor de la memorabilia deportiva también, por cierto, como un activo refugio no relacionado, correlacionado con el mercado de valores. O sea, yo me clavo ahí en ese tema de memorabilia, pero bueno, obviamente el valor se lo da lo que sucedió, ¿no?
10: Hay gente que considera este tipo de recuerdos, como que me imagino que es a donde ibas, como parte de un activo, así como guardas oro, podrías caer en oro, o guardar centenarios, o guardar tus dólares abajo del colchón. Correcto. Las estampitas estas, que los que ahora van a llevar el álbum, que ya no es Panini, todas esas estampitas firmadas por alguien, los cascos, etcétera, hay gente que lo tiene como parte importante, muy importante de su inversión, de su patrimonio, de sus activos, y además sí se van revalorando al pasar el tiempo.
8: Entonces, ¿cuál es la memorabilia, digamos, más cara o mejor valuada?
15: Esta es de las más altas. ¿O te refieres a tipo de memorabilia?
8: Sí, ¿qué tipo de memorabilia?
15: Hay dos,
8: camisetas...
15: O sea, La más valiosa es la que se llama Game Worn o Game Used, o sea, que se usó en un juego, evidentemente, como esta, porque hay toda una línea de memorabilia que nunca se usó, pero con que tenga la firma del atleta o del atleta y que esté certificado, ya tiene un valor importante. Okay. Entonces, contestando tu pregunta, la que se usó y casi casi tiene el sudor y la sangre, eso es más valioso.
8: Wow.
10: ¿Tú tienes estas memorabilia?
15: Así de valiosa, no, pronto, pero sí, ya estamos empezando la colección.
10: Ya estás empezando la colección.
15: Así es.
10: Muy bien, pues muy interesantes los dos temas, como para que tú que nos estás viendo en 8 en negocios, no solo te lleves información de fútbol puro, sino también lo que tiene que ver con negocios. Una, el error garrafal de las marcas y el famosísimo color rosa.
8: De los tacos.
10: Mis multitacos son rosas, pero son como de hace 4 años. O sea, fue pura casualidad.
15: Tú sí fuiste innovador.
10: O estaba muy pasado de moda hace 4 años, o no tenía ni idea, pero hoy ya quedan con ese color rosa en los multitacos. Entonces, ¿cómo no hacer una estrategia de colores? Y la otra, pues un golpe de suerte y una camiseta de $3 o $4 que se vendió en más de 9 millones de dólares.
8: Qué buena historia. Muchísimas gracias, Aldo Sales, fundador y CEO de Playbook. Qué gusto tenerte por acá. Ojalá que nos acompañes más adelante, ya cuando cierre el Mundial y tengamos ahí otros análisis también de
15: cómo
8: terminó la Copa.
15: De aquí me van a sacar. Muchas gracias.
8: Muchísimas gracias por acompañarnos. Vamos a hacer una pausa y regresamos con más. Esto es Noche de Negocios. No se despeguen.
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10: Ya estamos de regreso, esto es Noche de Negocios. Para que no le tengas que cambiar, el partido todavía va empatado 1-1 entre la selección de Países Bajos y Marruecos, pero está mucho más interesante la información que te estamos dando aquí, económica, financiera y por supuesto de deportes, con lo que platicábamos con Aldo en cuanto a este tema de las marcas, lo que pasó con las camisetas con la selección argentina. Y para continuar en el tema, pero ponerle un poquito más de números, Su Science trajo mucha información en un Cuéntame de Negocios muy deportivo. ¿De qué vamos a platicar?
8: A ver, creo que está interesante porque es un tema que pueden combinar si quieren estar viendo mientras en otro dispositivo el partido, estar viendo qué marcas
10: checando
8: traen
10: las marcas,
8: en los jerseys los jugadores.
10: Checando,
8: ¿no?,
10: las marcas.
8: Entonces, a ver.
10: Por ejemplo, Países Bajos trae Nike.
8: Exactamente. ¿Que tú le vas a Países Bajos?
10: En ese partido yo quisiera, pero okay, ya quedan muy pocos minutos. Entonces,
8: bueno,
10: cuéntanos.
8: Bueno, mientras vemos a estas 48 selecciones que empezaron jugando en el Mundial, parece que solo estamos viendo un torneo de fútbol, pero realmente no lo es. Como lo hemos dicho aquí, también es una competencia entre marcas, entre algunas de las empresas más poderosas del mundo. Y es que, ¿a qué me refiero con esto? Detrás de cada playera de las selecciones, pues hay una, digamos, algunas de las compañías más poderosas, algunas de las marcas que pues dominan el negocio en el mundo. ¿Y sabes cuáles son las tres principales? Bueno, ya ahí está el spoiler, bueno, para quienes nos están viendo en
10: bueno,
8: tele.
10: Bueno, pero me imagino tiene que estar Nike y Adidas, supongo, ¿no? Y la tercera debería de ser Puma, probablemente, ¿no?
8: Aquí podemos ver que la principal marca de deportes que tiene presencia
10: a
8: los jugadores es Adidas, seguida por Nike, después Puma, y después tenemos marcas más chiquitas que ahorita les voy desglosando toda la información.
10: Pero Nike tiene más más selecciones, ¿no? ¿Que Adidas?
8: No. Adidas es la que más selecciones tiene. Okay. Tiene 14 selecciones. Nike tiene 25.
10: No, ¿cómo?
8: Ah, no, perdóname. No, tienes toda la razón.
10: Entonces, Adidas tiene, aquí les podemos contar, 2, 4, 6, 8, 10, 12, 13 de Adidas, 13. ¿No?
8: Ajá, Nike
10: y Nike por ahí está. Son 2, 4, 6, 12. O sea, muy parejo.
8: Exacto,
10: entre Adidas y Nike.
8: No sé por qué dije 25.
10: Muy parejo entre Adidas
8: y Nike. Quise decir 25%.
10: 25% tienen más o menos las dos marcas.
8: La otra tiene un poquito más, 25. Y Puma 22%. Entonces, Adidas tiene una gran presencia y entre sus selecciones, como pueden ver en pantalla, y para quienes no pueden ver porque nos están escuchando en radio, tenemos a Argentina, Alemania, España, Bélgica, Japón y bueno, México, por supuesto, ¿no? Es decir, de las selecciones con más, yo podría decir que son algunas de las que tienen mayor tradición y de las aficiones que más consumen productos oficiales, ¿no? Por ejemplo, hoy publicamos en White Paper que el CEO de Adidas dijo que estiman vender más de 3 millones de jerseys de la selección alemana. Esto es 3 veces más que el último mundial.
10: Ya no, porque los acaban de eliminar.
8: Exactamente, pero eso no quita que las dejen de comprar. Pero México, se habla que son de los jerseys que más se han vendido.
10: Sí. Digo, 1.5 no millones de camisetas.
8: O sea, sí, pero se estima 5 millones. O sea, no está comprobada la cifra, pero hay un estimado de 5 millones de camisetas que se vendan de México y esto pues representaría alrededor de 500 millones de dólares.
10: Son mercado de 500 millones de dólares en puras camisetas oficiales, porque ya en otro programa hablábamos de todo el tema
8: la piratería.
10: Pero
8: yo he tratado de comprar online y hay muchas muchas tallas que ya están agotadas del jersey de México. No sé si te ha pasado.
10: Y más ahorita. Esperemos que el martes todavía, el miércoles a la mañana se compren más, porque quiere decir que avanzamos a la siguiente.
8: Seguramente.
10: Entonces el principal es Adidas.
8: Adidas. Después
10: en segundo lugar, Nike.
8: Le apuesta a marcas como, digo, a países como Brasil, Inglaterra, Estados Unidos, Francia, Corea, Turquía y Croacia. Y bueno, digamos que también teniendo a Brasil, Inglaterra, Estados Unidos, que son de las camisas también que más se venden en el mundo, ¿no? Y es que no sé si supieron esto, pero en el Mundial de Qatar en 2022 2022, días antes de la final donde jugó Argentina, Adidas reconoció que tuvo un problema de desabasto, ¿no? En problemas de inventario porque ya no tenían camisetas por la enorme demanda que habían enfrentado. Y después del campeonato, pues los jerseys de Messi se agotaron en gran parte del mundo y Adidas reportó ventas relacionadas con el Mundial por más de $400 millones y un crecimiento cercano al 30% en su negocio de fútbol durante ese año. Es muchísimo, ¿no?
10: Es muchísimo. A ver, las marcas dependen y más, yo lo veo más en Adidas, de una alta dependencia del fútbol.
8: Sí.

0: Puma, que tiene países como Portugal, Marruecos, Senegal, Suiza, Paraguay y Costa de Marfil. Ahora, si vemos a las marcas que están más chiquitas en esta gráfica, algunas no son tan conocidas quizá, algunas sí. Vemos a Marathon, Kelm, Capelli, Umbro, Reebok, que esas son más mencionadas, Kappa y Saeta.
1: De sorprender, hay un par de marcas que antes tenían, por ejemplo, Umbro o Kelme, llegaron a tener, yo creo que más equipos, ¿no? O Kappa, Kappa en algún momento vistió a la selección italiana.
0: Italia, me acuerdo perfecto.
1: O a la Roma, ¿no? En Italia, y ahora... pues perdieron mucho auge trayendo nada más a una selección. Hay 9, por lo que ven esta gráfica, ¿no? Hay 9 marcas independientes, no independientes, sino marcas que traen a un solo o una sola selección.
0: Sí, exacto. Ahora, si vemos los jugadores que visten a las, que las marcas visten, que eso también es muy importante por los contratos millonarios que hacen por algunos hasta vitalicios, podemos ver que Nike apuesta por algunas figuras pues ya más consolidadas como Cristiano Ronaldo, Mbappé, Vinicius Junior, mientras que Adidas combina pues más futuro y experiencia, hasta Lionel Messi, Bellingham, y también está Yamal. Mientras que Puma está en otros mercados más estratégicos como Neymar, Pulisic y Havertz.
1: Particularmente Lionel Messi, no me sé todas las cifras, pero Lionel Messi tiene un contrato vitalicio con Adidas, en el que le pagan de 25 millones de dólares anuales de aquí a que se muera el señor por ser imagen de la marca, y a eso súmale todo el tema de regalías, ¿no?
0: Entonces, y Adidas hizo lo mismo con Messi, ¿no?
1: Es el de Messi, exactamente, el de 25 millones de dólares
0: con Messi, perdón, y Nike con Cristiano.
1: Con Cristiano Ronaldo, exactamente. Nada más que la cifra que me sé es la de Lionel Messi con 25 millones de dólares.
0: Qué maravilla.
1: De por vida. Entonces, el rol de las marcas en las selecciones es muy importante, pero a lo mejor en los jugadores más y más redituable, porque no tienes que esperar necesariamente a un mundial, sino que también en el transcurso y en el paso de las temporadas regulares, pues te dan ciertos atributos y venta y marketing, ¿no?
0: Claro, Cristiano Ronaldo con más de 600 millones de seguidores en algunas redes sociales, o Messi con 500 millones, ya, esa es un aparador increíble que no necesitas, como dices, un mundial, ¿no? Ahora, viendo la gráfica que teníamos al principio, donde Adidas tiene una mayor participación, si comparamos las marcas por market cap, hay una diferencia importante. La diferencia...
1: Market cap es el valor, el de tamaño de la empresa.
0: Exactamente.
1: Tal cual, ¿no? Lo que vale la empresa.
0: Exactamente. Entonces, en el caso de Nike, vemos una empresa con un valor de capitalización de 66 mil millones de dólares, mientras que Adidas tiene de 36 mil millones de dólares y Puma 4.7 millones de dólares. Es decir, Nike vale 1.8 veces más que Adidas. Adidas vale 7.7 veces más que Puma y Nike 14 veces más que Puma. Y estas empresas juntas valen aproximadamente 106 mil millones de dólares.
1: O sea, Nike es prácticamente el doble de Adidas en market cap.
0: Exactamente.
1: Me imagino que mucho relacionado, digo, el market cap al final son las acciones multiplicado por el valor de las acciones, pero para tú tener esa fortaleza en el valor de las acciones, pues la tienes que justificar con ventas y otras cosas.
0: Exacto.
1: No tengo el dato, pero asumo por lo que decíamos al inicio de la NFL, Major League Baseball, etcétera, que bueno, que Nike también tiene pues mucho más ventas, sobre todo en Norteamérica.
0: Claro, en Estados Unidos y como decías también en otros deportes, ¿no? O sea, digamos que es el mercado deportivo más rentable, digamos, Estados Unidos en el mundo, yo podría decir, ¿no?
1: Así es, sí, sin duda Estados Unidos es el que más consume y el más redituable, y donde están todos los ídolos, los héroes, etcétera.
0: Exactamente. Ahora, para cerrar, quisiera hacer una conclusión, porque el mercado global de ropa y calzado deportivo mueve cerca de 400 mil millones de dólares al año. Y este mundial reúne a más de 5 mil millones de espectadores en todo el mundo, estimados, y una selección campeona, digamos, que podría impulsar de manera importante la venta de camisetas durante meses. Entonces, pues obviamente Nike, Adidas y Puma pues pelean cada contrato de patrocinio, porque pues es un escaparate muy importante para las marcas un evento como este, ¿no? En este mundial se estima una venta de entre 18 y 23 millones de camisetas, muy por encima de los 14 millones que se vendieron en 2022.
1: Yo me imagino que es trágico, ¿no? Cuando una selección o más bien cuando una marca pierde una selección relevante como patrocinador o sí, al momento en que lo viste, totalmente. Y más si es cercano al mundial. Generalmente los contratos de estas marcas van muy relacionados a cuando termina un mundial o cuando está por empezar, no son contratos.

0: de un año, sino que se van a 4, a 8, a 12 años. Pero para algunas, los números que dabas ahorita de la selección mexicana, el hecho de, ha pasado por varias marcas, Umbro, por ejemplo, patrocinó a México, creo que en el 94, el hecho de perder la representación de tu marca, selecciones que venden tantas camisetas como es México, como es Brasil, Alemania, como Argentina. Un montón de camisetas, pues debe ser trágico. Sí. Puede ser una tontería al aire, pero no si temas hasta de corrupción debe de haber ahí, ¿no? Por lo relevante que se vuelve para una marca vestir a una selección tan importante como las que estamos platicando
1: en este momento. Sí, si tienen en mente algún caso medio reciente en el que haya habido un cambio de marca con alguna de las selecciones importante, compártanoslo, por favor, a través de las redes sociales, en X y en Instagram. Nos encuentran como @J-Esquerra, @SuScience y @FinamexCB, el patrocinador de este programa.
0: No te despegues, vamos a ir a un corte comercial muy breve, ya hablamos mucho de mundial y de fútbol. Nos vamos a meter al regreso de este bloque a un tema más demográfico, de conciencia social, que quiero platicar y discutir aquí en vivo con SuScience. Así es que corre si tienes que hacer una pausa, pero regresa muy pronto. Ya volvemos, esto es Noche de Negocios.
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2: Cuando Will se olvida el protocolo. Cuando se trata de fútbol, el príncipe William de Gales se olvida de las formas y el protocolo que es parte de su vida y como heredero a la corona británica. Lo mejor, nos encanta verlo en su modo fan. Mejor no hubiera podido ser para él un acérrimo seguidor de su Aston Villa que presenciar el triunfo de su equipo en la Europa League. Ahí vimos al Will como uno más gritando, sufriendo, abrazando a sus amigos desde la tribuna. Grabó con su celular en momento histórico. 44 años han pasado para levantar la copa de fútbol. El príncipe celebró cantando el Sweet Caroline, bailó, aplaudió y ya encarrerado se fue con algunos jugadores a un bar a seguir la celebración. Uno de los cargos que más disfruta William es como presidente de la Asociación de Fútbol de Inglaterra. 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
3: El secretario de Seguridad de la Ciudad de México, Pablo Vázquez, informó que solo 123 elementos de la Policía Auxiliar y de la Policía Bancaria están facultados para levantar infracciones de tránsito en 13 alcaldías de la Ciudad de México. El Partido Verde Ecologista en la Ciudad de México, liderado por Jesús Sesma, propuso crear la Fiscalía de las Mujeres en la capital del país. La iniciativa busca garantizar un acceso rápido a la justicia y evitar que las víctimas sufran de revictimización. El gobernador de Tamaulipas, Américo Villarreal, dio a conocer que implementó una estrategia integral para garantizar el acceso al agua potable en la entidad. Del mandatario estatal detalló que la iniciativa incluye la creación de la Secretaría de Recursos Hidráulicos y la segunda línea del acueducto de Ciudad Victoria. Informó Itzel Vanegas. 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
4: Estamos de regreso en Noche Negocios y aunque sigue el partido de Países Bajos, aquí tenemos una buena sección para cerrar el programa, una de tus favoritas, José Antonio Esquerra, los rankings.
5: Mucha gente comentándonos en Twitter y en X.
4: Sí, sí.
5: Lo cual
4: sí.
5: Es bueno porque sí. Quiere decir que si nos están viendo, yo pensé que no nos veía nadie por ver el partido, pero no, mucha
4: saludos,
5: gente.
4: Saludos, ¿hasta dónde?
5: Nos muy escribieron. Preocupado, no me acuerdo dónde.
4: Mazunte, pero... Oaxaca.
5: Mucha gente muy preocupada, obviamente, por temas de deportes, pero también económicos y financieros. Bueno, me voy a meter un tema más bien demográfico, okay. Social de alguna manera, ¿ok? Uh-huh. Esta sección se llama Los Rankings, por lo cual espérate una cascada y un exceso de información que okay. Quiero llevar a algo. Okay, te quiero echar dos preguntas uh-huh. Aquí.
4: A ver.
5: No para que me las contestes ahorita, sino para que me las contestes después de que te presente muchos de los datos que vamos a platicar, ¿ok?
4: Ok.
5: En general mi duda es si nos estamos metiendo un autogol, ahora que hablamos en términos futboleros para uh-huh. Todo. ¿Está bien, y te pregunto a ti que nos estás viendo desde tu casa, está bien alargar tanto la vida de los seres humanos cuando cada vez hay una disparidad social mucho más grande, provocada probablemente por la misma razón?
4: Es okay. La primera pregunta. La distribución de la riqueza, digamos.
5: La distribución de la riqueza cada vez está mucho más polarizado y tiene que ver también con el alargamiento de la vida, porque no todo el mundo tiene acceso a salud, etcétera, ¿no? Y la otra, si está bien, la excesiva fertilidad con la que algunos países subdesarrollados hoy viven, uh-huh. Con países que tienen de 5 a 6 hijos en promedio, que coincide con los de mayor pobreza, contra un decrecimiento de los países más ricos en dinero y en cultura. Entonces, okay. ¿Qué está pasando? Nos estamos yendo al revés. Los países más pobres tienen más hijos y en consecuencia, menos empleo, sus economías son más bajas, ¿no? O son peores, y en consecuencia estás trayendo a mucha gente a lugares de pobreza y estás trayendo a muy pocas personas a lugares de riqueza. Ahí lo dejo. Vamos con algunas gráficas que te voy a ir presentando aquí. Si me ayudan con la primera, te quiero platicar un poquito del crecimiento de los países
4: okay.
5: En términos poblacionales.
4: Okay.
5: A ver, la verdad es que saqué el crecimiento de países y me salían una locura de países que no, o de naciones que no vale la pena tocar aquí, okay. Que sí está creciendo mucho Qatar, que tiene que ver mucho con la migración. creo que era el que más estaba creciendo, uh-huh. o Chad o algún otro. Entonces, lo que hice fue mejor
4: por
5: ponerlo por continente. Ok. África es el continente, uh-huh. uno más joven, pero también el que está creciendo a mayor ritmo, con un 2.27%, o sea, tiene un crecimiento positivo, nace más gente de la que se muere. Oceanía, ¿no? Con el 1.1, América Latina con el 0.64, incluye Caribe, América del Norte 0.54, Asia 0.58 y Europa está decreciendo con un menos 0.12%.
4: Okay.
5: Con un decrecimiento así en muchos años, por supuesto, pero cuando un continente completo decrece o países en Asia, por ejemplo, Corea del Sur, hay un decrecimiento importante, pues en unos años ese país se va a extinguir.
4: Uh-huh.
5: En muchos años. Pero eso también te lleva a países europeos que es donde hay más riqueza, ¿no? Déjame decirte lo que está del lado derecho en la gráfica para la gente que nada más nos está escuchando, es la fertilidad, hijos que tienen por continente. Aquí había países, ni me acuerdo necesariamente cuáles eran, ¿no? Pero imagínate, africanos, Nigeria, no sé, pero había países donde tienen 6 hijos por mujer.
4: Uh-huh.
5: En África 3.89, obviamente coincide, ¿no? Va de la mano de alguna manera, Oceanía 2.1, Asia 1.8, América Latina 1.7 hijos, América del Norte 1.5, Europa 1.4 y el mundo en general 2.25.
4: Okay.
5: Ese 2.25 está jalado por el continente africano. Lo mismo el crecimiento poblacional. Ahora, aquí hay una diferencia. Este es hijos por mujer en el país o en el continente en el que vive. Aquí puede haber un crecimiento poblacional por migración.
4: Okay.
5: O de crecimiento por migración.
4: Okay.
5: Por ejemplo, Qatar es de los países que más crece en el mundo poblacionalmente, pero mucho tiene que ver con la migración de gente que va a trabajar a estos países. Okay. Esa es la diferencia, ¿no? Vamos a ver la siguiente gráfica, que tiene que ver más con, o más bien, me fui aquí a países en particular para ver cómo es que compara México con algunos otros países. No similares, pero con algunas otras economías más conocidas para nosotros, ¿no? Perú tiene un crecimiento poblacional casi del 1%.
4: Uh-huh.
5: México es el segundo lugar de estos 10 países que puse aquí, que está Colombia, Estados Unidos, Chile, Brasil, Argentina, Alemania, España y Japón. Por ejemplo, Alemania prácticamente ya no crece poblacionalmente,
4: okay.
5: ¿no? España y Japón ya están en un decrecimiento poblacional. Entonces, México todavía tiene un crecimiento del 1%, digamos que la tasa es positiva, mientras que hay países, principalmente los europeos o los más desarrollados como los asiáticos, que están cayendo en un decrecimiento en general.
4: A ver, y justo el tema europeo que mencionaba, sabemos que hay países como los nórdicos donde pues hay apoyo integral para que crezcan las familias, en algunos hay incluso políticas en las que te pagan o te dan cierto incentivo
5: uh-huh.
4: económico para que tengas hijos, ¿no? Dependiendo del número de hijos que tengas, es ese incentivo. Y también el sistema de cuidados y muchas otras cosas que acompañan la posibilidad de este crecimiento.
5: Grábate ese incentivo para países desarrollados para el final de la pregunta, okay, porque es importante. Okay. Déjame presentarte un poco más de datos en esta sección de rankings. Te voy a platicar un poquito cuál es la esperanza de vida. Me voy a pasar muy rápido. Los países: Mónaco tiene una esperanza de vida de casi 90 años, 86 años, San Marino 85, Hong Kong 85, Corea del Sur 84, etcétera, y México el 75.7.
4: ¿Qué más? Bueno, creo
5: esperanza.
4: Que en los años va a crecer.
5: Depende mucho de la clase social.
4: Okay.
5: También en las clases sociales más altas, que tienes acceso a otro tipo de salud más parecida a la de Estados Unidos,
4: uh-huh.
5: y está como en 78, 77, okay. 78. Por cierto, las mujeres viven en promedio 4 años más
4: que
5: los hombres.
4: Okay.
5: Ahora, la esperanza de vida, regresense una, por favor, para platicar, en países menos desarrollados, como Nigeria. Nigeria, la esperanza de vida es de 54 años. Entonces,
4: okay.
5: tú nada más por nacer en Nigeria o en Mónaco,
4: uh-huh.
5: tienes una diferencia de más de 30 años de esperanza de vida.
4: Ok.
5: O sea, esos 30 años es toda una vida.
4: Toda una vida.
5: Y nada más porque naces en un lugar o naces en otro, tienes una diferencia de esperanza de vida de más de 30 años. Eso es
4: muchísimo.
5: Toda una vida. Y te voy a explicar ahora cómo es que han ido evolucionando esta esperanza de vida para meternos como a esas preguntas, ¿no?
4: Uh-huh.
5: Cómo ha ido evolucionando, puse un comparativo de hace 100 años, cuál era la esperanza de vida por continente
4: uh-huh.
5: y cuál es hoy. Por ejemplo, África en 1925, la esperanza de vida era de 30 años. Hoy es de 65, es decir, hay una diferencia de 35 años, ¿no?
4: Uh-huh.
5: Entre estos dos, ¿no? Asia 65 es el promedio, ya veíamos que Nigeria era 50 y tantos, ¿no?
4: Sí.
5: En Asia pasó de 30 a 45, el desarrollo que tuvo Asia, cuando la esperanza de vida era igual entre, entre Asia y África, tuvo mucho más desarrollo el continente asiático. Uh-huh. América Latina de 35 a 75, una diferencia de 40, América del Norte de 55 a 80 años, 25 años de diferencia, Europa pasó de 55 a 79, Asia de 55 a 80, y el mundo ha evolucionado de 1925 a la fecha, bueno, a 2025, de 35 a 73 años. Es decir, hoy vivimos 38 años más de lo que vivíamos hace 100. Exactamente. Pero ve, por ejemplo, Asia creció su esperanza de vida más del doble. Uh-huh. Y ahorita te voy a preguntar, ¿eso es bueno o es malo alargar tanto la vida, no? Y déjame presentarte ya nada más un par de gráficas más. Uh-huh. Para meternos a la discusión, y esta es bien interesante. Son los hijos por mujer, ¿okay? ¿Ok? Contra el PIB per cápita.
4: Ok.
5: ¿Ok? Hijos por mujer en África tienen 3.8, uh-huh. ¿no? Hijos por mujer en promedio, y el PIB per cápita es de $2,100. Uh-huh. Mientras que en economías, como en Europa, que tienes nada más un PIB per cápita de 1.4, digo, hijos de 1.4, contra un PIB per cápita de 32,000. Entonces, las familias tienen que vivir con $2,100 en África por persona.
4: Con casi cuatro hijos.
5: Casi cuatro hijos.
4: Y en Europa, $32,000
5: por persona y nada más tienen 1.4 hijos. Entonces, te vuelvo a preguntar y le vuelvo a preguntar a toda la gente que nos sigue en redes sociales, en YouTube, etcétera, en Telefórmula. ¿Estamos haciendo bien o mal en alargar tanto la vida? O sea, ¿cuáles son los pros y contras de eso?
4: Es que depende. O sea, yo digo que si eso fuera más proporcional, es decir, que el número de hijos creciera al mismo tiempo que crecen las oportunidades, que crece la economía y que crecen los empleos, por supuesto que es positivo. Pero si no se desarrolla al mismo tiempo, pues no es posible tener seis hijos y al mismo tiempo mantenerlos con un ingreso per cápita muy bajo en comparación de Europa.
5: África ha aumentado 30 o 35 años la vida, ¿no? En general, pero cada vez más países hay en extrema pobreza. ¿Por qué deberíamos de alargar tanto la vida cuando precisamente lo que sucede es que hay una separación social en general, ¿no? De hecho, el sistema de pensiones que tenemos cuando nació estaba diseñado para que 5 personas tuvieran más de 65 y los mantuvieran 100. Hoy en día hay 33 personas de más de 65 y los mantienen 100 o mantienen
4: esas pensiones. Sí, lo que hemos platicado, se invierte la pirámide.
5: Y vamos a llegar en 2050 a 52 personas cuando eran 5 y los mantienen 100. Ahora, la pregunta más interesante. Dijiste, en países europeos hay incentivos para tener más hijos.
4: Exactamente.
5: Debería, y aquí está lo controversial, de haber un desincentivo en países como los africanos para que en lugar de que tengan 6 hijos tengan 2, 1 o 3 hijos en la medida de lo posible de la economía?
4: Yo creo que no, más bien trabajar en un mayor desarrollo de la economía del país. Habiendo tanta población y habiendo nuevas oportunidades, habiendo nuevas personas que llegan al mundo generando que generen nuevas oportunidades. Yo creo eso.
5: ¿Tú? Contéstenos y coméntenos. Yo creo que socialmente debería haber una mucho mayor cultura, porque es muy difícil mover economías de ese tamaño.
4: Sí, un tema
5: educativo. Pero hay mucho más cultura en estos países de las capacidades de cada uno. Contéstenos y platíquenos ustedes en redes sociales. Toda esta información es muy valiosa para su discusión. Sin duda, nos estamos de alguna manera alargando la vida necesariamente o llevándonos por un camino en el que puede ser un autogol.
4: Muy bien, muy interesante, Jos. Gracias por traer este tema a la mesa. Gracias a ustedes por acompañarnos. Esto es Noche Negocios. Nos vemos el próximo lunes. Que tengan un excelente inicio de semana y que mañana gane México.
5: Vamos.
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7: El gobernador del estado, Víctor Castro, sostuvo una reunión de trabajo con la secretaria de Cultura del Gobierno de México, Claudia Cunel de Icaza.
8: Toda la parte de nuestra extraordinaria riqueza histórica que es el patrimonio cultural de las pinturas rupestres, por respaldarnos la Secretaría de Cultura. Vamos a llevar adelante el sábado 26 de septiembre el proyecto que se viene trabajando con los grupos afromexicanos, los pueblos originarios y representan a los ranchos, a los mestizos en Baja California. El Maíz Nos Une será un evento de estos tres grupos para que podamos fortalecer nuestras raíces, las relaciones humanas y que hagamos de Baja California Sur pues un estado donde haya mayor identidad entre todos y todos.
7: Durante la reunión se refrendó el compromiso con la preservación del patrimonio cultural sudcaliforniano.
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12: Bosque Nuboso de Monteverde, Costa Rica. Este santuario biológico es uno de los bosques más famosos de Centroamérica debido a su constante neblina y su increíble biodiversidad. Situado en la división continental, el Bosque Nuboso permite la existencia de miles de especies de orquídeas, insectos y aves icónicas como el quetzal. Es un laboratorio vivo para científicos que estudian el cambio climático, ya que su ecosistema depende directamente de la humedad de las nubes que lo atraviesan.
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12: Las nubes de tipo cúmulo pueden pesar más de 550 toneladas, desafiando su apariencia ingrávida.
11: Cuida lo que comes.
12: La hoja santa es una hierba que se utiliza con fines gastronómicos y médicos. Su forma de corazón es perfumada con un fuerte aroma, pero de sabor dulce. Forma parte de la familia de las pimientas. En la cocina, se usa para preparar carnes, salsas, caldos y quesos. Por su aroma, se usa también para aromatizar tamales y chiles rellenos, entre otros platillos. En la medicina, contribuye a disminuir la fiebre e inflamación de los riñones. La infusión de hoja santa es usada para tratar problemas respiratorios como el asma.
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12: El papel moneda no es de papel, sino de una mezcla de algodón y lino para hacerlo más resistente al uso.
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13: El silencio no siempre está vacío. A veces está lleno de presencias. Bienvenido a lo desconocido. Soy Gina Avilés.
14: Gracias por estar aquí en el programa donde la imaginación hace la mitad del trabajo. La otra es la historia que tú cuentas y que por supuesto queremos escuchar. Esto es La Mano Peluda y yo soy Nacho Muñoz, agradecido con Dios y con ustedes, porque juntos daremos inicio a una de esas noches espectaculares.
13: Queremos tu participación y que nos sigas a través de la página radioformula.com.mx, en Spotify, La Mano Peluda, Grupo Fórmula.
14: Mándanos un WhatsApp al 55 21 93 59 26. 55 21 93 59 26. Ahí nos puedes mandar un mensaje de voz o un mensaje de texto.
13: Por supuesto, queremos tu participación, queremos escuchar tus relatos y por ese motivo pues estamos ya dispuestos a escucharte.
14: Claro que sí, ya estamos más que listos y te voy a hacer una pregunta. ¿Alguna vez has tenido que trabajar de noche y sentiste que te observaban fijamente desde la oscuridad? O tal vez si una sombra te siguiera desde tu trabajo hasta tu casa, ¿qué harías para proteger a tu familia esa misma noche?
13: Vamos a escuchar relatos. Buenas noches, ¿cómo te llamas?
15: Jesús.
13: ¿Desde dónde nos escuchas, Jesús?
15: de Baja California Sur.
13: Perfecto, un gusto saludarte. Allá los amigos que se encuentran en La Paz, Baja California Sur, a través del 97.5 de FM. Un gran saludo. Y esta noche queremos escuchar tu relato. ¿De qué se trata?
15: Ah, bien espeluznante. Bien feo.
13: A ver, queremos uno. Exactamente así, un relato espeluznante.
15: Bien feo, salí corriendo, casi me salí de madrugada.
13: ¿Por qué? A ver, cuéntanos, Jesús.
15: Porque estaba yo cuidando un rancho de mandarina, no hombre, viera cómo hay muchos demonios, duendes, quién sabe quiénes son los que viven en esa casa. Salí corriendo.
13: Tú trabajabas ahí en ese rancho, ¿y qué pasó?
15: Ah, bueno, lo que pasó es que, don Adán es el dueño del rancho. Me dio trabajo y me dijo, cuídame la mandarina porque la junta se la está robando. Y y me fui. Acomodé mi casa, mi cuarto y todo, donde voy a dormir según. Pero en la noche, en cuanto cayó la noche, que se puso todo oscuro, a su máquina, ¿viera usted cómo sonaba arriba? Que corrían, que andaban para todos lados.
13: Oye, ¿pero sentiste que alguien andaba o viste algo?
15: Sí, sí lo vi.
13: Descríbenos lo que viste.
15: En la estufa, él tiene una estufa adentro. ¿Vieron usted cómo sonaba? Y me fui con el machete porque yo no confiaba por lo que estaba pasando y me fui con el machete a dormir. Y hace cuenta que yo me acosté y yo tenía mi machete a mi lado. Y hombre, ¿vieron usted qué horrible sonaba la estufa, feo? Y ya luego me levanté y yo traía mi lámpara. En la estufa no había nada, nada, nada. Después empezaron a caminar arriba, arriba y arriba, y pisaban como láminas, como tejas, o no sé cuánto, estaban caminando allá. Y me fui para afuera, pues afuera no hay nada, está limpiecito, nadie estaba pisando láminas. Y ya me quedé así, yo dije, ay Diosito Santo, yo dije, ¿qué? Estaba limpio afuera y ya después eso fue en ese rancho. Sí. Ya después yo había un perro ahí que cuidaba unas ovejas en el rancho, pero el perro yo me saqué de onda porque el perro cuando caía la noche, el perro se metía con los chivos, las ovejas a dormir, y no salía hasta el día siguiente. Y ya después escuché que sonaban las láminas ahí, y el perro salió. Pero yo me salí afuera, pues, porque adentro de la casa no me dejaron dormir. Me salí para afuera y puse una lámpara arriba. Me dije, ni modo, aquí voy a dormir aquí con la luz. Y me ve. Y el perro llegó, hace cuenta que el perro se dobló de sus patitas. Y llegó conmigo hasta donde llegó la luz. Y le dije, ¿qué piensas? ¿Qué te pasa? Le dije, no, y el perro salió corriendo, llorando, le di vuelta al rancho, ya, luego prendí mi lámpara y ya, en ese momento yo estaba hablando con mi esposo, había mucho ruido feo aquí.
13: Sí.
15: Ya llegó el perro, me llegó moviendo la colita y todo, ¿qué tienes? Le dije, ¿qué te pasa? O sea que el perro me estaba avisando, pues, de lo que iba a pasar.
13: Sí, claro.
15: Y ya el perro agarró y se metió con los borregos, se metió otra vez y ya me dije, ay Diosito, es que realmente el perro no me vio a mí, vio lo que estaba atrás de la ventana. Y ya después ya me acosté, le marqué a mi señora, le digo, creo que me voy a ir mañana, le digo, no sé, dejando así está horrible.
13: Sí.
15: Y ya fue como a las 3 de la mañana. Ay, mira usted cómo estaban platicando adentro de acá.
13: O sea, ¿escuchabas como murmullos?
15: Sí, estaba hablando como 2-3 personas, pero no se le entiende lo que dicen.
13: Ah, ok.
15: No se le entiende. Estaban platicando, habla, y yo dije, ay, Diosito Santo, y ahora en la mañana cuando salí con los niños. No, le dije al señor que estaba yo trabajando con él, y le dije, don Adán, No me pagues si no quieres, yo ya me voy. Y agarrar raite para allá, para el centenario, o aquí en la paz, le digo, ¿por qué? Me dijo, ¿por qué no? Hombre, ¿dónde vas a hacer? Me van a meter en mi cuerpo esos animales que estaban en la casa. Pero mira usted, clarito se escuchaba que estaban platicando, como 3-4 personas, pero no se entiende, pues, lo que dicen ellos.
13: Ok. Algo que eriza la piel y dijiste, mejor yo me voy, ¿qué me quedo haciendo aquí, verdad?
15: Sí, no, y es cierto, no, en serio, bien peligroso. Está bien feo ese rancho, está bien feo.
13: Oye, ¿después no platicaste con alguien que haya estado ahí mismo?
15: No, no hay nadie ahí, solamente yo y don Adán, que llegamos a... Don Adán es el dueño.
13: Sí.
15: El rancho está en Bonfín, Colonia Bonfín, lejos, muy lejos. Sí. Y La Paz me queda como a 11 kilómetros. Pero no, ya no volví. Le digo, don Adán, sí te puedo trabajar de día, pero de noche el hombre anda baja.
13: Pues es que más vale. Y además, si no puedes soportar estar en ese lugar y vas a estar intranquilo, dices, mejor prefiero conseguirme otro trabajo.
15: Sí, sí, de hecho estuve trabajando en, a ver, ¿dónde? En Alabama.
13: Sí.
15: Ahí sí los vimos, clarito, los pinches demonios, los vimos ahí clarito.
13: Fíjate que hoy precisamente estamos invitando a los amigos que trabajan de noche porque son los que pueden tener mayor posibilidad, no porque en el día no exista este tipo de apariciones, pero en la noche, como todo está más tranquilo, pueden percibirlo, darse cuenta de mayor manera.
14: Con mayor facilidad, sí.
15: Sí, claro que sí existen, porque mire, yo estoy acostado ahorita aquí en mi cama, pero en Alabama, por ejemplo, estábamos en un empaque de ostión y nos rentaron una trailer grandotota. Y estamos cocinando, nos turmamos para hacer comida entre 3. Éramos 18 mexicanos con visa legal de trabajo. Y de pronto, a veces nos decía Miguel, ¿quién me apagó la estufa? ¿Quién me apagó esto? Le digo, no, pues no, usted le toca hacer comida ahora, usted va a hacer comida. Y él hacía comida y de pronto le apagaban la estufa, yo me iba al baño y me tocaba en la puerta, pero yo estaba un día, me metí al baño y fui a hablar con mi familia a Veracruz y me estaban toca y toca la puerta, pero en cuanto me tocaron la puerta, yo abrí la puerta rapidito, pues, y nadie me había. Ay, Diosito santo, ya nos quedamos así y ya nos pusimos todos a platicar porque de noche en la sala, cómo platicaban y los muchachos del otro cuarto, del otro extremo.
13: Jesús, permíteme, tenemos que hacer una pausa, regresamos contigo. El Miedofón, 55-2193-5926.
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1: El apunte del día.
7: Andrés Iniesta contra Países Bajos 2010. El gol más sagrado del fútbol español. En el minuto 116 del tiempo extra en Sudáfrica, Iniesta cazó un balón dentro del área y sacó un derechazo cruzado implacable, otorgándole a España su primera e histórica Copa del Mundo.
1: Información sorprendente.
8: Los caballitos de mar son monógamos y los machos son los que llevan los huevos en una bolsa hasta que nacen.
1: Lo que no sabías.
8: El himno nacional más corto del mundo es el de Japón, llamado Kimigayo, que tiene solo 4 líneas de texto.
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7: En el minuto 110.
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12: Muy buenas tardes, bienvenidos, bienvenidas a este espacio Fórmula Vespertina. Mi nombre es Adriana Márquez. Un placer estar con ustedes, iniciando la semana con muy buena información.
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13: Ahorita nos está comentando Jesús que no entiendes qué dicen, pero ahí están, sombras que no proyectan luz, datos extraños y perturbadores, estos secretos siniestros de quienes trabajan de noche. Y es un verdadero horror pasar estas horas en algunos sitios que a veces por el trabajo hay que aguantarse un poquito, pero en otras ocasiones dices, mejor busco otro empleo antes de seguir viviendo esto que no soporto, que es un horror. Así, Jesús, ¿tú has vivido algunas experiencias al respecto?
14: Sí, muchísimas, muchas y reales, y no tan solo yo, sino hasta éramos 18 mexicanos que estábamos en Alabama trabajando ahí, y estamos platicando porque íbamos a hablar con don Bruce, que era el patrón de nosotros ahí en Alabama, que nos cambiara de trailer, pues, porque ya era mucho, pues, era mucho ruido, y nos sentamos, ese día salimos a trabajar como a las 2, 3 de la tarde. Pero estamos platicando, pues, de que eran cosas, pues, sobrenaturales lo que estaba pasando ahí en el rancho, pues, ahí en Alabama, en Bayou Labatre. Y en serio, en serio, éramos 18, estábamos sentados en el mueble donde veíamos tele y todo lo demás, cuando de pronto del baño que nosotros teníamos salió una sombra y atravesó y pasó frente a nosotros como a las 3 de la tarde de día. Una sombra grandotota atravesó el mueble y se metió al baño de los otros compañeros. A su máquina, nos quedamos así, mire, nos quedamos asustados. Sí, los muchachos se fueron al baño y que no lo encontraron. Y le digo, no, hombre, le digo, no, que se gusta todo esto. Ya después anduvimos buscando ahí, anduvimos buscando el cuarto. Llegó el patrón y don Bruce, y anduvimos buscando ahí. Y en la alfombra de la traila había una ouija.
13: Ah, ¿alguien jugó?
14: Había una. Sí, ya tenía gente que estaba hace mucho tiempo, como esas cosas se quedan solas, pues las casas se quedan solas y llega gente a hacer brujería, y había una ouija, y ahí, ay, Diosito santo, ¿sabes?
13: Dígate, ahí se explica qué es lo que estaba sucediendo, pero don Bruce obviamente no les decía a los que llegaban, porque pues se le iban a ir, ¿no?
14: No, es que realmente nosotros, pues no, o sea, nosotros lo decimos después a él, porque porque ya no queríamos estar ahí. Pero sí, es un montón de cosas demoníacas, y a mí no me van a decir que existen. Claro que existen los demonios, los fantasmas y todo eso, claro que existen, yo los conozco muy bien.
13: Por supuesto.
14: Como yo siempre he estado en los ranchos cuidando ranchos, ahorita estoy aquí en La Paz, estoy cuidando ranchos aquí, pero también, no creo usted, también peligroso. Hay muchas cosas de otro mundo.
13: Jesús, seguramente vamos a seguir platicando contigo en otra ocasión para que nos sigas compartiendo lo que has vivido. Nos dio muchísimo gusto saludarte.
14: Gracias. Tiene rato que estaba en contacto con ustedes, pero no me contestaba, pero sí, yo tengo relatos muy, muy macabrosos, horribles.
13: Esperamos conocerlos todos, así es que Jesús, vamos a hablarte en una próxima ocasión.
14: Ok, gracias, muy amable.
15: Hasta luego. Amigo, qué bien, me gusta cuando se abren, ¿verdad? Se abren a contar las historias que no cualquiera platica. En este asunto de cuando los trabajadores tienen que renunciar a su trabajo, pues suceden varias cosas, ¿eh? Dice por aquí nuestro amigo José Silva: mi esposa y yo cuidamos un complejo en La Joya, California. Está súper embrujado. Ya nos acostumbramos, nosotros no corremos, estamos capacitados para eso. Más aparte andamos súper armados, dice mi amigo José Silva, y dice que él conoce Alabama, de ahí donde nos platicó Jesús, dice, y sus alrededores. Muchos de estos estados alrededor de Alabama tienen sus áreas malditas, criaturas elementales. Wow, amigo, muchas gracias por participar con nosotros. Y hablando de ello, pues fíjense que existe un patrón clínico no oficial, obviamente no es algo que digas, no, así va a pasar, no, pero hay ciertas cosas que coinciden en varios casos. Entre psicólogos que atienden a personas que trabajan por la noche, después de varios meses de privación del sueño y aislamiento social, pues el cerebro entra en un estado de hipervigilancia extrema. ¿Qué significa? Que en este punto el cerebro deja de procesar las sombras como simples ausencias de luz y empieza a completar la información, pero de una manera, digamos que siniestra. Entonces es así que nuestra propia mente proyecta figuras antropomórficas tridimensionales, y entonces el trabajador jura ver con total nitidez un fantasma. Te estoy dando una versión científica, digamos, ¿no? Lo que dicen los psicólogos después de haber trabajado con personas. Pero a gente como nuestro amigo Jesús, o el mismo Jesús Silva que nos estaba comentando, José Silva, perdón, que nos está comentando, a ver, ¿qué les podemos decir al respecto?
13: Exacto. Y es que cuando lo has vivido, las explicaciones que sean científicas, pues no nos llenan. Solo sabemos que
15: solo
13: existen
15: una versión, ¿no?
13: Este tipo de situaciones y dices, bueno, a mí me pueden decir que tiene una lógica, que pueden deberse a X motivo, pero lo cierto es que 14 personas lo vimos al mismo tiempo y todas no pudimos haber tenido esa imaginación.
15: Exacto, sí. Tener pues la misma calidad de psicológica, ¿no? O sea, el mismo estado en ese momento, porque todos tienen diferente cosmovisión y diferentes circunstancias que les rodean y que tal vez eso pudiera inclinarnos hacia una u otra versión. Pero okay. Ahí está, vamos a seguir platicando de esto. Me resulta muy interesante por el asunto de que dice mi amigo Jesús que acaba de colgar. Dice, es que yo siempre he trabajado en ranchos y ahí llueven las historias como estas. Pero ok, vamos a continuar. Vamos con un audio y adelante.
16: Buenas noches, Gina, Nacho. Les voy a contar algo que me sucedió hace aproximadamente unos 6 años, más o menos, unos 6-7 años. Resulta que yo tenía una cita médica en la ciudad de Guadalajara con un especialista en ojos, un oftalmólogo. Unos 2-3 días antes de la cita con el doctor, yo pues pensaba cómo sería el doctor, cómo sería físicamente, y pues andaba un poco nerviosa, estresada, porque pues no sabía qué resultado, qué diagnóstico me iba a dar el doctor. Y así se llegó el día de la cita con el doctor. Cuando yo llego y ya veo al doctor, yo en ese momento se me vino a la mente que yo ya lo conocía, o sea, como que yo pienso que lo vi en uno de mis sueños, pero no recuerdo el sueño. No recuerdo el sueño, pero cuando lo vi dije, yo ya lo conozco. Acá en la mente me lo dije. Bien curioso. El doctor fue muy amable, muy comprensivo, porque yo estaba bien nerviosa, porque me habían dicho doctores en mi lugar donde yo vivo que posiblemente tenía glaucoma, entonces yo estaba bien estresada. Afortunadamente no me diagnosticaron eso. Actualmente estoy en observación, pero ese día pues yo estaba muy tensa, muy nerviosa. Y el doctor, muy lindo, se me acercó, me tomó las manos y me dio mucha confianza, vaya. Y entonces, con la confianza que me provocó, yo le platiqué, le dije, doctor, le digo una cosa. Me dice, sí, dice, dígame. Le digo, yo no sé qué pasó, le digo, pero a mí me da la impresión de que yo ya lo conocía, pero tengo la certeza de que nunca lo he visto, de que nunca lo había visto hasta el día de hoy. Y ya le platiqué lo que había pasado, que yo pensaba cómo sería él. Y pues que cuando ya lo vi, yo dije, yo lo conozco, yo lo he visto antes. El doctor en ese momento me dijo, puede ser, dice, en algún sueño, un sueño astral que usted vino y me visitó. Entonces esa es una experiencia que yo no sé, no me puedo explicar a la fecha qué fue lo que me sucedió.
15: Ok, amiga, muchísimas gracias por tu historia. Y pues mira nada más las cosas que suceden. Vamos a continuar, estamos ya a punto de ir a la siguiente pausa y regresamos con más información, más llamadas. Anímate, te estamos esperando.
13: Por supuesto que vamos a la pausa. 55 21 93 59 26.
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0: Territorio animal.
8: El dromedario habita en zonas desérticas y solo tiene una joroba en su espalda. Puede soportar temperaturas extremas de frío y calor. Cuando corre, alcanza una velocidad de 65 kilómetros por hora y es capaz de cargar 170 kilogramos. No almacena agua como se piensa, sino que la obtiene metabolizando grasa almacenada en tejidos, principalmente en la joroba, misma que funciona como aislante de la radiación solar. Aunque está hecho para soportar la sequía, si no toma agua en un gran tiempo, pierde fuerza y peso. El dromedario puede estar sin comer hasta 7 días, pero se recupera si beben hasta 100 litros de agua en un solo día.
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8: El primer correo electrónico fue enviado por Ray Tomlinson en 1971 a través del sistema ARPANET.
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10: Realmente, en profesiones o también en oficios que se tiene que elaborar de madrugada, siempre he estado envuelto en una aura de misterio y soledad. Cuando el mundo se silencia, las luces se atenúan, hay ciertos lugares que parecen despertar una vida propia, una existencia que por supuesto desafía la lógica, la razón. Trabajadores que nos han comentado que trabajan en un estuario, que a menudo los únicos testigos de estas horas crepusculares se convierten en los involuntarios protagonistas de esos encuentros que trascienden lo terrenal. Estos testimonios que hemos conocido a través de relatos que en ocasiones nos dicen, es que sentía un temor absoluto. Otros que nos dicen, tuve que cambiar de empleo. Y algunos más que dicen, sí me da miedo, pero ni modo, tengo que seguir aquí por la necesidad de ese trabajo. Sin embargo, queremos que esta noche, a pesar de lo que hayas vivido y que si tú trabajas de noche, te reportes y nos digas de estos fenómenos inquietantes que podríamos decir cuando el silencio habla.
11: Eso, bueno, pues hay que hablar de todo, absolutamente todo lo que sucede cuando hay lugares que tienen entidades, dice Andy Chávez. Yo también he tenido sueños de lugares que no conozco, personas que después en la realidad veo. ¡Wow! Sí, amigos, llega a suceder muy, muy, muy comúnmente. Yo tal vez más de lo que uno se pudiera imaginar, ¿eh? Y hablando de esto de los lugares que espantan, muchos de los pasillos donde limpian los trabajadores nocturnos pertenecen a hospitales, estaremos de acuerdo en ello, ¿verdad? Bueno, hay escuelas u oficinas gubernamentales que son construidas sobre antiguos terrenos, por decirlo de una manera muy amable, trágicos. La teoría de la cinta de piedra, o sea, Stone Tape Theory, sugiere que el dolor, la agonía o el miedo extremo de eventos pasados, pues se quedan ahí grabados en la estructura molecular de las paredes. Cuando el edificio se vacía de noche, baja la frecuencia y permite que este bucle de terror se produzca una y otra vez. Y esto, pues obviamente, muestra siluetas que caminan, se escuchan ruidos, sonidos que nos pueden aterrar, porque tú estás hiper seguro de que no hay nadie. Bueno, a este fenómeno le llaman la cinta de piedra, para que lo grabes y que lo tengas en mente. ¿Cuántas ocasiones no nos han platicado de algo así, algo al respecto? Y vamos a continuar, vamos a tener más historias para ustedes, ¿verdad?
12: Y sobre todas las cosas queremos escuchar relatos, y para eso nos vamos a ir hasta Tabasco, donde ya se encuentra Lynette. Bienvenida.
13: Buenas noches.
12: ¿Cómo estás?
13: Muy bien, gracias.
12: Qué bueno que estás aquí reportándote, porque nos quieres contar un relato. ¿Y de qué se trata?
13: Bueno, es un relato que me pasó hace 8 años.
12: ¿Qué te ocurrió?
13: Lo que pasa es que mis papás se separaron. Hubo un tiempo en que mi mamá y su afán de querer regresar con mi papá en vez de empezar a buscar amarres de brujería.
12: Ok, o sea, digo, no, yo tengo que regresar con mi esposo, y entonces la manera que encontró fue recurrir a estas prácticas.
13: Y en una de esas,

0: Una de las cosas que empezaba a pasar era que de la nada nos empezaban a tirar los trastes de una mesa, o empezábamos a ver figuras negras, como si fuera un niño, pero las puras siluetas. Y ya eso ocurría muy seguido, y a mi mamá la pasaba muy feo, y llegó a grado de que a mi mamá la jaloneaban y le quedaban marcado, así que le quedaban moretones en el brazo.
1: Sí.
0: Y eso sucedió por mucho tiempo. Ahorita ya no, gracias a Dios, pero sí nos pasó un buen tiempo. Nos levantábamos trastes, veíamos cosas, escuchábamos pasos, eran muchas cosas. Pero,
1: Linet, y, tu mami entonces abrió una puerta a este mundo sobrenatural por la intención de querer que regresara tu papá. Sin embargo, ustedes sufrieron la consecuencia al sentir este tipo de situaciones. Pero dices que ya no ocurren. ¿Cómo hicieron que esto parara?
0: De la nada empezó a dejar de pasar. Pero a mi mamá sí fueron por años que la estuvieron espantando. De hecho, cuando vinimos aquí a Tabasco, eso ocurrió en el Estado de México. Y ya cuando vinimos aquí a Tabasco, a mi mamá le metían la mata. Y seguía viendo esa figura negra hasta que simplemente dejó de verse. Pero eso por mucho tiempo sí la estuvo espantando feo, y nosotros pues lo vimos.
1: Bien. Y finalmente, ¿tu papá no regresó con ella?
0: No. No regresó.
1: ¿Tú crees que vale la pena haber recurrido a algo que no es natural en una relación afectiva para tratar de conseguir el amor de otra persona?
0: No, claro que no, porque está la puerta. Lo raro de eso es que dos ocasiones esa figura se

0: Para otra ocasión, eso fue en una vecindad donde rentábamos, y en esa misma vecindad mi mamá tenía un novio. Y el novio nos dejaba pasar a su cuarto y todo. Y pero como mis papás ya estaban separados, mi papá nos venía a buscar el sábado. Y yo nos había venido a buscar. Y mi mamá y bueno, ese hombre asegura que él vio que el niño le tocó la puerta y le abrió la puerta, lo dejó pasar. Y dice que el niño ya estaba sentado jugando. Y de la nada se levantó y le dio una tarjeta bastante. Entonces ese muchacho lo que dijo me va a reclamar a mi mamá. Y mi mamá se sorprendió y me dijo que no era posible porque mi papá ya nos había ido a buscar y estábamos en casa de mi papá. Esas fueron las cosas más raras.
1: Pero aquí, Linel, fíjate, esta presencia era una entidad negativa que se estaba enmascarando en la figura, en la forma de tu hermano para engañar a tu mamá por una parte y a este señor que nos comentas por otra. Entonces, era una energía bastante fuerte.
0: Sí, de hecho no sé en realidad qué tipo de tontería era el que manejaba su amiga de mi mamá, pero de todas las prácticas que mi mamá intentó, esa fue la única donde nos empezaron a espantar desde que la empezó a practicar.
1: ¿Y después ella ya desistió y ya no hizo nada?
0: Sí, ya no, porque esa señora se fue a vivir a Chihuahua y ya mi mamá ya no tuvo contacto con ella hasta ahora y ya desde ahí ya mi mamá ya no volvió a practicar nada.
1: La mejor opción, no hacer este tipo de prácticas. Y nosotros te agradecemos, Linet, que te hayas comunicado y nos hayas platicado esta experiencia de tu familia. Y un fuerte abrazo a Tabasco.
0: Muchas gracias. Gracias por escucharme.
1: Gracias a ti.
2: Al contrario.
0: Sí. Saludos. Una linda noche.
2: Igualmente, muchísimas gracias.
1: También estamos recibiendo sus mensajes. Aquí nos dice Jorge Rendón. Buenas noches, Jenny y Nacho. Oremos por nuestros hermanos de Venezuela, porque la naturaleza hizo de las suyas con esos dos terribles sismos. Que Dios Todopoderoso los cubra con su poderosa mano. Tienes mucha razón, Jorge. Tenemos también peludomaníacos que están allá en Venezuela. En general, todos los hermanos de Venezuela, una oración, porque nosotros algún día vivimos esto, estas imágenes tan terribles que conocimos allá de Venezuela, y ellos ahorita están en ese momento, que Dios los protege y los bendiga.
2: Sí, claro, que les dé pues la fuerza para continuar y consuelo, ¿verdad? Para pues poder resignarse ante lo perdido, no solamente lo material, sino pues como suele suceder en estos casos, esas pérdidas humanas tan valiosas.
1: Por supuesto, y además, ahorita que están pidiendo peticiones, Nacho, que los integremos al grupo de escuderos, hacemos lo mismo con Aurora Soto Ramírez, que se encuentra hospitalizada en una situación médica delicada, y por supuesto que vamos a incluirla. Aquí nos dice, para mi mami, Aurora Soto Ramírez. Si ustedes quieren apoyarnos con esta oración, se los vamos a agradecer, porque pues no sabemos cuándo podemos nosotros también necesitar ese apoyo espiritual. Y vámonos con más relatos.
2: Claro que sí, ya tenemos a alguien en la línea. Buenas noches.
3: Buenas noches, Nachito.
2: Hola, amigo.
3: Bueno, ¿cómo están?
2: Muy bien. Hola. ¿Con quién tengo el gusto?
3: Me llamo René. ¿Eh? Anteriormente yo ya les había comentado varios relatos.
2: Okay. ¿De dónde es René? Acuérdame.
3: Soy de Chimalhuacán.
2: Ah, sí, claro que sí, mi querido René. ¿Y qué nos vas a compartir esta noche?
3: Pues ahorita quería compartirles algo que viví hace poco. Ajá. Sobre, bueno, ahorita ya agarré por tener el gusto por practicar el senderismo.
2: Ah, muy bien.
3: En varios lugares. Y uno de mis pasatiempos que he estado practicando ahorita actualmente.
2: Sí.
3: Entonces me dio la curiosidad de ir esta vez porque vi en ciertos lugares en el YouTube sobre unas famosas catacumbas.
2: Okay.
3: Que están ahí en
2: Oye,
3: René, tercera sección de Chapultepec.
2: Muy bien, vamos a platicar de eso con mucho gusto, pero aguántame tantito porque necesitamos ir al corte y ya regresamos de lleno con tu historia, ¿te parece bien?
3: Ok, sí,
1: ¿el miedo
3: bien,
2: Muy bien.
1: Sigue atento, 55-21-93-59-26.
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0: En plena ciudad de Colima, el majestuoso Palacio Federal destaca por su arquitectura neoclásica. El terreno de este inmueble fue un cementerio, después una finca y una botica. Pero fue hasta 1908 cuando el entonces presidente municipal Blas Ruiz Díaz y un propietario del inmueble construyó ahí su casa. Sin embargo, desde 1928 el edificio estuvo en pugna por diferencias políticas, por lo que el gobierno estatal lo confiscó. Su interior está adornado con pinturas y murales de artistas como Mercedes Zamora o Antonio Cedeño, entre otros.
1: Cabo Verde continúa sorprendiendo. La historia de Cabo Verde sigue creciendo en el evento futbolero del verano. La selección africana empató sin goles a Arabia Saudita y, combinada con la derrota de Uruguay frente a España, aseguró el segundo lugar del Grupo H. En su primera participación en este gran torneo, los caboverdianos han demostrado organización, disciplina y una enorme capacidad para competir ante rivales de mayor tradición. Su clasificación representa una de las grandes sorpresas del torneo. ¿Hasta dónde podrá llegar esta selección debutante?
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0: Los semáforos existieron antes que los coches. El primero se instaló en Londres para regular el tráfico de los carros caballos.
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5: Los 16avos de final de la Copa del Mundo continúan entregando emociones, y después de una sufrida victoria de Brasil ante Japón y la sorpresa de Paraguay ante Alemania, en Monterrey, Países Bajos y Marruecos nos brindaron un partidazo. Cody Gakpo adelantó a los holandeses al 72 e Issa Diop puso el 1-1 al 90+1. Después de 120 minutos, Marruecos dio otra gran campanada y se impuso en los penales. Por supuesto, mañana será el turno de México ante Ecuador. Escuchamos a Javier Aguirre.
6: Es un rival de mucho respeto, yo por lo menos lo tengo. Ha crecido muchísimo en su área y a nivel mundial también. Ya te digo, no soy quien para limitar a nadie, ¿no? Ni a la afición ni a los jugadores. Eso es verdad. Y los deje que sueñen y que se entrenen en la cancha como lo han hecho hasta ahora.
5: Toda la suerte para México. Soy Ángel Ricalde y en Fórmula Deportes somos locales.
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8: Continuamos, nos quedamos antes de la pausa con nuestro amigo que decía de unas catacumbas, a ver cómo está eso.
9: Así es, está con nosotros René, que al practicar senderismo descubrió cosas terribles, ¿verdad, mi amigo?
10: Sí, lo que pasa es que, como les vuelvo a comentar, yo ya había visto anteriormente videos de que existían esas famosas catacumbas que están ahí en la tercera sección de Chapultepec, que es una sección bastante sola y olvidada. Entonces pues dijimos, voy a pasar por ahí porque quiero ver conocerlas, más que nada, a ver si era verdad, ¿no? Y también una presa que está ahí, que en estos tiempos de lluvia se pone muy bonita esa presa.
9: Ajá.
10: Entonces quería ir ahí para conocer y tomar pues unas fotos. Pero en el transcurso del camino que fui, pues sí me pasaron unas cosas bastante raras. La verdad que no me habían pasado, entonces no acabo de entender por qué sería. Entonces si me permiten, quisiera comentar lo que me pasó.
9: Claro que sí,
10: en
9: amigo.
10: En ese viaje que fui. Bueno, lo que pasa es que yo, al tomar el transporte, es que fue algo muy raro, porque yo, la verdad, cuando tomé el transporte de mi casa a Pantitlán, yo me senté del lado de una muchacha. Bueno, esa muchacha se veía como de unos 20 años o quizás unos 23 por ahí, más o menos, no tenía bastante edad. Pero el momento de que yo venía sentado en la combi al lado de ella, se me hizo muy raro porque sacó un rosario de su mochila, esos que de madera, que tienen una crucecita de madera, uh-huh, y unas como bolitas.
9: Claro, sí.
10: Y se me hizo muy raro porque empezó a rezar ahí donde íbamos en la combi. Uh-huh. Y y estaba rezando, pero pues yo dije, pues a lo mejor debe ser una persona muy religiosa, ¿no?
9: Uh-huh.
10: Y estaba rezando y contando sus cuentas, que es lo que le llaman a esos a esas como bolitas de madera, ¿no?
9: Sí.
10: Y sí se me hizo bastante raro porque se iba rezando y nunca había visto yo una persona que se fuera en el transporte público rezando, ¿no?
9: Uh-huh.
10: Entonces dije, pues puede ser normal, ¿no? Pero incluso la gente que iba ahí en la combi, pues también se le quedaba viendo a la muchacha, ¿no? Y como, bueno, esto se puede ver a veces en personas más grandes, ¿no? De edad. Pero aquí lo que sí era muy raro era, pues, esa jovencita, ¿no? Nunca se alcanza a ver una persona de esa edad que esté rezando, ¿no?
9: Ajá.
10: Entonces, pues, se me hizo bastante raro. Entonces ya fuimos en el trayecto ya llegué a lo que es el metro, me fui hasta Constituyentes y de ahí tomé el cablebús, que le llaman hacia el Panteón Dolores, se llama esa estación.
9: Sí.
10: Y entonces yo al llegar ahí, pues quería preguntarle a las personas dónde se encontraba la hay un estacionamiento que se llama El Sope.
8: Ajá. Sí, o lo van a correr, ¿no?
9: Sí.
10: Entonces, yo en el Google investigué cómo llegar a ese lugar para practicar el senderismo, más que nada. Como muchos veía yo que iban ahí, pues, se veía muy bonito, pues quise ir. Entonces yo al llegar ahí le pregunté a una persona que para dónde le daba, unas señoras que venden flores ahí,
9: uh-huh,
10: donde está el panteón. Y le dije, es que yo investigué que ese estacionamiento está atrás del Panteón Dolores. Y me dice, sí, pero está más hacia allá, más hacia el fondo. Y pues era la única persona a la que le podía preguntar porque realmente estaba muy solo ahí. No hay nadie. Esa sección está muy, muy abandonada, esa sección de Chapultepec es muy boscosa.
9: Sí.
10: Casi no hay no hay personas ahí.
9: Es muy solitario.
10: ¿Cierto? Sí, exactamente. Entonces, en el trayecto del camino vi a una persona. Pero sí, antes, me olvidaba decirles, en el cablebús, cuando yo fui para allá, algo muy raro me pasó. Un hombre moreno alto se me quedó viendo y ya subí yo al cablebús. Sin razón alguna, me empezó como a insultar.
8: Machis.
10: Ajá, me empezó a insultar, me dijo, muévete, dice, porque no tengas miedo, dice, muévete, pásate rápido, dice, tienes miedo, ¿qué haces? Me dijo, ¿no? Pues ya sabe cómo son luego y personas de este tipo, ¿no?
9: Sí, claro.
10: Más transporte. Y y pues no que sea el coraje, les dije, no, pues no me va a arruinar mi viaje a esta persona, ¿no?
9: Exacto.
10: Y eso pasó antes, y se me olvidaba comentarles. Ya después, cuando yo bajé, le pregunté eso a la señora que le digo que vendía flores. Me dice, sí, ese estacionamiento está más adelante, al finalizar los arboledas. Me dice, digo, bueno, gracias, voy a investigar a ver si llego. Y entonces vi otro señor que iba con su mochila caminando y iba a preguntar, ¿no?, hacia dónde le daba. Y otra cosa rara pasó, uh-huh, al momento de preguntar le corrió.
9: O sea, te tuvo miedo.
10: Sí, le corrió, no, ni siquiera me espero que le preguntara nada, como si hubiera visto
9: al diablo.
10: Un diablo o algo así, uh-huh. Exactamente. Y pues yo soy una persona que pues dé miedo, ¿no? Soy pues bajito de estatura. Uh-huh. Y como soy de complexión delgada. Y me dijo, eso es muy raro porque pues, le corrió. Dije, hasta me sacó de andar, dije, ¿sabes qué pasaría? Pensó que lo iba a robar, pero no creo, estaba más alto que yo y yo soy más bajito que él.
9: Uh-huh.
10: Y al camino mira, para seguir, dije, pues a ver si voy, porque pues la verdad nunca he venido aquí, yo seré muy solo. Y este, y al seguir caminando, apareció de la nada un gatito, un gato negro.
7: Ajá.
10: Un gatito negro y este, y pues cruzó así a donde yo estaba. Y este, pues no, no se me hizo raro, pues digo, ¿sabes? Era un gatito de alguna persona que esté por ahí, ¿no? Pero uh-huh. Pues, este, no, también, pues quién sabe que hacía un gatito ahí, ¿no? Tan lejos, ahí estaban los árboles, pero pues puede pasar, ¿no?
7: Sí.
10: Este, y entonces ya me fui adentrando a las arboletas que vi en la tercera sección, llegué, este, por el lado de donde está la presa. Entré a la presa y este, ahorita que está en estas temporadas de lluvia, pues está muy bonito, está muy verde ahí.
7: Uh-huh.
10: Entonces, este, pasé ahí y estaban unos señores ahí con sus mascotas. Y este, y este, y ¿cómo se llama? Y yo cuando llegué ahí, este, se sentía todo así raro. Pero por la verdad, pues yo dije, pues a lo mejor me, yo pienso que a lo mejor, este, pues, como no me conocían por ahí, a lo mejor pensaban que era, pues, un ladrón o algo así, ¿no?
7: Ajá.
10: O sea, dije, a ver si no me avientan la policía, ¿no? Pensando que, este, que voy a, pues, a robarle a alguna persona que anda por aquí corriendo o algo así.
7: Claro.
10: Y este, y entonces yo al momento de llegar a preguntar a otro señor, estaba con un perro grande. Y pues supuestamente él era muy manso, pero el perro se me aventó. Y este, y ya agarró, lo quitó, y ya, este, le di las gracias de que me dio una información de dónde estaban, este, las famosas serpientes escaleras, que lo llaman, porque por ahí están las famosas catacumbas.
7: Uh-huh.
10: Entonces, este, ya yo fui caminando ahí donde estaban las serpientes escaleras y me encontré unas personas, este, caminando ahí. Me seguí preguntando y me dicen, más es más allá. Pero en ese entonces, cuando yo bajo unos como un camino donde hay como unos palos que van, este, donde sube uno para, este, de donde está la presa hacia arriba.
7: Sí.
10: Y entonces yo ahí al voltear para atrás, ¿qué creo que encuentro? Otra vez otro gato.
7: Uh-huh.
10: Y otro gato negro.
7: Sí.
10: Pero este gato pues ya estaba muy alejado de, pues, de las casas que había por ahí. Y pues se me hizo raro, digo, pues quién sabe, ¿no? Lo más raro que este gato que encontré, ve que los gatos que son, este, pues son sombriosos, ¿no? No se acercan a las personas.
7: Uh-huh.
10: Este gato agarró y se me acercó, hasta venía corriendo hacia donde yo estaba.
7: Ajá.
10: Ya dos gatos negros, pues está raro, ¿no?
7: Mucha coincidencia. Mi querido René, aguántame tantito, vamos a hacer una pausa, no te vayas y regresamos, ¿eh?
8: El miedosón. Antes nos despedimos de las estaciones en la República Mexicana, donde solamente nos escuchan una hora. Los esperamos mañana y en el resto de la República y el mundo entero continuamos después de la pausa. 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

¿Te ha pasado que caminas por tu ciudad bajo un sol que derrite el asfalto, rodeado de puro concreto, y de pronto llegas a un parque, te sientas bajo un árbol y sientes que el mundo entero bajó 3 grados? Esa frescura no es imaginación, es ciencia y tiene nombre: infraestructura verde. La infraestructura verde es una forma inteligente de diseñar nuestras ciudades para que convivan el cemento y la naturaleza. No se trata solo de sembrar arbolitos bonitos en una jardinera. Se trata de crear redes de espacios conectados entre sí que cumplan varias funciones al mismo tiempo. Que capturen agua de lluvia, que limpien el aire, que reduzcan esas famosas islas de calor, que convierten las colonias en hornos, que conecten ecosistemas y que de paso nos den un lugar digno para caminar, jugar o andar en bicicleta. Imagina esto. En la alcaldía Coyoacán, en la Ciudad de México, existe un skate park llamado Los Coyotes. Ahí puedes patinar, hacer trucos en patineta, pero además el lugar está rodeado de áreas verdes y tiene un sistema de captación de lluvia. Un solo espacio que sirve para el deporte, para el medio ambiente y para la comunidad. Eso es infraestructura verde en acción. Que un mismo sitio cumpla muchas funciones como una navaja suiza, pero hecha de árboles, agua y diseño inteligente. Este enfoque surgió como respuesta al impacto ambiental de las ciudades. Piensa en una ciudad, calles hechas solo para coches, banquetas rotas, ni un árbol donde guarecerte del sol. La infraestructura verde propone cambiar eso desde 4 frentes. Primero, el agua, aprovechando la lluvia en vez de dejarla inundar las calles. Segundo, la movilidad, abriendo paso a peatones y ciclistas. Tercero, el espacio público, diseñando lugares de encuentro seguros para todos. Y cuarto, la biodiversidad, reconectando las ciudades con la naturaleza que las rodea. Aquí hay ciencia de primera. Investigadores en México crearon la primera metodología en el país para evaluar qué tanta infraestructura verde puede implementar una ciudad y cuáles serían sus beneficios. También desarrollan estrategias para que los gobiernos locales, desde Cancún hasta Tijuana, puedan transformar sus calles grises en corredores llenos de vida. Porque no basta con querer ciudades más verdes. Hay que medir, planear y diseñar con inteligencia. La próxima vez que pases por un parque con bancas, ciclovía y jardines que atrapan la lluvia, detente un momento. Ese lugar no llegó ahí por accidente. Alguien lo soñó, lo diseñó y lo defendió, porque adaptar nuestras ciudades al cambio climático no es un lujo de países lejanos. Es una necesidad que empieza en la esquina de tu casa, en la banqueta de tu colonia, en el árbol que todavía resiste entre el asfalto. La ciudad del futuro no tiene que elegir entre progreso y naturaleza. Puede ser las dos cosas al mismo tiempo.

0: con información del maestro Antonio Suárez Bonilla, del Laboratorio de Movilidad e Infraestructura Verde de la Facultad de Arquitectura de la UNAM. Un guión de Leonardo Santiago, con información del portal Ciencia UNAM. Les saluda Mónica Genis.
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4: Pero muy buenas noches, bienvenidos a este su programa Estilo de Vida de Jerry Medina. Nos da muchísimo gusto que nos estén acompañando como noche a noche en este su programa Estilo de Vida. Gracias por estar con nosotros. Recuerden a todas las personas que por favor le escriban WhatsApp a mi queridísimo Jerry Medina para cualquier duda que tengan con respecto al mundo de la suplementación.
5: Así es,
4: la Minita Díez.
5: Así es, y todo. Acuérdense que ustedes le mandan un WhatsApp diciéndole qué es lo que ustedes desean, cuál es su padecimiento, y él nos va a ayudar con muchísimo gusto por WhatsApp.
4: Exactamente. Bueno, el día de hoy tenemos un invitado especial y la verdad nos encanta recibirlo aquí en esta cabina. Se trata del doctor Oscar Mendoza Valencia. Él es cirujano y pues se dedica obviamente a la robótica especializada, que tú nos vas a decir de qué se trata. Trata temas como la obesidad, enfermedades metabólicas y mucho más. Buenas noches, doctor, ¿cómo estás? Bienvenido.
6: ¿Qué tal? Buenas noches. Pues gracias por recibirme. Yo soy el doctor Oscar Mendoza y mi especialidad es cirugía bariátrica y metabólica.
5: Eso.
6: Sí, y bien, como bien dices, mi especialidad pues es obesidad y trastornos metabólicos asociados, ¿no? Diabetes, hipertensión, hígado graso también, apnea del sueño. Todo esto viene como un conjunto que viene acompañando a la obesidad, desafortunadamente, ¿no? Y es por eso que hay que tratarlo todo de un solo golpe, ¿no? De jalón. Desafortunadamente la obesidad, si se deja avanzar, pues va agregando ciertas enfermedades, ¿no? Tal vez con el tiempo llega la hipertensión, después llega la resistencia a la insulina, se puede llegar a convertir en diabetes y también, pues bueno, alteraciones al momento de dormir, falta de sueño, hígado graso. Pero, pues bueno, la buena noticia es que todo eso pues tiene solución, ¿no?
4: Cuéntanos un poquito sobre lo de la obesidad y México, ¿cómo está a nivel mundial con respecto a la obesidad?
6: Pues mira, México desafortunadamente es de los principales países en obesidad. En adultos es el puesto número 2 y en niños ocupamos el primer lugar en obesidad infantil. Pero bueno, sin embargo, hoy en día la tecnología, los descubrimientos en cuanto a la medicina, también las técnicas quirúrgicas, pues han hecho que este panorama tenga un futuro muy prometedor, ¿no? Ya hoy en día pues no hablamos de una enfermedad, porque bueno, hay que hablar bien y dejar claro que la obesidad es una enfermedad.
5: Eso es lo que explica lo bonito, porque sí, bonito no se puede explicar, pero me refiero a que la gente piensa que la obesidad es, híjoles, es que si mañana me pongo a dieta.
6: Es este tipo.
5: No, voy a, o porque, pues te gusta mucho comer. O sea, pero si realmente de fondo es una enfermedad, yo a mí me gustaría que empezaras por eso.
6: Sí, claro, y también, o sea, bueno, hablando sobre la obesidad, pues es como les comentaba, es una enfermedad crónica y es una enfermedad recurrente. ¿A qué me refiero con esto? Es una enfermedad que vamos a tener toda la vida y también es una enfermedad que se haga lo que se haga, dietas, ejercicios, cirugía, medicamentos, eventualmente se corre el riesgo de volver a recuperar el peso que se perdió. El problema no son los kilos, o sea, el problema son los trastornos metabólicos que vienen asociados a la obesidad. Sin embargo, pues bueno, o sea, hoy en día hemos investigado y hemos encontrado tantas formas de tratarlo que por eso el tratamiento de la obesidad pues es individualizado. O sea, no es el mismo el caso, por ejemplo, del paciente A del paciente B. o por ejemplo en hombres, en mujeres, todos los casos se abordan de forma distinta, sí, porque a ver, o sea, la obesidad tiene un origen también multifactorial, tanto factores genéticos, hormonales, costumbres, hábitos, gustos también, y es por eso que pues el enfoque tiene que ser, para poder lograr un éxito en el tratamiento, tiene que ser un enfoque individual para cada quien, ¿no? O sea, vamos a hablar también un poquito sobre lo que te comentaban ahorita al inicio, que me parece un punto espectacular, que la obesidad muchas veces tiende a ser vista como algo puramente estético. Y esto yo creo que es el primer problema con el que nos enfrentamos aquí en México, porque desafortunadamente la obesidad no se ve como una enfermedad.
4: ¿Qué la detona? ¿Qué detona la obesidad? ¿Y México en qué momento, en qué época empieza pues prácticamente a transicionar del peso normal al sobrepeso o a la obesidad?
6: Pues mira, realmente no hay como una edad específica. Todas las personas que tienen ya antecedentes de obesidad familiar o que ya han vivido con obesidad, pues tienden a tener periodos donde llegan a un peso máximo, ¿no? Que de repente llegan al consultorio y me dicen, ¿sabes qué? Es que mi peso máximo ha sido de 150 kilos. Ahorita estoy en 136, pero mi peso máximo ha sido 150. Y todas las personas tienen muy claro el momento en donde su metabolismo cambió y donde ya no volvieron a tener su cuerpo de antes, ¿no? Hay muchas personas que me dicen, ¿sabes qué? Desde que me gradué, desde que me titulé, desde que me embaracé, ¿no? Desde que tuve mi tercer hijo, o desde que me jubilé también. O sea, hay muchos casos distintos y sí, o sea, no hay como que un momento en donde esto podamos generalizarlo, por así decirlo, ¿no? Sin embargo, pues la recomendación es que una persona que ya vive con obesidad comience a tratarla para poder prevenir enfermedades a futuro, ¿no?
5: O sea, se detona en un momento dado.
6: Exacto.
5: ¿No? Pero, ¿cómo? O sea, yo peso siempre tanto, ¿no? Y de repente, en un lapso de un año, engordo, empiezo a comer mucho o lo que sea, y ¡pum! Y ahí se me detona y luego ya se vuelve crónico.
6: Claro, sí, justamente, ¿ah, sí? Justamente así como me lo estás comentando, es como los pacientes me narran en el consultorio. No sé, me dicen, ¿sabes qué? Yo era deportista de alto rendimiento y después me lesioné y después de mi lesión ya gané peso y ya me quedé con ese peso para toda la vida, ¿no? Entonces, pues bueno, la verdad es que hay ciertos cambios en el cuerpo, en el metabolismo, nivel hormonal. Por ejemplo, una mujer que tiene un embarazo, ¿no? No quiere decir que el embarazo ya vaya a ser que gane ciertos kilos durante el embarazo y que ya se quede con ellos, no. Hay que analizar todo el trasfondo. Una persona, hablando de una mujer que se embarazó, su vida va a cambiar a partir del momento del nacimiento de su hijo. Muchas veces deja de ser ella misma su prioridad y hay que ver por alguien más. Entonces, el estilo de vida, la actividad física, los hábitos, costumbres, todo esto va a tener un impacto muy fuerte, ¿no? Por eso les hablaba, también una persona que se jubila, pues tal vez deja de tener esa agilidad, esa rutina diaria y todos estos aspectos que van cambiando en su día a día tienden a impactar, ¿no? Pero bueno, o sea, podemos hablar de los 500 factores que pueden predisponer a la obesidad, pero a mí la verdad me gustaría que habláramos un poco más sobre qué es la obesidad. Exacto. Y cómo tratarla, ¿no?
4: Sí, para que nos digas exactamente el origen de la misma, porque la verdad es que sí está, ya eso nos has comentado varios factores que podrían detonarla.
6: Sí, sí.
4: Pero ¿cuánto tiempo tarda ese proceso? Bueno, primero la obesidad.
5: Primero deja que diga qué es la obesidad.
6: Sí, bueno, como les comentaba, es una enfermedad crónica y es una enfermedad recurrente, ¿no? Fuera de dejar de la parte estética, la verdad es que pues como ya había mencionado, ¿no? Con el paso del tiempo se van agregando ciertos factores que van deteriorando el estado de salud del paciente. Y identificar estos factores que están asociados a cada caso en específico es lo que nos va a llevar a planear el mejor tratamiento para las personas, ¿no? Muchas veces iniciamos con pasos pequeños, cambios en el estilo de vida, fomentar el deporte, una alimentación balanceada, pero a ver, o sea, muchas veces esto no es suficiente. Si esto fuera la cura de la obesidad, nosotros podríamos darle una dieta a una persona y ¡pum! Se acabó, ¿no? Pero algo que sí me gustaría dejar bien, bien en claro es que la obesidad no es falta de voluntad. No quiere decir que una persona se deja descuidar y que una persona no hace dieta, no come bien, porque hay pacientes que incluso dan su 100% o más y aún así no, su cuerpo no responde y no pueden llegar a perder ese exceso de peso, ¿no?
4: ¿Qué pasa en el cuerpo? ¿Cuál es la respuesta? ¿Qué está haciendo el cuerpo como para poder estar generando esta obesidad? Como dices, porque hay la voluntad. Ajá. Pero entonces el cuerpo te está dando otros resultados distintos a tu voluntad. ¿Qué pasa ahí?
6: Pues mira, vamos, o sea, si nosotros ponemos a analizar nuestro cuerpo humano y vamos atrás unos 200 años, ¿no? Uh-huh. Cuando iba iniciando la industrialización, la verdad es que la obesidad no existía. Era una enfermedad de ricos, de los nobles, ¿no? O sea, personas que comían todo el día y tal vez esa corpulencia es lo que ellos les daba estatus social o demostraban que pues podían pagar los alimentos, ¿no? La verdad es que la obesidad no existía. ¿Qué pasa después de esto, de la industrialización? Afortunadamente, el hambre mundial comienza a disminuir, pero también comienza a aumentar la producción de alimentos procesados y ultraprocesados. Cada vez nuestra alimentación se va haciendo más refinada. Y estos alimentos, azúcares refinados, nuestro cuerpo no está adaptado para sobrevivir de esto, ¿no? Es por eso que pues, han dado tantos cambios tan rápido en el cuerpo de las personas y, por ende, pues se ha... hemos tenido una tendencia a aumentar cada año los niveles de obesidad en la población.
4: ¿Por qué les parece si nos vamos a una brevísima pausa y regresamos a este programa Estilo de Vida?
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12: Bacalar Quintana Roo. Famoso por su Laguna de los Siete Colores, este pueblo caribeño cautiva con sus aguas cristalinas de distintos azules. Antiguo refugio de piratas, hoy ofrece paz, cenotes profundos y estromatolitos milenarios. Es un paraíso natural de belleza tranquila y única.
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14: Estambul, Turquía. Ubicada entre dos continentes, su cocina es un puente entre Oriente y Occidente. Los kebabs especializados, los meze variados y los dulces baklavas de pistacho son solo el comienzo. Sus bazares de especias ofrecen aromas que transportan a la época del Imperio Otomano. Es una gastronomía rica en matices, donde el té y el café acompañan cada charla social.
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12: Los cerdos no pueden mirar hacia el cielo físicamente debido a la estructura muscular y ósea de su cuello rígido.
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12: El encéfalo humano es el órgano más graso del cuerpo, compuesto por casi 60% de lípidos esenciales.
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4: Y ya estamos de regreso en este su programa Estilo de Vida, de Jerry Medina, aquí en Grupo Fórmula. Estamos con el doctor Oscar Mendoza y nos está hablando sobre la obesidad, ¿verdad, doctor?
6: Claro, y bueno, estamos platicando también sobre los cambios que hemos tenido nosotros como seres humanos, uh-huh, como humanidad. Y bueno, ¿a qué se debe que nosotros tendamos a acumular mayor tejido graso? El tejido graso históricamente ha sido una glándula, y una glándula que también produce hormonas y que nos ha servido como un factor protector, ¿no? Vamos atrás a la glaciación, de supervivencia, y también son depósitos de energía. Entonces, supongamos que una persona ya acumuló mucho tejido graso. Si nosotros ponemos a esa persona una dieta extrema, hacer ejercicio, comienza a perder peso y comienza a destruir este tejido graso para obtener energía del mismo. Este tejido graso tiene sus propios mecanismos de defensa y estimulan la producción de muchas hormonas que van a estimular el apetito y que nos van a llevar a frenar este procedimiento de pérdida de grasa.
5: Porque
6: el cuerpo lo que busca es protegerse. O sea, porque ha sido un tejido que nos ha protegido por milenios.
5: Por eso cuesta trabajo bajar de peso.
6: Exacto.
5: ¿Y qué mecanismos de defensa tiene el condenado?
6: Pues principalmente la producción de hormonas que estimulan el apetito, ¿no?
5: Ok.
6: Y también, bueno, o sea, el tejido graso es bueno, porque tampoco hay que satanizarlo, a ver, es muy bueno, pero también cuando tenemos un exceso del mismo, puede llevar a hacer muchas alteraciones a nivel del metabolismo. Vamos a hablar de una persona, de un hombre, que está haciendo ejercicio, una apariencia muy viril, pero comienza a ganar masa, comienza a ganar grasa corporal, y este exceso de grasa puede incluso hasta llevar a convertir la testosterona circulante en estrógenos.
5: Ah, mira.
6: Y ahí es donde nos lleva a perder ciertas funciones en la actividad sexual, disfunción eréctil, también una disposición de depósito de grasa corporal ginecoide, ¿no? Que crezcan las mamas, las glándulas mamarias en los hombres, esto se llama ginecomastia. Y pues también, o sea, todo esto son alteraciones hormonales desencadenadas por un exceso de grasa corporal.
4: ¿Cuál es la función de los estrógenos?
6: Pues bueno, por ejemplo, las mujeres tienden a regular prácticamente todo su
5: metabolismo. Bueno, nosotras todo.
6: Y también es por esto que también la obesidad forma un papel bien importante en el síndrome de ovario poliquístico, o ahora, como ya se llama su nuevo nombre, el síndrome ovárico poliendócrino.
5: Más complicado, ya aprendes uno.
6: Sí. Pero bueno, o sea, independientemente de esto, hay muchas cosas en las que la obesidad puede llegar a afectar nuestra salud. Y pues bueno, yo como cirujano bariatra, mi trabajo y mi formación académica me han preparado para poder llevar a las personas a perder este exceso de peso y a recuperar más salud y principalmente más años de vida.
5: Y mantenerse, aprender a mantenerse, uh-huh, en ese peso. Exacto. Aquí estás diciendo tres cosas importantes que creo que sería bueno que nos pudieras explicar. Una de ellas, dices, todos los cambios en el organismo que puede desencadenar la obesidad. Y estoy hablando de obesidad, pero quiero que nos cuentes hasta dónde puedes decirte que es obesidad, porque hay pues la persona que está rellenita, la persona que está bien, la persona que tiene unos kilos de más y la persona con sobrepeso, la obesidad y la obesidad mórbida. Entonces, sí, sí. ¿Hasta dónde se rompe esa línea en la cual se pueda rescatar más fácil el volver a tu peso?
6: Uh-huh. Mira, ahorita se me hace muy interesante tu pregunta y creo que es también algo súper, súper importante, porque la verdad es que medir el grado de obesidad o de sobrepeso es muy sencillo. Existe un índice que es el índice de masa corporal. Esto cualquier persona lo puede calcular,
5: claro,
6: en internet. Solamente pones en Google índice IMC o índice de masa corporal y te aparece una calculadora, para lo cual solo necesitas tu peso y tu estatura. Esto nos va a dar ciertos grados para catalogar, de acuerdo a nuestra composición corporal, a nuestro peso, a nuestra altura, en qué nivel estamos. Porque también desde un sobrepeso, que es el grado más que el grado mínimo de un exceso de peso, hasta una obesidad, que también se divide en tres: obesidad de grado 1, grado 2 y obesidad mórbida, ¿no? Y después de esto vienen ya otras clasificaciones para la obesidad mórbida, que es ya casos pues más extremos, ¿no? Existe también el súper obeso y el súper súper obeso.
4: ¿A partir de qué kilos se empieza a considerar obesidad? Y después de la obesidad, obesidad mórbida.
6: Mira, el índice de masa corporal de 18.5 a 25 es lo normal. Eso, estamos en un peso normal. Antes de eso es un infrapeso, pero de 18.5 a 25 es el peso normal, ideal para las personas, ¿no? Ya arriba de 25 y llegando a 30, ya estamos hablando de un sobrepeso. Más de 30, ya hablamos de una obesidad. Y por ejemplo, un índice de masa corporal, ya subclasificando la obesidad, una obesidad grado 1 es un índice de masa corporal de 30 a 35, grado 2 de 35 a 40 y mórbida ya más de 40, ¿no? Que también, o sea, hay que considerar cuando el paciente viene a consulta, cada caso en específico, ¿no? Tal vez tiene una obesidad grado 1, pero ya es hipertenso, ya es diabético, ya tiene apnea del sueño, ya tiene hígado graso, pues ya también ahí se considera una obesidad grave.
5: Ya empezó, ¿no?, a causar problemas en el metabolismo, uh-huh, de la persona, podríamos, sí, sí, decir.
6: Y también algo aquí bien importante: ¿qué pasa cuando una persona que ya tiene obesidad y que ya tiene alteraciones metabólicas nos llevamos a perder peso? Lo cierto es que el estado metabólico general mejora. Por ejemplo, la hipertensión disminuye a un grado de suspender medicamentos.
5: Uy, ¿qué? Mira.
6: La apnea del sueño, hay muchos casos que dejan el CPAP. El CPAP es un respirador que algunas personas que tienen apnea del sueño utilizan para dormir. Y también, lo más importante, en las personas diabéticas, una cirugía bariátrica es el único procedimiento que existe hoy en día que cura la diabetes.
4: ¿Cómo? Ay,
6: cura, bueno, la diabetes. Ver, los pacientes entran en remisión.
4: A ver, es que, a ver, cuéntanos cómo es ese proceso.
5: Sí, yo sabía que era incurable, ajá, que era...
6: Sí, ese también es otro de los mitos, porque la verdad es que, a ver, un paciente obeso con una diabetes asociada, si nosotros lo llevamos a bajar de peso, pues esa pérdida de grasa corporal va a mejorar la sensibilidad de nuestro cuerpo, del músculo, de todos los tejidos, a la insulina. Se va a aprovechar mejor y entonces los niveles de glucosa se van a regular. ¿Cómo sucede esto? Después de una cirugía bariátrica, las personas tienen una sobreexposición de cierto tipo de células en el intestino que van a estimular hormonas intestinales que regulan el hambre, la saciedad, también el metabolismo de la glucosa, y esto pues a largo plazo nos va a llevar a una remisión de la diabetes, ¿no? Entonces,
5: a largo plazo.
6: Ajá.
5: Ya, pues, bueno,
6: la verdad es que un paciente que está recién operado de un bypass gástrico, una manga gástrica, o hablando de la cirugía más potente hoy en día para control metabólico, una cirugía ileal, desde el primer mes ya se ven las modificaciones en cuanto al metabolismo de la glucosa, ¿no? Entonces, ¿para qué pacientes son los que más se benefician de esto? Pues principalmente los que son más obesos y los que tienen pues que utilizan más de dos o tres medicamentos para controlar su diabetes, ¿no? Para el control de la diabetes, el primer escalón es la metformina. Es un medicamento excelente que nos ayuda a regular mucho el metabolismo de la glucosa.
5: Pero
6: y
5: te lo tiene que mandar un médico, sí, bajo supervisión médica.
6: Eso,
5: ¿eh?
6: Tiene que ser valorado por un médico y tiene que ser prescrito por un médico, y el seguimiento todo es con exámenes de laboratorio, etcétera, ¿no? Pacientes que a pesar de la metformina no tienen un buen control glucémico, pues ya requieren de 2 o 3 hipoglucemiantes orales tomados, ¿no? Que son de, hay muchísimos tipos.
5: Sí, no, ni digas, porque aquí, mira, toma el metalero.
6: Sí, sí. No, y el tercer escalón ya en una diabetes descontrolada, pues ya es la insulina, ¿no? Pacientes que ya requieren directamente administrar insulina, y esos pacientes que se les llama insulinodependientes, que quiere decir que no pueden vivir sin insulina, pues son los que más se benefician de una cirugía bariátrica y de bajar de peso para el control de la enfermedad, ¿no? Entonces sí, pueden pasar 1, 2, 3 meses a que la enfermedad entre en remisión, y una vez que entre en remisión hay que hacer un seguimiento, ¿no?
5: Todos los pacientes con obesidad, ¿son candidatos a cualquiera de estas 3 cirugías? Y luego cuéntanos la última, porque esa nunca la había oído.
6: Sí, pues mira, la verdad es que un paciente...
4: ¿Qué les parece si nos damos una brevísima pausa? Ándale. Y regresamos a este su programa, Estilo de Vida.
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3: Vamos a una breve pausa y regresamos a su programa Estilo de Vida.
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23: Los guepardos son los únicos grandes felinos que no pueden rugir, solo maullan y ronronean.
13: Datos relevantes.
24: La miel es el único alimento natural que nunca se echa a perder, debido a su baja humedad y acidez.
13: Conoce más.
24: Las huellas dactilares de los koalas son muy parecidas a las de los humanos. Incluso podrían confundirse, ya que tienen patrones similares.
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0: El bosque templado lluvioso valdiviano es un ecosistema único en Sudamérica, caracterizado por su aislamiento geográfico entre la cordillera de los Andes y el Océano Pacífico. Es famoso por sus milenarios alerces, árboles que pueden vivir más de 3.000 años. Este bosque nuboso alberga especies que no se encuentran en ningún otro lugar del mundo, funcionando como una isla biológica de clima templado, rodeada de paisajes áridos y glaciares.
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7: La soya es un alimento versátil. A partir del frijol de soya se obtiene la soya texturizada, tofu, bebida de soya, entre otros alimentos. Contiene 9 aminoácidos esenciales como la lisina y la metionina. Aporta omega 3 y 6, así como vitamina K1 y vitamina E. Esta leguminosa tiene una gran concentración de isoflavonas, mismas que benefician la salud cardiovascular. También ayuda a disminuir los niveles de colesterol.
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8: 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Ya estamos de regreso en Estilo de Vida.
4: Y ya estamos de regreso en este programa Estilo de Vida, de Jerry Medina, aquí en Grupo Fórmula, abriendo la conversación. Estamos con el doctor Oscar Mendoza Valencia y Miriam tenía una pregunta, ¿verdad?
5: Sí, le estaba preguntando que si todos los pacientes con obesidad pueden ser candidatos a cualquiera de estas tres tipos de operaciones y que nos dijera en qué consisten estas tres y sobre todo la última que nunca la había oído.
6: Claro que sí, pues mira, hablando específicamente de cirugía, la verdad es que no todos los pacientes son candidatos, ¿no? Porque a mí me pasa en mi consulta privada, de repente llegan pacientes que tienen no una obesidad, sino un sobrepeso. Doctor, yo quiero que me haga una manga gástrica. A ver, no funciona así. O sea, hay que tener ciertos criterios clínicos, médicos y también de cada paciente para nosotros poder valorar si es candidato a una cirugía bariátrica o si es candidato a un tratamiento con medicamentos o solamente dieta y ejercicio, ¿no?
5: Claro.
6: Cada caso es diferente y hay que implementar las estrategias dependiendo de cada quien. Vamos a suponer que una persona que ya tiene una obesidad grave, ¿no? Una mujer que tiene, está en su edad fértil y quiere embarazarse, pues tal vez el procedimiento ideal para ella sería una manga gástrica, que es una cirugía que no implica malabsorción a nivel del intestino y que es una cirugía restrictiva y que le va a ayudar a tener un control metabólico en general y que a largo plazo le va a ayudar a tener un embarazo más seguro. Y porque, bueno, no es lo mismo llevar un embarazo con obesidad que un embarazo pues en un peso normal, ¿no?
5: ¿Y con una manga gástrica?
6: Y con una manga gástrica, la verdad es que la recomendación es esperar un año y medio a que se estabilice el peso, a que ya se tiene un control hormonal para poder buscar el embarazo, y el embarazo se puede llevar completamente normal como de una persona que no fue operada.
5: ¿Y qué es una manga gástrica?
6: Una manga gástrica es un procedimiento donde nosotros hacemos un recorte del estómago, por así decirlo, ¿no? Un ejemplo, el estómago va a quedar del tamaño de un plátano y ese estómago pues se va a llenar con volúmenes más pequeños de alimento. Simplemente así, pero el beneficio metabólico no es nada más que el paciente consuma menos alimentos. El beneficio metabólico llega con los cambios que se tienen en el intestino, un vaciamiento más rápido, una estimulación en la producción de este tipo de células que les comentaba, que estimulan, que producen hormonas intestinales, y es como si tuviéramos ya una suplementación de por vida, o fuéramos una fábrica de por vida, de medicamentos como los GLP-1, ¿no? Como los que están, los más conocidos, Wegovy, Ozempic, Mounjaro, y que son también medicamentos que se utilizan para el control de la obesidad.
5: Bajo supervisión.
6: Bajo supervisión
5: eso
6: médica,
5: digo,
6: sí.
5: Muchas veces por el tema de
4: la gente sí, dice todo, que se puede automedicar.
6: Todo esto
5: tiene que ser. A mi compadre le funcionó maravilloso y bajó 30 kilos. Entonces tú también te lo tomas. Y pues no.
6: No, y de hecho yo creo que al final les voy a hablar un poquito más porque la verdad es que hay un rebote terrible cuando no se lleva el medicamento bajo supervisión médica. Son medicamentos muy seguros, pero si no se llevan bajo supervisión médica, llega un rebote terrible. Pero bueno, ahora volviendo a
5: la gástrica, nos estabas contando que era, que es una cirugía donde cortas un pedazo de estómago.
6: Sí, el 80% del
5: estómago. ¿Se hace grandote el estómago o qué?
6: Pues mira, la verdad es que todos tenemos un estómago distinto. Hay personas que tienen un estómago gigante y pues tienen un estómago más pequeño, ¿no? Y lo puedo ver yo en quirófanos. Hay pacientes con los que yo utilizo un engrapador intestinal para hacer esta cirugía. Y hay pacientes en los que utilizo 4 cartuchos, 5 cartuchos, 6 cartuchos, 7 cartuchos.
5: Cada ¿Ese crece por
4: estatura,
5: porque comiste mucho o porque así eres de herencia panzón?
6: Por lo general es por consumir muchos alimentos, ¿no?
5: Te creció también, el estómago.
6: Y les doy un ejemplo, o sea, los cartuchos miden 6 centímetros cada uno y es con eso con lo que voy haciendo el corte. ¿Qué es lo que pasa con el estómago? Con el paso del tiempo y con la alimentación va aumentando su volumen. Y, por ejemplo, aquí una persona que toma mucho refresco, bebidas gasificadas, cerveza, pues este gas hace que el estómago se distienda y por lo general tiende a crecer con el paso del tiempo y también al tener un estómago grande, uno de los principales mecanismos que regulan la saciedad está en la distensión completa del estómago. Entonces, ¿qué quiere decir? Una persona con un estómago grande va a tener que comer más para poder sentirse lleno.
4: Oye, yo quiero nada más para ahí preguntarte. Entonces, ¿y el estómago, una vez que se va haciendo grande por el tipo de alimentación y por tantos azúcares y demás, ya no vuelve a su normalidad una vez que tú, por ejemplo, dejas de consumir eso, si lo consumiste durante muchos años? ¿Ya queda como las telas cuando se van haciendo como muy aguadas por viejas y por todo?
6: ¿No? Sí, sí. Por lo general, esto ya no tiene...
4: Ya dio de sí. ¿Es así o no?
6: Sí, sí.
5: O sea, no vuelve a hacerse chirris.
6: No. Y de hecho, también, por ejemplo, una persona que ya tiene una manga gástrica, que ya le recortamos el estómago, si no tiene un control a lo largo de su vida, el estómago vuelve a crecer, ¿no? Hemos tenido casos de pacientes que vuelven a operarse porque volvieron a ganar peso porque su estómago está gigante. Digo, esto se le llama fracaso al tratamiento y el fracaso al tratamiento está reportado en un porcentaje muy bajo, que será un 10% dependiendo del centro, menos del 10%, pero por lo general son pacientes que no siguen las recomendaciones y los cuidados después de una cirugía.
5: Claro. Oye, digo, me estoy imaginando, y es horrible todo lo que me estoy imaginando, pero ya lo operaste, le cortaste un pedazo de estómago, pero se supone...

0: Y ya después, ya seguimos con la proteína líquida. La primera semana iniciamos batidos, yogur, papillas. A la segunda semana después de la cirugía ya iniciamos alimentos sólidos. Okay. Y continuamos pues con un plan de nutrición estructurado. Porque les digo, o sea, el éxito de la cirugía
1: nada,
0: no
1: es... chicharrón y salsa de...
0: No. Okay. Ni tampoco bebidas gasificadas están prohibidas.
1: Ok.
2: ¿No? ¿Qué grupos de alimentos, pero nada más ahí deben de empezar, se sugiere no consumirlos después de este tipo de intervenciones? Por ejemplo, que dices ya, ojalá ya hagan conciencia y no estén comiendo ya después.
1: Pues es que yo creo que tiene que ir con un rollo psicológico también. Exacto. O sea, una terapia emocional o algo, porque...
2: Pues mira, la verdad sería, es que... ¿qué sería? Por ejemplo, ¿qué tipo de grupo de alimentos? Dices, esto sí de plano, después de una cirugía de ese tipo, no.
0: La verdad es que, mira, una persona que tiene una cirugía bariátrica, eventualmente puede volver a comer de todo, ¿no?
1: Pero progresivamente.
0: Sin embargo, pues la recomendación y los no negociables, porque estos sí son no negociables que yo platico con los pacientes desde la primera consulta, no bebidas gaseosas y tampoco azúcares refinados, industriales. Esos pues ya son alimentos que no va a poder consumir el paciente. Y también, bueno, ahorita estuvimos hablando de la manga gástrica, de en qué consiste, que es recortar el estómago.
1: ¿La otra?
0: Para este punto nosotros no tocamos el intestino. Únicamente hacemos una modificación en el estómago.
1: Okay.
0: Que nos va a brindar todos estos beneficios y es una maravilla, ¿no?
1: Okay.
0: El bypass gástrico ya consiste en hacer un recorte en el estómago, incluyendo una conexión en el intestino delgado.
1: ¡Ay, canijo!
0: Porque, a ver, bypass significa atajo, ¿no? Es un atajo para el alimento, para brincar parte de su trayecto en el tracto digestivo y brinca a una fase más adelantada en el intestino delgado. Esto, por ejemplo, ¿qué paciente podría haberse beneficiado de un bypass gástrico? Una persona que ya tiene un reflujo, ¿no? Que tiene una enfermedad por reflujo. El bypass es una cirugía que es la más efectiva contra el reflujo gastroesofágico, pero, pues digo, o sea, tampoco es una cirugía que sea para todos. Porque si una persona me dice, ¿sabes qué? O sea, yo tengo reflujo y me quiero, y tengo obesidad, tengo una diabetes descontrolada, pues iba a ser su procedimiento ideal. Pero una persona, tal vez una mujer que no tiene reflujo, que también tiene obesidad, pero que quiere embarazarse en algún futuro, pues yo diría, a ver, el bypass puede ser una cirugía malabsortiva. Y llevar un embarazo con una cirugía malabsortiva, pues va a ser, no es imposible, pero sí requiere tal vez de muchísimo más vigilancia clínica.
1: Y una dieta mucho más estricta.
0: Ajá. Sí, sí. Y
1: porque
0: pues,
1: dejas de absorber completamente muchos, digo, dejas de absorber algunos nutrientes. Exacto. Como deberías de absorber.
0: Exacto. Y en este caso, pues tal vez yo le diría, ¿sabes qué? O sea, yo tenía una manga gástrica, porque también hay muchos mitos. Hay pacientes que llegan al consultorio y me dicen, yo quiero que me haga un bypass gástrico.
2: Uh-huh.
0: A ver, no. O sea,
1: no es cirugía plástica.
0: Depende, a ver, no es el cliente lo que pida, no. Hay muchos criterios para nosotros poder valorar si un paciente es candidato o no,
1: claro,
0: a un procedimiento o al otro. Y también hay mito de que no, es que yo quiero el bypass porque el bypass baja más que la manga. Esto no es cierto. La verdad es que los dos bajan igual, pero los dos tienen indicaciones distintas.
1: Claro.
0: Y ahora también, hablando un poquito de la cirugía ideal, lo que les comentaba, ¿no? Que es los procedimientos más potentes para el control metabólico y para la pérdida de peso también. Hablando de cirugía ideal, tenemos el procedimiento que es la bipartición del tránsito intestinal.
2: ¿Por qué les parece? Nos vamos a una brevísima pausa y regresamos a ese su programa, Estilo de Vida.
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0: Vamos a una breve pausa y regresamos a su programa Estilo de Vida.
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2: Y ya estamos de regreso en este su programa Estilo de Vida.
3: Jerry Medina, aquí en Grupo Fórmula. Estamos con el doctor Oscar Mendoza Valencia. Y lo dejamos a medias, queridísimo doctor. Ah, pero Miriam,
4: pues, yo quiero ya saber cuál es esa. Me trae como telenovela, sí, no me termina de explicar la última.
5: Sí, bueno, la cirugía ileal es la cirugía más potente contra los trastornos metabólicos que están muy avanzados, y también para casos que tienen una obesidad muy grave o muy complicada, ¿no? Prácticamente vamos a resumirlo en un procedimiento que es la bipartición del tránsito intestinal, y yo sé que tiene un nombre muy complejo, vamos a dejarle BTI por sus iniciales. La BTI es una cirugía que engloba principios de las dos cirugías, de una manga gástrica y de un bypass gástrico. ¿En qué consiste? En un estómago que es del tamaño de una banana, como una manga gástrica, pero con una conexión en el intestino delgado que va a hacer que el alimento tenga dos vías de tránsito, ¿no? ¿Qué quiere decir? Parte del alimento o la mitad del alimento va a avanzar por el trayecto normal y parte del alimento va a avanzar hacia el intestino delgado.
4: Ay, esta, Chihuahua.
5: Esta cirugía requiere también de cierto de cierta planeación, y como cada paciente es diferente, tenemos que hacer una cuantificación en el quirófano de cuánto mide su intestino delgado. Hay pacientes que tienen un intestino delgado de 6 metros, hay pacientes que me ha tocado medir intestinos de 14 metros.
4: Ay, ¿cómo crees? ¿Cuánto debe de pedir uno normal en una persona adulta?
5: Pues vamos a dejarlo en 6.
4: En 6, ok.
3: Vamos a dejar el desarrollo hasta 14.
5: La verdad es que, a ver, es difícil tener una medida estándar, porque, a ver, el intestino delgado, si se desinfla...
4: Sí, pero se puede poner acordeón. Una normalidad.
5: Ajá. Sí, más o menos, vamos a dejarlo así. 5 o 6, ¿no? Entonces, depende de cada paciente cuántos metros tiene de intestino para nosotros, justamente por la mitad, hacer esa conexión.
4: Drástico.
5: Porque lo que buscamos es llegar a la porción del intestino delgado que se llama íleon, ¿no? El intestino delgado se divide en 3: duodeno, que es la primera porción, yeyuno, que es la segunda, y el íleon, que es la tercera. Entonces, los alimentos, al llegar directamente al íleon, pues van a tener un tránsito rápido, van a estimular producción hormonal, van a llevar un mejor control metabólico, pero también, como les comentaba, el alimento tiene una segunda vía para transitar por el tracto digestivo convencional. Esto nos da muchos beneficios, que por ejemplo hay muchos medicamentos que se absorben en la primera porción del intestino delgado, y al conservar este tránsito, pues estos medicamentos se absorben, y principalmente paciente adulto mayor que es polifarmacia, que toma 20 medicamentos diarios, pues que no se vea que sí, es que
4: así se le llama
5: una persona que consume muchísimos medicamentos, es un paciente polifarmacia, ¿no? Y bueno, pues así en esto consiste, en estos procedimientos. Y si hubiera una cirugía bariátrica que fuera la mejor para todos, sería la única que haríamos, ¿no? Yo como cirujano bariátrico te diría, ¿sabes qué? La mejor es el bypass, yo solo hago bypass. ¿Por qué? Porque es la mejor. Pero desafortunadamente no hay una que sea superior a la otra. Los tres procedimientos que les mencioné tienen sus indicaciones precisas, y los tres tienen beneficios para todos los pacientes. Porque un paciente con un bypass bien indicado va a tener un excelente control metabólico. Un paciente con una manga gástrica bien indicada va a tener un muy buen control metabólico. Y un paciente con una bipartición de tránsito intestinal bien indicada va a ser lo mismo, ¿no?
3: Oye, ¿hay un periodo de tiempo para preparar al paciente para poder realizar cada una de estos tres tipos de cirugía?
5: Sí, y de hecho se me hace súper interesante que lo preguntes porque también de repente llegan pacientes al consultorio. Doctor, yo me quiero operar y fíjese que tengo libre este viernes y ¿me puedo traer el viernes? A ver, no. Así no funciona y el cuerpo necesita prepararse para una cirugía, ¿no? Un paciente que, desde el momento en que llega al consultorio, inicia su plan de alimentación. Y un paciente que logra bajar por lo menos unos 2 o 3 kilos antes de su cirugía, eso se traduce en que va a tener mejores resultados y mejor respuesta al procedimiento. Entonces, así como hay que prepararse mentalmente para una cirugía, hay que preparar el tránsito intestinal, la flora intestinal también, hay que tenerla bien nutrida, bien fuerte, y hay que desinflamar el hígado.
4: Probióticos.
5: Sí, prebióticos y probióticos, y también estimular el consumo de fibra, ¿no?
4: Claro.
5: Porque luego también llegan pacientes que llevan toda la vida haciendo dieta cetogénica, y la dieta cetogénica es una dieta sin carbohidratos. La verdad es que estas dietas tienden a pegarle mucho al metabolismo, tal vez no de una forma tan buena. Hay personas que la hacen por periodos cortos, pero las personas que la mantienen por mucho tiempo tienen un aplanamiento de la flora intestinal en el intestino y pues ya nos lleva a otro tipo de problemas, ¿no? Un estreñimiento crónico, porque a ver, el motor principal y la gasolina, por así decirle, para la flora intestinal son los carbohidratos.
4: Pero no los carbohidratos refinados.
5: No los carbohidratos refinados.
4: Ahí da la diferencia.
5: Los carbohidratos naturales, ¿no? Por ejemplo, el arroz, las pastas, el pan integral, todo esto está súper permitido. Porque luego, a ver, algo también que yo tengo en mi práctica profesional, yo soy enemigo de la dieta cetogénica, soy enemigo del ayuno intermitente, que también es fatal.
3: Bueno,
5: yo creo que también ya de una vez voy a entrar a hablar sobre esto, porque ya ven que les decía que el tratamiento con medicamentos no supervisado puede llevar a un rebote, es también por lo cual llega a fracasar una dieta cetogénica, ¿no? Supongamos que una persona entra en un régimen de alimentación y pues prácticamente estamos consumiendo solamente cierto grado de alimentos y no estamos teniendo una alimentación balanceada. Eventualmente nuestro cuerpo va a protestar y vamos a tener cierta pérdida de masa muscular. O una persona que inició medicamentos por su cuenta para no tener apetito, pues va a comer menos. Pero eso no nos garantiza que lo que va a comer lo va a nutrir, ¿no?
4: Claro.
5: Entonces, pues esto nos va a pegar y nos va a llevar a perder masa muscular. La pérdida de la masa muscular es lo que nos va a disminuir el metabolismo basal. El metabolismo basal son las calorías que quemamos simplemente por existir. Supongamos que tu metabolismo basal son de 1500 calorías y tú puedes comer 1500 calorías en un día y no engordas ni tampoco bajas de peso. Ese es tu metabolismo basal. Uh-huh. Pero supongamos que hiciste una dieta demasiado restrictiva o que usaste medicamentos por tu cuenta y te descompensaste a un grado de perder masa muscular, tu metabolismo basal disminuye. Supongamos que ahora tu nuevo metabolismo basal es de 1000 calorías. Si regresas a comer las 1500 diarias, ¿qué va a pasar? Vas a estar en un exceso y el exceso de calorías y de energía se va a depositar como tejido graso, ¿no? El cuerpo inmediatamente lo va a depositar como tejido graso.
3: Oye, doctor, nada más dinos de manera, después tus números telefónicos, a dónde te pueden contactar, de qué hora a qué hora lo pueden hacer.
5: Claro, sí. 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
3: Pero ¿qué les parece si nos vamos a una brevísima pausa? Él es el doctor Oscar Mendoza y regresamos a su programa Estilo de Vida.
0: 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Vamos a una breve pausa y regresamos a su programa Estilo de Vida.

0: 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Polvo, lluvia, tráfico. Nuestro coche aguanta de todo, pero mantenerlo limpio no tiene por qué ser un lujo. Hoy te enseñamos cómo preparar un shampoo para lavar el auto. Anota la receta y dale a tu auto el brillo que se merece.
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0: En la actualidad, crear nuestras propias tecnologías domésticas es la opción ideal para elaborar productos básicos con ingredientes de calidad y muy accesibles.
2: Lo mejor, no tenemos que buscar por horas lo que necesitamos, ya que lo encontramos en tiendas de materias primas y droguerías. Por eso vamos a preparar nuestro propio shampoo para lavar el auto. ¡Manos a la obra!
0: Recuerda que cada receta está aprobada por el Laboratorio Nacional de Protección al Consumidor. Los ingredientes que vamos a utilizar para hacer 750 mililitros son: una taza de agua purificada, una pizca de colorante vegetal azul, una cucharada sopera de cera de carnauba, dos tazas de lauril éter sulfato de sodio y cuatro cucharadas soperas de polisorbato 20.
2: También vamos a necesitar los siguientes utensilios: una taza medidora, una cacerola con capacidad de 2.5 litros, un embudo, una cuchara sopera y una botella de plástico de 750 mililitros con tapa. Su preparación nos va a tomar nada más y nada menos que 25 minutos. Sin duda, una gran ventaja.
0: Para poder elaborar nuestro champú para auto, comenzamos vertiendo el agua en la cacerola y la calentamos. Una vez caliente, agregamos polisorbato 20 y revolvemos. 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
2: 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Finalmente, pero no menos importante, hay que guardarlo en un lugar fresco y seco, fuera del alcance de niñas y niños. ¡Y listo! Tenemos nuestro propio shampoo para auto. Para usarlo, toma en cuenta que para 10 litros de agua se deben disolver aproximadamente 15 mililitros de shampoo. Al final del día, apostar por las tecnologías domésticas no es solo una forma de ahorrar, es tomar el control de lo que consumimos.
0: Si quieres aprender a preparar otras tecnologías como crema de cacahuate, gel para el cabello o jabón líquido corporal, puedes visitar nuestro canal de YouTube, Profeco TV.
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8: El gobernador del estado, Víctor Castro, sostuvo una reunión de trabajo con la secretaria de Cultura del Gobierno de México, Claudia Cunel de Icaza.
9: Toda la parte de nuestra extraordinaria riqueza histórica que es el patrimonio cultural de las pinturas rupestres, acordaron respaldarnos la Secretaría de Cultura. Vamos a llevar adelante el sábado 26 de septiembre el proyecto que se viene trabajando con los grupos afromexicanos, pueblos originarios, y representan a los ranchos, a los mestizos en Baja California. El Maíz Nos Une será un evento de estos tres grupos para que podamos fortalecer nuestras raíces, las relaciones humanas, y que hagamos de Baja California Sur pues un estado donde haya mayor identidad entre todas y todos.
8: Durante la reunión se refrendó el compromiso con la preservación del patrimonio cultural sudcaliforniano.
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10: El colibrí es el ave más pequeña del mundo. Mide solo 5 centímetros y pesa a lo mucho unos 20 gramos. Su peculiar forma de volar y su lengua en forma de tubo lo hace un animal único. Puede mover sus alas 60 veces por segundo en un patrón circular, además de volar de un lado a otro, hacia atrás, e incluso quedarse suspendido en un punto, y puede alcanzar una velocidad de 90 kilómetros por hora a pesar de su diminuto cuerpo. Se alimenta de néctar de las flores y es capaz de visitar miles de flores diariamente para encontrar alimento.
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11: Diego Armando Maradona contra Inglaterra, 1986. Arrancando desde su propio mediocampo, Maradona eludió a 6 jugadores ingleses con un control celestial antes de anotar el gol del siglo. Esta obra de arte inmortal definió la genialidad argentina en el Mundial de México.
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8: Ya estamos de regreso en Estilo de Vida. Y ya estamos de regreso en este su programa, Estilo de Vida, de Jerry Medina, aquí en Grupo Fórmula. Muchísimas gracias por continuar con nosotros en estas felices y amables madrugadas, ¿verdad, mi queridísima amiga?
12: Claro que sí, para todos un beso muy grande, dándole las gracias porque nos dejan acompañarlos en sus trayectos, en sus casas y también en sus trabajos.
8: Gracias.
12: Y hoy tenemos un tema súper interesante, de verdad, ábrenle a la cuñada, al tío, a la vecina, a los que ustedes quieran, porque no se van a... pueden perder la información que nos tiene hoy nuestro especialista, que es...
8: Exactamente, él es el doctor Oscar Mendoza Valencia, y bueno, nos va a hablar el día de hoy precisamente de la diabetes. Vamos a tocar varios temas, pero la diabetes y demás, y cómo anda México en esta situación también de los diabéticos. A ver, que, cuéntanos un
12: que
8: poquito.
12: Es, además, para que sepan todos ustedes, es...
8: Él es
12: especialista.
8: Uh-huh. Dinos tu especialidad, querido doctor.
13: Sí, hola, soy el doctor Oscar Mendoza y yo soy cirujano bariatra y metabólico.
12: Así es.
13: Entonces, pues sí, mi grado de expertise es en enfermedades metabólicas, obesidad y diabetes también, ¿no?
8: ¿Qué es la diabetes, a ver, doctor?
13: Pues mira, realmente, hablando sobre la diabetes, lo podemos resumir es en la alteración en el metabolismo y en el aprovechamiento de la glucosa, ¿no? ¿Qué quiere decir? Una persona diabética va a consumir la misma dieta, los mismos alimentos que una persona normal, pero su cuerpo no va a aprovechar la glucosa y se va a quedar, por así decirlo, estancada en torrente sanguíneo, ¿no? Por eso, si a una persona diabética le hacemos una glucometría, sus niveles de glucosa pues van a estar anormalmente más altos de lo normal, ¿no? Esto se lleva pues por un aprovechamiento deficiente de la insulina por parte del cuerpo, ya que la insulina es el principal motor que mete glucosa a los diferentes tejidos y pues lleva a controlar y llevar una estabilidad de todo el cuerpo, ¿no? Una persona diabética que no tiene buen control y que tiene niveles de glucosa muy altos, pues probablemente tiene un aprovechamiento muy deficiente de su insulina, ¿no? Hay dos tipos de diabéticos, esto hay que dejarlo muy claro, ¿no? La diabetes tipo 1, pues es una persona que no produce insulina a su cuerpo y como tal no es que tenga una resistencia a la insulina. Su cuerpo no está produciendo la insulina y hay que suplementarla, ¿no? Así de fácil, no tienes insulina, pues póntela y listo.
12: Es una deficiencia del organismo.
13: Es una deficiencia del organismo. Y esto se ve en personas muy jóvenes que tienen su páncreas no está produciendo la insulina como debería. Y vamos de nuevo a la diabetes tipo 2, que es la diabetes que está asociada a la obesidad. Una persona que tiene una obesidad grado 1, 2 o 3, la que quieras, que también tiene una diabetes, inmediatamente ya podemos hablar de una obesidad grave, ¿no? Porque ya hay trastornos metabólicos asociados. Y una vez que una persona tiene ya esas alteraciones en el metabolismo de la glucosa, pues hay que buscar cuáles son los mecanismos que podemos implementar para que la persona tenga un mejor aprovechamiento de la insulina. Y esto puede ser de medicamentos como, por ejemplo, la metformina, que esta tiene que ser prescrita por un médico, otros hipoglucemiantes orales, dos o tres medicamentos para el control de la glucosa, o insulina en los casos más severos. Hay que tener una suplementación de insulina para poder llevar a un control metabólico en cuanto a la glucosa cuando ya no es suficiente con un solo medicamento, ¿no?
8: ¿Cómo se detona la diabetes? ¿Cuáles son algunas de las causas que podrías decir que pueden detonarla?
13: Pues mira, la verdad es que como son enfermedades metabólicas multifactoriales, pueden ser muchas cosas, ¿no? En el transcurso de nuestra vida, muchos factores pueden llevar a que una persona se vuelva diabética, ¿no? Porque sí puede haber diabéticos tipo 2 sin obesidad. Sin embargo, los pacientes que tienen una diabetes tipo 2 asociada a la obesidad, este exceso de peso y de grasa corporal es lo que va a ir mermando con el paso del tiempo y va a ir generando una resistencia a la insulina. La resistencia a la insulina tal vez es el primer escalón y el primer indicador de que algo no va bien. ¿Cómo podemos identificarlo? Exámenes de laboratorio de control, un check-up. Supongamos que la glucosa ya salió un poquito más arriba de lo normal, ¿no? Pues entonces ya algo no va bien. Lo ideal es que en cuanto aparece esto, hay que ir a consulta con algún especialista para comenzar a estudiarlo, identificar si hay una resistencia a la insulina o si ya estamos hablando de algo más grave, que es la diabetes, ¿no? En cuanto a la diabetes, pues bueno, una diabetes mal controlada puede llevarnos a tener muchas complicaciones a largo plazo. Los niveles elevados de glucosa en la sangre son tóxicos para los nervios. Y esto, pues, ¿a qué nos lleva? A una neuropatía periférica. ¿Qué quiere decir? Las personas con el paso del tiempo van a tener alteraciones en la sensibilidad de los brazos, de las piernas principalmente, y estos nervios al irse muriendo van perdiendo sensibilidad. No sé si de repente han visto de que tal persona diabética mal compensada le amputaron un pie,
12: sí,
13: o tuvo una infección. A ver, no quiere decir que la diabetes haga que te tengan que amputar el pie, ¿no? Simplemente es una consecuencia de una neuropatía periférica. Supongamos que ese
12: pierde
13: paciente...
12: Pierde la sensibilidad.
13: Pierde, exactamente, pierde la sensibilidad. Y supongamos que está en su casa descansando en el sillón y no se da cuenta que está apoyando su talón en una piedrita. El cuerpo, si nosotros lo apoyamos en una piedrita, pues nos va a doler y lo vamos a quitar.
12: Sí, como reacción.
13: Vamos a girar, vamos a cambiar de posición. Una persona que no tiene esta sensibilidad y que ya la perdió, pues no se va a dar cuenta que pues está generando una lesión y esto puede llegar a generar úlceras, ¿no? Las úlceras en los pacientes diabéticos pueden llegar a ser muy complicadas porque también, o sea, se infectan muy fácil y esta infección pues puede llegar a incluso penetrar las diferentes capas de la piel y llegar hasta el hueso. Cuando hablamos de una infección a nivel del hueso, pues a veces ya es difícil que los antibióticos entren a ese grado de profundidad, y pues puede tener muy altas tasas de fracaso cuando ya hablamos de una infección a nivel del hueso. Y es por eso que las personas terminan con alguna amputación de algún dedo o de alguna extremidad, pues por una infección mal controlada que, si se deja progresar, pues va a terminar siendo una sepsis, ¿no? La sepsis es una infección general en todo el cuerpo que, pues, nos puede llegar a matar.
12: ¿Y no tienen buena circulación?
13: También hay problemas de circulación que se van asociando. Hay muchísimas complicaciones, tanto a nivel del riñón. Una diabetes mal compensada puede generar una nefropatía diabética, un daño renal por un exceso de glucosa. También alteraciones en la vista, ¿no? Puede tener muchos cambios que, pues, eventualmente el paciente puede llegar a perder la vista si no tiene una enfermedad bien controlada, ¿no? Y bueno, o sea, todo esto, yo sé que estoy siendo tal vez muy fatalista en cuanto a este tema, pero...
12: No, pues no es un lecho de rosas.
13: Pero a ver, o sea,
12: tienes que cuidar extraordinariamente.
13: Sí, sí, es una de las enfermedades que son más prevalentes en México y de las que más vidas cobran cada año, ¿no? E incluso ustedes mismos pueden preguntar en su familia cuántos diabéticos hay, ¿no? Y por lo menos debe haber más de uno.
8: Claro.
13: Digo, también una persona que es diabética, que lleva un buen control, pues va a tener una vida completamente normal.
8: Oye, la diabetes, ha habido muchos tipos, muchas versiones. ¿La diabetes se cura o se controla?
13: Mira, depende. Por ejemplo, una persona que tiene una diabetes tipo 2 y que también tiene una obesidad asociada, si esta persona tiene un tratamiento para control de peso con una cirugía bariátrica, esos pacientes pueden llegar a tener una remisión de la enfermedad. O sea, se pueden curar de la diabetes.
12: ¡Ay, qué impresionante!
8: A ver,
12: platícanos esa buena noticia para muchas personas, claro. Uh-huh.
13: Pues, como yo les comentaba hace ratito, que pues el exceso de peso y principalmente el exceso de grasa visceral, abdominal, le pega directamente al aprovechamiento y al metabolismo de la glucosa, pues al momento de disminuir y perder este peso, pues vamos a tener un mejor aprovechamiento y una mejoría en cuanto a la resistencia a la insulina, ¿no? Es por eso que una persona que todavía no es diabética baja unos 10, 15 kilos, uh-huh, incluso puede llegar a volver a sus niveles de glucosa completamente normales. Uh-huh. Pero una persona diabética que ya requiere insulina, que es el grado más avanzado de diabetes, sí, tiene una cirugía bariátrica y baja unos 40, 45 kilos, definitivamente el impacto metabólico va a ser tal que pueden llegar a tener una remisión total de la enfermedad.
12: ¡Ay, hijo! A ver, vamos a barajearla despacito, poniendo supuestos, para que también nos pueda platicar nuestro invitado.
8: Exactamente.
12: Su experiencia.
8: ¿Pero qué les parece si nos vamos a una brevísima pausa y regresamos a este su programa
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14: El colágeno es la principal proteína componente del tejido conectivo. Constituye de 25 a 35% de las proteínas totales que forma fibras, las fibras colágenas. Es el componente más abundante de la piel y de los huesos. Las moléculas de colágeno tienen distintas formas y funciones. En tendones, forman fibras rígidas encordadas, resistentes a la tensión. Por otro lado, en la piel, permite la expansión en todas direcciones sin deformaciones. El colágeno se encarga de dar estructura, firmeza y elasticidad a la piel y mantiene la salud de tus músculos, ligamentos, tendones y articulaciones. Vamos a una breve pausa y regresamos a su programa Estilo de Vida.
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19: Leonardo da Vinci podía escribir con una mano y dibujar con la otra al mismo tiempo, con una habilidad asombrosa.
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20: El sonido no puede viajar en el vacío del espacio porque no hay moléculas de aire para transmitir las vibraciones.
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19: Una persona promedio pasa 6 meses de su vida esperando a que los semáforos cambien de rojo a verde.
15: Lo que no sabías.
19: El ácido del estómago es lo suficientemente fuerte como para disolver una cuchilla de afeitar de acero inoxidable en horas.
15: Información sorprendente.
19: El corazón del camarón se encuentra ubicado en su cabeza, cerca de su sistema digestivo y sus órganos sensoriales principales.
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19: Las mariposas saborean su comida usando las patas, donde tienen sensores químicos que detectan si la planta es apta a comestible.
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8: Y ya estamos de regreso en este programa Estilo de Vida de Jerry Medina. Y estamos con el doctor Oscar Mendoza Valencia. En unos momentos más vamos a dar sus números de contacto para que ustedes tengan lista la pluma y papel. Y ahora sí, adelante, doctor.
12: Nos a ver, en esta. Llega un paciente así en esas condiciones últimas que tú mencionaste, que es obesidad mórbida, con diabetes y presión arterial alta y todo lo que puede llegar a pasar. Entonces, que primero tú le empiezas a dar, me imagino, que algún tipo de dieta antes de operarlo, ¿no? ¿O no?
13: Sí, la verdad es que...
12: Cuéntanos así cómo va.
13: Sí, cómo va. ¿Cuál es el proceso? Todos los pacientes que llegan a la consulta, de primera vez, hay que hacer una valoración integral.
12: Ajá.
13: Hay que ver, hay que conocer el pasado del paciente, sus antecedentes familiares, las enfermedades que tiene actualmente y también cuál es el tratamiento que está teniendo para sus enfermedades, ¿no?
12: Okay.
13: Porque todas estas herramientas nos van a ayudar a estructurar un plan de tratamiento dirigido y que prácticamente nos va a garantizar el éxito, ¿no? También una parte fundamental es conocer la antropometría del paciente. A mí no me interesa saber cuántos kilos pesa, a mí lo que me interesa saber es qué porcentaje de grasa tiene, cuántos kilos de su cuerpo son músculo, porque sobre eso es lo que vamos a trabajar.
0: Claro.
13: ¿Sí? O sea, no se trata nada más de llevar al paciente a perder peso, sino hacerlo de una forma estructurada y organizada.
12: Así es, con el InBody eso es bastante bueno.
13: Con el InBody, ese ahí lo tengo disponible en mi consultorio. Uh-huh. Y también, bueno, habrá muchos pacientes que vayan a consulta de control de obesidad con otros especialistas, tienen que tener una medición con el InBody porque es lo que nos va a poder medir los resultados a largo plazo en claro. cuanto al músculo, ¿no? Y bueno, ya una vez que hacemos esta valoración, se puede proponer el plan de tratamiento, ¿no? Algunos pacientes serán candidatos para cirugía bariátrica, algunos no serán candidatos a cirugía bariátrica. Entre los pacientes que van a cirugía, pues bueno, hay muchas cirugías disponibles que se pueden adaptar a las necesidades y a las características de cada quien. Esto se valora y se platica en la consulta, pero definitivamente así como me preguntaban, ¿puede llegar directamente a operarse? Lo cierto es que no. O sea, ningún paciente puede llegar a operarse directamente porque el cuerpo tiene que tener un proceso y una preparación, ¿no?
12: ¿Cómo
13: y, cuál? Por ejemplo, lo primero sobre lo que vamos a trabajar en el paciente, pues es con la parte psicológica, ¿no? Hay que tener un acompañamiento psicológico. Y también, pues hay que tener un plan de ejercicio, actividad física y también un plan muy importante de nutrición. Estos tres factores son los que son clave a implementar en cada paciente que está iniciando su tratamiento, ya sea con medicamentos, ya sea con cirugía. Tenemos que tener un seguimiento por estas tres partes: psicología, nutrición y educador físico.
12: Como el de kilos mortales.
13: Pues es que, a ver, o sea...
12: Ahí sí los ponían, ¿no?
13: Sí, sí, y es que la obesidad, si fuera nada más un problema sencillo,
12: claro.
13: pues sería muy fácil tratarlo, ¿no?
12: Claro.
13: Lo cierto es que es una enfermedad multifactorial y por eso tenemos que meter hasta el psicólogo, ¿no?
8: Oye, doctor, ahora aquí tenemos nosotros un caso especial, particular, de una persona con diabetes durante 35 años, Alfredo Jiménez, Freddy Show, para todas las personas que lo han escuchado cantar, que canta precioso, por cierto, y más adelante le voy a dar también su número de contacto para que lo puedan contactar si quieren. Pero bueno,
13: ahora que ya está
8: una vez, ya que está ya, ahora que ya estás bien, a ver, cuéntanos sobre el caso particular y él, a ver, ¿entendí bien o más bien interpreté mal? Él es diabético, ya no es diabético. ¿Cómo está esta situación?
13: Pues mira, aquí con el permiso de Freddy, el primer día que llegó a mi consultorio, pues me encontré un paciente con una obesidad grave, ¿no? ¿Qué quiere decir? Diabético, insulino dependiente, que es el escalón más alto para el control de la diabetes, y aún así con un muy mal control de la glucosa, ¿no? Nosotros tenemos con él pues unos niveles de glucosa preocupantes, alarmantes, que a pesar del seguimiento y a pesar de los múltiples medicamentos que se administraba, no se lograba ese control. También una hipertensión de muy difícil control, porque a ver, la obesidad también hace que la presión arterial aumente.
12: Claro.
13: ¿Qué es lo que pasa, por ejemplo, con el exceso de grasa? Aumenta las resistencias periféricas, y esto se los puedo poner un ejemplo muy sencillo. Si ustedes tienen una manguera que está saliendo agua, si le ponen el dedo, va a salir a presión, ¿no?
12: Sí.
13: Aumenta la presión, sale un chorro más fuerte porque le estás poniendo presión. Lo mismo pasa con la obesidad y la hipertensión. Entonces, el caso de Freddy no solamente era pues ya una diabetes y una hipertensión, sino ya complicaciones de las mismas, porque ya teníamos un riñón que ya tiene muchos años con un daño por un exceso de glucosa y por una hipertensión también mal controlada, y pues ya tenemos una lesión renal por una diabetes, por la hipertensión, y también alteraciones ya en la vista, ¿no? Que pues todo esto van deteriorando poco a poco la calidad de vida de una persona, y poco a poco pues nos van llevando por un camino que a la larga nos va a matar más rápido, ¿no? Con el caso de Freddy, pues bueno, él fue mi paciente. Él inicialmente iba para una cirugía de control metabólico con una bipartición de tránsito intestinal, cirugía ILEAR, que es la más potente para tener un control metabólico. Sin embargo, pues después de hacer una valoración integral con el nutriólogo, el médico internista e intensivista que hizo la valoración, pues todos coincidimos en que para él en este punto lo mejor es una cirugía menos invasiva, y optamos por hacer una manga gástrica, ¿no? En un primer tiempo. Ya después, valorando la respuesta clínica, los cambios en su cuerpo, en el metabolismo de la glucosa, en su presión arterial, si ya no es necesario, pues ya nos quedamos así y continuamos un seguimiento conservador, ¿no? Y pues bueno, sí, Freddy viene invitado al programa y pues también nos puede contar su versión de cómo se ha sentido.
0: La dramatización.
12: Pues ¿cómo está? No, tu propia experiencia.
0: Claro,
12: ¿no?
0: Muchas gracias. Primero que nada, saludos a Miriam, a Marco Silva y a Jerry, donde quieras que se encuentren. Pues estaba yo muy mal, rápidamente, solo lo digo así. No creo ni en pócimas mágicas, soy enemigo de recomendar las cosas que no funcionan. He tenido diabetes más de 27 años y 9 cirugías en los ojos y traía un grado de inflamación que ninguna ropa me quedaba, solo usaba pants y los zapatos era talla como 13, que viene siendo 11 gringa, pero yo empecé a hacer 12, 14 gringa, o sea, 12 mexicanas.
12: ¿Se te hinchaban los pies?
0: Sí, a lo largo y a lo ancho, era como el efecto Hulk, así, toda la ropa ya no me quedaba por la inflamación. Estaba empezando a ver mal, pérdida del oído un poco, que tiene que ver con los riñones, como me explicaste en algún momento, doctor, todo deteriorado. Yo acompañé a mi hija, que ella estaba yendo por el tratamiento del ovario, bueno, eso que se llama la poliquístico, ta, ta, ta. Y me dijo, doctor, no, yo te reviso a ti, te veo y te veo súper mal. A ver, vete a hacer estos estudios. Y la verdad es que tiene un grupo integral, justamente de psicólogo, nutriólogo, internista. Es un grupo súper padre, son puros jóvenes, de verdad. Digo, yo no soy viejo, tengo 52 años, pero quedar en manos de gente de esta generación, que además me entero que el doctor venía de estar estudiando en Brasil robótica con el papá de la robótica, del ese aparato que se llama Da Vinci. Bueno, yo dije, no puede ser posible, mi hija nada más juega videojuegos, ¿no? Él hace lo mismo, pero operando y salvando gente. Y eso me llamó mucho la atención. Es una persona centrada, una persona que me dijo, ya vi tu caso, lo analizamos durante 2 semanas, me dijo, te tengo que operar ya. Y le dijo a Nadia, si tu papá no se opera, se muere. Y yo le dije, ya no quiero operarme, ya no quiero nada. Porque aparte va ligado también a una depresión que tiene que ver con el azúcar, con no dormir. Cambia todo, ¿eh? Roncar, todo lo que dijiste era yo, el saco de esas cosas.
8: Me gustaría también que les compartieras cuánto tiempo tienes de operar.
0: Tengo 3 semanas.
8: ¿Cómo se ve, Miguel?
12: 3 semanas.
0: 3 semanas de operado. Yo llegué 2 días antes, doctor, si no me deja usted mentir, 400 de azúcar, 230 de presión, 180, 170, entré a cirugía con 170 y 300, y no fue algo irresponsable, fue que dijo, tenemos que hacerlo. Lo hicimos, salí del hospital, sí salí al otro día, muy cansado. Yo tuve el problema de que me quitó el estómago porque tomé toda mi vida refrescos. Toda la vida, tú lo sabes, Marquito, soy de refresco, pero eso sí, light. Todo el tiempo, todo carbonatado. Entonces, yo tenía eso que él dice, no quiso decirlo porque todavía no hablaba de mí, pero dice que es uno de los estómagos más grandes que ha quitado.
12: Me acabas de enseñar, yo ya soñé con él.
8: ¿Cuánto pesaba eso?
0: Pues dice el doctor que aproximadamente 5 kilos por ahí.
13: Bueno, un estómago lleno pues puede tener un volumen muy grande, ¿no? De aproximadamente 5 litros. El estómago que le quitamos a Freddy, pues inicialmente cuando lo sacamos colapsado, ¿no? Es como un globito desinflado. Ya la foto que le enseñé, pues le hicimos, lo inflamos para reproducir cómo se vería ese estómago adentro, lleno de alimento y dentro del cuerpo, y es la foto que les enseñó ahorita.
8: ¿Pero qué les parece si nos vamos a una brevísima pausa y regresamos a este su programa
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14: Vamos a una breve pausa y regresamos a su programa Estilo de Vida.
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32: En plena ciudad de Colima, el majestuoso Palacio Federal destaca por su arquitectura neoclásica. El terreno de este inmueble fue un cementerio, después una finca y una botica. Pero fue hasta 1908 cuando el entonces presidente municipal Blas Ruiz Díaz y un propietario del inmueble construyó ahí su casa. Sin embargo, desde 1928, el edificio estuvo en pugna por diferencias políticas, por lo que el gobierno estatal lo confiscó. Su interior está adornado con pinturas y murales de artistas como Mercedes Zamora o Antonio Cedeño, entre otros.
33: Una vuelta al mundo.
34: Bangkok, Tailandia. Es famosa mundialmente por poseer la mejor comida callejera del planeta. Sus puestos ofrecen un baile de sabores dulces, salados, ácidos y picantes en platos como el pad thai o el curry verde. La intensidad de sus especias y la frescura de sus hierbas crean una experiencia sensorial vibrante. Es una ciudad donde el lujo y la calle conviven sabrosamente.
35: Las cosas que ignoras.
36: Los ojos hacen más ejercicio que las piernas. Los músculos oculares se mueven miles de veces durante todo el día.
37: Cuida lo que comes.
38: No todas las grasas son malas. De hecho, son esenciales para la absorción de vitaminas y la salud cerebral. Incorpora fuentes de grasas insaturadas como el aguacate, los frutos secos, las semillas y el aceite de oliva extra virgen. Estas ayudarán a proteger el corazón y te mantienen saciado por más tiempo. Lo importante es evitar las grasas saturadas en exceso y las grasas trans, presentes comúnmente en alimentos fritos o bollería industrial.
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8: Y ya estamos de regreso en este su programa Estilo de Vida, de Jerry Medina, aquí en Grupo Fórmula. Continuamos hablando con el doctor Oscar Mendoza Valencia. Y bueno, nos estaba comentando, él es especialista pues en enfermedades metabólicas. Nos estabas comentando cuánto llegó ese, pues el globito ese que es que se infló y todo del...
13: Pues mira, el estómago, una vez que nosotros lo retiramos y lo sacamos, al momento de inflarlo, lo inflamos con un insuflador que nos va midiendo cuánto volumen estamos metiendo. Y este nos llegó a censar 4 litros, ¿no? Y esos 4 litros son lo que quitamos de volumen en el estómago, y el resto pues es lo que se quedó, que es el estómago del tamaño de un plátano o de una banana, ¿no? Freddy, pues cuando salió del hospital, salió caminando, salió ya también tolerando la vía oral, tragos de agua. El tercer día comenzó con su proteína.
8: ¿Qué no le ha dejado?
13: Y también actualmente está en seguimiento por el nutriólogo del grupo, porque bueno, o sea, a ver, las primeras semanas son las más importantes,
0: claro,
13: para poder, claro, llevar a que un paciente no se nos descompense.
1: Ahora, así, lo que escucharon ustedes es un pitido que se oyó, ¿tú lo escuchaste? Es mi medidor de glucosa, yo comí hace 2 horas, comí 90 gramos de proteína y me comí medio mango, agua, etcétera, y mi nivel de glucosa está en 130, a menos de... Es 1 hora y 20 minutos de haber comido. Es un nivel óptimo para alguien que acaba de comer. Yo normalmente comía y 2.40, 2.60, 3. Y entonces todo el día cansado. Sí me cambió la vida. Y sobre todo, creo que lo que donde más me he dado cuenta que estoy bien, pues yo sí puedo decirlo, perdón, yo no puedo decir, a mí me curó la diabetes. Su operación, su tratamiento y lo que él decidió hacer conmigo me curó a mí la diabetes. Y la presión alta, que la presión alta creo que también es muy grave porque me había afectado la vista. A mí en lo personal, tú sabes que el doctor
0: y la diabetes también con la
1: sí,
0: alcohol, ¿no?
1: No, bueno, no sé, en mi caso es la presión del
0: la
1: ojo
0: presión
1: lo que
0: del ojo.
1: Sí, lo que me estaba haciendo mucho daño, aparte del azúcar, una llevada con la otra. Entonces estaba yo soy cero tolerante a la luz. Es una fotofobia impresionante, pero también las manos del doctor Rivera de la Parra me ayudaron muchísimo. Todos son parte del mismo
0: equipo. Pero antes de que te operaran, ¿tuviste un régimen?
1: Bueno, 2 semanas.
0: O sea, ¿te preparó el doctor?
1: 2 semanas. Pero primero habló el psicólogo conmigo y primero habló el doctor y me dijo, ¿te quieres curar? Ni modo que le digas que no.
0: Dices, okay.
1: Por supuesto que sí.
0: Está
1: le dices.
0: Bien, okay.
1: Me dijo así. Y yo también fui un paciente que de verdad yo confío en las personas. Y cuando vean al doctor van a ver por qué. Es una persona totalmente honesta. Pues digo, no sé cómo se llama el doctor House, que es brutalmente honesto. Yo también me he encontrado algunos doctores que son al revés, honestamente brutos. No, él es brutalmente honesto y una persona totalmente íntegra.
8: Oye, doctor, pero ahí a ver, entonces, ¿cómo el caso específico de Freddy, cómo estuvo? ¿Se curó, no se curó?
0: ¿Lo viste? ¿Lo mandaste con el psicólogo? ¿Lo mandaste con el nutriólogo para que ya tuviera una dieta para prepararlo? ¿El que hiciera algo de ejercicio o no? ¿O qué?
13: Sí, lo cierto es que, a ver, o sea, una vez que llegó al consultorio, pues inicié todo el protocolo para un paciente que está, pues, como candidato a una cirugía bariátrica, ¿no? Obviamente, pues lo inicial es que lo vea el internista. El doctor Jaime Morales es el internista que trabaja conmigo. Es internista e intensivista y, pues bueno, él ajustó varios de sus medicamentos. También lo vio el nutriólogo, comenzó el plan de nutrición, que ahí en mi consultorio tengo 3 nutriólogos diferentes. Está la licenciada Georgina Martínez del Río, es nutrióloga clínica, y también tenemos a la nutrióloga Claudia Olivo. Ella tiene, también es nutrióloga clínica y tiene un enfoque especial en trastornos de conducta alimentaria. Y también el nutriólogo Isaí, que él es el que estuvo viendo a Freddy. Y pues también él estuvo dando esa valoración.
1: Es el acompañamiento.
13: Y también después de la cirugía, ¿no? Porque una vez que un paciente está en ese proceso, pues hay que cuidar todos los aspectos, ¿no? Porque no, una cirugía bariátrica te va a cambiar toda tu vida. Es un giro de 360 grados y por lo menos con él, pues estuvo en ese régimen, llega listo para la cirugía. Una vez operado, a ver, tampoco es que sus niveles de glucosa mágicamente reviertan. Bueno, en su caso sí se vio
1: una mejoría. Sí, es impresionante. Salí con 150 y a los 3 días tenía 80. Ahorita, después de comer ya sólidos, que ya estoy comiendo sólidos, 130 después de comer. Marco, tú me viste, tú fuiste a mi casa unas 2 semanas antes, te dije, me siento súper mal, porque mi esposa se lesionó la rodilla, y fue a verla y me dijo, ¿qué tienes? Fue a ver a mi esposa y me dijo, te ves súper mal, pálido, con muchas ojeras, bolsas en los ojos. Marco Antonio, asegura que me hice cirugía plástica.
8: ¿Tú fuiste por cirugía? No fuiste por cirugía.
13: No, y por ejemplo, algo que viene importante en el seguimiento de la diabetes de Freddy, por ejemplo, él hoy en día, ¿estás utilizando insulina?
1: Cero.
13: No, entonces ya tenemos un paciente diabético que está recién operado y que ya no está requiriendo de insulina
1: ni de las otras pastillas,
13: ¿no? La única que hemos dejado todavía, que es prudente continuar todavía, la metformina, que esa eventualmente se va a suspender. Pero a ver, o sea, tampoco es...
0: No es de un día para otro, porque la obesidad no fue de un día para otro.
13: No, no.
0: Y el deterioro del cuerpo se fue logrando con el tiempo de una obesidad, ¿no?
13: Sí, sí. No, y por ejemplo, con Freddy, pues todavía no tenemos su primer control, que es al mes, lo vamos a pesar el viernes. Entré, le tocaría el próximo lunes, pero me voy de congreso al congreso del Colegio Mexicano de Cirugía Bariátrica a Puerto Vallarta. Y entonces, pues bueno, no voy a estar, lo vamos a adelantar un poquito su consulta. Ajá. Y vamos a pesarlo a ver cuántos kilos ha bajado. Por lo general, un paciente que va a cirugía bariátrica que ya supera, en el primer mes baja de 8 a 12, 14 kilos. Entonces, pues bueno, mientras más kilos se pierdan, eventualmente mejora la sensación.

0: No, dejé la moto porque no pierdes tanto la sensibilidad periférica, como decía el doctor, que el mofle de una moto como la mía, que era enorme,
1: claro,
0: estaba quemándome y no me di cuenta, se había deshecho la bota y no me di cuenta. Entonces me dijo una amiga que es angióloga, tú no puedes andar en moto porque no te vas a dar cuenta cuando te pisan, te... Entonces, yo ahora, después de la operación, eso sí, cambió el color de mis pies. Yo tenía un color morado en mis pies, morado, con venas así, feo. Y volvieron a estar blancas. Y los dedos se me habían, ¿cómo se dice, doctor?
2: Engarrotado.
0: Como engarrotado. Y empecé a tener otra vez cierta movilidad. Se están empezando como a estirar. No es... Tengo que decirlo.
1: Estás viendo cómo tu cuerpo reacciona maravillosamente.
0: Es un milagro de la ciencia. Es que sí, es un milagro de la ciencia.
1: Tú estás siguiendo también.
0: No, estoy impresionado de ver que me puedo agachar.
1: ¿Cuánto, por ejemplo, ahorita que nos está hablando Freddy de esto, y tú también dijiste algo muy importante, que esto es, no es un de un día para otro, sino es, me imagino que le van a tener un seguimiento, pues por lo menos de un año.
3: Sí, no, bueno, o sea, el seguimiento que yo doy a mis pacientes es cercano mes con mes hasta los 2 años después de la cirugía.
1: 2 años después, fíjate.
3: Y ya después es consulta abierta, ¿no? Porque, a ver, o sea, una vez que una persona que ya fue operada de cirugía bariátrica, todo su control tiene que ser con un médico
1: bariátrico. Con un médico para que lo pueda ir checando en todo.
3: Porque no todos los especialistas conocen la anatomía de las diferentes cirugías, porque es un tracto digestivo que responde diferente.
1: Claro.
3: Que una diarrea puede deshidratarlos de una forma distinta, o que tal vez alguna complicación por que no sé, por muy rara que parezca, un mareo, un cansancio, cualquier cosa, puede resolver hasta con algo tan sencillo como un vaso con una cucharadita de azúcar, ¿no? Pero es un
1: claro,
3: cirujano bariátrico que el que tiene que dar ese seguimiento para poder tener.
0: Le puse mal en el Auditorio Nacional. Y llamaron a los paramédicos y todo el mundo me atendió y yo me sentí súper mal. De hecho, ese día nos encontramos por ahí, Marquito. Y llegando a la casa, bueno, llamaron a, bueno, hasta los bomberos.
3: A todos menos a mí.
0: A todos menos al doctor, justamente. Y el doctor, nos dijo, se hubiera resuelto con 200 mililitros de agua y una cucharada de azúcar.
2: ¿Pero qué les parece? Nos vamos a una brevísima pausa y regresamos a ese su programa, Estilo de Vida. Y recordándoles que pueden enviarnos un mensaje de WhatsApp al 55 23 35 47 74.
4: 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Vamos a una breve pausa y regresamos a su programa Estilo de Vida.
5: Algarabía, el juego de las palabras. Con Pilar Montes de Oca. El primer correo electrónico, fíjense que fue enviado en 1971 por el ingeniero informático Ray Tomlinson, y obviamente en Estados Unidos, y el mensaje viajó a través del ARPANET, todavía no existía el internet, y fue una prueba técnica que tenía las primeras teclas del QWERTY, ¿no? QWERTY. Pero resulta que fue básicamente lo

0: mandó de una universidad a otra.
1: ¿Pero cómo le puso? Él dijo, ¿cómo le voy a llamar este correo? Si es un correo, pero no es un correo, no, no tiene postal, no es un correo postal. Dijo, le voy a llamar Electronic Mail. Y de ahí, de Electronic Mail, quedó y por la, obviamente, por el apócope de Electronic Mail.
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3: Presentó Gemini OVNI, su nuevo modelo de inteligencia artificial de generación de video hiperrealista, capaz de convertir imágenes a video y de editar los clips con un avance en razonamiento, comprensión del mundo y capacidad de creación. El modelo es capaz de construir y refinar escenas en cualquier paso con lenguaje natural y permite modificar videos con instrucciones simples debido a que se basa en su profundo conocimiento de historia, biología y lógica narrativa para construir historias convincentes. Destaca su edición de videos reales basada en imágenes de referencia y es capaz de convertir dibujos o bocetos en videos realistas y es capaz de transformar el tono y estilo de un video según el material recibido, así como de reimaginar acciones para cambiar escenas ordinarias por secuencias espectaculares. Además, permite editar varias escenas manteniendo la coherencia entre personajes, entornos, ángulos de cámara y escenas. Informó Aide Rivera. 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
4: Croacia mantiene vivo el sueño. Croacia volvió a demostrar que sabe competir en los grandes escenarios. La selección balcánica derrotó 2-1 a Ghana y consiguió el segundo lugar del grupo L para avanzar a los 16avos de final. Con experiencia, orden táctico y carácter, los croatas superaron un partido complicado y mantienen viva la ilusión de protagonizar otra destacada actuación en este certamen. Ghana luchó hasta el final, pero no pudo evitar la eliminación. Croacia vuelve a instalarse entre los mejores del torneo.
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2: El apunte del día.
6: Los pulpos tienen tres corazones y su sangre es de color azul debido a una proteína rica en cobre vital.
2: Información sorprendente.
6: El ojo del avestruz es más grande que su cerebro, siendo el ave con los ojos más grandes del mundo.
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8: Y ya estamos de regreso en este programa Estilo de Vida de Jerry Medina aquí en Grupo Fórmula. Estamos con el doctor Oscar Mendoza Valencia. Te interrumpimos, doctor.
9: Bueno, seguimos hablando todavía sobre la diabetes. Uh-huh. Y estamos hablando de cómo Freddy ha tenido un buen control en cuanto a sus niveles de glucosa después de la cirugía. Pero a ver, también hay algo que me gustaría dejar bien claro, ¿no? Claro. Hay dos tipos diferentes de diabetes. Realmente si lo subclasificamos puede haber más, pero a ver, vamos a generalizarlo. Diabetes tipo 1 y diabetes tipo 2. Y aquí sí quiero hacer un énfasis bien importante, que la diabetes tipo 1 es una enfermedad distinta, ¿no? Que impacta en el metabolismo de la glucosa también, pero porque estamos hablando de un páncreas que no produce insulina, ¿no?
10: Por nacimiento o por sí, estructura biológicamente
9: autoinmunes.
10: Así naciste.
9: Ajá. Que pues no necesariamente hay algunos casos congénitos que uh-huh. Así de nacimiento y algunos casos que durante la infancia, durante la juventud, el páncreas sufre un ataque por el mismo sistema inmunológico. Autoinmune y destruye las células que producen la insulina.
10: Okay.
9: Entonces, un diabético tipo 1 es una persona que no produce insulina y que necesita suplementarla de forma externa. Un diabético tipo 2 es una persona que tiene un páncreas que sí produce insulina, pero que su cuerpo no la está aprovechando, ¿no? Aquí es donde hablamos resistencia a la insulina. Y como el caso de Freddy es un caso de diabetes tipo 2 asociado a obesidad, por eso es que al tener una pérdida de peso y al tener cambios en su metabolismo con la cirugía bariátrica, ha tenido buena respuesta, ¿no? Y también algo que me gustaría platicar un poquito sobre los diferentes tratamientos y las opciones no quirúrgicas de la resistencia a la insulina, de la diabetes. Hoy en día tenemos medicamentos que antes no existían, ¿no? Y estamos hablando de los análogos GLP-1. Uh-huh. Los análogos GLP-1 son, ya habrán escuchado el nombre, Ozempic, que fue el más famoso, que lo utilizaron muchas personas en Hollywood, uh-huh. que se empezó a
5: encargar,
9: que las personas que lo utilizaban comenzaban a tener una pérdida de peso. Y después de ahí también viene Wegovy, que también es del mismo laboratorio, un laboratorio nórdico, o también el laboratorio de Estados Unidos, que es el que tiene la patente sobre Mounjaro, que Mounjaro también es otro medicamento que está muy de moda, me refiero a moda, que todo el mundo está hablando de él, y que también desafortunadamente muchas personas están haciendo un mal uso de los medicamentos. ¿Quién puede prescribir estos medicamentos? Pues la verdad es que lo pueden prescribir todos los médicos. Sin embargo, y lo más preocupante aquí es que la mayoría de las prescripciones del medicamento viene por médicos que no se dedican a obesidad.
8: ¿No? Es el problema.
9: Entonces, esto es lo que nos puede llevar a tener complicaciones o a satanizar incluso los medicamentos que son tan buenos y que tienen tan buenos
10: resultados. Para otras personas.
9: Para otras personas, sí. Pero entonces, si tu médico te está prescribiendo el medicamento y no tiene un InBody en su consultorio, sal de ahí.
8: ¿Qué es eso del InBody? Nada más, dilo.
9: El InBody es un equipo para hacer una medición antropométrica, para conocer el porcentaje de músculo, de grasa. Sí. Porque una persona que está utilizando los medicamentos, tenemos que hacer una medición de cómo está su masa muscular y enfocarnos en ganar masa muscular durante su tratamiento. Si nosotros perdemos masa muscular durante un tratamiento, estamos asegurando 100% vamos a recuperar todo el peso que se perdió.
10: Y eso que estás diciendo, yo creo que sí es bien puntual decirlo, porque según el tratamiento que te va a dar el nutriólogo o el médico especialista en sobrepeso o en esto que tú estás mencionando, te van a dar un tipo de dieta y un tipo de ejercicio para que la grasa la cambies por el músculo y pierdas el exceso de grasa de tu organismo. Lo que normalmente sucede con esas dietas locas o con los medicamentos a lo güey sin que vea un médico que te lo esté dando, es que vas perdiendo todo al mismo tiempo. Entonces, claro, bajaste 10 kilos en 2 semanas, pero de músculo.
9: O los productos milagro, ¿no?
10: Sí, sí. ¿Y qué pasa cuando pierdes el músculo?
9: Y por ejemplo, al momento de perder el músculo, estamos predisponiendo a nuestro cuerpo a tener un desequilibrio metabólico mayor que con el que comenzamos, ¿no? O sea, y tú lo dices bien, o sea, sí, perdiste mucho peso, pero ¿qué del peso que perdiste es qué, no? Idealmente lo que hay que perder es grasa, pero hay personas que se descompensan y que pierden músculo, pierden densidad mineral ósea y terminan con una osteopenia o una osteoporosis. Y esto, pues bueno, a la larga, al momento de suspender el medicamento, ¿qué va a pasar? Va a volver a ganar más del 100% que perdió, ¿no? Y vamos a regresar al punto de inicio. Esto pasó en Estados Unidos, ¿no? En los congresos de cirugía bariátrica se hablaba de que no, pues ya se está disminuyendo el número de pacientes que van a la cirugía porque se está aumentando el uso de los medicamentos. Pero ahora, esto fue como en 2021, 22, ahora ya 2025, 26, se está viendo una ola de todos los pacientes que están regresando con problemas metabólicos más graves a operarse, que ya no tienen otra opción más que la cirugía, por un mal uso de los medicamentos, ¿no? Entonces, lo que quiero dejarles y lo que quiero que se quede bien claro, número uno, la obesidad es una enfermedad crónica y multifactorial. Por eso el tratamiento no es nada más con un solo médico, porque yo en mi consultorio no soy solo yo, estamos todos. Mi consultorio consta de la psicóloga, es la licenciada Andrea Troyo, los nutriólogos, el educador físico y también, pues bueno, el médico internista cuando hay una valoración para una cirugía, ¿no? Entonces, no es cosa de uno, la obesidad es una enfermedad difícil de tratar y por eso el tratamiento tiene que ser individualizado y enfocado en cada
10: para quien. Lograr tener el éxito, ¿no?
9: Exacto.
8: Entonces, tiene que ser, siempre que se quiera hacer una valoración como tal, debe ser con un grupo de especialistas, como dices, que tienen que darle seguimiento a un tratamiento para que sea óptimo, ¿no?
9: Sí, sí, y también, o sea, lo que yo les decía hace ratito, a ver, o sea, hay muchos médicos que pueden prescribir los medicamentos, pero, pues, tienen que tener un enfoque completo, ¿no? O sea, claro. Siempre revisen que donde están tratando su obesidad, donde están acudiendo para que les prescriban los medicamentos, tengan un InBody, tengan un nutriólogo y tengan un psicólogo, porque la salud psicológica es parte básica. Fundamental.
10: O como tú me estabas diciendo, hay personas que no son candidatos para ese tipo de medicamentos, porque tienen problema de tiroides o porque tienen problema de yo qué sé, tú eres el médico, a ver, cuenta.
9: Sí, esto, y esto es bien importante porque, bueno, a ver, o sea, son medicamentos muy seguros que se pueden utilizar, pero tienen ciertas contraindicaciones, ¿no? Por ejemplo, algunas personas que tuvieron ya antecedente de cierto tipo de cáncer de tiroides, personal o familiar, no lo pueden utilizar. A ver, no estoy diciendo que todos los cánceres de tiroides, ciertos tipos de cáncer de tiroides. Claro,
5: o sea, es muy fácil, es como cuando se te descompone el coche. Tú no llevas la cuestión eléctrica a un mecánico, tú vas con un eléctrico y es relacionado con el mismo coche. Igual, es un organismo, tienes que ir con un especialista bariatra en cirugía como tú para atender el tema de la obesidad y metabólicos.
9: Sí, sí. Y por ejemplo, también un endocrinólogo también puede dar un seguimiento para obesidad en estos casos, solamente que pues el endocrinólogo no opera, ¿no? El endocrinólogo va a ofrecer las herramientas con las que trabaja y es únicamente medicamentos. La especialidad más completa para tratar obesidad es cirugía bariátrica. Y el mismo nombre lo dice, porque el nombre de la especialidad es cirugía bariátrica y metabólica.
8: Ahora, como dice el doctor, cada caso es particular.
10: Así es.
8: No podemos generalizar que todos pueden ser como ese candidatos a una intervención de este tipo y que se van a curar además, porque eso, como dice el doctor, no. Se tienen que estudiar con los clínicos más todo el grupo de especialistas y ya ustedes indicarán si es candidato y qué tanto éxito puede llegar a tener una intervención de este tipo, ¿no?
9: Cada caso tiene que ser valorado y cada plan de tratamiento va a ir enfocado a cada persona, ¿no? Ajá. Se puede, sí, cómo, va a depender.
8: Va a depender de cada...
10: Va a depender de cada quien según las circunstancias que nos estás diciendo. Inclusive puede quizás disminuir la cantidad de medicamentos que has estado tomando, pero algunos no los dejarán de tomar. Va dependiendo.
9: Algo, por ejemplo, que le dije a Freddy el día que fue a la consulta, le dije, a ver, tu bolsa de este cerro de medicamentos, y te propongo una cosa, vamos a cambiar todos estos por un multivitamínico. ¿Aceptas?
5: Sí.
8: Sí, cierto. Exacto. Pero bueno, ¿qué les parece? Vamos a dar el número de contacto únicamente para que le manden mensaje de WhatsApp al médico, por favor. No conteste tampoco llamadas, entonces nada más vamos a repetirlo. ¿Me puede decir usted, doctor?
9: Sí, mira, les voy a dejar el teléfono de mi consultorio y también les voy a dejar mi WhatsApp personal. Okay. Yo la verdad prefiero tener una atención más personalizada con mis pacientes y esta línea de WhatsApp es exclusiva para pacientes. 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
8: Pues muchísimas gracias, doctor. Y recuerden mandarle mensaje a mi querísimo Jerry Medina vía WhatsApp para que él también les comente sobre la suplementación y la importancia de la misma. Muchísimas gracias, queridísimo doctor Oscar Mendoza. Gracias por acompañarnos.
9: No, gracias a ustedes por la invitación. Y bueno, que la próxima vez que me inviten, hablamos de otros temas relacionados a la obesidad y cómo tratarlos.
8: Encantado de la vida. Freddy Show, gracias por venir con nosotros.
5: Muchísimas gracias a ustedes. Saludo y gracias por siempre ser tan cordiales. Gracias al doctor por salvarme la vida.
8: Mil y diez, nos despedimos.
10: Para todos, un gran abrazo y muchas bendiciones.
8: Y en nombre de Jerry Medina, les agradecemos que nos hayan acompañado en este su programa Estilo de Vida.
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0: al final de su programa. Pero tenemos una cita con usted el día de mañana, aquí, en Estilo de Vida. 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
4: Muy buenas tardes, bienvenidos, bienvenidas a este espacio Fórmula Vespertina. Mi nombre es Adriana Márquez. Un placer estar con ustedes, iniciando la semana con muy buena información.
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0: 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Explorando la naturaleza.
6: Parque Nacional Redwood, Estados Unidos, situado en la costa de California. Este bosque es el hogar de los seres vivos más altos del planeta, las secuoyas rojas. Estos gigantes pueden superar los 100 metros de altura y vivir durante siglos. El ecosistema costero, envuelto frecuentemente en niebla, proporciona la humedad necesaria para su crecimiento monumental. Caminar entre estos árboles centenarios ofrece una perspectiva única sobre la majestuosidad y la resistencia de la naturaleza frente al tiempo.
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6: Los ojos de las cabras tienen pupilas rectangulares, lo que les da una visión panorámica amplia.
0: Conoce más.
7: El corazón del colibrí late más de 1000 veces por minuto cuando vuela para mantener su metabolismo extremadamente rápido.
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7: Los pulpos tienen 3 corazones que bombean sangre azul por todo su cuerpo para sobrevivir en las profundidades del mar.

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1: Y ya estamos de regreso en este su programa Estilo de Vida, de Jerry Medina, aquí en Grupo Fórmula. Muchísimas gracias por continuar con nosotros en estas felices y amables madrugadas, ¿verdad, mi queridísima amiga?
2: Claro que sí, para todos un beso muy grande, dándole las gracias porque nos dejan acompañarlos en sus trayectos, en sus casas y también en sus trabajos.
1: Gracias.
2: Y hoy tenemos un tema súper interesante, de verdad, ábrenle a la cuñada, al tío, a la vecina, a los que ustedes quieran, porque no se van a pueden perder la información que nos tiene hoy nuestro especialista, que es...
1: Exactamente, él es el doctor Oscar Mendoza Valencia, y bueno, nos va a hablar el día de hoy precisamente de la diabetes. Vamos a tocar varios temas, pero la diabetes y demás, y cómo anda México en esta situación también de los diabéticos. A ver, cuéntanos un poquito.
2: Es además, para que sepan todos ustedes, es...
1: Él es especialista.
2: Médico especialista.
1: Uh-huh. Dinos tu especialidad, querido doctor.
3: Sí, bariatra. Soy el doctor Oscar Mendoza y yo soy cirujano bariatra y metabólico.
2: Así es.
3: Entonces, pues sí, mi grado de expertise es en enfermedades metabólicas, obesidad y diabetes también, ¿no?
1: ¿Qué es la diabetes? A ver, doctor.
3: Pues mira, realmente, hablando sobre la diabetes, lo podemos resumir es en la alteración en el metabolismo y en el aprovechamiento de la glucosa, ¿no? ¿Qué quiere decir? Una persona diabética va a consumir la misma dieta, los mismos alimentos que una persona normal, pero su cuerpo no va a aprovechar la glucosa y se va a quedar, por así decirlo, estancada en torrente sanguíneo, ¿no? Por eso, si una persona diabética le hacemos una glucometría, sus niveles de glucosa pues van a estar anormalmente más altos de lo normal, ¿no? Esto se lleva pues por un aprovechamiento deficiente de la insulina por parte del cuerpo, ya que la insulina es el principal motor que mete glucosa a los diferentes tejidos y pues lleva a controlar y llevar una estabilidad de todo el cuerpo, ¿no? Una persona diabética que no tiene buen control y que tiene niveles de glucosa muy altos, pues probablemente tiene un aprovechamiento muy deficiente de su insulina, ¿no? Hay dos tipos de diabéticos, esto hay que dejarlo muy claro, ¿no? La diabetes tipo 1, pues es una persona que no produce insulina a su cuerpo y como tal no es que tenga una resistencia a la insulina. Su cuerpo no está produciendo la insulina y hay que suplementarla, ¿no? Así de fácil, no tienes insulina, pues póntela y listo.
2: Es una deficiencia del organismo.
3: Es una deficiencia del organismo. Y esto se ve en personas muy jóvenes que tienen... su páncreas no está produciendo la insulina como debería. Y vamos de nuevo a la diabetes tipo 2, que es la diabetes que está asociada a la obesidad. Una persona que tiene una obesidad grado 1, 2 o 3, la que quieras, que también tiene una diabetes, inmediatamente ya podemos hablar de una obesidad grave, ¿no? Porque ya hay trastornos metabólicos asociados. Y una vez que una persona tiene ya esas alteraciones en el metabolismo de la glucosa, pues hay que buscar... ¿cuáles son los mecanismos que podemos implementar para que la persona tenga un mejor aprovechamiento de la insulina? Y esto puede ser de medicamentos como, por ejemplo, la metformina, que esto tiene que ser prescrita por un médico, otros hipoglucemiantes orales, ¿no? Dos o tres medicamentos para el control de la glucosa, o insulina en los casos más severos. Hay que tener una suplementación de insulina para poder llevar a un control metabólico en cuanto a la glucosa cuando ya no es suficiente con un solo medicamento, ¿no?
1: ¿Cómo se detona la diabetes? ¿Cuáles son algunas de las causas que podrías decir que pueden detonarla?
3: Pues mira, la verdad es que como son enfermedades metabólicas multifactoriales, pueden ser muchas cosas, ¿no? En el transcurso de nuestra vida, muchos factores pueden llevar a que una persona se vuelva diabética, ¿no? Porque sí puede haber diabéticos tipo 2 sin obesidad. Sin embargo, los pacientes que tienen una diabetes tipo 2 asociada a la obesidad, este exceso de peso y de grasa corporal es lo que va a ir mermando con el paso del tiempo y va a ir generando una resistencia a la insulina. La resistencia a la insulina tal vez es el primer escalón y el primer indicador de que algo no va bien. ¿Cómo podemos identificarlo? Exámenes de laboratorio de control, un check-up. Supongamos que la glucosa ya salió un poquito más arriba de lo normal, ¿no? Pues entonces ya algo no va bien. Lo ideal es que en cuanto aparece esto, hay que ir a consulta con algún especialista para comenzar a estudiarlo, identificar si hay una resistencia a la insulina o si ya estamos hablando de algo más grave, que es la diabetes, ¿no? En cuanto a la diabetes, pues bueno, una diabetes mal controlada puede llevarnos a tener muchas complicaciones a largo plazo. Los niveles elevados de glucosa en la sangre son tóxicos para los nervios. Y esto, pues, ¿a qué nos lleva? A una neuropatía periférica. ¿Qué quiere decir? Las personas con el paso del tiempo van a tener alteraciones en la sensibilidad de los brazos, de las piernas principalmente, y estos nervios, al irse muriendo, van perdiendo sensibilidad. No sé si de repente han visto de que tal persona diabética mal compensada le amputaron un pie,
2: sí,
3: o tuvo una infección. A ver, no quiere decir que la diabetes haga que te tengan que amputar el pie, ¿no? Simplemente es una consecuencia de una neuropatía periférica. Supongamos que ese
2: pierde
3: paciente...
2: Pierde la sensibilidad.
3: Pierde, exactamente, pierde la sensibilidad. Y supongamos que está en su casa descansando en el sillón y no se da cuenta que está apoyando su talón en una piedrita. El cuerpo, si nosotros lo apoyamos en una piedrita, pues nos va a doler, y lo vamos a quitar.
2: Sí, como reacción.
3: Vamos a girar, vamos a cambiar de posición. Una persona que no tiene esta sensibilidad y que ya la perdió, pues no se va a dar cuenta que pues está generando una lesión, y esto puede llegar a generar úlceras, ¿no? Las úlceras en los pacientes diabéticos pueden llegar a ser muy complicadas porque también, o sea, se infectan muy fácil, y esta infección pues puede llegar a incluso penetrar las diferentes capas de la piel y llegar hasta el hueso. Cuando hablamos de una infección a nivel del hueso, pues a veces ya es difícil que los antibióticos entren a ese grado de profundidad, y pues puede tener muy altas tasas de fracaso cuando ya hablamos de una infección a nivel del hueso. Y es por eso que las personas terminan con alguna amputación de algún dedo o de alguna extremidad, pues por una infección mal controlada que, si se deja progresar, pues va a terminar siendo una sepsis, ¿no? La sepsis es una infección general en todo el cuerpo que pues nos puede llegar a matar.
2: ¿Y no tienen buena circulación?
3: También hay problemas de circulación que se van asociando. Hay muchísimas complicaciones, tanto a nivel del riñón. Una diabetes mal compensada puede generar una nefropatía diabética, un daño renal por un exceso de glucosa. También alteraciones en la vista, ¿no? Puede tener muchos cambios que, pues, eventualmente el paciente puede llegar a perder la vista si no tiene una enfermedad bien controlada, ¿no? Y bueno, o sea, todo esto, yo sé que estoy siendo tal vez muy fatalista en cuanto a este
1: tema, pero...
2: No, pues no es un lecho de rosas.
3: Pero a ver, o sea,
2: ponerlo, ¿no? Tienes que cuidar extraordinariamente.
3: Sí, sí, es una de las enfermedades que son más prevalentes en México y de las que más vidas cobran cada año, ¿no? E incluso ustedes mismos pueden preguntar en su familia cuántos diabéticos hay, ¿no? Y por lo menos debe haber más de uno.
1: Claro.
3: Digo, también una persona que es diabética, que lleva un buen control, pues va a tener una vida completamente normal.
1: Oye, la diabetes, ha habido muchos tipos, muchas versiones. ¿La diabetes se cura o se controla?
3: Mira, depende. Por ejemplo, una persona que tiene una diabetes tipo 2 y que también tiene una obesidad asociada, si esta persona tiene un tratamiento para control de peso con una cirugía bariátrica, esos pacientes pueden llegar a tener una remisión de la enfermedad. O sea, se pueden curar de la diabetes.
2: ¡Ay, qué impresionante!

0: normales. Uh-huh. Pero una persona diabética que ya requiere insulina, que es el grado más, más avanzado de diabetes, tiene una cirugía bariátrica y baja unos 40, 45 kilos, definitivamente el impacto metabólico va a ser tal que pueden llegar a tener una remisión total de la enfermedad.
1: ¡Ah, hijo! A ver, vamos a barajearla despacito poniendo supuestos para que también nos pueda platicar nuestro otro invitado.
2: Exactamente.
1: Su experiencia.
2: ¿Pero qué les parece? Nos vamos a una brevísima pausa y regresamos a este su programa
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5: El colágeno es la principal proteína componente del tejido conectivo. 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
7: El síndrome de criptorquidia ocurre cuando uno o ambos testículos no bajan a la bolsa escrotal antes del nacimiento. Es importante acudir al pediatra para que realice el seguimiento adecuado y determine si se requiere tratamiento. El especialista puede indicar estudios o, en algunos casos, una cirugía llamada orquiopexia para corregir la posición testicular. No suele ser motivo de angustia, ya que con diagnóstico oportuno y tratamiento adecuado, el pronóstico es muy bueno. Es fundamental mantener seguimiento médico regular, resolver dudas con el especialista y no retrasar la consulta, ya que la intervención temprana mejora el desarrollo y reduce riesgos futuros relacionados con fertilidad o complicaciones en la etapa adulta, dando tranquilidad a los padres y a los niños. 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
8: Google y Samsung anunciaron sus primeras gafas inteligentes con Gemini y Android XR, que prometen competir de lleno con las Ray-Ban de Meta. Contarán con 2 versiones, una con audio y otra con pantalla, que desarrollan en colaboración con las empresas de gafas Warby Parker y Anton Monster. El primer lanzamiento se llevará a cabo el próximo otoño y estará centrado en la versión de audio, que permite a los usuarios interactuar permanentemente con Gemini exclusivamente por voz con la frase "Hey Google" o simplemente tocando el costado de las gafas. Las audioglases traen cámaras y altavoces integrados en las monturas y son capaces de vincularse tanto con móviles con sistema operativo Android como con iOS. Permitirán capturar imágenes y editarlas con la Nova Banana, o hacer búsquedas de ubicaciones o objetos con la inteligencia artificial de Google, así como traducir en tiempo real. Informó Aide Rivera. 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
1: Y ya estamos de regreso en este programa Estilo de Vida de Jerry Medina. Y estamos con el doctor Oscar Mendoza Valencia. En unos momentos más vamos a dar sus números de contacto para que ustedes tengan lista la pluma y papel. Y ahora sí, adelante, doctor.
2: Nos a ver, en esta. Llega un paciente así en esas condiciones últimas que tú mencionaste, que es obesidad mórbida, con diabetes y presión arterial alta y todo lo que puede llegar a pasar. Entonces, que primero tú le empiezas a dar, me imagino, que algún tipo de dieta antes de operarlo, ¿no? ¿O no?
3: Sí, la verdad es que...
2: Cuéntanos así cómo va.
3: Sí, cómo va. ¿Cuál es el proceso? Todos los pacientes que llegan a la consulta, de primera vez hay que hacer una valoración integral.
2: Ajá.
3: Hay que ver, hay que conocer el pasado del paciente, sus antecedentes familiares, las enfermedades que tiene actualmente y también cuál es el tratamiento que está teniendo para sus enfermedades, ¿no?
2: Okay.
3: Porque todas estas herramientas nos van a ayudar a estructurar un plan de tratamiento dirigido y que prácticamente nos va a garantizar el éxito, ¿no? También una parte fundamental es conocer la antropometría del paciente. A mí no me interesa saber cuántos kilos pesa, a mí lo que me interesa saber es qué porcentaje de grasa tiene, cuántos kilos de su cuerpo son músculo, porque sobre eso es lo que vamos a trabajar.
2: Claro.
3: O sea, no se trata nada más de llevar al paciente a perder peso, sino hacerlo de una forma estructurada y organizada.
2: Así es, con el InBody eso es bastante bueno.
3: Con el InBody, ese ahí lo tengo disponible en mi consultorio. Uh-huh. Y también, bueno, habrá muchos pacientes que vayan a consulta de control de obesidad con otros especialistas, tienen que tener una medición con el InBody porque es lo que nos va a poder medir los resultados a largo plazo en cuanto al músculo, ¿no? Y bueno, ya una vez que hacemos esta valoración, se puede proponer el plan de tratamiento, ¿no? Algunos pacientes serán candidatos para cirugía bariátrica, algunos no serán candidatos a cirugía bariátrica. Entre los pacientes que van a cirugía, pues bueno, hay muchas cirugías disponibles que se pueden adaptar a las necesidades y a las características de cada quien. Esto se valora y se platica en la consulta, pero definitivamente así como me preguntaban, ¿puede llegar directamente a operarse? Lo cierto es que no. O sea, ningún paciente puede llegar a operarse directamente porque el cuerpo tiene que tener un proceso y una preparación, ¿no?
2: ¿Cómo cuál?
3: Por ejemplo, lo primero sobre lo que vamos a trabajar en el paciente, pues es con la parte psicológica, ¿no? Hay que tener un acompañamiento psicológico y también, pues hay que tener un plan de ejercicio, actividad física y también un plan muy importante de nutrición. Estos tres factores son los que son clave a implementar en cada paciente que está iniciando su tratamiento, ya sea con medicamentos, ya sea con cirugía. Tenemos que tener un seguimiento por estas tres partes: psicología, nutrición y educador físico.
2: Como el de kilos mortales.
3: Pues es que, a ver, o sea,
2: ahí sí los ponían, ¿no?
3: Sí, sí, y es que la obesidad, si fuera nada más un problema sencillo,
2: claro,
3: pues sería muy fácil tratarlo, ¿no?
2: Claro.
3: Lo cierto es que es una enfermedad multifactorial y por eso tenemos que meter hasta el psicólogo, ¿no?
1: Oye, doctor, ahora aquí tenemos nosotros un caso especial, particular, de una persona con diabetes durante 35 años, Alfredo Jiménez, Freddy Show, para todas las personas que lo han escuchado cantar, que canta precioso, por cierto, y más adelante le voy a dar también su número de contacto para que lo puedan contratar si quieren. Pero bueno,
3: ahora que ya está
1: ahora que ya estás bien, a ver, cuéntanos sobre el caso particular y él, a ver, ¿entendí bien o más bien interpreté mal? ¿Él es diabético, ya no es diabético? ¿Cómo está esta situación? A ver.
3: Pues mira, aquí con el permiso de Freddy,
1: por supuesto,
3: el primer día que llegó a mi consultorio, pues me encontré un paciente con una obesidad grave, ¿no? ¿Qué quiere decir? Diabético, insulino dependiente, que es el escalón más alto para el control de la diabetes, y aún así con un muy mal control de la glucosa, ¿no? Nosotros tenemos con él pues unos niveles de glucosa preocupantes, alarmantes, que a pesar del seguimiento y a pesar de los múltiples medicamentos que se administraba, no se lograba ese control. También una hipertensión de muy difícil control, porque, a ver, la obesidad también hace que la presión arterial aumente.
2: Claro.
3: ¿Qué es lo que pasa, por ejemplo, con el exceso de grasa? Aumenta las resistencias periféricas, y esto se los puedo poner un ejemplo muy sencillo. Si ustedes tienen una manguera que está saliendo agua, si le ponen el dedo, va a salir a presión, ¿no?
2: Sí.
3: Aumenta la presión, sale un chorro más fuerte porque le estás poniendo presión. Lo mismo pasa con la obesidad y la hipertensión. Entonces, el caso de Freddy no solamente era pues ya una diabetes y una hipertensión, sino ya complicaciones de las mismas. Porque ya teníamos un riñón que ya tiene muchos años con un daño por un exceso de glucosa y por una hipertensión también mal controlada, y pues ya tenemos una lesión renal por una diabetes, por la hipertensión, y también alteraciones ya en la vista, ¿no? Que pues todo esto van deteriorando poco a poco la calidad de vida de una persona, y poco a poco pues nos van llevando por un camino que a la larga nos va a matar más rápido, ¿no? Con el caso de Freddy, pues bueno, él fue mi paciente. Él inicialmente iba para una cirugía de control metabólico con una bipartición de tránsito intestinal, cirugía ILEAR, que es la más potente para tener un control metabólico. Sin embargo, pues después de hacer una valoración integral con el nutriólogo, el médico internista e intensivista que hizo la valoración, pues todos coincidimos en que para él en este punto lo mejor es una cirugía menos invasiva, y optamos por hacer una manga gástrica, ¿no? En un primer tiempo. Ya después, valorando la respuesta clínica, los cambios en su cuerpo, en el metabolismo de la glucosa, en su presión arterial, si ya no es necesario, pues ya nos quedamos así y continuamos un seguimiento conservador, ¿no? Y pues bueno, sí, Freddy viene invitado al programa y pues también nos puede contar su versión de cómo se ha sentido.
4: La dramatización.
2: Pues ¿cómo está? No, tu propia experiencia.
4: Claro,
2: ¿no?
4: Muchas gracias. Primero que nada, saludos a Miriam, a Marco Silva y a Jerry, donde quieras que se encuentren. Pues estaba yo muy mal, rápidamente, solo lo digo así. No creo ni en pócimas mágicas, soy enemigo de recomendar las cosas que no funcionan. He tenido diabetes más de 27 años y 9 cirugías en los ojos, y traía un grado de inflamación que ninguna ropa me quedaba, solo usaba pants, y los zapatos era talla como 13, que viene siendo 11 gringa, pero yo empecé a hacer 12, 14 gringa, o sea, 12 mexicanas.
2: O sea, se te hinchaban los pies.
4: Sí, a lo largo y a lo ancho, era como el efecto Hulk, así, toda la ropa ya no me quedaba por la inflamación. Estaba empezando a ver mal, pérdida del oído un poco, que tiene que ver con los riñones, como me explicaste en algún momento, doctor. Todo deteriorado. Yo acompañé a mi hija, que ella estaba yendo por el tratamiento del ovario, bueno, eso que se llama ahora poliquístico, ta, ta, ta. Y me dijo, doctor, no, yo te reviso a ti, te veo, y te veo súper mal. A ver, vete a hacer estos estudios, y la verdad es que tiene un grupo integral, justamente de psicólogo, nutriólogo, internista. Es un grupo súper padre, son puros jóvenes, de verdad. Digo, yo no soy viejo, tengo 52 años, pero quedar en manos de gente de esta generación, que además me entero que el doctor venía de estar estudiando en Brasil robótica con el papá de la robótica, del ese aparato que se llama Da Vinci. Bueno, yo dije, no puede ser posible, mi hija nada más juega videojuegos, no, él hace lo mismo, pero operando y salvando gente. Y eso me llamó mucho la atención. Es una persona centrada, es una persona que me dijo, ya vi tu caso, lo analizaron durante 2 semanas, me dijo, te tengo que operar ya. Y le dijo a Nadia, si tu papá no se opera, se muere. Y yo le dije, ya no quiero operarme, ya no quiero nada. Porque aparte va ligado también a una depresión que tiene que ver con el azúcar, con no dormir. Cambia todo, ¿eh? Roncar, todo lo que dijiste era yo, el saco de esas cosas.
1: Me gustaría también que les compartieras cuánto tiempo tienes de operar.
4: Tengo 3 semanas.
1: Mira, y ¿cómo se ve, Miguel?
2: 3 semanas.
4: 3 semanas de operado. Yo llegué 2 días antes, doctor, si no me deja usted mentir, 400 de azúcar, 230 de presión, 180, 170, entré a cirugía con 170 y 300, y no fue algo irresponsable, fue que dijo, tenemos que hacerlo. Lo hicimos, salí del hospital, sí salí al otro día, muy cansado. Yo tuve el problema de que me quitó el estómago porque tomé toda mi vida refrescos. Toda la vida, tú lo sabes, Marquito, soy de refresco, pero eso sí, light. Todo el tiempo, todo carbonatado. Entonces, yo tenía eso que él dice, no quiso decirlo porque todavía no hablaba de mí, pero dice que es uno de los estómagos más grandes que ha quitado.
2: Me acabas de enseñar, y voy a soñar con
1: ¿cuánto pesaba eso?
4: Pues dice el doctor que aproximadamente 5 kilos por ahí.
3: Bueno, un estómago lleno pues puede tener un volumen muy grande, ¿no? De aproximadamente 5 litros. el estómago que le quitamos a Freddy, pues inicialmente cuando lo sacamos colapsado, ¿no? Es como un globito desinflado. Ya la foto que le enseñé, pues lo inflamos para reproducir cómo se vería ese estómago adentro, lleno de alimento y dentro del cuerpo, y es la foto que les enseño ahorita.
1: Pero ¿qué les parece si nos vamos a una brevísima pausa y regresamos a este su programa
5: Estilo de Vida?
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10: Cuando Will se olvida el protocolo. Cuando se trata de fútbol, el príncipe William de Gales se olvida de las formas y el protocolo que es parte de su vida y como heredero a la corona británica. Lo mejor, nos encanta verlo en su modo fan. Mejor no hubiera podido ser para él un acérrimo seguidor de su Aston Villa que presenciar el triunfo de su equipo en la Europa League. Ahí vimos al Will como uno más, gritando, sufriendo, abrazando a sus amigos desde la tribuna. Grabó con su celular en momento histórico. 44 años han pasado para levantar la copa de fútbol. El príncipe celebró cantando el Sweet Caroline, bailó, aplaudió y ya encarrerado se fue con algunos jugadores a un bar a seguir la celebración. Uno de los cargos que más disfruta William es como presidente de la Asociación de Fútbol de Inglaterra. 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
11: Bosque de Białowieża, Polonia y Bielorrusia. Este es el último vestigio del bosque virgen que alguna vez cubrió la gran llanura europea. Białowieża es famoso por albergar la población más grande de bisontes europeos, una especie que estuvo al borde de la extinción. Sus árboles antiguos y grandes cantidades de madera muerta permiten la existencia de hongos y aves carpinteras únicas. Es un ejemplo invaluable de cómo lucían los paisajes naturales en Europa antes de la intervención humana masiva.
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1: Y ya estamos de regreso en este su programa Estilo de Vida, de Jerry Medina, aquí en Grupo Fórmula. Continuamos hablando con el doctor Oscar Mendoza Valencia. Y bueno, nos estaba comentando, él es especialista pues en enfermedades metabólicas. Nos estabas comentando cuánto llegó ese, pues el globito ese que es que se infló y todo.
3: Pues mira, el estómago, una vez que nosotros lo retiramos y lo sacamos, al momento de inflarlo, lo inflamos con un insuflador que nos va midiendo cuánto volumen estamos metiendo. Y este nos llegó a censar 4 litros, ¿no? Y esos 4 litros son lo que quitamos de volumen en el estómago, y el resto pues es lo que se quedó, que es el estómago del tamaño de un plátano o de una banana, ¿no? Freddy, pues cuando salió del hospital, salió caminando, salió ya también tolerando la vía oral, tragos de agua. El tercer día comenzó con su proteína,
12: que no la he dejado,
3: y también actualmente está en seguimiento por el nutriólogo del grupo. Porque bueno, o sea, a ver, las primeras semanas son las más importantes,
2: claro,
3: para poder, claro, llevar a que un paciente no se nos descompense.
12: Ahora, así, lo que escucharon ustedes es un pitido que se oyó, ¿tú lo escuchaste? Es mi medidor de glucosa. Yo comí hace 2 horas, comí 90 gramos de proteína y me comí medio mango, agua, etcétera, y mi nivel de glucosa está en 130, a menos de... Es 1 hora y 20 minutos de haber comido. Es un nivel óptimo para alguien que acaba de comer. Yo normalmente comía y 2.40, 2.60, 3. Y entonces todo el día cansado. Sí me cambió la vida, y sobre todo creo que lo que donde más me he dado cuenta que estoy bien, pues yo sí puedo decirlo, perdón, yo no puedo decir, a mí me curó la diabetes. Su operación, su tratamiento y lo que él decidió hacer conmigo me curó a mí la diabetes. Y la presión alta, que la presión alta creo que también es muy grave, porque me había afectado la vista. A mí en lo personal, tú sabes que el doctor
2: y la libera diabetes también con la
12: sí,
2: voz,
12: ¿no? Bueno, no sé, en mi caso es la presión del
2: la
12: ojo
2: presión
12: lo que
2: del ojo.
12: Sí, lo que me estaba haciendo mucho daño, aparte del azúcar, una llevada con la otra. Entonces estaba yo, soy cero tolerante a la luz, una fotofobia impresionante, pero también las manos del doctor Rivera de la Parra me ayudaron muchísimo. Todos son parte del mismo
2: equipo. Pero antes de que te operaran, ¿tuviste un régimen?
12: Bueno, 2 semanas.
2: ¿O sea, te preparó el doctor?
12: 2 semanas. Pero primero habló el psicólogo conmigo, y primero habló el doctor y me dijo, ¿te quieres curar? Ni modo que le digas que no.
2: Dices, ok.
12: Por supuesto que sí.
2: Le dices, bien, okay.
12: Me dijo así. Y yo también fui un paciente que de verdad yo confío en las personas, y cuando vean al doctor van a ver por qué. Es una persona totalmente honesta. Digo, no sé cómo se llama el doctor House, que es brutalmente honesto. Yo también me he encontrado algunos doctores que son al revés, honestamente brutos. No, él es brutalmente honesto y una persona totalmente íntegra.
1: Oye, doctor, pero ahí a ver, cuéntanos, entonces, ¿cómo el caso específico de Freddy, cómo estuvo? ¿Se curó, no se curó?
2: ¿Lo viste? ¿Lo mandaste con el psicólogo? ¿Lo mandaste con el nutriólogo para que ya tuviera una dieta para prepararlo? ¿El que hiciera algo de ejercicio o no? ¿O qué?
3: Sí, lo cierto es que, a ver, o sea, una vez que llegó al consultorio, pues inicié todo el protocolo para un paciente que está, pues, como candidato a una cirugía bariátrica, ¿no? Obviamente, pues lo inicial es que lo vea el internista. El doctor Jaime Morales es el internista que trabaja conmigo, es internista e intensivista, y pues bueno, él ajustó varios de sus medicamentos. También lo vio el nutriólogo, comenzó el plan de nutrición, que ahí en mi consultorio tengo 3 nutriólogos diferentes. Está la licenciada Georgina Martínez del Río, es nutrióloga clínica, y también tenemos a la nutrióloga Claudia Olivo. Ella tiene, también es nutrióloga clínica y tiene un enfoque especial en trastornos de conducta alimentaria. Y también el nutriólogo Isaí, que él es el que estuvo viendo a Freddy. Y pues también él estuvo dando esa valoración.
12: Es el acompañamiento.
3: Y también después de la cirugía, ¿no? Porque una vez que un paciente está en ese proceso, pues hay que cuidar todos los aspectos, ¿no? Porque no, una cirugía bariátrica te va a cambiar toda tu vida. es un giro de 360 grados y por lo menos con él, pues estuvo en ese régimen, llega para listo para la cirugía. Una vez operado, a ver, tampoco es que sus niveles de glucosa mágicamente reviertan. Bueno, en su caso sí se vio
4: es impresionante. Salí con 150 y a los 3 días tenía 80. Ahorita, después de comer ya sólidos, que ya estoy comiendo sólidos, 130 después de comer. Marco, tú me viste, tú fuiste a mi casa unas 2 semanas antes y te dije, me siento súper mal. Porque mi esposa se lesionó la rodilla y fue a verla y me dijo, ¿qué tienes? Fue a ver a mi esposa y me dijo, te ves súper mal, pálido, con muchas ojeras, bolsas en los ojos. Marco Antonio asegura que me hice cirugía plástica.
1: ¿Tú fuiste por cirugía? No fuiste por cirugía.
3: No, y por ejemplo, algo aquí bien importante en el seguimiento de la diabetes de Freddy, por ejemplo, él hoy en día, ¿estás utilizando insulina?
4: Cero.
3: No, entonces ya tenemos un paciente diabético que está recién operado y que ya no está requiriendo de insulina
4: ni de las otras pastillas,
3: ¿no? La única que te hemos dejado todavía, que es prudente continuar todavía la metformina, que esa eventualmente se va a suspender. Pero a ver, o sea, tampoco es...
2: No es de un día para otro, porque la obesidad no fue de un día para otro.
3: No, no.
2: Sí, el deterioro del cuerpo se fue logrando con el tiempo de una obesidad, ¿no?
3: Sí, sí. No, y por ejemplo, con Freddy, pues todavía no tenemos su primer control, que es al mes, lo vamos a pesar el viernes. Entonces le tocaré el próximo lunes, pero me voy de congreso al congreso del Colegio Mexicano de Cirugía Bariátrica, Puerto Vallarta. Y entonces, pues bueno, no voy a estar, lo vamos a adelantar un poquito su consulta. Ajá. Y vamos a pesarlo a ver cuántos kilos ha bajado. Por lo general, un paciente que va a cirugía bariátrica, que ya supera, en el primer mes baja de 8 a 12, 14 kilos. Entonces, pues bueno, mientras más kilos se pierdan, eventualmente mejora la sensibilidad a la insulina y esto va a regular la glucosa, ¿no?
4: Puedo, se me olvidó decir algo que es súper importante. Lo dijiste hace rato, doctor. He estado aquí y he estado en silencio porque es interesantísimo lo que platica y lo que ustedes preguntan. Yo no sentía las piernas de la espinilla, de la mitad de la espinilla para abajo, no sentía las piernas. Yo he sido muy cuidadoso, dejé de andar en moto porque un día se me pegó el pie.
2: La moto.
4: No, esa nunca la he dejado. Ah, no, no es cierto.
2: Está tan serio.
4: Esa nunca,
2: no,
4: oye.
2: Hay que hacer lo que se ría.
4: Oye, esa nunca la he dejado. No. Dejé la moto porque pierdes tanto la sensibilidad periférica, como decía el doctor, que el mofle de una moto como la mía, que era enorme,
2: claro,
4: estaba quemándome y no me di cuenta. Se había deshecho la bota y no me di cuenta. Entonces me dijo una amiga que es angióloga, tú no puedes andar en moto porque no te vas a dar cuenta cuando te pisan. Entonces yo ahora, después de la operación, eso sí, cambió el color de mis pies. Yo tenía un color morado en mis pies, morado con venas así feo, y volvieron a estar blancas y los dedos se me habían, ¿cómo se dice, doctor?
1: Engarrotado.
4: Como engarrotado. Y empecé a tener otra vez cierta movilidad, se están empezando como a estirar. No es, tengo que decirlo.
2: Estás viendo cómo tu cuerpo reacciona maravillosamente.
4: Es un milagro de la ciencia, es que sí, es un milagro de la ciencia.
2: Pero tú estás siguiendo también.
4: No, estoy impresionado de ver que me puedo agachar.
2: ¿Cuánto, por ejemplo, ahorita que nos está hablando Freddy de esto, y tú también dijiste algo muy importante, que esto es, no es de un día para otro, sino es, me imagino que le van a tener un seguimiento, pues por lo menos de un año.
3: Sí, sí, no, bueno, o sea, el seguimiento que yo doy a mis pacientes es cercano mes con mes hasta los 2 años después de la cirugía.
2: 2 años después, fíjate.
3: Y ya después es consulta abierta, ¿no? Porque a ver, o sea, una vez que una persona que ya fue operada de cirugía bariátrica, todo su control tiene que ser con un médico.
2: Con un médico para que lo pueda ir checando en todo.
3: Porque no todos los especialistas conocen la anatomía de las diferentes cirugías, porque es un tracto digestivo que responde diferente.
2: Claro.
3: Que una diarrea puede deshidratarlos de una forma distinta, o que tal vez alguna complicación por que no sé, por muy rara que parezca, un mareo, un cansancio, cualquier cosa, puede resolver hasta con algo tan sencillo como un vaso con una cucharadita de azúcar, ¿no? Pero es un cirujano bariátrico el que tiene que dar ese seguimiento para poder tener.
4: Le puse mal en el Auditorio Nacional. Y llamaron a los paramédicos y todo el mundo me atendió y yo me sentí súper mal. De hecho, ese día nos encontramos por ahí, Marquito. Y llegando a la casa, bueno, llamaron a
12: bueno, hasta los bomberos.
3: Ah. A todos menos a mí.
12: A todos menos al doctor, justamente. Y el doctor, nos dijo se hubiera resuelto con 200 mililitros de agua y una cucharada de azúcar.
1: ¿Por qué les parece si nos vamos a una brevísima pausa y regresamos a este su programa Estilo de Vida?
0: Y recordándoles que pueden enviarnos un mensaje de WhatsApp al 55 23 35 47 74. Gracias por acompañarnos. 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Vamos a una breve pausa y regresamos a su programa Estilo de Vida.
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13: ¿Siente raro porque a tu hija o hijo lo llenan de regalos y halagos exagerados de un día para otro? Cuidado, puede tratarse de love bombing, una forma de manipulación emocional en la que el afecto se usa de manera intensa y repentina para generar dependencia o control. Aunque al inicio puede parecer un cuento de hadas, este tipo de comportamiento puede buscar influir en las decisiones y emociones de la otra persona. Es importante observar patrones, no solo momentos aislados. Enséñale que el amor verdadero no presiona, no acelera las cosas ni depende de regalos constantes o halagos excesivos. Un vínculo sano se construye con respeto, tiempo y coherencia. Ayudarle a identificar señales tempranas le permitirá filtrar relaciones que podrían lastimarla o lastimarlo y fortalecer su criterio para elegir vínculos más seguros, estables y respetuosos. Sígueme en todas mis redes sociales como Gina Ibarra-TV.
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14: El primer correo electrónico, fíjense que fue enviado en 1971 por el ingeniero informático Ray Tomlinson, y obviamente en Estados Unidos, y el mensaje viajó a través del ARPANET, todavía no existía el internet, y fue una prueba técnica que tenían las primeras teclas del QWERTY, ¿no? QWERTY. Pero resulta que fue básicamente lo mandó de una universidad a otra. Pero ¿cómo le puso? Él dijo, ¿cómo le voy a llamar este correo? Si es un correo, pero no es un correo, no tiene postal, no es un correo postal. Dijo, le voy a llamar Electronic Mail. Y de ahí, de Electronic Mail, quedó y por la, obviamente, por el apócope de Electronic Mail.
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11: El dromedario habita en zonas desérticas y solo tiene una joroba en su espalda. Puede soportar temperaturas extremas de frío y calor. Cuando corre, alcanza una velocidad de 65 kilómetros por hora y es capaz de cargar 170 kilogramos. No almacena agua como se piensa, sino que la obtiene metabolizando grasa almacenada en tejidos, principalmente en la joroba, misma que funciona como aislante de la radiación solar. Aunque está hecho para soportar la sequía, si no toma agua en un gran tiempo, pierde fuerza y peso. El dromedario puede estar sin comer hasta 7 días, pero se recupera si beben hasta 100 litros de agua en un solo día.
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1: Y ya estamos de regreso en este su programa Estilo de Vida de Jerry Medina aquí en Grupo Fórmula. Estamos con el doctor Oscar Mendoza Valencia. Te interrumpimos, doctor.
3: Bueno, seguimos hablando todavía sobre la diabetes. Y estamos hablando de cómo Freddy ha tenido un buen control en cuanto a sus niveles de glucosa después de la cirugía. Pero a ver, también hay algo que me gustaría dejar bien claro, ¿no? Hay dos tipos diferentes de diabetes. Realmente, si los subclasificamos, puede haber más, pero a ver, vamos a generalizarlo. Diabetes tipo 1 y diabetes tipo 2. Y aquí sí quiero hacer un énfasis bien importante, que la diabetes tipo 1 es una enfermedad distinta, ¿no? Que impacta en el metabolismo de la glucosa también, pero porque estamos hablando de un páncreas que no produce insulina, ¿no?
2: Por nacimiento, por sí, estructura, son enfermedades biológicamente
3: autoinmunes.
2: Así naciste.
3: Ajá, que pues no necesariamente, hay algunos casos congénitos, que es así de nacimiento, y algunos casos que durante la infancia, durante la juventud, el páncreas sufre un ataque por el mismo sistema inmunológico autoinmune y destruye las células que producen la insulina.
2: Okay.
3: Entonces, un diabético tipo 1 es una persona que no produce insulina y que necesita suplementarla de forma externa. Un diabético tipo 2 es una persona que tiene un páncreas que sí produce insulina, pero que su cuerpo no la está aprovechando, ¿no? Aquí es donde hablamos resistencia a la insulina. Y como el caso de Freddy es un caso de diabetes tipo 2 asociado a obesidad, por eso es que al tener una pérdida de peso y al tener cambios en su metabolismo con la cirugía bariátrica, ha tenido buena respuesta, ¿no? Y también algo que me gustaría platicar un poquito sobre los diferentes tratamientos y las opciones no quirúrgicas de la resistencia a la insulina, de la diabetes. Hoy en día tenemos medicamentos que antes no existían, ¿no? Y estamos hablando de los análogos GLP-1. Uh-huh. Los análogos GLP-1 son, ya habrán escuchado el nombre, Ozempic, que fue el más famoso, que lo utilizaron muchas personas en Hollywood, uh-huh, que se empezó a
1: escarbar, uh-huh,
3: que las personas que lo utilizaban comenzaban a tener una pérdida de peso. Y después de ahí también viene Wegovy, que también es del mismo laboratorio, un laboratorio nórdico, o también el laboratorio de Estados Unidos, que es el que tiene la patente sobre Mounjaro, que Mounjaro también es otro medicamento que está muy de moda, me refiero a moda, que todo el mundo está hablando de él. Y que también, desafortunadamente, muchas personas están haciendo un mal uso de los medicamentos. ¿Quién puede prescribir estos medicamentos? Pues la verdad es que lo pueden prescribir todos los médicos. Sin embargo, y lo más preocupante aquí, es que la mayoría de las prescripciones del medicamento viene por médicos que no se dedican a obesidad.
1: ¿No? Es el problema.
3: Entonces, esto es lo que nos puede llevar a tener complicaciones o a satanizar incluso los medicamentos que son tan buenos y que tienen tan buenos
2: para otras personas.
3: Para otras personas, sí. Pero entonces, si tu médico te está prescribiendo el medicamento y no tiene un InBody en su consultorio, sal de ahí.
1: ¿Qué es eso del InBody? Nada más, dilo.
3: El InBody es un equipo para hacer una medición antropométrica, para conocer el porcentaje de músculo, de grasa, sí. Porque una persona que está utilizando los medicamentos, tenemos que hacer una medición de cómo está su masa muscular y enfocarnos en ganar masa muscular durante su tratamiento. Si nosotros perdemos masa muscular durante un tratamiento, estamos asegurando 100% vamos a recuperar todo el peso que se perdió.
2: Y eso que estás diciendo, yo creo que sí es bien puntual decirlo, porque según el tratamiento que te va a dar el nutriólogo o el médico especialista en sobrepeso o en esto que tú estás mencionando, te van a dar un tipo de dieta y un tipo de ejercicio para que la grasa la cambies por el músculo y pierdas el exceso de grasa de tu organismo. Lo que normalmente sucede con esas dietas locas o con los medicamentos a lo güey sin que vea un médico que te lo esté dando, es que vas perdiendo todo al mismo tiempo. Entonces, claro, bajaste 10 kilos en 2 semanas, pero de músculo.
12: O los productos milagro, ¿no?
3: Sí, sí.
2: ¿Y qué pasa cuando pierdes el músculo?
3: Y, por ejemplo, al momento de perder el músculo, estamos predisponiendo a nuestro cuerpo a tener un desequilibrio metabólico mayor que con el que comenzamos, ¿no? O sea, y tú lo dices bien, o sea, sí, perdiste mucho peso, pero ¿qué del peso que perdiste es qué, no? Idealmente lo que hay que perder es grasa, pero hay personas que se descompensan y que pierden músculo, pierden densidad mineral ósea y terminan con una osteopenia o una osteoporosis. Y esto, pues bueno, a la larga, al momento de suspender el medicamento, ¿qué va a pasar? Va a volver a ganar más del 100% que perdió, ¿no? Y vamos a regresar al punto de inicio. Esto pasó en Estados Unidos, ¿no? En los congresos de cirugía bariátrica se hablaba de que no, pues ya se está disminuyendo el número de pacientes que van a cirugía porque se está aumentando el uso de los medicamentos. Pero ahora, esto fue como en 2021, 22, ahora ya 2025, 26, se está viendo una ola de todos los pacientes que están regresando con problemas metabólicos más graves a operarse, que ya no tienen otra opción más que la cirugía, por un mal uso de los medicamentos, ¿no? Entonces, lo que quiero dejarles y lo que quiero que se quede bien claro, número uno, la obesidad es una enfermedad crónica y multifactorial. Por eso el tratamiento no es nada más con un solo médico, porque yo en mi consultorio no soy solo yo, estamos todos. Mi consultorio consta de la psicóloga, es la licenciada Andrea Troyo, los nutriólogos, el educador físico y también, pues bueno, el médico internista cuando hay una valoración para una cirugía, ¿no? Entonces, no es cosa de uno, la obesidad es una enfermedad difícil de tratar y por eso el tratamiento tiene que ser individualizado y enfocado en cada
2: para quien. Lograr tener el éxito, ¿no?
3: Exacto.
1: Entonces, tiene que ser, siempre que se quiera hacer una evaluación como tal, debe ser con un grupo de especialistas, como dices, que tienen que darle seguimiento a un tratamiento para que sea óptimo, ¿no?
3: Sí, sí, y también, o sea, lo que yo les decía hace ratito, a ver, o sea, hay muchos médicos que pueden prescribir los medicamentos, pero, pues, tienen que tener un enfoque completo, ¿no? O sea, claro. Siempre revisen que donde están tratando su obesidad, donde están acudiendo para que les prescriban los medicamentos, tengan un InBody, tengan un nutriólogo y tengan un psicólogo, porque la salud psicológica es parte básica. Fundamental.
2: O como tú me estabas diciendo, hay personas que no son candidatos para ese tipo de medicamentos porque tienen problema de tiroides o porque tienen problema de yo qué sé, tú eres el médico a dar cuenta.
3: Sí, esto es bien importante porque, bueno, a ver, o sea, son medicamentos muy seguros que se pueden utilizar, pero tienen ciertas contraindicaciones, ¿no? Por ejemplo, algunas personas que tuvieron ya antecedente de cierto tipo de cáncer de tiroides, personal o familiar, no lo pueden utilizar. A ver, no estoy diciendo que todos los cánceres de tiroides, ciertos tipos de cáncer de tiroides. Claro,
12: o sea, es muy fácil, es como cuando se te descompone el coche. Tú no llevas la cuestión eléctrica a un mecánico, tú vas con un eléctrico y es relacionado con el mismo coche, igual es un organismo, tienes que ir con un especialista bariatra en cirugía como tú para atender el tema de la obesidad y metabólicos.
3: Sí, sí. Y por ejemplo también un endocrinólogo también puede dar un seguimiento para obesidad en estos casos, solamente que pues el endocrinólogo no opera, ¿no? El endocrinólogo va a ofrecer las herramientas con las que trabaja y es únicamente medicamentos. La especialidad más completa para tratar obesidad es cirugía bariátrica. Y el mismo nombre lo dice, porque el nombre de la especialidad es cirugía bariátrica y metabólica.
1: Ahora, como dice el doctor, cada caso es particular.
2: Así es.
1: No podemos generalizar que todos pueden ser como ese candidatos a una intervención de este tipo y que se van a curar además, porque eso, como dice el doctor, no. Se tienen que estudiar con los clínicos más todo el grupo de especialistas y ya ustedes indicarán si es candidato y qué tanto éxito puede llegar a tener una intervención de este tipo, ¿no?
3: Cada caso tiene que ser valorado y cada plan de tratamiento va a ir enfocado a cada persona, ¿no? Ajá. Se puede, sí, cómo, va a depender.
1: Va a depender de cada...
2: Va a depender de cada quien según las circunstancias que nos estás diciendo. Inclusive puede quizás disminuir la cantidad de medicamentos que has estado tomando, pero algunos no los dejarán de tomar, ¿no? Dependiendo
3: algo,
2: de...
3: por ejemplo, que le dije a Freddy el día que fue a la consulta, le dije, a ver, tu bolsa de este cerro de medicamentos, y te propongo una cosa, vamos a cambiar todos estos por un multivitamínico. ¿Aceptas?
15: Sí. Sí, es cierto.
1: Exacto. Pero bueno, ¿qué les parece? Ahora vamos a dar el número de contacto únicamente para que le manden mensaje de WhatsApp al médico, por favor. No contesto tampoco llamadas, entonces nada más vamos a repetirlo. ¿Me puede decir usted, doctor?
3: Sí, mira, les voy a dejar el teléfono de mi consultorio y también les voy a dejar mi WhatsApp personal. Okay. Yo la verdad prefiero tener una atención más personalizada con mis pacientes y esta línea de WhatsApp es exclusiva para pacientes. 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Y mi consultorio se encuentra en el Hospital Ángeles Pedregal y también doy consulta en el Centro Médico ABC de Santa Fe. 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
1: Pues muchísimas gracias, doctor. Y recuerden mandarle mensaje a mi queridísimo Jerry Medina vía WhatsApp para que él también les comente sobre la suplementación y la importancia de la misma. Muchísimas gracias, queridísimo doctor Oscar Mendoza. Gracias por acompañarnos.
3: No, gracias a ustedes por la invitación. Y bueno, que la próxima vez que me inviten, hablamos de otros temas relacionados a la obesidad y cómo tratarlos.
1: Encantado de la vida. Freddy Show, gracias por venir con nosotros.
4: Muchísimas gracias a ustedes. Saludo y gracias por siempre ser tan cordiales. Gracias al doctor por salvarme la vida.
1: Mil y diez, nos despedimos.
2: Para todos, un gran abrazo y muchas bendiciones.
1: Y en nombre de Jerry Medina, les agradecemos que nos hayan acompañado en este su programa Estilo de Vida.
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0: hemos llegado al final de su programa. Pero tenemos una cita con usted el día de mañana, aquí, en Estilo de Vida.
1: Google y Samsung anunciaron sus primeras gafas inteligentes con Gemini y Android XR, que prometen competir de lleno con las Ray-Ban de Meta. Contarán con dos versiones, una con audio y otra con pantalla, que desarrollan en colaboración con las empresas de gafas Warby Parker y Anton Monster. El primer lanzamiento se llevará a cabo el próximo otoño y estará centrado en la versión de audio, que permite a los usuarios interactuar permanentemente con Gemini exclusivamente por voz con la frase Hey Google o simplemente tocando el costado de las gafas. Las audioglases traen cámaras y altavoces integrados en las monturas y son capaces de vincularse tanto con móviles con sistema operativo Android como con iOS. Permitirán capturar imágenes y editarlas con la Nova Nana o hacer búsquedas de ubicaciones o objetos con la inteligencia artificial de Google, así como traducir en tiempo real. Informó Aide Rivera. 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

este ritmo contagioso y una guitarra inolvidable de The Edge, Mysterious Ways es uno de los temas más bailables de YouTube. Publicada en 1991 como parte del legendario Actum Baby, es una oda al poder transformador del amor, y como este nos lleva literalmente por algunos caminos misteriosos, sin duda. Esto es YouTube en Sonido Brown.

0: Uruguay firma un mundial para el olvido. Uruguay consumó uno de los mayores fracasos del verano. La derrota 1-0 ante España dejó eliminada a la selección charrúa en la fase de grupos, muy lejos de las expectativas que generaban antes del torneo. Al finalizar el encuentro, también trascendió un ambiente de tensión entre varios jugadores y el entrenador Marcelo Bielsa, reflejo del difícil momento que atraviesa el equipo. La eliminación abre muchas interrogantes sobre el futuro de la selección uruguaya.
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4: No todas las grasas son malas. De hecho, son esenciales para la absorción de vitaminas y la salud cerebral. Incorpora fuentes de grasas insaturadas como el aguacate, los frutos secos, las semillas y el aceite de oliva extra virgen. Estas ayudarán a proteger el corazón y te mantienen saciado por más tiempo. Lo importante es evitar las grasas saturadas en exceso y las grasas trans, presentes comúnmente en alimentos fritos o bollería industrial.
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1: Inglaterra confirma su candidatura. Inglaterra sigue avanzando con paso firme en el gran evento de este verano. La selección europea derrotó 2-0 a Panamá y aseguró el primer lugar del grupo L gracias a un desempeño sólido y equilibrado. Los ingleses han combinado una defensa confiable con un ataque efectivo, consolidándose como uno de los equipos más completos del torneo. La fase de grupos dejó claro que Inglaterra tiene argumentos para luchar por el título. Ahora llega el momento de demostrarlo en los partidos de eliminación directa.
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1: Comienza la verdadera Copa del Mundo. La fase de grupos quedó atrás y ya están definidos los 16avos de final en este verano futbolero. Entre los encuentros más atractivos destacan México frente a Ecuador, Países Bajos contra Marruecos, Brasil ante Japón, Portugal frente a Croacia y el sorprendente Cabo Verde enfrentando al vigente campeón del mundo, Argentina. A partir de ahora no habrá margen de error. Quien pierda, regresa a casa. Así empieza la etapa donde nacen los héroes y se escriben las grandes historias del fútbol.
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4: En plena ciudad de Colima, el majestuoso Palacio Federal destaca por su arquitectura neoclásica. El terreno de este inmueble fue un cementerio, después una finca y una botica. Pero fue hasta 1908 cuando el entonces presidente municipal Blas Ruiz Díaz y un propietario del inmueble construyó ahí su casa. Sin embargo, desde 1928, el edificio estuvo en pugna por diferencias políticas, por lo que el gobierno estatal lo confiscó. Su interior está adornado con pinturas y murales de artistas como Mercedes Zamora o Antonio Cedeño, entre otros.
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1: San Sebastián, España. Esta joya vasca destaca por sus famosos pinchos, pequeñas obras de arte culinarias que adornan las barras de sus bares. Con una de las mayores concentraciones de estrellas Michelin por habitante, la ciudad es un templo para los amantes del buen comer. El respeto por los productos del mar Cantábrico y la creatividad de sus chefs la hacen simplemente inolvidable.
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1: Turquía se despide con dignidad. Aunque ya estaba eliminada, Turquía no bajó los brazos y cerró su participación en este verano con una victoria de prestigio. Los turcos derrotaron 3-2 a Estados Unidos e impidieron que los norteamericanos terminaran la fase de grupos con paso perfecto. Fue una actuación llena de carácter y orgullo para un equipo que encontró su mejor versión demasiado tarde. Estados Unidos, pese a la derrota, avanzó a la siguiente ronda con el liderato asegurado.
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1: Carlos Alberto contra Italia 1970. La culminación perfecta del fútbol arte. Tras una secuencia colectiva donde participaron casi todos los jugadores brasileños, Pelé sirvió un pase medido para que el lateral Carlos Alberto llegara a toda velocidad y fusilara con un derechazo.
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5: Los cerdos no pueden mirar hacia el cielo físicamente debido a la estructura muscular y ósea de su cuello rígido.
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1: Las abejas pueden detectar explosivos con la misma eficacia que los perros entrenados, gracias a su increíble sentido del olfato.
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5: El corazón de un pavo real es tan pequeño como una nuez, pero late muy rápido.
4: Datos relevantes.
1: Los pulpos tienen 3 corazones que bombean sangre azul por todo su cuerpo para sobrevivir en las profundidades del mar.
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5: Las abejas pueden reconocer rostros humanos individuales, asociándolos con experiencias positivas o negativas, según el trato recibido anteriormente por ellas.
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5: El inventor del bolígrafo, Laszlo Biró, se inspiró en la tinta de los periódicos para su diseño.
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5: El papel moneda no es de papel, sino de una mezcla de algodón y lino para hacerlo más resistente al uso.
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5: Los diamantes son trozos de carbón que soportaron una presión extrema y calor intenso bajo la superficie de la Tierra.
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5: La Torre Eiffel puede ser 15 centímetros más alta durante el verano debido a la expansión térmica del hierro caliente.
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5: El primer despertador solo podía sonar a las 4 de la mañana, hora necesaria para los trabajadores de la época.
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5: El bosque templado lluvioso valdiviano es un ecosistema único en Sudamérica, caracterizado por su aislamiento geográfico entre la cordillera de los Andes y el Océano Pacífico. Es famoso por sus milenarios alerces, árboles que pueden vivir más de 3.000 años. Este bosque nuboso alberga especies que no se encuentran en ningún otro lugar del mundo, funcionando como una isla biológica de clima templado, rodeada de paisajes áridos y glaciares.
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1: Oigan, yo he oído que la gente, en lugar de decir que tiene que hacer la limpieza de la casa, dice tiene que hacer el quehacer. Tengo que hacer mi quehacer. Quehacer, tengo que hacer mi quehacer. Cuando la gente dice tengo que hacer mi quehacer, que viene de la frase qué hacer, o sea, tengo mucho que hacer, entonces decían, como tengo mucho que hacer, voy a hacer mi quehacer. Se escribe con I, por favor, no se escribe con E. Si lo dice separado, oigan, es que tengo muchas cosas que hacer, justamente con E. Pero si dices voy a hacer mi quehacer, o sabes que hoy en mi quehacer...
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2: De arquitecta princesa, ¿podrías imaginar que el día de tu boda de paso te conviertas en princesa y futura reina de Jordania? Así ha sido la historia de Rashwa, hija de uno de los constructores más importantes de Arabia Saudita. La joven estudió en Nueva York y trabajó en Los Ángeles, coincidió en el camino con el príncipe Hussein y el amor hizo lo suyo. Las principales casas reales del mundo fueron testigos de la boda de Rashwa y Hussein, mismo día en que impuso su estilo minimalista y simétrico como buena arquitecta en su vestido de novia. La princesa Rashwa, y ahora madre de una bebita, tiene a su lado el mejor ejemplo de su suegra, Rania, quien ha sabido encontrar el equilibrio entre mostrar una imagen moderna de las mujeres jordanas y ser embajadora de la riqueza y cultural de su país. No son cuentos de hadas, son historias reales.
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3: El majestuoso pavo real es un ave llamativa por su plumaje e iridiscente cola en forma de abanico decorada con ocelos en tonos azules, dorados y rojos. Su cola forma parte del 60% de su cuerpo y la utiliza para apareamiento. Se dice que las hembras eligen a su pareja en función del tamaño, color y calidad de la cola. Cada macho puede tener hasta 5 hembras. En el macho, el plumaje es mucho más vistoso que el de la hembra. Aunque se cree que no puede volar, el pavo real puede volar distancias cortas.

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0: Francia lanza un mensaje al mundo. Francia confirmó que es una de las máximas favoritas para conquistar el torneo más importante del fútbol después de golear 4-1 a Noruega. Los escandinavos reservaron a varias de sus figuras, entre ellas Erling Haaland, pensando en la siguiente ronda. Pero los franceses no desaprovecharon la oportunidad. Ousmane Dembélé fue la gran figura del encuentro al firmar un espectacular triplete. Con un ataque explosivo y un plantel lleno de talento, Francia llega fortalecida a la fase de eliminación directa.
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2: En plena ciudad de Colima, el majestuoso Palacio Federal destaca por su arquitectura neoclásica. El terreno de este inmueble fue un cementerio, después una finca y una botica. Pero fue hasta 1908 cuando el entonces presidente municipal Blas Ruiz Díaz y un propietario del inmueble construyó ahí su casa. Sin embargo, desde 1928, el edificio estuvo en pugna por diferencias políticas, por lo que el gobierno estatal lo confiscó. Su interior está adornado con pinturas y murales de artistas como Mercedes Zamora o Antonio Cedeño, entre otros.
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0: Miroslav Klose contra Brasil 2014. Un gol histórico para los mundiales. Al anotar el segundo tanto en el catastrófico 7-1 frente a Brasil, Klose alcanzó los 16 goles en Copas del Mundo, convirtiéndose en el máximo goleador histórico de la competición.
1: Conoce más.
0: Los delfines duermen con un ojo abierto para mantenerse alertas ante depredadores y seguir respirando mientras descansan su cerebro activamente.
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3: La Suprema Corte de Justicia de la Nación rechazó atraer el amparo directo promovido por el influencer Rodolfo "El Fofo" Márquez, con el cual buscaba anular la sentencia de 17 años y 6 meses de prisión por feminicidio en grado de tentativa. A partir de las 3 de la tarde de este martes y hasta las 7 de la mañana del miércoles, los establecimientos ubicados en la zona de Reforma y el Centro Histórico tendrán prohibido a la venta de bebidas alcohólicas para llevar como parte del operativo por el partido de fútbol entre las selecciones de México y Ecuador. Tras 22 días de conteo de votos, la Oficina Nacional de Procesos Electorales de Perú confirmó el triunfo de la derechista Keiko Fujimori sobre el izquierdista Roberto Sánchez con una diferencia de 49.000 votos. La hija del expresidente Alberto Fujimori tomará posesión del cargo el próximo 28 de julio.
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4: Durante las próximas semanas. Millones de personas serán directores técnicos desde el sillón.
5: Habrá expertos en fuera de lugar.
6: ¡Árbitro, bienvenido! ¡Ese fue el

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1: La soya es un alimento versátil. A partir del frijol de soya se obtiene la soya texturizada, tofu, bebida de soya, entre otros alimentos. Contiene 9 aminoácidos esenciales como la lisina y la metionina. Aporta omega 3 y 6, así como vitamina K1 y vitamina E. Esta leguminosa tiene una gran concentración de isoflavonas, mismas que benefician la salud cardiovascular. También ayuda a disminuir los niveles de colesterol.
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0: tal? Muy buenos días, un gusto estar con ustedes este martes 30 de junio. Los saludamos con el gusto de todas las mañanas. Termina hoy la primera mitad de este, por muchos motivos, apasionante 2026. Y la autoridad de la Ciudad de México anuncia, tal como lo hizo el miércoles pasado, un despliegue muy numeroso, 15.000 policías en los alrededores del Estadio Azteca, en la zona del FanFest del Zócalo, en Paseo de la Reforma, porque esta noche a las 7 juega la selección contra Ecuador, partido de 16avos de final, y según se ha reportado, el operativo será muy parecido al de la semana pasada. No hay actividades. En fin, las cosas han salido bien. Hoy se jugará en la noche también el que será el penúltimo juego del Mundial en México, y es el último juego que se da en 3 semanas. El último, el próximo domingo, en el Estadio Azteca, se jugará en domingo, digamos hoy. Hoy termina el Mundial, por lo que hace a los días hábiles, y la Ciudad de México se prepara con 15.000 policías. Ayer fueron asesinadas 42 personas en el país, de acuerdo con las cifras oficiales. Sinaloa, con 8 homicidios, fue el estado que registró la cifra más alta, y Guerrero tuvo 5, entre ellos 3 familiares de un aspirante de Morena al gobierno de la entidad. En Venezuela, condiciones muy difíciles, siguen los trabajos de rescate por los sismos de la semana pasada. La cifra reconocida por la autoridad es de personas muertas es de 1.719. Los damnificados alcanzan cifras ya altísimas, y bueno, cerca ya de 2.000 personas muertas reconocidas por la autoridad de Venezuela. Ayer María Corina Machado, la Premio Nobel de la Paz, la activista venezolana, dijo que el régimen no solo quiere bloquear el regreso de ella a Venezuela, sino ha bloqueado el viaje de equipos de rescatistas internacionales varados en aeropuerto, y han llegado al extremo de cerrar el espacio aéreo de Venezuela. Quieren enterrar la verdad cuando los venezolanos queremos enterrar a nuestros muertos con dignidad. Estaremos en Venezuela. Y bueno, el dólar interbancario se vende en estos momentos en 17 pesos con 46 centavos. Esto es parte de lo que tendremos hoy, más las entrevistas con los personajes esenciales de la vida pública en México, más lo que se vaya acumulando en las próximas 3 horas. Quédese con nosotros, estamos por la mañana, hacemos una pausa, y al regresar con todo esto, comenzamos.
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7: El síndrome de criptorquidia ocurre cuando uno o ambos testículos no bajan a la bolsa escrotal antes del nacimiento. Es importante acudir al pediatra para que realice el seguimiento adecuado y determine si se requiere tratamiento. El especialista puede indicar estudios o, en algunos casos, una cirugía llamada orquiopexia para corregir la posición testicular. No suele ser motivo de angustia, ya que con diagnóstico oportuno y tratamiento adecuado, el pronóstico es muy bueno. Es fundamental mantener seguimiento médico regular, resolver dudas con el especialista y no retrasar la consulta, ya que la intervención temprana mejora el desarrollo y reduce riesgos futuros relacionados con fertilidad o complicaciones en la etapa adulta, dando tranquilidad a los padres y a los niños. 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
9: Oscura, elegante y con ese beat que hipnotiza. It's Not Good forma parte del álbum Ultra de 1997 y marcó el regreso de Depeche Mode tras un periodo turbulento. Dave Grohl canta con una mezcla de resignación y deseo, una canción que se convierte rápidamente en favorita de los fans y en éxito de todas las pistas de baile sofisticadas. Cabe hacer la aclaración. It's No Good, Depeche Mode en sonido Brown.

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1: Los Wombats producen heces en forma de cubo, una adaptación única para marcar territorio.
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1: El monte Everest sigue creciendo unos milímetros cada año debido al movimiento constante de las placas tectónicas de la Tierra.
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5: 7:09, hoy a las 7, a las 19 horas, se vuelve a jugar el Mundial en la Ciudad de México, como si hace unos momentos, penúltimo partido en México, ya queda el de hoy y el domingo en la Ciudad de México. Hoy además es el último que se da en un día hábil, aunque lo sabíamos desde la semana pasada, han suspendido las clases para este martes, también el trabajo, mucho del trabajo en las oficinas públicas, se ha invitado, exhortado a empresas también a que den el día libre hoy, y todo esto para facilitar el acceso fundamentalmente al Estadio Azteca en la noche, pero también a los diversos lugares donde se ha estado reuniendo la gente, sea el FanFest del Zócalo, los FanFest en las distintas alcaldías, y si es que esta noche, como esperamos, gane la selección, pues probablemente haya otra vez, por tercera ocasión, una gran fiesta en las calles de la ciudad, especialmente en Paseo de la Reforma. Recordarán que el miércoles de la semana pasada, cuando la selección le ganó a la de Chequia, la autoridad de la Ciudad de México reportó que 800,000 personas se habían movido por la ciudad en Paseo de la Reforma, en fin, para celebrar la victoria. Y por lo que hemos escuchado, César Cravioto, secretario de Gobierno de la Ciudad de México, gusto en saludarlo, César, buenos días. El operativo buenos de días, hoy Ciro. Va a ser similar, va a ser parecido al que aplicaron el miércoles de la semana pasada.
6: Así es, Ciro, buenos días.
5: Buen día, César.
6: Vamos a aplicar un operativo para disminuir los riesgos cuando tanta gente se junta para celebrar. Pues es importante hacer diversas acciones para que pues los festejos sean eso, festejos, y que no acaben en alguna desgracia. Han salido bien, ha sido saldo blanco, pero ha ido aumentando, porque entre el primer partido y el segundo partido de México prácticamente fue el doble de gente, sí. Y el tercer partido hubo más que el segundo partido, y como dices tú, si hoy gana México, pues
5: ojalá,
6: esperamos todavía más gente, así es.
5: Bueno, oye, por lo que sé que es un tema más de la Secretaría de Seguridad, César, pero por lo que hace a la movilidad, ¿se mantienen más o menos las rutas como las de la semana pasada o tienen prevista alguna movilización especial hoy, alguna protesta alrededor del estadio?
6: No, han funcionado los operativos tanto de tránsito como de la Secretaría de Movilidad, las corridas, digamos, directas que salen de distintos puntos de la ciudad y que llegan atrás del estadio, ya nada más la gente camina pues alrededor de un kilómetro para llegar al estadio, ha funcionado, el tren ligero también ha funcionado muy bien, y hay gente que pues ahora sí que los dejan en las inmediaciones, en la última milla, sí. Y también ha funcionado. Hay algunas manifestaciones previstas, como lo hemos tenido en los otros tres partidos, pero puede convivir una manifestación pública, digamos, que no genera la intención de que la gente no llegue al estadio. Lo hemos permitido, hemos acompañado estas manifestaciones, y ha llegado la gente sin ningún problema. Ahora volvemos a hacer el llamado para que lleguen temprano, no solo por esto de las manifestaciones, sino porque parece que va a estar lloviendo todo el día, y siempre que llueve pues también hay más problemas de vialidad. Entonces que la gente llegue pues con tiempo al estadio y entrará sin ningún problema a ver el partido.
5: Bueno, ayer vimos una movilización que no al menos nosotros no teníamos localizada, vinieron normalistas de distintos lugares de la ciudad, estuvieron por Reforma, luego se movieron a la zona de Avenida Universidad, allá por Coyoacán, por la Colonia del Valle, no anuncian, ellos que se movilizarán hoy, no han dicho nada, no saben nada ustedes.
6: No, la tenían previsto para el día de ayer, en efecto fueron como 800 personas que fueron a una instalación de la SEP. Sí, se movieron. No, ahora tenemos algún grupo de familias de personas desaparecidas, es digamos la movilización más relevante que tenemos, van a movilizarse ahí sobre Tlalpan y en la glorieta de la Huehuete, son digamos las dos movilizaciones más importantes.
5: Como el miércoles, como lo hicieron
6: como el miércoles pasado. Ayer, exacto, ayer platicamos con ellas, con ellos, con los padres y madres de personas desaparecidas y acordamos un protocolo para que pudieran estar en las inmediaciones del estadio sin ningún problema.
5: Bueno, pues mucha suerte, les ha salido todo muy bien. Le ha salido todo muy bien a ustedes, a la ciudad, al país. Quedan dos juegos. Hoy decíamos, hoy es el último, entre comillas, de hábil, porque están suspendidas muchas actividades. El último será ya en domingo. Y pues suerte a la autoridad, suerte a los policías de la Ciudad de México que ahí han estado y a toda la gente que ha participado en esto. Ha sido muchas un gran gracias, mundial para el país. Mucho. Ha sido un gran ha mundial un para gran el país, mundial. No solo Ciudad de México. Viste, me imagino anoche,
6: Monterrey,
5: lo que fue Guadalajara.
6: Muy festivo.
5: Y ojalá termine muy, muy bien hoy y el domingo en Ciudad de México.
6: Sin duda México es la mejor sede mundialista. Y ahora nada más aprovecho rápido para anunciar, vamos a tener tres elencos en tres puntos distintos después del partido.
5: A ver.
6: Porque queremos ir, digamos que toda la gente, lo tradicional es que se vaya al Ángeles, pero ahora queremos esparcir a la gente en distintos puntos. Entonces, estamos planteando ahí en el Caballito, en Reforma y la Glorieta del Caballito, va a estar la banda Cuisillos después del partido. En el Monumento a la Revolución va a estar mi banda El Mexicano, también después del partido. Y en el estacionamiento del Palacio de los Deportes va a estar el grupo Cañaveral, para la gente que vive en el oriente de la ciudad, pues que no tenga que llegar hasta el Ángel, ahí puede ver el partido y después festejar el triunfo de México, para que, insisto, no queremos que la gente se nos concentre todos en el Ángel. Y están los otros 18 fanfests que hay a lo largo y a lo ancho de la ciudad, y el propio fanfest del Zócalo va a tener también actividad después del partido, para que la gente que ve aquí el partido, aquí disfrute la celebración.
5: Es decir, 18 fanfest más el Caballito, Monumento de la Revolución, Palacio de los Deportes y el Ángel. O sea, 22 espacios de celebración esta noche. Espero que sean de celebración esta noche en la Ciudad de México.
6: Eso esperamos todos.
5: Bueno, pues mucha suerte, gracias por la información. Gracias al secretario de Gobierno de la Ciudad de México, a César Cravioto. 18 lugares. Y ya vimos que, por ejemplo, en el FanFest del Zócalo, pues van más de 50,000 personas. Han dicho que a veces son 60, en una ocasión llegaron a decir que eran 80,000 personas. Entonces, 18 FanFest, más tres lugares que va a montar el gobierno de la Ciudad de México, con grupos muy populares, y desde luego, pues el lugar característico de todas las celebraciones, que es el Ángel. Si gana México, la ciudad tendrá 22 espacios para salir a celebrar. Sí gana México, pero eso lo veremos. Nosotros nos vamos a pausa y repetirlo, lo hemos dicho, lo dijimos pues prácticamente desde el día de la inauguración. México está teniendo un gran mundial. Yo creo que se han superado todas las expectativas. Y la primera de ellas, desde luego, asistencia, concurrencia. La segunda, pues ya se fueron casi todas las delegaciones, quedarían hoy los ecuatorianos y no sé quiénes jueguen el domingo, pero no se ha registrado un solo hecho traumático de violencia o de delincuencia. Eso es muy relevante, no en la Ciudad de México, no en Guadalajara, no en Monterrey. Entonces la imagen que se ha logrado transmitir es la de un país, antes que nada, muy vibrante, un país bien organizado, un país limpio, porque todas las imágenes muestran lugares muy habitables, muy cuidados, un país cordial, alegre y, creo que lo más importante en términos de imagen, un país seguro. Faltan dos juegos, hoy y el domingo, ojalá todo salga bien, no solo en la cancha, sino que siga saliendo muy bien en las calles, en las plazas, en los alrededores. Vamos a pausa, son las 7:20 y volvemos.

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14: Google presentó Gemini Omni, su nuevo modelo de inteligencia artificial de generación de video hiperrealista, capaz de convertir imágenes a video y de editar los clips con un avance en razonamiento, comprensión del mundo y capacidad de creación. El modelo es capaz de construir y refinar escenas en cualquier paso con lenguaje natural y permite modificar videos con instrucciones simples debido a que se basa en su profundo conocimiento de historia, biología y lógica narrativa para construir historias convincentes. Destaca su edición de video real, es basada en imágenes de referencia y es capaz de convertir dibujos o bocetos en videos realistas, y es capaz de transformar el tono y estilo de un video según el material recibido, así como de reimaginar acciones para cambiar escenas ordinarias por secuencias espectaculares. Además, permite editar varias escenas manteniendo la coherencia entre personajes, entornos, ángulos de cámara y escenas. Informó Aide Rivera. 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
15: Bélgica reaccionó a tiempo. Después de un inicio lleno de dudas, Bélgica respondió con autoridad en la última jornada. Los europeos golearon 5-1 a Nueva Zelanda y terminaron como líderes del grupo G, cambiando por completo la percepción sobre su desempeño. El equipo mostró contundencia ofensiva y recuperó la confianza justo antes de comenzar la fase de eliminación directa. Ahora buscará mantener ese nivel cuando enfrente los partidos decisivos. Bélgica nos recordó el potencial de su plantel.
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15: Colombia domina su grupo. Colombia confirmó el gran momento que vive en este 2026 al empatar sin goles con Portugal y asegurar el primer lugar del grupo K. El resultado permitió a los cafeteros terminar invictos la fase de grupos y relegar a los portugueses al segundo puesto. Con una defensa sólida y un equipo muy equilibrado, Colombia se perfila como un rival incómodo para cualquiera en la siguiente ronda. La ilusión crece entre su afición. ¿Estamos ante la mejor generación colombiana de los últimos años?
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17: El cuerpo humano tiene suficiente hierro para fabricar un clavo de 3 centímetros de largo, distribuido principalmente en la sangre.
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18: La Gran Muralla China mide más de 21.000 kilómetros de largo, atravesando montañas y desiertos en el Gran Oriente.
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0: 7:24 de Yanira, buenos días.
1: Hola, Ciro, muy buen día.
0: ¿Supiste si la señora María Felicia Jiménez, mujer, esposa del ex director de Pemex, Víctor Rodríguez, presentó su denuncia ante la autoridad, como lo había señalado en la entrevista que te concedió? Tengo entendido que única entrevista que ha dado hasta el momento. Buen día.
1: Buen día, pues sí, digo, a pesar de que la señora me dijo de que ayer, después de que acudiera a esta reunión que tenía en la Secretaría de la Mujer, acudiría a presentar la denuncia en contra de Víctor Rodríguez Padilla, pues fíjate que ayer ya no tuve contacto con ella. Yo supongo que la línea donde estábamos en comunicación, pues ya totalmente, pues no la pudo recuperar, que es lo que nos había dicho en entrevista, de que esa línea estaba a nombre de Víctor Rodríguez e intentaba ella recuperarla. Entonces, bueno, ya no tuve comunicación con ella, pero consultando en la Fiscalía del Estado de Morelos, me dijeron que hasta ayer a las 8 de la noche la señora María Felicia Jiménez no se había presentado a levantar la denuncia.
0: En Morelos.
1: En Morelos, sí, porque recordemos que los hechos se dieron en Morelos. De este video que ella publicó fueron en Morelos y ella tenía que acudir a presentar la denuncia y pues no, hasta las 8 de la noche no había presentado la denuncia la señora.
0: ¿Y ya perdiste la comunicación con ella?
1: Sí, digo, he estado intentando comunicarla vía redes sociales, que es justo donde habíamos tenido comunicación con ella, pero no me ha contestado. Entonces, pues al pendiente de tanto de la Fiscalía de Morelos, a ver si presenta la denuncia, o pendiente de la señora.
0: No hay más.
1: Sí, no, la verdad es que no hay más. Igual estuvimos preguntando para ver si acaso había presentado otra denuncia aquí en Fiscalía Ciudad de México, pero no, realmente no, tendría que ser en la Fiscalía de Morelos, en donde no se presentó.
0: Ella en la entrevista que te dio, entrevista que presentamos ayer, habla y describe que una de las acciones hostiles que había tomado el señor Víctor Jiménez con ella,
1: Rodríguez,
0: era cortarle
1: la línea telefónica.
0: Bueno, no sé cómo se las cortó, supongo, no sé si.
1: Sí, porque decía que la línea telefónica estaba a su nombre y el señor suspendió la línea. O sea, tal cual suspendió la línea, aunque ella decía, yo pagaba mi línea telefónica, o sea, él ya no cubría esos gastos, yo los estaba cubriendo, pero como estaba a su nombre, la suspendió.
0: Bueno, y sabemos que ella podría haber abierto, podría tener otra línea telefónica distinta, pero por eso no entremos en ese terreno. Tú tenías comunicación con ella, la tuviste el fin de semana, te dio una entrevista y ayer ya perdiste ese contacto con María.
1: Sí, ya perdimos la comunicación con la señora María Felicia. Pues bueno, pendiente, yo le he seguido escribiendo, te digo, en sus redes sociales, esperando que se vuelva a conectar y nos conteste de nuevo.
0: Bueno, y la autoridad de Morelos.
1: De Morelos, Fiscalía de Morelos.
0: Fiscalía de Morelos nos dice que ayer no recibieron.
1: Sí, no, ayer hasta las 8 de la noche no habían tenido respuesta, la señora no se había presentado, que porque incluso me dijeron en la fiscalía que ellos ya la estaban buscando, que estaban buscando tener contacto con la señora y pues estaban totalmente al pendiente de en cuanto ella acudiera para poderla recibir.
0: Bueno, te quedan 2 horas y media.
1: 2 horas y media para contactarla.
0: Córrale, compañera.
1: Gracias, Ciro.
0: Gracias. Sofía, buen día.
2: Buen día, Ciro. Cambio de tema porque uno de los temas que se ha mantenido en las redes sociales desde ayer en la mañana, desde que sucedieron los hechos, es el tema en sí, es la entrevista que tuviste ayer con el señor Israel Vallarta, que después se convirtió también en entrevista con su esposa, pero esto se ha visto reflejado en las redes sociales porque desde ayer, después de esta entrevista, tu nombre, Ciro, se mantiene en las tendencias de redes sociales. La tendencia más alta a la que llegó en estas prácticamente 24 horas fue la tendencia número 2. En este momento está en la número 6, en la número 7.
0: Está en este 24 horas después.
2: 24 horas después, sí, en este momento me sale tendencia en México, número 6, Ciro, y pues todo es evidentemente relacionado.
0: Cuando es tendencia es porque te están dando una golpiza.
2: Pues cuando es.
0: Mira que creo que en más de una ocasión hemos estado ahí, pero pues es cuando te están surtiendo con todo.
2: Pues en realidad es cuando están hablando de ti, y te digo, están hablando del tema y son variados los comentarios. Principalmente se recuperan fragmentos de la entrevista y lo que hacen es analizar tu parte, analizar cómo estuviste durante la entrevista, el tema de haber dado derecho a réplica, porque incluso, por ejemplo, el programa Punto de Referencia que conduce Genaro Villamil habló sobre este tema y lo suben a redes sociales diciendo que con esto dice, representó el derecho de réplica de los tantos años de ser señalado. Entonces, uno de los comentarios es que diste el derecho de réplica, que ese fue el ejercicio que se dio aquí. Y ya después se dividen los comentarios entre que el señor Vallarta estuvo bien, estuvo mal, entre lo expresado. Se hacen incluso los análisis del tema de la amenaza de demanda o el anuncio de que va a presentar alguna demanda por algún tipo. Entonces, algunos hacen el análisis, pero están muy variadas las opiniones, un poco divididas. Pero...
0: Bueno, y más allá de esto, de la tendencia en redes sociales, muchas gracias a las... pues podría decir miles de mensajes que recibí ayer. Muchas gracias, muy generosos, muy cariñosos, como suele ocurrir en estos casos. Da oportunidad de restablecer relaciones con personas con las cuales uno hace mucho tiempo no tenía contacto. Gracias por, primero y como siempre, antes que nada, gracias por la atención a nuestro trabajo y gracias por el cariño, por el acompañamiento de sus mensajes a tantas personas. Yo cierro ese episodio, por lo que hace a la entrevista, vamos a ver qué es lo que ocurre. Voy a leer brevemente el texto que publico hoy en Excelsior. Se llama Israel Vallarta acusa. Israel Vallarta se presentó en vivo en el estudio para ejercer lo que consideraba su derecho de réplica. Dijo lo que quiso, incluidos insultos en mi contra. A la hora de las preguntas, se levantó sin responder una sola. Mintió al asegurar que yo había arremetido contra su familia. Jamás lo hice. Y volvió a mentir en otros momentos. Dijo, por ejemplo, que nunca había oído hablar de los jueces del acordeón. No me corresponde calificar su actuación y menos interpretar su estrategia. Creo, sin embargo, que lo central de su participación en el programa fue anunciar que me acusará en tribunales. Habrá que ver de qué me acusa y cuándo decide hacerlo. Luego de escucharlo con atención, sostengo lo que he afirmado durante 2 décadas. Los testimonios de las víctimas que lo señalaron y lo siguen señalando de haberlas secuestrado me parecen confiables, verosímiles, creíbles. Lo sostengo incluso después de que una jueza del acordeón y de que un tribunal de apelación, con una magistrada del acordeón ahí en ese tribunal, incluso después de que esa jueza y ese tribunal lo exoneraran. Por eso, como periodista, pienso que él formó parte de un grupo de secuestradores. En consecuencia, lo considero un secuestrador. Está en su derecho de acusarme por mis comentarios, repito, está en su derecho de acusarme por mis comentarios. Está en su derecho de intentar privarme de mi libertad o de quitarme mi dinero. Si llega el caso, me defenderé en un espacio institucional ya plagado de juzgadores del acordeón. Es lo que tenemos. Punto final de mi parte sobre la entrevista de ayer. Lo que venga, pues ya será la actuación del señor Vallarta, si es que en efecto recurre a tribunales para acusarme. Y pues una acusación sería o para privarme de mi libertad, para ver si considera que el daño que dice le causé es tan grande que me llevaría a la cárcel, o para quitarme mi dinero por la vía de un daño moral o qué sé yo. Vamos a ver qué es lo que hace. Y por cierto, muchísimas gracias a todos los grandes amigos, abogados, que me llamaron ayer con una enorme generosidad. para expresar su acompañamiento y para decirme que sí se da el caso, sí se presenta la acusación, tan listos para acompañarme en lo que vaya a ser ese proceso. Nosotros ayer hicimos un programa en radio y televisión. La estrategia del señor, pues eso ustedes la determinarán, ustedes que lo escucharon, ustedes que lo vieron. Por lo pronto cerramos el episodio de la entrevista de ayer y quedamos atentos a ver qué es lo que decide y si tenemos que irnos a defender por opiniones en este programa. Volvemos.
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13: Turquía se despide con dignidad. Aunque ya estaba eliminada, Turquía no bajó los brazos y cerró su participación en este verano con una victoria de prestigio. Los turcos derrotaron 3-2 a Estados Unidos e impidieron que los norteamericanos terminaran la fase de grupos con paso perfecto. Fue una actuación llena de carácter y orgullo para un equipo que encontró su mejor versión demasiado tarde. Estados Unidos, pese a la derrota, avanzó a la siguiente ronda con el liderato asegurado.
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17: El encéfalo humano es el órgano más graso del cuerpo, compuesto por casi 60% de lípidos esenciales.
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17: Los delfines se llaman entre sí por nombres específicos mediante silbidos únicos que desarrollan desde que son crías muy pequeñas.
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18: El Fondo de las Naciones Unidas para la Infancia estimó que alrededor de 180 mil menores requieren asistencia humanitaria inmediata tras los terremotos que sacudieron a Venezuela el pasado 24 de junio. La jefa de gobierno, Clara Brugada, anunció que la Ciudad de México aumenta el número de pantallas para el disfrute gratuito del cuarto partido de la selección mexicana. Los puntos están alrededor del Zócalo, en el centro histórico hasta llegar a la Avenida Juárez, Paseo de la Reforma, la Glorieta del Caballito, y habrá un nuevo festival futbolero en el estacionamiento de Palacio de los Deportes. La arquidiócesis de San Francisco, California, Estados Unidos, anunció que alcanzó un acuerdo para pagar 395 millones de dólares a 530 víctimas de abusos sexuales cometidos por miembros del clero. Varios de los casos se remontan a décadas atrás y ya habían prescrito. Informó Amy Arriaga. 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

0: 7:39, pareja.
1: Ciro por la mañana, buenos días, sí, buenos días a todos. Y pues ahora que me invitas tengo que aprovechar, sí, Ciro, el mundial también para los amigos de Ciro Gómez Leiva por la mañana.
0: Oye, aquí estamos, llegó sí, muy bien la selección, 3 partidos ganados, lo de en la noche debe ser muy difícil.
1: Bueno, obviamente que el equipo ecuatoriano pues es un equipo fuerte, ya como ya se sabía. Pero fíjate que aquí juega muchísimo, sobre todo la situación de la localía y sobre todo la convicción de los jugadores mexicanos. Creo que están preparados para esto y algo más importante.
0: ¿Qué es la localía? ¿Qué es la localía, claro, para el central colombiano Pacho, que acaba de ganar la Champions? No, que acaba de ganar, sí, Champions, sí, sí, que sí, gana partidos en el Bernabéu jugando para el París, que gana partidos en Inglaterra jugando para el París. ¿Qué es la localía para esos jugadores?
1: Mira, ¿cómo estás? Sí. ¿Sabes? Un solo partido. Sí. Un solo partido, vienes al estadio Azteca, el estadio Azteca impone a cualquiera, sea el que
0: como
1: sea.
0: El Bernabéu y como Wembley,
1: por supuesto,
0: como muchos, como el Camp Nou, muchos.

0: la ventaja mental, inclusive física, porque ahora los veo físicamente muy bien. Compiten en lo físico también, y contra un equipo físico como lo es el ecuatoriano, pues eso va a ser muy importante.
1: Físico con fútbol. O sea, porque no son los tipos como los checos, con todo respeto para los checos, que eran físicos, sino mucho más. Aquí hay 4 o 5 jugadores muy buenos a nivel mundial, en el lado de Ecuador.
0: Sí, te digo, pero tú llegas a esas instancias y ya eso, la verdad, a lo mejor al principio, pues, si tienes que, porque ya te dieron la charla táctica y obviamente te dicen lo mismo que me estás comentando, este y este, el otro, bueno, aquí tenemos que marcar de cierta forma, el 2 contra 1, digamos, en qué zona, o sea, todo eso te lo dicen en la charla táctica. Pero te digo, aquí yo creo que la gran ventaja del equipo mexicano es, te digo, la convicción que han mostrado, el espíritu grupal que tienen, porque eso es muy importante. No tenemos a lo mejor jugadores de renombre como lo tienen los ecuatorianos, pero los jugadores que están en este momento están deseosos de jugar, todos,
1: bien.
0: Todos.
1: ¿Viste el partido de Ecuador contra Alemania?
0: Así es.
1: Pues Ecuador se veía tan deseoso y tan unido como México, ¿eh?
0: Exactamente.
1: ¿Viste al entrenador brincando y abrazándose?
0: Claro.
1: O sea, ellos están tan deseosos, tan unidos como la selección mexicana. ¿Qué ventaja tiene ahí la selección mexicana?
0: Digo, ahora vienen al Estadio Azteca ante el apoyo de la gente. Y yo creo que así como está jugando México, que mucha gente pide que jueguen mejor, que más bonito, no, aquí ya no interesa tanto la forma de que juegues, aquí hay que ganarlo. ¿Quién va a ganar este partido? El que no cometa errores. Es uno de esos partidos que tienes que jugar en forma perfecta. ¿Por qué? Porque pues obviamente que los dos equipos tienen jugadores por las bandas que son importantes, y ellos van a intentar darle profundidad a todas sus jugadas ofensivas, y de ahí pues ya buscarlos a sus rematadores.
1: Sobre el equipo base de la selección, las 2 o 3 decisiones que habría que tomar, por ejemplo, veía en los programas, tú jugarías con Johan Vázquez, se da por seguro,
0: sí,
1: pero tú jugarías con Montes o con Edson en la central, porque también dan por sentado que Lira va a jugar la contención.
0: Sí, no, eso no, Eric Lira va a jugar.
1: Pero Edson Álvarez ha jugado muy bien, y Montes luego es medio nervioso, ¿no?
0: Yo creo que va a jugar Edson.
1: ¿Y Montes central a la banca?
0: Sí, yo creo que sí, va a jugar, yo creo que va a estar el Tala, va a estar Jorge Sánchez, Edson, con Johan Vázquez y Jesús Gallardo.
1: Ahí no habría duda en Jorge Sánchez, en Gallardo, en Johan. Tú irías con Edson.
0: Con eso.
1: ¿Y Montes a la banca?
0: Sí.
1: Pero no, que Montes es un reverendo.
0: No, sí, por supuesto.
1: ¿No fue el capitán en el partido de la inauguración? Creo que sí, ¿no?
0: No, no creo que no.
1: Bueno,
0: no,
1: creo
0: no,
1: que...
0: No, pero te diría, aparte pues vas a jugar con 2 contenciones fijos como Romo y Eric Lira, que llegan...
1: ¿Tú irías sorpresa, con Romo?
0: Por supuesto.
1: ¿Sí?
0: Sí, con Romo, los dos. Porque llegan, fíjate lo que son las cosas, ellos son contenciones fijos, pero tiene una llegada pues muy sorpresiva a la ofensiva. Nadie espera que ellos lleguen acompañando a los dos delanteros. Entonces eso va a ser también una de las ventajas del equipo mexicano. Y por las bandas, la única duda que yo le veo...
1: Está el Piojo, seguramente va a estar, y Quiñones y Raúl.
0: Ya.
1: Entonces queda una posición, ¿quién la jugaría?
0: De ahí está la duda, o Gilberto Mora o Brian Gutiérrez. Cualquiera de los dos chavos.
1: Esta noche, los dos chavos.
0: Los dos están
1: en un partido en el que dices que es importantísimo no cometer errores. Ellos dos, ¿no pones a Fidalgo ahí?
0: No, de inicio no lo pongo. Creo que sí, tiene muy ligera ventaja Brian Gutiérrez, pero el chavo Gilberto Mora, pues ya sabemos que es desequilibrante el chavo. Cuando intenta y lo hace bien. Y imagínate, en un partido tan importante como este, que se haga notar con jugadas como las que ha mostrado, pues qué mejor, ¿no? Estas son las oportunidades que el futbolista quiere tener, y pues ahí se les va a dar. Y qué mejor contra un equipo importante como es el ecuatoriano.
1: Oye, ¿quién diría, pareja, hace 2 meses si hubiéramos platicado, que ya en un partido eliminatorio, de eliminación directa,

0: estuvieras hablando tú hoy, seguramente lo hará al rato Ciro Procuna, de 6, 7, 8 opciones de la selección para jugar. Porque está Mateo Chávez, está este otro chavo Obed Vargas, está Santi Jiménez, está Fidalgo,
1: el Memote Martínez,
0: está el Memote, está el otro defensa, ¿cómo se llama? El que ha jugado de lateral y de central, ¿cómo se llama?
1: Israel Reyes.
0: No, pero que tiene 7, y por ahí alguien se me está olvidando, tiene 7, 8, 9 opciones para mover tu equipo. Casi tienes otro equipo, no porque sean superestrellas, o como dice el lugar común, el equipo B de Francia sería candidato al título. Bueno, este no es el caso, pero tienes equipo y tienes relevo.
1: Y eso, digo, ha sido la también una de las situaciones que ha manejado correctísimamente el entrenador, el director técnico Aguirre, con el grupo. Ese espíritu de lucha, espíritu grupal que ha inculcado en ellos, es lo que les ha dado estos triunfos. 3 triunfos, se dice fácil, pero a ver quiénes son los que ganaron sus 3 partidos
0: en fase de grupos. Pero es historia, pero todo eso va a quedar muy bien en un libro de récords. Pero si hoy pierde la selección, pues va a ser otra desilusión, otro mundial desilusionante. Qué bueno que se ganaron 3 juegos, eso ya fue ayer. A ganar hoy a Ecuador. Oye, y por cierto, porque tú fuiste muy crítico en momentos con él, has sido, creo que, muy generoso en tu comentario durante el mundial. Ayer Roberto Samarripa, director editorial del Reforma, publicó en su columna de los lunes un texto sobre el Vasco Aguirre. Yo me quedo con una frase de Samarripa. Te mando saludos, Samarripa, buen día, que además es un conocedor de fútbol en serio desde siempre. Y dijo, el Vasco le ha dado más a México de lo que México le ha dado al Vasco. Sí, yo estoy de acuerdo. El Vasco fue campeón aquí con el Pachuca y luego se fue a sus expediciones por distintos países. Tuvo grandes equipos, tuvo equipos chicos, tuvo éxitos, fracasó. Lo mandaron llamar a rescatar a la selección en el 2001-2002. Lo mandaron a rescatar a la selección en el 2009-2010. Lo llamaron a rescatar a la selección en el 2024-25-26. ¿Qué le ha dado México? En términos de fútbol, no en términos de idiosincrasia, al Vasco Aguirre, a cambio de lo que finalmente el Vasco le ha dado a México, 3 rescates. Porque esto ya fue un rescate,
1: ¿eh? Sí. Esa es la palabra.
0: ¿Coincides con eso?
1: Esa es la palabra que
0: ¿con
1: yo
0: Samarripa?
1: Siempre... Pues, la verdad...
0: ¿Qué le ha dado el fútbol mexicano al Vasco?
1: A ver, el Vasco... Desde que lo conocemos, ¿no? A ver, él inicia su primer periodo en la selección nacional, que fue en el 2002.
0: El 2001, para ir al Mundial 2002, desde cuando antes, México estaba a punto de,
1: sí,
0: quedar fuera.
1: Él va, su primera oportunidad, la segunda es 2010.
0: 2010, que también llega en el 2009 a salvarnos de una eliminatoria que parecía
1: perdida. Ese es el problema, que siempre lo llamaron para salvar al equipo. Esto no es un equipo, es una selección. Es una selección y él lo sigue manejando, yo lo pienso así, como un equipo. Y lo está haciendo bien. ¿Por qué? Porque los chavos están convencidos de sus decires de Javier. ¿Me entiendes? Eso es importantísimo. Si el jugador cree lo que el director técnico está diciendo, lo demás me viene fácil.
0: Tal parece que eso está ocurriendo en el equipo o en la selección. Ya metiste una nueva categoría de análisis, equipo y selección. ¿Por qué el equipo no es la selección?
1: No, porque acá tienes mucho menor tiempo para trabajar con los jugadores que con un equipo. No tienes pretemporadas.
0: Y que te presten jugadores y que es la fecha FIFA.
1: Entonces te digo, pero eso le está resultando bien a Javier. Pues que lo hago así, porque yo creo que va a jugar así, no va a cambiar. Así va a jugar hoy, va a jugar y cuidando el cero, y donde se presente la oportunidad y anoten, a ver, para anotarles les va a costar, y sea aunque tenga jugadores importantes.
0: Ojalá sea al revés, ¿no? Ojalá anotemos primero, sí, que tienen problemas para anotar.
1: Ojalá, ojalá
0: sean ellos. Sí. ¿Vienen mañana?
1: Sí.
0: ¿Tienes condición?
1: Note usted.
0: Pues nos vemos mañana, claro, ojalá, para celebrar el triunfo.
1: Vamos
0: de
1: a celebrar
0: la selección. Así que detesto esas frases, ¿no? De se lo merece, no se lo merece, pero no solo la afición, yo creo que el país, la alegría, la generosidad con la que se ha entregado el país al Mundial, merecen hoy otra noche de alegría, ¿no?
1: Ojalá.
0: Ya el domingo ya veremos si es que se gana hoy. De aquí al domingo falta como un siglo. Hay que pasar primero el martes y luego ver contra quién sería el otro partido. Pero se lo merece, ¿no?
1: Sí,
0: el país.
1: Sí, la verdad, sí. La verdad que verlos festejar siempre va a ser importante para todos esos aficionados que han esperado durante mucho tiempo el tener eso. Felicidad, ¿no? Felicidad. Y qué mejor que se la está dando el fútbol.
0: Pues ojalá suerte a la selección. Sí. Nos ha dado muchas alegrías. Gritamos el gol de Corea, gritamos los goles de la inauguración. Los de los checos ya fue más como fiesta, pero también los celebramos. Y ojalá ganemos.
1: Ojalá. Sí,
0: como aficionado al fútbol, que gane tu equipo, ¿no?
1: Sí, pues,
0: pero en esta ocasión México ha hecho un buen mundial.
1: Sí.
0: No un mundial social, esa es otra historia. No hicieron las canchas, que bueno, esa es otra historia, esa la veremos después del mundial. Pero lo que han sido estas, pues van a ser ya 3 semanas, han sido extraordinarias en Guadalajara, sí, en Monterrey, en la Ciudad de México y en otras partes del país.
1: Así es, la entrega de la gente, sí, y esa felicidad, ojalá que la viéramos continuamente, ¿no? Felicidad en toda la gente, ¿no? Y eso esperemos que sea hoy también.
0: Ojalá. Suerte a la selección, suerte a los jugadores, al Vasco Aguirre, Rafa Márquez. Felicidades por lo que ya hicieron. Felicidades a la Federación Mexicana de Fútbol. ¿Viste? Nadie habla de la Federación Mexicana de Fútbol. Tu equipo está ganando y nadie habla de asuntos fuera de fútbol. Es decir, están haciendo un extraordinario trabajo, que es lo que tienen que hacer los federativos. Tener un buen equipo. Y no se ha hablado de grillas, de problemas, de que están pidiendo las primas. ¿Cómo que piden ustedes las tías? ¿A quiénes piden? ¿A las tías?
1: ¿A
0: las primas? ¿O
1: las
0: qué?
1: Primas.
0: Que las primas están peleando porque no dan nada. Todo funciona.
1: Pero
0: si no se gana hoy, pues sí, primera vez que ganaron 3 juegos en primera ronda ahí. Es importante ganar hoy.
1: Así
0: es muy, muy importante en lo futbolístico. Bueno. Espero que mañana estés celebrando aquí.
1: Por supuesto, sonriente como debe decir.
0: Y si no fuera el caso, si gana Ecuador, de todas formas vienes.
1: Sí, aquí se
0: va a decir. Sí, amaneció con la garganta irritada.
1: No pude.
0: Bueno, suerte. Y gracias por acompañarnos.
1: Gracias a ti.
0: En el Mundial, pareja López. Gracias. Sofía.
2: Abrazo. Pero empezó la conferencia y la presidenta dice suerte a la selección, mucha fuerza. Y además anuncia que hoy sí va a salir a ver el partido, hoy no lo va a ver en su casa, digo, en Palacio.
0: ¡Qué bueno!
2: Hoy
0: no, qué bueno, porque el Mundial hay que verlo.
2: Sí, y recordarás que vio
0: el colectivo.
2: La inauguración la vio en el Festival Futbolero de Hermanos Galeana, en la alcaldía de Gustavo Madero. Sí. Dice la presidenta que todavía no sabe a dónde va a ir porque está entre 2 alcaldías, pero lo que sí es que hoy lo va a ver con gente, hoy va a emocionarse viendo a la selección.
0: Bueno, vamos a pausa, son casi las 7:56, aquí estamos por la mañana, gracias por seguir con nosotros, volvemos en un momento.
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11: Explorando la naturaleza.
12: Bosque de Arashiyama, Japón, ubicado a las afueras de Kioto. Este famoso bosque de bambú es un símbolo de la relación espiritual entre la cultura japonesa y la naturaleza. Aunque es más pequeño que otros bosques mencionados, su importancia cultural y estética es global. El sonido del viento meciendo las cañas de bambú es considerado por los visitantes como una experiencia meditativa única. Representa la gestión sostenible de los recursos y la belleza del orden natural en Asia.
13: Francia lanza un mensaje al mundo. Francia confirmó que es una de las máximas favoritas para conquistar el torneo más importante del fútbol después de golear 4-1 a Noruega. Los escandinavos reservaron a varias de sus figuras, entre ellas Erling Haaland, pensando en la siguiente ronda. Pero los franceses no desaprovecharon la oportunidad. Ousmane Dembélé fue la gran figura del encuentro al firmar un espectacular triplete. Con un ataque explosivo y un plantel lleno de talento, Francia llega fortalecida a la fase de eliminación directa.
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13: Messi sigue ampliando su leyenda. Lionel Messi volvió a escribir otro capítulo en la historia de este gran evento. El capitán argentino ingresó de cambio y colaboró con un gol en la victoria de 3-1 sobre Jordania, suficiente para asegurar el primer lugar de su grupo. Con esta anotación, el astro albiceleste llegó a 19 goles, ampliando el récord que le pertenecía como máximo goleador en la historia del torneo. A sus 39 años, Messi continúa siendo decisivo para Argentina. ¿Hasta dónde llevará al albiceleste en este mundial?
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17: El récord mundial de personas riendo simultáneamente en un lugar fue de 123,000. ¡Pura alegría!
16: Información sorprendente.
17: Los elefantes son los únicos mamíferos que no pueden saltar debido a su enorme peso y la estructura ósea rígida.
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0: Muy buenos días, hoy es el martes 30, último día de junio. Se nos fue el mes de junio, les saludo con gusto, muy buenos días. Mi nombre es Gabriel Camacho, saludo con gusto a Cristian Gausín, Dulce Cota y Germán Laje. Por supuesto que a usted les saludo con mucho gusto, muy buenos días. Le invito, quédese en la información local, información importante, urgente y necesaria que debes de tener para tu jornada de este martes 30 de junio. Vámonos rápidamente a conocer cuáles son los titulares del día de hoy. Esta mañana destaca en las incidencias de las últimas horas, vamos a echarle un vistazo, se reportó un siniestro vehicular en la colonia 8 de octubre, se investiga el hallazgo de una persona sin vida en Ciudad Insurgentes. Además, sobre el incendio de la Marina de los Cabos, la Procuraduría de Justicia levantó una carpeta de investigación. Ya se inició la investigación al respecto de estos hechos. Lamentablemente, se registró una persona sin vida. Además, hablando de incendios, varios incendios desde el fin de semana para acá, al menos 5 incendios se han registrado aquí en la capital del estado. Uno de ellos, uno que se registró en la colonia Infonavit, destruyó una vivienda, afectó otras dos, dejó a una familia en la calle. Además también, ¿qué está pasando con las riñas en la calle así? ¿Así de la nada? De la nada se están registrando riñas, vamos a echarle un vistazo también a ese tema. Sobre las altas temperaturas, Baja California Sur atraviesa uno de los periodos más intensos de calor en los últimos años. Se están registrando temperaturas que rozan los 40 grados centígrados y los 50 grados de sensación térmica. Hablando de agua y calor, el Ayuntamiento de La Paz aseguró garantizar el suministro de agua ante las afectaciones eléctricas. ¿Se acuerda que ahora ya le inventan nombres en la interrupción del flujo eléctrico, la salida de operación de las unidades generadoras o los apagones? Llámelo como quiera, nos estamos quedando sin energía eléctrica y esto está afectando también a los pozos de agua. El Ayuntamiento de La Paz reforzará el operativo de seguridad en el malecón por el Mundial 2026. El día de hoy se juega su pase a la etapa siguiente en el Mundial. México va contra Ecuador hoy por la tarde. El objetivo es prevenir incidentes y asegurar que la ciudadanía pueda disfrutar de un ambiente seguro y ordenado. No queremos un Cabo San Lucas aquí en el malecón, que por cierto, hay que decirlo, fue más tranquilo los festejos en la ciudad de La Paz, pero también se estuvo registrando estas sacudidas de vehículos. Por cierto, qué juego el de ayer, Marruecos, Países Bajos. Sacaron a Países Bajos, se hizo justicia divina. Aprueban reformar para combatir el encubrimiento en delitos sexuales. El Congreso del Estado fortaleció el derecho a la identidad de niñas, niños y adolescentes de familias diversas. Realiza Salud más de 14,000 pruebas gratuitas para detectar infecciones de transmisión sexual. La Universidad Mundial fortaleció la cooperación académica con la red de ciudades del aprendizaje en México. Modernizarán sesiones del Congreso con herramientas audiovisuales e ilustrativas. Además, destaca también, el Estado instaló el Comité Estatal de Partería para fortalecer la salud materna. Hablando del clima, la Secretaría de Pesca entregó 510 pacas de maíz forrajero a productores de Comondú. El día de hoy vamos a charlar con Azucena Mesa. Ella forma parte del proyecto Somos México, que por cierto el INE les otorgó ya su registro como partido político. Vamos a charlar con ella. Hoy es el martes del Observatorio Ciudadano Cómo Vamos La Paz. Vamos a charlar con nuestros amigos de Cómo Vamos en punto de las 8:30 y vamos a charlar con Milena Quiroga. También vamos a charlar con ella nuestras charlas con los aspirantes de la Cuarta Transformación. Esto en punto de las 7:45. Vamos arrancándonos esta mañana, así justamente arranca este martes. Bien, vámonos rápidamente, echarle un vistazo a los diarios nacionales y locales. El día de hoy, que se informa en la República Mexicana, en el diario Reforma, destaca, paga Metro 130 millones de pesos para centenarios, avalan gasto anterior y actual directores, cuesta más premiar a sus sindicalizados que la remodelación de tres estaciones, es el derroche de los sindicalizados del Metro. Pero el Metro cayéndose a pedazos. Oye, pero le pusieron unos candelabros a una estación y ya parece La Bella y la Bestia o Titanic, una cosa así, ya ven los memes, que no perdonan ninguna en la estación, una de las estaciones remodeladas del Metro. Bien, vámonos avanzando, esto fue en el diario Reforma. El día de hoy en el diario, destaca en el diario Milenio, en su nota principal, cae 50% de comiso de armas por relajación de Estados Unidos y nuevas rutas. Expertos legisladores y diversos reportes advirtieron que más de 1,000 agentes de la Agencia de Tabaco y Armas fueron reasignados de sus tareas habituales para ocuparse de investigación y persecución migratoria. El día de hoy en el diario El Universal destaca, engordan otra vez la burocracia en San Lázaro, pese a que desde el 2019, cuando obtuvo por primera vez la mayoría en la Cámara de Diputados, Morena anunció la eliminación de 3,000 plazas de aviadores y empleados poco productivos, solo logró bajar 133 empleados y se mantuvo una burocracia de 6,511 trabajadores. La imagen, Proeza Guaraní, eliminan a Alemania. Votaron a Alemania, qué cosas, votaron a Países Bajos, qué cosas. A ver si me pones el día de hoy algo de música de Paraguay y de Marruecos. El día de hoy vamos a echarle un vistazo al Excelsior. El BIS alerta por exceso de inversión en IA, una inyección desmedida de capital sin un entorno comercial asegurado en la infraestructura de inteligencia artificial podría colapsar la economía mundial a corto plazo, advirtió Pablo Hernández, de Cosdirector, director del Banco de Pagos Internacionales, BIS, por sus siglas en inglés. Por si fuera suficiente, ahora ya vamos con la IA. Ay, no. ¿Qué cosa? Bueno, vámonos al diario local, a los diarios locales. Destaca en el diario BCS Noticias, hallan a un hombre de 45 años sin vida en un domicilio en San José del Cabo, tenía hematomas, dice la Procuraduría de Justicia. El día de hoy en el diario Hoy BCS destaca, transportistas de Los Cabos anuncian paro parcial en rechazo al fallo de la Suprema Corte de Justicia. Bueno, yo pensé que estaban avalando el paro fallo de la Suprema Corte de Justicia. Un gremio de taxis y transportistas de colectivos urbanos informaron que harán la suspensión temporal del servicio, que comenzará a las 10 de la mañana el día de hoy, martes 30 de junio, y tendrá una duración de una hora. Obviamente, estos son los taxistas, están en contra del fallo que le da, digamos, la razón a la federación, que solo puede existir un permiso federal para regular las transportistas turísticas, que por cierto este fin de semana estuve en Los Cabos. Mire, con la glorieta ni se siente el tráfico ahí en San José, y como estás metido en un hotel, pues ni se siente. Pero bueno, pues sí. El día de hoy en el diario NBC se descarta la Secretaría de Infraestructura accidentes en carretera de Chametla y busca reactivar obras en julio. Por cierto, quedó muy bien, ¿eh? Quedó muy bien el tramo, los pasos peatonales ahí en Chametla están bien. Yo creo que le hace falta una pintadita. Ayer estuve yendo al CIPNOR, por cierto. Por cierto, pasó desapercibida la visita de la secretaria de Ciencia, Humanidades y Tecnología, que estuvo por allá en el CIPNOR, estuvo de visita en el CIPNOR la secretaria de federal. Destaca el día de hoy en el diario el sudcaliforniano, todo lo que pudo salir mal salió mal. Hoy prueba de fuego para Los Cabos. En el tema del festejo de la, pues lo que le decía, no queremos que en La Paz haya un Cabo San Lucas, una situación similar. Bueno, cierro el día de hoy en el diario El Independiente, en su nota principal destaca, retrasan otra vez la llegada de más camiones para Tiburón Urbano, comprometen para fin de año. Son muy necesarios más camiones de Tiburón Urbano. Vámonos a la pausa, es breve. Vámonos arrancándonos, justamente regresamos con toda, pero con toda la información.
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0: Bueno, ¿qué estamos escuchando, señor Gausín? Esto es Sat Lamjarret. No me hagan decir el nombre de la canción porque no sé, pero es un artista muy famoso de Marruecos, considero uno de los más famosos, se escucha muy fuerte en todo Oriente Medio y canta en dialecto marroquí y este es su gran éxito, Lem Tri Ajem. O leen 3 a Jem. Bueno, quién sabe. El caso es que ahorita los marroquíes me caen muy bien porque patearon para afuera a Países Bajos en penaltis. Ayer en la eliminatoria fue un juego muy, muy cerrado. Y bueno, Marruecos nos trae la justicia divina y el karma del no era penal. Pues sí, sí era. Bueno. No era penal. Bueno, vamos avanzando esta mañana. Tengo el gusto de saludar a Azucena Mesa, la licenciada Azucena Mesa, quien ha estado empujando muy fuerte el partido Somos MX y recientemente, la semana pasada, Azucena, con el gusto de saludarte, bienvenida, ya el INE confirmó su registro como partido político. Bienvenida, Azucena, qué gusto tenerte por acá.
1: Gabriel Camacho, el gusto es mío, estoy muy contenta saludarte en un día tan especial, en un día en el que México se enfrenta a Ecuador, sí, sí. Y donde pues vamos a reencontrarnos y esperamos que ahora sí hagamos la pipa de la paz.
0: Sí, se ha hecho.
1: Viendo ya algunas memes, ¿no? Pero sí. Pues sí, vamos, ¿cuál es la apuesta? Vamos a ganar.
0: Sí, totalmente, hoy se tiene que ganar contra Ecuador. Oye, Azucena, pues el INE otorga el registro, has estado impulsando muy fuerte Somos MX, es una opción. ¿Dónde se va o dónde la casillas, dónde va ahorita que está tanto la discusión a nivel mundial, la de izquierda, las derechas, las ultraderechas, el centro, ¿dónde está Somos MX? ¿Qué es Somos MX?
1: Somos MX, pues afortunadamente hacía tirar regañadientes, como dice la expresión, el INE no le tuvo más que otra cosa que tener que darle la acreditación al partido, como partido político, como una institución. No obstante, ¿por qué digo esta expresión? Porque va a estar en proceso, en pugna, se va a impugnar la determinación del color, porque no se nos autoriza el color rosa, no se nos autoriza el color la palabra México, MX, y bueno, supuestamente agregaron un tercer elemento que no está en la norma y por eso se va a impugnar, el que pues no hace alusión a un tema religioso, el color pues no tiene que hacer alusión a ningún partido, entonces no entraba en el supuesto, de lo contrario pues no hubiera sido viable el partido como el registro y los procesos que desde hace más de año y medio se iniciaron ante el INE. ¿Dónde está?
0: Si es bueno, nada más para comentar, ahorita decías del color rosa, el Somos MX surge del movimiento de la Marea Rosa, de ahí se conforma.
1: Y ahí te quiero contestar también la pregunta, gracias, Gabriel, de ahí te quiero contestar la pregunta si es de izquierdas o derechas. Actualmente, 2026, es muy lamentable ya generar o encasillarnos en una ideología de los radicalismos ortodoxos, si de izquierdas o de derechas. Aquí lo fundamental y lo específico para México es que México ha perdido y ha desvanecido su fortaleza institucional. El poder judicial lo han ideologizado. Las instituciones, los instrumentos de ciudadanos autónomos los han desaparecido. Hoy una crisis que vienen las lluvias, los fideicomisos, los han desaparecido. No hay Fondel, no hay instrumentos para estar al pie del cañón con la gente, para tener respuestas inmediatas. Todo eso se trata de, han desplazado las herramientas ciudadanas que fortalecen nuestra democracia, y es precisamente ahí se ubica Somos MX. No es un partido que se va a enfocar en luchar en la superficialidad de una izquierda o en la frivolidad de una derecha. Es simple y sencillamente atender al ciudadano, a las mujeres y hombres que no han podido atenderse una enfermedad de cáncer por la insuficiencia de insumos. Y Baja California Sur es un claro ejemplo de ello. Así te puedo enlistar la rendición de cuentas, temas de salud, en la cotidianidad. Ahí está Somos MX.
0: Oye, ahorita comentabas sobre los procesos ante el INE, ante el tribunal. Entiendo que se estará interponiendo una queja o una denuncia o una querella, no sé.
1: Una
0: impugnación a este registro. ¿Y qué sigue en Baja California Sur también? ¿Va también su registro local? ¿Cómo va la construcción? Entiendo que tuviste muy buena participación, muy buena convocatoria a la hora de convocar a estas reuniones, sí. Azucena.
1: En octubre fue nuestra asamblea distrital, tal como lo marcó el registro, la convocatoria. Baja California Sur ha estado activa, no se publicaron durante todo este proceso de octubre hasta que se otorgó el registro las reuniones internas que semana tras semana tuvimos, porque pues es parte de un proceso de registro de un orden interno como organización política. Pero hoy que tenemos un acta de nacimiento un poquito mocha, porque hay que definir esa parte de la impugnación, sí, del color y nombre, pero aún así el 2027 los subcalifornianos tendremos una alternativa ciudadana que atenderá directamente al ciudadano. Y déjame decirte que en estos próximos días viene gente de México, desde luego, de la dirigencia nacional. Nosotros ya fuimos electos consejeros nacionales. Okay. Ese ha sido el proceso. Nos toca Baja California Sur con el respaldo de la dirigencia nacional a través de un delegado nacional que tendremos en nuestro estado, pues empezar a construir las asambleas municipales, okay, las mesas directivas de cada municipio, okay, para dar paso por los estatutos, como lo marcan los estatutos, muy importante, al comité directivo estatal.
0: Okay. ¿Y alcanzan a participar en la elección 2027 con cargos, presentando propuestas para gubernatura, para diputados locales, para presidentes municipales?
1: Ese es el gran reto, y sí, sí alcanzamos, estamos puestos. Hay muchos líderes, hay muchos liderazgos, hombres y mujeres, jóvenes, que están dispuestos a dar la batalla en este 27, pese a las circunstancias en las que nos encontramos. Ser un partido nuevo no es cosa sencilla. No venimos a dividir a la ciudadanía, venimos a generar consensos, venimos a darle un respiro a la democracia en nuestro estado y en México, por supuesto. Baja California Sur se va a sumar con mucha responsabilidad a los ejercicios ciudadanos en los que presentaremos nuevas propuestas, nuevos liderazgos que realmente necesita Baja California Sur.
0: Hay una idea de que la marea rosa, Azucena, estoy charlando con la representante o una de las representantes más visibles de Somos MX, y Azucena, una de las de lo que llevó a la creación de este movimiento rosa fue un rechazo a las decisiones de Morena o del oficialismo. y yo no sé si ustedes logren captar ese voto en contra de castigo, que no se va porque no ven como una opción al PAN, porque dicen son iguales o son peores o lo que quieras que digan, y ven quizás un voto de castigo: no voy a votar por ti, PAN, no voy a votar por ti, Morena, pero pues esta es una opción. Digamos que están construyendo esa ruta. ¿Hay idea de tener ese voto de castigo a la mano, Azucena?
1: Fíjate que el voto de castigo, yo recuerdo, en el 2018 se generó a nivel nacional bajo esa premisa de un hartazgo. Sí. Debo decirte que Baja California Sur está situada en esa premisa, bajo un hartazgo social de que el gobierno se ha situado en un desbalance en el que ha puesto a Baja California Sur bajo la marquesina política luminosa, pero vacía por dentro. Vacíos porque nos han dejado a deber con la opacidad en la rendición de cuentas. Y no lo dice Azucena Mesa, Gabriel, lo dice la Auditoría Superior de la Federación. Fíjate, el epicentro Nacional 2024, Baja California Sur, fue el más opaco en la rendición de cuentas. Y ahí entran las administraciones municipales.
0: Déjame oportunidad de ir a la pausa. Estamos charlando con Azucena Mesa. Ya tiene registro, Somos MX, y bueno, pues tiene que transitar por estas impugnaciones. Voy a la pausa y regresamos.
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18: El dromedario habita en zonas desérticas y solo tiene una joroba en su espalda. Puede soportar temperaturas extremas de frío y calor. Cuando corre, alcanza una velocidad de 65 kilómetros por hora y es capaz de cargar 170 kilogramos. No almacena agua como se piensa, sino que la obtiene metabolizando grasa almacenada en tejidos, principalmente en la joroba, misma que funciona como aislante de la radiación solar. Aunque está hecho para soportar la sequía, si no toma agua en un gran tiempo, pierde fuerza y peso. El dromedario puede estar sin comer hasta 7 días, pero se recupera si beben hasta 100 litros de agua en un solo día.
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0: Estamos en esta charla con Azucena Mesa, una de las figuras más visibles del partido Somos MX. Azucena, oye, para cerrar esta charla, comentabas, estás observando justamente la el día a día de las autoridades locales, por supuesto que también se están movilizando, y además de esto, pues están ustedes con la mira de poder presentar propuestas locales también. Déjame preguntarte antes de continuar, ¿cómo se va a salvar esas impugnaciones? Dando unos pasitos al principio de la charla, esta impugnación, ¿cómo se salva? O cómo en cuanto a tiempo, sobre todo.
1: Un periodo de 1 a 2 meses.
0: Okay.
1: De 1 a 2 meses. No estaremos puede... por definir. Sí, no puede ser tampoco, no es un tema impostergable, sino sería un daño irreparable, ¿no?
0: Sí, no, y aparte entiendo que iría esa impugnación a la par de la conformación local.
1: Es
0: de poder registrar.
1: Tenemos margen para seguir usando ahorita el logo hasta el momento en lo que se redefine, ¿no? Todo este esquema.
0: Que a Lina no le gustó el rosa, ¿por qué? ¿El rosa mexicano? ¿Qué es de los mexicanos?
1: Pues no sé, yo creo que hay un miedo escondido. Tú sabes, bueno, el asunto del INE a raíz de desde López Obrador finales y a principios de Claudio Sheinbaum ha sido un poquito manoseado.
0: Está colonizado,
1: trastocado, ideologizado, lamentablemente, como lo ideologizaron el tribunal judicial, el poder judicial. Entonces, es eso precisamente por lo que lucha Somos MX a nivel nacional, el retomar el camino de las instituciones, el respeto a la individualidad de los poderes, el equilibrio de poderes, esa soberanía popular realmente que se traduzca en un estado de derecho. Ahí está Somos MX.
0: Muy bien. Azucena, pues mucha suerte. Mucha suerte. Yo creo que esta va a ser la primera de varias charlas que vamos a tener, por supuesto, de la manera en que se va conformando. ¿Cuál sería el siguiente paso? Este logro nacional, por supuesto. Comentabas que viene gente del Partido de la Ciudad de México.
1: Es correcto. ¿Cuál es la convocatoria, decirle a la gente, a los sudcalifornianos, que estaremos llevando a cabo una serie de reuniones desde Vizcaíno, recorriendo toda la península y sobre todo hasta Los Cabos, ¿no? Ahorita son momentos de organizarnos, de retomar el rumbo, porque teníamos una pausa en la... muy ligera, ¿no? En lo que nos daban el partido. Ahorita Baja California Sur está más que puesto. De hecho, hacemos un llamado a los simpatizantes, a los que ya están afiliados a Somos MX, porque la tarea que viene para Baja California Sur no es menor. Al contrario, hay una gran expectativa. Las encuestas marcan Mitofsky, por ejemplo, del 6% al 9%. Baja California Sur con Somos MX y a nivel nacional, las directrices son que las candidaturas las ocupen los jóvenes en un 35%, y no por cuota, sino porque es necesario hacer un cambio generacional de mujeres y hombres. El 20% de las candidaturas de las curules las van a ocupar madres buscadoras. Ese reclamo latente en México de quienes no deberían en soledad salir a buscar en las calles, en los baldíos, la paz lamentablemente se ha vuelto la marquesina mayor, el epicentro nacional de este tema, de inclusive internacional, porque ha sido también marcado por la UNESCO. Somos el cementerio clandestino en La Paz, lamentablemente. Y digo la marquesina luminosa porque eso es, se ha convertido la política en simplemente un retrato, un cuadro, como hoy lo pintan a través de miles y miles y miles de lonas que solo representan el despilfarro innecesario, superfluo, adelantado, ventajoso, que se han apropiado desde el gobierno, simulando que son los ciudadanos, cuando evidentemente hay un avance sistemático en posicionar una marca, una persona, y lo único que revela es la frivolidad de la individualidad de una política de la marquesina.
0: Oye, ¿tú vas a buscar estar en la boleta del 2027?
1: Buscaré en principio, Gabriel, que los tiempos nos lo determinen. Para Somos MX en Baja California Sur, la determinación es inmediata, la urgencia de posicionar a un partido que esté listo para trabajar en el 27. Y si llegado el momento en septiembre, es cuando marcan las directrices, se dan las circunstancias, por supuesto, yo estaré presente en la medida de las posibilidades que nos lo...
0: Y que no es ajeno para ti tampoco, es un tema que no es ajeno para ti.
1: No, fíjate que Azucena Mesa me han últimamente, a raíz de las de esas protestas que hemos hecho, esos plantones con los comerciantes que hemos hecho en el Ayuntamiento de La Paz, que hemos defendido esa causa y que nos hemos organizado, y los comerciantes están organizados.
0: Te están empujando, están diciendo, oye...
1: No quisiera decir de esa manera, porque la verdad es que ellos auténticamente se han organizado. Yo solamente he sido una guía, una asesora en algunos de ellos. Me han llamado para asesorarlos, como defendimos ahí a Agustín, que un día, un momento, una noche, en un ejercicio abusivo de... pues de un gobierno que se escuda en un reglamento desfasado. Y hoy te puedo claramente decir, porque aquí escuchaba a Geo Vázquez que anunciaban que el carrusel de los comerciantes, que vamos... ¡Ah, caray! Ahora sí, ¿no?
0: Bueno, pero ese es otro tema. No, sobre todo porque ya no tengo tiempo.
1: Pero sí, bueno, el punto es ese.
0: Pero ¿qué te gustaría estar en la boleta? ¿Te gustaría estar
1: el
0: en
1: tema
0: la boleta?
1: No es un capricho personal.
0: Exacto, sí, lo vas a evaluar.
1: Así es.
0: Lo vas a evaluar.
1: Yo no me mido por caprichos.
0: Ya. Con eso me quedo. Oye, Azucena, pues muchísimas gracias por venir. Atentos, por supuesto. La siguiente reunión, ¿cuándo sería de ustedes? Esas asambleas que van a empezar a organizar de manera local.
1: Fíjate que nosotros en lo local ya nos estamos organizando. Ya hay trabajo de por medio. Hace una semana y media recorrimos ya media península. Decirte que estamos en la primera entrada, que llegue el delegado nacional o delegada nacional.
0: Okay.
1: Estaremos atentos y con gusto presentarte aquí también a nuestra representación.
0: Que venga Jacobo también.
1: Sí, con gusto, mira, la verdad.
0: Bueno, quien venga.
1: Sí. Tiene sí, ya sí. Una representación nacional.
0: Muy bien, Azucena, pues muchísimas gracias por venir, mucha suerte. Volvemos a charlar. A mí me interesa mucho el tema del espectro partidista en México. Me interesa mucho ese tema, sobre todo porque con todo esto que estamos viendo, insisto, el tema de las izquierdas, las derechas, las ultraderechas, las ultraizquierdas, de pronto se pierde mucha la discusión de la institucionalidad. Ahí coincido plenamente con eso que comentabas hace un momento. Se pierde muchísimo esa institucionalidad y nos vamos lamentablemente con políticas populistas, que es lo que usualmente vemos, y gana un populismo, una asamblea, un pueblo que va buscando no con políticos profesionales, sino populistas. Pero bueno, esa es otra discusión, y no me quiero poner tampoco muy académico. Muchísimas gracias, Azucena, por venir.
1: Gracias, Gabriel. Un último remate, si me da tiempo la cabina.
0: Dale.
1: Baja California Sur en el 2027 tendrá el debate, no de izquierdas ni de derechas, Gabriel. No va a ser el debate de quién pone la lona más grande o de quién llena un estadio. Va a ser un debate de concientización ciudadana de que no vamos a permitir más gobiernos cuya opacidad sea su eje central.
0: Ahí está, con eso me quedo. Son las 7:39 minutos. Estuvo con nosotros Azucena Mesa de Somos MX. Muchísimas gracias y vamos avanzando.

Bueno, se registraron varias incidencias. La Procuraduría de Justicia ya inició una carpeta de investigación por el incendio que ocurrió en las embarcaciones en la Marina del Rey, en la zona de Playa Empacadora, en Cabo San Lucas. Este incendio que dejó varias embarcaciones completamente destruidas. Impresionante lo que se registró. Ya la carpeta de investigación se inició. El objetivo es esclarecer las circunstancias del fallecimiento. Hay una persona que lamentablemente perdió la vida en este incendio. Por cierto, vamos a charlar el jueves con Servando Gómez, uno de los miembros del equipo que diseñó la embarcación bombera, esta que se puso a prueba y que pues estuvo trabajando para sofocar el fuego allá en la Marina de Cabo San Lucas. Vámonos a la pausa y regresamos.

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12: La Secretaría de Turismo prevé la llegada de 22,400,000 turistas y a partir de mediados de julio y hasta finales de agosto una ocupación hotelera promedio nacional de 65%. Durante el primer trimestre de 2026, el valor de las exportaciones estatales incrementó 17.9%. De acuerdo al INEGI, Chihuahua encabeza la lista con 22.8% del total de exportaciones nacionales. Le sigue Jalisco con 11%. Las ONG Prisoners Defenders y Consorcio Justicia documentaron que en el primer semestre de este año, el gobierno de Cuba encarceló a 175 nuevos presos políticos. 114 de ellos están tras las rejas por ejercer sus derechos de manifestación, asociación y libertad de expresión. También hay 9 menores en prisión provisional y prisiones de máxima severidad para adultos.
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Bueno, seguimos con más. Algunos comentarios de la charla que tuvimos. Pues es un dice por acá. Somos MX, es una buena oportunidad del cambio. Interesante. Otro comentario de Facebook dice María Eugenia Azucena, por ser consejera nacional no puede ser candidata porque todos los dirigentes en todos sus niveles no podrán ser candidatos, por eso es que está recorriendo espacios de comunicación, porque sabe que ella no puede ser candidata y está ejerciendo el papel de consejera nacional. Pues no dijo que pueda ser candidata, dijo que lo va a evaluar. Me imagino que si quiere ser candidata tiene que renunciar a la dirigencia y ser candidata. Creo que eso no, eso se puede procesar sin ningún problema en los partidos políticos.

Gracias. Hablando del transporte público, dice en Los Cabos, el transporte público es pésimo. Todavía se dan el lujo de seguir como niños peleándose por el mercado turístico que no les corresponde. Deberían de atender al pueblo. Dice por acá una imagen de, dice, de un accesorio incrustado. A ver, me mandan imagen, a ver si me la pueden poner esta en Facebook. Es una foto que usted me deja. Muchísimas gracias. Dice... Es una imagen de un accesorio incrustado en el piso donde detienen las sombrillas en el malecón. Es un restaurante de mariscos, el Bismarcito. Les pedí amablemente que lo señalicen correctamente porque no hace nada y las autoridades tampoco. Y ahí está en el piso, ya le hicieron un hoyo, está un tubo ahí salido y pues sí, no está señalizado y lo puedes pisar o te puedes tropezar. Es donde ponen las sombrillas sin ningún señalamiento. Y ojo, esa zona es banqueta, es pública, no es del restaurante. Ahí en el Bismarcito, en el mero centro. Ojalá le puedan poner ahí una señalización, porque sí, eso es, ¿cómo se llama? Gandallismo puro. Dice, hay mucho ruido, mando el mensaje cuando puedo estar en silencio. Ahí está, pues no me dicen dónde hay mucho ruido. Pero bueno, hay mucho ruido. Por acá, muchísimas gracias por sus comentarios. Bueno, vamos cerrando. Vamos a invitar, le digo, a Servando Gómez, uno de los miembros del equipo que diseñó la embarcación bombera. A ver si me puedes poner este video que dio a conocer el cuerpo de bomberos de Cabo San Lucas. Impresionante, lamentablemente, el incendio de ahí de la Marina. Pues dejó dos personas sin vida, lamentablemente. Y bueno, a ver si lo puedes correr. Es justo el momento en el que la embarcación que se hizo justamente para ese momento entra en acción, empieza a rociar de agua el incendio de las embarcaciones desde el mar. La embarcación se cuela entre las embarcaciones, entre los propios slots, y en este caso, pues es un buen apoyo para sofocar el fuego. Esto sobre todo en relación a este incendio que ya se está investigando. Bueno, pues ahí quedó. Interesante, a ver si el jueves viene Servando. Por lo pronto, en un momento queremos charlar con Milena Quiroga, que ya está por acá. Nos vamos a ajustar, son las 7:50 minutos, 7:50.

0: avanzando, son las 7:52 de la mañana. Le agradezco, como siempre, sígame enviando sus comentarios al 612-13-738-82, 612-13-738-82. Estoy en Facebook, en Radio Fórmula de la Paz, ahí también nos ubicas. Gracias, como siempre. Por acá me preguntan si hay clases el día de hoy. Mire, hay varias publicaciones sobre una salida anticipada este martes de 30 de junio a partir de la 1. Vi una publicación de la Secretaría de Finanzas, y bueno, ahorita la estoy buscando, la oficial, pero todo parecería indicar que sí, porque el día de hoy, pues, ay, mira, aquí está. Aquí, bueno, aquí hay una de la SEP, justamente una salida anticipada de la SEP, aviso urgente. El cambio, bueno, entonces para el tema de los cambios de el Centro de Trabajo de Docentes de Nivel Primaria programados para los días martes 30 y miércoles 1 a las 9, se avisa a los interesados que estos eventos se llevarán a cabo en el auditorio de la profe de la VENU, la Domingo Carballo Félix, en las mismas fechas, pero a las 10 de la mañana. Bueno, ahorita voy a buscar el tema de la chamba. Por lo pronto, saludo con mucho gusto esta mañana a Milena Quiroga, aspirante a la coordinación de la transformación y la defensa de la soberanía de Morena. Con el gusto de saludarte, Milena, bienvenida, qué gusto tenerte por acá.
1: Muchas gracias, Gabriel. Con el gusto de estar aquí en tu programa, de estar platicando contigo. Muy bien que tengas la camisa de la selección.
0: Es que juega.
1: Hoy juega.
0: Hoy faltó la mía. Ya dejé la verde porque ya está. Ya le estaba un descanso.
1: Sí, yo creo que la camisa de la selección es para usarla en estos días, o sea, cada determinado tiempo. Yo tengo tres, una blanca, una verde.
0: Yo todavía a mi esposa en la mañana le dije, me voy a poner el uniforme de gala para ir a la radio el día de hoy. Y me puse uniforme de gala.
1: Está bonita. Yo me regalaron una verde y yo me compré otra verde corta. Y ahora que fui a México, no me las llevé. Y me tocó ver el juego en el Ángel de la Independencia. ¿Vieras qué experiencia?
0: Una locura.
1: Con lluvia. Con
0: una locura total.
1: Cuando vi las fotos.
0: Pero impresionante que Saldo Blanco, 800,000 personas.
1: La verdad, mira, te voy a decir.
0: Festejando.
1: Estábamos viendo el juego en la pantalla, ¿no? Estaba la pantalla en el Ángel. Había personas que tenían niños en los hombros y tapaban, ¿verdad? Pero muy respetuosos, nadie le dijo nada. Pero si alguien levantaba un paraguas, ahí sí, cuidado, ¿no? O sea, le aventaban y le decían y coreaban hasta que bajaran el paraguas.
0: Sí.
1: Si iba pasando, porque me tocó ver una señora que iba pasando con un bebé, todos bebé, y se abrían paso. Mira, la verdad es que se me puso la piel chinita porque muy, muy respetuosos.
0: Un ejemplo, ¿no?
1: Somos un ejemplo, la verdad que sí. Ya después vi las fotos, 800,000 personas. Yo estaba ahí adentro, Gabriel, pero yo no veía, no me imaginé.
0: No le das magnitud.
1: No pensé que fuera tanto. Sí, cada media hora como que se sentía más apretado el espacio físico en el que estábamos, pero sí fue una experiencia muy, muy bonita. La verdad.
0: Bueno.
1: ¿Quién sabe si la vuelva a vivir, verdad?
0: No, es única, yo creo que sí, yo también. Sí. Que así como vamos, ojalá que sí. Bueno, ya sería el último juego de México este martes y el domingo, pero sí es... Mira, si de por sí, no tienes que ir tan lejos, a mí me tocó un juego de Colombia el fin de semana, Colombia-Portugal, y yo estaba cantando el himno con los colombianos, emocionadísimo.
1: ¿Aquí?
0: En un hotel ahí en Los Cabos, pero
1: sí.
0: La vibra, ¿no? La vibra.
1: Sí, es que la emoción.
0: Y aquí en las calles también. Oye, pero bueno, nos está comiendo el tiempo y, me toca la pausa, pero déjame dejar una pregunta en la mesa sobre algo que hemos estado comentando, cómo construir la unidad en este momento de coordinación, de búsqueda de la coordinación con estos otros perfiles. ¿Cómo estás construyendo esa unidad que tanto se ha mencionado? Yo inclusive aquí lo he comentado, parece que está muy lejana la unidad por lo que yo veo. Quizás yo veo otras cosas o lo veo de fuera, pero dejo esa pregunta. Estamos charlando con Milena Quiroga, aspirante a la coordinación de la transformación y presidenta municipal con licencia, por supuesto. Vámonos a la pausa y regresamos.
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0: Seguimos en esta charla con Milena Quiroga, la alcaldesa con licencia. Milena, y pues aspirante también registrada para la coordinación de la transformación y la defensa de la soberanía, así es.
1: Así es.
0: Y estamos en este periodo interno de Morena y de los partidos de la Cuarta Transformación. Yo te preguntaba, Milena, y me imagino que es algo que todo mundo te ha preguntado o se comenta mucho, si hay unidad en este proceso interno. Entiendo, tiene que haber propuestas, tiene que haber intercambio de los propios aspirantes, pero desde tu perspectiva, ¿cómo se construye esa unidad? ¿Cómo se está construyendo esa unidad?
1: Fíjate que la unidad se construye con quienes coincidimos en este proyecto, que no es un proyecto personal, es un proyecto de nación, ¿no? Si entramos a temas personales, pues seguramente pues va a haber diferencias, ¿no? Pero la coincidencia aquí es que estamos en un proyecto de nación que encabeza nuestra presidenta, la doctora Claudia Sheinbaum. Y fíjate que ayer estaba en el partido, Gabriel, estaba en el partido en Morena, uh-huh. Y les decía que yo reconocía la lucha de muchas personas que defendieron el movimiento, aunque se dijera lo que se dijera, ¿no? Que México se iba a convertir en esto y que el López Obrador Venezuela, iba a ser de Venezuela, y bueno, fueron pocas las personas quienes iniciaron. Y de ahí empezamos a ver, pues, realidades. Y con esas realidades, muchas personas empezaron a sumar. ¿No? Empezamos a generar unidad con personas que no eran políticas, con personas que incluso que venían de otros partidos políticos, en la familia, quienes antes no participaban, no se informaba, pues de repente todos nos empezamos a tener un poco de información política y empezamos a generar esa unidad, ¿no? De manera que ahora tenemos un proyecto que ha crecido, un proyecto nacional que ha crecido muchísimo en el país y en donde se ha venido sumando muchísima gente, ¿no? Esa es la unidad que buscamos. La unidad es con el pueblo. La unidad es con quien está firme en los principios, porque no vamos a decir, tú no puedes venir aquí porque vienes de, no sé, no. A ver, no importa dónde vengas, uh-huh. Pero si estás firme con los principios de no mentir, no robar, no traicionar, pues eres bienvenido, uh-huh. Eres bienvenida, ¿no? Entonces, esa es la unidad que nosotros buscamos y yo estoy muy contenta porque la verdad, Gabriel, es que ahora que pedí licencia, ¿no? Dije, fueron 5 años. Me ganó el sentimiento en la sesión, por cierto.
0: Sí,
1: pero
0: vi que dejaste unas lagrimitas.
1: Sí, porque yo no había caído en cuenta que si todo sale bien, que esperemos que así sea, pues yo no voy a regresar al municipio. Uh-huh. ¿No? Entonces fueron 5 años, fue una familia, fue pues un reto. Yo recuerdo que el primer año entraba a las 4:30 de la mañana, uh-huh. Salía a las 11. Era un rezago impresionante de todo lo que te puedas imaginar, operativo, técnico, administrativo. Estaba muy mal el Ayuntamiento de La Paz, ¿no? Entonces, pues me vinieron todos esos recuerdos y todo el esfuerzo, que no es un esfuerzo personal, es un esfuerzo de todo el equipo. Y dijimos, tenemos que hacer un encuentro ciudadano para rendir cuentas de lo que hemos logrado como equipo. Y este encuentro ciudadano decidimos hacerlo en el Estadio Arturo Senado. Uh-huh. Hubo quienes dudaron, ¿no? Es que para qué, es que a lo mejor y no lo llenamos. Digo, tenemos un gran equipo. Hemos conformado un gran equipo en el Estado, uh-huh. Incluso, ¿no? Tenemos amigas y amigos que si quieren llamarles estructuras, pero son amigas y son amigos que somos parte de este gran proyecto. Y al final demostramos lo que hemos conformado como equipo en unidad y con sumas, ¿no? Fuimos más de 10,000 personas. De Los Cabos, de Comundú, de Loreto unos pocos, de Morelia, sí, es más complejo porque está a más distancia. Pero ¿cuándo se había visto que en el Estadio Arturo Senal, ¿no?
0: Ya tiene muchísimo.
1: No, solamente que fue un cierre de campaña, donde ya están todos los equipos unidos. No, nosotros en un informe, en un ejercicio de rendición de cuentas ciudadano, logramos tener una gran representación de ciudadanas, uh-huh. Y ciudadanos en un espacio que es un espacio memorable en La Paz, que es el Estadio Arturo Senal, ¿no?
0: Es el espacio.
1: Es el espacio. Entonces, eso demuestra cómo nosotros hemos venido generando unidad con el pueblo. Hay muchas personas que se han venido sumando y nosotros tenemos las puertas abiertas. Simplemente queremos dejar muy en claro que no se nos olvide por qué se formó el movimiento, uh-huh. porque luego si se olvida, entonces podemos cometer el error de volvernos como todos, ¿no? Entonces el movimiento nació porque había un cansancio en el pueblo de México de los gobiernos que fueran los mismos, que vinieran de los mismos grupos, que vinieran incluso de las mismas familias, que se gobernara sin principios, que hubiera corrupción, que hubiera simulación,
0: rezagos,
1: que prometían y no cumplían, ¿no? Ese era el hartazgo que tenía el pueblo de México. Y por eso nació Morena, por un cambio verdadero.
0: Ya. ¿No? Ahora, déjame preguntarte, ¿la paz se puede convertir en una especie de ejemplo de que se pueden resolver problemas, de que puede haber, llevarse estrategias políticas públicas de la paz a otros municipios, o que se ha podido resolver?
1: Claro que sí. Nosotros, cuando voy al sur, a Los Cabos, pues, el comentario de muchas personas es: oye, es que qué bonito está allá, y es que lo que, y cómo se llama eso, que, y esas canchas que pusieron, y eso que pasó en el carro, y es como malecón, pero ¿cómo podemos hacer eso aquí? Claro. Y es que se siente como tranquilo, como bonito, como así. Así no, no, como que no hay en la palabra. Dice, así como allá podemos hacerlo aquí, sí. Acá tenemos reto del agua, sí. Tenemos colonias con una vez por semana, dos veces por semana. Pero cuando les digo eso allá, dicen, nosotros queremos eso. Porque ya tienen cada 40 días, ¿no? Hay lugares en donde se tienen problemas. Por ejemplo, en Comondú, ahí tienen agua todos los días. ¿No? En Loreto también. En Mulegé empiezan siempre en verano. Incrementan pues los consumos y
0: le mete presión al sistema.
1: Es correcto. Pero hemos, Gabriel, quien no vea la paz como un antes y un después del 2018 para acá, o bueno, es desde 2021 para acá, pues está como que no quiere
0: ver, no acaba de llegar, ¿no? A
1: sí,
0: la ciudad de La Paz.
1: O sea, hemos mejorado la movilidad, hemos mejorado la imagen urbana, La Paz está limpia, hemos mejorado el servicio de recolección, hemos transformado espacios públicos, le hemos dado una identidad a los deportistas con el tiburón ballena, hemos mejorado la movilidad, lo que decían que no se podía poner con el tiburón urbano, que necesitamos crecerlo, hemos enaltecido nuestra identidad y hemos hecho un orgullo, o sea, tenemos un sentido de pertenencia que es el chollero, el subcaliforniano, los cardones, el tiburón ballena,
0: el orgullo
1: chollero, ¿no? Ahora tenemos un mirador en el Cerro Atravesado, tenemos el centro deportivo del Piojillo. ¿Por qué le llaman así? Pues porque así se llama, está el Cerro Piojillo, es nuestro, ¿no? Los camellones cholleros, es decir, eso es parte de nuestra identidad y debe ser un orgullo. Que no lo teníamos antes, no. Porque no se promovía también, ¿no? Como que no había un sentido de pertenencia.
0: Sí.
1: Yo soy paseña, yo soy chollera, soy orgullosamente sudcaliforniana y me siento muy orgullosa de nuestras costumbres, muy contenta de lo que hemos construido en La Paz y muy emocionada.
0: Fíjate
1: por lo que podemos hacer en el estado.
0: Ahorita que decías de Los Cabos, el fin de semana me fui a Los Cabos y de regreso en una fila comprando comida me dice una... Ahora estábamos hablando del clima, ¿no? En la plática clásica del clima, de que ya hace mucho calor.
1: Sí.
0: Y me dice, pero usted vive en Los Cabos, como que no quería... La persona con la que estaba hablando, una maestra, no quería hablar más de Los Cabos porque pensó que yo venía de Los Cabos. A la persona le digo, vengo huyendo de Los Cabos. Es que pierdes mucho tiempo, dice, en el carro, en el tráfico. Eso es un problema que tiene Los Cabos, que no se ha podido resolver de la mejor manera, pero pues digo, ha habido esfuerzos, está la glorieta esta de las mujeres.
1: Sí, el paso de nivel, ¿no?
0: Que es muy importante, que sí me tocó verlo, pero efectivamente sí tiene que haber una visión, ¿no?
1: Es que no podemos dejar todo al gobierno federal. Porque entonces, ¿para qué estamos? Mejor que ya no existan los municipios, ¿no? Y ya, todo lo haga el gobierno federal o el gobierno del estado. Cada quien tenemos que hacer nuestra parte. Tenemos que tener planeación. Te voy a decir, ayer estuve en Valle del Mezquite, Península Sur, por allá. Y ya iba yo por Forjadores y me acordé del circuito urbano Sur Valle Concepción. Y al modo Luria,
0: vamos.
1: Pues me regresé. Dije, voy a agarrar el circuito urbano. muchos carros lo venían usando. Llegué ahí a las colonias, empecé a platicar, la gente aplaudía. O sea, era un agradecimiento porque ahora sí, pues pueden llegar a sus casas, uh-huh. salir a sus casas en una vialidad en donde se reducen los tiempos de traslado y eso al final es calidad de vida, más tiempo para lo que más quieran,
0: claro.
1: menos tiempo en el tráfico.
0: Sí, no.
1: Pero eso es planeación. Esa fue una de las 7 acciones que tuvimos que hacer para reducir los tiempos de traslado que normalmente hacen quienes viven sobre Forjadores.
0: Claro, ¿sí? Es que ese es el tema, planeación, no llegar a reinventar, uh-huh. no llegar a cambiar lo que funciona. Déjame preguntarte y dejarte esta pregunta ya para irnos al siguiente bloque y cerrar esta charla. Se habla mucho de que la transformación tiene rostro de mujer. Sí, tiene rostro de mujer. ¿Tú cómo observas eso?
1: Sí, Mirena, yo como que sí le veo.
0: Sí. Vamos a la pausa y regresamos con eso.
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5: La miel es el único alimento que no se echa a perder. Se han encontrado frascos antiguos todavía comestibles hoy.
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0: seguimos en esta charla y para ir cerrándola, estamos charlando con Milena Quiroga. Milena, bueno, te preguntaba hace un momento, todo parece indicar que la transformación tiene rostro de mujer. Se hace historia, obviamente, con la presidenta Claudia Sheinbaum. ¿Podría haber y hacerse historia en una gubernatura en Baja California Sur?
1: Claro que sí. Todo llega a su tiempo, ¿verdad? Yo sí veo muchas posibilidades. Creo que estamos en una condición en nuestro país en el que ya nos dimos cuenta que las mujeres también podemos tener la oportunidad de tener responsabilidades igual que los hombres. No decimos que tenemos más capacidades que los hombres, pero tampoco tenemos menos capacidades, ¿no? Tenemos las mismas. Lo que pasa es que antes no se nos daba la oportunidad, ¿no? Entonces, yo creo que hay una condición importante en nuestro país en el que las mujeres estamos demostrando que además de que sí podemos trabajar, tenemos una empatía por los temas sociales. Y también hay que decirlo, normalmente se trabaja con mucha transparencia y con honestidad, como nosotros lo hemos hecho en el municipio de La Paz, ¿no? A veces lo que son las fortalezas lo quieren hacer ver como debilidades, ¿no? Nosotros en el municipio de La Paz, cuando yo fui presidenta municipal, ahora que estoy con licencia, fuimos el único municipio del estado que después de 10 años aprobó su cuenta pública. Es decir, nunca se aprobaba la cuenta pública. ¿Qué es la cuenta pública? Es un documento donde dices, yo recibí 2,000 millones de pesos en este año y así me los gasté. Bueno, esos documentos nunca daban pues las cuentas, ¿no? Y eso era algo muy común, como que se normalizaba, que no podía haber cuentas claras. Y nosotros demostramos que sí se puede, ¿no? Pasamos la cuenta pública. Entonces, todos esos son antecedentes que ayudan a La Paz, porque nadie puede venir a decir otra vez que no alcanza el recurso para pagar la nómina. Porque antes había, hay un antes y un después, Gabriel, pero hay que recordarlo, ¿no? Antes había manifestaciones en la explanada del ayuntamiento porque no se alcanzaba a pagar la nómina. Nosotros nunca tuvimos
0: el problema. ¿O les cortaba la luz?
1: La planta de tratamiento, cuando entramos no estaba funcionando porque tenía una deuda de 20 millones de pesos a CFE. Nosotros pagamos esa deuda y pagamos mensualmente sin ningún problema. Antes había cada 2 meses incendio en el relleno sanitario. Lo hemos contenido a pesar de lo que han querido hacer. Antes no se tenía certeza de que te fuera a llegar el agua por meses, ¿no? Había colonias. Ahorita es que la calle, que sí, porque hay que decirlo, no, sí pasa. Pero antes había colonias como Perlas del Golfo, como Lagunitas, como La Márquez de León, como Villas de Guadalupe, que no les llegaba el agua.
0: Las ampliaciones también.
1: Todas esas. Ahora ya les llega el agua, ¿no? Antes cada vez había más gente y cada vez menos agua. Ahora es, sí puede que haya más gente, pero también cada año hay más agua. Y nosotros lo demostramos porque construimos un centro de monitoreo, ¿no? Antes los espacios públicos eran un lote baldío y ahí si te va bien si meto la máquina y pinto las llantas, ¿no? Bueno, no digo que no haya, sí lo hay, pero hemos venido mejorando más de 90 espacios públicos con iluminación, con juegos infantiles, con un punto de encuentro o con un campo, una cancha, empastado. Hemos venido dignificando esto. Entonces, la verdad es que esta nueva forma de gobernar es un precedente para La Paz. Ese es un legado. No puede llegar nadie a decir que no se puede porque nosotros ya demostramos que sí se puede, ¿no?
0: Okay.
1: Eso es lo que tiene que pasar en nuestro país y en cada espacio que ocupemos, siempre hacerlo mejor que como lo recibimos. Entonces, gobernar ya no es prometer.
0: Okay.
1: Gobernar ya no. Gobernar es cumplir. Y quien cumple, pues le damos. Y quien no, pues hay que darle las gracias, ¿verdad? Porque no podemos seguir perdiendo el tiempo en cualquier espacio. Y pues menos hablando de nuestro estado que tanto queremos, que tiene un gran potencial, que dicho sea de paso, cada que llega alguien lo ve.
0: Sí.
1: Y nosotros tenemos que cuidarlo, ¿no?
0: Sí. Y bien decías, planificar. Ese es, yo creo que el paso a paso que tienen que seguir las autoridades, sean del estado, del municipio, de la federación, pero la planificación, ya no se pueden tomar decisiones de estas que se toman cada 3 años o cada, o sea, tiene que haber una planificación a...
1: Sí, y un ejemplo de esto, Gabriel, es la movilidad. Yo recuerdo que hicimos un plan 7 pasos.
0: Ya.
1: y si hubiera tenido el recurso para hacer los 7 pasos en un año, lo hacemos. Pero la verdad es que esto no es así, porque no es nomás la movilidad, también es el agua, también es la pavimentación, también es el deporte, también es todo. La basura, policía, seguridad, etcétera. Entonces, el primer año construimos el par vial. Aún y con la resistencia de que cómo se te ocurre, si eso ya se hizo, que no funcionó, sí, que bueno. Pues agarramos, construimos el par vial y callaron los mariachis, ¿no?
0: Sí, sí.
1: ¿Por qué? Porque reducimos a la mitad los tiempos de traslado, sí. Ordenamos el tránsito. Luego construimos, pusimos los semáforos inteligentes en forjadores. De una hora veintitantos, ahora se hacen 30 minutos, uh-huh. ¿No? Luego sacamos el tiburón urbano. También, ¿no? Que viene una empresa de China y es que la Milena va a hacer no, y que la tarjeta.
0: ¿Cómo es posible el uso de la tarjeta?
1: Sí, ¿no? Y ahora es la forma más transparente y eficiente de trasladarse, ¿no? Dignificamos el servicio de transporte público. Luego, nos fuimos con el circuito sur de Bahía Concepción. Todas las personas que viven en el sur, que antes solamente podían agarrar forjadores, ahora pueden por los planes y llegar directito, ¿no? Alguien me mandó un mensaje de, oye, no inventes como un freeway. Es que, de verdad que dignificamos,
0: oh my God,
1: ¿no?
0: Oh my God, dijiste, oh my God.
1: Híjole, dije yo, híjola, dignificamos la manera de llegar para todas
0: pues
1: las
0: sí,
1: personas.
0: Mira, lo dirás, digo, no en el las velocidades que alcanzan los freeways, pero pues es un desfogue importantísimo,
1: claro.
0: de forjadores.
1: Y eso te digo, ¿cómo lo hicimos, Gabriel? Empezamos a hacer toda la planeación, ¿no? Hicimos estudios, aforos, dijimos, esta forjadores, aunque le ponga semáforos, su capacidad está rebasada.
0: Sí, sí, sí.
1: Entonces tenemos que buscar una vialidad alterna. Yo recuerdo que metí el carro a la brecha y lo agarraba por un lado y hacíamos el mapa. Y dices, bueno, es que aquí, a ver, esta es propiedad de no sé quién y aquí pueden las antenas. Tardamos unos meses en hacer
0: el trazo.
1: Y luego de ahí, yo me acuerdo que invité al gobernador, porque ese recurso, pues, el municipio no tiene, tenemos que hacerlo juntos, ¿no? Entonces el gobernador, no, mira que sí empezamos, y luego llevé al FOIS, y al final todos convencidos de que era la mejor vía para desfogar la zona sur, ¿no? Esa es la única acción que puedo decir que estamos un paso adelante.
0: Uh-huh.
1: Todo lo demás que hemos hecho era solventar necesidades.
0: Okay. Sí, exacto, sí.
1: Era resolver problemas.
0: Exacto.
1: ¿No? Era ir sobre un problema que ya se... Bueno, eso lamentablemente nunca tuvo que haber sucedido, porque claro. Siempre tenemos que ir un paso adelante. Esta Bahía Concepción el circuito urbano sur de Bahía Concepción es la única acción junto con el tiburón urbano que está yendo un paso adelante en tema de movilidad.
0: Sí, y ahora...
1: Peor es que no paren.
0: Exacto, y perfeccionar justamente. Uh-huh. Oye, Milena, ¿qué sigue en este periodo de proceso interno? Obviamente tienen sus reglas, tienen sus espacios.
1: Sí, pues ahorita es construir, es llevar el mensaje, es reforzar. La transformación es estar en las colonias, platicando con la gente, escuchando sus comentarios, recordando lo que hemos hecho en la transformación, lo que está haciendo la presidenta, lo que hemos hecho los gobiernos, por qué llegamos en movimiento, porque sí hay una intención, y hay que decirlo, de desinformar,
0: uh-huh.
1: ¿No? Para hacer creer que estamos mal, ¿no? Y es impresionante. Yo estoy sorprendida.
0: Las redes se convierten en un...
1: Es una cosa impresionante.
0: ¿Bosque incendiado?
1: Sí. O sea, de repente me ponen a mí. Yo me vi, Gabriel.
0: Como si tú estuvieras hablando, ¿no?
1: Sí, como si yo estuviera ahí. No, pues, no soy yo. Entonces, pues sí, a veces yo puedo caer, imagínate la gente.
0: No, el otro día me mandaron una nota que yo estaba dando del Mercado Madero con mi voz.
1: Uh-huh.
0: Era inteligencia artificial hablando mal del Mercado Madero, imagínate. Y le digo, no, espérate, sí. Hay que denunciar esto.
1: Sí, y es
0: digo,
1: lamentable.
0: Yo, una notita perdida ahí entre la... Pero bueno, ahí
1: no,
0: ya.
1: Pues imagínate, ¿no?
0: Sí.
1: Pero la cosa está en que nos está generando... que tengamos que dedicarle más tiempo a informar, porque hay una campaña de desinformación de todo lo que signifique la transformación, ¿no?
0: ¿Se está polarizando el interior de la transformación?
1: Yo creo que el interior y el exterior, y hay y hay de todo.
0: Sí.
1: Pero yo creo que no tenemos que perder de vista que este no es un proyecto personal, Gabriel. Nunca. No, hombre, imagínate, este es un proyecto de nación. Yo creo en esto.
0: Claro.
1: Yo confío en que vamos por un cambio verdadero. Yo confío en que los nuevos gobiernos tienen que emanar del pueblo, no de grupos. Yo confío en que se puede trabajar de forma honesta y confío en esto porque lo he demostrado.
0: Milena, muchísimas gracias por venir y seguimos en comunicación, ¿te parece?
1: Claro que sí, muchas gracias, excelente día para todos y que gane México.
0: Así es, tiene que ganar. Vamos a la pausa y regresamos.

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12: Los astronautas no pueden llorar en el espacio porque las lágrimas no caen, solo forman burbujas alrededor de los ojos.
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0: Bueno, ya estamos de vuelta. Antes de irnos al espacio del Observatorio Ciudadano, ¿cómo vamos la paz? Le decía sobre la si va a haber labores, que me preguntaba usted. Pues se está anunciando una salida anticipada de labores. Esto lo está dando a conocer el propio subsecretario de Administración, Jorge Humberto Bautista Rodríguez. Este 30 de junio se autoriza la salida anticipada de labores a partir de las 13 horas, es decir, a la 1, para todo el personal de las distintas dependencias del gobierno del estado. Esta medida, dice el comunicado, busca favorecer el sano esparcimiento y la convivencia familiar ante un acontecimiento de relevancia nacional como lo es la participación de la selección mexicana de fútbol en la Copa Mundial FIFA 2026, acontecimiento especial para nuestro país. Las áreas de atención prioritaria deberán mantener guardias necesarias para garantizar la continuidad de los servicios de la ciudadanía. Pues sí, sí hay salida anticipada de los trabajadores de gobierno a partir de la 1 de la tarde ante el juego México-Ecuador, porque como es a las 6 de la tarde el juego, hay que prepararse, hay que preparar de una vez la botana y todo. Bueno, es oficial, es oficial. En fin, mire, si no ganamos la Copa del Mundo, sí ganamos la Copa del Desmadre. La neta, porque eso sí se nos da muy bien. Son las 8:32, vámonos al espacio del Observatorio Ciudadano. ¿Cómo vamos la paz?
1: ¿Cómo vamos la paz? 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
0: Vamos arrancándonos, saludo con mucho gusto a Sofía López. ¿Cómo vamos? ¿Cómo va el rumbo del sexto Congreso Comunidades Más Humanas, Sumando Voces? Con el gusto de saludarte, Sofía, bienvenida nuevamente.
2: Hola, Gabriel, buenos días. Pues gracias por el espacio y también un saludo a todas las personas que nos están escuchando. Y sí, como dices, pues vengo a platicar de rumbo al sexto Congreso Comunidades Más Humanas. Que justo ya estuve aquí hace un par de semanas para platicar y extender la invitación a las personas de que se unan también con ponencias, con temas. Y pues te platico que el Congreso nace justo de la necesidad de difundir toda esa información que recolectamos, que generamos como Observatorio Ciudadano, y también de escuchar y recopilar las necesidades y prioridades de las comunidades. Entonces, este año tenemos ya nuestra sexta edición, el 4 y 5 de noviembre, que será en el Teatro de la Ciudad. En años anteriores había sido en la Universidad Autónoma de Baja California Sur, pero el día, bueno, en esta edición la queremos hacer en el Teatro de la Ciudad, y la verdad es que traemos unas dinámicas ahí muy interesantes que te voy a platicar.
0: Oye, conforme nos vamos acercando a la fecha, que es el mes de noviembre, parecería que todavía falta, teniendo en cuenta que, bueno, hoy cerramos junio y ya empezamos julio, pero realmente cuando se empieza a organizar una cosa de este tamaño, una cosa me refiero al sexto Congreso de Comunidades Más Humanas, pues realmente se implica mucha chamba, de mucha planeación, Sofía.
2: Sí, totalmente. La planeación la empezamos normalmente un año antes, o incluso con más tiempo, y empezamos justo a ver pues qué tema es lo que queremos abordar, porque siempre una edición está caracterizada por un tema. Ediciones anteriores han sido pues enfocadas al tema del agua, de la crisis hídrica, también al modelo de turismo que queremos ver aquí en Baja California Sur. Entonces siempre estamos como pues sondeando y planeando qué es lo que queremos ver en este congreso, y esta edición orientada al cuidado del cielo, el mar y la tierra.
0: Oye, pero y son discusiones, o sea, muy coyunturales, muy de la coyuntura, de la necesidad, del día a día de la ciudad. O sea, están tocando temas que se están discutiendo.
2: Sí.
0: De alguna u otra manera se están discutiendo.
2: Sí, exactamente. Justo es lo que queremos retomar, como justo lo que se esté discutiendo, de lo que se esté hablando, pues retomarlo ahí en el Congreso y que sea un espacio para dar lugar a todas estas voces que normalmente no son escuchadas.
0: Oye, recuérdanos que en este sexto Congreso, Sofía, hay tres mesas. Me gustan mucho los nombres, ¿no? Muy de como de canción, como de Maná. Tres ejes fundamentales, que es cielo, que engloba aire, energía y entorno urbano, mar, que ese es otro eje fundamental que engloba agua, costas y vida marina, y tierra, territorio, comunidad y sostenibilidad.
2: Así es, pues buscamos abordar justo todas las problemáticas, sí, que tiene el territorio de manera integral y cómo se relacionan también una con otra, ¿no? A veces hablamos de iniciativas de regeneración de mares, iniciativas costeras, de pesca sostenible, pero también cómo la vida en las ciudades está impactando directamente la vida en el mar, y en la parte de cielos también es mucho de proteger el cielo nocturno y del impacto que tiene pues en las costas y en las ciudades. Entonces realmente todo está interrelacionado y es justo lo que queremos platicar, es esta relación que tienen.
0: Oye, ¿cómo va en cuanto a la convocatoria? ¿Te acuerdas que platicaste que se estaba abriendo para que la gente se sumara, para que hubiera voces, quienes estuvieran interesados en participar en este congreso?
2: Sí, pues hace aproximadamente un mes lanzamos la convocatoria para inscribir sus ponencias, sus temas y participar dentro del congreso también como ponentes y talleristas. Hemos tenido muy buena respuesta, pero justo vengo también a extender la invitación porque quedan 2 semanas de la convocatoria abierta que vence el 15 de julio y que la pueden encontrar en nuestra página web www.comovamoslapaz.org en el apartado de congresos, aparte de encontrar información de otras ediciones que también ahí está por si les gustan consultar. Está también la convocatoria de este sexto congreso. Es un formulario de Google súper sencillo. No hace falta que el tema esté súper desarrollado, que tengan un PowerPoint o algo así.
0: Eso que te iba a preguntar, ahí ya nos estás dando un poco el perfil de quienes pueden participar. Puede participar quien quiera.
2: Exactamente, puede participar quien guste, incluso si hay personas que traen una idea, porque nos han preguntado, mira, yo traigo una idea, hace tiempo quiero hablar de este tema, pero no sé cómo hacerle, no sé por dónde abordarlo. Inscríbanse, acérquense con nosotras, siempre estamos ahí en redes sociales también para platicar, para ayudarles a lo mejor a darle el enfoque, pero lo importante es que se inscriban y no es perfectible.
0: No tengo que traer una charla TED ya toda bien afinada para poder participar, sí, ya está mejor, ¿no?
2: Pues si la traen, muy bien, pero si no, claro que estamos aquí para ayudarles. Y pues también considerar que esta edición la estamos haciendo con un formato más orientado hacia diálogos participativos. En ediciones pasadas era mucho de pues la conferencia, el ponente, al final a lo mejor unos 10 minutos de preguntas y respuestas, pero la verdad es que siempre faltaba tiempo y siempre se despiertan muchísimas voluntades con las conferencias. Entonces ahorita queremos priorizar justo ese diálogo. Entonces ahora esperamos que sean más como tipo talleres, más como mesas de trabajo, que a lo mejor sean un poco más reducidas. A lo mejor no vamos a utilizar la parte del teatro principal,
0: ¿no? El escenario del teatro, ¿no?
2: Ajá, justo, esa parte no va a ser, sino van a ser otras zonas que están alrededor, que son un poco más reducidas, como el anfiteatro que está afuera, y también el centro de convenciones que está ahí atrás, que son un salón cerrado. Entonces esto se presta pues a que existe esa cercanía entre las personas y no sea como tanto de yo me siento y nada más te escucho.
0: ¿Ya tienen ponencias? ¿Han recibido alguien que haya levantado la mano y diga yo quiero participar?
2: Sí, tenemos ya varias ponencias inscritas, algunas son de organizaciones de la sociedad civil, pero también de personas que vieron ahí una oportunidad. Entonces les extiendo la invitación para que se acerquen, viene un apartado que te permite como subir algún documento, pero no tiene que ser la ponencia ni el documento final, pues nada más si tienes a lo mejor algún material que puede como ayudarnos a conocer un poco más del tema, pues adelante. Pero sí, ahí les esperamos hasta el 15 de julio la convocatoria abierta.
0: Oye, es justo, pues ya estos 15 días que restan para julio, para entrar a esa dinámica. Ahora, ahorita comentabas sobre si ustedes les pueden dar un enfoque. Yo creo que hay mucha gente que nos está escuchando que dice, pues va, yo quiero participar. Regresando y dando unos pasitos para atrás, pero yo nunca he hecho como esa, o a lo mejor nomás me paro a hablar, pero me gustaría que hubiera ahí una presentación. Es decir, digamos, hay un cierto acompañamiento, digo, no digo que ustedes le vayan a hacer el trabajo, por supuesto, porque no es así, pero ciertamente algún acompañamiento debería de haber para quienes así que están en ceros.
2: Sí, claro que sí, nosotras tenemos también experiencia justo abriendo estos espacios de diálogo con algunas metodologías que ya están probadas y comprobadas.
0: Sí, porque al final de cuentas la intención es sumar a más gente, ¿no?
2: Sí, justo, y también a lo mejor escuchar personas que no tienen una plataforma, que no están en una institución, que no representan un colectivo, pero que están en lo individual queriendo hacer un cambio, también son súper bienvenidas.
0: Claro, fíjate, ayer que estuve en un evento, estuvo por acá la secretaria de Ciencia, Humanidades y Tecnología, y está en una mesa con rectores, doctores, académicos, investigadores, representantes de todas las universidades e institutos, y tú dices, bueno, ¿qué nivel, no? Pues, ¿a qué nivel? Como bien dices, no necesariamente tiene que ser así. También hay quienes pueden hablar y tener posturas muy válidas, aunque no es un doctor en ciencias. Da oportunidad, Sofía, de ir a la pausa. Son las 8:41 y regresamos al espacio del Observatorio Ciudadano.
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3: Cuida lo que comes.
4: Mantener una buena alimentación no se trata de perfección, sino de equilibrio. Seguir la regla del 80-20, donde el 80% del tiempo comes sano y el 20% restante te permites ciertos caprichos, ayuda a evitar la ansiedad y el sentimiento de culpa. Una dieta demasiado restrictiva suele ser insostenible a largo plazo. Aprender a disfrutar de una comida especial ocasionalmente te permitirá mantener tus hábitos saludables con alegría y constancia.
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5: Después de sellar su pase a los octavos de final eliminando a Países Bajos, la selección de Marruecos y el anotador del gol en tiempo reglamentario, Issa Diop, agradecieron a la afición mexicana desde Monterrey, Nuevo León.
6: Sí, escuchamos que el estadio estaba con nosotros, así que gracias a la gente mexicana. Tengo un amigo mexicano, Raúl Jiménez, así que tal vez fue quien les dijo que nos apoyaran.
5: Y el estratega de la selección de Ecuador, Sebastián Becasese, habló a su llegada a la Ciudad de México después de 9 horas de retraso.
7: Nosotros una selección que dio un paso importante después de 20 años seguramente en el cuarto partido y queríamos hacer historia de por primera vez jugar un quinto, ¿no? Que es nuestro sueño.
5: Soy Betsabe Rosales y en Grupo Fórmula somos locales.
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8: Bueno, seguimos en esta charla en el espacio del Observatorio Ciudadano Cómo Vamos La Paz. Estamos charlando justamente con la Coordinadora de Desarrollo Humanitario de Cómo Vamos La Paz sobre el rumbo que lleva el sexto Congreso Comunidades Más Humanas Sumando Voces con Sofía López. Sofía, platícanos un poco de la dinámica que ahorita comentabas que va o la intención es que no sea el evento, digamos, de presentación, como que medio cuadrado, medio como frío, digamos.
9: Un poco más acartonado.
8: Más acartonado, en este caso, a manera de talleres, de conversatorios, que yo creo que jalan mucho a la gente a participar, a platicar, a discutir.
9: Sí, exacto, y también un componente muy importante que vale la pena mencionar es que buscamos construir soluciones colaborativas multisector, entonces siempre está presente la sociedad civil, pero también la academia, pero okay, también autoridades a nivel local, estatal, colectivos, ciudadanía en general, infancias, juventudes.
8: Ya.
9: O sea, siempre buscamos que haya de todo.
8: Oye, pero qué interesante, porque no solamente es la conferencia y ya, y se queda, digamos, ahí como que un intercambio de puntos de vista y ya, sino decías, soluciones.
9: Así es, y siempre buscamos también que los acuerdos que se toman ahí, las charlas que tenemos, queden documentadas y puedan llegar a ser acuerdos formales y también darle seguimiento, que es muy importante. Uh-huh. Entonces, de esos diálogos siempre salen muchas voluntades, uh-huh, muchas intenciones y
8: compromisos también.
9: Compromisos, puede haber. Claro que sí.
8: Claro.
9: Entonces, y bueno, también traemos otra dinámica muy interesante que es la cápsula del tiempo, que fíjate que hace 10 años en el Congreso del 2016 se hizo un ejercicio para que las personas plasmaran de manera gráfica o escrita cómo se imaginaban la ciudad dentro de 10 años.
8: Ojalá.
9: Y justo este año, pues se cumplen esos 10 años y tenemos ahí el material de aquella dinámica, entonces nos interesa mucho también, pues, releer, revisitar esas tarjetas, ver las personas qué era lo que querían, a lo mejor también nos da pistas de cómo estaba el panorama hace 10 años.
8: En 2015, 2016,
9: justo,
8: más o menos.
9: Uh-huh. Sí, 2016. Y pues queremos volver a hacerla,
8: uh-huh,
9: otra vez con miras a otros 10 años.

0: que parecen muy lejanos, yo te aseguro que en ese entonces cuando las personas hicieron esas tarjetas dijeron, nunca va a llegar, o sea, nunca oye, vamos a leer.
1: Es una década.
0: Sí, sí, pues, sí.
1: Suena poquito, pero no, son 10 años. Sí,
0: son 10 años.
1: Ya marca.
0: Y también imagina cómo ha cambiado la paz en 10 años. ¿Y cómo va a cambiar en otros 10 años?
1: Sí, sí. Fíjate qué interesante, porque a lo mejor 10 años, yo me preguntaría, hace 10 años me gustaría ver la ciudad que estoy viendo ahorita, hace 10 años, y yo creo que hay cosas que voy a decir, y se me hace que no, se me hace que hay edificios de más que no me gustaría ver que estoy viendo ahorita.
0: Exactamente.
1: Nada más por mencionar una cosita que va a salir ahí en esa dinámica.
0: Sí, también, ¿qué hace falta para tener la ciudad que queremos? Ya. O sea, ¿cuáles son esas soluciones?
1: Sí.
0: ¿Qué tenemos que hacer hoy para ver esa ciudad en 10 años, la comunidad en 10 años?
1: Ok, interesante.
0: Entonces, esa es una de las dinámicas que estamos muy emocionadas por hacer, por traer. Y también vamos a tener una feria con varios stands del colectivo de aprendizaje basado en el lugar, que ha estado también en algunos foros de la UNESCO, son unos aliados muy cercanos. Entonces también vamos a tener ahí como una feria con stands para que sean interactivos, para que sean atractivos para todo público. Y también la parte de telescopios, ya platicábamos la otra vez de la iniciativa que trae Araceli, justo de SIXU, del cuidado de cielos oscuros. Entonces también vamos a tener ahí los telescopios para hacer observación de estrellas. Y pues los conversatorios, que los dividimos en 7 temas, que se los menciono súper rápido. El primero es qué tipo de turismo queremos, justo lo que ya platicábamos, promover modelos más sostenibles de turismo, qué queremos ver como ciudadanos, como personas que habitan ese territorio, acerca del turismo. También tenemos el Parque de la Calavera, que es toda la zona de Cerro de la Calavera, tenemos tiempo trabajando ahí y que nos interesa mucho visibilizar y que se aproveche, y el espacio público. El tercero es agua recuperada, que es un tema también que venimos ya trabajando de hace varios años con la Alianza de Agua Recuperada, visibilizar la importancia que tiene el humedal artificial, el aprovechamiento del agua recuperada. También cómo impactan las ciudades en el cielo y en el mar, cómo impactan en el cielo, en el mar y en la tierra, que es lo que platicábamos al inicio, ¿no? De esta relación que tienen esos tres factores.
1: Sí.
0: También la visibilidad de las ANPs. Okay. Actualmente estamos trabajando con un colectivo que se llama, una iniciativa que se llama Palomilla Aventurera, que busca acercar a infancias y juventudes a Balandra en este caso, pero también nos interesa pues visibilizar el resto de las áreas naturales protegidas. La resiliencia hídrica, que pues se trata no solo de cómo vamos a tener agua hoy, sino cómo vamos a tener agua mañana, en 10 años.
1: Eso que se lo preguntan dentro de 10 años.
0: Exactamente, y también durante las crisis que se puedan presentar a lo largo de este tiempo. Y el último, que es el cuidado del Golfo de California. También vemos muchas iniciativas que están llegando para el cuidado del Golfo de California, que no solamente incluye Baja California Sur, sino también Baja California, Sonora, Sinaloa. Y la articulación, o sea, la importancia que tiene que estas iniciativas estén realmente articuladas, que no actúe cada una aislada, claro. Y a lo mejor con la idea preconcebida que tiene de cómo es el territorio, ¿no?
1: Muy bien. Oye, Sofía, pues una invitación a seguir de cerca, primero que nada, quien quiera participar.
0: Sí,
1: y
0: claro.
1: Y obviamente, pues parece que todavía falta mucho, pero yo creo que
0: no. El tiempo se viene muy rápido.
1: Sí.
0: Y pronto tendremos abierto el registro para asistentes. Entonces también síganos en nuestras redes sociales. Ahí tenemos en Facebook, YouTube, Instagram, TikTok. Y las personas que gusten inscribir sus temas, también tenemos abierta la convocatoria hasta el 15 de julio. www.comovamoslapaz.org, en el apartado de congreso. Ahí la pueden encontrar. Les esperamos. Igual, dudas, preguntas, sugerencias que quieran hacernos, siempre estamos leyéndolos ahí en redes sociales.
1: Muy bien. Muchísimas gracias, Sofía, por
0: gracias.
1: Venir.
2: ¿Cómo vamos La Paz? 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
1: Bueno, pues ahí está el espacio. Vamos a seguir platicando del Congreso, que parecería que todavía falta, pero no se crea. Y a mí me entusiasma mucho porque el Congreso se bueno, ya lo ha hecho antes, por supuesto, pero el abrirse siempre a las propuestas, a lo que nos tenga que decir usted, me parece que eso es muy valioso, muy pero muy valioso. Bueno, vamos avanzando. Le confirmé, hablando del calor, dejé nada más para cerrar. El Ayuntamiento de La Paz está garantizando el suministro de agua para la ciudad ante las interrupciones del servicio eléctrico. Hay interrupciones por consecuencia en pozos y sistemas de rebombeo. Se tiene afectaciones a los pozos del Carrizal 3, San Pedro 1, 2, Ardilla 1 y 2 y una serie de pozos 4R, 12R, 19R, Taller 1, H1, así como 17, 21, 22, 12, 10, 11 y 6. Lo que sí es que el director del ZAPA, Abimael Ibarra, dijo que la cobertura del tandeo alcanzó el 85% cuando normalmente se mantiene por encima del 97%. Al respecto, así lo comentó.
3: El problema no es nada más que se va la luz y deje de funcionar 2-3 horas. El problema es que se nos despresuriza la línea, la red, y tenemos, al momento de volver a echar a andar los pozos o las cajas de rebombeo, tardan hasta 3, 4, 5 horas en volver a cargar la tubería completamente de agua para que la misma tubería alcance la presión necesaria y pueda llegar a todas las zonas.
1: Bueno, pues ahí está, sí son afectaciones. Mire, ¿hasta dónde llega la afectación la interrupción del flujo eléctrico, la salida de operación de las unidades generadoras o los apagones, o como usted le quiera llamar? Pero mire todo el caos que provoca esa situación. Que acuérdese que la directora de CFE dijo que no estamos no estamos en crisis. Nos vamos, muchísimas gracias. Quédese a continuación en ¿Qué dicen ellas? Con permiso.

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10: Las abejas pueden detectar explosivos con la misma eficacia que los perros entrenados, gracias a su increíble sentido del olfato.
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0: Muy, pero muy buenos días. ¿Cómo están todos? Bienvenidos. Están escuchando Radio Fórmula La Paz 97.5 de FM, 790 de amplitud modulada. Esto es ¿Qué dicen ellas? El programa hecho por mujeres para mujeres, pero que los hombres nunca se pierden. Y feliz por muchas razones, primero que nada porque hoy es martes, hoy sí, es martes de psicología, es martes de Patty Dreising, ya estamos juntas en la cabina, y bueno, hoy sí vamos a hablar de psicología porque ya regresó de sus vacaciones, pero antes les quiero comentar en que, bueno, que estoy en la producción de Cristian Gausín. Nuestro señor productor ya listo, estoy puesto, dispuesto. Y, por supuesto que Dulce Cota, Germán Laje, los Minions abajo. Muchísimas gracias. Y, pues, ¿qué les digo? Que hoy es martes con sabor a jueves o a viernes o ya no sé qué. Porque hoy... ¡Ea! ¡Miren! Nuestra Heidi sí se puso la verde. ¡Claro! ¡Qué guapísima te ves! Padrísima está tu playera. Pues sí, justamente hoy es martes, pero hoy juega la selección mexicana. Hoy juega México. Hoy, y si sí, como dicen por ahí en las redes sociales, y si sí ganamos, y si sí pasamos, y si sí se puede, ¿qué? Así que vamos hoy con la selección, vamos hoy con la verde, que sea un pretexto para celebrar, para disfrutar de un momento, espero agradable, en familia, con amigos. Hoy México está de pie y hoy todos somos la selección mexicana de fútbol. Exactamente, Paraguay le ganó a Alemania, que... ajá. Pero ¿sabes qué? Creo que sí, sí.
1: ¿Contra quién juega México?
0: México juega contra Ecuador, que es, bueno, un gran rival, no podemos decir menos, es un equipo aguerrido, un equipo que tiene un propósito igual que México y que se ha preparado muchísimo para este día. Entonces, bueno, estamos todos, yo creo que ansiosos, felices, nerviosos, pero vamos hoy, porque hoy gana México, como dice Carla Zavala. Así que, pues, así arrancamos, ¿qué dicen ellas? ¿Te parece, Cristian, si antes que otra cosa saludamos a los cumpleaños? Vamos.
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0: Esta mañana los cumpleañeros son...

0: Bueno, aquí hay muchísimos compañeros hoy. Miren, voy a empezar por saludar y felicitar a Pablo García Fenech, quien hoy está celebrando su cumpleaños. También me comentan que hoy cumpleaños Lorena Vázquez, así que muchas felicidades. También Armando Cárdenas, Junior Magallanes, Paulina Valle y Pedro Mazón. Así que, pues bueno, saludos a todos ellos. Siempre deseando que lo pasen bien contentos, que lo pasen muy felices. Déjenme ver por acá. Que también es cumpleaños de Juan Tapia. A ver, por acá, ¿quién más? Espérenme, estoy viendo. Estoy viendo. ¿Quién más está celebrando su cumpleaños? Pues bueno, yo no tengo cumpleañero por lo que veo esta mañana, pero... Ah, no, sí, es cumpleaños de Walter Loubet. Entonces, bueno, saludos a Walter. ¿Dónde andará nuestro querido Walter Loubet? Por ahí entrenando a algunas chicas o algo así, seguro. Así que, pues bueno, muchas felicidades para toda la gente que esté celebrando su cumpleaños y si no lo sepamos, pues bueno, felicidades. Les quiero comentar el tema porque me pareció padrísimo y muy fuerte. ¿Qué opinan ustedes, Radio Escuchas? ¿Qué arruina las relaciones interpersonales? ¿Qué hacen o qué hacemos que arruinamos las relaciones interpersonales? ¿Qué será? ¿Cuáles son las cosas, el top five, digamos, de las cosas que arruinan las relaciones interpersonales? Así que hoy te doy la bienvenida, mi queridísima Patty Dreising. Gracias por estar aquí. Estás enfermita, te
1: Un poco.
0: escucho,
1: Sí.
0: pero bien me dices que ya vas de salida.
1: Ya llevo 2 semanas.
0: ¡Qué bárbara! Te pegó fuertísimo esta
1: Muy
0: vez.
1: fuerte. Sí,
0: ¿Dónde
1: sí, sí.
0: pescaste? Creo que
1: Mira,
0: antes de irte.
1: supuestamente en el aeropuerto de ida. O sea, según lo que me decía mi cuñado, que es un excelente médico y es excelente para diagnosticar, él dice que los 4 días de incubación fueron los 4 días que estuve bien de entrada. Y ellos están vacunados contra este virus, entonces ellos no se contagiaron, gracias a
0: Gracias a
1: Dios.
0: Dios.
1: Exactamente, y yo me lo agarré. Se llama VSR o VRS, no me acuerdo, virus respiratorio sinusal o sinusal
0: Dios mío.
1: respiratorio, una cosa así. Y bueno, y durar.
0: Pati, perdóname que te interrumpa
1: Sí.
0: rápidamente. Tenemos que hacer la pausa, ¿verdad, Cristian? Vamos a la pausa rápido y regresamos con más de Pati Reyes.
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0: Estamos de regreso aquí en ¿Qué dicen ellas? Muchísimas gracias por continuar con nosotras. Oigan, recuerda que tenemos una línea de WhatsApp por si nos quieres mandar un mensajito o con una pregunta, comentario, lo que sea. 612-13-738-82. 612-13-738-82. También estamos en Facebook. Estamos en vivo en la página de Radio Fórmula La Paz o de ¿Qué dicen ellas? Nos puedes localizar como ¿Qué dicen ellas? En Facebook, y ahí está la transmisión en vivo. Así que bueno, estamos conectadísimos con todo el mundo. Les digo algo, dicen por ahí que las relaciones no se rompen de un día a otro, sino que se van rompiendo por pequeños detalles que se van acumulando. Una palabra no dicha, una promesa incumplida, la falta de tiempo o incluso el exceso de orgullo. Hay quienes nos preguntamos, ¿qué es lo que realmente destruye una relación? Y por eso es que Pati trae este tema tan interesante.
1: Okay.
0: Y agradezco tanto que tengas la... Yo no sé cómo le haces. Tienes la energía y el venir y estando enferma. Wow. Sí, ya te admiraba.
1: Bueno, ya te digo. Ya vamos de salida, así que ya vamos de salida. No. Tal vez la semana pasada no hubiera podido venir de todas maneras, pero hoy sí. Y un poco el consejo que le quería dejar a todo el mundo es que usen cubreboca en el aeropuerto, porque realmente es un nido de virus y de bacterias y uno tiene que aprender a protegerse, ¿no?
0: Así es.
1: Entonces, este es mi consejo, digamos. Bueno, vamos a hablar justamente de cómo se arruinan, qué actitudes, porque fíjense que desde la actitud uno puede destruir o puede construir, ¿no? Entonces, a veces son las actitudes que uno no puede manejar o que uno no domina de uno mismo, uh-huh, y que hacen que las relaciones se vayan destruyendo. Esto que decían, este mensaje que recibíamos, es cierto, ¿no? Una relación es muy difícil que se destruya en un instante. O sea, tiene que pasar algo muy grave y la persona haber estado ciega para que de pronto se le abran los ojos y vea algo que diga, no puedo quedarme acá, no puedo seguir acá, ¿no? Es muy raro. Pero cuando las relaciones son relaciones que llevan su tiempo, digamos, es cierto que muchas veces se van destruyendo de a poco. El tema es qué tan lista está cada persona para ver las señales, porque a veces cuesta mucho ver al otro, más bien uno ve las ilusiones que uno deposita en el otro, pero este costar ver al otro es porque también cuesta verse uno a sí mismo. Entonces, si nosotros nos viéramos a nosotros mismos, estuviéramos preguntándonos cómo estoy, cómo me siento, qué me pasó, qué quiero, qué grado de satisfacción tengo de todo esto que voy haciendo, que voy viviendo, si nosotros estuviéramos en conexión con nosotros, pues podríamos ver al otro no tanto desde la ilusión, no tanto desde lo que queremos que sea, sino desde lo que en verdad va siendo, ¿no? En función justamente de sus conductas. Una de las cosas que más arruina las relaciones interpersonales, aun aunque sean largas, pero no son de buena calidad, ¿no? Tiene que ver con las personas que tienen el enojo fácil.
0: A ver, cuéntame de eso.
1: ¿Cómo? Las personas que se enojan por todo, que fácilmente gritan, que fácilmente se sacan de sí, que fácilmente se les salta el tapón, que los chicos dicen, ay, mi mamá grita todo el día, por ejemplo, ¿no? Con mi mamá no se puede hablar, pues se la pasa gritando, o con mi papá, ¿no?
0: Uh-huh.
1: No, cuando llega mi papá, cambia la
0: dinámica,
1: la dinámica, ¿no? Porque le tenemos miedo, porque se enoja por todo, porque gruñe, porque protesta. Digamos, este es esta cosa de enojarse con tanta facilidad, con tanta rapidez, pues estamos hablando de la vida cotidiana, no estamos hablando de parejas especiales que se están conociendo en ese momento y se están enamorando y muestra cada uno lo más bonito de sí mismo. No, no, estamos hablando de relaciones, de pareja, de relaciones con los hijos, con los compañeros de trabajo, de relaciones interpersonales en general. Cuando una persona tiene el enojo fácil y se enoja por todo, pues si no es una relación muy cercana, te alejas porque no te da ganas de estar con alguien que siempre
0: se enoja. Claro, que siempre está enojado.
1: Que siempre está, claro. Entonces, y cuando es una persona, cuando es una relación más comprometida, más cercana, genera mucho conflicto y de alguna manera también daña. Entonces, acá hay un punto muy fuerte y muy importante, que es el autorreconocimiento. O sea, todo se puede resolver siempre y cuando la persona sea consciente de lo que le pasa. Porque si una persona no es consciente de lo que le pasa, no se puede resolver nada. Entonces, sí cabe preguntarse, a ver, ¿yo soy de los que se enojan rápido o soy una persona paciente, capaz de escuchar? Y no me tomo todo, no estoy a la defensiva todo el tiempo, no me tomo todo como si estuviera en mi contra o no creo que sé más que los demás. No, porque el enojo tiene que ver con eso, ¿no? Con cualquier cosa que pasa ya no es como yo quería que sea, ya
0: así es.
1: Me sacó de lo que yo tenía en mi mente, y ya me enojé y ya no lo aguanté y ya no lo soporté. Entonces, sin juicio, porque esto es lo más importante, sin juzgarte por lo que te pasa, ahora vamos a ver por qué te pasa lo que te pasa, pero sin juzgarte por lo que te pasa, esta es la gran pregunta: ¿soy de las personas que se enojan fácil? ¿O soy de las personas que en el mundo externo, en mi vida, soy una persona bonita y tolerante y demás, pero crucé la puerta de mi casa y de la puerta para adentro me enojo con todo?
0: Y con todos.
1: Y con todos. ¿No? Entonces, revisemos esa parte, no desde un lugar de juicio, porque el juicio no nos va a ayudar, no nos va a dejar ser honestos con nosotros mismos, sino desde un lugar más amoroso, más de descubrir. No soy esa persona, porque aunque a la persona en sí misma no le moleste y traspone la puerta de la casa y se pelea y se enoja y arma lío, la cosa más mínima ya la hace saltar, daña a los que la rodean. Y los maridos o las esposas pueden elegir separarse,
0: así es.
1: Pero los hijos no pueden elegir separarse.
0: Los hijos son para siempre.
1: Los hijos están ahí, lo están viviendo todo el tiempo, ¿no? Entonces, si soy de esas personas, pues lo primero que necesitamos es autocomprensión. Entender que esto que te pasa viene de heridas del pasado, de situaciones de tu crianza donde tal vez te hayas sentido con mucho miedo, o que te podían dejar, o que te podían abandonar, o que te gritaban también muchísimo, ¿no? Entonces, heridas que ni recuerdas,
0: wow.
1: ¿No? Pero que vienen del pasado. Y que no tienen que ver con este presente, ¿no? A lo mejor necesitas tener todo bajo control y cualquier cosa que se
0: eso
1: sale de control.
0: Eso te iba a decir.
1: ¿Qué?
0: Justamente que el control me has enseñado que tiene mucho que ver.
1: Con la inseguridad.
0: Con la inseguridad y entonces con el coraje y con el enojo. Y entonces es como que una bolsita la vas llenando con todas estas cosas y ahí es donde viene el problema, creo yo.
1: Claro, y aparte, más que eso, más que se va cargando, si tú tuviste una madre o un padre que de alguna manera te gritaban todo el tiempo, te maltrataban todo el tiempo, fue lo que aprendiste y lo que incorporaste. Entonces, de adulta lo repites, porque fue lo que aprendiste y lo que incorporaste.
0: O no, porque justamente no quiero replicar.
1: O te puedes plantear, yo tuve padres de esta manera, yo no lo voy a hacer.
0: Así es.
1: Pero entonces eso sí te va a llevar a trabajar contigo. El asunto son las personas que no toman esa conciencia. Y que personas que se han sentido abandonadas o han tenido miedo al abandono. O se han sentido descartadas por algún hermano o hermana que que era más importante dentro de la familia, entonces sintieron como que los dejaron de lado, como
0: abandonados, pues.
1: En cierta forma sí, aunque nunca los hayan abandonado, pero lo vivieron internamente, ¿no? Entonces van sintiendo que todo lo que hacen los demás, que no sea exactamente como lo esperan, es en su contra. Y entonces reaccionan, y bueno, ahora no es en nuestra contra, pero tenemos el corte, ¿verdad?
0: Así es, Pati, vámonos rápidamente al corte. No se vayan, sigan con nosotros aquí en ¿Qué dicen ellas?
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0: Estamos de regreso platicando con Patty Dreysing en este martes de psicología, en este martes de Patty Dreysing. Oigan, bueno, yo creo que este tema da mucho de qué conversar, de qué hablar, Patty, definitivamente, porque hablando de relaciones interpersonales, como bien lo dices, puede ser en la pareja. Me parece que a veces esta falta de comunicación y también el miedo, Patty, el miedo también tiene un, ¿cómo te puedo explicar? Tiene un algo que de repente aleja a las parejas, porque con tal de no discutir, con tal de no tener un problema, pues muchas veces dices, mejor bueno, no digo nada.
1: Fíjate lo que dijiste. Usaste la palabra discutir y usaste no tener un problema.
0: Así es.
1: O sea, cuando uno no puede tener una discusión buena con su pareja, es porque uno de los dos tiene el enojo fácil.
0: Así es, claro.
1: Entonces, el enojo fácil del cual hablábamos recién limita la comunicación. Porque la persona se sale de sí, no tienes con quién hablar. Tú te tienes que callar la boca y esperar que se le pase con buena suerte, a lo mejor después puedes hablar. Pero el chiste acá es que la persona que tiene el enojo fácil es la que tiene que hacer la corrección. Entonces, primera cosa, tomar conciencia del enojo fácil y entender que es algo que viene del pasado, que es una herida del pasado que ha ido forjando este tipo de personalidad.
0: Y que, ¿no?, se puede trabajar.
1: Y que se puede trabajar. Uh-huh. Entonces, esa es la primera cosa. Por eso es importante que uno haga conciencia, que uno diga, ¿me pasa esto?, ¿no? Esa es la primera cosa, es traerlo, porque si no lo traes a la conciencia, no hay solución. Ese es el punto. Y la otra cosa es, si logras darte cuenta que tienes el enojo fácil, a ver si puedes preguntarte, este enojo o este motivo que a mí me enoja, de aquí a 2 meses, o de aquí a 6 meses, o de aquí a 1 año, ¿va a ser relevante? Es una gran pregunta. Es una gran pregunta, porque si yo estoy poniéndome yo mal, haciendo que la gente que me rodea se ponga mal. Uh-huh. Por algo que no tiene relevancia, realmente uno se tiene que dar cuenta, ¿no? ¿Qué sentido tiene? Entonces, muchas veces yo pregunto, ¿y qué te llevó a responder de esa manera? Ah, no sé. Entonces, fíjate, el no sé quiere decir que es el impulso. Uh-huh. El impulso que no se puede controlar. Porque una persona que grita y se enoja por algo que no tiene relevancia, porque no va a tener relevancia en el futuro, ¿no? Entonces, por algo que no tiene relevancia, que por ahí ni siquiera sabe por qué, pero que se tomó mal algo, o se tomó mal la actitud de alguien, o se tomó mal la respuesta de alguien, no importa, ¿no? Pero eso generó un mal momento para la persona y un mal momento para quienes rodean a la persona. Y eso fue descarga del impulso. Y esto hay que tener mucho cuidado, porque no se trata de que las personas sean robotitos, ¿eh? Porque somos humanos y a todos nos pasa, pero la persona que es extremadamente impulsiva, que no puede controlar su impulso, tiene que trabajar para aprender a controlar su impulso, y se puede controlar, se logra bastante, te voy a decir. Entonces, el tema es ese, ¿qué hago con mi impulsividad? Pues bueno, primero sé consciente de tu impulsividad, date cuenta de que reaccionas impulsivamente, pide disculpas cuando te das cuenta. En general pasa así, primero tenemos que tomar conciencia, después nos damos cuenta cuando ya pasó. Uf. Después nos damos cuenta cuando está pasando. Hasta que finalmente podemos darnos cuenta y controlarlo. Pero los pasos, ya pasó el momento y ya, ay, bueno, pide disculpas. No era mi intención, fue mi impulso, ¿no? Pide disculpas primero. ¿Por qué pedirle disculpas al otro? Porque es una manera de reconocer, estuve mal, No me pude controlar. Ojo, uno puede venir de padres que no se controlaban, uno puede venir de un ambiente social de donde no había control también, uno puede haber tenido distintos tipos de crianza en la infancia que no le ayudaron a controlar su impulso, algo que en la actualidad pasa muchísimo y a mí me asusta, porque como ahora hay una crianza muy libre, digamos, pero es una libertad que en realidad no es libertad, es dependencia del impulso. Entonces, ahora como que hay mucho dejar hacer, ¿no?
0: ¿Cómo, a qué te refieres, Pati?
1: Me refiero a la crianza del presente. No lo retes, no le digas, no le pongas límites, déjalo que haga lo que quiera hacer, deja que haga lo que necesite. En los colegios, las maestras no tienen posibilidad de poner límites a los chicos.
0: Ya.
1: En este momento, si bien hubo una etapa que donde la crianza era extremadamente represiva, hoy caímos en lo contrario. Entonces hoy no hay control de los impulsos, y cuando no hay control de los impulsos, lo que hay que saber es que no hay libertad, hay esclavitud.
0: Wow.
1: Ajá. Hay esclavitud de los impulsos. Somos esclavos de nuestros impulsos. Eso quiere decir que no elegimos libremente nuestras reacciones, no elegimos libremente nuestra actitud, porque somos esclavos de nuestros impulsos, sea el impulso que sea. Entonces, cuando hoy te encuentras, chicos, en los colegios, que tiran cosas, rompen cosas, pierden cosas, bulean, y cuidadito, no se puede decir nada, ¿no? Yo tengo personas, atiendo maestros y maestras que me cuentan un poco cómo es la dinámica en las escuelas, y bueno, prohibido poner límites, ¿no? Entonces, a mí me parece tremendo eso, porque en lugar de criar personas libres, se está criando personas esclavas de los impulsos. Mamás y papás, escuchen esto, por favor, porque les están haciendo un daño. Porque las personas que son esclavas de sus impulsos son personas que nunca en la vida van a ser felices y que van a vivir frustradas, porque el impulso va a pedir cada vez más y no siempre se puede eso, ¿no? Entonces hay que revisar un poco la crianza de estos tiempos, hay que aprender a poner límites amorosos, no límites basados en el impulso de la mamá o del papá, sino límites basados en el amor.
0: Pero es que se confunde, Pati, se confunden los gritos antes, ¿no? O sea, estoy hablando de que antes que te criaban con un grito y con exaltaciones, no sé, y eso parecía que era control.
1: Eso era represión.
0: Exactamente, entiendo lo que estás diciendo, que ahora cero se permite, ¿no? Entonces, tenemos que tener un equilibrio como padres, ¿no? Poner límites amorosos, como dices tú.
1: Límites, ¿sabes que no es tan difícil? Fíjate una cosa. Papá, mamá, siéntense a escribir qué esperan de sus hijos, qué es lo que les quieren transmitir y qué es lo que les quieren enseñar. Fíjense, ¿cómo quieren ustedes que sea la crianza, ¿no? Si yo soy responsable de la crianza de mis hijos, yo quiero que mis hijos lleguen a los 18, 20 años con estas cualidades, con estas características, con estos hábitos. Siéntense y escríbanlo, ¿eh? Y también pregúntense, ¿para qué? ¿Para qué quiero este hábito, no? ¿En qué le va a servir al chico o a la chica, no? ¿En qué le va a servir al niño o a la niña este hábito? Entonces, una vez que tienen eso claro, ya saben por dónde van a guiar. Entonces, no es mi enojo porque vi los juguetes tirados en el piso y no soporto juguetes tirados en el piso. No es mi enojo por eso. No le grito porque estoy enojada, porque me sentí atacada, porque me dejó el juguete donde no lo tenía que dejar. No grito por eso, sino le enseño. Y le digo, el juguete tiene que ir en tal parte, cuando se termina de jugar, lo guardamos.
0: Sin gritos.
1: Y le puedo poner un límite, si no lo guardas te lo quito, ¿no? Y no vas a poder jugar con ese juguete, ¿no? ¿Por qué? Porque no lo cuidaste, porque no lo pusiste en el lugar donde iba. Entonces te lo quito, porque tú me estás demostrando que el juguete no te interesa. Entonces le estoy poniendo un límite que es muy fuerte. Pero se lo estoy haciendo amorosamente y lo estoy haciendo con que el chico entienda ¿A qué me estoy refiriendo?
0: Sí. ¿No? No es entonces, porque yo digo, porque yo soy la autoridad, no porque, porque yo soy el papá, claro, o yo soy la mamá.
1: O porque me molestó, claro, porque resulta, a ver, a lo mejor trae, no sé, una taza, un plato, algo, se tropieza, se le cae al piso. Son cosas que pasan. Entonces no me voy a gritar porque a mí me molestó que pase eso. No le grito por eso. Pero sí puedo decirle, ven, vamos a limpiar, vamos a levantar esto, vamos a hacer tal cosa. Puedo incluirlo en lo que estoy haciendo y decirle, la próxima vez ten más cuidado, ¿no? ¿Por qué? Porque si llevas el plato mirando la tele, sí, lo más probable es que te caigas.
0: Claro.
1: Entonces, bueno, vamos a ir viendo cómo hacer las cosas. Pero
0: tenemos que hacer la pausa rápidamente.
1: Sí, ya.
0: Sí, mira, repausa rápidamente, pero regresamos rapidísimo aquí a ¿Qué dicen ellas? No se vayan.
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3: César Cravioto, secretario de Gobierno capitalino, reveló que para el cuarto partido de la selección mexicana se aplicará un operativo similar al del partido anterior en pos de saldo blanco. Señaló a Ciro Gómez Leiva que aunque hay manifestaciones previstas, la estrategia anterior evidenció que se puede convivir con una protesta pública. La gobernadora del Estado de México, Delfina Gómez, y la secretaria de Gobernación, Rosa Isela Rodríguez, junto a integrantes del gobierno federal, revisaron los avances del plan integral para el oriente de la entidad. Gómez Álvarez destacó que la clave para lograr la transformación es el trabajo entre los tres órdenes de gobierno. El gobierno de Qatar confirmó la llegada a suelo qatarí de los enviados especiales de Estados Unidos, tal como lo anunció el presidente Donald Trump este lunes. Sin embargo, negó una reunión directa de alto nivel con representantes de Irán. Informó Amy Arriaga. 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

0: Estamos de regreso en un tema sumamente, pues no sé cómo llamarle, álgido, duro, que a muchos no les va a gustar, Nanitita, lo que estamos comentando, lo que estás platicando.
1: Es que criar es un esfuerzo.
0: Es un esfuerzo, pero estamos hablando, como bien decía, solamente de una cosa, de un punto por el cual se rompen las relaciones interpersonales que tenemos en casa o que tenemos con la gente con la que trabajamos.
1: Y que
0: con la pareja, sin duda.
1: Con la pareja, con los hijos. Y bueno, tú decías recién que estamos tocando uno solo de los puntos, traje cinco, así que los vamos a seguir la próxima. Pero a mí me parece que es muy importante que primero esta toma de conciencia de la persona que se exalta con mucha facilidad, porque es corregible, eso es lo más importante, pero tiene que haber conciencia para que se pueda corregir.
0: Ese es el punto
1: y eso lo vamos a estar repitiendo muchas veces, porque yo creo que cabe que uno se pregunte, ¿no? ¿Cómo me siento en mis relaciones, cómo me siento en mi vida, ¿no? ¿Qué grado de satisfacción tengo? Y no echar la culpa a los demás, ¿no? No decir que el problema está en los otros, ¿no? Cuando una mamá o un papá llega a casa y grita en exceso, no echar la culpa a los niños, ¿no? Por eso digo, la crianza es una responsabilidad enorme que uno elige asumir, y uno se tiene que plantear cómo quiero, ¿no? Y la pareja también es una responsabilidad, porque si hay amor voy a cuidar a mi pareja, porque la amo, y si la cuido no la voy a estar maltratando, no le voy a estar gritando cosas ofensivas, ¿no? Entonces, y como decíamos antes, cuando uno se da cuenta que uno no puede controlar su impulso, pues primero, como decimos, la conciencia, pero después hay que buscar cosas que permitan que uno canalice su impulso por algunas vías saludables, como los deportes, por ejemplo, ¿no?
0: Buenísimo tema. Los deportes es un... Todos debemos de hacer deporte, como de lugar.
1: Claro, pero hay que tener el objetivo específico también, porque no, yo no estoy planteando hacer deportes para tener un cuerpo maravilloso. Yo estoy planteando encontrar caminos donde uno pueda descargar ese impulso y no descargarlo en casa. Este es el tema,
0: punto,
1: ¿no?
0: Sí.
1: Este es el punto, donde uno pueda descargar su impulso y uno tenga conciencia de que uno no quiere, no elige descargar el impulso.

0: pulso en casa, ¿no? Porque además la primera persona que sufre cuando no controla sus impulsos es uno mismo. Entonces lo mismo pasa con tus hijos. Si tú crías a tus hijos y no les enseñas a controlar sus impulsos, tus hijos no los van a controlar, pero van a sufrir por eso. Porque no van a ser felices porque no controlan impulsos y hacen lo que se les da la gana sin ver consecuencias. ¿No? Y si tú los criaste de esa manera, no esperes que en la adolescencia vean consecuencias, porque tú no los formaste antes. Entonces se van a transformar en adolescentes que no consideran consecuencias. Ajá. Entonces, ¿por qué? Porque no se las enseñaste cuando se las tenías que enseñar.
1: Claro.
0: Y aparte te peleaste y te enojaste con los colegios y a los maestros se les ocurrió poner un límite. Sí, yo defiendo a los maestros en esto porque sé lo que lo sufren.
1: Sí.
0: Entonces, a ver, ¿no? ¿Dónde están los valores? ¿Dónde está la ética? Me parece que uno tiene que hacer un stop y hacerse un planteo ético, ¿no? Y decir realmente qué quiero para mis hijos, cómo los quiero criar, qué espero de ellos y a partir de ahí ver por qué camino, ¿no? Entonces me parece, esto lo dejo planteado porque para mí es súper, súper importante y porque la persona tiene que saber que la persona que no controla impulsos no es feliz y nunca va a tener buenas relaciones. Tendrá relaciones basadas en el poder. Me aprovecho de ti, descargo el impulso contigo porque tú tienes menos poder que yo y yo tengo más poder, ¿no? Entonces basará sus relaciones en el poder. Por ahí eso le puede dar cierta satisfacción, pero no le va a dar felicidad. Y cuando una persona es tremendamente enojona, el resto se aleja. Porque no le da ganas.
1: Exacto. Entonces, las personas que todo el tiempo tienen una cara de molestia, todo
0: enojada.
1: Y sabes que sucede mucho, Pati, por ejemplo, ahora que estamos en pleno mundial, ¿no? En fútbol, muchas personas critican, muchas personas les molesta que la pareja o que los amigos se reúnan, incluso. O sea, es como, ¿por qué te reúnes? ¿Por qué? Y yo siempre contesto, ¿y por qué tanta la molestia? Es el problema.
0: Claro, fíjate que como yo no estaba, no recibí eso todavía, pero esta querer controlar al otro, esta intención de control, no vayas acá, no salgas con tus amigos, no te reúnas, no nos juntemos, no esto, no lo otro, no, ¿a dónde vas? ¿Por qué vas? Saca foto y mándame foto para que yo sepa dónde estás.
1: Wow.
0: El tema de los celos, ¿no? Saca foto porque yo quiero ver, y saca foto de todos porque no tiene que haber ningún hombre o no tiene que haber ninguna mujer, ¿no? Porque a donde vayas, sí, no importa.
1: Es que no puedo creer que exista eso todavía.
0: Claro, el tema de saca foto donde estás y mándame la foto. Pero sí, yo lo he escuchado cantidad de veces, me ha llegado eso. O mismo la persona, no, yo tomé la foto y le mandé para que se quedara tranquila o para que se quedara tranquilo, ¿no? A ver, esta intención de controlar a la otra persona, esta de ser tan controlador o controladora, ¿no? Porque esto da igual, le puede pasar a uno como al otro. También esconde una tremenda inseguridad, esconde tremendas heridas de la infancia donde estas personas se pudieron haber sentido abandonadas o no queridas. A veces uno no se da cuenta de esto. A veces la crianza es una crianza donde hay dinero, donde hay bienestar, donde, entre comillas, no falta nada, pero falta el amor. Y claro, como queda eso escondido o queda oculto detrás de las comodidades con las que se vive, pareciera que todo está bien, pero no está bien. Y a veces nos encontramos con padres y o madres que no se sienten satisfechos con sus hijos, que sus egos no se sienten satisfechos con sus hijos, ¿no? Que sus hijos no son todo lo que esperaban que sea. Y a veces como que los juzgan mal, ¿no? Mira, a los demás les va mejor. Eso iba a hablar justamente dentro de un rato, el tema de las comparaciones, ¿no? Pero esto de tu hermano es mejor que tú o tus compañeros son mejores que tú, este tipo de cosas, ¿no? En donde en realidad los hijos tienen que cumplir un rol que es cubrir los egos de sus padres, para que sus padres estén orgullosos, ¿no? Y entonces le ponen una cantidad de condiciones. Entonces, aunque la vida sea cómoda a nivel económico, eso es personas se han criado con una tremenda inseguridad, con una sensación de no sentirse amados o de no sentirse o de sentirse abandonados o no cuidados o como no pudiendo ser quienes eran porque aprendieron que quienes eran no era bueno ser quienes eran.
1: Sí, sí, sí.
0: ¿No? Entonces, ¿por qué? Porque frustraban a mamá, o porque frustraban a papá, o porque provocaban los gritos de mamá, o porque provocaban los gritos de papá. Entonces, yo no me siento bien conmigo, no me siento bien con la persona que soy, porque frustro a mi mamá, o porque frustro a mi papá, ¿no? Entonces, esa persona que se fue criando con esa idea es una persona que tiene una tremenda inseguridad, mucho miedo a que no lo quieran, mucho miedo a que lo abandonen, mucho miedo a que siempre haya otros que van a ser mejores que ellos. Y entonces en sus relaciones son tremendamente controladores.
1: ¡Wow! Ajá. O sea, surge el efecto contrario. No me amaron, me sentí triste, lastimado, entonces yo grito y yo controlo.
0: Y yo controlo, a ver si me está queriendo o no me está queriendo, si está conmigo o no está conmigo.
1: Cuando hubiera creído que era todo lo contrario, hubiera sido un papá, no sé, mucho más amoroso, con herramientas, porque no quiero repetir lo que
0: hicieron. Es que no tienen el modelo.
1: Ya.
0: Por eso digo, uno puede tener de todo a nivel económico, pero si falta el amor, si falta el respeto por el otro, si falta... Porque lo que hay sí a veces es un apego impresionante. Y una mamá se va a ofender si uno dice esto, ¿no? ¿Cómo que yo a mis hijos los amo con todo mi corazón? Y doy la vida por ellos, y es verdad, da la vida por ellos. Es cierto, pero no se da cuenta cómo transmite su frustración cuando los hijos no son lo que hubiera querido que sean. Y esto se capta, porque se capta de inconsciente a inconsciente. Entonces, esto se capta totalmente. Entonces, de pronto tenemos o personas depresivas o personas tremendamente controladoras.
1: Pati, ¿qué crees?
0: Ah, ya llegamos al final del programa.
1: No lo puedo creer.
0: Ajá, pasó muy rápido.
1: ¿Podemos seguir platicando de este tema?
0: Vamos a seguir con este tema porque hay muchas más actitudes que arruinan, entre comillas, las relaciones y que podemos resolver. Así que seguimos con este tema próximo martes. Un beso grande para todos y hasta el martes.
1: Que te mejores, mi Pati Gracie. Que te mejores. Gracias a Cristian Gausina, Germán Laje, a todo mundo que nos escuchó y nos vio. Nos vemos mañana aquí en ¿Qué dicen ellas? Pero hoy a las 3. Adriana Márquez. Bye, bye.
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10: El agua de coco es considerada una bebida isotónica natural por excelencia. Contiene minerales clave como sodio, potasio y magnesio, que ayudan a reponer los nutrientes perdidos por el calor. Es más efectiva que muchas bebidas deportivas para hidratar profundamente el organismo. Beberla bien fría es una forma deliciosa de refrescarse y recuperar energía tras realizar actividades físicas.
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0: el grupo Frontera cantándole a la selección mexicana. Buenos días, ¿cómo están? Soy Marco Antonio Regil aquí desde Grupo Fórmula. Me pintaron la cara, me hicieron la bandera tricolor en la cara y todo. Aquí estamos, para los que están en radio, estamos vestidos con la camiseta de México, obviamente, porque hoy juega México. Yo quiero mucho Ecuador, pero pues sí, hoy ni modo, somos rivales y estamos deseando que gane México. Hoy juega México contra Ecuador en el Estadio Azteca o Estadio Ciudad de México. ¡Qué emoción, qué emoción! Oigan, y el fútbol estuvo buenísimo ayer. Brasil y Japón, bueno, Brasil ganó, Japón perdió. Yo quiero mucho a Brasil, pero había una parte de mí que quería que ganara Japón. Me descubrí siendo, teniéndole mucho cariño a Japón, quizá es porque es un país muy admirable por la forma en que se comporta su ciudadano recogiendo la basura y todo. Son muy buena onda los japoneses, nos caen bien. Y pues nos duelen que hayan sido descalificados. Y ayer Paraguay, un abrazo a toda la gente paraguaya que vive en México o que nos ve o nos escucha en cualquier otro lugar del mundo. Paraguay se despacha a Alemania, lo cual nos dio muchísimo gusto. Y Marruecos se despachó a Países Bajos en la gran revancha del no era penal, justamente el día que se cumplía aquello de no era penal. Bueno, pues se despacharon a los Países Bajos. Qué bien jugó Marruecos, qué emocionante estuvo el fútbol ayer, y hoy con la selección mexicana pues va a estar muy, muy, muy emocionante. Los saludamos a todos con cariño en el sur de los Estados Unidos, en toda la República Mexicana. Le mandamos abrazos a toda la gente de Venezuela que sigue todavía nosotros en la fiesta futbolera, y Venezuela al mismo tiempo en esta tragedia horrible que se sigue viviendo. La UNAM está recaudando víveres y cosas que mandar a Venezuela, en Mérida, en Guadalajara, en Tijuana, organizando las colectas para ayudar a Venezuela. Noticias tristes que salen de Venezuela. No sé si vieron la nota que ha estado circulando. Hicieron varios videos, uno donde Chávez de Venezuela, Hugo Chávez, anunciaba la construcción de casas y vivienda para el pueblo, etcétera, etcétera. Y son las mismas casas que se cayeron, y en redes sociales se están mostrando las imágenes. No sé si las tenemos por ahí, las imágenes de las casas que resulta que estaban hechas de unicel. En vez de estar rellenas de cemento, estaban rellenas de unicel. Son las, yo vi con mucho cuidado eso, dije, no vaya a ser inteligencia artificial. ¿Cómo es posible que hayan construido cajas de unicel? Ahí estamos viendo las imágenes en Grupo Fórmula, pero han estado circulando de mucha gente de Venezuela que descubren que estas cajas, casas que Hugo Chávez anunció con bombo y platillo como un avance para la población venezolana y que ahora se cayeron con el terremoto, muchas de ellas, las que construyó el gobierno, muchas de ellas están construidas con unicel. Imagínate que estás en una vivienda que en vez de tener los castillos de cemento, están rellenas de cemento, firmes, pues, están hechas de unicel. Edificios colapsados en Venezuela. Mucha gente, yo tengo muchos amigos venezolanos y están lo que les sigue de enojados con el gobierno venezolano porque no están dejando entrar la ayuda. Siguen circulando las imágenes de aviones que no dejan aterrizar y de ayuda que no permiten que llega, aunque Enrique Acevedo nos dio un punto de vista distinto ayer desde Venezuela, pero las redes sociales y los venezolanos nos siguen diciendo otras cosas. En fin, bueno, hoy empezaremos el programa después de mensajes hablando con José Luis Cuevas, alias El Pintor, director de deportes de Grupo Fórmula, analizando el fútbol, analizando cómo le puede ir a México. Hoy se nos irá a hacer, y si sí, el y si sí sigue circulando. Ayer le fueron a dar serenata a la selección ecuatoriana, no los dejaron dormir, les pusieron fuegos artificiales, música a todo volumen. Yo opino, no sé ustedes qué creen, yo opino que eso no se vale. Sin embargo, me dicen, Marco Antonio, cuando nosotros vamos a la Copa América, a la selección mexicana le hacen eso y cosas peores. Y nosotros opinamos, pero no, eso no justifica que nosotros caigamos en el mismo juego. Pero en fin, estaremos hablando de eso al regresar de mensajes. Y hoy estará José Ramón Fernández en el programa. Volvemos.
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11: Colombia domina su grupo. Colombia confirmó el gran momento que vive en este 2026 al empatar sin goles con Portugal y asegurar el primer lugar del Grupo K. El resultado permitió a los cafeteros terminar invictos la fase de grupos y relegar a los portugueses al segundo puesto. Con una defensa sólida y un equipo muy equilibrado, Colombia se perfila como un rival incómodo para cualquiera en la siguiente ronda. La ilusión crece entre su afición. ¿Estamos ante la mejor generación colombiana de los últimos años?
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0: Juega México, señores. Juega México y ahí estamos con la Chona, bailando la Chona. Oye, hoy viene José Ramón Fernández, la leyenda del periodismo mexicano. Viene hoy en la segunda hora del programa. Y me puse a pensar, ¿no estaría fregón hacer un TikTok con José Ramón bailando la Chona? Pero, ¿querrá José Ramón hacer eso? Yo creo que no. Creo que me va a mandar por un tubo. A ver de cómo anda. Pues no lo conozco, lo he visto en persona un par de veces, pero nunca hemos platicado bien. Pero hoy José Ramón Fernández estará con nosotros en el programa. Y aquí está José Luis Cuevas, el pintor, que no tiene nada que ver, no es hijo, no reconocido, ni nieto, ni nada del verdadero pintor, sino que sí te dicen porque pues llevas el mismo nombre del pintor. Es que ahora el otro día la hija del pintor aquí dijo, oye, ¿no será un hermano perdido que tengo? Y yo, no.
1: Seguro que no, Marco. Qué gusto estar contigo, con toda tu audiencia. Y se viene un partido importante. Y la verdad es que va a ser sin duda una locura desde ya. Las inmediaciones del Estadio Ciudad de México, Estadio Azteca. Y creo que lo más importante aquí es que el equipo mexicano asuma ese rol que todo mundo quiere. Que el equipo se mate en la cancha y que gane el partido.
0: José Luis Cuevas, director de Fórmula Deportes, tú sí vas al partido hoy.
1: Sí, me tocará estar ahí.
0: Qué bueno, felicidades, amigo.
1: Tres, más o menos, estaremos ahí.
0: Fregón.
1: Gracias.
0: Oye, yo me uno al rechazo a lo que se hizo ayer. O sea, es que por más que me digan que se lo hacen a la selección mexicana cuando va a Sudamérica a jugar la Copa América y todo, haberse reunido en el hotel a tirarle fuegos artificiales y cantar la Chona y no dejarlos dormir. O sea, yo quiero que gane México, pero eso se me hace sucio. Y aunque se lo hagan a México en otros países, yo diría, ¿por qué nos bajamos a ese nivel? ¿Tú qué opinas del
1: tema? Yo estoy totalmente de acuerdo contigo. Es, quizá, si lo queremos ver, nos pasa mucho en CONCACAF, cuando vamos a jugar a Honduras, cuando vamos a jugar a Costa Rica, la llamada la serenata, ¿no?
0: Te lo hacen. Es una tradición internacional de América Latina.
1: Y es de equipo débil, yo lo considero así. Es el equipo débil. Exacto. Para tratar como de desestabilizar al equipo favorito, ¿no?
0: Aparte te digo una cosa, estratégicamente, si yo soy Ecuador y me hacen eso, me daría más coraje, como que sacarían todavía lo mejor de mí en vez de debilitarme. Dirían, está bien, no me quieren dejar dormir mañana.
1: Hay una historia en el 94 del Vasco Aguirre, que era auxiliar de Mejía Estebarón en Honduras. Ajá. Y el Vasco Aguirre se hospedaron en un hotel, tenía un cuate que tenía un carrito y los fue sacando del hotel a los seleccionados de dos en dos y se los llevó a dormir a otro hotel.
0: Ajá.
1: Para que no durmieran mal y el partido fuera bueno. Y le pidió a la prensa, en aquel tiempo a los comentaristas y narradores, entre ellos a Raúl Orbañanos, que se subieran en ese hotel hasta arriba para que pareciera que eran los jugadores. Y la serenata hondureña estuvo ahí todo el tiempo cantándole a los seleccionados, pensaban ellos, y eran los comentaristas, mientras los seleccionados estaban en otro lado. Aquí sí creo que hubo un error de logística por parte de la FIFA, porque había que prever este tipo de situaciones, hacer un perímetro, cuidar esa zona.
0: Sí, porque la Ciudad de México también lo permitió. O sea, si tú llegas y ves todo ese desorden en la calle y ese ruido, ¿por qué lo permites?
1: Sí,
0: o sea, no se vale jugar así.
1: Yo estoy de acuerdo.
0: Hay que ganar porque somos mejores en la cancha, no porque estamos disminuyendo al rival por no dejarlo dormir.
1: O sea, lo que a lo mejor no macha y de repente es la indignación de los ecuatorianos hoy, que sienten que por eso ya van perdiendo o porque México es negocio para FIFA y les conviene que pase. Es la historia que siempre hemos vivido cuando nosotros somos México y enfrentábamos a Argentina o Brasil. Les decimos, a Argentina le gusta más a la FIFA o Brasil, los van a favorecer. Pero creo yo que hoy va a ser un buen partido. Yo no sé si de tantos goles, quizá muy cerrado.
0: Suena cerrado, suena partido cerrado, amigo.
1: Pero ojalá y México sea el primero en marcar, porque eso creo que nos va a dar argumentos para creer que es posible.
0: Ojalá que sí. ¿A quién va a alinear Javier Aguirre? ¿Ya lo anunció oficialmente?
1: No, mira, ayer estaba yo platicando con gente interna en el CAR y lo van a dar a conocer en la charla técnica. La charla técnica es aproximadamente por ahí de las 3:30, 4 de la tarde. A esa hora se entera el jugador después de comer si va a jugar, si va a la banca. O sea, no les dicen a nadie nada.
0: Imagino también que para el rival que no se esté preparando con anticipación, ¿no? Para que
1: exacto. Además, FIFA te libera la alineación por ahí de las 5:45, el jueves a las 7, o sea, 1:15 antes, FIFA da a conocer las alineaciones de los dos equipos.
0: Pues que gane México y que gane, vamos México, vamos, y sí. Y si sí llegamos, ahora, ayer estuvo buenísima la jornada futbolera. Paraguay le gana a Alemania, felicidades a Paraguay.
1: Muy bien, lo, es similar a lo que estamos hablando.
0: Me encantó.
1: Y si sí. Ese gatito,
0: ¿eh? Y si sí, y si sí.
1: Oye, ayer lo que pasó con Paraguay es de esas historias que vale la pena contar, porque bien, Paraguay arrancó el mundial siendo goleado por Estados Unidos.
0: Wow.
1: Y Alemania arrancó el mundial goleando a Curazao, o sea, realidades diferentes a lo que pasó ayer.
0: Ajá.
1: Gana después del 1-1, también lo que pasó con Marruecos y Países Bajos, espectacular en Monterrey, vaya fiesta ayer.
0: ¿Qué cosa? Ayer fue la venganza, la revancha del no era penal.
1: Además, el técnico del equipo que gana, que es Marruecos, dice, el mundial es dentro de 4 años aquí, y los vamos a apoyar como ustedes nos apoyaron, porque realmente el equipo se volcó, la afición se volcó al equipo, y ¿qué te gusta de marroquíes? Había 5,000,
0: claro,
1: no más, ¿no?
0: La inmensa mayoría de la gente mexicana que estaba apoyando el partido estaba con Marruecos. Algunos estaban con Países Bajos, incluyendo el gobernador de Nuevo León.
1: Sí, dicen que hasta repartió camisetas para ver si se ponían la
0: ¿cómo
1: la
0: lo han
1: camiseta?
0: Criticado? ¿Cómo lo han criticado? ¿Lo habrá hecho porque, a ver, porque ahí circulan varias versiones, ¿no?
1: Lo hizo
0: por racista, lo hizo porque es camiseta naranja y es de su partido político.
1: A mí me
0: suena esa.
1: Que va ahí,
0: o sea,
1: el asunto.
0: Se subió al color naranja y dijo, me pongo la camiseta.
1: Es
0: posta.
1: Que desde el sorteo él quería que fuera el equipo de los Países Bajos a jugar en esa sede.
0: Por el color.
1: Por el color. Yo creo que por el color,
0: más allá que política.
1: Pero el no era penal no se olvida, entonces como que se terminó por ahí por convertir en algo extraño, pero fue un muy buen juego, acabó igual en penales.
0: Yo me emocioné, yo estaba nervioso en los penales, y cuando veo que empiezan a fallar y fallar los dos lados,
1: dije, es que fue increíble. Además hay una historia ahí, no sé si la sepas, de Gakpo, el jugador de los Países Bajos,
0: que
1: mete gol.
0: Ah, de que
1: llora,
0: su hijo.
1: Sí, pues, estaba días, su esposa le avisa que perdió al bebé, y él, lejos de decir me voy y estoy allá, su esposa dijo, no, este también es tu sueño, y desde allá trata de rendirle un homenaje al bebé, y mira hacia el gol, voltea hacia el cielo, o sea, un momento que estremeció a todo mundo, ¿no?
0: Sí, lo dijeron los comentaristas en la tele, y yo, a mí me sacó las lágrimas cuando pasó eso. Me emocionó mucho que ganara Marruecos.
1: Sí,
0: me emocionó mucho cuando le ganan a los países más tradicionalmente.
1: Pero hoy que no te emocione, porque en teoría hoy es el equipo fuerte México, ¿eh?
0: Llamo con todo mi corazón Ecuador, he estado muchas veces allá, quiero mucho Ecuador, pero bueno, pues hoy somos rivales en la cancha, y seguiremos, así como Corea, seguiremos siendo amigos fuera de la cancha, pero en la cancha somos rivales. Fíjate que yo que crecí con las heridas de los mundiales fallados de México, ayer fue también como un alivio ver que no solamente una maldición mexicana del pasado, que ya ha desaparecido, que bueno,
1: sí,
0: que
1: sí.
0: Ahí se quede, pero vemos que los nervios te ganan, o sea, porque jugadores profesionales tirándola afuera del marco o pegándola, le dieron al poste izquierdo 3 penales.
1: Sí, hasta decían que la portería tenía un maleficio casi, porque ahí el equipo de Monterrey llegó a perder una final con Tigres en penales, entonces decían es esa portería, y otra vez sacaron sus fantasmas, pero sí es muy cierto, puede ser el mejor marco y al final llegas ahí, y si no tienes la inteligencia emocional para poder estar en ese momento, te desconectas y pasa
0: te
1: eso.
0: Te gana, que eso es lo que dice Javier Aguirre de todos estos jugadores mexicanos jóvenes, nuevos, que no traen eso que tradicionalmente en el pasado, algunos jugadores, no todos, algunos jugadores mexicanos tenían, de que les ganaba el escenario, o sea, se hacían chiquitos, pero estos, tanta gente joven que viene, que ha jugado en Europa, en otros países, que trae roce internacional, no traen esa, no se hacen chicos, o sea, les viene valiendo.
1: Sí, además, Aguirre, en este año y medio que estuvo con selección, empezó a probar a diferentes elementos, y él nos dice en conferencia, yo fui probando todas las situaciones, no solo en lo futbolístico, sino mental, qué tan fuerte iba a estar el equipo por lo que se venía, ¿no?
0: Sí.
1: Entonces, creo que al final es muy positivo que le esté saliendo las cosas a México, pero enfrente tiene a la selección más seria, creo yo, junto con Corea, que no hay que demeritar lo que pasó con Corea y ese triunfo agónico, pero creo que son las selecciones más serias que ha enfrentado de momento.
0: No, y Ecuador tiene jugadores buenísimos, súper bien pagados, o sea, los jugadores de Ecuador, las estrellas de Ecuador están mucho mejor pagadas que las estrellas
1: jugaron
0: mexicanas.
1: Jugaron 2 defensas la final de la Champions, uno en el París y el otro en el Arsenal, o sea, sí son creo que jugadores que hombre por hombre son mejores que los mexicanos, pero colectivamente, y el Estadio Ciudad de México hoy va a ser ese entrenador que necesitamos,
0: ¿no? Es grande, es grande. Y los que estaban pensando que le va a afectar a Ecuador la altura, recuerden que Quito está más alto, sí, que Ciudad de México. Es una pura tontera que se anduvo
1: viviendo. Yo no sé. Y ayer salió Becasés, el técnico, a decir que hubo una mala logística en llegar, se tardaron mucho, de la IFA los trasladaron a Santa Fe, de Santa Fe se tuvieron que venir por acá para la conferencia, o el entrenador, pero hay una, creo que teoría, que dice que si llegas el mismo día del partido no te afecta la altura. Yo no sé si ellos trataron de jugar con eso.
0: Pero están acostumbrados, son de comunidad andina, sí. Está lleno de ciudades altas en el
1: Sudamérica. El problema es que 15 de estos 26 juegan en Europa. Entonces,
0: pero a ver, pero yo, por ejemplo, yo viví 20 años en Estados Unidos y a mí nunca me afectó. O sea, cuando vengo a Ciudad de México, una vez que ya has estado en lugares altos, ya estás acostumbrado.
1: Exacto, y fueron, me parece que creados también ahí, ¿no?
0: Nos vemos, gracias, José Luis Cuevas, el pintor. Cerramos esto.
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14: Un abrazo muy grande a toda la comunidad hispana que nos ve y nos escucha en los Estados Unidos. Estamos pues muy felices porque la Corte Suprema de Estados Unidos, como tal vez ya lo saben, como se ha informado aquí en Radio Fórmula, anula el decreto de Trump que buscaba eliminar la ciudadanía por nacimiento. Estaba buscando que si eras hijo de padres indocumentados o que si al gobierno de Estados Unidos no se le daba la gana darte la ciudadanía, aunque hubieras nacido en territorio estadounidense, te pudieran quitar ese privilegio. Y entonces la Suprema Corte de Justicia rechazó y anuló en forma definitiva la orden ejecutiva del presidente Trump, que intentaba pues prohibir o quitar la ciudadanía por nacimientos a los niños de padres indocumentados. La Suprema Corte votó 6 para quitar esta orden ejecutiva y 3 que estaban a favor de Trump. Recordemos que aparte él tiene mayoría republicana, o sea, tiene la mayor parte de esa Suprema Corte de Justicia está normalmente a favor de Trump, y ni siquiera ellos votaron a favor de esto, lo cual es una excelente noticia para toda la gente que vive en los Estados Unidos, especialmente toda la gente de América Latina, que bueno, se van para allá y tienen hijos allá. Imagínate que tenían la ciudadanía, que sería una locura. Así que celebramos eso. Oigan, en el podcast de esta semana está con nosotros Coral Mujáez, que es empresaria digital, atleta de alto rendimiento, escritora y conferencista, y ella empezó, pues su vida hace unos años era un caos absoluto, tenía bulimia, alcoholismo, era un caos absoluto, y ella es un gran ejemplo de vida que se ha reconstruido, y hoy en día es una mujer muy exitosa. Y le pusimos el segmento, aquel segmento famoso que se hizo viral, de Rodrigo García Plata, psicólogo, donde dijo que las mujeres exitosas y fuertes no son atractivas para los hombres, y fue tema tema de mucha controversia. Y yo quería, desde que salió ese segmento del podcast hace mucho tiempo, le quería dar el derecho de réplica a alguien fuerte, a una mujer fuerte y exitosa, que es exitosa en el amor, en los negocios, en lo físico, en lo intelectual, en lo profesional. Y aquí está justamente un segmento del podcast donde Coral contestó o dio su opinión sobre lo que en algún momento dijo Rodrigo García Platas. Aquí tenemos el segmento, vamos a verlo y escucharlo.
15: Cuando una mujer se masculiniza, ¿puede ser tan eficiente, tan efectiva, tan ejecutiva como un hombre?
16: Puede ser presidenta, CEO, emprendedora,
15: pero nos deja de gustar.
16: ¿A quién?
15: A los hombres. Las características que hacen que una persona sea muy líder, muy ejecutiva, muy independiente y muy fuerte, hacen atractivos a los hombres, no a las mujeres.
17: Las mujeres están recuperando su poder personal y los hombres no saben qué hacer con una mujer que es independiente, que no la puedes mangonear, que no puedes decirle qué hacer, que no está aquí para servirte a ti y tus necesidades, no saben qué hacer con ella, entonces la juzgan. Pero no es un problema de que las mujeres sean masculinas, es un problema de que los hombres no están sabiendo qué hacer con mujeres independientes porque cada vez hay hombres menos seguros. Esa es la realidad. Nunca en la historia las mujeres habían tenido el permiso de ser libres, de desarrollarse profesionalmente y de aspirar a otras cosas más allá de ser una ama de casa y vivir para su hombre. Nunca. Entonces, ¿qué pasa? Claro, entonces las mujeres empiezan a desarrollar su poder personal, su fuerza, y entonces ¿qué? Los hombres ya no saben qué hacer con ellas, porque no están acostumbrados. Y lo que sí estamos viendo, porque hay muchos estudios, es que ha habido un declive de testosterona en los hombres. Fuerte. Y la testosterona, cuando hay un declive de testosterona en hombres, eso les pega directamente a su autoestima. Tú dime si un hombre con baja autoestima, y no está relacionado el éxito profesional con la autoestima de un hombre, por cierto. Porque toda la gente cree que porque el hombre está haciendo dinero y es líder y es dominante, tiene autoestima. No es cierto. Yo me muevo en ese mundo, los conozco, y te puedo decir que el 70% de los hombres que yo he visto en el poder, atrás, no son personas seguras. Porque los veo sus patrones de comportamiento. No se comportan como hombres sólidos internamente. Estamos lidiando con hombres que no tienen autoestima y no saben qué hacer con mujeres poderosas. Entonces no hacen match y entonces es más fácil proyectar mi problema a ti. Tú eres el problema. Entonces, ¿qué pasa? Las mujeres ahorita están pagando el precio porque las están juzgando injustamente, porque claro, están proyectando. Tú eres la masculina, tú eres la difícil, tú... Bro, tú eres una persona que no tienes los pantalones bien puestos, y ojo, lo digo con mucho amor, no atacando, pues sí es un tema que he observado, que hay una parte en donde tiene que haber un trabajo personal de decir, oye, yo aquí soy líder, mando, domino, pues en mi casa soy esposa, no soy la CEO. Eso a mí me ha tocado aprenderlo, ¿sí me explico? O sea, sí hay una parte en donde sí, como mujer dueña de un negocio, que claro que saco mucha fuerza, mucho dominio, mucho control acá, no lo llevo a la cama, güey. ¿Sí me explico? Ni con mi esposo, ni en mi casa. Aquí me quito el gorro de CEO y aquí soy tu esposa.
14: Hay muchos hombres que pues les tocará aprender en su nueva masculinidad a valorarse y a ser útiles y ser valiosos de otra forma que no sea solucionándole la vida a una mujer. Ahí está, muy bueno, el podcast de la semana con Coral Mujáez. Lo encuentran en mi canal de YouTube, Marco Antonio Regil TV, y en todas las aplicaciones de podcast, Coral Mujáez. Le quise hacer esa pregunta, le quise dar ese derecho de réplica, porque creo que se la debíamos a las mujeres desde entonces, desde que Rodrigo García Platas, que es psicólogo, dijo lo que dijo en el podcast, que se hizo viral y fue muy criticado, y yo estaba esperando tener a una invitada que representara justamente lo que Rodrigo decía, porque Coral Mujáez es una mujer muy, muy, muy exitosa, atleta, de alto rendimiento, pero que también tiene mucho éxito en el amor, tiene una pareja, tiene un hombre muy exitoso que le va muy bien, y pues para él, ella es atractiva, en fin, o sea, son opiniones, ahí está el podcast, pueden escucharlo, verlo, creo que les va a gustar mucho, es el episodio de esta semana. Canal de YouTube Marco Antonio Regil TV y en todas las aplicaciones de podcast. Hablando de hombres exitosos, y para que vean que los hombres exitosos no se salvan, Alejandro Fernández reveló que padece depresión y ansiedad, lo cual me parece, le aplaudo a Alejandro Fernández y le mando un abrazo con mucho cariño, porque hay que ser muy valiente, hay que ser muy hombre para aceptar que tienes un lado débil, que tienes un problema. Tras reunir a más de 270 mil personas en su concierto en la Minerva, allá en Guadalajara, el gran Alejandro Fernández reveló en el aeropuerto de Guadalajara ante los medios de comunicación que enfrenta problemas de depresión y ansiedad. El cantante mexicano compartió que ya trabaja con especialistas para cuidar su salud mental. Maravilloso, Alejandro, y exhortó al público a romper los tabús y buscar ayuda profesional, calificando esta situación como un problema muy fuerte en el país. Todo mi respeto para Alejandro, qué bueno que te estás tratando, amigo, y qué bueno que lo dices así abiertamente, porque ese es un nuevo ejemplo de lo que significa ser hombre. Aceptar cuando tienes un problema y buscar ayuda profesional, no aguantarte y decirte, soy macho y a mí no me pasa nada, a los hombres no nos da depresión, etcétera, etcétera. Así que felicidades, Alejandro, por esto, y estoy seguro que va a encontrar la ayuda necesaria y que se lo propone, puede salir de ahí. Así que, bueno, ahí están las cosas. Le damos la bienvenida aquí en el estudio a Caro Esquivel, psicóloga clínica, especialista en adicciones. ¿Cómo estás, Caro? Buenos días.
18: Muy bien, muchas gracias por invitarme aquí. Feliz de estar abordando este tema.
14: ¿Cómo ves esto de Alejandro Fernández?
18: Híjole, me parece increíble que lo haya dicho. La verdad es que creo que a veces pensamos que los artistas son como indestructibles y pues son humanos, ¿no? También sufren.
14: Y esa es la nueva masculinidad, no es aguantarte, sino claro, decir, hey, estoy mal, tengo un problema, me voy a tratar.
18: Se vale llorar también.
14: Se vale llorar, exactamente, los hombres sí lloran, y los hombres sí van al médico, claro, y los hombres sí van a la psicóloga o al psicólogo.
18: Así es.
14: Los hombres se tratan, y los hombres se vale tener momentos vulnerables en tu vida.
18: Totalmente, totalmente de acuerdo.
14: Exactamente. Bueno, hoy es el Día Mundial de las Redes Sociales. Casi el 70% de la población mundial ya utiliza activamente las redes sociales. Lo que es increíble es que hay un 30% todavía que casi no las usa.
18: Wow.
14: Benditos. Wow. Habría que ver por qué no las usan, ¿verdad? A lo mejor son pobreza extrema o,
18: claro,
14: o injusticia social, o a lo mejor está prohibido en sus países, no sé. Pero el tema es que el usuario promedio en México supera las 3 horas diarias de navegación. Estamos metidísimos en las redes sociales. Y cuando hay adicción a las redes sociales, hablando de depresión y ansiedad, no sabemos cuál es la causa por la cual Alejandro Fernández tenga este proceso, pero hay una conexión entre depresión y ansiedad y el exceso de uso, la adicción a las redes sociales, ¿correcto?
18: Totalmente, Marco. Fíjate que como diagnóstico no hay un diagnóstico oficial de adicción a las redes. Sin embargo, clínicamente sí podemos ver algunos puntos que serían, por ejemplo, la pérdida de control, el que ya no puedas funcionar de manera correcta, por ejemplo, a nivel de relaciones, trabajo, con tu familia, o sea, por estar metidos en las redes, ¿no? Uh-huh. Entonces, ¿cuál sería una cosa importante a mencionar? La vulnerabilidad de estar en depresión o de no poderme regular emocionalmente. Y entonces encuentro en las redes sociales algo que se me pasa, ya lo hablábamos alguna vez, se me pasa el scroll y la vida, y ya no puse atención en lo que yo me estaba sintiendo mal, ¿no? O sea, dejo de poner atención en lo que yo siento.
14: Uh-huh. Es una forma de adormecer. Sabemos que históricamente, cuando el ser humano siente dolor y no tiene la conciencia, porque a lo mejor ni siquiera sabe, nadie habló de esto, totalmente, nadie se lo enseñó, o sea, no tiene el privilegio de esa educación, o sea, no tiene la conciencia de, oye, este dolor me lo tengo que tratar, así como lo que está diciendo Alejandro, oye, tengo depresión, voy a suspender tantito mi carrera, me voy a tratar, me voy a guardar, me voy a dar amor, dándome atención. Si no sabes eso, entonces tratas de adormecerte, ¿cómo? Con alcohol, con drogas, con exceso de sexo, con televisión, o con redes. Hoy en día, con redes sociales.
18: Con redes sociales, que además es como tan, no se ve tan mal, digamos, ¿no? O sea, como que todo mundo tiene su celular, pero de repente ya estás cada vez más clavado, te duermes más tarde, ¿no? Que esa es una de las consecuencias, ¿no? Dormirte muy tarde, ya tu sueño no es igual, siempre es importante tener como una higiene de sueño y de pronto pues ya no la tenemos, ¿no?
14: Pero te da adrenalina, ¿no? Cada like. ¿Qué sucede en el cerebro cuando te dan un like, cuando ven, cuando te contestan?
18: Fíjate, aquí de entrada se activa el sistema dopaminérgico, ¿no?
14: Ajá.
18: Entonces la dopamina está luego, ¿no? Esto hace más que like, es la espera del like.
14: Claro.
18: Ajá. Que funciona como cuando estoy esperando si gano la apuesta o no la gano.
14: Ajá.
18: Ahí es lo mismo con el like. O sea, ¿cuántos likes voy a recibir? ¿Cuántos views voy a tener? Y entonces ahí es donde se activa, ¿no?
14: Sí.
18: Esta dopamina. Y lo que hace es activar el sistema de recompensa. Entonces, muy rápido ya me siento bien, ¿no?
14: Y te haces adicto. Quieres más y quieres más y quieres más. Caro Esquivel, psicóloga clínica especialista en adicciones, está con nosotros hoy en el Día Mundial de las Redes Sociales. Seguiremos conversando sobre cómo salir de esa adicción, cuáles son las peores consecuencias. Y también hablaremos con Emilio Saldaña Piso, experto en tecnología y ciberseguridad, de cómo los ciberdelincuentes están tomando ventaja de esa adicción a las redes sociales para esta parte. Volvemos.
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23: De arquitecta princesa. ¿Podrías imaginar que el día de tu boda de paso te conviertas en princesa y futura reina de Jordania? Así ha sido la historia de Rashwa, hija de uno de los constructores más importantes de Arabia Saudita. La joven estudió en Nueva York y trabajó en Los Ángeles. Coincidió en el camino con el príncipe Hussein y el amor hizo la suya. Las principales casas reales del mundo fueron testigos de la boda de Rashwa y Hussein, mismo día en que impuso su estilo minimalista y simétrico como buena arquitecta en su vestido de novia. La princesa Rashwa, y ahora madre de una bebita, tiene a su lado el mejor ejemplo de su suegra, Rania, quien ha sabido encontrar el equilibrio entre mostrar una imagen moderna de las mujeres jordanas y ser embajadora de la riqueza y cultural de su país. 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
26: La presidenta Claudia Sheinbaum confirmó que México y Canadá firmaron su posición para extender el T-MEC por 16 años y falta la aprobación por parte de Estados Unidos.
27: Lo que puede ocurrir está determinado en el tratado. No es una ocurrencia de alguien. Entonces, una de ellas puede ser, por ejemplo, ampliarlo a 16 años más. Esa carta se tiene que firmar antes del miércoles, antes de mañana. Entonces, yo, por ejemplo, ya firmé cuál es la posición de México.
26: Autoridades capitalinas informaron de la localización sin vida de Fátima Cid Vázquez, la enfermera que desapareció el pasado 21 de junio tras salir del hospital donde laboraba. Informó Amy Arriaga. 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
14: En el Día Mundial de las Redes Sociales estamos conversando con Caro Esquivel, psicóloga clínica especialista en adicciones, sobre lo que provoca, por qué es tan fácil hacerte adicto a las redes sociales. Ella nos estaba platicando antes del corte que es un golpe de dopamina, ¿no? Lo que te entra. Eso está fuerte. Okay. Y Emilio Saldaña Piso, experto en tecnología y ciberseguridad.
28: Marco,
14: se suma a la conversación. Bienvenido.
28: Gracias por la invitación.
14: Gracias.
28: Feliz de estar con ustedes.
14: Gracias por regresar al programa. Te sumamos una psicóloga y un experto en tecnología y en ciberseguridad, porque los delincuentes se aprovechan de la adicción a las redes sociales.
28: Claro, totalmente. Hay un aspecto muy interesante con este tema, con las redes sociales, y cómo quienes abusan de ellas están jugando en muchos sentidos, como decimos típicamente, juegan un poquito con nuestros sentimientos, ¿no?
14: Ajá.
28: Hay un tema de jugar con la novedad, hay un tema de jugar mucho con el tiempo, tienes poco tiempo para que lo bonito suceda.
14: Sí.
28: Y por otro lado, más relevante para mí todavía, tiene mucho que ver con la aceptación. Esta dopamina que genera el recibir un like, el que alguien tome algo que tú dijiste, lo publique nuevamente y diga completamente de acuerdo con ello.
14: Ajá.
28: Hay un tema de aceptación en ese sentido que nos genera un sentido de pertenencia.
14: Ajá.
28: Que en muchos casos es súper frágil, es irreal, porque además nos sentimos aceptados por usuarios que ni siquiera conocemos o sabemos si existen.
14: Sí, ¿no? nos da Carlos Esquivel, nos da la ansiedad por responderle a personas que ni siquiera conocemos.
18: Claro, o de engancharte también, ¿no? Ajá. Porque también está como la parte del hate y entonces también me engancho en eso. Ajá. Y me peleo y luego... Sí. Me siento bien porque ya alguien me defendió, alguien que ni vi, sí.
28: Me encanta cómo lo comentas. Yo he comentado normalmente mucho un ejemplo que creo que ayuda mucho a visualizar esto. Las redes sociales, en términos emocionales, son como carritos en los que nos subimos, y una vez que te subes a ese carrito, todo el mundo va compartiendo esta emoción, falsa o no. Pero para que tengan una idea más o menos, es el equivalente a que ustedes lleguen a un banco, se formen en la fila, y lo que pasaría es lo siguiente: tienes varias cajas que no están atendidas y una sola fila con 10 personas. Cuando llegas y te formas, esperas unos segundos, volteas para atrás, volteas para el frente y le dices al de enfrente: oiga, llevan mucho tiempo ya, pero hasta con tono como molesto, ¿no? Oiga, llevan ya mucho tiempo. El de enfrente, que de ti va a voltear y va a decir sí. Tú no dices nada y luego tú solito empiezas a hablar y decir: pero ¿por qué no abren más cajas? Deberían de abrir más cajas, nos tiene aquí todo el mundo esperando. Esto que estoy comentando se va a empezar a contagiar en esta fila, que cuando te la encontraste al llegar estaba calladita y bien formada, y en 3 minutos puedes lograr que muchas de las personas de esa fila comiencen a reclamar y preguntar: oigan, ¿por qué no abren más cajas?, ¿no? Este contagio de las emociones que las redes sociales fomentan, hemos visto que además se ha especializado en la parte negativa. Nos pican los botones del enojo.
14: Sí, claro, y aparte la gente... ¿Por qué hay tanta satisfacción en... A ver, tú como psicóloga, claro, ¿por qué hay tanta satisfacción en el cerebro humano con meterse y criticar y tirar y pelear?
18: Es impresionante, es impresionante cómo lo primero que detectamos es un error.
14: Ajá.
18: O sea, detectamos el error antes de lo positivo, ¿no?
14: Sí.
18: Entonces, me parece que aquí mucho es como también el reflejo que estamos ocupando para podernos hacer parte también, pero a través de los errores muchas veces. Entonces, yo quiero participar y como tal vez no puedo tener eso que se está mostrando ahí, busco el error.
14: Ajá.
18: Y entonces me estoy identificando desde otro punto, ¿no?
14: Sí.
18: Que también tiene que ver con baja autoestima.
14: Ajá.
18: Con el yo vivir mi propia depresión y mi propia ansiedad, y entonces estar buscando como el arroz negro, ¿no? Ahí en el lugar.
14: Oye, pero a ver, los delincuentes están al tiro del cañón en redes sociales y en mensajes de texto y en WhatsApp, que ahora, bueno, también es como una especie de red social.
28: Sí, sí.
14: Hoy en la mañana me llegó un mensaje que decía, me dio risa porque llevo un par de días que no he manejado, yo no he usado mi carro, está parado, ¿no? Entonces, pero me llega un mensaje en la mañana: cometiste una infracción por exceso de velocidad. O sea, yo ni he usado mi carro. Cometiste una infracción por exceso de velocidad, da clic aquí para pagar la multa y evita sanciones del SAT. Y yo, ¿el SAT?
28: Sí, ¿en qué momento?
14: O sea, claro. Pero claro, esa es la emoción que te venden, así como, ah, caray,
28: sí, sí.
14: Y por curiosidad, y si le haces clic, no le di clic por curiosidad.
28: Bien hecho.
14: Pero si le haces clic por curiosidad, ¿con eso basta para que te roben?
28: Para que hayas comprometido tus datos y tu información. Sí, claro, juegan precisamente con todas estas emociones,
14: claro,
28: para que no pienses.
14: Claro.
28: En el momento en el que pienso, me detengo a pensar, puedo llegar a la conclusión de decir, ah, caray, yo ni cuenta tengo en ese banco en el que
18: me acabo de llegar, ¿no?, hace unos minutos un mensaje de: hiciste un cargo inusual, pícale aquí, no le pique.
28: Para repararlo. Y ese es un poco el tema. Aquí hay algo interesante,
14: Tengo otra. Tienes una tarjeta preaprobada con límite de 200,000 pesos.
28: ¿Quién no va a querer? Claro.
14: Obtén bla, bla, bla y me da 3.

0: agresión, de cómo resto para hacerte enojar y ver si eso provoca una reacción de tu parte, ¿no?
1: Y también la otra parte de querer copiar algo que no sé ni siquiera si es real, ¿me explico? Ajá, sí. O sea, yo veo el estilo de vida de alguien y lo quiero tener.
2: Sí.
1: Ajá. ¿Será real o no será real?
2: Sí.
1: ¿Quién sabe, no?
0: No lo sé, pero retratado se ve bien bonito.
1: Pero yo lo quiero, y entonces por eso estoy ahí, ¿no? Viendo, y llega un momento en el que ya toda mi historia es a través de las redes, ¿no?
0: Sí, correcto.
1: Sí.
2: Sí, y se está volviendo también, o sea, sí siguen habiendo, ojo, siguen habiendo comunidades muy hermosas en redes sociales.
0: Sí, sí.
2: Sigue habiendo, lo que pasa es que es como salir a la calle, hay cosas preciosas y hay cosas horribles. Aquí están comentando, ¿vieron el caso de que están vendiendo niños y niñas como muñecos de peluche?
0: Sí.
2: En redes sociales.
0: Sí, sí.
2: Imagínate.
0: Sí.
2: O sea, el crimen organizado ha tomado también. Entonces hay que tener mucha precaución.
0: Sí.
2: No hay que creernos todo lo que nos llega, caer, por ejemplo, cuando te transan en línea, están confiando mucho en ese golpe de ¿qué va a pasar?
0: Sí, sí, sí.
2: O sea,
0: tengo 2 minutos para el premio.
2: Sí, una tarjeta, 200,000 pesos. Yo estoy endeudado ahorita.
0: Si no pago ahorita, me cancelan el servicio.
2: Ajá,
0: ¿no?
2: O tengo una auditoría, me está llegando.
0: Sí.
2: ¿Qué hago? Dale clic aquí. Alguna vez me llegó un mensaje. Yo vivo en Miami. Ajá. Y me llegó un mensaje. Nos llegaron a varios, trabajaba yo en Telemundo. Y yo creo que agarraron los teléfonos de. Porque era el teléfono de la empresa.
0: Ok.
2: No el mío, sino el teléfono que nos daba la empresa. Teníamos 2 celulares. Y a varios nos llegaron como un mensaje parecido. Así con groserías y todo. Lo sabemos todo, cabrón. Si no nos depositas $5,000, ahorita publicamos las fotos. Así,
0: sí.
2: Qué
0: sí.
2: Bueno que yo no tenía. Dije, pues sí. A ver, mándamelas, ¿no? Pero
0: sí.
2: Obviamente nunca les contesté. Pero si tú has hecho algo. Si eres una
1: persona, pones a temblar.
2: Te pones a temblar. Entonces,
0: claro.
2: Como que y luego nos dimos cuenta porque les llevamos el teléfono a la gente de seguridad de Telemundo. Y entonces revisaron y vieron que el mensaje le había llegado a varias personas. Ajá. De deportes, a productores.
1: Y a ver quién calla.
2: Exactamente, o sea, lo tiran. Así agresivo, a ver quién cae y le sacamos.
1: Claro, porque además las redes sociales es mucho de emoción, o sea,
0: ajá, sí.
1: Tanto compras, ¿no? También
0: sí.
1: Te metes y ya las compras por redes sociales, por TikTok, por Instagram, y es de pura emoción.
2: De pura emoción. ¿No les encanta cuando van a comprar algo y ese algo que quieres comprar dice, solo queda uno?
1: Ah.
2: Solo queda uno disponible.
0: Claro. Y que vemos que somos muy reactivos.
2: Ajá.
0: A ese tipo de presión, porque si se dan cuenta esto que acabas de comentar, lo vas a encontrar en todo lugar donde vayas a comprar boletos para un concierto, boletos para reservar aviones o reservar hoteles, siempre te dicen, quedan 3 lugares, ¿no? Quedan 2 lugares. Es un poco el decirte, hazlo ahorita,
1: presión.
0: No te esperes.
2: Se juntan los delincuentes digitales con la adicción a la dopamina, la adicción a la validación digital,
0: sí,
2: la adicción al like.
0: Eso.
2: Y ahí valió gorro, ¿no?
0: Exactamente.
2: Se juntan las dos, es la receta perfecta para que te trancen.
1: Entonces imagínate, si de por sí ya... Ahorita que decías de la validación, ¿no? O sea, hay baja autoestima, hay un tema de ansiedad, de depresión, y esto, de pronto, como no es algo que tenga que hacer yo en persona, sino es a través de mi teléfono, puedo ser más yo, ¿no? Porque necesito esa validación.
0: Sí, sí.
1: Ajá. Y entonces ahí está toda mi energía y entonces caigo fácilmente en estas cosas, ¿no? De delincuencia y de...
2: A ver, hablemos de ¿cómo definirías la validación digital? Para no asumir que todo el mundo sabemos de lo que estamos hablando.
1: Pues mira, yo creo que la validación digital tiene que ver con el que yo a través de un mensaje, a través de un like, lo que decíamos, ¿no?
2: Ajá.
1: Si alguien ya me pone, estoy de acuerdo contigo, es lo que dije está bien.
2: Ajá.
1: O sea, yo sola no sé si lo que estoy diciendo está bien, pero si alguien más ya lo dijo,
2: claro,
1: o me dio like, es
2: sí,
1: que mi video es genial.
2: Sí.
1: Ajá.
2: Sí.
1: Entonces, ahí yo todo el tiempo estoy queriendo que los demás me den lo que yo no me puedo dar.
0: Que sea esa validación, esa aprobación a lo que hiciste.
2: Sí.
0: Aunque no hayas dicho algo correcto, que eso es lo simpático con las redes sociales. Dije una barbaridad, pero alguien más vino y dijo, tienes razón, yo estoy de acuerdo, y sácame de ahí, ¿no?
2: Claro.
0: Ya la gente me dio la razón, ¿no?
2: El Journal of Behavioral Addictions, el diario de las adicciones en comportamiento, dicen que el problema de fondo no es el algoritmo en las redes, sino la necesidad de aprobación externa cruda, donde la pantalla actúa solo como un vehículo sintomático de una carencia emocional que no está resuelta.
1: Claro, porque es muy fácil decir, es que las redes sociales están diseñadas para engancharte. Sí. Honestamente, yo no sé de

0: de eso. Como ingeniería, pues. Sí. Pero sí me parece que emocionalmente, si yo no me valido, si yo tengo un problema de autoestima, si yo gestiono mis emociones a través de los demás, uh-huh. es muy fácil caer en esto. Como también caer en drogas o en alcohol, claro. O sea, porque con eso me voy a regular emocionalmente. Es una manera también de evasión, ¿no? Entonces, evado la vida real sí. a través de eso,
1: sí,
0: ¿no?
1: Sí, claro, uh-huh. claro. Por, me encanta cómo lo estás explicando, porque desde el lado técnico, por ejemplo, tecnológico, esto que nos acabas de explicar es la fórmula con la que las redes sociales han sido programadas. ¿Qué tanto debo acercarte, frontearte, la estrellita, el corazoncito? ¿Qué tanto te acerco claro. comentarios que se parecen a lo que tú dices para que tengas una sensación de pertenencia de manera natural? Es completamente artificial, pero en la medida en la que yo pongo, a mí no me gusta el fútbol, por ejemplo, y me empiezan a acercar comentarios similares, empiezo a sentir un punto de coincidencia de grupo, ¿no? Sí. Y de pertenencia que me alienta todavía sí. más a seguirme posicionando así, esté bien o no, pues, ¿no?
2: Hay que bajarle a la adicción a las redes. Fíjense, por ejemplo, el oversharing, que es compartir demasiado, uh-huh. dice el Instituto Nacional de Transparencia y Acceso a la Información, el INAI, que compartir fotos en tiempo real, ubicaciones reales, logos de escuelas, lugares sí, sí. a donde vas, permite a los criminales geolocalizar víctimas y armar redes de extorsión telefónica en menos de 10 minutos.
0: Wow. ¿Sí?
2: En menos de 10 minutos puedes, entonces, tenemos que meterle reversa, o sea, ya no podemos estar diciendo aquí estoy, en dónde estamos, a dónde comes, a dónde vas a hacer yoga, a qué club vas, qué carro manejas, dónde vives, no puedes.
0: Pero sí, fíjate, puedes. La necesidad de compartir también
1: exacto.
0: casi todo, ¿me sí, explico?
1: Pero no.
0: O sea, desde lo que como, desde dónde estoy, desde el uh-huh. coche, desde, o sea, casi todo muchas personas lo comparten,
2: pues
0: ¿no?
2: Es que todos lo hicimos, así empezó, era como un club donde compartías con tus amigos exacto. y seguidores tu vida y blogueabas, se puso de moda, pero pues hace tiempo que ya, yo en la persona le metí reversa.
1: No, yo iba justo a comentar esto, y es muy interesante que lo estés comentando, porque hoy, si se fijan, a nuestra audiencia en este momento, les invito a que hagan rápidamente un resumen mental de la última vez que usaron Instagram hoy en la mañana. ¿Cuántas fotos de gente conocida que siguen encontraron? ¿Y cuántos influencers, contenidos que sean de su interés, son los que hoy están poblando oye. Su Instagram? Este es un fenómeno que ha cambiado.
2: Hay gente que tiene activada la ubicación en Instagram. A mí me pone,
1: ay,
2: me para
1: sí,
2: los pelos, sí, me meto así a responder mensajes o algo, y veo un montón de gente que dicen, ¿dónde está? Ahí en Instagram tiene la activación.
1: Yo no puedo
2: de,
1: ello,
2: de la ubicación, de
1: no
2: dónde
1: puedo, ¿cómo, hace tan
2: ¿cómo vas a estar diciendo públicamente claro. dónde estás todo el tiempo?
1: Claro,
2: es
1: claro.
2: una locura. Por cierto, ayer yo hice la actualización en WhatsApp, que les llegó a todos, ¿no? Uh-huh. La actualización donde WhatsApp está fortaleciendo la privacidad al permitir el uso de nombres de usuarios
1: correcto.
2: Sin revelar el número telefónico.
1: Es un cambio importante.
2: Es un cambio importante. Yo la activé, puse mi nombre sí. y le activé inmediatamente los 4 dígitos. Es decir, perfecto. Ahora la gente, o sea, claro, me llamo Marco Antonio Regil, pero si no le activo esos 4 dígitos, cualquiera podría mandar un mensaje a okay. arroba Marco Antonio Regil a mi WhatsApp.
1: Ah, correcto.
2: Pero al activar los 4 dígitos, solamente la gente a quien yo le dé esos 4 dígitos puede
1: mandarme mensaje. Mensajear.
2: Tú lo activaste también ayer.
1: Sí, claro, y esto es bien importante porque sí. dos cosas. A nivel estético, WhatsApp era de las muy pocas plataformas, de las más usadas a nivel mundial, que nos seguía dando un tratamiento de 57, 23, 40 y lo que quieras, ¿no? Ajá. Numérico.
2: Numérico, ya no.
1: Todas las demás redes sociales, Telegram incluido, a nivel servicios de mensajería, te ubican como un nombre de usuario, como un nombre de perfil.
2: Claro.
1: En términos estético y de uso, es mucho más fácil recordar Pisu que 48, 27, 32, claro. ¿no?
0: Uh-huh.
1: Eso, pero además, el que yo no tenga que compartir mi número telefónico para que podamos estar en contacto está incrementa, perfecto. Mejora mi privacidad.
2: Sí, entonces te conozco. Oye, mándame un WhatsApp. ¿Cuál es tu WhatsApp? Arroba Marco Antonio Regil.
1: Exacto.
2: Y esos son los 4 dígitos que no voy a dar. Ajá. Esos son los 4
1: sí,
2: dígitos
1: sí, sí, sí.
2: para que me mandes mensaje.
0: Ya.
2: Entonces hay que activarlo de volada antes de que te ganen tu nombre.
1: Pero ya lo comprometiste ahí, claro. tu número telefónico, para esa persona que te estaba pidiendo comunicarse.
2: Y además contigo. Puedes cambiar el dígito, los 4 dígitos en cualquier momento.
1: Sin problema, exactamente.
2: Entonces, si ya no quieres que te manden mensajes, simplemente
0: cambia.
2: Sus 4 dígitos.
1: Que hay algo importantísimo para quienes nos están escuchando en este momento. Esto no tiene ningún tipo de relación con el registro de líneas telefónicas
2: no.
1: que el gobierno nos está solicitando. Que
2: y
1: podamos poner nuestro nombre
2: sí.
1: no no omite la vinculación del número celular y todo esto, aunque habría sido fantástico, pero no es así, ¿eh?
2: Y se acaba de retrasar ya eso, ya sacaron un calendario de fechas.
1: Ya, que yo estoy preocupado, ¿eh? Porque yo tengo, a partir del 15 de agosto, con el último número, el último dígito de tu celular, cada 15 días vamos a tener ahí una limpia de líneas no vinculadas. Mi número termina en cero, entonces yo empiezo el 15 de agosto con el ritualito.
2: Claro, mensaje final, la emoción sube, la inteligencia baja. En la emoción alta en redes sociales sale muy cara.
0: Muy cara. O sea, creo que aquí sí es importante como analizarnos cada quien, ¿no? Y ver qué tanto estoy pasando y estoy basando mi vida en las redes sociales y qué tanto pues estoy dejando de vivir, ¿no? Que es el vivir el presente, vivir el momento. Y estoy basando más en esto, ¿no? Y estoy perdiendo funcionalidad también.
2: ¿Qué le dirías a la gente que se está dando cuenta a través de esta plática o de varias que ha tenido? A lo mejor esta ya es la número 7 que hoy en donde te estamos diciendo que la adicción a las redes sociales es una falta de autoestima. ¿Cómo se trabaja eso? ¿Cómo se trabaja el amor propio para no estar buscando la validación digital? ¿Cómo se trabaja así?
0: Yo de entrada lo que les diría es pues trabajar mucho en regular emocionalmente, como darme cuenta de qué estoy sintiendo. Okay. O sea, creo que esto es bien importante. O sea, ¿cómo me estoy sintiendo hoy? Me siento sola, por ejemplo, ¿no? Uh-huh. Me siento sola y el estar solo es malo, porque a veces lo vemos así, ¿no? Es que si estoy solo es malo, ¿no?
1: Okay. Ajá.
0: Pero realmente no es que queramos quitar el sentimiento, ajá, sino reconocer que nos sentimos de alguna manera y empezar a trabajar con nuestra aceptación radical de nuestra situación. Y aún a pesar de lo que nos esté pasando, tenemos que seguir adelante, ¿no? Entonces, sí es un poco trabajar con aceptarnos a nosotros mismos y mucho cuidado, yo les diría, con el tema del sueño. El sueño es algo bien importante. Sí. O sea, mucha gente usa el teléfono en la noche, ya la luz apagada, pues tener higiene de sueño, ¿no? Sí. Creo que esto nos va a llevar a estar un poco más presentes con nosotros.
2: Gracias, Caro. ¿En dónde te encontramos en redes sociales para terapia o para seguirte?
0: Me encuentran tanto en TikTok como en Instagram como psicóloga Caro Esquivel.
2: Psicóloga Caro Esquivel. Emilio Saldaña Piso para tecnología y ciberseguridad. ¿Dónde te seguimos, amigo?
1: Estoy en @PIZU en Twitter, en X mientras dure, y como Pizurrizu con Z las dos en Instagram. Y mi recomendación sería, tengamos constantemente presente que el intercambio y la comunicación y el amor y todo este tipo de sentimientos bonitos no nacieron ni están en las redes sociales, están en nuestra interacción cotidiana. Tratemos de darle un poco de preferencia.
2: Y cada mensaje que te entre, pregúntate, ¿esto es un fraude? No des clic así nada más. Se quedan con Maxim González en Telefórmula, en Radio Fórmula. Volvemos.

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1: 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Publicada en 1991 como parte del legendario Actum Baby, es una oda al poder transformador del amor. Y como este nos lleva literalmente por algunos caminos misteriosos, sin duda. Esto es YouTube en Sonido Brown.

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1: El corazón del colibrí late más de 1000 veces por minuto cuando vuela para mantener su metabolismo extremadamente rápido.
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0: regresamos aquí a Todo para la Mujer y también estamos iniciando nuestra hora de tele aquí en este su programa Todo para la Mujer. Soy Ernesto Butrón a nombre de Maxine Gutzay y esta mañana en esta mesa de información está Lalito Gutiérrez.
1: ¿Cómo están?
0: Flor Plata, nuestra productora, también atacada en redes sociales, pero aquí está. Aquí. Liz López también ha sido atacada. Yo soy atacado, pero aquí estamos todos. Y Vicky López no nos acompaña hoy porque se tomó el día, porque está en el Ángel de la Independencia. Si usted nos está escuchando por la zona de Reforma, váyase al Ángel, la va a encontrar porque está con su mamá, su hija, su novio millonario, porque ella está hospedada ahí en el Hotel del Ángel, porque quiere ver la victoria de México ahí.
1: Pero cómodamente.
0: Festejar ahí, cómodamente. Yo le hablé porque justo sabía que venía, entonces cuando vengo para acá le hablo, oye Vicky, ¿a qué hora llegas? Y no, estoy dormida. ¿Cómo? Pues me dijo Flor que tú vas al programa. Estoy dormida, estoy aquí en un Hotel del Ángel, me contó la aventura y me dice que tiene unas sillas acolchonadas, que ella no quiere caminar 40 calles, que ella quiere salir de su hotel, verle al partido, festejar y regresar caminando a su hotel. Entonces le mandamos un fuerte abrazo a Vicky López.
2: Hace rato estábamos leyendo algunos mensajes y Gabriela Juárez, 9580, nos pone: la señora Olivia Collins tuvo un novio muy jovencito que salió en el musical El Rey León y nadie dijo nada. Claro, sí, que lo dijimos.
3: Claro, lo dijimos.
2: Él es este Sebastián niño Arguelles. Sebastián Arguelles, que ahora está en El Rey León en España.
1: Guapo, por cierto.
0: Pues sí, entonces habrá que ver, pero Liz viene regresando de Guadalajara, viene regresando a Guadalajara porque no durmió, porque se fue a buscar a Alejandro Fernández.
2: Me fue a buscar al potrillo, el hombre del momento, ya saben que cantó el himno nacional en la inauguración de esta fiesta de fútbol, y la verdad es que se portó Flor espectacularmente.
4: Y causó revuelto en la Minerva, 270,000 personas.
2: Y él dice que esperaban, que de por sí 100,000 se le hacía muchas, que superaron la expectativa, pero que nunca se imaginó que fueran 370,000 personas. 270.
1: Ahora, ahí como que tiene la idea.
0: Sí, que no será que superó, bueno, no sé, es que él tendría que cantar en el Zócalo. Pero según yo, Vicente tenía un récord que, bueno, después fue roto por Justin Bieber varios. Vicente juntó 100,000, ¿no?
2: Uh-huh. Oye,
0: 100,000 en el Zócalo.
2: En la Minerva, tanta gente.
3: Exacto, es que
2: no, ese es un récord realmente.
3: Lo que él decía era que en su tierra, uh-huh, su tierra lo haya abrazado de esa manera. Y aparte, empezó muy emotivo el concierto porque lo primero que sale es la voz de don Vicente Fernández,
0: sí,
3: cuando le dice... Uh-huh. Con ustedes, Alejandro Fernández, mi hijo. Y entonces después él da pie y dice: yo espero que así como mi papá una vez me encargó con mis hijos, ahora yo los voy a encargar.
0: Que hizo muy bien
3: con sus hijos.
0: Oye, me contaron que el concierto, yo decía, oye, a ver, la Minerva, cabrán, conocemos cabrán 30,000 apretadísimos, porque todos los demás iban alrededor, pero alguien me dijo que era ese escenario, pero que había otros escenarios,
3: sí,
0: entonces que se movían, ¿no?
3: Se movió, ajá, se pudo bajar para interactuar con los de otras áreas.
1: Y ve el carrito, ¿no? Que la llevaban y se veía muy emocionado. Y también esta parte bien importante que él mismo también acepta, que todo salió de una manera muy orgánica. O sea, la presencia de Alfredo Olivas y la presencia de Julián fue algo muy natural porque se encontraron en un lugar donde todos van a cabalgar y le dijo, pues, ¿por qué no te vienes conmigo a cantar a la Minerva? Estaría increíble. Lo cual también habla de esta sencillez de los artistas y de cómo la gente le responde justamente a sus ídolos.
2: Que de una manera también de ayudar a que les vaya bien en sus próximos conciertos,
1: claro,
2: porque ya fueron varios que cancelaron, tanto Julián como, ya ves, que están haciendo una gira juntos.
3: Ahora ya sabes que ya estaba, ya tenía ahí al potrillo, pues no le podíamos dejar de preguntar de todos los recientes problemas que tiene de depresión, de ansiedad, que me dice que siguen. Le pregunté de la boda, si es cierto que se va a casar con Carla Laveaga, y qué crees, para sorpresa me dice que él ya anuló su matrimonio por la iglesia con América. Que es mamá de Alex y de Camila.
2: Pero no por él, ¿eh? Lo anularon por ella, porque recuerda que se casó otra vez.
3: Y claro, bueno, después también, pues me dice si es verdad que quiere ser papá de nuevo. Todo eso le pregunté, se portó espectacular. Mi potrillo, hoy nadie me puede decir que no es la figura más representante del regional mexicano. Ha puesto el nombre de México muy alto y la verdad es que se portó como un tipazo. Lo tengo
5: Vamos a ver. La verdad fue algo que no nos esperábamos ni nosotros. Llegaron más de 100,000 personas, que pues yo creo que estábamos esperando como 170, 180, cerca de los 200, pero que 170 nunca nos lo imaginamos. Y pues espectacular, muy agradecido con mi tierra, con Jalisco, siempre, que siempre desde el principio me abrió las puertas y ha sido pues una de mis mejores clases. Muy bien, nomás de repente pues uno sufre mucho de depresiones y de
6: ansiedades,
5: pero normal, pues yo creo que
7: ¿Cómo te sientes? ¿Cómo llevas esa parte?
5: Con doctores, con médicos y
6: no
5: les caso todo que a lo que me dicen, porque sí es algo súper serio, muy importante, y
6: claro,
5: si sienten alguna necesidad, que no les dé pena que se quiten esos tabús, porque es súper serio, son yo creo que los problemas más fuertes que tenemos ahorita actualmente.
6: Más bien
5: sería como una ceremonia, y que con la pura familia, mis hijos, algo chiquito y muy nada más.
6: ¿No
5: anularías
6: tu matrimonio por la iglesia con
5: América? Es que ya está
0: anulado. Ahí está Alejandro Fernández. Y la verdad, una gran exclusiva, porque se iba a España. Agarrar el postillo en un aeropuerto es imposible. Y creo que también que se detuviera fue de gran mérito, porque sabemos que tiene una relación muy buena con la prensa, pero hay veces que llegan corriendo.
2: Habíamos cuatro medios, cuatro periodistas que nos desmadrugamos, dos que viajamos desde Ciudad de México para allá, y estoy seguro que lo vamos a ver después en no sé cuántos canales de YouTube, en no sé cuántos programas. Espero nos den el crédito correspondiente, porque realmente los generadores, los verdaderos generadores de contenido,
6: claro,
2: somos los periodistas,
0: claro,
2: que vamos y preguntamos. Y espero que de verdad esto lo retomen a algunos medios digitales, que está muy bien, pero con el crédito de el trabajo de cuatro periodistas que estábamos ahí desde la madrugada. Ahí
0: ¿cuánto tiempo te esperaste? ¿Desde qué hora llegaste?
2: Lo que pasa es que evidentemente tú sabes que no alcanzan los presupuestos. Viajar para allá, hacer la nota, hospedarte. Nos fuimos en la madrugada, llegamos a Guadalajara y nos esperamos hasta las 6 de la mañana. Llegó como a las 8 de la mañana.
0: Ouch.
2: Estuvimos como 10 horas esperando
0: ahí en el aeropuerto. Pues está muy bonito el aeropuerto de Guadalajara,
2: está,
0: ¿no?
2: Muy,
0: o sea,
2: bonito.
0: Sí, pero ya lo chaimearon.
4: Oye, lo que me gustó fue ver a un Alejandro un poco más tranquilo, ¿no? El haber cantado el himno ante tanta gente, y no nada más mexicanos, sino todos los que estuvieron viendo el partido a través de sus televisores o redes sociales, plataformas digitales, como que lo tenía muy tenso. El que estoy viendo ahora, a pesar de que diga el que sufre de depresión y demás, es muy distinto al de entrevistas anteriores, como que está relajado.
0: Pues está,
2: yo
0: muy
2: veo
0: relajado.
2: Muy maduro, veo un Alejandro Fernández bastante maduro. Siento que desde que murió su papá, él como asumió como ese cargo de ser ahora él el líder de...
4: Yo no estoy muy segura que sea él el líder, porque también tienes ahí a Gerardo y tienes a Vicente.
2: Claro, pero en el sentido mediático,
4: bueno,
2: él terminó asumiendo pues el cargo de la dinastía.
0: Claro.
2: Entonces, como que él dijo, ¿cómo era mi papá? ¿Cómo se portaba mi papá? Yo quiero ser como mi papá. Lo admiro tanto que hoy tengo que ser ese Vicente que él me delegó.
0: Ajá.
2: Entonces, ¿qué empezó a hacer? Lo mismo con sus hijos. A apoyarlos en la música, a encargárselos al público.
4: Y eso está increíble. Lo que acabas de decir es muy cierto. Él está como que tomando ese lugar que dejó Vicente Fernández, sin tratar obviamente de suplirlo, sí, pero sí está ocupándolo. No sé si lo vieron el Día del Padre, todos estaban abrazados, sí, y él dio unas palabras a la tumba de su papá, cabeza de familia, independientemente si es mediático o no. Pero el estar acompañando a sus hijos, el invitarlos a cantar en la Minerva, eso quita de alguna manera lo que tú en algún momento pensaste, que había problemas entre ellos.
0: Pues yo creo que todavía hay problemas entre ellos, porque aquí no vimos a Vicente Fernández Jr. en la Minerva, pero...
4: No, es
0: pero
4: los hijos.
0: Pero yo creo que al final, sí, exactamente, yo creo que lo que está haciendo él, y es a raíz de la muerte de su papá, porque nosotros todos los que estamos en esta problema, y si yo estuvimos en el velorio de don Vicente, cuando don Vicente muere, quien sale, o es el vocero oficial, era Vicente Fernández Jr. Alejandro llegaba Gerardo llegaba y ellos llegaban directo al hospital, pero después de la muerte, las primeras apariciones públicas en todos los eventos era Alejandro Fernández, que traía muchas cosas que le quería preguntar en la prensa, y él se paraba y usó varias alfombras rojas, y él, como decimos, se convirtió en la cabeza de la familia, y de ahí no hay palenque en el que llegue. De hecho, Liz el otro día lo agarró llegando al auditorio a México Vibra, se paró, dio entrevista, coqueto, yo lo agarré saliendo porque se quedó al ensayo, me saludó porque ya eran como 2 de la mañana, pero él sí ha tomado una actitud muy diferente a la que tenía antes de que su papá falleciera, y en la que tenía mil chismes. Hoy en día tiene un chisme y él sale y lo contesta y de frente le dice, ¿no?
4: Oye, y aquí te voy a ventilar, delante de todos, así como que de repente las villanías las comete él, bueno, yo se los voy a cometer a él. ¿Recuerdas lo que
0: pero
4: me
0: viene
4: dijiste?
0: El corte.
4: No, caray.
0: Ya te agarró el corte. Vamos al corte y regresamos aquí a Todo para la Mujer.

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7: El ajedrez fue inventado en la India hace siglos y su nombre original era Chaturanga antes de llegar a Europa.
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8: Los caballitos de mar machos son los que quedan embarazados. Dan a luz hasta 1500 crías por cada embarazo.
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0: Regresamos completamente en vivo aquí a Todo para la Mujer, y esta mañana pues recibimos a una gran actriz, gran cantante,
1: gran
0: comediante, sí. Y pues gran persona, Michelle Rodríguez. ¿Cómo estás? Qué gusto verte.
2: Amigos.
0: Oye, es que la vimos en Ni Tú Ni Yo, yes. Que nos dejaste impactado en este musical de temas de Juan Gabriel y otros actores, otros artistas, pero fue la última vez que te vimos ahí, nos encantó mucho tu participación porque era muy clave, de hecho la pasamos aquí en el programa. Tenías dos números espectaculares. Sí. De hecho, Maxine te vio porque estaba en primera fila. Estuvo... Cuando fuiste la primera función, la de los de Churubusco.
2: ¡Ay, padrísimo! Ahí. Estuvo padrísimo. Creo que lo comentaba cuando estábamos haciendo la promoción de Ni Tú Ni Yo. Bueno, primero, ¿cómo están todos? ¡Hola, todos! Como que te dicen, vas a cantar las canciones de Juan Gabriel y nunca dices no.
0: Sí.
2: ¿No? O sea, es un honor, es una emoción, es... O sea, es un legado. O sea, no, creo que no encuentro las palabras. Fue muy afortunado para mí, me siento muy agradecida, muy honrada. Fueron números espectaculares porque la verdad, toda la compañía hacía un gran trabajo, son grandes bailarines. O sea, sí, los números los estábamos cantando en vivo, éramos nosotros, estaba la banda, que también era espectacular, pero la verdad, la disciplina, la coordinación, la precisión y la perfección de los bailarines era lo que nos acompañaba en todo momento, o sea, era brutal.
3: Y ahora era algo nuevo para ti, porque tú venías de hacer Los Miserables, que es el musical ícono y más...
2: Sí, es mi favorito de además. Sí, pues yo soy ratita de teatro, ¿no? Yo crecí en el teatro musical, ahí empezó mi carrera, es de mis cosas favoritas en la vida, y además este era como un musical, pero un espectáculo, porque era como mucho cabaret, pero era como raro, pero increíble. O sea, creo que lo estamos viviendo mucho ahora, ¿no? La conversación es esta, que la gente está buscando experiencias, buscando vivir... cosas distintas, buscando sentir diferente. Y creo que los espectáculos en vivo es lo que nos dan, ¿no? Por eso toda la gente se va al Ángel a festejar y a pasarla increíble. Sí. Bueno, también pueden ir al teatro y pasarla increíble, porque creo que es una manera de vivir las cosas distinto, ¿no? O sea, necesitamos llenarnos de cosas diferentes y estuvo brutal, ¿no?
0: Y ahora formas parte de este programa que es Maricler, que vemos a Damaris, te vemos a ti. Sí. O sea, al final, qué padre que también podamos, o te puedas dar la oportunidad de hacer otras más facetas, porque quien es mejor ya tiene varias personalidades que han encontrado de un casting normal y que poco a poco se han ido sumando. ¿Y cómo te has sentido tú viendo todo ese talento que ha desfilado por el programa?
2: Yo ya lo digo siempre, yo soy muy fan. A mí no me da pena decir wow lo que haces, me encanta cómo te ves. O sea, a mí me gusta decirle a la gente lo que me maravilla. Entonces, este programa de verdad es un regalo enorme por muchos lados. Primero porque me parece que la televisión mexicana necesitaba algo así. Es un programa que va muy rápido, tiene un dinamismo distinto a otros programas de domingo en la noche, en donde estamos viendo actos. Ya sabemos los programas de concursos, ¿no? Que vienen a cantar, que vienen a contar chistes, que vienen a bailar, que como son cosas donde quepo, pues no son menos importantes, ¿verdad? Pero vienen todas las disciplinas. Entonces, la gente manda su video y dice, yo soy mejor en esto.
1: ¿Qué es lo que más te ha impactado? Por ejemplo, porque hemos visto acróbatas, gente
2: está
1: haciendo pole dance.
2: Mira, ya vimos, es que yo me siento una niña chiquita, porque yo los veo y digo, ¿Cómo? Ha habido niños que a mí me parece que tienen un virtuosismo, porque está bien padre ver a la gente que lleva una carrera en circo y ya se echó 15 años, pero un niño de 6 años... que está haciendo unas contorsiones que nos dejarían así quietos por meses, ¿no? Está impresionante. Hemos visto gente que hace burbujas, gente que hace magia, gente que hace voces. Y también es muy chistoso porque como se llama ¿Quién es mejor?, el casting es abierto. Entonces, de pronto puedes decir, yo soy el mejor porque mi mamá me dijo que soy el mejor.
1: Y no soy el mejor.
2: Y en el programa lo vamos a ver. No, es muy chistoso, pero ¿sabes qué? Me gusta mucho que decía que la televisión mexicana necesitaba algo así y que estamos viviendo, lo uno un poco a lo que decía antes, que estamos necesitando, que estamos ávidos de experiencias, que me parece que hemos crecido todos con los programas de cantar, de bailar, de los chistes, de esto. Pero abrir la ventana nacional, ¿no? Porque es la televisión abierta, a este tipo de disciplinas, me parece que es un regalo para la comunidad, porque estoy segura que habrá alguien en alguna ranchería, en algún pueblito, en algún lugar, que nunca había visto un acto circense, que nunca había visto una magia así, y que diga, yo quiero hacer eso, yo puedo hacer eso, ¿dónde hago esto? ¿Cómo salgo de aquí? Y sobre todo esta gana de invitar a la gente a que lo haga, ¿no? O sea, sabemos que muchos ya somos conocidos por nuestra trayectoria, uh-huh, pero la gente que no, también que tenga esta oportunidad me parece padrísimo. Yo les decía que me siento dichosa de ser parte de este programa, que me pongan en los expertos, pero si hubiera tomado otras decisiones en la vida, probablemente yo estaría mandando mi video para que me vieran.
0: ¿Y cuál fue la decisión?
2: Mejor tú. Yo, mi expertise es hacerles creer que soy experta. ¡No, qué hago!
0: ¿Pero cuál fue la decisión que tomaste?
2: Aventarme ¿sí? a hacer lo que amo. O sea, decir... O sea, cuando yo empecé yo soy diseñadora. Uh-huh. Estudié en la UNAM. Terminando mi carrera, yo ya trabajé en muchos lados. Y muchos años después dije, esto me gusta como un hobby. Yo no sé si va a suceder, no sé qué va a suceder, pero me gusta tanto que podría hacerlo siempre. Y entonces dejé todo, dejé, uh-huh, trabajar en una casa productora, me salí de un posgrado que dejé inconcluso, y me metí de lleno al teatro, y creo que ha sido de las mejores decisiones de la vida. Entonces, oye, creo que ese es el riesgo.
3: Y tomando un poquito en cuenta también que en ese momento los parámetros de la parte física, porque digo, no lo quiero hacer como algo así, ¿no? Que suene atacar o tal, pero sí, esa parte también era bien importante, ver cómo brillabas en escenarios que a lo mejor no se hubiera podido dar en el pasado, y que afortunadamente las cosas cambiaron muchísimo, y que ahora también tienes esta posibilidad, pues, de mostrar y de contar una historia de éxito gracias pues al esfuerzo, más bien, ¿no?
2: Pues sí, es como un poco raro, porque hablando específicamente de la imagen, creo que es algo que nosotros seguimos alimentando, ¿sabes? Entiendo que no quieres que suene a rudo, ¿no? Pero creo que nosotros lo alimentamos, porque seguimos siendo seguimos siendo gordofóbicos, seguimos siendo racistas, seguimos siendo capacitistas, seguimos siendo todas estas cosas que hay que nombrar con su nombre, porque son violencias, y que en realidad, si le echas un ojo, a ti te puede tocar una, entonces mejor no hagas para allá. Entonces creo que sí ha cambiado mucho la conversación, no ha sido fácil, pero porque no tiene nada que ver más que con las ganas de hacerlo, con el esfuerzo de hacerlo, y sí, hay que luchar contra el sistema, porque sí hay que luchar contra el sistema.
1: Pero sí creo que eres una figura muy importante en que hiciste visibilizar los cuerpos diversos. Creo que tú, gracias a ti, veniste a romper esos estereotipos, y justamente... ¿qué le dirías a esa mujer, a esas niñas, para las cuales eres una inspiración?
2: Muchas gracias.
1: Porque yo creo que sí, tú juegas un papel muy importante, sí, en darle esa visibilidad a la gente.
2: Ay, yo empecé mi carrera, o empecé queriendo hacer mis sueños realidad, con la única gana de querer hacerlos realidad, ¿no? Si de pronto uno se pone limitantes, que sí se escuchan alrededor, porque no es que yo tenga mis prejuicios y yo me los crea, mis prejuicios son alimentados por la sociedad.
1: Cierto.
2: Y son alimentados por la sociedad, por el sistema, por los medios, por muchísima gente, ¿no? Entonces, creo que hay que aprender, lo digo siempre, hay que aprender a amarnos como somos, hay que aprender amarnos como somos, también a modificar lo que necesitamos modificar. No estoy hablando de cambiar un cuerpo físicamente, estoy hablando también de tomar terapia, de hablar con las personas, de poner límites, de tomar riesgos, ¿no? Porque de pronto me creo que soy poca cosa, y me parece que no hay una sola persona en este mundo que sea poca cosa, que cada quien canalice su energía, claro, hacia lo bueno, hacia lo malo, pero definitivamente hay que aprender, y hay que aprender a acompañarnos, ¿no? Yo les digo, intenten mirarse al espejo y decirse cosas bonitas, no es una tarea fácil, pero necesitamos aprender a valorarnos.
0: ¿Y sabes qué? Está interesantísimo que ahora tú tienes la responsabilidad con mucha gente en el programa, porque también lo que tú puedas decir puede influir el futuro de estas personas que están arriesgándose, que nunca han hecho televisión y que van a la pantalla de quién es mejor.
2: Y eso es algo que dejamos como muy claro, porque fíjate que el programa no tiene un formato en el que nosotros les demos notas, así como de, pues creo que pudiste subir la pierna más arriba, sí. No. porque en realidad ellos son los que saben su disciplina. Nosotros lo hacemos como muy de cotorreo y genuinamente estamos eligiendo el acto que más nos haya gustado de los que vimos.
0: Okay.
2: Y como nada más vemos uno por uno y podemos elegir, o sea, haz de cuenta, el formato del programa es, son tres bloques con cuatro participantes cada uno. En el primer bloque, de esos cuatro participantes, pasa el primero. Si no nos gusta, lo dejamos ir. Si nos gusta, lo tomamos. Pero si ya tomamos a él, ya no podemos elegir a ninguno de los otros tres.
0: ¡Auch! Eso sí está pesado.
2: Entonces, está, pero el público que está en el foro vota y ellos eligen a uno.
0: A
2: entonces,
0: ver, vámonos a un corte comercial. Vamos, regresamos tan rápido con Mitch.
2: ¡Ay, el suspenso!
0: Nos dejó en suspenso porque seguramente este próximo domingo vamos a ver algo.
1: ¿Y cómo se lleva con los demás jueces?

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7: La taiga es el bosque boreal más extenso de la Tierra, cubriendo gran parte del norte de Rusia. Compuesta principalmente por coníferas como pinos y abetos, este ecosistema está adaptado a inviernos extremadamente fríos y veranos cortos. Es un refugio vital para especies como el tigre de Siberia y el oso pardo. Además, sus suelos congelados almacenan enormes cantidades de carbono, siendo fundamentales para mitigar el calentamiento global actual.
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0: Regresamos aquí a Todo para la Mujer. Está Mitch, pero antes vamos con una información importante para que usted cuide su salud.
1: Pues qué gusto de saludarte, mi querida Max. Pues hoy te tengo una noticia muy especial a todas aquellas personas que quieran mejorar su salud y mejorar su apariencia. Fíjate que está comprobadísimo que muchas de las enfermedades que padecemos actualmente surgen por falta de nutrientes. Quiere decir que algo en nuestra alimentación está enfermando nuestro cuerpo. Por eso es importante pues estar bien nutrido, pero además ayudarle a repararse a todo el organismo. 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Las células madre son las encargadas de reparar todo tu cuerpo, pero el maltrato que le damos al organismo es el que nos ayuda pues a perder millones de ellas. 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Es un tratamiento fabuloso porque nos ayuda precisamente a nutrir también nuestro cerebro. 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
0: Muchas gracias, Aris. Y bueno, pues ya lo sabe, tómese las células madre. Yo las estoy tomando todos los días para que pues tengamos una salud óptima, no nos enfermemos ahorita que hay época de lluvias. Pero bueno, continuamos aquí con, porque está Michelle Rodríguez con nosotros platicándonos de esta gran experiencia de quién es mejor, este programa de Televisa que sale todos los domingos. Ya salieron tres.
1: Ya salieron.
0: Y a mí me llama mucho la atención el formato, porque yo pensaría que dices, bueno, escogí uno y luego el cuarto es muy bueno, entonces lo puedes cambiar, como cuando pasaba en otros programas de canto. Pero aquí ya, aquí no. Es este o este, el que escoges tú es el que se queda.
2: Y también puede ser que dejamos ir al primero, dejamos ir al segundo, al tercero, y el cuarto pues ya esté bueno o no esté bueno, su acto es el que nos tocó. Entonces creo que es un riesgo que también lo hace muy divertido, y como les decía hace un momento, lo hacemos desde la búsqueda de cuál es el acto que más maravilló a los expertos.
0: Ajá.
2: No tiene que ver ni con sus capacidades, ni con su trayectoria, ni nada, ¿no? O sea, hemos visto, como además son disciplinas completamente distintas, y como no estamos viendo todos los actos juntos, no estamos calificando, solo estamos escogiendo quién es mejor.
3: Oye, Michelle, yo tengo dos preguntas. La primera, ¿cómo te llevas con tus compañeros? Me imagino que pura risa y diversión, porque está Mau, el Diablito, está Damari López, Jordi Rosado. Pues imagínate, ahí se va a armar. Y la segunda, creo que ya te están agarrando como cazatalentos, que es muy buena, porque también en LOL estuviste ahí buscando en esta última edición los talentos de los comediantes.
2: Justo, bueno, en ¿Quién es mejor? Nos llevamos increíble, porque el Diablito ya hemos coincidido, hicimos la primera temporada de LOL juntos, que yo pensé que Eugenio Derbez no me iba a volver a hablar en su vida. Porque yo, o sea, la primera temporada de LOL, no la vean.
3: Fue el experimento.
2: Híjole, yo la pasé muy regular. Siento que hice el oso más grande de mi vida. No con la comunidad, o sea, sí, es una manera de exponerte muy distinta, ¿no? Creo que LOL es... pues es un tipo de comedia muy específica a la que a lo mejor yo no le sé entrar, o a lo mejor ahí tengo mi prejuicio, no lo sé. Dije, Eugenio Derbez, ya perdí todos los puntos. Y fíjate, luego me invitó a hacer este...
3: Cazadora de talentos.
2: Ay, muchas gracias. Ya lo hablé con él y lo sané en mi corazón, ¿no? Le agradezco muchísimo. Y ahora, pues con El Diablo ya habíamos hecho la primera. Sí. Hemos hecho varias películas mexicanas, porque El Diablo sale en todas las películas mexicanas, ¿no? Como Pastorela. Adamari López, que es una reina, ¿no? Que la queremos mucho, que yo la admiro mucho de la pues de mi juventud, de haberla
0: visto en
2: las
0: novelas,
2: ¿no? Me da mucha risa porque le digo que ahora somos amigas y rivales. Porque no me da pena a mí ser fan. Y Jordi, que lo admiro mucho, lo quiero mucho, cada vez lo siento más familia, entonces ha sido muy divertido. Yo no tenía la oportunidad de conocer ni a Arana ni a Marie Claire, que son... Bueno, son lindas, son bobas, son inteligentes. Me encanta cómo está llevando este programa Marie Claire, porque creo que también necesita... no necesitamos tanta solemnidad para un programa así. Estamos cotorreando con la gente que ya sabemos que es espectacular. Y entonces lo queremos hacer mucho más ligero, y ella lo hace bastante bien.
0: Sí, oye, y sin duda yo creo que es importante, hay que felicitar a los productores de haberte escogido, porque tú eres muy divertida. Sí. Así como la ven es en las entrevistas, y es cuando te la encuentras en la calle. Siempre, antes de que inicies una entrevista, siempre hay una sonrisa.
2: Muchas gracias.
0: Y eso también le ha puesto esa frescura al programa, ¿no? Tú dices, razón, no es muy solemne, ¿no? Es, por ejemplo, como juego de voces, que sabes que estás como unos críticos, o claro, como La Máscara, que ellos también como que tienen un perfil que tiene que ser muy serio.
2: Que también ya me tocó en La Máscara, y pues sí, hay que calificar desde otro lugar. Y aquí no estamos calificando. Estamos cotorreando con la banda, escogiendo quién es el mejor. Y
3: es quien te asombra más.
2: Exacto. No, y uno nunca sabe. Mira, el otro día fue un chavo que nos dijo que él era el mejor conquistando con la mirada.
0: Ok.
3: Y te enamoras.
2: Dios guarde la hora. Es que también hay que saber distinguir.
0: Y luego,
2: pues no, la gente no.
3: ¿Cómo decirle a la gente que no es el mejor sin herirlo?
2: Pues, pensándolo personalmente, creo que a veces sí tenemos que buscar la manera correcta de decirle a alguien que no lo está haciendo bien, ¿sabes? Creo que hay... no solo en el arte, ¿no? Incluso en la vida misma, sí es importante, porque vivimos engañados, porque podemos hacerle daño a alguien, porque también es ayudar desde el amor, decirle, creo que no lo estás haciendo bien, creo que podrías mejor hacer esto, o ¿por qué no le buscas por este lado? Nunca, nunca minimizando, nunca criticando, nunca desaprobando, pero creo que sí es importante decir, creo que te falta... un poco de clases, o ¿por qué no tomas clases de canto? O ¿por qué no tomas otro tipo de disciplina? No lo sé, porque también sí es necesario, o sea, la verdad, sí es necesario. Ahora, vienen al programa, saben que a eso vienen, nosotros lo hacemos desde lo más divertido, entonces, pues ya se la saben.
3: ¿Tú en qué no eres la mejor, Mitch?
2: ¿Yo en qué no soy la mejor?
3: ¿Qué dices esto?
0: No, es bueno en todo, canta, baila,
3: cantas, bailas, actúas, haces comedia.
2: Ya estoy aprendiendo a cocinar también. Fíjate que no soy la mejor... Ya profundizando, ya poniéndome bien intensa, poniendo límites. Me cuesta mucho trabajo. Me cuesta mucho. Sí, eso me cuesta. Y creo que es necesario que me digas, ¿no?
0: Oye, ¿cuántos programas nos faltan?
2: ¡Ay, todavía nos faltan cuatro!
0: Cuatro programas.
2: Y no se los pueden perder, porque de verdad hay actos impresionantes. Está muy divertido. La carrilla que se echa entre los expertos es brutal. Vamos a ver cosas que seguramente usted querrá hacer en casa. muchas no la intenten, y habrá otras que si les nace la cosquillita, lo que decíamos al principio, tomen ese riesgo,
3: claro.
2: Y láncense al mundo porque se lo pueden comer.
0: ¿Es 8:30?
2: Es a las 9 de la noche.
0: 9 de la noche.
2: Por las estrellas.
4: Todos los domingos. ¿Qué viene después de...?
3: Tres programas.
4: Digo que ya grabaste, pero ¿qué viene ahora después de...?
2: ¿Qué viene ahora? Bueno, el año que entra estreno una peli que me hace muy feliz, que seguramente ya vendremos a contarles también, porque no solo es una película que me significa mucho profesionalmente, sino también personalmente, ya en su momento se les contará. Muy probablemente me voy a Madrid a hacer película y por lo menos todo julio estaré haciendo monólogos de la banda.
0: Perfecto, gracias, Micho. Ya lo sabe, domingo 9 de la noche en las estrellas, ¿quién es mejor para ver a Micho, al Diablito, a Jordi, a Damaris,
3: Marie Claire
0: y ver talento?
2: Los talentos, de verdad, vean los talentos y con algunos van hasta amanecer ustedes con dolor de cintura.
0: Perfecto, gracias.
2: ¡Eso es así!
0: Vamos a un corte y regresamos aquí a Todo para la Mujer.
2: Gracias, amigo.
4: Gracias.

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0: ingresar y justamente a las 8 de la noche ver este partido de México contra Ecuador.
1: La Secretaría de Seguridad Capitalina fortalece su operativo sobre Tlalpan a la altura del Metro General Anaya, rumbo a la última milla hacia el Estadio Ciudad de México.

0: regresamos aquí a Todo para la Mujer. Y Lalito, a ver, cuéntanos, porque los Simpson y las predicciones se han cumplido. Se cumplió, por ejemplo, el mandato de Trump, la foto de Trump. Se han cumplido muchas cosas que la gente dice que suceden dentro de los Simpson muchos años atrás y que se hacen realidad actualmente. Ahora se predice que México va a estar en la final
1: contra Portugal. Y entonces la verdad es que sí hemos visto, también Lady Gaga ha sido una parte fundamental de las predicciones sí cumplidas. Y tuvimos también por ahí la oportunidad de platicar con uno de los guionistas que recientemente se unió al show y que además fue el encargado de hacer este episodio que es maravilloso, que es un, la verdad, una oda a México. Salió Humberto Vélez con un personaje ahí que es la voz de Homero. Le dieron ese privilegio como mexicano y además también ahí podemos ver a Iñárritu y a varios personajes. Ese programa lo pueden ver en esta temporada. Pero bueno, sí, tenemos esta notita en donde podemos ver la predicción. Hoy que México juega su partido histórico, el de los 16avos de final, la emoción está a flor de piel. Con la buena actuación del Tri, la gente ha hecho viral la pregunta, y si sí, con relación a que por fin la escuadra nacional llegue a la final y luche por la preciada Copa Mundialista. Para alentar la situación, internautas aseguran que en la mayor de las tradiciones de los Simpson, la serie adelantó quiénes serían los equipos que disputarán la gran final en Nueva York. Y se trata nada menos que de México en contra de Portugal. A esta predicción se suman otras que sí han sido acertadas, como la presidencia de Donald Trump, la compra de Fox por parte de Disney, el show de Lady Gaga en el Super Bowl y el escándalo de corrupción en el máximo organismo de fútbol. En tanto, de acuerdo con el calendario, México enfrentará a Ecuador en los 16avos de final, mientras que Portugal se medirá a Croacia. Si ambos logran avanzar en cada una de sus series, únicamente podrían encontrarse en el partido por el título. En Todo para la Mujer, hablamos en exclusiva con César Mazariegos, guionista del show Amarillo, y él nos dijo si Homero, Marge, Bart, Lisa y Maggie es verdad que predicen el futuro.
2: Estaría que le diéramos paz mental a la gente. Tú que eres guionista, nos vas a decir, ¿por fin? Si se predicen el futuro, si tienes una medium que te acompañe.
3: Nunca pensé que no puedo.
4: Todos tenemos que tomar un examen cuando primero llegamos al show. Examen psíquico. Entonces, ahí tiene una tarjeta, uno tiene que saber qué está detrás de la tarjeta. Y yo me salí 4 de 10 y digo, bueno, invitémoslos. No, es que el mundo, especialmente la cultura americana, se pone tan y tan ridículo que el encuentra el show a lo ridículo. Entonces, eso es lo que ha pasado. La gente siempre, ¿cómo se imaginaron esto? ¿Cómo supieron esto? Más que nada, es el mundo llega a nuestra locura, ¿no?
1: ¿Será que se cumple esta bendita profecía? Sería un gusto que sí, porque los seleccionados nacionales lo están dando todo y hoy sabremos la respuesta tras el encuentro en contra de Ecuador en el Estadio Ciudad de México. Para Grupo Fórmula, Eddie Gutiérrez.
0: Ahí está, bueno, Eddie, ojalá que sí, vamos a poner nuestras esperanzas en manos de los Simpson, porque ya está hecho ese capítulo.
5: Esperanzas de los jugadores, todo.
0: Matt Groening, tienes todas nuestras esperanzas, hay que mandarle buena vibra a Matt Groening.
1: Y eso que decías de César Mazariegos, que es el guionista, que en realidad más bien lo que sucede es que de pronto llegan a escalar tanto la ridiculez de lo ficción con lo que sucede en la vida real, que por eso es que de pronto han logrado, pues sí, darle en el clavo y decir que predicen el futuro.
0: Oigan, fíjense que por otro lado, Enrique Guzmán, bueno, don Enrique habló de que le gustaría ser nuevamente abuelo, pero de Frida Sofía él nos dejó entrever en una entrevista anterior que sí estaba embarazada. Hasta el día de hoy todavía no aparece Frida Sofía como tal, claro, si sí o si no, pero eso es lo que nos contó en una entrevista ayer, porque tiene show en la Maraca y bueno, pues prácticamente él dice que parece que no, vamos a ver qué dijo.
6: Será el 4 de julio cuando Enrique Guzmán se presente en la Maraca junto a José Luis Rodríguez.

0: Es el Puma, a quien dijo admirar mucho.
1: Somos sobrevivientes del bisturí.
2: Pero no porque se han dado su respirada, sino porque...
1: No, del bisturí, bravo, el que abre dentro. No cualquiera se metió en esa bronca del trasplante de los pulmones para seguir cantando. Así que amor por la carrera debe tener el mismo que yo, o puede que más.
2: Claro.
1: Sé que canta bien, eso me consta, lo he escuchado. El que estemos a la altura de México, pues que le moleste un poquito, pero no. Ya sé que ya estuvo por aquí, así que no tengo preocupación sobre eso. Pues no estamos más que listos para el sábado.
0: El cantante dijo lamentar que su nieta Frida Sofía no esté embarazada, pues esa era su esperanza para poderse reconciliar con ella.
1: Su mamá no habla.
2: Ya, razón de plano. No hay esa comunicación. ¿Usted espera que algún día...?
1: Yo, si se llega a embarazar, pues a lo mejor eso hace que le abra el cerebro por algún lado. Pero mientras tanto, aquí estamos y estamos bien.
2: Pero sí es algo que a usted le ilusiona,
1: ¿no? Me ilusiona mucho, me gustaría mucho tener.
2: Pero a la familia.
1: Como me gusta tener hijos también.
0: Para Grupo Fórmula, Benicia Ortiz.
3: Bueno, ahí está don Enrique Guzmán. Me da gusto verlo bien. Cada uno de los conciertos dice don Enrique que es el último. Acuérdate que cantó con la señora Angélica María en el auditorio hace ya unas semanas y dijo que era el último. Este puede ser el último. Él tiene muy claro que se va a retirar. Y que no sabe si el siguiente concierto fue el último.
4: Pero no es un concierto que va a ser solo, lo va a hacer con José Luis Rodríguez
3: el Puma,
4: el 4 de
3: julio.
4: De julio.
5: En la Maraca.
6: Yo lo que quisiera hablar es de estas nuevas maternidades. Por ejemplo, estamos hablando de Melanie Carmona, Frida Sofía, María, la hija
4: bueno,
6: de
4: María. María sí está confirmado, las otras dos, ¿no?
6: Pero justo lo que yo digo es, ¿por qué las nuevas maternidades, por qué las mamás no han salido a confirmar? ¿Y por qué tiene que ser otra gente las que esté diciendo?
4: ¿Qué mamás? ¿Están embarazadas?
6: Ajá, no. Las mamás no han salido a dar la noticia. Y creo que ellas, nadie más que ellas debería salir a decirlo.
4: Bueno, es que también yo creo que es un tema muy privado.
6: Por eso.
4: María ya se... Yo le dije a Ernesto, si lo recuerdo muy bien, María está embarazada. Y me dijo, no, yo creo que es otra persona.
3: Es es que era una foto, vimos una foto.
4: Y yo dije, María está embarazada.
6: Pero yo creo que la mamá es la que debe
4: Nadie se dio cuenta y él lo hizo público. Y después, bueno, ya salió la esposa de Pato a decir que estaba.
6: Pero se les tiene que respetar, sí, hasta que ellas quieran, se sientan seguras, lo puedan decir de la manera que quieran. Es su momento. Nadie más tendría que estar hablando.
4: Bueno,
6: por
4: pero
6: ellas.
4: No hay censés.
3: Está muy ríspido ese lado. De este lado está buena onda. De este lado está la buena onda.
4: Como que no ha relajado eso. O sea, si
6: no, mira,
4: los que están intensiando son los papás. Primero, Carmona lo dijo. Ajá. En Juego como quieras lo dijo en la obra de teatro. Después se enoja porque le estamos preguntando. Bueno, exacto. Si no quieren que les preguntemos, porque, entonces no lo...
5: Porque
4: no,
5: es que alguien dijo que vendió la exclusiva y que por eso es que nada más fue de jijiji, puede ser que sí sea abuelo. Y que más bien porque querían vender la exclusiva, entonces eso fue lo que a él lo dejó frito y no le gustó nadita.
3: Bueno, pues sí. Yo no, creo que...
6: Pero es que lo que pasa es que ellas mismas están enojadas y están molestas. O sea, hasta Melanie está enojada con su papá. Desde que fue a Monterrey, Arturo Carmona ya dijo, ya no voy a hablar. Claro, ¿quién tenía que estar hablando? Su hija. Y el papá habló, Camejo habló. Ayer Arturo Carmona dijo que sí se molestó con Camejo y que sí habló y que le dijo, oye, esas son unas notas que pues nosotros tendríamos que hablar, claro, que nosotros teníamos que decir. Y con total, tiene total razón. Quien lo tendría que decir es Melanie.
3: Sí, pues sí.
6: No lo
3: sabemos. Bueno, nosotros nos dijeron en Monterrey que si está embarazada, nos lo dijo una fuentecita que con la que cenamos y nos dijo que es muy cercana, que va ahí al mismo lugar donde va Melanie, dijo, sí está embarazada, pero pues ahorita lo quieren cuidar, no quiere. Alicia misma no lo ha desmentido, no, porque la agarraron afuera de la arena.
5: Dijo que estaba muy lista para ser abuela, que con todo
3: y gusto. No dijo, no voy a ser abuela. Sí, no. Y Arturo Carmona pues escapa. Sí, yo creo que hay varios lazos y hay varios cabos sueltos que podrías especular o no, pero bueno,
4: y Frida que tampoco ver. Ha dicho, retomando
5: sí, el tema de... ella sí salió a decirle sí. A la revista People, según yo recuerdo, que no era posible, porque además en esa imagen donde se supone que se le ve la pancita, tiene un vape, entonces ella dice, a ver, ¿cómo voy a estar con vapeando. Esto?
4: Ajá, pero luego salió Alejandra Guzmán diciendo bueno, sí. Que creía que iba a ser abuela sí. Entonces te digo, cuando no hay esa comunicación.
7: Rapidísimo, nos acaban de informar que es real lo que comentábamos de la Cruz Roja, de que no está ella pidiendo apoyos ni nada. Ahorita les voy a decir el número en donde pueden precisamente marcar, no sé si ya lo tengan ahí a sí. Cuadro.
5: Estamos
7: pero,
5: a cuadro.
7: Sí, pues ustedes lo pueden estar viendo ahí. Pero te necesita en estos momentos, es momento de ser solidarios. Beneficiarios la Cruz Roja. Es un número de cuenta, el 040-4040-46, y nos dan una cuenta clave. Ahí la tiene usted por si quiere apoyar. No mande alimentos, no mande nada a ningún centro de acopio. Mejor deposite a la Cruz Roja, porque pues ahí podemos estar seguros de que, llegue la ayuda.
3: Ahí está, bueno, pues ya nos vamos, mañana nos escuchamos aquí en punto a las 11 de la mañana, en ese su programa Todo por la Mujer, ojalá que gane México, vamos a ver qué pasa al rato, si no ya nos verá con playeras normales.
7: Y ya mañana verán a quién nos trae Max.
4: Pero un adelanto, porque los que quieran venir a tomarse foto, pues.
7: Bueno, nada más les digo que es muy viral, vénganse.
3: Bueno, gracias Lalo, gracias
4: Flor, gracias Luis.
3: Nos vemos en la noche y mañana a las 7 de la mañana. Gracias.

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2: La creación de un banco municipal de sangre en Nogales, Sonora, busca facilitar el acceso a este recurso para pacientes que requieren transfusiones y que con frecuencia enfrentan dificultades para encontrar donadores de manera oportuna ante el déficit de sangre que persiste para atender la demanda de los servicios médicos. El proyecto contempla establecer un sistema permanente de captación de donadores voluntarios, acompañado de campañas de promoción en escuelas, empresas, espacios públicos y otros sectores de la ciudad para fomentar la cultura de la donación. Con esta iniciativa se busca fortalecer la disponibilidad de sangre para atender emergencias, cirugías y diversos tratamientos médicos que dependen de este recurso, además de reducir la necesidad de que familiares y pacientes busquen donadores de último momento.
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3: El primer correo electrónico, fíjense que fue enviado en 1971 por el ingeniero informático Ray Tomlinson, y obviamente en Estados Unidos, y el mensaje viajó a través del ARPANET, todavía no existía el internet, y fue una prueba técnica que tenían las primeras teclas del QWERTY, ¿no? El QWERTY. Pero resulta que fue básicamente lo mandó de una universidad a otra. Pero ¿cómo le puso? Él dijo, ¿cómo le voy a llamar este correo? Si es un correo, pero no es un correo, no tiene postal, no es un correo postal. Dijo, le voy a llamar Electronic Mail. Y de ahí, de Electronic Mail, quedó. Y por la, obviamente, por el apócope de Electronic Mail.
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4: El ornitorrinco es uno de los pocos mamíferos que ponen huevos y además posee un eslabón venenoso en sus patas.
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4: Las libélulas tienen una visión de 360 grados gracias a sus ojos compuestos con miles de lentes.
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7: Muy buenas tardes, tenga usted muy buenas tardes. Y sí, claro. Es la una en punto, pero en punto tiempo del centro de México, usted puede ajustar su reloj. Y yo soy Joaquín López Dóriga, transmitiendo para usted con mucho gusto, como todos los días, en vivo. En vivo desde la Ciudad de México para toda la República Mexicana a través de 97. Sí, estamos transmitiendo como todos los días a través de 97 estaciones de radio en todo el país y en otras 30 estaciones de radio más en Estados Unidos para nuestros paisanos.
8: A quienes les enviamos besos y abrazos, Joaquín, en California, Arizona, Texas, Nueva York, Illinois, Georgia, Utah, Kansas, Oklahoma, Carolina del Norte y del Sur, Tennessee, Oregon, Colorado y Florida. Y en Telefórmula Estados Unidos, a través de las cadenas Xfinity Latino y Latino View.
7: Y también estamos en YouTube, estamos en radiofórmula.mx, en lopezdoriga.com y en Instagram. Y
8: En Telefórmula estamos en Easy Canal 121, Sky Canal 157 y 1157. Total Play Canal 161, Mega Cable Canal 153 y en Dish nos encuentra en el 354.
7: ¿Y de quién es santo, Laura? Laura Pérez Cisneros, me da mucho gusto saludarte como todos los días. ¿De quién es santo? Pues este ya, martes 30 de junio, hoy en la medianoche acaba la primera mitad de este año, así, sin darnos cuenta.
8: Mi querido Joaquín, ¿cómo estás? Muy buenas tardes. Hoy vamos a festejar a Marcial y Lucina y hoy el país está de verde, Joaquín. Hoy ganamos, hoy estamos felices, es un país feliz, Joaquín.
7: Sí, y confiado y esperanzado. Bueno, hoy es el Día de la Guardia Nacional en México, el Día Mundial de las Redes Sociales, el Día Internacional de los Asteroides también. Oscarito, es tu cumple. A ver las mañanitas, Oscar Satanás.

0: Muchas gracias, querido Oscarito. Tantos años de amistad, de lealtad, de trabajo. Más de 27 años juntos. Muchas felicidades. También es cumpleaños hoy de Isidoro Ambe. Isidoro, muchas felicidades. De Martín Werner, de Abel Magaña. Quiero decirle que si todo esto es hoy, nos quiere decir Laura Pérez Cisnero, de quién va a ser santo. Mañana, ya miércoles y 1 de julio, que empieza la segunda mitad de este 2026. Perdón que insista. ¿Usted se ha dado cuenta que he corrido la mitad del año? Laura.
1: Joaquín ha rodado fácil este mes con lleno de felicidad, y nos unimos también a las felicitaciones que tú das para nuestro querido Oscarín, que lo queremos, ya lo abrazamos acá y ya le deseamos todo lo mejor. Mañana, Joaquín, vamos a festejar a Aarón, Casto, Secundino y Everardo. Felicidades adelantadas.
0: Bueno, pues muchas felicidades. Y bueno, pues esto es algo de lo más importante que ha ocurrido y que está ocurriendo hoy en México y en el resto del mundo, con mucho que es muchísimo. De todo lo que usted leerá y escuchará mañana por la mañana, llevamos muchísimo de todo lo que usted leerá, escuchará y verá esta tarde, esta noche. Vamos ahora, en el correr de las próximas horas. Voy a empezar contigo, Francisco Villalobos, porque dio a conocer hoy la agencia Reuters que el presidente Trump anunciará mañana que no va a continuar, que cancela, pues, el T-MEC. Te escucho.
2: La administración Trump anuncia que no renovará el Tratado de Libre Comercio, Joaquín. A partir de hoy comienzan 10 años para que el tratado más importante en el hemisferio oeste expire. Le cayó muy mal las decisiones de la Corte Suprema de Justicia, Joaquín.
0: Bueno, ¿qué dijo la presidenta? Israel Aldame.
3: Joaquín, la presidenta Claudia Sheinbaum confió en que se pueda alcanzar una buena revisión del acuerdo comercial con los Estados Unidos y Canadá. Adelantó Joaquín que la propuesta con la que México llegará a la mesa de negociación es que el T-MEC pueda ampliarse por 16 años más para seguir contribuyendo a la integración económica de la región de América del Norte. Le adelanto, y por supuesto, el detalle más adelante.
0: Gracias. Vamos al fútbol, Laura Cardoso.
4: ¿Qué tal, Joaquín? 6 horas para que ruede el balón aquí en el Estadio Ciudad de México, y afuera donde nos encontramos está completamente blindado. 7,500 elementos de la policía capitalina respaldados por la Guardia Nacional y también todos los equipos de urgencias, ambulancias y bomberos. Joaquín, a pesar de que amaneció lloviendo, el sol salió a partir de las 11 de la mañana y esperemos que continúe así, a pesar del que el Servicio Meteorológico Nacional advierte que habrá lluvia por la tarde-noche en toda la Ciudad de México. Es un adelanto, Joaquín, nos mantenemos aquí en el Estadio Ciudad de México.
0: Gracias, gracias, y continuamos. Manu.
5: Sí, Joaquín, estoy en la parte que da a la calzada de Tlalpan, aquí afuera del Estadio Ciudad de México, donde todos los operativos de seguridad se han adelantado. Esta policía montada, yo te reportaba hace 8 días, llegaba a cerca de las 2 de la tarde. Hoy los cierres, incluso de la vialidad en Tlalpan, cerró a partir de las 10 de la mañana, cuando hace 8 días fue a las 12 del día. Con las imágenes de Uriel Rivas, te presento los avances, pero más adelante todos los detalles. Solo una familia ecuatoriana está por aquí y ya varias familias mexicanas para ingresar a este encuentro de nuestra selección, Joaquín.
0: Gracias, vamos, sí. ¿Y qué tal? Y si sí, hoy, Enrique Hernández.
6: Joaquín, 4,200 elementos de la policía de la Ciudad de México en coordinación con el Ejército Guardia Nacional son los encargados de este cinturón de seguridad en las inmediaciones del Estadio Ciudad de México. Informarte que a partir de la estación del tren ligero El Vergel ya se cerró la circulación, únicamente es peatonal. La circulación sobre la trazada Tlalpan continúa, pero sobre el viaducto Tlalpan. Los detalles, Joaquín, más adelante.
0: Gracias, esta es una parte, no, esta es la tragedia. Ulises Soriano, enviado especial de Fórmula a Venezuela. ¿Sigues en la Guaira?
7: En el urbanismo Hugo Chávez Frías queda el sueño de una nación y por supuesto de una revolución. Después de tantos días, este urbanismo luce completamente desolado y prácticamente destruido por todos los materiales que se usaron. Después de estos sismos, también la esperanza continúa en La Guaira por rescatar a una persona con vida. Ahí participa la Cruz Roja Mexicana, mientras que otras personas damnificados piden, claman por ayuda. Y más adelante, Joaquín, todos los detalles con las imágenes de Aldo Reyes desde Venezuela.
0: Ahí permanecen los integrantes del ejército mexicano. Y David, no solo en Venezuela, porque de aquí la vida sigue. David Galván, este envío.
8: Joaquín, como parte de las acciones de la Estrategia Nacional de Seguridad, específicamente para el fortalecimiento de la seguridad en Sinaloa, el ejército mexicano envió a 1,000 elementos para reforzar las acciones de recuperación de la paz en la entidad sinaloense. Al menos 100 efectivos de los que partieron hacia la entidad en una aeronave Boeing 727 de la Guardia Nacional pertenecen a la Brigada de Fusileros Paracaidistas y se incorporarán a la novena zona militar en ese estado.
0: No, con los fusileros paracaidistas no hay bromas, ¿eh? No hay bromas. Mientras tanto, Uzi, voy contigo, Uzi Toledo, Fórmula Jalisco, ¿a quién agarraron?
9: ¿Cómo estás, Joaquín? Autoridades detuvieron en Ocotlán, Jalisco, a César N., alias El Tóndiro, presuntamente implicado en el ataque armado contra la Guardia Civil en Nahuatzin, Michoacán, que dejó a 5 policías muertos y 5 más lesionados el pasado 10 de junio. Detalles más adelante.
0: Gracias, Tere Flores. La historia de este miserable director de Pemex, ¿sí? Ya sabe lo que estoy pensando, Víctor Rodríguez Padilla, el que le dio la paliza, las palizas a lo largo de años a su esposa, y ella cayó porque él amenazaba, porque era muy importante era muy importante la presidencia, era muy importante con diputados, con senadores, con secretarios, con gobernadores, y a quién le iban a creer. Era su palabra, la de este miserable, contra la de su esposa, su golpeada esposa. Bueno, ¿qué tienes, Tere Flores?
9: Joaquín, muy buenas tardes. Te saludo con muchísimo gusto desde el estado de Morelos. Aún no se presenta a la Fiscalía General de la entidad María Felicia Jiménez, esposa del exdirector de Pemex, Víctor Rodríguez Padilla, luego de que se mostraran estos videos de la agresión física en su contra, y a pesar de que ya se iniciaba una carpeta de investigación tras la difusión de estas imágenes. Más adelante con todos los detalles.
0: Claro que sí, y en el resto del mundo, Laura.
1: Gracias, Joaquín. Otro revés para Trump. Ahora el Tribunal Supremo considera ilegal su orden que limita la ciudadanía por nacimiento. Llegan a Qatar enviados de la Casa Blanca, pero Teherán afirma que no habrá diálogo de paz con Estados Unidos. También está en Egipto una delegación de Hamas para retomar las negociaciones sobre el cese al fuego en Gaza. León 14 llama a la congregación San Pío 10 a evitar divisiones. Un día antes de nombrar obispos sin aval del Papa. Y afirma la ONU que el número de muertos por los terremotos en Venezuela supera la oficial, que en el momento es en 1943. La de heridos ya va en 10.571. Joaquín.
0: Y lo grave aquí son por supuesto, los muertos, los heridos, pues los desaparecidos se calculan en más de 40.000. Bueno, esto es en el mundo de las finanzas. En este momento el dólar interbancario se está cotizando en 17.51, en los bancos en 18.04, perdón, en las ventanillas 18.04, en los bancos hasta 18.19, un euro en el mundo en dólar 14 centavos, aquí un euro se vende en 21 pesos con 48 centavos, y que en esta tarde, de martes 30 de junio de este año de 2006, te recuerdo que mañana hay estreno a las 12 del día, en todas mis redes y en todas mis plataformas de la serie María José Más López Dóriga, mi vida, le voy a tener a usted todo esto.
1: Y más, mucho más, hoy aquí con López Origa. Le recuerdo, siga todos los comentarios de Joaquín en las redes, aquí en Grupo Fórmula. 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

0: Bueno, pues mire, la agencia Reuters informó que Trump va a dar a conocer que cancela el T-MEC, sí, que lo cancela. Sin embargo, la presidenta Sheinbaum respondió esta mañana cuando le preguntaron que ella tiene confianza en que va a haber, no solo va a seguir el T-MEC, sino que va a haber una buena revisión. Israel Alba.
1: Sí, así es, Joaquín, ¿qué tal? Gracias, muy buenas tardes. El tema hoy esta mañana en la conferencia de prensa matutina, la presidenta de la República, Claudia Sheinbaum, Joaquín, como tú lo señalas, pues se tiene confianza en que se pueda concretar una buena revisión del acuerdo comercial con los Estados Unidos y Canadá. Incluso Joaquín adelantó que el planteamiento con el que México llegara a la mesa de negociación es que este acuerdo, el T-MEC, se prolongue por 6 años más para seguir fortaleciendo la integración económica de la región de América del Norte. Dijo que mañana habrá una conversación virtual entre el secretario de Economía, Marcelo Ebrard, y sus homólogos, tanto de los Estados Unidos como de Canadá. Esto fue lo que dijo por mañana.
2: Puede haber varias opciones, de acuerdo con el mismo tratado. No es una... Si lo que puede ocurrir está determinado en el tratado. No es una... ocurrencia de alguien. Entonces, una de ellas puede ser, por ejemplo, ampliarlo a 16 años más. Esa carta se tiene que firmar antes del miércoles, antes de mañana. Entonces, yo, por ejemplo, ya firmé cuál es la posición de México, que se amplíe otros 16 años. Hizo lo procedente el secretario de Economía de Canadá. Y ahora, pues, estamos esperando la respuesta de Estados Unidos.
1: Ahí está, Joaquín, se espera la respuesta por parte de los Estados Unidos, Canadá y nuestro país. Coincide este acuerdo del T-MEC que se prolongue por 16 años más. Falta solamente la decisión que está dando en las próximas horas el gobierno del presidente norteamericano Donald Trump. Por otra parte, Joaquín, dijo el presidente de la República que cuando acabe el Mundial se ha iniciado la consulta con todos los padres del país para limitar el uso de teléfonos celulares y de tabletas en las niñas y los niños. Y también dice Joaquín que buscará conformar una propuesta para regular a todas las empresas propietarias de las redes sociales, sin que esto, aclaró, represente un acto de censura.
2: Vamos a iniciar aquí también la mañanera y vamos a traer expertos para que se hable de la adicción de niñas, niños, adolescentes, jóvenes frente a las plataformas y las redes sociales. Un punto a discutir. Otro punto, y que se abra la discusión, incluso si el Congreso quiere entrar a participar en esto, que se abra la discusión, que los medios hablen sobre eso. Otro punto, el control de las plataformas. ¿Quién lo tiene? ¿Cuántas personas son dueñas de plataformas de redes sociales? ¿Y cómo se concentra ese poder, que es parte de lo que discute el Papa León XIV en su encíclica? Lo tercero, regulaciones en el mundo. ¿Cómo se ha regulado en el mundo las plataformas?
1: Ahí está, Joaquín, el planteamiento de la presidenta de la República. Se buscará regular estas plataformas en nuestro país, tal y como ha ocurrido en varios países del mundo. Por otra parte, Joaquín, en el martes de la salud, se le cuestionó al secretario de salud, a David Kersenovich, sobre información respecto a que 18.4 millones de piezas de medicamentos, también otro material quirúrgico, pues se caducaron, Joaquín, todo esto con un valor de 121 millones de pesos, esto entre los años 2023 y 2024, es decir, en el septiembre anterior, esto tan solo en el Hospital Infantil de México. El secretario de Salud, David Kersenovich, reconoce, Joaquín, estas cifras y también da a conocer que ya se está llevando a cabo la investigación correspondiente para dar con los responsables de este pues verdaderamente un crimen, Joaquín. Faltan los medicamentos en los hospitales y en el Hospital Infantil de México se les caduca. Esto dijo.
3: Ese medicamentos fueron caducados durante un periodo de varios años. Entonces, al llegar a la administración, el nuevo director del Hospital Infantil hizo una evaluación de los medicamentos que se habían acumulado durante varios años y estaban caducos. Esa cifra que usted trae es correcta y existe una investigación en proceso precisamente para determinar por qué se fueron quedando esos medicamentos. Este medicamento caducos se hicieron cuando se revisó el almacén en el año de 2023 a 2024, y hay de varios años en la lista. Por eso está precisamente la investigación en proceso para tratar de determinar cómo se fueron acumulando ese tipo de medicamentos.
1: Ahí está, Joaquín, desde varios años atrás, al 2023-2024. Por su parte, la presidenta Claudia Sheinbaum confirmó que esta investigación de esta grave, muy grave situación la está llevando a cabo la Secretaría de Buen Gobierno y Anticorrupción, a cargo de Raquel Buenrostro.
2: Hay un procedimiento cuando hay medicamentos que ya llegaron a su fecha de caducidad. Nosotros estamos simplificando todo el proceso administrativo porque, aunque parezca absurdo, no es sencillo dar de baja los medicamentos que ya llegaron a su fecha de caducidad por asuntos administrativos y burocráticos. Ese es un tema que se está trabajando. El otro, particularmente de este hospital, está haciendo la investigación Raquel Buenrostro, y ella determinará quiénes son los responsables, si hay responsables y si hubo alguna falta grave administrativa.
1: Pues ahí está, Joaquín, esta grave situación en el Hospital Infantil de México. 18.4 millones de piezas de distintos medicamentos se caducaron, Joaquín, ahí por negligencia, sin duda, de ahí en este importantísimo hospital de México. Por otra parte, Joaquín, comentar respecto al partido de fútbol pasado noche y su señor Ecuador. La presidenta Sheinbaum Pardo pues le desea suerte a la selección y a los aficionados pues comportarse de una manera adecuada. De entrada les dijo que a quienes acudan a los distintos sitios públicos como Avenida Reforma, la fiesta aquí en la capital, en el Zócalo de la capital, pues que recojan de entrada su basura. Joaquín, fue su llamado.
2: Bueno, hay que ser respetuoso siempre de todos los demás. Se entiende la alegría, pues es una alegría enorme cuando gana la selección y el deseo de celebrar entre todas y entre todos, pero es importante pues el respeto siempre a todos los demás y también que recoja su basura cuando se van, porque quedaba Reforma muy, y la verdad pues son las y los trabajadores de limpia quienes después tienen que hacer toda esta recolección, pero es un momento de alegría, la verdad. Y miren, ha habido saldo blanco. 800.000 personas en Reforma. Me decían que hasta las 5 de la mañana, en el último partido, todavía había personas celebrando, festejando, divirtiéndose. Entonces, que se haga con responsabilidad, siempre. Confiamos en las mexicanas y los mexicanos que lo harán con responsabilidad.
1: Joaquín, a la parte.
0: Bien. Mira, voy a ir a los anuncios. Después de los anuncios vamos a ir con el caso de este miserable ex director de Pemex, Víctor Rodríguez Padilla. Todavía no. Mira, lo tengo una duda, no sé si algún abogado me la pudiera aclarar. Si en el estado de Morelos este delito de violencia contra las mujeres se persigue de oficio o es necesario una denuncia. Hasta donde yo averigüé, me dijeron, se persigue de oficio, no hace falta una denuncia. Entonces ya la Fiscalía de Morelos debía haber abierto la carpeta de investigación, independientemente de que la víctima haya denunciado o no, que todavía no lo ha hecho. Pero no tendría por qué hacerlo. Se sigue de oficio. Vamos a ver qué pasa con esto. Voy a tener la parte de una entrevista con la víctima de este maleante, ¿sí? Un maleante en el gobierno, que como lo decía ayer, sí asumió la dirección del Instituto Nacional de Electricidad y Energías Limpias, según consta en la página del mismo Instituto Nacional de Energía, de Electricidad y Energías Limpias. Aunque haya dicho la secretaria, la titular de la Secretaría de Energía, que es de quien depende este organismo, que no había tomado posesión. Sí, cheque usted, secretaria, la página, el portal, y verá que sí, de todos modos se lo publiqué hoy, de todos modos se lo di a conocer ayer aquí. Y después, bueno, pues, después del corte, vamos a la mesa mundialista, somos locales. Voy a hablar también con José Ramón Fernández, lo que hace el fútbol. Es martes, el doctor José Antonio Lozano Díez. Noruega le gana 2-1 a Costa de Marfil. Los vikingos le ganan a Costa de Marfil. Y Ecuador presenta una queja formal porque aficionados mexicanos no los dejaron dormir anoche en su hotel. Y tienen razón, ¿sí? Una cosa es la afición y otra cosa es déjenlos dormir. Por cierto, también hay una nota de la Cancillería que recuerda a los funcionarios que México no tiene relaciones diplomáticas ni consulares con Ecuador para que no vayan a hacer roncha con los funcionarios que vengan de Ecuador. Continuamos.
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0: Bien, pues vamos a la mesa, porque aquí somos locales. Querida Marion, ¿cómo estás? Muy buenas tardes. Raúl Orbañano, Rafa Joaquín, Puente del Río. Saludarte. Marion, buenas tardes. ¿Y si sí hoy?
1: Y si sí hoy, y si sí el resto de los partidos. Joaquín, con el placer de saludarte, Raúl, la Rafa, por supuesto. Yo ya al sur de la Ciudad de México, desde muy temprano me vine para acá, con una lluvia muy importante, y parece ser que Tlaloc está de nuestro lado. El cielo está radiante, el público ya muy emocionado, y bueno, con tremenda serenata que le llevaron allá a los seleccionados ecuatorianos, con todo y queja de un niño que estaba diciendo que eso no era fair play. Híjole, pues si le hubieran tocado antes ir a Honduras, imagínate, se espanta más de lo que se espantó en esta ocasión. Yo voy a México con buenas posibilidades, mi querido Joaquín.
0: Ya se enojó, ya puso una queja oficial a la Federación Ecuatoriana de Fútbol por esta falta de deportivismo. Así es, así, de ese tamaño. Raúl, ¿cómo ves?
2: Hola, Joaquín, qué gusto saludarte. A Rafa, a Mario.
0: Igualmente.
2: Fíjate que yo creo que no es lo más correcto, por decirlo de alguna manera, ese tipo de serenatas. No porque nos las lleven a nosotros en Centroamérica, lo vamos a hacer aquí, pero una de las cosas que más risa me da, este hotel que al que le llevaron la serenata, tenía ayer barras, de esas barras que pone la policía, y bueno, la serenata hasta donde estaban hospedados los ecuatorianos ni cuenta se daban, pero ni cuenta se daban. Pero en fin, eso lo hicieron no sé, a mí no me gusta. Pero en cuanto al partido, Joaquín, yo estoy optimista de un partido cerrado, muy cerrado me parece, por los antecedentes de esos equipos, pero yo estoy optimista y deseando que nuestra selección salga adelante.
0: Rafa, te veía y te escuchaba anoche en TUDN, pues tú sí estás animado, ¿no? Yo también quiero decirte, ¿eh?
3: ¿Cómo estás, Joaquín? Con el gusto de saludarte a ti, a Raúl, a Mario, puesto a toda la gente que te sigue. No, bueno, yo creo que ilusionado, no hay mexicano que en su sano juicio no esté ilusionado. Evidentemente todos anhelamos que hoy el equipo mexicano tenga una buena actuación y que pueda sortear esta instancia de 16avos de final. Después sí corresponde desde el análisis entender que la complejidad del rival es relevante, ¿no? A Ecuador no se nos olvide que accedió a esta eliminatoria, bueno, a su eliminatoria, la de Conmebol, con 3 puntos menos por una sanción que acarreaba, y que pese a eso se logró sobreponer. Arrancó con -3 la eliminatoria y terminó siendo segundo. Es un equipo hecho y derecho, bien dirigido, que si bien accedió como tercero de su grupo, a mi entender, en sus 2 primeros partidos el fútbol no le había hecho justicia, porque fue superior a Costa de Marfil, terminó perdiendo, superó a su segundo rival, no le pudo ganar, y después a Alemania, que está claro que es una versión discreta de los alemanes, tan es así que ya están eliminados de la Copa del Mundo, les terminó ganando. Yo creo que va a ser un muy parejo partido, muy disputado. También habrá que ver qué elige Javier para afrontarlo, ¿no?
0: Marion, yo veo que a pesar de que no era la mejor Alemania, quizás la mejor Alemania fue aquel 70 en aquel 4-3 con Beckenbauer, pero tú ni habías nacido, Marion, así que ni te lo comento. Pero pues ganar a Alemania, eso es ganar a Alemania, ¿no? En un mundial de fútbol.
1: Sí, creo, Mario, que en estos momentos, Joaquín, en la parte simbólica tiene un peso mucho más grande que en lo futbolístico. Alemania ha venido a menos. Es más, su último partido en el que mantuvo la valla a cero fue precisamente en la final de 2014, en donde con ese gol en tiempo extra Mario Götze se corona y borda su cuarta estrella en el uniforme. De ahí en más, Alemania ha estado muy, pero muy mal. Es más, nunca había fallado tantos penales y nunca había perdido en la tanda de los penales. O sea, es increíble la falta de calidad, como el propio Antonio Rüdiger lo decía. Él decía que no hay un problema al interior del vestidor alemán, que es una falta de calidad y que es una falta también de actitud, de coraje, y demuestra lo que antes era la Mannschaft. Me parece que esta generación de futbolistas alemanes ha quedado de ver ampliamente con un director técnico muy joven, que al igual que un tipo como Hansi Flick, que ganó la Champions con el Bayern, haciéndolo invicto en pandemia, y que ahora fue campeón en España con el Barcelona, tampoco pudo. Entonces, me parece que esto tiene que ver ya más con un tema dirigencial que se viene arrastrando y acarreando desde hace mucho tiempo, recordando lo mal que le fue a Alemania tanto en 2018 como en 2022, y esto se refrenda que francamente Alemania debió de haber avanzado frente a una selección de Paraguay que jugó con las herramientas que tenía y le salió bien, se plantó, se encerró, anotó ese gol que le da el empate, y bueno, finalmente en penales se corona de muy buena forma.
0: Oye, Raúl, yo recuerdo aquel 4-3, fue en Ciudad Universitaria, ¿verdad?
2: No, fue en el Azteca ya.
0: ¿Fue en el Azteca?
2: Bueno, sí.
0: Con Franz Beckenbauer con el brazo vendado.
2: Sí, sí, exacto. Un partido que se fue a tiempo extra y que el tiempo extra fue vital. Por eso le pusieron el partido del siglo, por los 30 minutos del tiempo extra realmente, que fueron de veras muy emotivos. Beckenbauer con su brazo ahí con un vendaje para poder seguir jugando, y goles de un lado y goles del otro lado. Fue un gran, gran partido. Y hay que recordar, Joaquín, que esos partidos se jugaban a las 12 del día, ¿eh?
0: Pues sí, como se juega en Ciudad Universitaria, como jugamos los Pumas. Oye, Rafa, ¿qué tal Marruecos anoche? Yo creo que a mí no me sorprende Marruecos, a mí me decepcionó Holanda. No sé, ¿cuál es tu opinión?
3: Bueno, yo mezclaría un poco, porque esta Marruecos mutó y evolucionó con respecto a su sobresaliente participación en Qatar, en la que parecía ser un equipo que era más, digamos, reactivo. Ayer fue un equipo proactivo y impuso condiciones desde que empezó el partido y jugó con... A ver, si les quitabas las playeras o si le quitabas el marcador que suele aparecer en la parte izquierda superior de la pantalla, de verdad te resultaba difícil, con base a lo que la historia de una y otra selección tiene, te resultaba difícil establecer cuál era el peso pesado, entendiendo que uno pensaría que era Países Bajos, un conservador Países Bajos, hasta temeroso, me atrevería a decir yo, atentando contra lo que fue su estructura en la fase de grupos. Ayer jugó a no perder y se enfrentó un rival que le impuso condiciones, si bien estuvo a nada de que le saliera Ronald Koeman el plan, pues sobre la hora terminó Marruecos empatando, accediendo vía los penales. A mi entender, con base en lo que arrojó el partido, es justo y digno vencedor el equipo de marroquí, porque yo siempre me inclinaré a quien sentiré identificado con quien propone los partidos y pretende ganarlos, ¿no?
0: Sí, yo coincido contigo, Rafa, yo soy siempre un admirador de la cultura del esfuerzo, sí, y en este caso fue el esfuerzo de Marruecos, que yo creo que es un equipo que se le ha subestimado.
3: A ver, es que es un equipo que ya, insisto, en el Mundial anterior demostró su jerarquía, cambió un poco en cuanto a su estilo de juego, es mucho más agresivo, tiene más posesión de balón, tiene muy buenos futbolistas. Créeme que es un rival que nadie se quiere enfrentar y dejó en el camino al que muchos consideraban podría incluso trascender en el torneo. Bueno, este matemático alemán tan famoso que le atinó a los últimos tres campeones del mundo, pues ahora ya falló porque había presupuestado que iba a ser Países Bajos el campeón de esta justa mundialista, y pues ya está eliminado.
0: Es que ese es el fútbol, Mario. A ver, la maravilla, parte de la maravilla del fútbol es que aquí no juega ni la estadística, ni las previsiones, ni los análisis, ni las bolas de cristal, ni los patos, ni los pulpos, no. A ver, aquí salen a jugar 11 contra 11 y a ver qué pasa, ¿no?
1: Estoy derramando una lágrima por el pulpo Paul, que me hiciste recordarlo, querido Joaquín. Sí, a ver, uno de los periodistas más ilustres, me parece, en la historia de nuestro continente, un periodista deportivo argentino llamado Dante Panzeri, se refería al fútbol como la dinámica de lo impensado. Y yo creo que aquí viene a colación esto. Es un torneo que incluso con este formato de 48 selecciones que tanto ha celebrado, pues se resiste un poco al análisis, ¿no? Porque en esta ronda de 16avos de final, pues rápidamente empiezan ya las sorpresas, empiezan las desilusiones, el mata-mata, con una fase de grupos que usualmente es el gran carnaval y que, bueno, ahora ya ha quedado atrás y el torneo empieza a ponerse serio. Coincido con Rafa en que, bueno, ahora sí al matemático alemán le falló, a pesar de que había analizado un montón de cuestiones, desde el Producto Interno Bruto, la tasa de ingreso per cápita, o sea, una serie de cuestiones muy interesantes. que le habían favorecido. Y sí, yo creo que no se le hizo a Pelé su predicción de que habría un campeón africano antes de que terminara el siglo, y falleció Pelé en 2022 sin poder ver eso. No estoy diciendo que Marruecos vaya a ser campeón, pero sí creo que es un fútbol del cual se pueden tomar lecciones importantes en cuanto a apreciar su diáspora, en cuanto al desarrollo que ha tenido también de cara a una Copa del Mundo que albergará dentro de 4 años.
0: Así es, debo ir a un corte, nada más dejarlo aquí para la conversación. De 10 selecciones africanas, 9 pasaron. Continuamos con la mesa, aquí Somos Locales.
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18: El papel moneda no es de papel, sino de una mezcla de algodón y lino para hacerlo más resistente al uso.
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21: Un caracol puede dormir hasta 3 años seguidos si las condiciones climáticas no son favorables para su supervivencia diaria.
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23: En los 16avos de final, Noruega se impuso 2-1 a Costa de Marfil en Dallas. Erling Haaland apareció al minuto 86 para darle el pase a los octavos de final a su selección, con la asistencia de Patrick Berg. La escuadra noruega enfrentará a Brasil. La Federación Ecuatoriana de Fútbol mandó una queja a la organización por el comportamiento de los aficionados a las afueras del hotel de concentración en la noche de este lunes, previo a lo que será el juego del día de hoy en el Estadio Ciudad de México ante el tricolor. Este proceder dista mucho de los principios de juego limpio, equidad y unidad que un mundial de fútbol debería representar. Se lee en el comunicado de la selección sudamericana. Corea del Sur arribó a su país en medio de los abucheos de la afición después de quedar eliminada en la primera fase del Grupo A. Compartirá con México, Sudáfrica y Chequia. 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
25: Estamos de vuelta con la información.

0: Todos, todos.
1: Totalmente de acuerdo contigo, Joaquín. Deseamos que gane la selección. No va a ser un partido fácil, va a ser un partido cerrado. Hay que, ya los números que daba Rafita hace un momento de Ecuador nos muestran el tipo de equipo que es Ecuador, la selección, que es este, es una selección que se defiende muy bien, solo aceptó, me parece, 5 o 6 goles en toda la eliminatoria. Nosotros también somos un equipo que nos defendemos muy bien. Entonces, bueno, pues si analizamos esas dos fortalezas de cada uno, pues daría el resultado de que va a ser un partido muy cerrado. Individualmente me atrevo a decir que inclusive ellos tienen en este momento mejores jugadores, mucho mejor valuados en Europa que los nuestros, pero el conjunto que ha armado Javier me parece que es un conjunto que pelea, que lucha, sobre todo se mata en la cancha. Y bueno, ahora vamos a ver qué es lo que decide Javier, a quién decide poner. No sé, a mí por ejemplo me encantaría ver jugar al Chavito Mora porque tiene una gran calidad, y pues no sé si le pondrías a dos contenciones, a Edson y a Lira. En fin, esa es la decisión que toma Javier, pero sí me atrevo a decir, Joaquín, que el partido va a ser muy, pero muy cerrado.
0: A ver, Rafa, ¿tú qué opinas?
2: No, coincido al 100%. Pacho, Incapié, Caicedo, por citar a tres de los que me parece son los futbolistas mejor evaluados del equipo ecuatoriano, dos de ellos defensores, uno contención. Yo coincido con que va a ser un partido muy parejo, ojalá me equivoque, pero con base en esto que plantea con mucha claridad Raúl, y el hecho de que hoy en día estos dos equipos parecen tener sus principales fortalezas en defensa más que en ataque, pues a lo mejor nos entregue probablemente un partido de mucho estrés, de mucha tensión, de pocas acciones de peligro. Habrá que ver quién comete menos errores, quién está más fino con el balón. De verdad va a ser un partido de altísima exigencia. Creo que en ataque ambos equipos están hasta ahora o se han visto chatos. No terminan por ser equipos que realmente generen muchas oportunidades. Les generan poco, pero también generan poco. Y por último, obviamente la afición que tendrá que jugar su papel, pero ese papel que corresponde y que demanda el fair play, ¿no? De sí alentar con todo, pero de no meterse con el rival y no recurrir a artimañas absurdas y tercermundistas, para mí precarias, como ese tema del ya mencionado, ¿no? De la serenata.
0: Sí, estoy totalmente de acuerdo contigo, Rafa. Mario, ¿qué te preocupa de esta noche?
3: Joaquín, coincido con lo que de manera tan clara han dicho tanto Raúl como Rafa. Es un equipo muy corpulento. Creo que sí va a haber mucha batalla en el medio terreno, incluso al grado de que puedan anularse mutuamente los equipos, y eso va a requerir también, y lo hablábamos ayer junto a Javier Risco con Raúl Orbañanos, que la afición tenga paciencia, porque empieza a impacientarse por momentos. En el partido anterior contra Chequia, uno de los grandes puntos a los que había que prestar atención era el juego aéreo. Creo que México va a tener que prestar atención a eso también en defensa, y sí, yo coincido en que Gil Mora puede ser una buena opción, que es un jugador irreverente, es un jugador que tiene buen trato de pelota, que es muy hábil al momento de buscar los espacios, y habrá que protegerlo y meter duro la pierna, porque son jugadores los ecuatorianos que tienen también mucha capacidad táctica, sí, pero que son muy fuertes en ese sentido. Hablaba Rafa de Pacho, ¿no? Un tipo que, bueno, a ver, campeón de Europa, nada más para citar algo así como leve dentro de su currículum. Y yo te diría también, en el partido contra Chequia, yo escuché tres veces el grito homofóbico, además de el que no salte es un checo maricón, ¿no? Y yo creo que esa clase de artimañas, al margen de ser tercermundistas o cualquier otro calificativo, pues me parece que nuestra afición está muy por arriba de eso en cuanto a creatividad, en cuanto a capacidad de posicionarse. No hace falta recurrir a eso, sino que ya con lo que somos y con lo que hemos demostrado es más que suficiente. Así que también pedirle al público, que seguramente está haciendo su camino para acá, que tengan paciencia y que le permitan a México desplegar su juego.
0: Yo coincido, mira, si algo me molesta es ese grito de que no salte, es un checo maricón. ¿Qué quieren decir? No me encuentro sentido. Me parece vergonzoso, Raúl. Es algo que esto se importó, Raúl, porque esto no surgió en México.
1: No, Joaquín, esto viene de Sudamérica. Es algo que nosotros copiamos y que deberíamos de copiar otras cosas, ¿no?

0: uno eso, pero es desagradable, ¿no? Es desagradable, o sea, puedes participar y puedes hacer miles de cosas sin ofender, sin meterte con la gente, sin nada que ver con los contrarios, al que hay que apoyar es a tu equipo. Todas estas situaciones, desafortunadamente, las fuimos adoptando de los sudamericanos, básicamente de los argentinos, que son los reyes de esto, y pues aprendimos lo malo, no lo bueno,
1: Sí, fue todo lo que importó el Pachuca, Raúl.
0: Sí, el Pachuca, lo que pasa es que trajo a un, ese fue de Costa Rica, trajo a un de, como director de una porra de Costa Rica, que fue el que los organizó. Pero esto va más allá, porque el ahorita ya lo que uno ve es, por ejemplo, los seguidores de Monterrey, Guadalajara, no todos los equipos, no todos los equipos, pero la gran mayoría sí han caído en eso. ¿Por qué? Pues porque la comunicación en esta época es global y tú ves cómo se mueven en otros países, y bueno, pues es algo que deberíamos de aprender de los europeos y no de los sudamericanos, ¿no?
1: Oye, Rafa, además los checos estaban bien preocupados con ese grito, no entienden, además, digo, ¿cuál era el objetivo, intimidar a alguien? O digo, pues me parece es que el sur, entiendo que hay muchas cosas contenidas, ¿sí? Lo entiendo, pero yo creo que hay puntos de fuga en los que también estoy de acuerdo, pero hay unos que son, para mí, inaceptables. Pero que sean inaceptables para mí no quiere decir que lo sean para todos los demás, por supuesto, ni de lejos, ¿no? Nunca más aspiraría a eso.
2: No, totalmente de acuerdo. Y sabes que es bien importante, Joaquín, y yo sé que es muy extenso tu auditorio, pues hacer consciente a la gente de que pase lo que pase, ojalá sea un resultado positivo y México esté en la siguiente fase, pero ya sea con la alegría del triunfo o con la amargura de la derrota, que ya sean los festejos o los reproches, pues no vayan a causar conflictos, ¿no? Hemos visto incidentes lamentables, el que sucedió puntualmente en Los Cabos tras el triunfo con Cheque, a mí me pareció de verdad inadmisible y triste, y guardar mesura, sea cual sea el resultado, sí, por supuesto, insisto, ojalá sea un triunfo y se festeje, pero con mesura, con respeto y sin recurrir a la violencia, que muchas veces esta, por más alegría que exista por lo que genera un triunfo, suele tristemente aparecer, ¿no?
1: Oye, Mario, bueno, es que además, esto yo debo decir que no es exclusivo. Recordemos cómo estuvieron las, entre comillas, celebraciones del triunfo del PSG en París, y eso que había ganado, donde hubo heridos, hubo 800 detenidos, actos de vandalismo. Bueno, las celebraciones de los del campeonato de los Knicks en Nueva York, lo que nunca se había visto, de vandalismo, patrullas, automóviles, también 400 detenidos, heridos. Eso me preocupa a mí. No, a ver, lo digo de otro modo. No deja de ser una preocupación para mí por este fenómeno de la imitación, Mario.
3: Sí, que no quepa duda de eso, Joaquín, y entender, como tú lo decías, ¿no? Hay una olla en donde se han contenido muchas cosas en los últimos meses, y el fútbol es un catalizador. Al final puede sacar lo mejor de nosotros o lo peor de nosotros. Hasta el momento me parece que mayormente ha sacado lo mejor, y creo que eso sí tiene que servir como lección, y no empezar a culpar al fútbol o utilizarlo como un pretexto para otras cosas, porque el fútbol es una actividad bellísima y tiene de manera innata cosas fantásticas. Entonces, no le echemos la culpa al fútbol por la falta de civismo, por la falta de regulación emocional de muchas personas que entran en esta bola de nieve y en donde unos solapan a los otros. Yo creo que lo valiente aquí no sería empezar a esa clase de cosas, sino lo valiente es posicionarse y voltearse y decirle: oye, compadre, yo creo que pues no estamos para eso. Oye, flaco, ¿sabes qué? Bájale dos rayitas. O estar en la tribuna y que alguien empiece con el grito y decir: oye, yo creo que estamos mejor que esto y que podemos mostrar una cara mucho más óptima, como lo ha hecho México. Entonces yo insisto, como lo decían tanto Rafa como Raúl, hay un auditorio muy extenso escuchándonos, y decirles eso, que mostremos lo mejor de nosotros, porque este mundial nos ha dado la posibilidad de vernos en ese famoso espejo de obsidiana, como lo decía la literatura y la mitología náhuatl, y yo creo que ese espejo de obsidiana, pues sigámoslo utilizando para que nos muestre lo mejor.
1: Mira, yo en el fondo tengo una parte de preocupación, Raúl, de de una derrota hoy y luego en la calle, que quiero matarla, ¿sí? Y seguir confiando en que este es un país de alegría, de celebración, porque a veces celebramos una cosa que no hay por qué celebrar, pero bueno, se celebra, ¿no? Si el resultado no es favorable, yo insisto en el llamado que han hecho ustedes, al cual yo me sumo, de que, a ver, vamos a ganar con alegría y vamos a perder con, en su caso, que no deseo, pero con dignidad.
0: Así debe de ser. Hay que ver las declaraciones del técnico de Alemania y de los jugadores de Alemania. No merecimos ganar y la gente lo toma tal como es. Te pega y es triste, pero bueno, hay que tomarlo así. Y yo haría otra recomendación, Joaquín, muy importante. No lleve niños al Ángel, por favor, porque se les hace muy curioso llevar a los niños al Ángel a festejar. No lleven niños al Ángel, es muy peligroso estar con niños ahí. O sea, vamos a apoyar a México con todo, vamos a disfrutar si ganamos. Yo estoy creyendo que vamos a ganar. Pero el fútbol es así, puede darse cualquier resultado, pero si ganamos, vayan a festejar al Ángeles, pero sin niños, por favor.
1: Sí, yo vi hasta carreolas, en fin. Pues sí, querida Marion, hablamos mañana, mi Rafa, te mando un abrazo.
2: Igualmente, muchas gracias.
1: Los saludo, gracias de verdad.
0: Gracias, Joaquín, a ti un abrazo.
1: Lo mejor del mundial ha sido esto.
3: Compañeros.
1: Sí, lo mejor del mundial ha sido esto. Dan un espacio maravilloso.
3: Sin duda.
1: Para que luego ya volvamos a... No pueden ir, sí, pero esto es parte del mundial, eso es parte del fútbol, y esto es sin duda parte del México que queremos. Gracias a ustedes por todo. Muchas gracias. Gracias. Continuamos.
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6: El primer correo electrónico fue enviado por Ray Tomlinson en 1971 a través del sistema ARPANET.
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0: Bueno, pues, querido José Ramón, ahora lo que son las cosas, tú estás en el estudio y yo estoy aquí. Me hubiera encantado estar ahí, pero ya ves cómo luego pasan las cosas, cómo pasa la vida. ¿Cómo estás, querido José Ramón? Buenas tardes.
1: Estimado Joaquín, ¿cómo estás? Muy buenas tardes.
0: A todo dar y ya listo para esta noche, ¿tú?
1: Listo para esta noche. Te recuerdo que es un partido mucho más complicado que los anteriores.
0: Sí.
1: Ecuador es un equipo que normalmente México le ha ganado, pero este Ecuador viene con jugadores de altísimo nivel. Uno de ellos, Pacho, que juega en el Paris Saint Germain y ha sido campeón, doble campeón de la Copa de la Champions. Tiene otro, Hincapié, que juega para el Arsenal, campeón de la Liga Premier, y Caicedo, que juega para el Chelsea, además de tres jugadores que juegan en la Liga de Bélgica, otro más que juega en los Pumas, Pedro Vite, y otro más que juega en el Pachuca, Edgar Valencia. Es un equipo sólido, fuerte, muy fuerte físicamente. Le sacó la victoria a Alemania 2-1, Alemania que fue eliminado ayer, y va a ser un rival el más complicado que tenga México antes de poder enfrentar a Inglaterra, que sería el siguiente rival. Si México le gana a Ecuador, iría con Inglaterra en el Estadio Azteca. Si le ganase Inglaterra, iría con Brasil y después con Argentina y después en la final con algún equipo de la otra parte, que es Europa. Se ve difícil, el recorrido es largo, pero los mexicanos dicen sí, sí, sí se puede. Sí. Y bueno, vamos a ver. Hoy es el partido, Joaquín, más complicado de la selección mexicana.
0: Sin duda, los tres primeros jugadores que mencionaste, José Ramón, tienen un valor superior al de la selección mexicana.
1: Totalmente, sí. La selección ecuatoriana está valorada en cerca de 390 millones de euros y México está valorado en cerca de 100 millones de euros. Los tres jugadores que te nombré, Pacho, Hincapié y Caicedo, son de altísimo nivel, de la élite, de la gama del fútbol europeo.
0: Ahora, ¿cuál es tu preocupación para esta noche?
1: Mi preocupación es que México caiga en el roce físico con Ecuador. Los ecuatorianos son jugadores muy fuertes, físicamente muy desarrollados, más altos que los jugadores mexicanos. Utilizan mucho la fuerza, la potencia. Derrotaron a Alemania cuando más necesitaban ganar los puntos. 2-1 con un gol de plata. Y el equipo de Ecuador ha ido creciendo. Tienen a Bicasese, un técnico argentino de pelo largo, que los ha hecho jugar bastante bien. Ecuador es un rival incómodo de la Conmebol. Fue segundo lugar en la clasificación de Conmebol, atrás solamente de Argentina, que hizo 38 puntos. Ecuador hizo 32 puntos. Le ganó en forma consecutiva a Brasil, Argentina y a Uruguay. Es un partido complicado, el más complicado que tiene México dentro de lo que es la eliminatoria.
0: Estoy totalmente de acuerdo contigo, porque Ecuador ha tenido un crecimiento que a lo mejor las cabezas o los dueños o las autoridades del fútbol mexicano deberían observar para ver por qué Ecuador creció como creció su fútbol y por qué el fútbol de México pues, no ha crecido, por ejemplo, para no dar más datos sobre este comparativo, como el de Ecuador.
1: Bueno, porque en Ecuador se han preocupado mucho por su liga, pero sobre todo porque compiten en la Libertadores, compiten en la Copa América y han hecho crecer a la Selección Nacional de Ecuador y han dejado salir jugadores de mucho talento a clubes muy importantes de élite europea y además juegan. Esos jugadores no solamente van y juegan 2-3 minutos o 20 minutos, juegan todos los partidos. Por ejemplo, Pacho es estrella del equipo de Luis Enrique del Paris Saint-Germain y jugador fundamental de las dos Champions que ha ganado el equipo del Paris Saint-Germain.
0: Sí, bueno, es que este punto que acabas de señalar no anima mucho, pero ¿qué le ves alguna ventaja a la selección de México para esta noche sobre la de Ecuador?
1: Sí, le veo la ventaja de ser local, le veo la ventaja del público y le veo la ventaja de que es un equipo más rápido que Ecuador. Los mexicanos son muy rápidos. Si juega Gil Mora, que es pequeñito, puede ser víctima de las entradas fuertes de los ecuatorianos, pero es muy hábil, muy inteligente, y Vasco Aguirre va a formar un cuadro sólido atrás, como lo ha hecho, sólido medio campo y de ataque, sobre todo distinguiendo a un jugador que ha sido de lo mejor de México, el Piojo Alvarado, que juega de extremo, juega de lateral, se une a la línea de cuatro para formar la línea de cinco. Es un jugador que está jugando su mejor fútbol, además de que Quiñones, que es el que puede competir físicamente, igual que Raúl Jiménez, con la fuerza de los ecuatorianos, estarán atentos a marcar un gol. Yo creo que va a ser un partido de pocos goles, quizá de un solo gol.
0: Así, yo después de ver ayer José Ramón este Holanda fallando penales, este Marruecos cómo resucita con ese gol, dime, ahora sí que no era penal, dirían los de Holanda, ¿no?
1: Sí, Holanda jugó bien, pero al final se confió. Marruecos es un equipo de África, del África Norte, que desde el Mundial pasado fue semifinalista, juega muy bien, es un equipo muy sólido, muy bien dirigido, tiene jugadores también de altísimo nivel, que juegan en equipos europeos, casi todos están formados en equipos de Europa, los marroquíes, y tienen una selección muy sólida, muy solidaria, juegan muy muy bien los marroquíes, tienen un estilo muy muy perfeccionado, y saben jugarle a las potencias. Le jugaron a Holanda, en el último minuto le empataron, se fueron a tiempo extra, y en los penales tienen un portero que se llama Bono, que es magnífico, que juega en la Liga de Arabia, y resolvió el partido. Y el otro, que perdió también grande, Alemania, que hacía mucho tiempo no perdía, nunca había perdido por penales, perdió su partido, en un partido también muy peleado, muy cerrado, muy difícil, que le empatan al final a los alemanes, y terminan ganándole en penales. Han caído dos grandes de Europa.
0: Oye, golazo de Marruecos en el minuto 90.
1: Un remate de cabeza impecable que batió al portero de Holanda, que había sido el gran guardameta de la selección de los Tulipanes Rojos.
0: Y lo que nos es el portero, porterazo, el de Marruecos.
1: Bueno, es muy, muy buen portero, especialista en penales, y sacó dos o tres jugadas muy peligrosas del equipo de Holanda. Holanda es un equipo, o los Países Bajos, un equipo sólido, con jugadores jóvenes, jugadores que también actúan en la liga inglesa, por ejemplo, Van Dijk, su capitán, es jugador de Liverpool. Son jugadores muy buenos todos ellos. Por ejemplo, De Jong juega en el Barcelona. En fin, juegan en buenos equipos, era favorito Holanda, amplio favorito, pero Marruecos es un equipo que no se rinde, nunca se rinde. Fue semifinalista en el campeonato mundial anterior, eliminó a España en penales y de ahí brincó a las semifinales. Por cierto, Joaquín, te traje el libro de El Protagonista, dedicado para ti, con mucho cariño, con mucho afecto.
0: Gracias.
1: Espero que lo leas.
0: Aquí está.
1: Que te interesa.
0: Oye, no me invitaste a la presentación. Yo quería ir, pero ya vi en el periódico que lo habías presentado.
1: Sí, la presentó Andrés Bustamante y Víctor Trujillo. Aquí te lo dejo dedicado, mi querido Joaquín.
0: Gracias,
1: Leno, José Ramón. Está interesante, vale la pena. Y es parte de la vida de un periodista. Como tú lo eres.
0: De un periodista que ahí la llevamos.
1: Ahí la llevamos.
0: ¿Sabes qué? Como yo digo, oye, cuando me dicen algo, le digo, sí, por favor, nada más que hagan fila, ¿no?
1: Ahí la llevamos.
0: Y la seguiremos. Y lo que nos falta de ver, José Ramón.
1: Y la seguiremos llevando.
0: Por supuesto, porque este oficio, no es un oficio, no es una vocación, es una pasión, carajo. Entonces, cuando hay una pasión, esa es. Por los días de los días, amén.
1: Estoy de acuerdo contigo, es una pasión. Ser periodista es ser una pasión. Una gran pasión.
0: Bien, pues entonces hoy es martes. El jueves hablamos, ¿para qué?
1: El jueves ya sabremos cómo le fue a México, cómo le fue a España con Austria, cómo le fue al equipo de Suecia con Francia, y cómo le ha ido a Colombia, que está jugando muy bien, que es un equipo muy sólido, a Cabo Verde, en fin, hay varios africanos, varios de Conmebol y varios de la UEFA.
0: Fíjate, yo sí, vamos, tengo el, más que bueno, casi la convicción, porque el fútbol es el fútbol, ¿no?, de que México le gane a Ecuador solo por una cosa, para ver el domingo el México-Inglaterra en el Azteca. ¿Te imaginas?
1: Es un partidazo. Inglaterra tiene un equipazo encabezado por Harry Kane, por Bellingham. Es un equipo muy sólido, pertenece a una de las ligas más importantes del mundo, la Liga Premier, y los ingleses sí son un equipo que va a buscar el título, viene en busca del título, pero hay que pasar primero Ecuador,
0: partido
1: a partido, y después, si viene Inglaterra, maravilloso.
0: No, así es. En fin, te abrazo, José Ramón, muchas gracias.
1: Igualmente, Joaquín, aquí te dejo el libro.
0: Gracias.
1: Delo, y después me regalas alguno tuyo.
0: Venga, yo todavía no lo escribo, pero bueno.
1: Bueno, lo escribirás. Adiós, estimado Joaquín.
0: Gracias, gracias, José Ramón Fernández, y ESPN aquí en Fórmula. Después de los anuncios, Estados Unidos sanciona multimillonaria red de huachicoleros del cártel Jalisco. Y regreso con más de este miserable exdirector de Pemex, Víctor Rodríguez, un violentador, un golpeador de la esposa, y luego sacó un comunicado diciendo que por respeto a su familia, que este criminal, ¿sí?, hubiera empezado él por respetar a su familia. No respetó a su familia, y después de que se sabe cómo golpeaba a la esposa, sale a pedir respeto por su familia. Si les digo que no tienen madre, continuamos.
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9: Los pulpos tienen 3 corazones que bombean sangre azul por todo su cuerpo para sobrevivir en las profundidades del mar.
3: 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Con que el gobierno de México ha fortalecido la atención a la salud tanto en el Instituto Mexicano del Seguro Social como en el ISSSTE y el IMSS Bienestar, donde se han fortalecido las capacidades de sus centros hospitalarios gracias a la adquisición de equipamiento de alta tecnología.
10: La inversión que estamos haciendo en equipamiento de lo que ya se compró y lo que se va a hacer este año es de alrededor de 20,000 millones de pesos. Sin contabilizar lo que podamos seguir comprando del 27 al 2030. Pero son 20,000 millones de pesos de inversión en el salto tecnológico que estamos haciendo en las instituciones de salud pública.
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0: Bueno, para ver directamente contigo, Ulises, enviado especial de Fórmula, a La Guaira, en Venezuela, la tragedia. Estamos hablando de entre 35.000 y 40.000 desaparecidos. Te escucho.
1: Joaquín, muy buenas tardes, qué gusto saludarte. Después de estos sismos en Venezuela y en la comunidad de La Guaira, quedan los restos del caos. Es la comunidad y el urbanismo de Hugo Chávez Frías, donde el sueño pues ha quedado prácticamente derruido. Ahí se ven la calidad de los materiales, tabla roca y perfiles de delgado metal que fueron parte principal de la estructura y por supuesto algunas esponjas que fungen como aislante térmico, pero de ahí no hay más construcciones, no hay un desplante de cemento ni azulejo que esté para soportar esta pesada estructura. Y hoy todos estos edificios quedan prácticamente ladeados y destruidos algunos. También tuvimos la oportunidad, Joaquín, de visitar la comunidad de La Lucha, justamente a la entrada de La Guaira. Ahí la gente lo perdió todo y se ha instalado en el estacionamiento de una farmacia. Y ellos lo que piden es agua. ¿Por qué? Porque es lo que más les falta. Platicamos con la señora Sonia y esto fue lo que nos dijo, Joaquín.
2: Lo que más nosotros necesitamos es el apoyo de la comida, el agua, porque en verdad estamos un poco escasos de agua, ¿verdad? La vestimenta, te voy a hablar claro, porque yo soy muy sincera, la vestimenta, nos morimos, no nos llevamos nada.
1: Un doctor también de la comunidad voluntario ha señalado que no se quiere retirar de dar el apoyo y que tienen enfermedades muy puntuales que atender durante estos días después de la emergencia.
3: Tenemos las enfermedades digestivas, obviamente por los alimentos que está consumiendo las personas y obviamente la situación. El agua va a traer serias patologías como la diarrea, pero no me quiero ir, quiero seguir contribuyendo, quedándome acá para seguir apoyándolos, pero necesitamos mucha paciencia de los venezolanos y de los afectados.
1: Mientras tanto, en Puerto Viejo, Joaquín, que es el lugar donde nos encontramos, la destrucción continúa siendo parte del panorama. Sigue siendo el estado de La Guaira, sin embargo, este es uno de los lugares que más afectaciones sufrió. Fueron hoteles, y estos hoteles hoy prácticamente están destruidos, y gente de búsqueda y rescate continúa buscando a familiares de personas que se encuentran apostadas en las calles esperando alguna noticia y buenas noticias. Mientras tanto, Joaquín, es la información que te tengo. Esto es a los pies de la playa, donde el remanso del mar no calma el dolor que sienten muchas personas. Joaquín, la información que te tengo con las imágenes de Aldo Reyes desde Venezuela.
0: Muy bien, Ulises, muy bien, Aldo, muchas gracias por su reporte y por lo que están pasando. Yo saludo al equipo. Ana Berta, ¿cómo está? Muy buenas tardes. Ana Berta Coronado, Oscar Satarain, el ingeniero Víctor Malpica, José Juan Padrón, Gina Trejo Briseño, Sandra Jiménez, José Manuel García. En Telefórmula los saludo, Alonso Mancera, Diana Chávez Piña, Javier Mejía, Miguel Ángel Sánchez Telles, Diana Morales, Laura Flores, Regina Rosilio, y le tengo más información con Laura Pérez Cisneros.
4: Gracias, Joaquín. Estados Unidos y México sancionan la multimillonaria red de guachicoleros, el cártel de Jalisco. Trump anunciaría mañana que no va a prorrogar el T-MEC, según la agencia Reuters. La presidenta Sheinbaum dijo confiar en que se alcance una buena revisión del tratado comercial. Pidió investigar por qué dejaron caducar más de 18,000 millones de piezas de medicamentos del Hospital Infantil Federico Gómez entre el 2020 y 2024. 15,000 policías desplegados en la Ciudad de México por el juego de esta noche entre México y Ecuador en el Estadio Azteca. Aficionados mexicanos llevan serenata a la selección ecuatoriana a su hotel para no dejarla dormir. Ecuador presenta una queja formal. Habrá ley seca desde las 3 de la tarde en el centro de la Ciudad de México y la zona del Ángel para que lo tome en cuenta. Noruega vence 2-1 a Costa de Marfil y se enfrentará el domingo a Brasil en octavos. Hoy a las 3, Francia-Suecia. Joaquín.
0: Gracias, partidazo Francia-Suecia. Bueno, voy a los anuncios. Después de los anuncios, la presidenta reconoce y destaca el trabajo de la Guardia Nacional en el séptimo aniversario de su fundación. Un político español invitado a la corte por línea Batres y también por Morena, ¿sí? Es suspendido en la Universidad Complutense de Madrid por acosar sexualmente a alumnas. Y voy a ir al tema del exdirector de Pemex. Sí, este miserable. Continúa.
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15: El monte Everest sigue creciendo unos milímetros cada año debido al movimiento constante de las placas tectónicas de la Tierra.
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18: Bueno, están reportando un terremoto de magnitud 6.1 en el mar de Cortés, en el Progreso, México, justo entre Los Mochis y Culiacán, ahí en el mar de Cortés, y se ha sentido en varias, en Culiacán y en varias ciudades sinaloenses, y también ha llegado hasta sentirse hasta en Durango. Hasta ahora no hay datos de ningún daño ni de ninguna víctima. Bueno, voy a ir contigo, Tere Flores. Le había dicho la esposa del golpeador de este miserable director de Pemex en su momento, Víctor Rodríguez Padilla, que iba a presentar una denuncia ante la Fiscalía de Morelos por el maltrato y la violencia. No lo ha hecho, pero pues este es un asunto que dice la ley ahí en Morelos, que se persigue de oficio. La pena es de 4 a 7 años, o sea, nada, salir de la cárcel. Podrían, si representa un peligro, un juez podría determinar la detención de este miserable, pero pues hasta ahora no, ni él ha aparecido. ¿Y tú qué información tienes, Tere? Tere Flores, allá, Fórmula Morelos.
19: Así es, Joaquín, hasta el momento no hay ninguna denuncia por parte de María Felicia Jiménez, esposa de Víctor Rodríguez Padilla, exdirector de Pemex, luego de que pues se difundiera a través de las redes sociales esta agresión física que se registrara en un inmueble precisamente del estado de Morelos, en el municipio de Emiliano Zapata, y en donde, a pesar de que, bueno, se difundió a través de las redes sociales y la Fiscalía General de Justicia señaló que se había iniciado ya una carpeta de investigación tras pues esta agresión que fue evidente a través de estas imágenes, pues la afectada hasta el momento de manera extraoficial no se ha presentado a la Fiscalía General para presentar esta denuncia correspondiente. Mientras tanto, la Fiscalía ha señalado que pues ya se inició esta carpeta de investigación por los probables hechos delictivos derivados de la difusión de esta denuncia pública a través de este video, en donde se aprecia un acto de violencia en contra de María Felicia Jiménez, hechos que se registraron en el municipio de Emiliano Zapata. La Fiscalía inició este ya intercambio de información dentro del marco colaborativo con la Secretaría de las Mujeres del Gobierno de México para poder otorgar las garantías necesarias de protección a la víctima. Sin embargo, hasta el momento no se tiene ninguna denuncia por parte de la afectada, Joaquín.
18: Bien, yo ya he consultado abogados, me dicen que no, que la pena es de 4 a 7 años en Morelos y que no la libra de ir a la cárcel. Voy a recuperar esa entrevista que subió Ciro Gómez Leiva. Te mando un abrazo, Ciro. Es un paso por... Yo sé que unos reporteros tienen que tratar hasta con delincuentes por la entrevista de este acusado de secuestro, Israel Vallarta, al que yo le reitero lo que le dije ayer. Un niño víctima del secuestro me declaró a mí en una entrevista en el noticiero que la mujer, la francesa, le preguntaba cuando le iba a cortar la falange del meñique para mandarla como prueba, ¿Lo quieres con dolor o sin dolor? Así, de ese tamaño. Bueno, y por eso te abrazo. Y dice que se van a ver en los tribunales. Mira, ¿quién habla de tribunales? El acordeón lo sacó. Voy a recuperar pues esta entrevista con María, la doctora María Felicia Jiménez, a una esposa del director de Pemex, Víctor Rodríguez Padilla, esta entrevista que le hizo para el noticiero de Ciro, de Yanira Pérez Baena. Vamos a escucharlo.
3: En el video eran recurrentes. El señor Víctor Rodríguez ya llevaba tiempo violentándola. ¿Cuánto tiempo fue así?
4: A ver, habían diferentes tipos de violencia en nuestra relación. No solo violencia física, sino violencia psicológica, violencia económica. Habían diferentes. La violencia física, pues, este fue el tercer episodio, el más fuerte de todos, pero esta como tal no era recurrente. Esta ocurrió en tres ocasiones solamente, siendo la primera vez en el año 2022.
3: ¿Usted por qué apenas dio a conocer estos videos? ¿Cuál fue el detonante, por así decirlo, para darlos a conocer?
4: Tenía miedo, miedo de su poder, miedo de la represalia, miedo de todas las consecuencias. Aún tengo miedo, pues en las últimas 72 horas que he abierto toda esta polémica, todos los videos que lo hice a la luz, pues han tratado de varias maneras silenciarme.
3: ¿De qué manera han tratado de silenciarla, señora?
4: Bueno, primeramente me trataron de silenciar eliminando mi cuenta de X, una cuenta de X que abrí para exhibir los videos. La publicaron, la cancelaron totalmente, de manera de que yo publiqué los videos el jueves en la noche, tarde en la noche, y ya el viernes en la mañana no estaba. Después denuncié en la página del INEL que es el director general del INEL, era un violentador. Puse los videos de dos face diferentes míos y también los eliminaron. Me eliminaron el acceso a la página del INEL y desde ayer me di cuenta que mi línea telefónica, pues, la cancelaron también. Solamente tengo vía de comunicación, si tengo internet, pues vía WhatsApp. Es decir, que si no tengo un internet directo, no puedo comunicarme absolutamente con nadie. Fuera de mi casa, no puedo comunicarme, no tengo datos móviles, estoy en proceso ya de resolver esa situación. Si me cortaran la luz por X, Y o Z, por cualquier cosa, tampoco tuviera comunicación. Si cortaran el internet, no tengo comunicación absolutamente con nadie, dependo del internet.
3: Señora, ¿usted le tiene miedo al señor Víctor Rodríguez? ¿Tiene miedo de lo que él pueda hacer después de que hizo públicos estos videos?
4: Sí tengo miedo. No lo niego. Sí tengo miedo de él, de sus influencias, de todas las personas que lo apoyan en el silencio, porque muchas personas lo apoyan en el silencio. Porque todos estos temas de bloquearme las redes no lo ha hecho él solo, lo ha hecho con una red de apoyo. Porque no estamos hablando de cualquier figura, estamos hablando de una figura con muchas relaciones. Relaciones con senadores, con diputados, con gobernadores, con altos funcionarios del gobierno, con directores, con muchísimas personas de mucho poder. Con todo tipo de personas. Entonces sí le tengo pues temor a las represalias de manera indirecta.
3: No sé si vio que la Secretaría de Energía ya sacó un comunicado en donde dice pues de que no se formalizó la incorporación del señor Víctor Rodríguez al Instituto Nacional de Electricidad y Energías Limpias.
4: Yo tenía entendido que sí, porque uno entra a la página del INEL donde él estaba trabajando. Y pues el día 3 de junio hay una publicación donde él aparece dando un discurso de toma de posesión como director general del INEL.
3: ¿Por usted tiene dos hijos y un hijo en común con el señor Víctor. ¿Él llegó a violentar a sus hijos?
4: Bueno, al grande me lo violentaba psicológicamente. ¿Por qué? Porque lo ignoraba. Llegaba a la casa y era incapaz de saludarlo. Si hacía desayuno o algo de comer, era incapaz de brindarle. Era incapaz de dirigirle la palabra. Era incapaz de mirarlo. Y eso como mamá duele. Duele y duele lo que nadie se imagina. Y al pequeño me lo empujó en una ocasión, estando muy pequeñito. Y lo cual me dolió muchísimo también. Y él me, y en varios momentos en que el pequeño hacía sus berrinches como niño, al fin, me dijo, si no le das una nalgada, pues él no va a aprender. Y yo le dije, pero esa no es la forma. Pero sí fueron varias veces esos consejos, que yo le diera nalgada para que el niño me pudiera hacer caso.
3: ¿Él actualmente se hace cargo de su hijo?
4: Se hace cargo de manera monetaria, sí, de manera económica, sí, pero solo eso. Él después, nosotros dejamos de vivir juntos, aunque estemos casados actualmente, nos separamos en marzo, después de los hechos, el día después yo le pedí que se fuera de la casa, y él después de eso, pues se ha desentendido con el pequeñito en todos los, en todas las actividades del día a día. Él no llama, él no pregunta qué tal el día, él no pregunta si comió, él no pregunta si está bien, él no pregunta si esto lo ha afectado, él no pregunta cómo es su comportamiento durante el día, él no pregunta si no lo ha afectado, no estará ahí su papá presente, nada de eso le pregunta, es solamente es una cuestión monetaria.
3: Ya, disculpe, la presidenta el fin de semana dijo, le comentaron de su caso, y ella lo que dijo, la presidenta Claudia Sheinbaum, se le va a ofrecer a usted todo el apoyo. ¿Ya la buscaron? ¿Ya la buscaron para brindarle este apoyo o protección?
4: Sí, me he buscado la subsecretaria de la Secretaría de la Mujer para brindarme apoyo el día de hoy. Pienso verla. Ella me dijo que me van a orientar cómo hacer todo el proceso de denuncia, que si necesito apoyo psicológico para mí, para mis hijos, me lo van a ayudar, que van a darme pues todas las herramientas para sentirme segura. Pero hasta este momento yo no tengo pues seguridad de ningún tipo.
3: ¿Y usted va a levantar una denuncia en contra del señor Víctor Rodríguez?
4: Sí, espero el día de hoy hacerla formal.
18: Bien, aquí está la entrevista con la doctora Felicia, sí, y lo que le quiero decir, María Felicia Jiménez, es que esto fue lo que dijo la presidenta sobre el caso.
5: Que se aplique la ley, todo el peso de la ley. Nosotros no vamos a proteger a nadie frente a un acto como estos. Entonces tiene que entrar la Fiscalía de Morelos, porque fue en el estado de Morelos. Entonces es un delito estatal. Y tiene que aplicarse la ley, porque no puede haber violencia contra las mujeres. Aquí no es que es conocido de uno y entonces se aplica algo distinto, no. Se aplique la ley y que la Fiscalía de Morelos determine pues cuál es la sanción penal que debe tener este caso.
18: Bien, aquí está pues. Me llama la atención que la presidenta Morena, Ariadna Montiel, ya publicado hoy un reclamo al periódico El Universal por una entrevista donde saludó a López Obrador, que ya presentó la disculpa el diario El Universal, y no haya hecho una declaración en contra de la violencia de este sujeto, el que era todavía director de Pemex, Víctor Rodríguez Padilla, contra su esposa María Felicia Jiménez. Tampoco he visto ninguna carta de gobernadores de Morena, ni de Morena en apoyo a la víctima, ni de legisladoras de Morena. ¿No? ¿No? La única condena que he visto ha sido la de la presidenta de la República. ¿Y la cuestión? ¿No? Eso es otra cosa. Bueno, voy contigo, Maro, por el Azteca, te escucho.
8: Joaquín, se han adelantado todos los operativos aquí en el Estadio Ciudad de México. Estas filas que ves a mis espaldas, hace 8 días comenzaron a formarse hasta después de las 3 de la tarde. Ecuador va a probar el chile nacional, es la porra que se han estado escuchando por parte de los aficionados que ya están para el último acceso a este Estadio Azteca, que nos hemos enterado, nos filtraron las cifras del operativo Kukulcán, que es solamente el operativo que llevan nuestras fuerzas federales. Hoy es el día de la Guardia Nacional y la Guardia Nacional encabeza este operativo con 20,734 efectivos, de los cuales 15,700 pertenecen a la Guardia Nacional, 1,800 al Ejército, 556 a la Fuerza Aérea, 2,500 permanecen como fuerza de reserva, privilegiando la presencia de la Guardia Nacional como principal fuerza operativa. Este dispositivo incluye 1,474 vehículos, 25 aeronaves, 150 binomios caninos, 150 equinos. Esta policía montada que ya se encuentra aquí a las afueras del estadio son también elementos federales, 150 equinos, 20 equipos antiexplosivos, 56 sistemas antidrones, 3 carpas descontaminadoras, 20 detectores de metales, 2,691 equipos de radiocomunicación, además de la coordinación con autoridades federales, estatales y municipales para reforzar la seguridad de solamente el partido de este día 30 de junio, Joaquín.
18: Bien. Gracias, Maru. Continuamos.
16: 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La Semicasa Museo tiene 3 objetivos: divertir, enseñar a ayudar y ayudar a los que menos tienen. Es decir, es un negocio social, porque ganan los que menos tienen, ya que lo obtenido por entradas, kiosco y café Simi se entregará a 3 tipos de fundaciones. 1, personas con discapacidad. 2, adultos mayores. Y 3, mejoramiento del medio ambiente. Cada 3 meses donaremos estas ganancias, empezando el lunes 1 de junio, en la cual la entrada a la Semicasa será gratuita. 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
29: El primer correo electrónico fue enviado por Ray Tomlinson en 1971 a través del sistema ARPANET.
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30: La Secretaría de Hacienda informó que la Oficina de Control de Activos Extranjeros de Estados Unidos designó a 11 sujetos, 2 personas físicas y 9 morales, como presuntamente vinculados con una red dedicada al robo de hidrocarburos relacionada con el cártel Jalisco Nueva Generación. Los casi 50,000 trabajadores que forman parte del sistema educativo de Tamaulipas recibieron este martes el pago retroactivo del incremento salarial anunciado el pasado 15 de mayo por la presidenta Claudia Sheinbaum. La Secretaría de Educación de Tamaulipas subrayó que a partir de julio, el incremento se verá reflejado en los salarios. La Corte Suprema de los Estados Unidos anuló una orden ejecutiva del presidente Donald Trump. Determinó que la 14ª enmienda garantiza que todo bebé nacido en Estados Unidos es ciudadano estadounidense, incluidos aquellos cuyos padres se hallan en el país de manera ilegal o solo de forma temporal.
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18: Bueno, yo hoy es martes y no solo de las elecciones, martes como desde hace muchos años, del doctor José Antonio Lozano Díez, presidente de la Junta de Gobierno y la Universidad Panamericana. Una prioridad, sobrevivir o trascender, usted lo decide. Doctor.
0: Querido Joaquín, muy buenas tardes a ti y a todo el auditorio que nos está escuchando el día de hoy. Hoy un gran día, en la tarde veremos el partido de Ecuador contra nuestra selección. Esperemos que sea el mejor de los resultados y le deseamos que le vaya de lo mejor. Ya estamos preparados para ver. Pues hoy, Joaquín, te traigo un tema que me parece de la mayor trascendencia. Fíjate que estamos viviendo una generación, a veces no nos damos cuenta, preparada para sobrevivir, pero no para vivir. Nunca habíamos tenido tantas alarmas, tantos seguros, tantas cámaras, tantos protocolos, tanta tecnología para protegernos, y sin embargo, nunca habíamos tenido tanto miedo. Vivimos permanentemente en lo que se llama modo de defensa. Ese modo que lo que hace es que nos despertemos siempre esperando que algo nos pase. Este modo de defensa significa que el ser humano moderno se despierta por la mañana no a construir una vida, sino a defenderse de ella. Y esto, Joaquín, está trayendo problemas muy serios en la población mundial. Nos afecta sin que nos demos cuenta todos los días. La propia Organización Mundial de la Salud

mental, hoy en día tienen un origen psicosomático, detonadas por el estrés crónico. Y es que la verdad de las cosas, Joaquín, el exceso de cortisol sostenido cuando vivimos en ese modo de defensa, que ese modo de defensa se activó en el momento en que el ser humano necesitaba despertar alarmas. Cuando de repente, por algún motivo, llegaba un león, tenían que estar de cacería, había que estar con esas alarmas, con ese estrés alto, con el cortisol elevado. Pero cuando se tiene el cortisol permanentemente elevado, es como si quisiéramos tener un coche y un motor en su máxima potencia todo el tiempo, todos los días. Seguramente ese motor se acabará quemando. Y es lo que vemos en muchas personas. Ese exceso de cortisol ya se ha mostrado que provoca, cuando es sostenido, disminución de la memoria, reducción del hipocampo cerebral, deterioro inmunológico, aumento de la inflamación, mayores riesgos cardiovasculares, mayor irritabilidad. Y es que, Joaquín, nuestro cerebro fue diseñado para reaccionar a una amenaza, no para vivir dentro de ella. Y es que da la impresión que con la estructura actual de la sociedad y este modo que tenemos de vivir, el hombre moderno es como si fuera un gigante tecnológico. Lo tenemos todo, pero somos mendigos emocionales que vivimos huyendo de fantasmas que nosotros mismos hemos fabricado. Es verdaderamente impresionante cómo el modo defensa nos vuelve así, miedosos ante la vida, irritables, profundamente egoístas sin que nos demos cuenta. Vivimos en sociedades que por el modo de sobrevivencia solo están pensando en sí, y eso hace que nuestras relaciones con los demás se vayan deteriorando, porque la sobrevivencia significa que solamente nos podemos salvar nosotros, no a los de al lado. Dejamos de pensar en los demás. La hipervigilancia, esta que tenemos, este modo de defensa, lo que destruye al final es la confianza en los demás, la confianza en nosotros mismos. Por eso hoy, Joaquín, quisiera hablar del antídoto para este momento, este modo de ser de la cultura actual, este signo de los tiempos que todos vivimos. Y eso es quitar el modo, el modo de la defensa y activar el modo trascendencia. Un modo en el cual nosotros vemos a los demás o vemos más allá de nosotros. El modo trascendencia viene de la palabra trascender, del latín trascendere, que significa ir más allá de uno mismo. Cuando nosotros nos ponemos en modo trascendencia, la verdad de las cosas es que empezamos a cambiar mucho nuestra manera de ver la vida. Empezamos a dejar de tener ese miedo. El pensar hacia afuera de modo trascendente nos ayuda como un bálsamo biológico que reduce al hombre de eso que muchas veces vemos, de esa circunstancia de deterioro emocional, y lo hace una persona plena. Dejamos de sobrevivir para poder aprender a vivir. En ese sentido, hoy yo quisiera dar tres pasos sencillos, tres consejos al auditorio que nos ayudan mucho a salir de ese modo de defensa, de ese modo de sobrevivencia, para pasar al modo de trascendencia, al modo de vida real, al modo que realmente nos puede hacer felices, alcanzar una vida lograda. El primer consejo, el primer paso es agradecer en lugar de quejarnos. Cualquier queja que tengamos, y solemos tenerlas, es parte de nuestra cultura, activa las defensas. Cuando nos quejamos, estamos inconformes con algo que nos pone en guardia, nos pone inconformes. Por eso el agradecimiento se vuelve fundamental. El agradecimiento activa la paz. Entonces el agradecimiento se vuelve un primer paso, me parece esencial. Un segundo paso, que me parece una segunda idea muy importante, es elegir en la vida una causa que nos supere, que vaya más allá de nosotros mismos. Ahí está el secreto de trascender. Puede ser nuestra familia, nuestra comunidad, algún proyecto especial. Quizás inclusive servir a los demás, aliviar el dolor de otra persona.

0: Esto ayuda mucho a salir de nosotros mismos. Esto ayuda mucho a encontrar un propósito. Esto es lo que realmente nos hace superarnos. Y eso cambia el modo de sobrevivencia en modo trascendencia. Y finalmente, un tercer consejo que me parece muy importante. Silenciar el ruido. Qué importante en esta sociedad tan llena de ruido exterior, llena de actividad continua, llena de estímulos, a veces hasta 3.500 o 5.000 al día, poder bajarle a ese ruido exterior y subirle al volumen interior. Un ratito cada día, unos 10 minutos para respirar, para recordar quiénes somos, dónde estamos, nuestras ilusiones. No solamente estar pensando en aquello que nos asusta, no solamente estar en ese punto. Porque, Joaquín, la vida es demasiado corta para pasarla agazapados esperando el golpe. No vinimos a este mundo a sobrevivir. A eso no vinimos, vinimos a trascender. Y nuestra decisión es diaria. O vivimos desde el miedo o vivimos desde el propósito. Qué importante hoy pensarlo, llevarlo a nuestra vida, hacer una reflexión personal de cómo estamos viviendo desde ese punto de vista. ¿Estamos realmente enfocados a la trascendencia? Pensemos por un minuto cómo es nuestra vida. ¿Cómo amanecimos hoy? ¿El tráfico, los problemas? ¿Estamos en modo sobrevivencia o en modo trascendencia? Si estamos en modo sobrevivencia, es un muy buen momento para cambiar nuestra vida. Solo así, y solo pasando al modo trascendencia, podemos alcanzar una verdadera vida feliz, una vida trascendente. El miedo, el modo sobrevivencia, nos apaga como personas, nos impide nuestro desarrollo. Hasta aquí mi comentario, querido Joaquín. Muchas gracias a ti, al auditorio que nos escucha el día de hoy, y que gane México hoy por la noche.
1: Gracias, doctor. El doctor José Antonio Lozano Díez. Y Laura Cardoso, ¿cómo va a estar hoy el clima?
2: En la Ciudad de México, donde esta noche se disputará el encuentro entre México y Ecuador, el pronóstico meteorológico prevé un escenario complicado para los aficionados. Desde las 4 de la tarde hay un 60% de probabilidad de tormentas, con temperaturas de entre 21 y 23 grados y rachas de viento de hasta 40 kilómetros por hora. Las condiciones de lluvia continuarán durante el desarrollo del partido, y a partir de las 7 de la noche, cuando está previsto el silbatazo inicial, persiste a un 60% de probabilidad de tormentas. El Servicio Meteorológico Nacional advierte que las lluvias fuertes y muy fuertes podrían estar acompañadas de descargas eléctricas, granizo y fuertes rachas de viento. Las lluvias más intensas se registrarán en los estados de Chihuahua, Durango, Sinaloa y Jalisco y 21 entidades más. Estas condiciones son provocadas por la onda tropical número 13, que el Servicio Meteorológico mantiene bajo vigilancia porque tiene un potencial de desarrollo ciclónico. En contraste a las lluvias, el ambiente muy caluroso continúa en el noroeste y norte del país. Laura Cardoso Tierra, Fórmula Noticias.
1: Gracias, Laura Cardoso. Así el clima hoy. Y eso de hoy es el comentario de mi querido compañero y amigo José Fonseca. Les recuerdo su columna Con el Café, la encuentra en www.cafepolitico.com y en el periódico El Economista. Pepe, muy buenas tardes.
3: Buenas tardes, Joaquín. Buenas tardes al auditorio de Radio Fórmula. Ayer, al ver el partido entre Holanda y Marruecos, me pareció que la derrota de la llamada naranja mecánica y su eliminación fue una especie de justicia poética para el fútbol mexicano. Me pareció muy curioso, Joaquín, que tantos mexicanos futboleros hayan olvidado que en Brasil, durante el Mundial de 2014, la estrella de Holanda, Arjen Robben, se dejó caer. Fingió que Rafa Márquez le hizo penal, pero el árbitro lo marcó. Por la naranja mecánica lo tiró Wesley Sneijder y bastó para eliminar a México en los octavos de final. Ayer, al final del dramático encuentro entre Holanda y Marruecos con empate de 1-1, y en el cual Marruecos eliminó a la naranja mecánico con tiros de penal, insisto, Joaquín, me pareció justicia poética para el fútbol mexicano. Gracias. Buenas tardes, Joaquín.
1: Gracias, don Pepe. Muy buenas tardes. Y bueno, eso es todo. Muchas gracias. Buenas tardes. Ya nos vamos. Yo soy Joaquín López Dóriga y como siempre le agradezco a usted que me escriba, que me llame, pero sobre todo y en especial le agradezco, usted lo sabe y además lo sabe muy bien, que me escuche y ahora que me vea y que me siga en las redes. Gracias, gracias pues por eso, buenas tardes, los dejo en esta esquina con Mario y en esta otra con Risco y le pregunto, bueno, ¿y si hoy? ¿Y si sí? México va a ganar esta noche. Nos vemos mañana como todos los días a la 1 de la tarde.

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2: El gobernador del estado, Víctor Castro, sostuvo una reunión de trabajo con la secretaria de Cultura del Gobierno de México, Claudia Cunel de Icaza.
3: Toda la parte de nuestra extraordinaria riqueza histórica que es el patrimonio cultural de las pinturas rupestres, acordaron respaldarnos la Secretaría de Cultura. Vamos a llevar adelante el sábado 26 de septiembre el proyecto que se viene trabajando con los grupos afromexicanos, pueblos originarios, y representan a los ranchos, a los mestizos en Baja California. El Maíz Nos Une será un evento de estos tres grupos para que podamos fortalecer nuestras raíces, las relaciones humanas, y que hagamos de Baja California Sur pues un estado donde haya mayor identidad entre todas y todos.
2: Durante la reunión se refrendó el compromiso con la preservación del patrimonio cultural sudcaliforniano.
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7: El dromedario habita en zonas desérticas y solo tiene una joroba en su espalda. Puede soportar temperaturas extremas de frío y calor. Cuando corre, alcanza una velocidad de 65 kilómetros por hora y es capaz de cargar 170 kilogramos. No almacena agua como se piensa, sino que la obtiene metabolizando grasa almacenada en tejidos, principalmente en la joroba, misma que funciona como aislante de la radiación solar. Aunque está hecho para soportar la sequía, si no toma agua en un gran tiempo, pierde fuerza y peso. El dromedario puede estar sin comer hasta 7 días, pero se recupera si beben hasta 100 litros de agua en un solo día.
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0: somos locales a través de Grupo Fórmula. Hoy es cancha completa junto al gran Javier Risco. Mi nombre es Marion Reimers y todo este extraordinario equipo les saludamos desde el sur de la Ciudad de México. Muchísimas gracias a Grupo Posadas también por recibirnos en este gran espacio de cara a un partido decisivo para México en esta Copa del Mundo frente a Ecuador. Tenemos un programa muy completo. Vamos a tener con nosotros a Eva Espejo, por ejemplo, entrenadora de la selección ecuatoriana de fútbol femenil, que nos va a estar hablando de todos los detalles de este partido. Y tenemos un despliegue en toda la Ciudad de México. Javier Risco, yo ya estoy nerviosa, la verdad.
1: ni me lo digas, Marion. Qué privilegio, de verdad, estar con todos ustedes, por supuesto, porque somos locales. Y he tratado de estar controlando esta pierna derecha, porque al empezar el programa estaba así. No,
0: yo ya oigo 100 voces en mi cabeza, haz de cuenta. 100 voces en mi cabeza escucho. A ver qué cabina me pueden ayudar a apagarlas.
1: Yo le pregunté a mi querida Marion, le dije, ¿estás nerviosa? Y me dice, fíjate que es un nervio raro. Es como un nervio, pero con felicidad también. Ya quieres que suceda, ya quieres que sean las 7 de la noche, querida Marion, para estar enfrente justamente de la cancha del Estadio Azteca.
0: Es como el meme del niño que baja y dice, es hoy. Bueno, hoy es el gran día para México en este enfrentamiento ante Ecuador. Muchas personas cruzaban los dedos para que pudiera ser Escocia, pero bueno, no ha sido así. Ha sido un enfrentamiento que me parece va a poner a prueba a Javier Aguirre y compañía, y así tiene que ser, Javier. Cuando alguien quiere ser campeón del mundo y quiere avanzar en una competencia de esta naturaleza, es importante que pueda ganarle a cualquiera.
1: Así es, mi querida Marion, pero bueno, estamos en este programa, por supuesto, en esta, digamos, cobertura especial ya en la última milla rumbo al Estadio Azteca, en donde, bueno, pues tendremos, como lo dice mi querida Marion, voces invitadas, estaremos también con diferentes reporteros hablando, que están tanto en el FanFest del Zócalo, están también en el Estadio Ciudad de México, en fin, nos espera, por supuesto, un programa lleno de voces, lleno de análisis, y a partir de ahora la cobertura total de Grupo Fórmula rumbo al partido de las 7. Así que México contra Ecuador en el Estadio Ciudad de México, y justamente vámonos directamente con Laura Cardoso, que se encuentra justamente afuera del estadio. Adelante, Laura, con tu reporte y buenas tardes. Cuéntanos cómo está el ánimo.
2: Javier, Marion, buenas tardes. Pues aquí que sí que hay nervio, porque hoy vemos a todos los aficionados llegar, pero como con esas caras de tensión. Sí vienen muy emocionados, han cumplido la mayoría de traer la verde, porque cuando juega México, la verde deja de ser una playera cualquiera, si se convierte en un símbolo de identidad, se canta con ella, se vive con ella, se grita con ella, y por fortuna paró la lluvia, porque en la mañana cuando llegamos había una lluvia, pues no fuerte, pero sí tupida, constante, aunque el pronóstico es que llueva para esta tarde. Te voy a mostrar, hay un operativo de seguridad muy completo, muy robusto, que incluye 7.500 elementos de la Secretaría de Seguridad Ciudadana, reforzados con policía montada, con los cuerpos de emergencia como Cruz Roja, el Escuadrón de Rescate y Urgencias Médicas, y también la Guardia Nacional, que también nos sorprendió que hay un contingente de la Guardia Nacional llegara vestido con traje negro formal, con camisa blanca y adivina qué, con corbata verde. Así es que se veían muy muy bien y también se unieron a este llamado de traer la verde. Pues los aficionados están emocionados, han venido muchos aficionados que no tienen boleto en busca de un boleto extra de diferentes partes de la ciudad y también del interior del país y también de otros países. Así es que pues la fiesta se espera aquí en grande unas cuantas horas para que dé, para que pues se dé el silbatazo inicial de este gran partido que se espera pues beneficie a México, que sea una lluvia de goles, y además pues están ya a punto de abrir la puerta de este estadio, porque todavía no está abierta, la abren 4 horas antes. Mira el ánimo cómo está. ¿Cómo va a quedar el marcador hoy?
3: Va a ser 2-0 y que se chingue su madre en América.
2: Bueno, pues eso.
0: Pero bueno.
2: Ahí va por gusto. Yo creo que saludó a un amigo, en fin. Pero bueno, la emoción está aquí a todo lo que da. Y por supuesto que mira, nosotros seguimos aquí, creemos. Oye, el marcador, ¿cómo es?
0: Que me hable Chiqui.
2: 3-0, ¿eh? Algunos más conservadores nos dan 1-0, 2-1. Pero pues ojalá que sí, ¿no? Y sí, sí, ha sido la frase que hemos encontrado aquí durante todo el día, a partir de las 11 que más o menos empezaron a llegar los aficionados, y que no para porque en un momento más se convierte esto en un río. Una vez que pasa la hora de la comida, es... A ver... justamente a la entrada que está detrás de mí, a la 7B, justamente, que es donde entran todos estos, y a mi lado derecho es donde entran los camiones de ambas selecciones, y esto se vuelve la locura por ahí de las 6:15, así es que nosotros nos mantenemos aquí en la última milla y pendientes en todos los espacios del Grupo Fórmula.
1: Muy bien, muchísimas gracias, Laura, por tu reporte. Por supuesto, ahí justamente afuera del Estadio Ciudad de México, el ánimo, lo que la gente ya está viviendo, y bueno, por supuesto también es lo que sucede con la televisión en vivo, algunos que quieren mandar mensajes directamente a la América. No es responsabilidad de este programa, sino simplemente la emoción que los lleva al grito, querida Marion.
0: No vamos a dar ninguna postura respecto de ese grito, Javier Risco. Bueno, y mientras tanto, en el FanFest del Zócalo, donde hay también mucho movimiento, muchísimas personas expectantes, recordemos que en el programa de ayer anticipábamos que iba a haber un despliegue mayor de pantallas y de espacios para que la ciudadanía pudiera ir a apreciar este partido. Bueno, el que sí es el principal es el FanFest del Zócalo, y ahí se encuentra Andrea Meraz, a quien le mandamos un fuerte abrazo, un saludo. Andrea, cuéntanos cómo se vive en la plancha del Zócalo este momento, o estas horas previas al partido ante Ecuador.
4: Qué gusto saludarte, Mario. Bueno, con todo un ambientazo, ya no llovió, salió el sol, volvió a llover, y bueno, en las imágenes de mi compañero Jorge Aguilar puedes ver cómo transita esta gente desde el Zócalo de la Ciudad de México, en específico en este Fan Fest. Vienen vestidos de alienígenas, vienen vestidos con toritos, estos famosos que queman en algunas fiestas en el interior de la República, y bueno, todavía hay algunos espacios, sin embargo, la recomendación ya es ir a otros puntos de la Ciudad de México, donde han colocado estas pantallas gigantes para que podamos ver en punto de las 7 de la noche el partido de México contra Ecuador. Obviamente casi todos, si no diría un 99.9%, esperando a que nuestra selección gane, porque también han venido personas de otros países, de Corea, de Japón, que traen ya su playera de México, que nos dicen las conseguimos en 200 pesos aquí cerquita en Eje Central. Pero bueno, la fiesta se de esta manera, y no hay mejor que hacerlo con esta hermosa vestimenta de verde, blanco y rojo. Se estima una capacidad para Fan Fest de 55,000 personas. Todavía no hay una cifra oficial de cuántas han ingresado por este punto de 20 de noviembre, que es básicamente el punto de acceso principal donde se hace esta revisión para todas las personas que vienen. No se les están permitiendo ingresar alimentos, sino en cuestión de las bebidas, se les pide que se les quiten de algunas etiquetas y aguas y a consumir. Recordemos que también aquí en el primer cuadro de la Ciudad de México está prohibido venta de bebidas alcohólicas, por lo cual pues la recomendación es no traerlas tampoco. Aquí sí hay cerveza, pero cerveza sin alcohol, porque aquí todos nos portamos bien, Marion.
0: Bueno, pues muchísimas gracias, Andrea. Sin duda va a ser un momento muy especial allá en el Zócalo, cuando suene el himno nacional, cuando salten al terreno de juego los futbolistas. Todas estas tradiciones, Javier, que obviamente antes del partido, pues forman ya parte pues de un ritual en donde sí, México se junta y se une, ¿no? Cara a este partido.
1: Perdón, Marion, ayer lo platicábamos con el propio Raúl Orbañanos, testigo de cuántos mundiales y de cuántos Méxicos conocidos desde hace décadas, y nos decía, no ha habido nada parecido a lo que se está viviendo en este 2026, a lo que ha entregado la afición, a la manera en la que se ha entregado México. Veíamos las imágenes del FIFA Fan Fest del Zócalo capitalino, el más importante de este país. La gente estaba formada a las 7:30 de la mañana para entrar al FIFA Fan Fest Zócalo. Por supuesto, ya está lleno, las imágenes son impresionantes, y bueno, pues la misión del día de hoy, pintar de verde el Estadio Azteca, es lo que han repetido también desde las redes de la Selección Nacional, querida Mario.
0: A ver, y creo que que hay una misión muy importante también, recordar lo que hemos vivido en últimas fechas, independientemente del resultado del día de hoy. Todo el mundo quiere formar parte de esta fiesta, todo el mundo quiere sumarse. Bueno, hagamos, yo insisto, este llamado es muy importante, Javier. Si usted viene en el coche, si usted está a punto de llegar al estadio, va al Fan Fest, va al Monumento a la Revolución, o se encuentra en el interior de la República, el llamado es a que sigamos mostrando la grandeza de México. Y esa no cambia por un resultado en un partido.
1: No. Es cierto lo que dices. Y también, y lo repetíamos el día de ayer, no olvidar que el Mundial de Fútbol es una fiesta familiar. Recordar que tenemos el gran privilegio de ver a decenas de miles de niños el día de hoy también en el Estadio Azteca, celebrando en el Ángel de la Independencia, y hacerlo eso con responsabilidad, con alegría, pero bueno, por supuesto siempre disfrutando de lo que vamos a ver el día de hoy, que van a ser varios goles de la Selección Nacional. De eso no tengo duda, querida Marion.
0: Yo tampoco, querido Javier. Vamos a hacer una pausa en Hoy es Cancha Completa. Recuérdenlo, somos locales a través de Grupo Fórmula en esta gran cobertura. Y tendremos a la entrenadora de la selección de Ecuador femenil, Eva Espejo, quien fuera también campeona en México con Rayadas.
1: Vamos a una pausa y regresamos.

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20: Los delfines se llaman entre sí por nombres específicos mediante silbidos únicos que desarrollan desde que son crías muy pequeñas.
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0: 3 de la tarde con 15 minutos en esta transmisión especial de Grupo Fórmula, porque ya lo dijimos, somos locales y estamos, por supuesto, en la última milla. Estamos a algunos pasos nada más del Estadio Ciudad de México, del Estadio Azteca, donde hoy a las 7 de la noche será el cuarto partido de la selección rumbo, pues qué voy a decir, a la final, caray. Como dice mi querida Marion Reimers, vamos en el 4 de 8.
1: Javier Risco, ¿por qué los demás sí y nosotros no?
0: Exactamente, el famoso y sí.
1: Claro.
0: Vamos a lograrlo.
1: Totalmente,
0: querida Marion. Y bueno, vamos justamente, tenemos en la línea Ángel Ricalde, que está dándole seguimiento a la selección de Ecuador. Ángel, nos habían dicho que a partir de las 4 de la tarde iban a trasladarse al Estadio Ciudad de México. Cuéntanos con tu reporte, ¿qué sabes? Adelante.
2: Hola Javier, hola Mario, amigos de Somos Locales, a todo el auditorio del Grupo Fórmula. Efectivamente, está programado que la selección de Ecuador parta hacia el Estadio Ciudad de México en punto de las 4 de la tarde. Será cuando llegue el autobús, unos minutos antes para que salga la selección. Ya hay un buen número de personas aquí esperando a que salga la selección de Ecuador, por supuesto algunos aficionados ecuatorianos, también hay presencia de la afición mexicana, y todo esto a unas horas de que esta zona de Santa Fe pues fue una auténtica fiesta desde las 7 de la noche del día de ayer hasta alrededor de las 3 de la mañana de este día. Hubo una auténtica fiesta aquí por parte de los aficionados mexicanos, que fue tomado, por supuesto, con humor por nuestra propia afición, pero que de ninguna manera cayó bien en la selección ecuatoriana y en la Federación Ecuatoriana de Fútbol, que incluso ya se pronunció con un comunicado al respecto condenando esta situación. Hablamos con varias personas esta mañana, uno de ellos, una persona que viene con un convoy, es parte de la Federación Ecuatoriana de Fútbol, y esto fue lo que nos dijo. Le molestó mucho esta situación al rival de la selección mexicana esta noche.
3: Somos un país chiquito a lo mejor, pero no hacemos este tipo de cosas cuando juegan algún equipo o bueno, esas cosas. Y vino ayer mucha gente insultando, mucha gente haciendo relajo, escándalo, quién sabe si estuvo golpes, no lo sé. Pero esas no son las maneras de ganar ni son las maneras de competir. Creo que vi hasta las 3, 4 de la mañana.
2: También platicamos con algunos huéspedes cuyo único error fue hospedarse en el mismo hotel de la selección de Ecuador, que no pudieron dormir durante buena parte de la noche. Y aunque esto es algo inusual para nosotros, también hay que decir, hay que recordarlo, lo sabrán quienes consumen fútbol, que en Sudamérica esto es muy común que se haga, sobre todo en torneos de clubes como la Copa Libertadores y la Copa Sudamericana. Entonces, pues así se ha tomado esta situación, folclor de un lado y del otro molestia por parte de la selección de Ecuador.

0: Hola, pues seguimos aquí. No nos había llegado la indicación, pero ya estamos aquí. Ángel Ricalde, muchísimas gracias. Y bueno, importantísimo destacar que hay una mujer que le ha dado muchísimo a nuestro fútbol y que además está hoy con el corazón, pues me parece, en una situación compleja, porque ella es la entrenadora de la selección ecuatoriana femenil de fútbol, pero además obviamente ha dado un legado muy importante al fútbol mexicano. Ella es Eva Espejo y vamos a hablar precisamente con Eva, a quien le agradecemos muchísimo que nos tome la llamada. De cara a este partido, Eva, ¿cómo has vivido esto? ¿Cómo nos puedes contar? Se vive al interior de la Federación Ecuatoriana de Fútbol. ¿Qué pasó cuando se enteraron que era México su rival? Y sobre todo, ¿cómo lo viviste tú también? Entendiendo que ahora estamos a unas cuantas horas de que arranque el partido acá en el Estadio Ciudad de México.
1: Bueno, hola, muchas gracias. Gracias por esta presentación tan, tan hermosa. Y bueno, primero decirles que feliz de haber aceptado este reto. Me gusta mucho, soy una mujer que me gusta tener retos. Y bueno, nunca pensé que dentro de todas las posibilidades hubiera tan pronto un partido entre estas dos federaciones. Pero bueno, feliz de haberme incorporado a la federación. Es una federación que al menos en mi rama hoy busca crecer y busca apoyar el fútbol femenil con todo. Y bueno, como saben, pues Ecuador siempre ha sido... al menos en la rama varonil también hemos tenido muchas incorporaciones de jugadores varoniles que han hecho también historia acá en el fútbol. Entonces, pues creo que llegué a una buena institución y feliz de vivir esta fiebre mundialista tan de adentro.
0: Es el único que enfrenta a dos selecciones latinoamericanas. Entonces, bueno, en ese sentido hay un dolor importante porque, bueno, toda Latinoamérica estaba claramente con Paraguay y quienes también apoyan normalmente a los equipos, pues menos favoritos, por decirlo de alguna forma, entendiendo que Marruecos llegó hasta las semifinales de la Copa del Mundo de 2022. Bueno, pues se da ese resultado en donde en la tanda de los penales dejan fuera a los Países Bajos, que era uno de los grandes favoritos para llevarse este torneo, en tanto en cuanto un matemático alemán había hecho todos sus cálculos y demás y le había atinado los últimos tres campeones. Y bueno, del otro lado también destacar obviamente el tema de que Alemania cae en la tanda de los penales por primera vez en su historia.
2: Sí.
0: Por primera vez en la historia del fútbol, Alemania cae en la tanda de los penales en una Copa del Mundo y lo hace frente a Paraguay, un equipo paraguayo que había planteado pues un partido muy cerrado, un partido complejo, y bueno, me parece que estamos ya de a poco recuperando la comunicación para ver si podemos estar con Eva Espejo.
2: Sí, adelante, otra vez presenta por favor a nuestra entrevistada. Lo decías, tiene un perfil muy interesante porque tiene pues este conocimiento del fútbol ecuatoriano, pero también nos conoce muy bien a nosotros. Una plática imperdible y necesaria para el día de hoy, querida Marion.
0: En efecto, Eva Espejo, no sé si ya nos escuches, yo te preguntaba cómo se recibió la noticia de que México era rival de Ecuador allá al interior de la Federación Ecuatoriana de Fútbol y cómo lo viviste tú, por supuesto.
1: Sí, bueno, primero gracias por el espacio y luego, bueno, pues obviamente se vive la fiebre mundialista muy similar allá que acá, y porque ahora estoy en México, entonces se tomó con la seriedad posible. Creo que hay mucha emoción por la forma en que Ecuador se coló, digamos, o pudo pasar a la siguiente ronda. Creo que vienen bastante motivados por el partido que hicieron con Alemania. Y bueno, pues al final todos tenemos, como al menos yo tengo una expectativa alta sobre este partido. Creo que va a ser un partido cerrado, pero creo que para los dos va a ser un encuentro bastante interesante.
2: A ver, Eva, te saluda Javier Risco, qué gusto, de verdad, y un privilegio que estés con nosotros esta tarde. Cuéntanos un poco y platícale al público de Grupo Fórmula, tanto en radio como en televisión, ¿en qué jugadores ecuatorianos nos tendremos que seguir de cerca? ¿Tendríamos que poner el ojo? ¿Cuáles son, digamos, los que marcan, digamos, esta orquesta del fútbol ecuatoriano? Danos un poco de luz respecto a esto, querida Eva.
1: Bueno, pues como saben y se ha hecho mucho, esta es una generación de oro. Creo que es una generación que ha construido con mucho trabajo la federación. Creo que también es una selección bastante completa, Nosotros aquí tenemos a dos jugadores que creo que son bastante importantes en el cuadro, que son Ener Valencia y Vite. Pero en especial Vite, he seguido un poco su trabajo. Ha sido, por ejemplo, en el partido de Alemania, ha sido muy importante para la construcción del ataque. Es un jugador con mucha movilidad que junto con Caicedo, que también es otro a seguir, van a dar mucha la talla en el medio campo, se asocian muy bien. Y bueno, pues obviamente seguir tanto a Plata como a Estupiñán y Hincapié creo que le costó un poco de trabajo al inicio del torneo, pero que ahora están haciendo un trabajo bastante importante. Pero a seguir, creo que Vinte y Caicedo.
2: Muy bien, ahí están, digamos, a los que tenemos que poner una lupa, querida Mario.
0: A los que hay que poner una lupa. Yo te voy a pedir, Eva, si nos puedes regalar un par de minutitos más después de la pausa, pero antes de irnos a un corte, yo te quiero preguntar, ¿qué tipo de partido esperas el día de hoy? O sea, ¿te imaginas al igual que nosotros que va a ser un partido cerrado o lo ves diferente?
1: Sí, yo lo veo un partido cerrado. Creo que Ecuador ha planteado todos sus partidos, siempre ha querido ser protagonista, o sea, siempre va a buscar, pelea, hace una presión muy alta en todas sus áreas, casi queda mano a mano en toda la cancha, y eso puede hacer que México tenga dificultades para encontrar su fútbol. Otra cosa, y lo encuentro cerrado porque hace esto y no logra convertir muchos goles, pero tampoco tiene tantos goles en contra. Entonces creo que va a ser un partido cerrado, pero muy intenso, muy muy intenso, y creo que suficientemente rudo también.
2: Híjole, sí, y pones, habrá que tener cuidado con las tarjetas. Ya se había dicho el perfil del árbitro que pitará este martes a las 7 de la noche, un árbitro acostumbrado a sacar amarillas, un árbitro riguroso también, sí, sí. Con lo que nos dice Eva, pues hay que tener cuidado. Y yo te preguntaría, Eva, vamos a ir una pausa, pero te dejo la pregunta, ¿cómo es que nos ve Ecuador? La visión de la selección nacional mexicana desde Ecuador, lo que pesa el estadio Azteca, sí es factor, sí es algo que tienen en la cabeza desde Ecuador, lo que pueden ser 80,000 personas gritando. Vamos una pausa, pero te dejo esta pregunta y regresamos con tu respuesta. Está Despejo en esta exclusiva con Grupo Fórmula. Regresamos.

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8: De arquitecta princesa. ¿Podrías imaginar que al día de tu boda de paso te conviertas en princesa y futura reina de Jordania? Así ha sido la historia de Rashwa, hija de uno de los constructores más importantes de Arabia Saudita. La joven estudió en Nueva York y trabajó en Los Ángeles. Coincidió en el camino con el príncipe Hussein y el amor hizo la suyo. Las principales casas reales del mundo fueron testigos de la boda de Rashwa y Hussein, mismo día en que impuso su estilo minimalista y simétrico como buena arquitecta en su vestido de novia. La princesa Rashwa, y ahora madre de una bebita, tiene a su lado el mejor ejemplo de su suegra, Rania, quien ha sabido encontrar el equilibrio entre mostrar una imagen moderna de las mujeres jordanas y ser embajadora de la riqueza y cultural de su país. 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
9: San Sebastián, España. Esta joya vasca destaca por sus famosos pinchos, pequeñas obras de arte culinarias que adornan las barras de sus bares. Con una de las mayores concentraciones de estrellas Michelin por habitante, la ciudad es un templo para los amantes del buen comer. El respeto por los productos del mar Cantábrico y la creatividad de sus chefs la hacen simplemente inolvidable.
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10: Hoy es cancha completa, somos locales a través de Grupo Fórmula y tenemos con nosotros a Eva Espejo, la entrenadora de la selección de Ecuador femenil, quien también, recordemos, había tenido un largo paso por el fútbol mexicano con Pachuca, con Rayadas, una entrenadora extraordinaria. Y Eva, te hacía la pregunta a Javier Risco antes de la pausa sobre cómo se ve el fútbol mexicano en Ecuador y el peso que puede tener esta noche el Estadio Azteca. Ya más adelante te pregunto de lo táctico, pero cuéntame primero de lo emocional.
11: No, creo que ellos tienen mucha ilusión de hacer cosas grandes en el Mundial, por la expectativa que lanza la conformación de esta selección. Creo que al fútbol mexicano en muchos lugares lo ven, no puedo decir si lo admiran, pero sí al menos creo que respetan mucho el crecimiento y la forma en que hemos logrado organizar la competencia y hacer cosas importantes para el desarrollo de jugadores y jugadoras en todas nuestras ramas. Creo que es una liga que busca exportar obviamente a todos sus jugadores y lo ha logrado, y eso ha hecho que también tengan un crecimiento. Y al final presentarte ante 80.000 personas en el Estadio Azteca, creo que no solamente a Ecuador, sino a todo el mundo logra emocionar estar en estos entornos y poder destacar en este rubro. Así es que creo que para ellos será un escenario bastante competitivo. Creo que puede ser hostil por momentos, pero tiene la ilusión intacta.
10: Oye, Eva, una última pregunta, porque no te quiero comprometer y entiendo que esta es una posición compleja para ti. Más bien, cuéntame de cómo has visto, desde tu análisis como entrenadora y como alguien que está muy metida en estos temas, a México en esta Copa del Mundo, y qué recaudos o qué cuestiones subrayarías para el partido del día de hoy desde la perspectiva de Javier Aguirre.
11: Pues lo primero, que a mí esta generación de futbolistas ha hecho una combinación de futbolistas, creo que yo creo que a ellos no los ha sorprendido, pero al menos sí a mí esta combinación que al final, ya este último año, se alcanzó a dar, creo que ha sido, a mí me dejó muy tranquila y me dejó también desde, o sea, estas nuevas generaciones que se ven muy maduras y que se integran a esta selección y que le pueden dar esa frescura a la selección, creo que ha sido maravilloso, y esa combinación ha sido bastante fructuosa. Creo que tácticamente la veo sólida, la veo mucho más sólida defensivamente que ofensivamente, pero creo que para el tipo de partido que hoy vamos a tener, puede ser una combinación exacta para dar en el blanco y poder hacer que se abra el partido y que pueda desarrollarse de la mejor forma el pase de la eliminatoria.
12: Bueno, pues Eva, para nosotros es un privilegio contar con tu voz. Justamente conoces bien también el fútbol ecuatoriano, por supuesto lo conoces desde dentro, así que estaremos al pendiente. Sabemos que tienes el corazón dividido, por supuesto, y bueno, muy pendiente de lo que usted hoy por la noche a las 7, querida Marion.
10: Oye, y muy pendientes de lo que vaya a hacer Eva y esta selección también en la próxima Copa del Mundo en Brasil 2027.
12: Ahí estaremos. Estamos dando la exclusiva.
10: Ahí estaremos, exacto, claro.
12: La escucha completa desde Río de Janeiro.
10: Lo dijimos, lo pensamos.
12: Gracias, Eva, de verdad, por estar con nosotros. Te mandamos un abrazo grande.
11: Gracias a ustedes por la invitación. Un abrazo.
12: Bueno, pues ahí está Marion, digamos, lo que nos servía mucho, para ti era muy importante y lo comentábamos fuera del aire, el análisis técnico también y táctico de lo que podemos ver esta noche, los jugadores importantes de Ecuador, tener más argumentos para lo que será esta noche el partido del Azteca.
10: Que no quepa duda, y para tener más argumentos vamos a hablar con el Yayo de la Torre, a quien también le agradecemos su tiempo en este espacio. Él, mira, habló de Eva Espejo porque fue compañero de transmisión, lo puedo decir yo, más bien, yo fui su compañera, y para mí fue un privilegio aprender de él, escucharlo y el tenerlo el día de hoy en este espacio, un hombre con una larguísima trayectoria en el fútbol mexicano. Yayo, te mando un muy fuerte abrazo, ¿cómo estás?
13: Hola, muy bien, gracias, igualmente les mando un fuerte abrazo a todos los que están ahí en la mesa.
10: Yayo, cuéntame tus expectativas para el partido del día de hoy. Se ha hablado de un enfrentamiento muy cerrado. ¿Cómo puede México abrir la lata y cómo puede México hacerle daño a Ecuador?
13: Mira, es un partido, sí, realmente muy complicado. Si México se ha mostrado bien en la zona baja, bueno, Ecuador todavía más. Tiene jugadores muy importantes a su selección. Me parece le hicieron 5 goles en toda la eliminatoria. O sea, ¿sí? La eliminatoria sudamericana. Entonces es un equipo muy compacto. Tiene a Pedro Hincapié, tiene a William Pacho, o sea, como jugadores insignia de este gran equipo, ¿no? Moisés Caicedo también. En fin, creo que por ese lado va a estar complicado. Así que México tendrá que esforzarse mucho en el ataque, que es el aspecto donde ha quizá fallado más el equipo mexicano.
12: Claro, Yayo, ¿cómo estás? Te saluda Javier Risco, gracias por estar en esta transmisión especial de Grupo Fórmula rumbo al partido de las 7. Y un poco tratar, miran, me llamó la atención que nos escribían a través de redes sociales si podemos comparar Ecuador con algún rival de los que hemos tenido, si se parece más a Sudáfrica, a Corea, si se parece a Chequia, o si nos vamos a enfrentar a algo totalmente nuevo para este cuarto partido, Yayo.
13: Hola, ¿qué tal? Primero, un saludo para ti también. No,
12: un abrazo.
13: Tiene un poco en común, sobre todo Corea tiene muy poco en común con este Ecuador, ¿no? Sudáfrica sí se mostró, o quiso mostrarse con cierta solidez defensiva, pero no lo logró, y ahí México sacó provecho, ¿no? Y lo de Hungría, pues ya fue un paso donde la selección mexicana estaba calificado, entonces es complicado decir que eso puede ser una cuestión o una similitud con el equipo ecuatoriano. Creo que ahí va a ser todo diferente. Creo que ahora Ecuador tiene una gran defensa y tiene poder en el ataque.
10: Sin duda, ya yo te preguntaría también ya por los nombres propios, ¿no? Porque al margen de que empiecen a haber filtraciones, de que ya se discuta sobre la alineación, hablábamos ayer, tú lo conoces muy bien, con el querido Raúl Orbañanos, que decía que él quizás le gustaría que jugara Gil Mora. Yo veo a un equipo ecuatoriano muy fuerte, muy potente, que quizás pues le pueda salir duro a los tobillos a Gil Mora. ¿Tú lo pondrías como titular o lo utilizarías más bien como un revulsivo?
13: Lo segundo. Yo particularmente pienso que es un muy buen jugador, que tiene mucho futuro, pero creo que en este momento darle toda la responsabilidad a Mora en un partido trascendental para mí no sería lo adecuado, ¿no? Yo sí estoy pensando que pueda tener actividad, pero ya en el segundo tiempo, ya cuando haya corrido un poco los 90 minutos. Entonces, no veo oportuno que en este partido arranque Mora.
12: Bueno, oye, Yayo, y esto es una pregunta que le he hecho a varios exjugadores, también, por supuesto, técnicos, de cómo lo sufren o cómo lo disfrutan el partido. Y te pregunto a ti exactamente eso, ¿lo ves en familia? ¿Prefieres verlo solo? ¿Te pones nervioso? En lo personal, ¿cómo vivirás el partido de hoy a las 7, querido Yayo?
13: Mira, yo en general, este tipo de partidos o los mundiales, acostumbro verlos en casa. De repente, si alguien invita a una reunión o algo, está bien, ¿no? Pero ya estando ahí, prefiero verlo más solo que acompañado, ¿no? Ahora, en esta situación, pues estoy fuera de México, estoy acá en Miami haciendo algunos enlaces por acá. Entonces, pues acá no me queda de otra. Acá la paso solo completamente o cuando hago transmisiones. Entonces, eso me da una posibilidad de analizar mucho mejor los partidos. No nomás de México, sino de todos los partidos que me toca estar.
10: Claro. Ya yo, mira, la verdad es que me parece muy bien porque vas de avanzada, porque hasta donde entiendo, si México, cuando México clasifique, estará en Miami para los cuartos de final. Entonces, ahí ya nos vas haciendo un huequito.
12: Después de Inglaterra o Ghana.
10: Claro, exactamente.
12: O Congo. Perdón, Inglaterra o Congo.
10: Correcto.
12: Va el Yayo al aeropuerto a recibirlo.
10: Ahí vamos a estar. A nosotros nos va a recibir.
13: Pero esperemos. Esperemos así, esperemos así. Yo la verdad, no soy escéptico, pero pues siempre he sido más discreto que aventado. Hay que decirlo de esa manera, ¿no? Y yo creo que este partido puede marcar un antes y un después, porque este es un partido clave en las aspiraciones de México. Vamos a ver si logran capitalizarlo de buena manera.
10: Sin duda, Yayo. Oye, antes de despedirnos, ¿nos podrías dar tu pronóstico? Yo sé que, como dijiste, eres más cauto que aventado, pero ¿cuál sería para ti un resultado el día de hoy?
13: Un empate a uno. Un empate a uno.
10: Uy.
13: En tiempo extra se van a cuidar ambos, y entonces yo considero que en penalti se puede definir.
12: Yayo,
10: no juegues por mi corazón.
12: No me llegues por la ruta de los malditos penales, pero no. Está bien, confiamos, Yayo.
13: No, mira,
12: esperanza.
13: Últimamente los jugadores mexicanos han hecho muy buena labor cuando ha habido tanda de penaltis, ¿no? O en los penales normales. Creo que ya están más preparados en ese aspecto. Creo que la mentalidad ha cambiado para no verse tan presionados. Así que no nos asustemos si son penales, ¿no? Con tal de que pase México en tiempo regular, en tiempo de reposición o en penal, estamos preparados.
10: Venga. Perfecto. Yayo de la Torre, te agradecemos muchísimo. Un fuerte abrazo hasta Miami. Y ahí estaremos, ya con la botanita preparada. Te traeremos algo desde aquí también, los chamois o lo que tú quieras y necesites para que estemos ahí para ese partido.
12: Abrazo grande, no. Yayo.
13: Igualmente, ahí les mando un souvenir por ahí, ¿eh? Un saludo.
12: Bueno, pues me encantó, que ya va de adelantada. Esa es la esperanza.
10: Claro.
12: Él ya está en Miami, él ya nos está esperando y está esperando a la selección. Sería el sexto partido ese, ¿verdad?
10: Ese sería el sexto partido, el séptimo en Atlanta, el octavo en Nueva York.
12: Ahí lo vemos.
10: Ahí vamos a estar.
12: Porque ahí estaremos, ¿eh? Porque somos locales, ¿eh?
10: Así donde sea. También,
12: donde sea, querida Mario. Nosotros damos una pausa, pero regresamos porque hoy es cancha completa.

0: Uruguay firma un mundial para el olvido. Uruguay consumó uno de los mayores fracasos del verano. La derrota 1-0 ante España dejó eliminada a la selección charrúa en la fase de grupos, muy lejos de las expectativas que generaban antes del torneo. Al finalizar el encuentro, también trascendió un ambiente de tensión entre varios jugadores y el entrenador Marcelo Bielsa, reflejo del difícil momento que atraviesa el equipo. La eliminación abre muchas interrogantes sobre el futuro de la selección uruguaya.
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0: San Sebastián, España. Esta joya vasca destaca por sus famosos pinchos, pequeñas obras de arte culinarias que adornan las barras de sus bares. Con una de las mayores concentraciones de estrellas Michelin por habitante, la ciudad es un templo para los amantes del buen comer. El respeto por los productos del mar Cantábrico y la creatividad de sus chefs la hacen simplemente inolvidable.
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0: Andrés Iniesta contra Países Bajos 2010. El gol más sagrado del fútbol español. En el minuto 116 del tiempo extra en Sudáfrica, Iniesta cazó un balón dentro del área y sacó un derechazo cruzado implacable, otorgándole a España su primera e histórica Copa del Mundo.
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0: El encendedor de bolsillo se inventó antes que los cerillos, facilitando la creación de fuego de una manera mucho más rápida.
1: El apunte del día.
3: El veneno de la avispa de mar es tan potente que puede matar a un humano adulto en pocos minutos.
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4: Durante el séptimo aniversario de la Guardia Nacional, la presidenta Claudia Sheinbaum reconoció el compromiso de los integrantes de la institución y señaló que son parte esencial de la reducción del 46% de los homicidios dolosos en el país. La Secretaría Anticorrupción vinculó a proceso a 4 exfuncionarios del Hospital 20 de Noviembre por la firma ilegal de contratos por más de 11 millones de pesos. Entre los imputados se encuentra Javier Tapia, exdirector de Administración del Instituto Politécnico Nacional. El Servicio Sismológico Nacional reportó esta tarde 2 sismos, el primero en Durango con una magnitud de 5.3 y el segundo en Sinaloa de magnitud 6.1. Hasta el momento, en ambas regiones no se reportan daños graves ni personas lesionadas. Informó Itzel Vanegas, más detalles en radioformula.mx.
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10: Kylian Mbappé y Ousmane Dembélé son las grandes figuras de Francia. Su amistad inició en la adolescencia cuando concentraban en las categorías menores de la selección. Con el paso del tiempo, ambos acapararon las portadas de los diarios y mientras Mbappé querrá tomar revancha tras la mala campaña.

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1: De la tarde con 46 minutos en esta cobertura total de Grupo Fórmula, porque somos locales. Y mi querida Marion, yo me voy a robar un minutito rápidamente de este bloque, porque le quiero mandar un beso y un abrazo, uno de los amores de mi vida, mi querido Matías, que cumple años el día de hoy.
2: Mati,
1: así que le mandamos besos y abrazos hoy en su cumpleaños. Qué manera de festejar con este triunfo. Así que ya es el regalo envuelto para mi querido Matías.
2: Pero totalmente, totalmente. El regalo envuelto es tener un papá como tú. Pero la verdad sí, tuve la oportunidad de estar con él el otro día, un gran aficionado al fútbol, un tipazo como el papá, así que le mandamos un muy fuerte abrazo.
1: Bueno, pues ahí está, un beso grande, querido Matías, disfruta, ya llegando a los 10 años. Pero bueno, vamos rápidamente porque estamos en esta cobertura total 360 grados. Vamos, ya fuimos a directamente al Estadio Ciudad de México, ya fuimos al FanFest del Zócalo Capitalino, nos falta todavía la aduana del Ángel de la Independencia, y está David Galván. David, cuéntanos cómo está el ánimo, cómo están las cosas por ahí. Adelante, David.
3: Risco, Mario, muy buenas tardes al auditorio, pues nos encontramos aquí en el Paseo de la Reforma, donde se encuentra la columna de la Independencia. ¿Y por qué estamos aquí? Porque somos locales y porque también esperamos que todo México venga a celebrar aquí en este cuarto partido. El deseo de todos los mexicanos, todos los asistentes en esta verbena, pues es que México sea, haga historia y tenga una cuarta victoria consecutiva en este partido, que se jugará a las 7 de la noche en el Estadio Ciudad o Estadio Azteca. Y bueno, hay que tener en cuenta que pues a pesar de que faltan más de 3 horas para este partido, pues la afición está pletórica. Aquí es una fiesta, cerrar desde las 12 de la mañana. 1.200 policías de la Secretaría de Seguridad Ciudadana desplegados en la zona del Paseo de la Reforma, bueno, pues precisamente para cuidar que estos festejos pues no se salgan de control, que la gente se mantenga pues en alguna cuestión en orden, y bueno, sobre todo pues tener mantener estas restricciones que se establecieron, a no traer bebidas alcohólicas, no traer objetos peligrosos, y sobre todo pues el cuidar la integridad y no dañar las estructuras que han sido protegidas, las estaciones del Metrobús, con algunas placas metálicas. Y vemos la efusividad de la gente, que bueno, pues está el llamado para que no todos vengan aquí al Ángel de la Independencia, algunos que vayan a sus delegaciones, habrá pantallas de todos lados, pero aquí en Paseo de la Reforma hay 32 pantallas para que todos vean el juego. Y bueno, pues también no puede faltar la plática de los aficionados, de volar al reportero, porque si no, pues no hay un reporte. Este grupo Fórmula desde el Ángel de la Independencia.
2: Bueno, David, te deseamos que sea una tarde dentro de lo que quepa tranquila. No, muy bien, David, muy bien. Te estamos viendo muy atlético. Esperamos que los muchachos allá también aguanten fuerza para toda la gente que va a querer volar más adelante. Y bueno, vamos con Sara Pablo, quien se encuentra en el Monumento a la Revolución, en donde ya lo anticipábamos ayer. También habrá concierto, también habrá movimiento. Va a estar allá mi banda, El Mexicano. Así que, Sara, cuéntanos qué hay por allá.
4: Mario, ¿cómo estás? Risco, muy buenas tardes. Sí, estoy aquí en el Monumento a la Revolución, donde se ha colocado, por supuesto, una pantalla. La gente atrapada con este partido que se encuentra ahora de Francia contra Suecia. Y decirte que a las 5:30 se tiene previsto que inicie justo el primer concierto del día de hoy con esta banda Triciclo Circus Band. Después del partido vendrá ya la banda El Mexicano. Y pues vemos aquí que la gente ya se está apartando su lugar, se encuentra aquí justamente para el partido del día de hoy. Estamos con Andrea. Bueno, pues vemos ya el ambiente, por supuesto, a todo lo que da apoyar la selección mexicana el día de hoy, que es el partido estelar para el circuito del Monumento a la Revolución, abierto para la circulación al automóviles. Pues ya la gente con todo, sus hieleras, sus vidas, por supuesto, dice aquí para disfrutar el partido de esta noche de la selección mexicana.
5: Hacia los puntos de salida. Solicita auxilio del personal especializado más cercano.
2: Gracias, Sara. Un placer, la verdad, ver a todo el público congregado y sobre todo hacerlo desde un buen lugar, ¿no? Sí. Con tranquilidad, con esa algarabía que caracteriza al pueblo mexicano. Y aquí muy cerquita ya también, me parece que se encuentra Maru Álvarez.
1: Sí, Maru Rojas, estás justamente Maru en el Estadio Ciudad de México. Maru, ¿cuál es la temperatura que se vive en este momento desde el Estadio Ciudad de México?

0: desde el Estadio Azteca, ya se activaron los boletos, ya la gente ya puede pasar. Adelante con tu reporte. A ver, creo que ahí me escuchas, Maru, adelante. Se está reconectando ahorita, la producción nos informa cuando ya tengamos este enlace. Pero a ver, te pregunto algo, querida Marión, ¿cuál es la camiseta que más has visto repetida? ¿De qué jugador has visto más?
1: Venga, mira aquí,
0: traemos el 19 de Gil Mora. Traemos el 19 de Gil Mora, por supuesto, aquí está ya estampado. ¿De cuál has visto que ha tenido particular auge?
2: Es una gran pregunta, pero yo creo que he visto mucho la de Raúl Jiménez.
0: Sí.
2: Mucho la camiseta de Raúl Jiménez. Por ahí Santi Jiménez también, uno con J, el otro con G. Pero se me hace que después de este mundial la más vendida va a ser la de Gil Mora. Si no es que desde ahorita ya está empezando a romper récords.
0: No, sí, yo también el otro día fui a que le pusieran el número. Y me dice, pues nada más tenemos el 9, no tenemos el 1. Ponme el 1 de otra selección, hombre, no importa. Oye, pero tal no, la gente va a entender que es el 19 de Gil Mora.
2: Lo que quieras.
0: Y vamos a estar. Y también, por supuesto, he visto lo que significó para Guillermo Ochoa el último partido de Chequia. Y también el auge, también el reconocimiento que se le ha dado a esta leyenda del fútbol mexicano. Justo en el camino, aquí al Fiesta Inn de Periférico Sur, me encontré muchísima gente con la playera también de Guillermo Ochoa.
2: Sí, por supuesto, porque ha creado esta selección, y yo insisto en ello, Javier, una comunión muy importante con el público. Yo, desde que recuerdo Copas del Mundo, más allá de mi trabajo periodístico, pienso en el Mundial de 2006, por ejemplo, en donde esa selección de Ricardo Antonio La Volpe cautivó, sí. y fue dolorosísima aquella eliminación frente a Maxi Rodríguez, y de ahí en más, quizás la de 2010 todavía era una selección que emocionaba mucho, todavía con Gio dos Santos en aquella Copa Oro, pero después México tuvo que jugar el repechaje contra Nueva Zelanda, después se nos olvidó, vino Memo Ochoa con grandes atajadas ante Brasil, por ejemplo, y me parece que ya tenemos a Maru.
0: Sí, ya, a ver, retomamos la comunicación rápidamente antes de terminar esta transmisión especial con Maru. Maru Rojas, cuéntanos dónde estás y cómo está la temperatura en el Estadio Ciudad de México. Adelante, Maru.
3: Zona oriente de este Estadio Ciudad de México, con las imágenes de Uriel Rivas, y a mis espaldas el último filtro ya para entrar a la revisión del QR. No están dejando entrar con sombreros ni mexicanos ni de charro, y la verdad a mí se me hace un desperdicio muy grande tener que dejarlos ahí, y también no están dejando pasar con los palos de las banderas ni con sombrillas. Se espera una gran lluvia y hoy está muy severa la revisión, sobre todo lo de los sombreros. Y ¿sabes qué me llamó muchísimo la atención? Les están quitando las máscaras. Es algo muy mexicano, muy nuestro, y todos los que traen puesta o en su mochila una máscara no están pudiendo pasar a partir de este filtro, y eso pues es lo que pues sí molesta en esta situación, que es cuando hay que festejar. Los voluntarios se han puesto las pilas, amarraron todos sus suéteres y están haciendo la víbora de la mar para el acceso. 1% apenas los ecuatorianos que hemos visto llegar a este Estadio Ciudad de México.
0: Muchas gracias, Maru, por tu reporte, por la temperatura y por supuesto también nuestro reconocimiento al camarógrafo. Un abrazo, Maru.
3: Un abrazo a todos.
0: Ahí está Maru Rojas ya. Iba a decir en la última milla, pero no, en los últimos 50 pasos para entrar al Estadio Ciudad de México. Y bueno, pues un abrazo a toda la gente que nos está sintonizando y que viene al estadio, que está en el tráfico de Periférico o de Tlalpan. Paciencia, quedan todavía 3 horas para el inicio del partido. Y para todos aquellos que también nos están viendo en la señal de Telefórmula por todo el país, muchísimas gracias. Ya sabe que la mejor cobertura es en Grupo Fórmula, porque somos locales, querida Marion.
2: Que no quepa ninguna duda, por supuesto, mañana también la gran recapitulación de ello, y hoy por la noche un programa especial de Fórmula Deportes de 9 a 11 de la noche, una vez que haya terminado el partido, si es que no se va a la larga, obviamente. A ver, el tema de las máscaras sí es molesto, es parte de una tradición mexicana. Desafortunadamente, con el tema de las cámaras, el fan ID y el reconocimiento de todas las personas que puedan llegar a hacer algo inapropiado en el estadio, pues es imposible portarla. Pero no importa, porque acá no vamos a traer máscaras. México no tiene nada que esconder, y México el día de hoy salta al terreno de juego con plena convicción, misma que yo comparto, Javier Risco.
0: Y que compartimos. Me sumo, por supuesto, a la victoria del equipo mexicano el día de hoy. 2-1 es mi pronóstico.
2: Me sumo a ello también. 2-1 gana México en tiempo regular.
0: Muy bien, muy bien. Bueno, nosotros nos vamos, pero se quedan, por supuesto, en la transmisión de Grupo Fórmula en el 103.3, en el 104.1 de FM. Hoy es cancha completa, querida Marion, un placer.
2: Un placer, Javier Risco, a nombre de todos, y yo personalmente le digo, como siempre, gracias por tanto, perdón por tan poco.

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5: Cabo Verde continúa sorprendiendo. La historia de Cabo Verde sigue creciendo en el evento futbolero del verano. La selección africana empató sin goles a Arabia Saudita y, combinada con la derrota de Uruguay frente a España, aseguró el segundo lugar del Grupo H. En su primera participación en este gran torneo, los caboverdianos han demostrado organización, disciplina y una enorme capacidad para competir ante rivales de mayor tradición. Su clasificación representa una de las grandes sorpresas del torneo. ¿Hasta dónde podrá llegar esta selección debutante?
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2: El corazón del colibrí late más de 1000 veces por minuto cuando vuela para mantener su metabolismo extremadamente rápido.
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0: Son las 3:02 p.m. Bienvenidos, bienvenidas a Fórmula Vespertina. Mi nombre es Adriana Márquez. Un placer estar con ustedes en este espacio de información a través de 97.5 de su FM, 790 AM, Radio Fórmula La Paz. Estamos con toda la información destacada en el ámbito deportivo, por supuesto, y también en el ambiental, que más adelante estaremos hablando justo sobre temas de medio ambiente. Doy la bienvenida a mi compañera Elma Rosa Domínguez, por acá del otro lado en controles, también el ingeniero Germán Laje, que estamos en vivo a través de Facebook, Radio Fórmula La Paz. Comparta, coméntenos desde dónde nos está escuchando. Hoy gana la selección mexicana, así es que queremos conocer sus comentarios, sus predicciones por ahí, cómo queda el marcador, así es que mándenos mensaje también al 612-1373882. Ya trae la verde, ya trae todos los preparativos, por ahí algunos ya hasta salieron de sus trabajos, por ahí mencionaban, desde muy temprano señalan para ver triunfar a la selección mexicana contra Ecuador, y está con nosotros, por supuesto, el profesor Oscar García. Muy buenas tardes, profesor.
1: Muy buenas tardes.
0: Muy buenas tardes y de buenas, por supuesto, porque hoy gana la selección, profe.
1: No, esperemos que sí, aunque va a ser un partido muy complicado, pero esperemos que México saque el resultado.
0: Hay mucha emoción, yo la verdad veo, y ayer, sobre todo, todas estas selecciones que ya han salido, estos países que no lograron clasificar, he visto cómo aficionados incluso han llorado, desde luego, entonces yo espero que no seamos nosotros esos quienes estén llorando, sino al menos triunfando y sobre todo celebrando con respeto y responsabilidad, por supuesto. Entonces, me gustaría partir de esto, antes de hablar de la alineación en la selección mexicana, cómo se encontrará este partido, cuáles son sus predicciones, profesor, me gustaría también hacer como un recuento, ¿no?, de estos países que no clasificaron. Ayer hubo partidos buenísimos y que están marcando historia también.
1: No, sí, claro, ayer hubo unos excelentes partidos, sobre todo el de Países Bajos contra Marruecos, que quedaron 1-1, se fueron a penaltis, hasta el último penalti hubo como que eso de que emoción, sí, pero pues ahora sí que uno de los dos se tiene que haber ido, y se fue a Holanda, o Países Bajos en este caso, pero fue uno de los partidos que yo me ha tocado ver de lo mejor, ¿eh? Uh-huh. Y de vuelta, los dos querían ganar, perfecto, la verdad es que si todos dedicaran a hacer eso, sería uno de las copas del mundo mejores a nivel de todas las copas, ¿no? En otra fue Alemania-Paraguay, también empataron a uno, también ahí sí hubo una sorpresa, Paraguay le gana a Alemania.
0: ¿Alemania?
1: Y también en penaltis, la verdad estuvo muy bien, el portero de Paraguay, excelente. Sí, los tiradores también, que también nos hicieron sufrir, porque pues sea como sea, son de acá de América, uh-huh, y pues uno está con ellos, ¿no? Pero realmente, pues sí, pues dentro de lo que cabe, yo creo que fue justo el resultado. Sí, otro partido fue la mañana, fue Costa de Marfil, Noruega. Le ganó Noruega 2-1, también un muy buen partido. Noruega anda bien, hay que tener cuidado con los
0: noruegos.
1: El
0: monstruo de jugador que trae Noruega.
1: Un excelente jugador, un centro delantero de esos que pues ya no hay tantos como él, pero un tipo, yo que mide como 2 metros, yo creo, está fuertísimo y rapidísimo, ¿no? Y la verdad es, ahorita metió su otro gol, yo creo que llegó a 5 goles en la, wow, en la Copa. Yo creo que también va a ser de los que va a hacer historia, ¿eh? Muy buen elemento, ¿eh? Uh-huh. Ahora, con respecto a lo de México, pues esperemos que el resultado se dé positivo, aunque sí va a estar muy difícil, porque lo repetía ayer, trae muy buenos jugadores de esos morenos que van a todas, que van al choque, que van, son rapidísimos, que en 2-3 minutos están abajo, arriba y donde quiera te los encuentras, ¿no? Entonces, la verdad es de que sí va a estar un poco complicado. Esperemos que México saque el resultado positivo, porque también la afición tiene que contar bastante, porque ahorita en este caso la altura no creo que nos ayude.
0: No, hombre, no creo. Y que sí me gustaría hacer mención, hablando sobre estos partidos, y antes hablar justo de lleno con la selección mexicana, me llamó mucho la atención las derrotas que ahorita hablábamos, ¿no? Veía a aficionados de Japón que estaban llorando, y cuando la afición mexicana ve que estaban llorando esta persona, empezó a abrazarlo, o sea, todos empezaron a abrazarlo, empezaron a hacerle bromas, le empezaron a hacer esta voladora, ¿no? Que ahora traen de moda. Sí. Entonces, me llamaba mucho la atención porque ayer estábamos hablando del corazón que tienen los mexicanos y que como muchos países se van conquistados por México. Veía algunos, incluso también esta mañana, algunas personas que hacen estos análisis deportivos y demás, comentaristas que vienen de otros países, que señalaban y pedían que no vinieran a México porque se iban a enamorar y que regresarse, decía, va a ser un dolor importante, va a ser complicado. Entonces, esto es, como ayer lo mencionábamos, lo que demuestra México, ¿no? Este corazón noble del ver a alguien que está sufriéndole y vamos a abrazarlo todos y apapacharlos. No, los japoneses se fueron ya después de eso felices o un tanto entusiasmados, ¿no?
1: Sí, no, es que eso es México. En realidad eso es México, nos representa a todos y en todos lados, ¿eh? Uh-huh. Y eso, le vuelvo a repetir, nos llena de satisfacción, ¿no?
0: Claro.
1: Sí, ahora pues de los equipos que quedaron fuera, en uh-huh. este caso, pues vendría siendo Alemania, que quedó fuera, Países Bajos y Costa de Marfil.
0: Claro.
1: Son los equipos que quedan fuera, que pues van a tener que trabajar más fuerte para la próxima Copa del Mundo. Y pues esperemos que ahora México... No queremos llorar porque pues sí se siente muy feo.
0: Sí.
1: Y sabemos que hay dos resultados, no te puedes salir de eso, pierdes o ganas, ¿no? Hay una y de otra.
0: ¿Qué es más, sí. ¿qué resultaría para usted como aficionado, profesor, más doloroso? ¿Perder en el juego o perder en los penaltis?
1: Pues mira, cuando pierdes en el juego, se supone que el equipo a lo mejor que te ganó fue mejor, ¿no? Cuando te vas hasta la última instancia, pues se supone que debe estar muy pareja la situación, que es tan es así que te vas hasta la última instancia, que uh-huh. viene siendo los penaltis, ¿no? Y pues ahí puedes ganar cualquiera. El jugador que venga más concentrado, el jugador que no dude uh-huh. en el momento adecuado, es el jugador que va a ganar. Y también en este caso, pues el portero que pone las condiciones, que es el que te dice por dónde, te pone nervioso, etcétera, ¿no? Entonces, tiene mucho que ver el portero también.
0: Claro.
1: Sí.
0: Ayer que estábamos viendo estos partidos, esos encuentros que se dieron, uno de los festejos que se daban, bueno, primero las sorpresas, que ahorita nos hablaba y nos mencionaba usted, como mencionaban algunas personas, incluso es que este mundial realmente está haciendo historia, ¿no? En los resultados, que salga Alemania, uh-huh. que era uno de los favoritos, de los más fuertes, profesor.
1: Uh-huh. Bueno, por historia. Uh-huh. Por historia, aunque yo sinceramente sí he visto otras selecciones mejores, pero es Alemania, sigue siendo Alemania, o sea, es un equipo fortísimo, ¿sí? Donde le había tocado con Paraguay, todos dicen, no, bueno, pues le va a ganar Alemania y Paraguay.
0: ¿Qué le falló?
1: Pues mira, yo creo que más bien, ¿qué acertó Alemania? Paraguay.
0: Paraguay.
1: ¿Qué acertó? ¿Sí? Es que jugar al tú por tú. A un equipo grande, a un equipo siempre, cuando tú le juegas al tú por tú, que demuestras que no le tienes miedo, que vas y chocas, que vas y luchas, el resultado se da. Y ahí está.
0: Claro. Y en Holanda, por ejemplo, que ahí fue un triunfo para México también, porque ahí veía muchísimos aficionados que decían, no las cobramos. Decía, la emoción sobre todo de, como bien lo mencionaba, ¿no? Pues apoyar como latinos, ¿no? También, claro. Desde luego a Paraguay. Pero también ahí estaba todavía el dolorcito que no se olvidaba, ¿no?
1: Sí. Sí, ahora sí, pero en este caso fue Marruecos.
0: Sí.
1: Bueno, ahorita fue un partidazo, ¿no? Uh-huh. Un partidazo, la gente se inclinó por apoyar a Marruecos, incluso gritando, no era penal, uh-huh. no era penal. Entonces, eso sea como sea, pues sí termina, sí, por acabarte, termina por presionarte, porque incluso agarraba el equipo de Países Bajos, agarraba el balón y como que por ahí se oían ruidos diferentes, ¿no? Y dices, ay, caramba. Pero pues qué bueno, ¿no? Porque pues al fin y al cabo, le decía yo la vez pasada, la trampa no vale.
0: No, exactamente.
1: No debe de ser, y tarde o temprano pues se cobra.
0: Y al regresar hablaremos justamente sobre esa trampa, porque sí estamos muy alegres, muy felices, por supuesto. Y sí, nos llena de orgullo ver los festejos que se dan alrededor de esto, pero también hay que medir las consecuencias de las acciones, porque por ahí había, desde ayer estaba rondando de que si nos vamos afuera del hotel a gritarles a los de la siguiente selección, lo veíamos como broma, como que tal vez no se iba a hacer, y se hizo. Entonces, quiero hablar sobre esto al regresar de la pausa. ¿Qué les parece? Se quedan con nosotros, estamos de vuelta.
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5: Geoff Hurst contra Alemania Federal, 1966. El gol fantasma más famoso. En la prórroga de la final, el disparo de Hurst pegó en el travesaño y botó sobre la línea. El árbitro lo validó, abriendo el camino para el único título mundial de Inglaterra.
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0: estamos de regreso con más información. Son las 3 de la tarde con 15 minutos. Gracias a quienes por acá se conectan. Les recuerdo que estamos también en vivo a través de Facebook, Radio Fórmula La Paz. Comparta, coméntenos desde donde nos esté escuchando. Ya está listo, ya está lista para ver jugar a la selección mexicana. Aquí nos puede, por supuesto, enviar sus comentarios, enviar sus proyecciones, qué es lo que espera, cómo va a quedar el marcador, si está listo para festejar o para la derrota. Yo creo que para la derrota nunca estamos listos, pero pues nos vamos acostumbrando con la experiencia, profesor.
1: Sí, claro, claro, totalmente de acuerdo. Así es que hay que estar preparado para todo.
0: Así es. Y mire, algo que me llamaba mucho de atención y lo hablábamos hace un instante, ¿no? Cómo hay maneras, desde luego, de festejar, de celebrar, y yo creo que algo, y lo volvemos a reiterar, es la afición mexicana. Yo creo que nunca como México, con esa emoción que le da, con esa hospitalidad, ¿no? Hacia también los países que llegan, visitantes y demás, ver la manera en cómo han despedido incluso algunas selecciones, por ahí me llamaba muchísimo, muy emotivo, ¿no? Yo creo que se va a quedar en el corazón de todas esas selecciones, de todos esos países, porque no solamente se habla de los jugadores, sino también de la afición que viene de otros lugares, ¿no? Pero ayer por la noche circulaba, vi por ahí el mensaje temprano y decía, no vayan a molestar a la selección previo a, y en la noche van, y entonces por gran parte de la afición, ¿no?, se congrega ahí en la Ciudad de México para festejar y recordar entonces que quien va a ganar es la selección mexicana, profesor.
1: Pues sí, mira, eso, pues aunque está mal, que no se debería hacer, pero pues la afición está trabajando lo que le toca, ¿no? Digo, mal
0: hecho. Haciendo su chamba.
1: Porque pues se ponen a estar cantando, a estar disfrutando fuera del hotel del equipo contrario, y pues obviamente no los deja dormir, no los deja descansar, y pues ahora sí que la afición está haciendo su trabajo, ¿no? Digo, vuelvo a repetir, no está bien, claro, pero es su trabajo, ni modo.
0: ¿Y cómo se viven, ¿no?, estos momentos también de tensión? Por ahí veía personas como de Ecuador, ¿no?, aficionados que señalaban, es que no son las formas, es que deben de dejar descansar, ¿no?, tanto a los jugadores como a la misma afición, señalaba y demás. Pero entonces sí me gustaría reiterar esta parte, no es nuevo, ha ocurrido en otras ocasiones.
1: Eso pasa siempre, ¿eh? En cada torneo siempre pasa eso. Uh-huh. Vas a la Copa América y también te pasa lo mismo. Vas a la Copa de CONCACAF, te pasa igual o peor hacia nosotros. Uh-huh. Porque siempre México es el país donde pues duro contra México, ¿no? Entonces ahí sí ha habido ocasiones hasta que los han cambiado de hotel precisamente para que los dejen descansar, y la misma gente sigue ahí sin saber que ya no están.
0: Claro.
1: Pero sí es parte de pues de algo que no debe de ser, pero pasa.
0: Ayer justamente hablando de esta afición, escuchaba al director técnico, ¿no?, de la selección mexicana, Javier Aguirre, que hablaba sobre cómo se encuentran, ¿no?, los jugadores en estos momentos concentrados y demás, cuáles son estos beneficios, estas ventajas que están viendo a diferencia de otras copas, y él mencionaba justamente la afición, ¿no? Decía, es que la afición está aquí, siempre dice algo que le caracteriza, por supuesto, a aficionados mexicanos, es que van a donde sea, donde se esté llevando a cabo el mundial, y ahí se congregan, pero dicen, pero están en casa, y eso realmente influye muchísimo en el rendimiento de los jugadores.
1: Claro. Bueno, esto que está pasando ahorita ya tiene buen rato que no pasaba con alguna selección. Se volvió a conectar la afición con el fútbol
0: mexicano.
1: Hay una
0: conexión nueva.
1: Sí. Y eso es bien importante. Entonces, te repetía la vez pasada, cuando un jugador entra al terreno de juego, empieza a escuchar el himno nacional, ¿sí?, empieza a oír a tu público cómo lo está cantando. Imagínate nada más 80,000 personas o más de 80,000 personas cantando el himno nacional. ¿Qué sentirá el otro equipo?
0: Sí.
1: Sí. Porque, o sea, haz de cuenta que pues tú sabes que el himno nacional es simplemente la letra, ¿no? Sí, entonces sacas fuerzas de donde quieras. Entonces, al momento que estás jugando, que ya estás en acciones, la gente se empieza a presionar al equipo contrario, se empieza a meter. Entonces, esa es la presión que se requiere, ese es el público que se quiere, ¿sí? Obviamente había estado pasando que en determinado momento se les volteaba a las selecciones anteriores.
0: Claro.
1: ¿Sí? o en partidos anteriores. Esperemos que no sea el caso ahora, que los estén apoyando desde el primer minuto hasta que termine.
0: Claro.
1: Así que hagan su trabajo como debe ser y esperemos que el resultado sea como sea, la gente se comporte. Ya sea que llegue a ganar México o que llegue a perder, que la gente se comporte a la altura, porque tampoco sería triste que pase algo, ¿no?
0: Claro, y que todos esperamos este triunfo, ¿no? Pero que creo también debemos de esperar, o no esperar, pero al menos sí ser conscientes que puede haber una derrota, ¿no? Y sobre todo esta responsabilidad o esta furia que se va, ¿no? De la misma afición, y hace también lo hablaba ayer justamente en rueda de prensa el director técnico, ¿no? Usted como director técnico, profesor, me gustaría nos hablara justamente sobre esta experiencia, porque él señala que cuando se gana, ¿no? En un partido, las estrellas o los que ganan son los jugadores, pero cuando hay una derrota, el culpable es el director técnico.
1: Sí, definitivamente siempre va a ser así, sí, o sea, y aparte es lo lógico, pues, o sea, ganan, ¿quiénes son los que jugaron? Pues los jugadores, ¿sí? Ah, no, pero si pierdes porque hiciste un movimiento que tú pensabas que te iba a resultar y resulta que no te da resultado, vas a ganar la redundancia, pues el técnico es el más malo del mundo, ¿no? Ganas y aunque sea un pésimo partido, pero si ganaste, eres el más bueno del mundo.
0: Claro.
1: Así va a ser siempre, sí.
0: Entonces esperemos estar listos ya para en unos momentos. Que nos comente también la alineación, sí, recordarnos, claro, el horario y a ver cómo nos encontramos esta tarde.
1: El partido creo que está a las 7.
0: Uh-huh.
1: O sea, no sé si a las 6 de aquí o a las 7, pero pues a esa hora está marcado. Bueno, prácticamente la alineación vendría siendo casi la misma. Digo, creo que uno u otro jugador que podía entrar, pero en este caso, pues vendría siendo el portero Rangel, los defensas Jesús Gallardo, César Montes, Johan Vázquez y Jorge Sánchez. En medio sería Eric Lira, Romo y Brian Gutiérrez, o en este caso Almora. Pudiera cambiar ahí un poquito la alineación. Y en la delantera, pues no creo que cambie mucho, viene siendo Julián Quiñones, Raúl Jiménez y Roberto Alvarado, que viene haciendo la función tanto de medio como incluso hasta como defensa, ¿no? Como que queda libre en ese sector para trabajar de la manera más adecuada para poder ayudar al equipo. Uh-huh. En este caso, Roberto Alvarado.
0: Ok. En estos, bueno, que menciona, no hubo muchos cambios, pero ¿cómo ve la alineación? ¿Está fuerte?
1: Pues yo creo que es la más adecuada, creo que es la más adecuada, aparte que tampoco no le puede mover mucho, ya vienen jugando juntos durante algunos juegos, les han salido las cosas bien, entonces yo creo que es una alineación adecuada para el equipo. Uh-huh. el equipo contrario, todos los tres jugadores muy buenos, sí, pero creo que se pueden detener, se pueden prácticamente, pues no dejarlos jugar.
0: Uh-huh.
1: Porque son de esos morenos que juegan muy rápido, que son, esperemos que no les manden balones, que México tenga bastantes variantes, que como las ha estado demostrando, y se pueda sacar un buen resultado.
0: Claro, y en ese sentido me gustaría también retomar antes de irnos a la pausa, porque hablábamos sobre los partidos que se dieron ayer, y me gustaría, como nos mencionaba, que dentro de estos partidos que se han dado, hay uno que ha sido su favorito, el que ha dado mayor competencia, y ha sido justamente el de Países Bajos y Marruecos.
1: Oh, excelente partido, ¿eh? Yo creo que todos los partidos han sido buenos, pero este en especial ha sido un partido muy especial. ¿Por qué? Porque han jugado al tú por tú. Hay ocasiones en que como que la estrategia como que sobró. Uh-huh. Aunque estratégicamente era como un ajedrez. Sí, todos movían sus piezas, tenían varias variantes, los dos equipos te atacaban por todos lados, te atacaban los dos equipos. Uh-huh. Sí, sí, y terminaban las jugadas, que eso era lo importante. Obviamente, pues qué más quisiéramos, que todas las jugadas terminaran en gol, pero por lo menos terminaban en tiro a gol de las dos escuadras, ¿sí? Ahí cualquiera, en este caso, cualquiera pudo haber ganado, le tocó ahorita a Marruecos haber ganado, ¿sí? Y pero para mí fue uno de los mejores partidos que ha habido en esta Copa del Mundo.
0: Y ahorita que hablaba sobre estos países, estas selecciones, ¿no? Que están sorprendiendo y demás, y hablábamos sobre un jugador de Noruega, pero ¿cómo viene Noruega? ¿Cómo viene el partido? Porque yo ahorita veo mucho temor antes de Inglaterra, de decir, y si se nos vamos contra Inglaterra, hay muchas personas que dicen, y si nos vamos contra Noruega, la que nos espera.
1: No, está jugando bien, ¿no? Es un equipo estructurado. Uh-huh. bien desde abajo, bien definido sus líneas, ¿no? Tiene este muchacho, centro delantero muy fuerte, para su estatura muy hábil, ¿sí?
0: Muy hábil.
1: Se ve que le tienen mucho respeto a sus mismos compañeros, se ve que se ha ganado al público, a su gente, y eso es bien importante, porque así que le están dando toda la confianza que se requiere, sí, y está dando resultados. Digo, ahorita metió otro gol, ya llegó a 5, ya se queda en segundo lugar, entonces va bien, va bien. Noruega va bien.
0: Lo que nos espera, que esperemos que sí, que sea un buen encuentro, por supuesto, más adelante, pero por lo pronto estar pendiente de esta tarde México contra Ecuador. Gracias, profesor. Es momento de casi despedirnos. Saludos a mi amiguísimo Joel Trujillo, que nos está escuchando y nos dice: hoy va a ganar la selección mexicana. Por supuesto que sí. Un abrazote a nuestro amigo Joel Trujillo. Profesor, ¿cómo va a quedar el marcador esta tarde?
1: Pues mira, yo creo que va a ser 2-1 o 1-0 a favor México.
0: Perfecto, pues nos vamos con este marcador entonces. Muchísimas gracias, mañana el recuento.
1: Mañana aquí estamos, primeramente Dios.
0: Vamos a la pausa.
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0: las 3 de la tarde con 31 minutos. Estamos de regreso con más información. Les recuerdo que hay transmisión especial por parte de Grupo Fórmula previo a el partido entre la selección mexicana y Ecuador. Así es que por ahí estaremos marcando algunas pausas, por supuesto, antes, pero con muchísima información también a través de Fórmula Vespertina, porque no todo es fútbol, no todo es deporte. Hay muchísimo que destacar sobre medio ambiente y está con nosotros, agradezco muchísimo a Mario Sánchez, director regional de SEMNA. Muy buenas tardes, Mario, ¿cómo estás?
1: Muy buenas tardes, muchas gracias por la invitación.
0: Novedades, muchas novedades por donde quiera de medio ambiente también, Mario, pero entiendo también algunos avances que se están viendo. Acaban de aprobar recientemente la Ley de Equilibrio Ecológico y Protección al Ambiente para el Estado de Baja California Sur. Entonces, me gustaría que justamente nos puedas socializar sobre todo esta ley, ¿no? ¿Qué es lo que pasa? ¿Qué es lo que se viene para esta entidad?
1: Sí, es importantísimo y creo que la discusión es ponernos primero en perspectiva. Estamos terminando con 35 años de rezago en la actualización de la regulación ambiental en Baja California Sur. Y le vamos a decir LEPA porque el nombre está gigantesco, el de la LEPA. La LEGEPA federal se promulgó en el 88, una LEGEPA, la Ley General de Equilibrio Ecológico, como la federal, en el 88. 3 años después, en el 91, Baja California Sur estaba pues a la vanguardia en aquel entonces, nada más 3 años después, actualizando su normativa. Y desde ahí ya no vimos cambios estructurales en la Ley de Equilibrio Ecológico de Baja California Sur. Imagínate qué estaba pasando en 1991. Pues no sé si hay gente que nos escucha que todavía no nacía. Entonces, en el 91, pues pasaban muchas cosas, ¿no? Cayó la Unión Soviética, se estaba estrenando Terminator 2, yo estaba en primero de primaria.
0: Todavía ni para cuándo hacerme a mí.
1: Exactamente. Google todavía faltaban 7 años para que saliera. No había TikTok, no había Facebook, no había. El internet apenas estaba saliendo de las universidades en el 91. O sea, el cambio climático todavía no estaba en la agenda como ahora. Apenas estaban estas reuniones internacionales hablando de somos nosotros, no somos nosotros, como de durante ese tiempo. Y al acuerdo de Escazú le faltaban 30 años para empezar a discutirse. Entonces, eso era 1991. Esa era la regulación con la que estábamos tratando de resolver la problemática ambiental en California Sur.
0: Y en este sentido, ya casi nos cae la pausa, pero para irle adelantando un poco, Mario, ¿qué significa este cambio, sobre todo esos rezagos que entiendo? Hay muchos, pero hay algunos problemas que se han agudizado a raíz de tener una ley tan obsoleta.
1: Muchísimos. Creo que ahorita que volvamos podemos conversar al respecto, pero lo que significa primero es que estamos tratando de alcanzar un marco normativo que nos permita iniciar con afrontar esta agenda que ahorita podemos platicar.
0: Que al regresar de la pausa sí me gustaría hablar, porque sí generó también como mucha controversia dentro de todo, ¿no? Yo creo que todavía el tema del mundial creo que ha opacado muchísimos temas, ¿no? De por medio hay conversaciones que han girado en torno, y desde luego que pues muchos temas trágicos también que ocurrieron hace unos días aquí en Baja California Sur, específicamente en Los Cabos, que han llevado también a que otros temas importantes queden un poco por debajo, no se les dé también tantas visualizaciones, sobre todo, ¿no? Que no se informe al respecto, pero ahí alguno de los temas que me llamaba la atención en esta ley en específico es que decían, es que básicamente el Congreso del Estado entregó ambientalistas Baja California Sur. Entonces, esto que me gustaría retomarlo al regresar de la pausa, ¿qué le parece si se queda con nosotros? Y estamos de vuelta.
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9: Los pulpos tienen 3 corazones y su sangre es de color azul debido a una proteína rica en cobre vital.
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9: En Suiza es ilegal tener un solo conejillo de indias porque son animales sociales que necesitan compañía de su especie.
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0: David Galván nos reporta desde el Ángel de la Independencia.
10: Mediaciones del Ángel de la Independencia, el máximo símbolo para celebrar las victorias deportivas de México.
0: Jenny Valencia nos informa desde Avenida Juárez.
11: Continúan llegando los aficionados a Avenida Juárez. Cabe destacar que se han colocado varias pantallas para que vean el partido de México contra Ecuador. Incluso esta avenida ha sido ya cerrada la circulación.
0: Mario Rojas se encuentra en el Estadio Ciudad de México.
12: Nos encontramos en el último filtro ya para el acceso a los torniquetes con QR. No están dejando pasar sombrillas ni sombreros. Así sean sombreros de charro o sombreros mexicanos. Está prohibido pasar con alimentos y cualquier tipo de bebidas.
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0: Y estamos de regreso, son las 3 de la tarde con 39 minutos. Está con nosotros, agradezco muchísimo a Mario Sánchez, director regional del SEMDA. Estamos hablando sobre la Ley de Equilibrio Ecológico y Protección al Ambiente para el Estado de Baja California Sur. Y mire, antes de irnos a la pausa hablábamos, ¿no? Se aprueba y ha generado por ahí algunos comentarios, ¿no? Tanto los que están a favor como los que están en contra del que si le vendieron, bueno, que le otorgaron, ¿no? A ambientalistas ya Baja California Sur como tal y demás, pero yo creo que más allá, y algo que hablábamos, Mario, antes de irnos a la pausa, es cuáles son estos rezagos, ¿no?, de una ley tan obsoleta que ya generaba conflictos en Baja California Sur en materia ambiental.
1: Mira, es importantísimo esa parte. Faltó ahorita en el contexto que hablábamos antes de la pausa futbolera, una cosa bien importante. Para cuando estaba el 91 la ley anterior, la ley de equilibrio ecológico anterior, Baja California Sur tenía alrededor de 317 mil habitantes. Hoy, más o menos, estamos por triplicar esa población. Entonces, imagínate el nivel de población, de conflictos que va creciendo, la presión sobre agua, territorio, ecosistemas, pues es infinitamente diferente. Entonces, ¿qué pasó también? El mundo cambió, hubo reformas de derechos humanos, salieron acuerdos, tratados, convenciones, ley de cambio climático, o sea, pasaron muchas cosas en el proceso. Entonces, cuando hablamos de esos rezagos, significan muchos de estos rezagos, incluso a nivel Baja California Sur. Salió la ley de cambio climático, salió la ley de economía circular, manejo de residuos, se están trabajando agendas y entonces seguía todavía el problema ahí. Y lo que podemos ver como en enfoques es, no sé, dime tres temas que estén saliendo ahorita en la agenda que has estado viendo en materia ambiental en los últimos 5 años y también valdría la pena poner esa perspectiva. A lo mejor no todas las problemáticas tienen que ver con facultades estatales, pero sí hay muchas en donde el gobierno puede apoyar. Una muy grande, por ejemplo, ANPs. La gente está hablando de áreas naturales protegidas y dicen, bueno, pero entonces el Estado dónde está, que el Estado lo puede regular, no lo puede regular, toda esta confusión entre hasta dónde llegan las facultades de los estados en áreas naturales protegidas.
0: Y perdón que me interrumpa, pero el mismo Estado dice es que es federal.
1: Exactamente. Entonces, en la regulación anterior, o sea, la que está vigente hasta que se publique esta ley, todavía no estaba bien definido esta facultad que tiene el Estado de intervenir, o sea, de hacer acuerdos con la autoridad para tomar, para apoyar, para aportar, y si se diera el caso, tomar como la administración y el apoyo a administración de áreas naturales protegidas, que si bien es cierto, no necesitaba específicamente un acuerdo para mañana empezar a ayudar, pero ya queda más facultado como para decir, a ver, sí podemos tener como más acercamiento, pero ya en trabajo colaborativo con las autoridades. También entra el tema de los financiamientos. Está el Fondo Ambiental de California Sur, que nació con la Ley de Cambio Climático y que en esta ley también se retoma para que, digamos, sea la misma bolsa y empiecen a tener esos fondos y hacerlos operativos en todas estas materias. También está puesto ahí ya como más estructurado para que puedan moverse financiamientos que puedan apoyar en la parte del gobierno o tener financiamientos internacionales, como que ya tenía esa bolsita preparada para aportar en eso que se requiere, porque siempre hablamos de presupuesto, ¿no? Ahí está una de las medidas. Y también estas facultades ya bien establecidas de dónde toca estos acciones fuera de las zonas federales, porque luego se habla de, no sé, por ejemplo, de la playa, 20 metros, la zona federal, y de ahí todo este ya entra entre facultades municipales y estatales, pero de repente esta confusión de, bueno, se trata del acceso, se trata de acá, ¿qué pasa después de los 100 metros de los humedales? Porque hay una NOM que es materia federal y, pues ahí en todas esas zonas como de intercambio de procesos entre el gobierno del Estado, claro. Y está como más definido en algunos tópicos aquí ya más establecidos con todas estas normas que estábamos hablando que no se habían actualizado.
0: Y es que es mucho el rezago que hay por donde quiera y que a mí me sorprende justo esta parte, ¿no? Desde luego de inicio negarnos, ¿no? Y decir es que porque es algo que se ha insistido, que se ha estado buscando, vemos lo que ocurrió en Sierra La Laguna, vemos lo que ocurrió en Loreto, ¿no? Y de repente decimos es que todo recae en la autoridad federal, ¿no? Y entonces pues es fácil justamente porque había una ley que así lo decía, ¿no? Lo establecía como Estado y como municipios incluso, decir pues no nos corresponde, ¿no? Será la federación y pues vamos a solicitarle, pero estos problemas se pueden incluso lo que pasó en Sierra Laguna, como un ejemplo, que entiendo ahorita hay incluso una conferencia, una rueda de prensa para darle seguimiento a este tema. ¿Qué es lo que sigue, Mario, una vez que ya se aprueba esta ley? ¿Habrá mesas de análisis? ¿Habrá también un trabajo para irla socializando? ¿Qué va?
1: Sí, creo que la aprobación de la ley no es el final del proceso, por así decirlo. tiene que ver más como el principio. Entra la necesidad de generar el reglamento a la ley, entra la posibilidad ya de aplicar la creación de normas técnicas. Eso es algo bien importante, porque en temas como la protección de dunas, de estas zonas que te mencionaba como de buffer entre los humedales, uh-huh, y otras zonas importantes ambientales que podrían ser federales, la ley vigente todavía no tenía, bueno, la anterior, por así decirlo, no tenía bien definido qué tipo de normas se pueden crear. Había nada más facultades para crear sobre plásticos de un solo uso, temas de calidad del aire y se me está yendo el otro, pero no era así todo un listado. Entonces, esta nueva ley también ya permite crear normas técnicas en los aspectos ambientales que se requieran, incluido, por ejemplo, dunas, el tema de las zonas que están posteriores a los manglares, incluso en abrir la posibilidad de entender otros ecosistemas que como oasis y demás que puedan permitir trabajarse en una normativa que le corresponde al Estado, ¿no? Uh-huh. Entonces, sigue eso, sigue también la parte de, pues ahora sí que actualizar, poner en marcha, encontrarle el uso y el proceso al fondo ambiental. Es súper importante ahora, okay, que estamos hablando de otros fondos también que entran, como el de saneamiento ambiental municipal, que también está muy interesante ahí el debate de cómo está compuesto y hacia dónde van los recursos. Poner atención, estar en las mesas. Creo que todavía falta un proceso bastante importante y ver qué es lo que también se puede seguir armonizando entre las demás regulaciones que ya están, porque ahora sí estaríamos como que cerrando un poquito este círculo de ley de cambio climático, ley de, uh-huh, residuos, la parte de ley de equilibrio ecológico.
0: Sí, y sobre todo que pueda ser publicada, ¿no? Lo más pronto posible también en el boletín oficial. Informarnos también, porque es fácil también decir, es que no va a traer beneficios, o no, es que ya se va a privatizar todo, porque siempre es fácil decir, ¿no? Es que van a privatizar todo Baja California Sur, cuando entiendo, es para regular sobre todo, ¿no? Y algo que mencionabas, ¿no? El tema de los fondos. ¿Qué es lo que ha pasado con las áreas naturales protegidas y que es algo que siempre se ha hablado? Es la falta de presupuesto para su vigilancia.
1: Exactamente. Eso es un problema estructural. Creo que es a nivel nacional y también los estados pueden aportar. Y no solo en la parte presupuestal. ¿Qué pasa cuando hablamos de fronteras naturales? Nos pasaba con el tema de Sierra Laguna. Cuando estuvo el proyecto minero, uh-huh, una de las mucha problemática era que tenían todas sus instalaciones dentro del área natural protegida. Por ejemplo, donde guardaban ya sus residuos y donde tenían ahí

0: no toca la federación o que está como que no se entiende bien cuál puede ser la zona de influencia, ese es un ejemplo bien práctico. Otros ejemplos pueden ser otros proyectos que están trabajándose que tienen incidencia en las áreas naturales protegidas. Entonces, hay mucha más posibilidad y facultades ahora que tienen, que estaría con un marco normativo más nuevo que también incluye conceptos, preceptos de, pues, ya tomados de las regulaciones que están más actualizadas. Por ejemplo, el tema de defensores. El reconocimiento de las personas defensoras, sí, de derechos humanos, protección, de medio ambiente, tema de protección, transparencia, o sea, tipo de carga de prueba en los procesos. O sea, a todo ese tipo de cosas todavía no llegábamos, y eso es como Escazú, está transversalizado también ahí, transparencia, defensores, la toma de decisiones, procedimiento de evaluación de impacto ambiental, uh-huh, que en la regulación anterior estaba como bastante de, como, con mucha oportunidad, por así uh-huh decirlo. Ese tipo de cosas son las que están ahora. Ahora, toca también entender cómo se va a proceder, cómo se va a actualizar, cómo se va a crear todo este marco, porque Gaceta Estatal y demás, claro. Pero esa es la parte importante donde entra la participación pública, el conocimiento, la información, a generar este tipo de, la manera en que pueda operar.
1: Claro. Y Mario, también en este sentido, y hablando sobre medio ambiente, sobre todos estos rezagos que hay, sobre todas las problemáticas que se están dando, en los últimos años, pues estamos viendo que se ha agudizado también este crecimiento, ¿no? Que no solamente en un tema del impacto al medio ambiente, lo estamos viendo en un impacto social, los apagones que se están viendo, de repente nos preguntamos, oye, ¿por qué son los apagones? ¿No será que cada vez somos más personas, pero no será que cada vez se deja construir más y sobre todo en zonas donde incluso no deberían de construir? Eso podría ir también se regulando, sobre todo en estas zonas. Ahorita que hablaba sobre las manifestaciones de impacto ambiental, siempre llama la atención que antes de saber si hay una mía, ya se empezó a construir, ¿no?
0: Eso es importantísimo, es una agenda ahí que se está trabajando, porque también se levantó con el tema de Sierra Laguna y uh-huh los, el inicio de los proyectos que empezaron a construir, bueno, a hacer deforestación sin autorización en materia de cambio social o forestal. Eso no toca específicamente al gobierno estatal, pero sí es importante empezar a visibilizar qué herramientas se pueden poner, también el trabajo en colaboración con las autoridades que se pueda dar desde los municipios, el uh-huh estado, en este tipo de casos, y cómo estos van a empezar a hilarse. Por ejemplo, esto que mencionabas de dónde se puede construir, cómo se puede construir, no le toca completamente a la ley de equilibrio ecológico, uh-huh, y eso es bien importante también entenderlo, pero también te puede dar bases normativas y sobre todo de perspectiva ambiental para cuando se tomen estas reformas. Por ejemplo, eso toca la ley de desarrollo urbano.
1: Okay.
0: Una ley que también está bastante rezagada a nivel de regulatorio y ni siquiera se ha homologado con la ley general de asentamientos humanos, y tiene un nombre más largo que se me olvidó, pero la ley de asentamientos humanos no se ha actualizado. O sea, el mismo problema más o menos ambiental está en la parte de regulación de construcción. Entonces, sí es importante que exista un marco normativo que te da esta base que uh-huh mencionabas, ambiental, para en su momento, cuando se retome con esta ley de desarrollo urbano, pues también todos estos principios, porque en su momento, por allá del 2016, sí, lo retomó la ley general de asentamientos humanos. Cambio climático, el tipo de construcciones, zonas donde no debía construirse, y ahí fueron saliendo ya normativas o de espacios. O sea, como que ya empezó a hilar en aquel entonces esta relación que existe innegable entre medio ambiente y la manera en que se gestiona el crecimiento urbano.
1: Pues urge más estas leyes, ir trabajándolas antes de impulsar las letras doradas, ¿no? O más de los baños ecológicos. Si quieren realmente preocuparse por el medio ambiente, pues ahí está, ¿no? Entrarle de lleno. Y todavía nos quedan unos minutos, Mario, porque aprovechando que estás por acá, saber si en ese seguimiento que se le ha dado a todo lo que ha ocurrido en Sierra La Laguna, porque lo hablamos aquí muchísimas ocasiones, de repente el tema perdió tal vez como este impacto que tenía en su momento. Eso pasa muchísimo y sí, siempre pasa con las noticias, ¿no? Un día es noticia, el siguiente día ya hay otra nueva y entonces se van acumulando los temas, pero el problema con la Sierra La Laguna sigue ahí, el material sigue ahí y no se sabe incluso si siguen construyendo, porque hay hasta rumores ahí. Entonces, ¿qué pasa con Sierra La Laguna?
0: Esa es la pregunta, ¿qué pasa con Sierra La Laguna? Nos tocó estar también presenciando la reunión que se tuvo con la mesa de trabajo de autoridades, con las personas de las rancherías, con las personas de organizaciones, con el Frente en Defensa del Agua y la Vida, con los funcionarios, y pues mucho de lo que se está hablando es que hay una agenda de trabajo que termina con acciones específicas, al parecer, sobre lo que están pensando en cómo resolverlo, y entra este debate que a lo mejor no alcanza ahora sí que desarrollarse completamente en la mesa sobre, bueno,

0: el hecho de que estén ahí, está esta parte que habló en su momento la profe para decir, bueno, es que llegamos y había material ahí, pero que esté ahí no significa que sea algo ilícito. Y entonces empiezas a ver que todavía hay margen para mucho del debate, y lo que quiere la población, lo que quieren las personas ahí es, bueno, no vamos a debatir sobre eso, ¿qué va a pasar? La respuesta que tenemos hasta ahorita, y que si, que me corrijan mis colegas que también estuvieron ahí, es la autoridad, las autoridades están pensando en bajar el material con sobrevuelos, que una cosa que preguntamos fue, ¿ahora sí con helicópteros que estén hechos para bajar y subir esa cantidad de peso, o cómo va a ser? Y con la autorización de la aviación, de la aeronáutica federal, y cómo, y con recursos que van a venir de la misma persona que lo subió. Eso es lo que está ahí, porque Hermandad en Armonía se acercó con las autoridades y les dijo que ellos los iban a bajar. Entonces, hasta ahí van. La otra pregunta de las de la mesa fue, ¿y cuáles son las acciones que se van a tomar en consideración? Ya hay procesos abiertos, pero, por ejemplo, las sanciones penales, las denuncias penales, no han salido todavía de las autoridades municipales ni federales, sino de la del esfuerzo de los colectivos y la sociedad civil. Entonces, es una parte importante que todavía faltaría. Y no es porque sea punitivo, nada más decir, es que tiene que caer y que tiene que rodar una cabeza, no funciona así. Tiene que ver con que es un mensaje que se manda sobre la el tema de los ilícitos en áreas naturales protegidas, y cómo, independientemente del nivel de asesoría que pudieran o no recibir, a ver, están en la California Sur, bastaba con googlear para saber que podían preguntarle a un montón más de organizaciones, al gobierno, a quien quieras, como para saber si tenías dudas sobre la asesoría y contrastar. Si se trata de personas de ciencia, no se podían quedar nada más con lo que les dijera un solo abogado o una sola persona. Podían ir a contrastar, aunque a lo mejor no estuvieran de acuerdo, pero de ahí te vas a definir. Imagínate, una persona que está estableciendo que va a haber un programa de rehabilitación y de especies, y se quedó con una sola respuesta, porque ese fue su pretexto sobre el tema de nos asesoraron mal. Y solo te quedaste con uno. Hay gente que incluso en la vida normal pides tres presupuestos, ¿no?
1: No, no te quedas se con vio que se que asesoraron mal desde que hicieron la mía, ¿no? O sea, desde ahí pues, estaban mal asesorados.
0: Quizás hasta desde que hicieron la idea, ¿no? Entonces, es el tema hasta donde sabemos dónde va, y la exigencia se mantiene de las personas en decir, ok, ¿y cómo va a ser eso? ¿Qué va a pasar? ¿Cómo va a estar la agenda? ¿Y qué sigue para Sierra Laguna en el sentido de cómo vamos a saber que esto no va a suceder de nueva cuenta? ¿Cuáles son los mecanismos que se van a pues establecer para que mañana no nos sorprenda pues otro sobrevuelo de otra cosa en otro punto o otro tipo de proyectos? O sea, esa es parte de la incertidumbre que aún creemos que todavía no ha tenido respuesta.
1: Que esté un antecedente también, sobre todo en una sanción para una organización tan grande, digo tan grande porque dinero deben de tener muchísimo para todo lo que buscaban hacer o buscan hacer, porque hay experiencias, y retomándolos, la Profepa ha multado con muchísimo dinero, y ahí hasta que hay quedado bien claro a una persona, por ahí trascendió mucho la información de cómo multan a una persona que estaba transportando leña, ¿no? Que también desde luego no es legal, pero este es un ejemplo del por qué a las personas que no tienen este recurso tan grande como una fundación de este índole, ¿no? Entonces, que quede una constancia ahí de que no debes de pasar por encima de la ley ambiental, y que pues vamos a defender sobre todo nuestros recursos, y que creo que debemos de seguir alzando la voz también, defendiendo la sierra, no únicamente cuando vemos un sobrevuelo, sino siempre, todos los días, estar al pendiente de qué está pasando y cómo va este proceso legal, sobre todo. Mario, muchísimas gracias. ¿Algo que agregar?
0: Pues establecer también que, además, como lo mencionaste, de proteger la sierra, y que tiene que ver con la trascendencia para las personas, el actualizar nuestra regulación también tiene que ver, no es como un, digamos, un premio, un logro solamente de un gobierno, es un logro de una sociedad, del trabajo en conjunto, de las voluntades conjuntas, de los elementos que la componen, y que esperamos tener este beneficio para los próximos años, y que no volvamos a tener 35 años y alguien nos diga por qué no tuvimos una oportunidad, si la tuvimos no se pudo aprovechar.
1: Muchísimas gracias, Mario, por acompañarnos. Gracias a Alma Rosa Domínguez, al ingeniero Germán Laje, mi nombre es Adriana Márquez, un placer haber estado con ustedes en ese espacio de información. Se queda con más de la programación de Radio Fórmula La Paz. Buena tarde y buen provecho. Oigan a México.
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20: Hoy es martes 30 de junio del 2026, día de partido para la selección mexicana y en la fórmula es, esta es la actualidad en información deportiva. Una cita con la historia. La selección mexicana se mide en punto de las 7 de la noche a la selección de Ecuador en el Estadio Ciudad de México por el boleto a los octavos de final. Confianza plena. Javier el Vasco Aguirre se mostró ecuánime pero optimista en conferencia de prensa, asegurando que México llega con mucha ilusión al Estadio Azteca. Serenata incómoda. La afición mexicana tomó por asalto las inmediaciones del hotel de concentración de Ecuador y montó una auténtica fiesta hasta altas horas de la madrugada, intentando frustrar el descanso de los ecuatorianos. Reman a octavos. En un partido cerrado, Noruega derrotó 2-1 a Costa de Marfil con tanto decisivo de Erling Haaland para avanzar a la siguiente ronda. Duelo europeo. En estos momentos, Francia y Suecia finalizan la disputa de otra llave de 16avos de final en Nueva York. Con esto y más, inicia ya la Fórmula Es Orbañanos y su gran equipo de comentaristas con toda la previa de México-Ecuador en la mesa de Somos Locales. ¡Bueno, que...

0: ¿Qué tal? Muy buenas tardes, bienvenidos a esto que es La Fórmula es Orbañanos. A nombre de Raúl Orbañanos les damos la bienvenida. Hoy, martes 30 de junio, en un par de horas arranca el partido de la Selección Nacional. Hoy enlazados en toda la cadena nacional de Radio Fórmula, estaciones de AM, de FM, Telefórmula y nuestro canal de YouTube. Ayer en Monterrey, yo no sé si el mejor partido del Mundial, pero si no, uno de ellos. En penales Marruecos le gana a Países Bajos, hoy cumple Noruega, hoy Francia cumple con creces, jugando muy bien, pero lo que nos interesa a nosotros sin duda es lo que pasará en un par de horas en el Estadio Ciudad de México. Alfredo González, ¿cómo estás?
1: ¿Cómo estás, Raúl? Qué gusto saludarte. Exactamente, lo que nos interesa es la Selección Nacional Mexicana, obviamente teniendo en cuenta que somos locales, que tenemos a la gente encima, que la gente está ilusionada como nunca antes, lo venimos diciendo durante mucho tiempo, como nunca antes veo a la gente ilusionada, contenta, con esta sed de que podamos avanzar y dar ese paso que nos ha faltado durante mucho tiempo, ¿no?
0: Sin duda, estoy de acuerdo contigo. Raúl Orbañanos, ¿cómo estás, Raúl? Buenas tardes.
2: Raúl Eduardo, Alfredo, qué gusto saludarlos, pues esperando ya el momento del partido, acabando de ver a Francia que, caramba, Francia trae un equipazo. Y yo creo que el de ayer sí fue el mejor partido que hemos tenido en la Copa entre Marruecos y Países Bajos. Y bueno, pasando al que viene de México ahora, pues a mí me parece que vamos a tener un partido muy, muy, muy cerrado por las características de ambos equipos. Dos equipos que se defienden bastante bien, se fortalece la zona defensiva. 6 goles le hicieron a Paraguay, a Ecuador en toda la eliminatoria. Y bueno, México no ha recibido gol todavía en esta Copa del Mundo. Así que por todo esto yo pienso que va a ser un partido muy cerrado, dependiendo también de los jugadores que ponga el Vasco Aguirre. Porque Ecuador no le va a mover. Ecuador, si por ahí hace un cambio, va a ser mucho, pero no le va a mover del equipo que derrotó a la selección de Alemania. Así que, pues mira, y por cierto, yo estaba recordando esta mañana que yo he transmitido partidos de México contra Ecuador. El primero que transmití fue en la Copa América en 1993, que ganamos ahí un partidazo que dio la selección de Mejía Barón. Y el segundo que transmití contra Ecuador fue en la Copa del Mundo de 2002, que también se les ganó. O sea, que voy invicto contra Ecuador, espero seguir así para esta noche a las 7 de la noche en la cancha del Estadio Ciudad de México, Raúl Eduardo.
0: Enrique, ¿cómo estás? Buenas tardes, qué gusto saludarte.
3: Igualmente, Raúl, Alfredo, qué gusto estar con ustedes. Vamos a platicar también un poco más adelante otros temas. Perdió Renato Salazar, lamentablemente, en Wimbledon. También se aplaza la pelea de Canelo Álvarez, pero sobre esta oportunidad que tiene hoy México, pues es histórica, prácticamente única, de hacer algo importante en una Copa del Mundo después de el partido del día de hoy. Ojalá se pueda ganar y entonces está repitiendo lo de 1986, que avanzas al partido número 5. Y bueno, pues en esa ocasión, en el 86, México tuvo que ir a Monterrey para enfrentar a Alemania, se pierde en penaltis. Ojalá en esta ocasión el partido que sea el próximo domingo sea con la selección mexicana, y entonces con la posibilidad de disputar ese quinto partido en nuestro país, con la posibilidad de avanzar un sexto que ya sería fuera del territorio mexicano, que sería en Miami.
0: Yo veo, Raúl, no sé cómo veas las cosas tú, yo veo a la gente muy ilusionada, que eso me parece bien, muy positiva, que también me parece bien, pero yo el tema de Ecuador no lo veo de ahora solamente del Mundial, que el último partido contra Alemania que jugó muy bien, contra Senegal jugó bien, contra Curazao no pudo hacer gol, pero llegó 20 y tantas veces, pero este equipo lleva un ciclo muy interesante, que llegó al Mundial con muchos partidos sin perder. No es nada espectacular, vamos, no es Argentina, pero es un equipo sólido y es un equipo fuerte, que para que gane México hoy tiene que hacer un partido redondo, ¿no?
2: Sí, estoy de acuerdo contigo, pero te digo una cosa, para mí debe estar más preocupado Ecuador que México. ¿Por qué? Porque estás jugando en la cancha de México, porque va a haber 90,000 personas que van a estar apoyando a México, porque no es, como tú bien lo dices, un equipo tan espectacular, es un equipo muy efectivo porque defiende muy bien, pero yo pienso que es un partido ganable. Difícil, sí, pero que se puede y se debe ganar, ¿eh?
1: Sí, la verdad es que, a ver, yo creo que el equipo ecuatoriano es muy complicado, como bien decían aquí en la mesa de Raúl. no es Argentina, no es Brasil, pero sí me parece un escalón abajo, dos escalones abajo, me parece que sí, sí están compitiendo en la élite con muchos, muchos futbolistas, pero yo entiendo que hoy México tiene que ser favorito sí o sí, por la localía, por la gente, por todo lo que conlleva el Estadio Azteca, el Estadio Ciudad de México. Si fuera en otra sede, me parece que sería un poco más parejo, pero como es en México, México es sumamente favorito, ¿no?
0: ¿Tú lo ves favorito sí o sí, Enrique?
3: Pues sí, sí lo veo favorito, Raúl. Está la cosa de la altura en la Ciudad de México, que pues sí se menciona que, bueno, pues es que los ecuatorianos y Quito y están acostumbrados también a la altura, pero también es una realidad que hace mucho tiempo que no juegan en Quito y que, por otra parte, muchos jugadores ya juegan fuera de su país, por lo cual creo que para el segundo tiempo el equipo de México podría tener alguna ventaja en el aspecto físico, tal y como se dio en el partido en contra de los checos la semana anterior. Que por cierto ya vino extrañamiento de parte de la Federación Ecuatoriana, en donde dicen que pues se quejan de la cuestión de Fair Play y de quienes el día de ayer estuvieron a las afueras de su hotel de concentración, pues haciendo ruido. En fin, vino un extrañamiento de parte de los ecuatorianos, pero bueno, forma parte del entorno de nuestros partidos que se presentan en la Copa del Mundo.
0: Tenemos en la línea a Arturo Bricio. Arturo, qué gusto saludarte. El arbitraje, ¿cómo lo ves?
4: Mira, yo creo que la designación recayó en el esloveno Vinci, que es un árbitro de mucha experiencia, es un árbitro experto en partidos de Champions, en partidos de alto rendimiento, su segundo mundial. Por lo tanto, yo creo que no le va a pesar el escenario ni tampoco el hecho de que México sea el local y el público, ¿no? Sí creo que va a ser un partido rígido y en ese sentido a veces los europeos no lo entienden este tipo de partidos. Espero equivocarme, pero yo espero un partido de un número elevado de faltas, Raúl.
0: ¿Mucha experiencia del árbitro, Arturo?
4: Mucha experiencia, pero insisto, es mucho más fácil que un latino le pite a europeos que un europeo le pite a latinos, porque son totalmente diferentes los partidos, y te digo, yo espero un partido ríspido, ojalá me equivoque, pero creo que por la forma de jugar de ambos equipos va a ser un partido de esos rocosos, granítico, bravo.
0: Te agradezco, Arturo, buenas tardes, estamos en contacto un poco más tarde.
4: Abrazote, bye a todos, chao.
0: Bye. Parece que juega Gil Mora, Raúl, ¿cómo ves el partido para Gil Mora? Bueno, ¿cómo ves el partido para Gil Mora?
1: Ojalá que juegue, ¿no? O sea, la verdad es que
0: Los reportes dicen que
1: sí,
0: Gil Mora va a jugar.
1: Sí, a mí me encanta porque creo que Ecuador va a replegarse un poquito por como lo ha hecho durante la primera fase. Se ha replegado un poquito y México va a tener la pelota. ¿Y qué necesita? Hacer algo con la pelota. Y creo que Gil Mora suficiente talento tiene como para poder hacerlo con el equipo mexicano, ¿no?
0: Sí, yo no sé, el tema, por supuesto, digo, la experiencia la tiene, ya nos ha enseñado que no le pesa. El tema físico a mí me preocupa un poco, ojalá no sea factor. Enrique, ¿cómo viste el tema de la serenata ayer que se le llevó a Ecuador?
3: Pues es que mira, puedes leer una enorme cantidad de comentarios al respecto de que no hay fair play, de que es una falta de respeto, de que es una cuestión antideportiva. También es una realidad que es algo que se presenta cotidianamente. Se presenta con equipos de fútbol cuando llegan a instancias importantes a nivel de clubes. Recordamos aquella ocasión de la selección mexicana de fútbol que tuvieron que moverse de hotel en un partido eliminatorio en Honduras, que sorprendieron, por cierto, a la gente hondureña sacando a los jugadores en las cajuelas de los coches para llevárselos a otro hotel. Y bueno, sucede también con los ecuatorianos cuando tienen partidos en Sudamérica. No es algo que me encante, pero es algo que sucede. Entonces, pues algo que lo veo pues, como algo normal.
0: Sí, a mí no me gustó. No me encanta tampoco. Vamos a hacer una pausa y de regreso vamos a ir al Estadio Azteca con José Luis Cuevas. No se vayan.
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4: 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Publicada en 1991 como parte del legendario Actum Baby, es una oda al poder transformador del amor. Y como este nos lleva literalmente por algunos caminos misteriosos, sin duda. 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
1: Las hormigas no tienen pulmones, respiran a través de pequeños orificios en sus costados llamados espiráculos, distribuidos por su cuerpo.
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2: Iniciamos en nuestro país porque la selección de Irán se despidió entre muestras de cariño de Tijuana, ciudad que fue su sede de concentración durante la Copa del Mundo. Y es que a pesar de quedar eliminados el pasado 28 de junio, la selección asiática se mantuvo un par de días más en nuestro país, donde se les vio visitando algunas zonas de Tijuana y se les vio firmando autógrafos y tomándose fotos, esto previo a volar de regreso a su país. Llegamos a España y es que el Barcelona presentó de manera oficial la que será su nueva playera para la siguiente temporada, con una temática más oscura que en algunas otras ocasiones las rayas azul y grana cobran protagonismo. La playera destaca por las franjas en diferentes tonos de los dos colores insignia del conjunto blaugrana, misma que será combinada con shorts azul profundo y detalles en rojo. Seguimos en España porque la Liga hizo la presentación oficial del calendario de la siguiente temporada, donde se dieron a conocer algunas de las fechas clave para la siguiente campaña en el fútbol español. La primera de ellas es que el 16 de agosto arranca la temporada, mientras que finalizará el 30 de mayo de 2027. Asimismo, los clásicos españoles se disputarán el 25 de octubre y el 9 de mayo, primero en Barcelona y el de la segunda vuelta en Madrid en las jornadas 10 y 35 respectivamente. Cerramos en Boston porque Joshua Kimmich, capitán de la selección alemana, habló sobre la eliminación a manos de Paraguay en los 16avos de final de la Copa del Mundo. Es una sensación horrible, nada agradable. No jugamos a nuestro mejor nivel contra ningún rival. En tres ocasiones tuvimos graves problemas frente a selecciones que no eran de talla mundial. Eso es un hecho, nos merecemos totalmente la eliminación, dijo Kimmich. Esta fue una vuelta por el fútbol internacional. Regresamos al estudio.
3: De regreso con ustedes en esta transmisión especial de Radio Fórmula en cadena nacional, Telefórmula y YouTube. Vamos a estar aquí como previo hasta las 6 de la tarde y luego en un post del partido a las 9 de la noche. Aquí los esperamos. Vamos al Estadio Azteca. Ahí está José Luis Cuevas. Pintor, ¿cómo estás? Buenas tardes.
4: ¿Cómo están, Raúl Eduardo? Qué gusto saludarlos, Alfredo, amigos de la Fórmula E. Así es, nos encontramos en las inmediaciones del Estadio Ciudad de México, donde hace unos minutos ha llegado la selección mexicana de fútbol después de su salida desde el centro de alto rendimiento aproximadamente a las 4:45 de la tarde, y pues prácticamente hicieron 30 minutos desde el centro de alto rendimiento para llegar a esta sede, una sede mundialista que quiere seguir viendo a la selección mexicana jugar en esta Copa del Mundo. Así también la selección de Ecuador, que salió a la misma hora, pero de Santa Fe, está por arribar a este Estadio Ciudad de México para el partido que arrancará a las 19 horas. Hemos podido platicar, indagar un poco sobre cuál podría ser la alineación, y la verdad es que los seleccionados se acaban de enterar en la charla técnica que tuvieron en el centro de alto rendimiento. Todavía no se sube como tal alineación de manera oficial, sin embargo se acerca mucho a lo que hemos venido platicando en determinados momentos. La única duda radicaría en Álvaro Fidalgo o Gilberto Mora, si realmente hay que jugar con un chico de 17 años y recargarle todo el peso de la creatividad, o arrancar con Fidalgo y que Mora sea ese jugador revulsivo que entre de cambio. Los tres de arriba prácticamente están más que cantados, y el trabajo de Roberto Alvarado, similar a lo que hizo con Corea, estaría con esa banda de la derecha prácticamente ayudando en labores defensivas cuando se requiera. Está por llegar, voy a moverme un poco para ver, en este caso parece que estará llegando ya en algún instante la selección de Ecuador, pero bueno, es el reporte, compañeros, al momento de lo que se está viviendo aquí en una fría, me parece que sede mundialista. De momento el mexicano quiere tratar de meterle su calorcito y temperatura, pero comienza a acercarse ya la lluvia una vez más. Arrancó lloviendo el día y parece que así va a finalizar, compañeros.
3: Oye, José Luis, 1:40 más o menos para el partido, ¿pinta para que haya lluvia?
4: Sí, la verdad es que tenemos de frente el Coloso de Santa Úrsula y una nube negra está por encima de, me parece que es cuestión de minutos para que comience a caer esta lluvia. Ya se siente incluso el viento este que va avisando cuando va a llover, incluso hay truenos a lo lejos, se alcanza a ver, lo que nos indica que en algún momento, tarde o temprano, va a caer una lluvia con intensidad. Esperemos no durante el juego, que sea previo cuando menos, pero lo que es un hecho es que la afición mexicana comienza a hacerse sentir. Vemos una gran cantidad de grupos pasar desde las 3 de la tarde, la gente ya colocada para ingresar al estadio, y ahora sí empiezan a llegar las multitudes para ingresar a las diferentes puertas y accesos de este estadio Ciudad de México, Raúl.
5: Pintor, ¿has podido ver a aficionados ecuatorianos cómo están? ¿Están nerviosos? ¿Están contentos? ¿Están ilusionados de enfrentar a México y poder hacer historia en la cancha de Ciudad de México?
4: Mira, hay una buena cantidad, no me atrevería a decir la totalidad, son esporádicos, grupos de tres o de cuatro ecuatorianos que vienen, muchos de ellos sin boleto, esperando tener la oportunidad de poder conseguir de última hora. En los últimos días trató la Federación de Ecuador de decir que la Federación Mexicana había prácticamente limitado los boletos, cuando se sabe perfectamente que FIFA es el que se encarga y que cada federación tiene un 8% para venta. Aquí la cuestión es saber que de ese 8%, cuántos ecuatorianos realmente tuvieron acceso a ellos o cuántos se quedaron con el comité o la federación, en este caso ecuatoriana. Muchos estuvieron en la salida y de ahí iban a partir para llegar al estadio, y algunos otros su momento para tratar de apoyar a su selección. Vamos a esperar un poco más, pero todo parece indicar que la lluvia no tarda en caer, compañeros, y con ello esperemos también ya caiga la alineación de Javier el Vasco Aguirre para este partido.
5: Perfecto, Pintor, muchísimas gracias, tápate y hacemos contacto más tarde.
4: Nos quedamos aquí para la llegada de Ecuador, compañeros, gracias.
5: Gracias, José Luis. Enrique, la historia dice que hace 40 años no ganamos un partido de eliminación directa en Copa del Mundo. Hemos ganado muchos en Copa América, varias veces en Copa Oro, pero en Copa del Mundo no. Pero también es cierto que esta instancia no la habíamos tenido nunca en una Copa del Mundo, ¿no? Pasábamos directo a la fase de octavos de final, ¿no?
6: Sí, Raúl. Bueno, finalmente lo que sucedió en el 70, donde tienes esas tres buenas actuaciones contra Unión Soviética, contra Bélgica, también contra El Salvador, y que viene ese dichoso cuarto partido, pero que lo tienes que jugar en Toluca, porque pues empataron en todo México y la Unión Soviética, volado, los soviéticos se quedaron en el Azteca, México a Toluca, pierde 4-1 con Italia. Y en el 86, después de una primera fase, avanzas a la segunda, donde viene aquel partido contra Bulgaria, aquel golazo también de Manuel Negrete, y porque no se pensaba que México fuera a quedar en primer lugar de su grupo, entonces el siguiente partido, que ya era de cuarto de final, la razón es que pues antes eran menos equipos que ahora. Tienes que ir a Monterrey, donde viene aquel partido de penaltis en contra de los alemanes, así que pues ahora se abre esta posibilidad con este conjunto que ganó sus tres partidos en la primera ronda, que no ha recibido gol, contra un rival al que conoces bastante, o sea, no es un rival fácil, pero sí es un rival al que conoces muchísimo, al que has enfrentado 25 veces, en donde has sacado un saldo positivo con 13 victorias, tienes 8 empates y 4 derrotas, chocaron entre sí el año pasado, terminaron empatados a 1, así que es una oportunidad verdaderamente histórica, extraordinaria para el fútbol mexicano, particularmente porque el quinto partido, que bueno, solo son más equipos, así que hay que jugar un partido más en el Mundial, pero ese quinto partido, que ya corresponde a octavo de final, también sería en el Estadio Azteca, por lo cual pues yo creo que es algo que se tiene que aprovechar con este grupo que ha creado Javier Aguirre, que se ve comprometido, que se ve unido, que se ve una gran capacidad física, y ojalá el día de hoy pueda tener contundencia, porque si algo les ha faltado en los partidos anteriores ha sido justamente ese detalle.
5: Estoy de acuerdo, generación de fútbol, ojalá así sea, porque hay que generar fútbol contra un equipo bueno, Alfredo.
7: Sí, exactamente, y además yo creo que el Mundial, digamos, comienza en esta fase, ¿no? Porque realmente para México avanzar en este partido de 16avos de final es prácticamente avanzar de grupos, ¿no? Porque avanzamos, si es que se gana, se avanzaría a octavos de final. Realmente se inventaron esta situación por gran cantidad de selecciones en este torneo, pero México realmente, si gana hoy, sería como lo normal, como para pasar a octavos de final. Ahí es donde normalmente ya te encuentras a las potencias, ya te encuentras a los equipos importantes, que en el momento, en la llave, sería Inglaterra, si no pasa algo raro, ¿no?
8: No, ya si gana Congo, nos vamos todos.
7: No. Nos vamos hasta semifinales,
8: ¿no? Una locura. Oye, Enrique, una pregunta. Tú que, digo, yo me acuerdo más o menos del Mundial del 86, pero no recuerdo que la gente estuviera tan metida con su selección como ahora, ¿no?
6: Fíjate que, no sé, puede ser cuestión de percepciones. Yo sí recuerdo al grupo de la gente, los aficionados, muy metida. ¿Y sabes por qué? Porque también ese mundial y esa selección sirvió de catalizador después de la tragedia que había sucedido 9 meses antes con el temblor del 85. Y además era una selección desde un principio muy cercana a la gente, ¿no? Y cantando, ¿no? Recordamos aquel video y el equipo tricolor tiene mucho corazón, bla, bla, bla. Y este es un equipo que no empezó desde el punto de vista cercano a la gente. Ahora creo que ya ha cambiado la cosa, creo que Javier Aguirre tiene mucho que ver en ese sentido, pero yo sí recuerdo a la gente muy involucrada con aquel equipo del 86.
8: Sí, pero probablemente a lo mejor la inmediatez de la información que tenemos ahora vía redes sociales y muchas cosas hace que sea mucho más impactante. Vamos a una pausa. Ahí estamos viendo en la pantalla de Telefórmula de YouTube, está llegando la selección de Ecuador a la cancha del Estado de Ciudad de México, ya con una lluvia importante. Vamos a una pausa, perdón.
7: Esperemos que no nos digan que nos echen la culpa de que está lloviendo, ¿no?
8: Vamos a una pausa, después volvemos.
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0: El ciclista mexicano Isaac del Toro fue confirmado por el Team Emirates para disputar por primera vez el Tour de Francia. Del Toro formará parte del equipo que respaldará a Tadej Pogačar en la edición 2026 que inicia este sábado 4 de julio. Rumbo a los Juegos Olímpicos de Los Ángeles 2028, el Comité Internacional aprobó el nuevo sistema de clasificación para el surf. Con el nuevo modelo, las plazas directas para los surfistas del Champions Tour se amplían de 5 a 8 por cada género y se podrá obtener la clasificación olímpica a través de tres competiciones principales: el Champions Tour de la World Surf League, los ISA World Surfing Games y los Juegos y Campeonatos Continentales. Y en el básquetbol de la NBA, Malik Beasley se entregará voluntariamente a las autoridades tras las acusaciones que lo involucran directamente en una red de apuestas deportivas. El jugador tiene una acusación federal por posibles prácticas de point shaving, una modalidad que consiste en alterar el rendimiento deportivo para influir en determinadas apuestas, así como apuestas sobre actuaciones individuales de jugadores.
8: Vamos ahora a Los Ángeles, California, con Humberto Barrera. Sabemos cómo se pone el ambiente en Los Ángeles, la cantidad de paisanos que hay por allá. Humberto, cuéntanos cómo está el ambiente.
9: ¿Qué tal, Raúl? Te saludo efectivamente desde aquí, desde la ciudad de Los Ángeles, y es que aquí está a punto de comenzar la fiesta para ver el partido de México. Aquí está con nosotros el cónsul general de México. Gracias, cónsul, por su tiempo. ¿Cómo ha asistido la gente aquí en estos, en la Casa México, que creo que ha sido todo un éxito?
10: Ha sido un gran éxito, es una experiencia muy especial vivir el mundial en comunidad. Los Ángeles es una ciudad muy diversa, 36% de la población nació fuera de los Estados Unidos, y el mundial por definición es, tiene esa capacidad de traer gente de todo el mundo y que dirijan sus ojos a un mismo punto. Entonces, esa diversidad dentro de la diversidad ha sido grande. Aquí en Los Ángeles, México juega como local, y por eso esta cuarta vez que abrimos la Casa México es un lleno absoluto.
9: Pues ahí está, Raúl, las palabras del cónsul, que la verdad que ha sido todo un éxito atraer a la gente aquí mexicana, como podemos ver a nuestras espaldas, muchas playeras verdes, y por supuesto hay gente de todos los países que vienen a convivir, a conocer la cultura de nuestro país, Raúl.
8: Oye, pues gran idea, Humberto, la de abrir Casa México. ¿Cuántas personas van más o menos ahí, Humberto, a ver el partido?
9: Nos pregunta cuántas personas vienen regularmente a ver un partido.
10: Nosotros cerramos la inscripción, el acceso es gratuito, pero el límite son 3,000 personas. Han sido como 12,000 personas las que han venido en estos 4 partidos.
9: Pues ahí está, Raúl, 12,000 personas en los 4 partidos de México que ha jugado, y aquí se ha unido la gente para convivir, para comer, para compartir historias y, por supuesto, conocer la cultura de nuestro país, la comida también.
8: Pues muchas gracias, Humberto, exitazo, y te encargamos que festejes los goles con el cónsul.
9: Claro, lo celebramos con el cónsul.
8: Y seguimos en contacto. Vamos ahora con Enrique Burak, porque no todo es fútbol. Enrique, ¿cómo estás?
11: Así es, Raúl, hay otros temas que platicar. Bueno, rápidamente, Renata Zarazúa en su primer partido de presentación en Wimbledon, lamentablemente pierde, cae en contra de Alexandra Ayala, fueron 6-1, 6-2, mientras que Serena Williams, la estadounidense, ganadora de 23 títulos de Grand Slam, 7 de ellos en singles de Wimbledon, regresó hoy a actividad después de 4 años de ausencia, su primer partido, y pierde frente a su rival en esta ocasión. Los parciales fueron 6-3, 6-7, 6-3, es Maya Join de Australia, su rival, de 20 años de edad, por 44 de Serena Williams. Ganaron sus partidos Serena Rybakina, la número 2 en la siembra, la número 3 Iga Świątek, y en los hombres ganaron Alexander Zverev, que es el número 2 en la siembra, Ben Shelton el 4, Alex de Minaur el número 5, y también Taylor Fritz, que es el número 6. El día de hoy, LeBron James, el gran jugador del equipo de los Lakers de Los Ángeles, anunció que no va a volver para el equipo para la próxima temporada. Va a ser su número 24 del año en la temporada 26-27, pero que la va a jugar con algún otro equipo. Fueron 8 años con los Lakers, qué rápido pasa el tiempo. Consiguió el título en el 2020, cuando fue aquella temporada de la burbuja, cuando estábamos en medio del COVID y que todos los partidos de postemporada se realizaban en Orlando. Dice LeBron James que llegó a la conclusión que quiere jugar básquetbol significativo y competitivo. Una pedradota para los Lakers de Los Ángeles. Se habla de Golden State y hay algunos indicios en ese sentido, porque Draymond Green, figura del equipo de Golden State, él rechazó la opción que tenía para la próxima temporada, que le pagaría 27.6 millones de dólares. O sea, se quedaría Green, pero con menos dinero. Con Golden State también se habla de traer a Anthony Davis, procedente de Washington, para que se una con LeBron James, tal y como hicieron en el título de Lakers en el 2020. También se habla de otras opciones, podría jugar en Cleveland, donde surgió, podría jugar en Miami, donde también fue campeón. Va a cumplir 42 años en diciembre LeBron James, y el hecho de que los Lakers ya no cuenten con él la próxima temporada libera 52 millones de dólares del tope salarial. Todavía James a un buen nivel la temporada anterior con los Lakers, fueron 21 puntos en promedio por partido, estuvo en el juego de estrellas, 7 asistencias y 6 rebotes por partido, y se va de los Lakers, fue el número 10 en la historia del equipo en puntos, número 5 en asistencia, número 10 en tiros de campo y número 2 en triples, LeBron James. Y por cierto, también siguiendo con el básquetbol, se habla de que está muy cerca un cambio para que Kawhi Leonard salga de los Clippers y regrese con los Raptors de Toronto, equipo con el que fue campeón en 2019. Del Canelo Álvarez, bueno, se hablaba de su pelea que sería en Riyadh el 12 de septiembre, enfrentando a Christian Billy. Sin embargo, esta pelea se va a mover a octubre. No se van a conocer las causas, no se va a conocer la fecha exacta. Canelo Álvarez, que no pelea desde que perdió contra Terence Crawford en septiembre del año pasado, luego lo operaron y ahora pues estamos esperando que venga su siguiente combate. Y por último, Raúl Eduardo, comentar acerca de la Fórmula 1. Este fin de semana van a correr el circuito de Silverstone, es el gran premio de la Gran Bretaña, y bueno, calculan que va a haber récord de asistencia el fin de semana, 565 mil personas, es la novena fecha de la temporada. El récord de asistencia un fin de semana para una fecha de la Fórmula 1 fue en Australia, en Adelaida, 520 mil personas. Han vendido más de 175 mil boletos para la carrera del próximo domingo, que es un récord para Silverstone. Y también es que hay muchas cartas, ¿no? Aparece George Russell, británico, que aparece a 40 puntos de Kimi Antonelli, que es el líder de serial. Lewis Hamilton, que está dando buenos resultados con la escudería de Ferrari. Lando Norris, que ganó el año pasado y que es el campeón vigente de la Fórmula 1. Así que, pues es un fin de semana interesante. Esperemos que le vaya bien a Checo Pérez, Raúl.
8: Perfecto, Enrique. Alfredo, tenemos la alineación de la selección nacional.
12: Ya tenemos la alineación de la selección nacional mexicana. Tala Rangel en la portería, Jorge Sánchez como lateral por derecha, los centrales César Montes y Johan Vázquez. Por izquierda va Jesús Gallardo. Ya se despejan todas las dudas. En medio campo regresa Eric Lira, está Luis Romo, que Luis Romo se ganó la titularidad después de aquel partido increíble contra Corea. Y también está Gilberto Mora. Gilberto Mora es titular esta noche en la cancha de Ciudad de México. Raúl Jiménez, Julián Quiñones y Roberto El Piojo Alvarado.
13: Pues la gran sorpresa, aunque ya por lo que se había informado, es que arranca Gil Mora y se ganó la titularidad a pulso, ¿no? El partido contra Chequia lo juega porque Brian Gutiérrez tenía amarilla y lo quisieron cuidar y ahí se ganó la titularidad. Es un jugador diferente, es un jugador desequilibrante. 17 años, Enrique, la oportunidad de oro para Gilberto Mora. Yo no sé cuántos clubes europeos tienen los ojos hoy puestos en Gilberto Mora,
11: Pues sí, yo tampoco sé, pero son muchos, indiscutiblemente. Mora, que lo recordamos en el partido contra Chequia, en donde conduce el balón prácticamente desde la mitad de la cancha y mete un pase a profundidad para Sánchez y luego una serie de rebotes y vendría gol de México anotado por Quiñones. Pero es un chico que tiene una gran calidad y que yo no sé si es que ya le esté cayendo el 20 de lo que está ocurriendo, quizás todavía no, y mejor que no, que tenga un estadio de inconsciencia, porque muchas veces eso ayuda. Y vamos a ver, el medio campo para México ha sido importante en esta Copa del Mundo. Inició Fidalgo en contra del equipo de Sudáfrica, apareció también en ese partido Gutiérrez, como mencionaba, lo guardan para el siguiente partido por la cuestión de la tarjeta de amonestación. Y ahora, bueno, pues se mantiene el equipo mexicano con la base de Lira y también de Romo, pero incrustan a Mora.
13: Sí, la realidad, Alfredo, es que México, por la forma de jugar de Javier Aguirre, que sabemos que el primero busca neutralizar al rival y después busca ofender, no están Romo y Lira, que su labor va a ser más recuperación, Romo un poquito más de salida, pero al final más recuperación, y necesitas a alguien que desequilibre, necesitas a alguien que haga algo diferente, y Brian Gutiérrez los dos primeros partidos no le dio.
12: Exactamente, y hoy Gilberto Mora, ayer lo decía Javier Aguirre, que le ha sorprendido el desparpajo y la conexión que han tenido los jóvenes, que contagian a los más grandes y contagian al cuerpo técnico, y uno de ellos es Gilberto Mora. Recordar que tiene 17 años y parece que tiene 17 años pero de jugar en primera división. Es una locura lo que juega este chamaco y yo creo que es un gran acierto que al final lo cobijen algunos experimentados en la selección y que este chavo haga lo que sabe hacer, jugar a la pelota. Y estoy de acuerdo con lo que dice Enrique también, mete un pase increíble, luego después de esa jugada mete otro pase que no termina por ser gol, pero es un tipo que no le pesa en lo absoluto la presión.
13: No le pesa, lo maneja muy bien, sí. Y lo sabe hacer, ya lo demostró muchas veces, ¿no? En selección nacional, en su equipo. Espero, Enrique, que la afición se comporte y que tengamos civismo desde de entrada con el himno de Ecuador y después con el portero, porque ayer en Monterrey apoyábamos a Marruecos y le gritaron al portero de Holanda varias, bueno, de Países Bajos.
11: Sí, es algo que se había evitado en los partidos aquí en México y ojalá también suceda en el partido del día de hoy, que se evite esa cuestión. Y por otra parte también, que no caiga el público en desesperación, porque México sí le gana a los checos, pero no hay que olvidar que terminando en la primera parte, los jugadores mexicanos fueron abucheados.
13: De acuerdo, vamos a una pausa, volvemos.
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24: La selección de Francia se impuso 3-0 a Suecia en Nueva Jersey. Kylian Mbappé guió la victoria con un doblete, además de otro tanto de Barcola. Los galos se enfrentarán a Paraguay el sábado en Filadelfia. Ronald Koeman anunció su salida del banquillo de los Países Bajos, después de ser eliminado por Marruecos en los 16avos de final, por lo que se pone punto final a su segunda etapa como entrenador del equipo neerlandés, donde acumuló 44 partidos, 24 triunfos, 9 empates y 11 derrotas. A través de sus redes sociales, el entrenador se mostró agradecido por la oportunidad. En Brasil se encendieron las alarmas después de que Lucas Paquetá presentara una lesión muscular en la pierna izquierda tras la victoria sobre Japón. El jugador del Flamengo se perdería el duelo ante Noruega del próximo domingo en Nueva Jersey. Soy Alberto Campos y en Grupo Fórmula somos locales.
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13: De regreso con ustedes en esta transmisión especial de Radio Fórmula en cadena nacional. Vamos ahora con Ángel Ricalde. Ángel Ricalde estuvo estacionado pacientemente en el hotel de concentración de la selección ecuatoriana. Ángel, adelante.
27: Lo que para algunos fue una noche de fiesta, para otros se convirtió en un calvario antes de una cita clave por la permanencia en la Copa del Mundo. La afición mexicana tomó por asalto el hotel de concentración de Ecuador alrededor de las 7 de la noche de este lunes 29 de junio hasta pasadas las 3-4 de la mañana de hoy martes 30. Una situación que fue tomada con humor por algunos de los nuestros, pero muy mal recibida por quienes simpatizan con el rival de esta noche en el Estadio Ciudad de México.
28: Somos guardias aquí de la plaza y del hotel. Pues se fueron como a la 1:30, ¿verdad?
29: 1:30 de la mañana.
30: Hasta yo creo que aquí hasta 2 cuadras más. Más adelante, o sea, los mexicanos somos...
31: Somos un país chiquito a lo mejor, pero no hacemos este tipo de cosas que metan a algún equipo o bueno, esas cosas. Vino ayer mucha gente insultando, mucha gente haciendo relajo, escándalo, quién sabe si estuvo golpes, pues no lo sé. Pero eso no son las maneras de ganar ni son las maneras de competir. Creo que viví hasta las 3, 4 de la mañana.
27: Más allá del contexto futbolístico que rodea la acción, también fueron afectados en su descanso quienes no tienen nada que ver con la situación y simplemente tuvieron la mala fortuna de hospedarse en el mismo hotel de la selección ecuatoriana. Fueron muy ruidosos, tenían una fiesta, se fueron en medio de la noche, en plena cuenta regresiva final para el partido que definirá a un invitado más a los octavos de final de la justa mundialista. La selección ecuatoriana ya se ha pronunciado al respecto, emitiendo un comunicado

0: Con un periodista que le gusta investigar y que es bueno en esto, y parece que Ecuador se cambió de hotel, pero la fiesta en el hotel ahí estuvo, ¿no?
1: Ahí estuvo la fiesta, como dice Ángel Ricalde, para algunos es bueno, para algunos es folclor, cultura, y para otros es una falta de respeto. A mí me parece que es hacerse sentir un poco como afición, pero sí creo todavía en el juego limpio, ¿no? O sea, creo que también no puedes mostrar esa parte de, a lo mejor, un poco de debilidad para con el rival, ¿no?
0: Innecesario para mí. Vamos ahora a Arlington, Texas, con Francisco Villalobos, que estuvo en el partido de Noruega contra Costa de Marfil. Francisco, adelante.
2: Gracias, muchísimas gracias. ¿Qué tal, compañeros? Muy buenas tardes. Una vez más, el majestuoso estadio de Dallas, la casa de los vaqueros, se convirtió en un marco perfecto para otro partido de la Copa Mundial con un lleno casi total. Lo que no se llenó prácticamente no fueron boletos que se pusieron a la venta, quedando más unos 2.000 espacios disponibles para este partido de 16avos de final entre Noruega y la selección nacional de Costa de Marfil, el cual al final, tras muchos estragos y trabajos, se pudieron llevar adelante, quiero decir, la selección nacional nórdica. Detalles que tendrán que solucionar de sí o sí, si es que quieren superar a la verde amarela de Brasil, que os espera allá en Nueva York.
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4: Francisco Villalobos de Grupo Fórmula México. Fue un partido muy difícil contra Costa de Marfil y los errores cometidos ante ellos no pueden repetirse frente a Brasil. ¿Qué creen que deben de corregir antes de enfrentarse a Brasil para lograr un buen resultado contra el pentacampeón mundial? Para ser sincero, simplemente voy a tratar de disfrutar el partido ahora. Seguro haremos el análisis en los próximos días, pero ahora lo importante es disfrutar de este momento y sin duda lo haremos.
2: Así es, y por el tema de cambio climático, porque el niño está en el Pacífico, lo que ustedes quieran y manden, el calor está cayendo a plomo no solamente aquí en Dallas, sino también en toda la Unión Americana, incluyendo Nueva York, que hoy tuvo las mismas temperaturas, superando las sensaciones térmicas de 40 grados centígrados allá en la Gran Manzana. Los nórdicos no han tenido que jugar en ese tipo de climas tanto hoy como su partido pasado, lo cual, por los estragos físicos que se ven muy claros, especialmente en la segunda parte, cuando los de Costa de Marfil subían encima de ellos, puede ser un factor que les va a cobrar muy caro la factura cuando enfrenten a Brasil bajo estas condiciones del clima y sin un techo que los protege. Reportando aquí desde el norte de Texas, desde Arlington, con imágenes e información de Joel Fuentes, Francisco Villalobos, Fórmula Deportes, donde somos locales.
0: Muchas gracias a Francisco Villalobos. Pues ya está Erling Haaland y Noruega en octavos de final contra Brasil. Va a ser un duelo muy interesante. Regresamos a la cancha del Estadio Ciudad de México, a las afueras del estadio, con José Luis Cuevas. Pintor, cuéntanos.
5: ¿Cómo están, Raúl Eduardo? Alfredo, de nueva cuenta los saludo con gusto. Cayó la lluvia prácticamente en cuanto terminamos el enlace anterior. Ha comenzado a llover con una intensidad fuerte, ahora está ligeramente ya moderada, pero siguen los truenos que pudieran simbolizar alguna posibilidad de tormenta eléctrica. Vamos a ver qué termina pasando en próximos minutos y sobre todo ya que se acerque la hora del partido. Ya está la alineación, ya la han comentado ustedes, y solamente dejar por ahí el dato de que nos hemos enfrentado en una buena cantidad de partidos a Ecuador, somos superiores en las estadísticas, ellos tienen mejor presente, ellos tienen mejor plantel, individualmente hablando, pero va a jugar México de local y eso me parece que lo puede llegar a emparejar bastante el juego. Además de que de los últimos 4 partidos que se han disputado fue derrota y fueron 3 empates. Es decir, desde el 2019 no le ganamos a los ecuatorianos. También ese es un dato que por ahí le da argumentos a este equipo para pensar que puede dar el aztecaso frente al equipo mexicano.
0: Sí, mi única duda, José Luis, Alfredo, es que a México todavía no lo vemos en esta Copa del Mundo enfrentar a un equipo como Ecuador, ¿no? Y a Ecuador ya lo vimos jugar contra Costa de Marfil, ya lo vimos jugar contra Alemania. A México hoy va a ser la prueba de fuego para esta selección.
5: Sí, creo que esto que comentas es muy cierto. Por ahí yo pensaría que el rival más complejo que tuvo México y que fue un juego muy táctico fue con Corea, pero al final Corea, al no calificar, demerita mucho quizá ese juego y esa actuación, como también creo que no tenemos que espantarnos con Ecuador, porque al final del día le ha ganado a una selección alemana

0: ya está haciendo sus maletas para volver a casa. Es decir, con toda seriedad, México creo que tiene que tener argumentos de proponer hoy, independientemente de la calidad individual de Ecuador.
1: Pintor, la propuesta justo de Gilberto Mora, ¿tú cómo lees el partido que se puede dar con Gilberto Mora, este chamaco de 17 años, como titular?
0: A mí me da la impresión, si analizamos lo que pasó en el juego anterior, quien terminó destrabando el partido fue precisamente este Mora, con los pases al espacio, algo que constantemente vimos, esa creatividad, ese juego entre líneas que tiene. Me parece que trata de reforzar con jugadores puntuales que tienen calidad y recuperación, como la dupla de Romo y Lira, y creo que Mora va a jugar libre para tratar de crear, y creo que tanto Alvarado como Quiñones van a ser claves para que este equipo hoy pueda tener profundidad.
1: Perfecto, José Luis, muchísimas gracias, disfrute el partido, que sea una fiesta y que gane la selección mexicana.
0: Abrazo, compañeros, aquí estamos y continuamos después del partido con el Post desde el Estadio Ciudad de México.
1: Haremos contacto, José Luis, muchas gracias. Información que no es de la selección, Alfredo.
2: Sí.
1: Kylian Mbappé, 2 goles hoy.
2: Sí.
1: Llega a 6 goles, empata a Lionel Messi. 6 goles Messi, 6 goles Mbappé, un escaloncito abajo Erling Haaland. A Messi le falta jugar todavía su partido de 16avos de final contra la selección de Cabo Verde, pero la lucha por el liderato de goleo está sensacional.
3: Está increíble, ¿no? Porque creo que no imaginamos siquiera cuando comenzaba el Mundial o iba a comenzar que Messi, Haaland, obviamente Mbappé puede ser, pero entre todos ellos que fueran a pelearse el título de goleo. Haaland, pues obviamente entendíamos que podría ser importante para Noruega, pero no, a lo mejor no tanto por cómo está cobijado dentro del terreno de juego con sus compañeros, porque no todos tienen el nivel de Erling Haaland, esa es una realidad. Pero lo que pasa con Mbappé, todos juegan una locura, pero también hay que verlo con una selección top, porque los 4 de arriba no bajan. Y cuando necesiten con una selección top bajar, descender un poco su posición, ahí va a estar la complicación, ¿no?
1: Yo, de acuerdo contigo, es 100%. Por lo visto, hoy tendríamos que poner a Francia como el principal candidato al título, ¿no? Va a jugar con Paraguay. Yo no creo que Paraguay se le vaya a complicar mucho, aunque Paraguay ya nos enseñó que puede ser un equipo rocoso. Marruecos juega contra Canadá. Marruecos debería de ganar ese partido, que ayer Marruecos se vio muy bien. Ese duelo de Francia contra Marruecos en cuartos de final sería la primera prueba importante, realmente importante para Francia.
3: Y ve, hasta cuartos de final. O sea, realmente no ha tenido una prueba tanto en fase de grupos como en 16avos de final, ni en octavos, ¿no? Lo tendría. Entonces, yo creo que, pero al final seguimos entendiendo que Francia es la mejor selección, es la que mejor fútbol me parece que despliega. Y también por ahí Argentina lo podríamos colar un poco, ¿no? Con Messi, porque con Messi y sin Messi siguen jugando espectacular también.
1: Sí, que tampoco Argentina ha enfrentado a ningún,
3: tampoco,
1: a ningún gallo, ¿no? A ningún equipo que, pero ya sabemos lo que es capaz Argentina. Argentina es de esos equipos también que incomodan, ¿no?
3: Sí.
1: Y que tienen mucha experiencia. Prácticamente una hora para el partido, Alfredo. Nos vemos aquí a las 9.
3: ¿Seguro?
1: Después del encuentro. Esperemos que con el triunfo de la selección nacional. A las 9 aquí los esperamos. No se vaya y quédese porque viene Pepe Cárdenas.
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2: El gobernador del estado, Víctor Castro, sostuvo una reunión de trabajo con la secretaria de Cultura del Gobierno de México, Claudia Cunel de Icaza.
3: Toda la parte de nuestra extraordinaria riqueza histórica que es el patrimonio cultural de las pinturas rupestres, acordaron respaldarnos la Secretaría de Cultura. Vamos a llevar adelante el sábado 26 de septiembre el proyecto que se viene trabajando con los grupos afromexicanos, pueblos originarios, y representan a los ranchos, a los mestizos en Baja California. El Maíz Nos Une será un evento de estos tres grupos para que podamos fortalecer nuestras raíces, las relaciones humanas, y que hagamos de Baja California Sur pues un estado donde haya mayor identidad entre todas y todos.
2: Durante la reunión se refrendó el compromiso con la preservación del patrimonio cultural sudcaliforniano.
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19: ¿Qué tal? ¿Qué tal? ¿Cómo le va? Son las 6:00 p.m. A las 7:00 p.m. comienza el partido crucial que enfrentará a México con Ecuador. Y bueno, pues que pase lo que Dios diga, ¿no? Que gane México, que pierda Ecuador. Cualquiera de las dos opciones es lo que deseamos que ocurra. Le estoy saludando. Es la hora de las noticias, la hora de la verdad expuesta. Transmitimos desde la Ciudad de México a través de Grupo Fórmula, radio, televisión, YouTube, internet y todas las plataformas en este martes 30 de junio. Puede ser histórico futbolísticamente hablando. Óscar Holguín, ¿cómo te va? Buena tarde.
20: Muy buenas tardes, Pepe. Pues sí, hoy es el gran día y precisamente estamos subiendo ya a través de la transmisión de YouTube el sondeo del día, que es el que has adelantado. Que sea lo que Dios quiera. A, que gane México. B, que pierda Ecuador. Obviamente lleva jiribilla y pues un poquito de toque de humor para lo que ocurra en punto de las 7. y hasta que termine el partido. Hoy es el día de las redes sociales. 5,000 millones de personas utilizan redes sociales aproximadamente, es decir, el 60% de la población mundial. Lo estamos invitando a que nos haga llegar sus puntos de vista vía WhatsApp 55 48 48 03 94, y también lo invitamos a que participe en el debate, en la conversación, en el chat, en la transmisión en vivo de YouTube. Las dos horas de este noticiero, usted puede participar en tiempo real, interactuar, opinar, criticar y todo lo que usted guste.
19: Todo lo que usted guste, porque usted aquí manda. Ya quedamos. Vamos directamente a las afueras del Estadio Ciudad de México, escenario de este partido crucial para nuestra selección. Vamos con el pintor, con José Luis N. Adiós, el pintor. José Luis Cuevas, ¿cómo estás? Buena tarde, ¿tienes la alineación? ¿Cómo está el ambiente? Coméntanos si llueve o truena o relampaguea.